0: persona a unas cuadras de presidencia municipal, 12 del día, ahí fue asesinada. Y bueno, él sigue manifestando que son guerras entre grupos delictivos, Juan Pablo. Es lo que se vive en Salamanca. Y bueno, ayer también en San Luis de la Paz te puedo comentar que hubo también otra masacre donde fueron asesinadas 3 personas y 5 más estuvieron lesionadas. Es lo que se vive en Guanajuato, Juan Pablo, la noche de este sábado por la noche, previo ya a estos festejos del Día del Padre.
1: Se cuentan por decenas cada año las masacres que registra el estado de Guanajuato. En el 2025, entiendo, fueron más de 60. En fin, este año seguramente también van decenas. Israel Alatorre, gracias por la ampliación. Buena tarde.
0: Juan Pablo, esperemos ver qué dicen las autoridades estatales, porque se sigue presumiendo una reducción del 68% de homicidios. Sin embargo, seguimos siendo el número uno en números a nivel nacional.
1: Gracias, Israel. Buena tarde.
0: Buenas tardes, Juan Pablo.
1: Y en la Ciudad de México, por las mismas, una balacera en un bar de la alcaldía Álvaro Obregón dejó 4 hombres muertos y un herido. Ulises Soriano, tienes tú la crónica. Ulises, buena tarde.
2: Juan Pablo, muy buenas tardes, qué gusto saludarte. Pues como bien lo comentas, 4 personas fallecieron y una más resultó lesionada tras una balacera registrada al interior de un bar ubicado en la calle Miguel Hidalgo, esto en el perímetro de la colonia San Bartolo a Meyalco, en la alcaldía Álvaro Obregón. De acuerdo con la Secretaría de Seguridad Ciudadana, los hechos ocurrieron cuando varios jóvenes convivían en el establecimiento y comenzaron a discutir, y en medio de una riña, uno de ellos sacó un arma de fuego y disparó contra los otros asistentes. Al lugar, los policías se encontraron 4 hombres sin vida a consecuencia de heridas por arma de fuego. Además, un hombre lesionado en el muslo derecho fue trasladado a un hospital para recibir atención médica especializada. Las autoridades señalaron que permanece bajo custodia policial debido a que fue identificado como uno de los probables responsables de las detonaciones. Y tras un análisis exhaustivo de las cámaras de videovigilancia, pues se detuvo al exterior de un establecimiento a una mujer de 22 años de edad, quien presuntamente ocultó el arma utilizada durante esta agresión. A la detenida se le aseguró la pistola abastecida con 5 cartuchos útiles, así como un teléfono celular, y fue puesto a disposición del Ministerio Público, quien va a determinar su situación jurídica en las próximas horas, además de que continuarán las investigaciones para esclarecer lo ocurrido. Y la carpeta ya está corriendo para saber qué fue lo que pasó, Juan Pablo.
1: Bien, estaremos pendientes, Ulises Soriano. Gracias, es Ulises Soriano. En Nuevo León, la tragedia por las lluvias. Una mujer que había sido arrastrada por la corriente en Guadalupe fue localizada sin vida ayer tras varias horas de búsqueda. Las intensas precipitaciones dejaron inundaciones, vehículos varados y múltiples afectaciones en la zona metropolitana de Monterrey. La gobernadora de Chihuahua, Maru Campos, subió el tono contra el gobierno federal y contra Morena y acusó a la federación de poner en riesgo la soberanía y la relación con Estados Unidos al proteger, según dijo, a funcionarios señalados por presuntos vínculos con el crimen organizado. Maru Campos rechazó cualquier intervención militar extranjera, pero dijo que las amenazas contra el T-MEC de Donald Trump y los señalamientos desde Washington son consecuencia de la impunidad y de la falta de acción contra personajes como Rubén Rocha Moya. Mara Almeida, corresponsal de Grupo Fórmula en Chihuahua, ¿tienes tú la ampliación de este duro posicionamiento de la gobernadora Maru Campos?
3: Así es, Juan Pablo, muy buenas tardes, qué gusto saludarte a ti, al auditorio y a la producción. También compartirte, bueno, como ya lo habías dicho, que en un mensaje que sube la gobernadora a sus redes, bueno, ella menciona que la soberanía de un país pues no se sostiene con discursos, sino con el cumplimiento de la ley, y también menciona que el fortalecimiento del Estado de Derecho pues es vital para poder conservar las relaciones positivas que tiene Estados Unidos con México. Esto derivado también de que se pone en riesgo el Tratado de Comercio con este país, lo cual es fundamental para las economías, por lo menos de los estados fronterizos. Vamos a escuchar lo que dice la gobernadora Maru Campos, así lo decía.
4: Hoy le pedimos, le exigimos al régimen morenista, la 4T, que no busque culpables fuera del país ni fabrique adversarios internacionales. Lo que atenta más contra la soberanía de México no es un gobierno extranjero, sino la impunidad del crimen organizado. Sí, el auténtico entreguismo o injerencismo es dar el control político al narco. La única razón por la que hoy vivimos esta situación es la negativa del gobierno federal a procesar a los suyos. Eso es impunidad, y la impunidad no protege a ningún país, lo debilita.
3: Y bueno, Juan Pablo, pues así lo mencionaba la mandataria estatal, esto en el marco de toda esta situación que ha habido, este ataque pues institucional por parte de la federación hacia la gobernadora, y bueno, ella pone en la mesa el riesgo que hay por parte pues del Tratado de Comercio, el cual es fundamental para todo el país y también sobre todo para los estados fronterizos, ya que México y bueno, Estados Unidos, México, Chihuahua es el estado que más pues exporta hacia los Estados Unidos, también como muchos estados fronterizos. Juan Pablo, la información.
1: Y le responde Ariadna Montiel, presidenta de Morena, le responde Nex, arrobando a Maru Campos. ¿Cómo te atreves a querer dar lecciones de seguridad y soberanía después de que promueves la intervención extranjera y tienes a Chihuahua dentro de los estados con mayor violencia y abandonas al gobierno por 2 semanas? ¿Suman más viajes al extranjero que tus visitas a los municipios más pobres del estado? En fin, es la respuesta de Ariadna Montiel, presidenta de Morena, a pues esta confrontación directa desde que tomó las riendas del partido. Prácticamente su inauguración fue esta protesta en Chihuahua, y desde entonces hay un tiro directo entre la gobernadora Maru Campos y la presidenta de Morena, Ariadna Montiel. Mara Almeida, gracias, como siempre un gusto.
3: Claro que sí, Juan Pablo, nos encontramos en la próxima ocasión, excelente domingo.
1: Gracias. Bye. Lapsus Brutus, el dirigente de Morena en Yucatán, Carlos Bojorquez, sorprendió en un mitin al afirmar que Andrés Manuel López Obrador fue el peor presidente que ha tenido México. Segundos después intentó corregir y aseguró que lo que quiso decir fue que era el mejor.
5: Todos, la cuarta transformación que ya va por su segundo piso. La inició el peor presidente que ha tenido México, que se llama Andrés Manuel López Obrador, a quien pediría un fuerte aplauso.
1: Bueno, pues, leve resbalón. Y en asuntos del mundo, este domingo, Colombia celebra la segunda vuelta electoral presidencial entre Iván Cepeda y Abelardo de la Espriella. Cepeda es el candidato respaldado por el presidente Gustavo Petro y la izquierda colombiana, mientras que de la Espriella agrupa el apoyo de la derecha y del uribismo. Millones de colombianos acudieron ya a las urnas que han sido cerradas para elegir a quién gobernará el país durante los próximos 4 años en minutos. Iremos en vivo hasta Colombia para conocer cómo avanzan los resultados preliminares, insisto, a horas de haber cerrado las casillas. Y en más del mundo, el presidente de Estados Unidos, Donald Trump, volvió a mover el tablero mundial. Primero pronosticó la caída del primer ministro británico Keir Starmer, dijo, por su mal manejo de la migración y la energía, y además volvió a amenazar a Irán. Exigió frenar a sus aliados en Líbano y advirtió que si no lo hace habrá nuevos ataques. Y tras la amenaza vino la respuesta. Irán abandonó las conversaciones con Estados Unidos que sostenían este fin de semana en Suiza. De esto y más platicaremos hasta en punto de las 8 de la noche por estas todas las frecuencias de Grupo Fórmula. Soy Juan Pablo Pérez Díaz, gracias por su compañía. Voy a la pausa, al regreso. ¿Qué ocurrió en esta jornada dominical en el Mundial? Día del Padre, por cierto, pausa.
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11: Raúl Jiménez rompe la sequía. Después de 4 participaciones mundialistas, Raúl Jiménez finalmente pudo celebrar su primer gol en el máximo evento del fútbol. El delantero mexicano vivió un momento muy especial al colaborar en la victoria del tricolor frente a Sudáfrica. Su anotación representa una recompensa a la perseverancia, después de años de esfuerzo y dificultades. Ahora buscará seguir aumentando su cuenta goleadora en el torneo. Los aficionados esperan que este sea apenas el comienzo de una gran actuación.
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17: En plena ciudad de Colima, el majestuoso Palacio Federal destaca por su arquitectura neoclásica. El terreno de este inmueble fue un cementerio, después una finca y una botica. Pero fue hasta 1908 cuando el entonces presidente municipal Blas Ruiz Díaz y un propietario del inmueble construyó ahí su casa. Sin embargo, desde 1928, el edificio estuvo en pugna por diferencias políticas, por lo que el gobierno estatal lo confiscó. Su interior está adornado con pinturas y murales de artistas como Mercedes Zamora o Antonio Cedeño, entre otros.
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1: Son las 6:15 p.m. Gracias a usted que nos escucha en el tráfico, que nos escucha en casa, quizás después de la carne asada, de la reunión con la familia, con los amigos hoy en el Día del Padre. Felicidades a usted, papá, que nos escucha en estos momentos. Son las 6:15 p.m. Es tiempo de un avance en los deportes. Ya está aquí Javier Rivera.
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1: Ya se vale, señor Javier Rivera. Feliz día padre. Usted que está esperando.
20: Estamos esperando. Muchísimas gracias. Vamos a ver, ya el otro año ya tendremos al bebé entre los brazos en un día del padre. Pero muchas gracias por acordarte, sobre todo. Y también una felicitación hasta el cielo para el tuyo y también para mío. Que sin duda sé que hicieron un gran trabajo con nosotros. Pues en los deportes, Juan Pablo, sin duda la Copa del Mundo se está llevando a cabo, es el tema que está robándose la atención alrededor de todo el mundo, y hoy la selección de España despierta tras golear 4-0 a Arabia Saudita. Recordar que ellos no habían podido vencer en su debut a la selección de Cabo Verde, en uno de los resultados sin duda más sorpresivos hasta el momento en la Copa del Mundo. Pues hoy la selección española se destapa con goles de Lamine Yamal, Mikel Oyarzabal, y también un autogol por parte de los árabes. Se obtienen su primera victoria de este torneo. En más actividad, sin duda señalar lo que sucede con la selección de Curazao, porque obtuvieron su primer punto en la historia de los mundiales, y es así que también festejaron el empate sin goles ante la selección de Ecuador. Y hace unos minutos finalizó el partido entre Uruguay y Cabo Verde, empate a 2 tantos, y Bocinha, este portero que se ha hecho viral en las últimas horas con la selección de Cabo Verde, sin duda seguirá creciendo en seguidores. Había comenzado la Copa del Mundo con 5,000, actualmente tiene más de 15 millones, y después de este empate ante la selección de Uruguay, sin duda seguirá creciendo. Hasta el momento Creo es justo señalar a la selección de Cabo Verde como la gran sorpresa de esta Copa del Mundo porque le sacó el empate sin goles a España y también lo hizo ante Uruguay. En el último partido de este grupo se medirán España y Uruguay por el boleto a la siguiente ronda. Se jugará en Guadalajara, sin duda se espera un gran partido. Y señalar también lo que sucede en el partido entre Irán y Bélgica, imágenes que levantaron polémica porque se pudo ver francotiradores en las azoteas alrededor del estadio cuidando a la afición iraní, que no lo habíamos visto en ningún estadio hasta el momento en esta Copa del Mundo. Ahí para nuestros amigos de Telefórmula podemos ver a un par de francotiradores que estaban cuidando a la afición de este partido entre Bélgica e Irán. Sí, alrededor del estadio, ahí lo vemos en Telefórmula.
1: Híjole, bueno, pues las restricciones, vaya a saber, de seguridad, vaya a saber usted si del estado, ¿en qué estado está jugando?
20: Ese me parece que fue en Dallas.
1: En Dallas, en el estado de Texas, o si es una decisión tomada por el gobierno de Donald Trump, vaya usted a saber, pero sin duda, la imagen polémica del día. Le están batallando los uruguayos, Javi.
20: Sí, ya finalizó el partido, 2-2, Cabo Verde.
1: Sí, dos empates.
20: Dos empates y ya ante Arabia y ante Cabo Verde, me parece que hasta el momento podemos hablar de que quizá la selección celeste sea una de las decepciones hasta el momento en este torneo. Recordar que cerran en la fase de grupos ante la selección de España, quizá con un empate, una victoria y avancen a la siguiente ronda. Y recordar que si no es así, se pueden colar como uno de los 8 terceros mejores lugares. Entonces todavía tienen posibilidades, pero creo que de momento, si hacemos un corte de caja después de 2 partidos, lo que se esperaba de Uruguay era mucho más, y hasta el momento solo 2 puntos, producto de 2 empates, y sinceramente ante un par de selecciones muy débiles a comparación de ellos.
1: Y en esta controversia que ha habido en estos días de que México quizás no ha jugado como se espera, pero ha ganado los 2 partidos, no ha recibido gol, pues híjole, si le echamos un ojo a algunos grupos, por ejemplo este, ¿qué más quisieran los uruguayos llevar 2 ganados, aunque jugando mal? Es decir, creo que hay quien desestima lo que está haciendo México. Ya estamos del otro lado, líderes de grupo contra Chequia. Se supone que no cambiará absolutamente nada. Veremos si hay algunos cambios en la alineación del Vasco. El tema Ochoa también se ha vuelto también un asunto de debate.
20: Sí, sin duda me parece que para las Copas del Mundo hay que priorizar los resultados más allá del funcionamiento. Si me decías que México iba a tener 6 puntos jugando mal en los primeros 2 partidos, sin duda yo te lo firmaba con sangre, y muchas selecciones sin duda preferirían obtener los resultados a simplemente jugar bien. Y lo que menciona, sin duda, vamos a ver qué decide Javier Aguirre. Quizá Guillermo Ochoa pueda recibir algún tipo de homenaje en el siguiente partido, que será el último de la fase de grupos para la selección mexicana. Se puede prestar porque ya no hay manera de que el primer lugar se le quite a la selección mexicana. Puede incluso ser goleado ante República Checa y que Corea golea a la selección de Sudáfrica, y no va a suceder que la selección mexicana pierda el primer puesto de su grupo. Así que ya tenemos 16avos de final asegurados en el Estadio Azteca con la selección mexicana. Vamos a ver quién es el rival. Hay varias opciones, pero puede ser desde Ecuador o hasta Escocia también. Ahí serían uno de los rivales, pero el que sea, creo que hay con qué avanzar al quinto partido, que no va a ser histórico, porque para hacer historia se necesita llegar al sexto partido en esta Copa del Mundo, que son los cuartos de final.
1: Los cuartos de final, tienes razón. Javi Rivera, platicamos en un ratito.
20: En unos minutos nos escuchamos, Juan Pablo.
1: Gracias, es Javier Rivera, y un avance en los deportes. Son las 6:21.

0: Bueno, pues es, yo creo la quizás, la, yo creo que es quizás la canción más emblemática del Día del Padre en nuestro país. Hoy tengo que decirte, papá, de Timbiriche, lanzada en 1982. Ya pasó un ratito. Feliz Día del Padre a todos los padres de familia que nos escuchan en este momento, los compañeros del staff, a los padres de nuestros compañeros y compañeras del staff, a mi padre en el cielo que se adelantó hace año, 4 meses. Mira, ahí está. Ahí. Feliz día del padre. Vamos contigo, Laura Cardoso. ¿Cómo estuvo el festejo en la Ciudad de México, Laura?
1: Este domingo se celebró a papá en México en un ambiente marcado por la fiesta del Mundial de Fútbol, una combinación que ha convertido las reuniones familiares y la pasión futbolera en parte central de los festejos. Desde temprana hora, a lo largo de Paseo de la Reforma, cientos de padres decidieron hacer una caminata con sus hijos y después desayunar, ir de compras, comer en familia y visitar lugares con actividades deportivas y recreativas.
2: Vamos a dar una vuelta en Chapultepec, es que no somos de aquí.
3: Ya fuimos a almorzar, a tomarnos un cafecito, estar con los chaparros, sí. Y ahorita yo creo de compras y a comer.
4: Fuimos a desayunar, fuimos a comer un postre, vamos a dar la vuelta aquí en el centro.
5: Ir a caminar, estar con la familia y al rato una buena comidita.
1: Fue un domingo de fiesta y de muchos buenos deseos para papá y entre papás.
6: Muchísimas felicidades y disfruten mucho su día, que Yeshua los bendiga.
7: Aprovechen mucho a sus nenes, que los disfruten y que se las pasen en familia.
8: Que disfruten su día, que disfruten a su familia y pues prácticamente que tengan mucha salud.
1: Este Día del Padre será uno de los festejos más particulares de los últimos años, con familias reunidas frente a las pantallas, restaurantes con promociones temáticas y espacios públicos convertidos en escenarios para compartir goles y celebrar a los padres mexicanos. En las imágenes, Ricardo Rodríguez, soy Laura Cardoso Tierra, Fórmula Noticias.
0: Y el pronóstico de la Concanaco no era tan positivo para ese Día del Padre. Jenny Valencia.
9: La Concanaco Servitur calcula que la celebración del Día del Padre dejará una derrama económica cercana a los 48,500 millones de pesos, lo que representaría un incremento de 7% respecto a 2025. El gasto promedio por hogar se proyecta en 2,200 pesos. Los giros que reportarán una mayor demanda durante este día serán restaurantes, bares, cantinas, cines, teatros, tiendas departamentales, así como deportivas, zapaterías, perfumerías, relojerías, venta de vinos y licores, establecimientos de artículos electrónicos, computación y telefonía celular, así como comercios de ropa y accesorios para caballero. De acuerdo con el INEGI, en México residen 22.1 millones de hombres que se identifican como padres con edad promedio de 47 años. 1.1 millón son papás solteros. Por su parte, la Canaco, Ciudad de México, informó que se proyecta para el Día del Padre ventas superiores a los 5,506 millones de pesos. El sector comercios, servicios y turismo hace un llamado a realizar compras en los comercios formalmente establecidos que garanticen la calidad de los productos y la seguridad en las transacciones. Para Grupo Fórmula, Jenny Valencia.
0: Gracias, Jenny. Hay datos. 21.2 millones de padres que viven con al menos uno de sus hijos. Son datos del INEGI. ¿Cuántos padres hay en México? Es este estudio, 44.9 millones de hombres mayores de 15 años que habitan en este país. De estos 44.9 millones de hombres que habitamos México, 21.2 millones se identifican plenamente como padres. Es decir, casi el 47% de la población masculina en edad adulta tiene al menos un hijo o hija residiendo habitualmente en su misma vivienda. Y hay otros casos lamentables, evidentemente, pero bueno, es la cifra que proporciona el INEGI. Feliz día, pues, del padre para todos los padres que nos escuchan en este momento, que están disfrutando, insisto, de la comida, ¿por qué no? De la cerveza, del tequila, con la familia, con los amigos. Vamos a la pausa, suena. Hoy tengo que decirte papá, pero ahora la versión de Timbiriche, la más actual o de las más actuales. La vamos a esperar en un momento. Otro dato. Según el INEGI, el 35% de los padres de familia, de los 22 punto y cacho millones de padres de familia en este país, tiene más de 50 años. El grupo más numeroso está entre los 40 y los 49 años, seguido de 30 a 39 años. ¿Ya está Timbiriche? Ahí está, Timbiriche. Hoy tengo que decirte, papá, pausa al regreso. Parece que hay presidente electo en Colombia. Iremos hasta allá para comprobar la información que llega en este momento desde agencias internacionales.

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18: Los delfines duermen con un ojo abierto para mantenerse alertas ante depredadores y seguir respirando mientras descansan su cerebro activamente.
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19: El ajedrez fue inventado en la India hace siglos y su nombre original era Chaturanga antes de llegar a Europa.
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0: festejar esta tarde. Esta tarde noche en Colombia, por lo que pareciera ser ya un triunfo confirmado. Al menos la Agencia Internacional de Noticias EFE nos hace llegar un cable afirmando que el ultraderechista Abelardo de la Espriella, un candidato presidencial en Colombia, de quien se ha dicho es afín a Donald Trump, ha ganado la presidencia de Colombia con 12.9 millones de votos, una diferencia de 255 mil un votos sobre el izquierdista Iván Cepeda. Hay un conteo preliminar de la Registraduría Nacional que va en el 99.45%, lo que significaría, insisto, el triunfo de Abelardo de la Espriella, apodado el Tigre, sin antecedentes en la política y de quien se ha dicho comulga con una idea política de ultraderecha. Le agradezco esté con nosotros esta tarde, son las 7:30 hora de Bogotá, capital de Colombia. Le agradezco la comunicación a Jonathan Toro Romero, él es periodista de la revista Semana. Jonathan, gracias por tu tiempo, buena noche para ti.
1: Pablo, buenas noches, muchísimas gracias a ustedes por invitarnos a contarles lo que ha pasado en la jornada electoral, muy reñida, hay que decirlo, ¿sí?, por demás, aquí en Colombia.
0: ¿Coincides con la información que publica la agencia EFE? ¿Coincide con tus datos, Jonathan, respecto al triunfo de la Espriella?
1: Digamos, Juan Pablo, que hablar de un triunfo definitivo todavía es muy prematuro, si bien ya se surtió la primera etapa de lo que es el proceso electoral en Colombia, que se llama preconteo, todavía queda una etapa final que es el escrutinio, y es donde los jueces de la República, después de revisar las diferentes impugnaciones y las diferentes reclamaciones que tengan ambas campañas, pues avalarán quién es finalmente el candidato que se va a quedar con el puesto en el Palacio de Nariño. Ya llegamos al 100% de las mesas informadas, de los votos contados en el preconteo, que es esta primera instancia, y ahí tuvimos al candidato Abelardo de la Espriella con 12.953.317 votos, que corresponden al 49.65% del total del universo de personas que votaron, a diferencia de Iván Cepeda, que logró 12.705.116 votos y tiene una diferencia porcentual muy, muy cortica, casi del 1.1% frente a Abelardo de la Espriella, que logra un 48.70%. Entonces, la diferencia es muy reñida y por eso en este punto, que es lo que sigue, que es el escrutinio formal por los jueces de la República, es muy importante que se haga el conteo, porque la diferencia solamente fue de 248 mil votos. Es muy, muy, muy cortico y serán los jueces los que determinen quién es finalmente el presidente de la República.
0: Sí, una segunda vuelta reñida, tal cual pintó la primera, que por consecuencia tuvo que irse a una segunda vuelta, pero es decir, en general, Jonathan, fue una elección, pues no sé, tú tienes los antecedentes en la mano, no sé si una de las más reñidas en últimos tiempos.
1: De hecho, Juan Pablo, sí, o sea, la respuesta grande y general es sí, ha sido una elección muy reñida y de hecho el periódico británico, la publicación británica The Economist, ya lo había previsto. Después de la primera vuelta había dicho, si el escenario final de las elecciones en Colombia es entre Abelardo de la Espriella e Iván Cepeda, Colombia va a atravesar por el proceso electoral más reñido y más ajustado de todo el mundo, de toda la historia. Entonces sí, vimos una contienda electoral muy pareja, muy reñida, con muchas sorpresas en la primera vuelta, donde se esperaba que algunos otros candidatos pudieran subir y pudieran dejar de lado a Iván Cepeda o dejar en la mitad de la carrera a Abelardo de la Espriella, pero no pasó y estos dos candidatos se impusieron y llegaron con ese margen de 248 mil votos a la segunda vuelta.
0: Ahora, Jonathan, ¿cómo podrías describir la elección además de reñida? ¿Fue tranquila en todo el país?
1: Pues Juan Pablo, la elección se ha caracterizado por la polarización. ¿Sí? Por dos extremos muy fuertes con opiniones y visiones de país, sobre todo muy distantes entre ellas, y asimismo se ha moldeado, digámoslo, la energía o la actitud electoral del país. Hubo mucho digámoslo, analistas lo dicen aquí en el país, mucho terror mediático, si se pudiera decir, tanto de una campaña como de la otra, de si gana este, entonces vamos a tener estas consecuencias, pero si gana este otro, entonces vamos a tener esta otra serie de consecuencias. Y eso, por supuesto, calentó los ánimos en el país. Hubo muchas manifestaciones en la calle a favor de los dos candidatos, tanto del uno como del otro. Entonces puedo decir, por lo que hemos visto y por lo que hemos vivido periodísticamente aquí en Colombia, que ha sido una campaña bastante convulsionada. Afortunadamente nada pasó a mayores. Hoy, que era el día cero, el día en que las autoridades, digamos, más tenían puesta la lupa sobre la seguridad, porque había muchos llamados, y voy a citar textual las palabras que dijeron algunos líderes de opinión, había llamados a incendiar el país. Por fortuna, eso todavía no ha pasado, y ya tenemos dos horas largas, sí, dos, tres horas largas desde que se cerraron las urnas. Y creo que tanto el presidente Gustavo Petro, como el candidato Iván Cepeda, como el candidato Abelardo de la Espriella, han recibido muy bien el resultado. Ninguno se ha declarado a sí mismo perdedor o ganador, y eso ha hecho también que los ánimos de las principales ciudades y de las ciudades periféricas, donde está el conflicto más marcado en Colombia, pues estén más tranquilos.
0: Jonathan Toro Romero, periodista de la revista Semana en Colombia, gracias por tu tiempo y por tu reporte, Jonathan.
1: A Juan Pablo, a ustedes y aquí en Colombia, para servirle siempre.
0: Gracias, es Jonathan Toro Romero desde Colombia, son las 6:37. Y la gira de la presidenta Sheinbaum por Mexicali, eso en Baja California Sur. Vamos contigo, Israel Aldave, tienes la ampliación. Israel, buena tarde.
2: Hola, ¿qué tal, Juan Pablo? Gracias. Muy buenas tardes. En efecto, concluyó esta gira de 3 días de la presidenta de México, Claudia Sheinbaum, por el estado de Baja California. Tú muy bien lo señalabas, en Mexicali inauguró la central de ciclo combinada de la Comisión Federal de Electricidad. Este proyecto, por supuesto, encaja en la estrategia del gobierno federal para generar energías más limpias, amigables con el medio ambiente, y que se reduzcan al mínimo los gases de efecto invernadero que tanto dañan a nuestro planeta. La presidenta Sheinbaum Pardo, Juan Pablo, aseguró que con la inauguración de esta central, que pertenece a la Comisión Federal de Electricidad, se avanza justamente en la autonomía energética, en la soberanía energética, por lo menos de este estado de la República Mexicana, que vaya que necesita de electricidad, de Juan Pablo, para todo lo que tiene que ver con el aire acondicionado, de los negocios, de las empresas, pero sobre todo de las viviendas. Y es que hay que recordar, Juan Pablo, que tan solo en los próximos meses...

0: interrupciones. Entonces es un gran día para Baja California y un extraordinario día particularmente para Mexicali, la puesta en marcha de esta central.
1: Ese es el objetivo, Juan Pablo, de la puesta en marcha de esta planta y también ya lo señalaba la titular del Ejecutivo, la modernización de todo el sistema de suministro de energía eléctrica para este punto del estado de Baja California. En este marco, Juan Pablo, la presidenta Sheinbaum Pardo se reunió con niñas y niños que en una cancha de las más de 4,000 que mandó construir el gobierno federal, esto como parte de la estrategia denominada Mundial Social, que se lleva a cabo al margen justamente de la competencia mundialista que se realiza en nuestro país. El Mundial Social busca fomentar la práctica del fútbol entre las nuevas generaciones. Y es por el momento, Juan Pablo, el reporte que te tengo. Ya nosotros aquí desde la ciudad de Tijuana, a mis espaldas el muro fronterizo, la valla metálica que divide a la ciudad de Tijuana con San Diego en los Estados Unidos. Esto con las imágenes de Oscar Rea.
2: Gracias, buen regreso, Israel Aldave, buena tarde.
1: A tus órdenes, buenas tardes.
2: Gracias, es Israel Aldave desde Baja California, en Tijuana. Estuvo la presidenta hoy, pues, en Mexicali desde el viernes. Inició la gira de la presidenta Sheinbaum por Baja California. Y bueno, así la situación por aquellos lares. Y por estos lares, por la Ciudad de México, pues ya sabe usted que iniciaremos la semana, por fortuna, ya sin la intervención de la Coordinadora Nacional de los Trabajadores de la Educación en el Centro Histórico de la Ciudad de México. Decidieron levantar la huelga nacional que iniciaron ni siquiera el 1 de junio, porque el 1 de junio fue cuando se reagruparon todas las secciones que llegaron provenientes de varias entidades de la República en la Ciudad de México, sino que inició antes, al menos una semana antes, fue la sección 22 la que llegó a plantarse anticipadamente del inicio de esta huelga nacional que se extendió por 19 días ahí al Centro Histórico de la Ciudad de México. Por fin se retiraron ayer los maestros de Oaxaca y de ahí le siguieron el resto, pero los de Oaxaca no se fueron con las manos vacías. Consiguieron 800 millones de pesos que, dice Mario Delgado, secretario de Educación Pública, no es un apoyo o un convencimiento económico para los maestros de Oaxaca, no. Es para abatir, dice, el rezago educativo en el sentido económico de infraestructura, en fin, es lo que dice Mario Delgado, pero los maestros no estuvieron ni siquiera cerca de resolver lo que alegan y por lo que tanto dicen luchar, que es la abrogación de la ley del ISSSTE y tumbar las reformas educativas. De eso no están ni siquiera cerca. Pareciera pues que entonces sí, el dinero fue parte fundamental, los 800 millones de pesos. Pausa.
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5: En una época repleta de gurús, guías, fórmulas infalibles y libros de autoayuda para encontrar la felicidad, pocos reparan en que aquello que parece novedoso ya ha sido escrito. Emilio del Río, filólogo e historiador español, nos presenta Carpe Diem, Autoayúdate con los clásicos, un libro que responde a las preguntas existenciales que a veces nos obsesionan con las lecciones de los grandes pensadores griegos y romanos. Aristóteles, Platón, Homero, Séneca, Cicerón y Marco Aurelio son solo algunos de los grandes autores consultados por Emilio para transitar por temas como el estoicismo, el cambio permanente, la resiliencia, el valor de vivir con lo justo, lidiar con la codicia o tal vez con la ira. Carpe Diem nos revela ideas sobre el equilibrio interior, nuestra relación con el tiempo, la muerte y el significado de la verdadera libertad. Hace más de 2,000 años observaron y entendieron todo aquello que nos mueve.
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2: El presidente nacional del PAN, Jorge Romero, afirmó que el supuesto autosecuestro de la presidenta municipal de Tenancingo, Nancy Nápoles, representa la descomposición política en Morena. Indicó que los casos de simulación indignan a la población mexicana porque existen miles de desapariciones en México. El gobernador de Puebla, Alejandro Armenta, anunció apoyos para la población afectada por las lluvias fuertes registradas en la entidad. El mandatario estatal afirmó lo anterior durante el recorrido en las áreas impactadas en Ciudad Cerdán. La Fiscalía General de la República informó sobre la vinculación a proceso de 3 personas por su presunta participación en el secuestro de 5 extranjeros. Las acciones se llevaron a cabo por una denuncia realizada en la Embajada de India en México. Informó Daniel Wellbanks. 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
4: 15 minutos darán las 7 de la tarde, tiempo del centro de la República. A partir de mañana y hasta el próximo sábado, el partido Morena justo iniciará con el registro de aspirantes a sus coordinaciones estatales y que luego a través de un proceso interno concluirá ese proceso interno con candidato y candidata a cada una de las 17 gubernaturas que estarán en disputa el próximo año, en 2027. Mañana lunes arrancan con Aguascalientes, Baja California, Baja California Sur, Campeche. El martes, Chihuahua, Colima, Guerrero. El jueves, Michoacán, Nayarit, Nuevo León. El viernes, Querétaro, Quintana Roo, San Luis Potosí, Sonora. Y el sábado 27 de junio concluyen con Sinaloa, Tlaxcala y Zacatecas. Los registros serán presenciales en el World Trade Center de la Ciudad de México, es decir, habrá mucho movimiento político ahí en la alcaldía Benito Juárez a partir de mañana y hasta el próximo sábado, insisto. Y le agradezco esté con nosotros esta tarde en la comunicación Carolina Rangel, ella es secretaria general del Comité Nacional de Morena. Carolina, gracias por tu tiempo, buena tarde.
5: Buena tarde, Juan Pablo. Siempre es un gusto poder platicar contigo y con toda tu auditoría.
4: Cuéntanos los generales de este proceso, Caro, que inicia mañana y concluye justo el sábado, pausando el miércoles, pero todos los días habrá pues mucho movimiento político en la Ciudad de México por estos registros.
5: Juan Pablo, digamos, tiene ya un camino recorrido esta convocatoria que salió a mediados de la semana pasada desde los acuerdos de nuestro Congreso Nacional, donde se mandata, bueno, primero fueron los lineamientos, eso fue nuestro Consejo Nacional a principios de año, estos lineamientos de reiterar lo que dice nuestro estatuto, no guerra sucia entre compañeros, no un tema de salir a redes, a medios, a descalificar. Sí. También este tema muy, muy importante de no tener uso de recursos públicos, que bueno, eso está en la ley, pero nunca está de más reiterarlo. Y todo esto que se aprobó como lineamientos en nuestro Consejo de Inicio de Año. Luego, el 3 de mayo, donde sale electa nuestra nueva presidenta Ariadna Montiel, también se ratifica a la compañera Citlali Hernández Mora como presidenta de la Comisión Nacional de Elecciones, de la cual también formó parte, junto con la presidenta Ariadna, el secretario de Finanzas Oscar del Cueto, nuestro ahora también delegado en funciones de Secretaría de Organización Manuel Zavala y la representación de la presidencia del Consejo. Esto se va conformando de tal manera que la semana pasada primero nos hace sesionamos en la Comisión de Elecciones para posteriormente aprobar dicha convocatoria. Bueno, son 17 convocatorias, de hecho van a poder encontrar en la página de morena.org 17 convocatorias distintas. Y permíteme corregirte, Juan Pablo, el proceso para ya llegar a una postulación de candidatas o candidatos, se recorrerá su camino ya con los tiempos y lineamientos del INE. Las convocatorias que hemos sacado han sido denominadas para la definición de las coordinaciones de comités en defensa de la transformación, sí, y la soberanía nacional para cada uno de los 17 estados.
4: Pero lo que decía yo, que estas coordinaciones, cumplidos los plazos, concluirán con un candidato o una candidata.
5: No lo manejamos como tal, que tenga que ser ya la persona totalmente candidata, porque, a ver, es la coordinación de los comités en defensa de la transformación y de la soberanía, okay, nacional, pero deben de seguir también cumpliendo todos los requisitos y todas las tareas que en su momento mandate el órgano electoral. Estas convocatorias te destinan también tareas. ¿Cuáles son las tareas? Seguir con la labor casa por casa, seguir con las asambleas que estamos haciendo en todo, sí, el país en defensa de la soberanía, poder ver a nuestros más de 71,000 comités que hicimos en todo el país, digamos, respectivamente en cada uno de los estados, y seguir con tareas organizativas. Si hay alguna situación que después de pasada esa estrategia pues no cumpla los requisitos, okay, necesarios para ser ya un candidato o candidata formal, eso es, puede todavía haber ahí alguna situación. Nosotros obviamente cuidaremos que quienes coordinen estas tareas pues sean las personas mejor evaluadas y que posteriormente, sí, puedan aspirar a ser quienes encabecen pues las candidaturas en los momentos que sean necesarios.
4: ¿Quiénes y cuántos se pueden inscribir, Carolina? Es decir, cuando me refiero a quienes tienen que ser militantes del partido, ¿cuáles son los requisitos sobre quiénes y cuántos? Porque entiendo, quizás pueden inscribirse 20 en alguna de las coordinaciones, pero ustedes harán un primer filtro y el resto, que entiendo son 6, serán sometidos a una encuesta interna o externa, no lo sé.
5: Los registros pueden ser de manera presencial, como tú lo dijiste al inicio, en el World Trade Center con el calendario señalado, pero también de manera digital. Okay. Al término de cada día haremos un corte de cuántas personas fueron registradas. Pero es muy, muy importante, a ver, si es un registro abierto, pero una cosa es registrarse y otra parte es aprobar el registro. ¿Quiénes se pueden registrar? Los requisitos desde los más básicos, como la nacionalidad mexicana y el tener más de 30 años, hasta los indispensables, que es no tener ninguna sanción en nuestros estatutos, en nuestra Comisión Nacional de Honestidad y Justicia, es decir, si eres una persona que ha sido sancionada por esta comisión, no podrá avanzar tu registro, por así decirlo, no podrá ser validado tu registro. También no tener ninguna sanción como deudor o deudora alimentaria, tampoco ninguna denuncia o alguna pena a cumplir, alguna sanción justamente por parte del cometido de algún delito. En los requisitos, parte de los documentos básicos que se les van a pedir, como es identificación, acta de nacimiento, CURP, y van a firmar 7 documentos donde tanto hablan de su militancia, no tienen que ser obligatoriamente afiliadas, afiliados, también pueden ser externos, Juan Pablo, okay, pero también si señalan una afiliación a nuestro movimiento tendrán que llevar probatorios de afiliación, currículum vitae, también tendrán que firmar la carta donde aceptan los resultados que se den de estos proceso interno. Nosotros estaremos haciendo, sí, de los, por ejemplo, tú lo decías, 20 registros que se apunten para, por ejemplo, Aguascalientes, se tendrán que seleccionar 6 mediante que, en primera, pues obviamente descartando algunos que no cumplan con estas características que hemos dicho, y también mediante sondeos para poder llegar al proceso de encuesta. Metodológicamente es imposible encuestar a más de 7 personas incluso, y bueno, dentro de ellos también estaremos contemplando a las y los compañeros propuestas, sí, de tanto el Partido del Trabajo como el Partido Verde.
4: Estoy platicando con Carolina Rangel, secretaria general del CEN de Morena. Y esto, la encuesta, cuando ya tienen los 6, cuando tengan los 6, Carolina, ¿la encuesta es al interior del partido o al exterior con un grupo de ciudadanos?
5: Es abierto realmente, es a la población en general, sí, puede ser militante o no, simpatizante o no de nuestro movimiento. Para nosotras y nosotros es muy importante para la Comisión de Encuestas y de Elecciones escuchar también los sentires de las personas que de algún momento dijeran no ser votantes de Morena. Porque incluso, pues obviamente, pudiera ser la persona que tuviera mayor afinidad para esas personas que todavía no tienen esa certeza de votar por nosotras y por nosotros. La encuesta también, como le dice nuestra convocatoria, convocatoria será mediante nuestra comisión de encuestas y también de ser necesario con encuestadoras espejos de reconocimiento, sí. No alguna encuestadora que sea la del que quiere ser o la del amigo, o la de nada de ello, sino que realmente pueda garantizar la certeza de la información y pues que pueda ir justamente también con la misma metodología que hacemos desde la comisión de encuestas y de la comisión de elecciones. Es muy importante señalarlo, Juan Pablo. Hemos manejado también para todas y todos los compañeros, se les ha dicho que la encuesta ahora también mide el saldo de opinión, es decir, no es una competencia de popularidad o de quién es la persona más conocida, sino quién es la persona más aceptada y quién es la persona por la cual más tiene afinidad la población, más allá del nivel de conocimiento.
4: Sí. Ahora, por último, Carolina, nos queda un minutito y medio. Han hablado mucho del término evaluar la buena reputación de los coordinadores.
5: Sí, es justamente esto que te comento. Desde los requisitos, insisto, de tener una carrera intachable dentro de la política, dentro también de la encuesta, de que no solamente
4: de la política y de la vida social, me imagino también.
5: Y de la vida privada pública, también, a ver, sí. Al final de cuentas, en la izquierda lo decimos, lo político es privado y lo privado también es político. A ver, quien tenga señalamientos de uso de recursos públicos, de eventos suntuosos, de pues una mala reputación ante el pueblo de cada uno de sus estados y por lo tanto ante los ojos de México, pues no podrán encabezar, incluso ganando las encuestas. Lo dijo muy bien nuestra presidenta Ariadna Montiel en cuanto tomó protesta el pasado 3 de mayo, que incluso, aunque, insisto, gane la encuesta, pero hay algo, por eso yo te decía que no inmediatamente el ganar el proceso de coordinación te hace inmediatamente sí. Candidato. Si en ese proceso de la coordinación cometes algún hecho que por ya creerte dueño de la coordinación te vas a hacer candidato, pues no necesariamente. Mientras no estés apegado a nuestro estatuto, no podrás en su momento ser quien abandere las tareas electorales de nuestro movimiento.
4: Bien, Carolina Rangel, secretaria general del Comité Nacional de Morena, gracias por tu tiempo, Caro.
5: Muchas gracias a ti, abrazo enorme.
4: Gracias, abrazo de vuelta. Estamos concluyendo esta primera hora de información. Ya sabe usted que me despido del 103.3 en este momento en el centro de la República, pero me sigo a través del 104.1 de FM hasta las 8 de la noche. Me voy de Telefórmula, pero conéctese en este instante a YouTube, Grupo Fórmula, donde nos seguimos con imagen, así como ya está conectado y conectada Lenny Morales, Saúl Carreño, María del Pilar, saludos, gracias. Alberto Vargas, Lenny Morales, Raquel, Elena, gracias. Usted conéctese también, porque nos seguimos con imagen hasta las 8 de la noche por YouTube Grupo Fórmula. Soy Juan Pablo Pérez Díaz. Voy a la pausa, es breve. Al regreso, ¿cómo se comportará el clima para esta noche en la Ciudad de México, pero sobre todo para la República Mexicana entera en esta semana que está por iniciar? Y además, ¿cómo corrió la derrama económica en el marco del Día del Padre? Y además, la decepción que se han llevado algunos comerciantes con el Mundial en la Ciudad de México. No se vaya.

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3: El Monte Everest es la montaña más alta del mundo, pero su cima estuvo bajo el océano hace millones de años.
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5: Atención a las causas de la Estrategia Nacional de Seguridad. El Gobierno de México involucra a las y los jóvenes en actividades comunitarias, les apoya para continuar sus estudios y otorga programas, además de actividades que les alejan de la delincuencia, señaló la presidenta Sheinbaum.
6: Es una estrategia que tiene que ver con atender a los jóvenes. Hay más escuelas, es el programa Jóvenes Construyendo el Futuro. Tocamos casa por casa en las zonas de mayor incidencia delictiva. 1 millón de jóvenes que participan cada mes, por lo menos, en un tequio. O sea, actividades comunitarias de beneficio para el lugar donde viven.
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8: Bienvenidos al Siminoticiario Semanal, que hoy se inicia con un reconocimiento muy especial a todos los padres de México y del mundo entero. ¡Felicidades! Y desde nuestra casa les enviamos pues una gran felicitación en su día y esperamos que disfruten esa celebración en la que se reconoce el esfuerzo y el amor con el que crían y guían a sus hijos. Y aunque la fecha pues no es un día feriado oficial, es el momento perfecto para festejar en familia y consentirlos por su amor, compromiso y presencia. Muchas felicidades. En su honor, preparamos el siguiente reportaje.
9: La pregunta más difícil que me han hecho y me la hicieron hace un par de semanas, y mi hijo Winston, el del medio, me dice: oye, papá, ¿y tú por qué no te vas a trabajar?
10: Es casi la hora de irse a la escuela. Jorge, de 8 años, Winston, de 6, y Becker, de 2, están a punto de terminar el desayuno, mientras David prepara las mochilas y les pide alistarse. Los pequeños salen de casa y caminan uniformados junto a su padre hacia el coche. Cada día, desde que decidió dejar su trabajo voluntariamente hace 4 años, este hombre, de 51 años, se encarga de la crianza de sus hijos y de las labores del hogar.
9: Básicamente, recoger todo el tiradero que dejan en la casa, que a veces es bastante, entre juguetes, platos, cosas que no se pusieron, en fin, tender camas. Luego ver el tema de la cocina, los trastes, el acomodo, toda esa parte. También me encargo de la ropa.
10: Son los nuevos amos de casa, los que hacen o comparten las tareas domésticas con sus mujeres. Modernos por vocación o por obligación, se están convirtiendo en reyes del hogar, una tendencia que crece en varias partes del mundo. En el caso de David, quien estudió administración de empresas, dejó voluntariamente su trabajo hace 4 años para apoyar en el hogar y que su esposa Esmeralda se desarrollara profesionalmente.
9: Soy el mayor de 3 hermanos, tengo 3 hermanas. Mi mamá sí es un poquito más feminista. Mi mamá me educó mucho para esto. Yo desde chavito, desde joven, desde niño, sé cocinar, sé coser. Y ella tiene la tranquilidad de profesionalmente ir y sobresalir, desarrollarse en algo que ella quiere hoy.
10: En México, el 75.1% de las personas que cuidan el hogar son mujeres, mientras que el 24.9% son hombres. Y este número de hombres que crían a sus hijos va en aumento. La psicóloga Diana Carpio explica los factores que pueden causar este cambio de los roles en casa.
2: Los factores por los que los papás ahora estén tomando este rol pueden ser diversos. Entre esos, por ejemplo, que hayan perdido su trabajo, que tal vez la mamá tenga como un mayor ingreso, o simplemente sea también una decisión, porque también hay momentos en donde la pareja decide quién es el que se queda en casa.
10: Si bien el tema ha ido evolucionando, todavía resta mucho camino por recorrer. Muchos hombres que comparten con sus parejas las tareas domésticas y la crianza de sus hijos se enfrentan a una intensa presión social y familiar.
2: El hombre más considerado como el fuerte, el que tiene que llevar a casa comida, dinero. Entonces, tiene que ver también como en esta parte social, cultural. Y pues sí recae muchísimo hoy en día por esta parte emocional en cuanto a qué es lo que tiene que hacer el hombre. Y casi siempre es como de, bueno, tiene que trabajar. La mamá es la que tiene que estar en casa.
10: Datos del INEGI revelan que los padres de familia dedican un promedio de 11 horas semanales al cuidado de los hijos frente a las 24 horas que destinan las mujeres. David está muy consciente de qué tipo de paternidad quiere ejercer.
9: Yo sí creo que más allá de ser un proveedor, que ya lo fui durante mucho tiempo, también quiero ser papá. Y la gente confunde el eres papá porque eres un buen proveedor. Y no, yo creo que las dos cosas no van de la mano.
10: El caso de este padre de familia, como el de muchos hombres, demuestra que el rol de amo de casa desafía los estereotipos tradicionales.
9: Puede más el amor que tengo hacia mis hijos, hacia mi esposa, para que ellos se realizaran. Yo ya no me he acabado de realizar, todavía falta mucho. Pero esto que estoy haciendo me está realizando de muchas maneras. Yo no tuve la infancia que ellos tuvieron, no tuve las oportunidades que ellos tienen. Y yo soy afortunado, porque mi esposa hoy puede mantenernos económicamente y me da la oportunidad de vivir a mi familia de una manera que no hubiera podido en otra situación.
10: La conmemoración del Día del Padre puede ser más que un homenaje simbólico. Es una oportunidad para reflexionar sobre cómo entendemos y valoramos la paternidad. Reconocer y respaldar a los padres que deciden criar a sus hijos es un paso hacia la equidad.
8: ¡Felicidades! Y ahora, ¿a dónde irá el Dr. Simi esta vez? El exitoso paso del Dr. Simi por Japón dejó una huella imborrable. Después de una estancia de más de un mes en uno de los barrios más prestigiosos de Tokio, el Dr. Simi regresó a México, aunque eso sí, promete convertirse en un verdadero trotamundos porque ya anuncia que después de Shibuya podría llevar su singular estilo a otras importantes ciudades del mundo. Habrá que esperar para saber si el Dr. Simi más famoso del mundo irá hacia Madrid, al Coliseo de Roma o acaso la Torre Eiffel. Pronto lo sabremos. En tanto, vamos con lo siguiente.
11: Esto es la Casa Hogar Unidos de Corazón, una asociación civil que, desde hace 6 años, apoya a personas de bajos recursos con discapacidad intelectual en Tuxtla Gutiérrez, Chiapas.
12: El origen de que fundáramos esta asociación fue por la necesidad de ver muchos padres de familia con hijos especiales que pues es difícil su atención. Entonces, pues teníamos que formar un lugar donde ellos se sintieran dignos, atendidos, queridos, que les enseñáramos y todo eso. Y fue que el 8 de mayo del 2020 creamos Unidos de Corazón, Asociación Civil.
11: La institución ofrece a sus beneficiarios alojamiento, alimentos, terapias físicas, ocupacional, deporte y manualidades. Todos ellos son niños, jóvenes y adultos que sufren diversas condiciones, como parálisis cerebral, autismo y síndrome de Down. La señora Rosa María es madre de Dulce Alejandra y Nacia Kailani. quienes desde hace 3 años asisten a este lugar. Ella nos platica cómo la Casa Hogar la ha apoyado para que sus hijas tengan una mejor calidad de vida.
13: Sí, hace ya 3 años que mi hija, Nadia, es una pequeña de síndrome de Down, tiene 6 años. Y mi hija Dulce Alejandra, le dio un virus llamado mielitis transversa, y al cual ella quedó discapacitada y está aprendiendo de nuevo a caminar. Al igual, pues es una gran ayuda, porque como las traigo en la mañana, aquí les dan desayuno, comida, y a la hora que yo vengo ya las encuentro comida, y las encuentro bien, tranquilas. Mi hija Dulce Alejandra, pues he visto un avances sobre, porque se encerraba mucho, pues aquí se dispersa un poco con los niños, o sea, con los que están aquí. Mi hija Nadia igual ha aprendido muchas cosas que en casa a veces, al ver nada más una o dos personas o hermanas, a veces casi no, y aquí mira que otros niños hacen tal cosa y ya, pues ya va aprendiendo.
11: En Chiapas hay más de 340 mil personas con capacidades diferentes, muchas de ellas en situación de vulnerabilidad. De ahí la importancia de este tipo de instituciones, ya que es de las pocas que existe en este estado y que hoy atienden a 15 personas con algún tipo de discapacidad intelectual.
13: Necesitamos más lugares así, porque no somos nada más nosotros. Hay mucha gente que igual como yo, u otros niños que también igual están fuera y con discapacidad, que muchas personas que no tienen ahora sí el corazón que uno a veces tiene que hacia los hijos, hay muchos que sí necesitan, ahora sí que más lugar como este.
11: Casa Hogar ha logrado seguir caminando gracias a las aportaciones voluntarias de la comunidad, empresas privadas, patrocinios y por el apoyo simbólico de una cuota mínima de parte de los familiares de los beneficiarios. Uno de sus donatarios es la Fundación del Dr. Simi, que aporta despensas de forma periódica, además de apoyos esporádicos.
12: Y créeme que si no fuera por el Dr. Simi, acá no tuviéramos sombra donde estamos ahorita, ¿sí? Si no fuera por el Dr. Simi, no tuviéramos una lavadora que nos facilita mucho las cosas. Nos ha donado muchas cosas, nos ha donado refrigeradores, nos ha donado colchones, nos ha donado una... Y nos apoyan bimestralmente con una despensa, que con esa despensa subsistimos muy bien. Ya son pocas las cosas que nosotros aportamos, ¿no? Y la verdad, estamos bendecidos de haber sido parte de, y somos parte de Fundación de Dr. Simi, porque pues sin su apoyo estuviéramos en otras condiciones, la verdad. Muchísimas gracias.
13: Y la verdad le agradezco a la Fundación Simi que nos ha apoyado mucho. Y para siempre eternamente agradecida con la Fundación de Simi por todo el apoyo que nos ha dado, y espero que nos siga apoyando. Yo como madre, nos siga apoyando a personas que en realidad lo necesitan.
11: Tú puedes ayudar a que Casa Hogar siga trabajando por las personas con discapacidad intelectual y le dé las herramientas necesarias para tener una mejor calidad de vida. Si deseas donar, puedes hacerlo por medio de su página oficial.
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6: Estados Unidos debutó goleando. La selección de Estados Unidos dejó un mensaje contundente en su primer partido del torneo más importante de fútbol al vencer 4-1 a Paraguay. El equipo de las Barras y las Estrellas mostró un fútbol dinámico, intenso en ataque y muy efectivo frente al arco rival. El resultado fortalece su imagen para avanzar como líder de grupo y confirma el crecimiento que ha tenido en los últimos años. Sus aficionados ya comienzan a ilusionarse con una actuación histórica.
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11: La mayor parte de la masa de un árbol proviene del aire, no del suelo, a través de la fotosíntesis.
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11: Los diamantes son trozos de carbón que soportaron una presión extrema y calor intenso bajo la superficie de la Tierra.
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13: Si una noticia tiene el potencial de captar la atención de la audiencia y generar un impacto positivo en la sociedad, es una buena noticia. Y aquí en el Simi Noticiario Semanal tenemos las mejores. Vamos con nuestras buenas nuevas de la semana.
14: ¿Qué mejor manera de iniciar estas buenas nuevas que con un mensaje de nuestro presidente ejecutivo, Víctor González Herrera?
15: Hemos decidido lanzar una dinámica para motivar a nuestro equipo y ayudar a nuestro gran país, México. Por cada gol vamos a remodelar una cancha de fútbol en nuestro país, porque somos el sí de México.
14: Así que esperemos una lluvia de goles de la selección. Estamos en plena fiebre futbolera. Y adivinen quién se roba las miradas y desde ya es considerada la estrella que verdaderamente representa a nuestro país. El doctor Simi anduvo en la Ciudad de México, Monterrey y hasta en Los Ángeles, California, poniendo el ambiente. Así que hagamos un recuento de su paso por la fiesta previa al partido inaugural, su presencia en la Plaza Olvera, lugar donde se fundó la ciudad californiana, el Zócalo, Xochimilco, el Parque Aztlán y hasta en los tacos. Su primera cita, en las inmediaciones del Estadio Ciudad de México en el Corredor Tlalpan, donde convocó a varios de sus simiclones para obsequiar bloqueador Eternal Secret, simigorras y simibigotes a los aficionados. Sí oyeron, ¿verdad? En Univisión lo califican como el ícono de México.
16: Además, déjenme les contamos, familia Despierta América, tenemos un invitado que viene el día de hoy a acompañarnos. Es un ícono de México. ¡Que pase, Dr. Simi!
17: ¡Que pase, Dr. Simi!
14: La fiesta siguió en el Fan Fest del Zócalo Capitalino, donde miles disfrutaron la Fábrica de la Alegría, un espacio ideal para quienes disfrutaron el partido inaugural en las pantallas gigantes.
17: La verdad es una actividad diferente que no me esperaba, son muchos tipos, un conjunto de actividades, y sobre todo esta es la que más me gustó, que es decorar a tu Simi, ponerle el sombrerito, brillos, la verdad que está bien padre.
14: Y si tanta fiesta les abrió el apetito, vamos a la casa de Toño, donde fuimos para disfrutar simienchiladas divorciadas, bañadas en salsita roja y verde, con su pollito, sobre tortillas con el rostro del Dr. Simi. Para los más taqueros, los simitacos de bistec. Igual, con la icónica cara del doctor en cada tortilla, que están para chuparse los dedos.
18: Elegimos Casa de Toño para celebrar este partido. Y bueno, nos encontramos con la presencia del doctor Simi. Bastante agradable el personaje. Y una genial promoción. 3 tacos de bistec por 80 pesos. Muy ricos, muy bien servidos. Y pues nos regalaron la playera de la selección.
14: Y si tienes suerte de encontrarte con un simiclón al pedir alguno de estos platillos, te regalará una simiplayera o un simipeluche. Ya que hablamos de aeropuerto, y como la fiesta no para, nos fuimos a la Similandia y la Fábrica de la Alegría, que están en las terminales 1 y 2, transformando la espera en una experiencia mundialista. En la zona Fanport, 15 simiclones reciben a turistas nacionales y extranjeros e invitan a visitar Similandia, donde cada compra de 300 pesos incluye un simipeluche para personalizarlo con vestuarios mundialistas.
19: Yesterday I went to the opening game of the World Cup. And when I was on the train, somebody I was talking to, there was like a big person wearing Dr. Simi, and then they told me the story about it. So when I saw this now, I said, well, I need to get one for my sisters. So I got a bunch of them for me and my sisters.
20: Este día vine a comprarle un pequeño regalo a mi mejor amiga, ya que ella es la mayor fan del Dr. Simi y pronto nos lo vamos a tatuar juntas.
14: Aquí mismo los visitantes disfrutan del futbolito, una paleta de mango o chocolate cortesía de X-Gear, mientras observan un partido de fútbol. Además, quienes se tomen una selfie con el bigote de nuestro querido doctor y la compartan en la cuenta de Instagram de Dr. Simi, podrán llevarse una gorra o un termo. Y en la puerta 4 de la Terminal 1, la escultura de Simi Mundialista saluda a los visitantes. ¿Aún no les abrimos el apetito? Bueno, el Dr. Simi se fue a la Condesa y se puso el mandil de los creadores del taco al pastor, el tizoncito, para arrancar con una colaboración que es lo mismo, pero más sabrosa. Se trata de El Tizoncito by Dr. Simi, que incluye la preparación de 2 creaciones con el toque especial de la casa. Simitacos elaborados con Simi tortillas y la Simi gringa con la carita del Dr. Simi. 2 productos con causa, porque un porcentaje de su venta será donado a Fundación del Dr. Simi. La euforia mundialista se extendió hasta los canales de Xochimilco, donde el Dr. Simi recibió a cientos de turistas en el embarcadero Nativitas con la Fábrica de la Alegría y la customización de simipeluches al estilo futbolero. Después vino una sorpresa para más de 50 afortunados elegidos al azar, un recorrido gratis en trajinera por los canales más famosos de México, con visita al ajolotario, juegos de mesa, comida y hasta mariachis. Y claro, no podían faltar los regalitos, kits de Eternal Secret y X Gear para todos y Simi Pops para los más hábiles.
16: Nos encontramos al Dr. Simi donde quiera y ¿saben qué es lo más bonito? Que hoy en Xochimilco nos lo llevamos hasta Guatemala. Venimos al Mundial y se va para Guate.
14: La Fábrica de la Alegría y los viajes por trajinera estarán disponibles sábados y domingos de la temporada más futbolera del mundo. Ah, pero esperen, Fundación Best también participa con un consultorio para emergencias y toma de presión arterial, talla, peso y glucosa. ¡Bien! Vamos ahora a la Aldea Global 2026 CDMX, punto de encuentro para conocer las tradiciones, gastronomía, arte y expresiones culturales de las 48 naciones participantes en el torneo. El Dr. Simi fue invitado al stand de Japón, que contó con la presencia del embajador nipón en nuestro país, Koso Honsei.
21: Estamos antes de Copa Mundial, pues a Aldea Global 2026, para celebrar pues a eventos culturales de todos los países participantes de Copa Mundial. Y pues, bueno, Dr. Simi pues, se ha puesto de pues, a samurai, así que pues, quería saludarle, sí, personalmente.
14: Corran la voz, porque la Simicasa se une a la fiesta más grande del fútbol con una nueva experiencia inmersiva. Esta temporada, la sala Simi Planeta cede su pantalla para transmitir una cancha de fútbol con el Dr. Simi como protagonista. Vea nada más. Nos vamos desde el público y hasta la portería con toda intensidad. El nuevo video estará disponible hasta el 19 de julio. Y, por cierto, el próximo 24 de junio, anotemos gol en la noche de museos. ¡Ahí nos vemos! Concluyeron las grabaciones del programa Mentes Únicas, Conversaciones sin Filtro, patrocinado por Farmacias Similares, y cuyos invitados especiales fueron Jordi Rosado, productor, conductor, conferencista y autor, y Juan Pazurita, creador de contenido, youtuber, actor y productor. El programa está disponible en la plataforma de streaming de Claro Video, y el próximo 8 de julio se estrenará la sesión con nuestro presidente ejecutivo, Víctor González Herrera. ¡No se lo pierdan! Antes de irnos, Víctor González, Dr. Simi, invita a inscribirse al Club de Simi Tatuados. Si ya tienes un tatuaje del Dr. Simi, puedes ser parte de este club con solo registrarte en www.similover.com con tu nombre y correo electrónico. Y por cierto, ya se empiezan a ver los beneficios que tendrán quienes se inscriban a este club. 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

0: El enfoque positivo de la discapacidad se centra en la inclusión y reconociendo a las personas con discapacidad como sujetos de derechos. Sobre este tema, la periodista Bárbara Anderson nos preparó el siguiente trabajo a través de esa sección que cada vez gusta más. Vamos con Bárbara y sus similitudes.
1: Muchísimas gracias, Jimena, y bienvenidos otra vez a Similitudes, este espacio donde el reflector está puesto en la discapacidad y la inclusión. Y hoy les traigo una historia llena de esperanza y de empatía, porque la ABA es el único albergue en México especializado en amputaciones y discapacidades generadas por el célebre Tren de la Bestia. Este espacio en Celaya, en Guanajuato, atiende a todos esos migrantes que han sufrido accidentes por trasladarse en este tramo ferroviario. La dirige Ignacio Martínez, que es un pastor evangélico que hace 10 años comenzó repartiendo comida en las vías junto con su familia, hasta que la Cruz Roja tocó su puerta con una necesidad que nadie más estaba cubriendo. Había personas que perdían extremidades durante el trayecto y no tenían dónde quedarse para recibir sus prótesis y completar su rehabilitación. En su primera década, ABA ha atendido ni más ni menos que a 110.000 migrantes. De ellos, al menos 80 fueron canalizados para tener alguna discapacidad o por haber sufrido alguna amputación. Entre 2014 y 2023, la Cruz Roja trató a 128 personas en situación de amputación durante el tránsito migratorio, la mayoría de ellos a causa de accidentes vinculados con el Tren de la Bestia. Hoy, este albergue enfrenta un reto adicional. Con la reducción del financiamiento internacional que provocó Donald Trump y que llegaba desde organismos como ACNUR, la OIM y la Cruz Roja, este albergue mexicano ha tenido que buscar otras fuentes de ingresos como donativos particulares y empresariales, además de redes de apoyo. ABA no aparece en los grandes titulares del debate migratorio. No tiene voceros, no tiene campañas, solamente tiene una casona con murales pintado por sus habitantes, una perrita que se llama Huesos y una enfermera que todos los días hace curaciones a quienes han perdido miembros en la vía de este tren. La discapacidad adquirida en el tránsito migratorio es una de las formas más invisibles de vulnerabilidad de nuestro país. No está en las estadísticas de discapacidad, no está en las estadísticas de migración, pero sí es evidente que en esta casona de Celaya, sostenida más por la fe y por personas que decidieron que eso no se podía quedar sin respuesta, es un excelente ejemplo. Muchísimas gracias por acompañarme en este espacio de Similitudes y nos vemos el próximo domingo.
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5: Suecia impone condiciones en Monterrey. Suecia debutó con autoridad en el evento de fútbol más importante del planeta al derrotar 5-1 a Túnez en el estadio de Monterrey. El conjunto europeo mostró contundencia, buen manejo del balón y una ofensiva que desbordó a una selección africana que nunca encontró la forma de competir. Con este resultado, los suecos lanzan un serio aviso a sus rivales del Grupo F y se colocan entre las selecciones que mejor impresión dejaron en la primera jornada. El torneo apenas comienza, pero Suecia ya levantó la mano.
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0: En Grupo por un País Mejor fomentamos una cultura de restauración de espacios verdes y pulmones naturales. Lo hacemos a través de riegos de auxilio que forman parte de los compromisos para conservar espacios que con la ayuda de la comunidad vamos recuperando. Cada jornada de riego representa una forma de acompañar al crecimiento de los árboles y asumir la responsabilidad de protegerlos más allá de plantarlos. Por eso Fundación Simiplaneta organizó una jornada de riego de auxilio en el Parque Estatal Sierra de Guadalupe, uno de los pulmones más importantes que tiene el área metropolitana, y aquí les presento lo que sucedió.
14: Fundación Simiplaneta realizó la primera reforestación de 2026 en el ejido Jardines del Recuerdo, dentro del Parque Estatal Sierra de Guadalupe, en Tlalnepantla. Durante la jornada se plantaron 2.000 árboles nativos para recuperar 2 hectáreas del área natural protegida.
15: Es importante que se refuerce siempre en época de lluvia porque nos va a ayudar el clima a mantener la humedad para que las plantas puedan soportar todo el espacio del año hasta el siguiente.
14: Más de 850 voluntarios de 10 instituciones y empresas se sumaron a esta jornada, entre ellas Grupo por un País Mejor, Fundación Niños de Eugenia y los centros comunitarios del Dr. Simi.
16: Y es increíble poder regresarle un poquito al planeta de todo lo que hacemos, de contaminaciones, etcétera, y la verdad es que un día o 2 días pues no nos quita nada. Y para todo lo que repercute en el, o sea, en la tierra, en cómo respiramos, etcétera, para nosotros es un gusto y nos encanta estar aquí ayudando.
17: Primero el cuidado del planeta, principalmente, y que todas estas nuevas generaciones se vayan familiarizando con el replantar, con el cuidar, con el explorar en su día a día, que no sea una novedad, sino parte de su día a día.
14: En la jornada se plantaron especies nativas, chapulistle, huizache y palo dulce. La Sierra de Guadalupe es un pulmón estratégico para la zona metropolitana del Valle de México.
18: El Parque Estatal Sierra de Guadalupe es de los pocos pulmones que ya tenemos en esta gran megalópoli, donde viven casi 22 millones de personas, y entonces este pulmón es estratégico de conservarlo, de contener que ya no crezca la mancha urbana hacia acá.
14: A escala mundial vivimos un problema ambiental evidente. Las emisiones de gases de efecto invernadero están alterando el clima y elevando las temperaturas. Esto vuelve más vulnerables a los bosques, donde ya se observan plagas y pérdida de árboles. Por eso, la restauración es clave.
18: Y, por ejemplo, en las zonas urbanas eliminan las islas de calor. La vegetación ayuda a regular también el clima, a capturar contaminantes, obviamente a infiltrar agua a los mantos acuíferos, que el 80% del agua que consumimos en México, en el Valle de México principalmente, viene de mantos acuíferos.
14: Para algunos voluntarios, esta reforestación fue su primer acercamiento con el cuidado del bosque.
19: Hola, soy Sebastián y estamos aquí en la Sierra de Guadalupe reforestando, y es una actividad que me trae mucha paz y mucha alegría con mi comunidad.
20: Soy vegana, entonces concuerda con mi filosofía de estilo de vida, Entonces, estoy en pro del medio ambiente.
21: Sí, necesitamos cuidar el planeta, necesitamos todos participar. No nada más criticar, sino contribuir también a sacar bien las cosas y a salir adelante. Para nuestros hijos, para nuestros nietos, para las futuras generaciones.
14: Las familias encontraron en esta actividad una forma de enseñar valores ambientales a futuras generaciones, mientras disfrutan la compañía y baile de Dr. Simi.
22: El día de hoy venimos a la actividad de reforestación. Creemos como papás que es importante mostrarle este tipo de actividades a nuestra hija para que crezca amando y cuidando al planeta.
23: Una experiencia realmente muy gratificante. Creo que siempre ayudar a la naturaleza es muy bueno, sabiendo todo este problema climático que tenemos. Entonces les invitamos a que vengan, participen, porque la verdad se lo van a pasar muy bien y lo van a disfrutar mucho.
24: Es importante, parte de la educación y formación de nuestros niños, integrarlos al cuidado del medio ambiente, a la protección de nuestra naturaleza, que desde chiquitos se vayan formando también ese hábito de cuidado, de protección, porque bueno, al final de cuentas esto redundará también en el futuro de ellos.
14: La reforestación no termina al plantar un árbol, así que el mantenimiento es clave para asegurar su supervivencia.
15: Como Fundación Simi Planeta, para nosotros es muy importante que además de que se reforeste, también se siga el mantenimiento de estas especies. Nosotros año con año vamos a venir a este mismo sitio y a darles un soporte sea con riego de auxilio, con un abono, para que se pueda cerrar el ciclo.
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25: ¿Qué creen? Estoy con Bárbara Anderson y me da muchísimo gusto compartir este espacio contigo porque eres una persona que siempre está ocupada en hacer algo por los demás. Tu vida ha sido dedicada para que la gente voltee a ver a las personas con discapacidad. ¿Por qué y qué te sigue motivando?
26: Bueno, soy periodista, pero ante todo soy mamá de un niño con parálisis cerebral. Luca tiene ya 14 años y desde que él nació, la verdad es que nació también en mí una necesidad de mostrar la invisibilidad de las personas con discapacidad. Empezando por los medios, monté un sitio de noticias que se llama yotambien.mx, que es noticias sobre discapacidad, y luego con mucha incidencia pública en leyes y en modificaciones a nivel gubernamental. A nivel global se habla de un 16% de la población mundial que vive con alguna discapacidad. En el caso de México es incluso un poquito por encima, es 17%. Entonces estamos hablando casi de 30 millones de mexicanos que viven con alguna limitación, con alguna discapacidad, y creo que los medios tenemos que ser una enorme ventana para visibilizar el poco acceso a los derechos que tienen. Hoy por hoy no tienen acceso, muy poquitos a educación, muy pocos a salud y muy pocos a seguridad.
25: ¿Tú estás luchando desde hace cuántos años por esto?
26: Y fácil, 10 años.
25: ¿10 años?
26: 10 años, y a pesar de que han sido cambios y a pesar de que ha habido modificaciones, leyes, ajustes razonables, seguimos estando muy verdes todavía. Curiosamente, México es el país donde se inventó la Convención de los Derechos de las Personas con Discapacidad a nivel mundial. Este año cumple 20 años este Tratado de Derechos Humanos a nivel mundial, pero México sigue siendo uno de los países donde menos se cumple con este mandato de los derechos de las personas que viven con alguna condición de vida, como es políticamente correcto decir.
25: ¿Cómo encontramos tu canal para que la gente se empape más y tenga más información?
26: Estoy como @bea_anderson, y aquellos que quieran tener más información sobre la discapacidad y sobre todos los temas que involucran a esta minoría, que es la principal minoría en México, es www.yotambien.mx.
25: Supongo yo que hay una antes de ti y una después de ti.
26: Sí.
25: Cuando nace tu hijo, se transforma tu realidad.
26: Definitivamente.
25: ¿Qué le agradecerías a Luca?
26: A Luca le agradecería haberme puesto lentes para ver una realidad diferente, haberme permitido descubrir un segundo México. Y muchas veces, es esto que decías recién tú, ¿no?, de la empatía, muchas veces ayudamos a una sola persona, pero el efecto, las ondas expansivas, es como tirar una piedra a un lago, se hace cada vez más grande y todos empezamos a copiar buenas prácticas de los demás. Entonces creo que se puede hacer una revolución empezando por una sola medida positiva.

0: necesidades. Siempre. Y también a reconocer que la diferencia mueve al mundo. De verdad, muchísimas gracias.
1: No, gracias a ti por crear este espacio y por abrir un montón de mentes que seguramente del otro lado de la pantalla están así muy atentos, entendiendo de qué va este.
0: Que se abran más mentes y gracias por todo tu esfuerzo y tu labor.
2: Radamés Núñez es locutor de la Simi Radio y un experto en recomendaciones musicales como la que nos trae esta semana.
3: Familia de Simi Televisión, qué gusto saludarlos nuevamente en Simi Sintonía. Yo soy Radamés Núñez y como siempre con las mejores recomendaciones musicales que por supuesto pueden escuchar todos los días en simiradio.fm. Y bueno, esta semana quiero recomendarles el séptimo disco de Prince Royce, Llamada Perdida, en el que mantiene la esencia de la bachata tradicional. Contiene 23 canciones y aunque es una producción que refleja desamor y dolor, también es una celebración de la superación de los obstáculos y además representa el final de un capítulo, así como un nuevo comienzo. El disco incluye colaboraciones con Nicky Jam en Si Te Preguntan, Lenny Tavares en Cómo Salimos de Este Lío o María Becerra con Te Espero. El disco llegó acompañado del video de una de las canciones principales, junto a la exitosa artista chilena Paloma Mami. Así que ya lo saben, Llamada Perdida de Prince Royce no puede faltar en ninguna de sus fiestas. Esta fue la recomendación de esta semana a través de Simi Televisión. Yo soy Radamés Núñez y nos vemos la próxima semana en Simi Sintonía. Esto es simiradio.fm, donde me pueden escuchar todos los días de 11 de la mañana a 1 de la tarde. Adiós.
2: Regresamos rápidamente con una entrevista muy hermosa y humana, como la que solo puede hacer Flor Rubio, así que no se vaya.
4: Al regresar, le tenemos una charla realizada por Flor Rubio. 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
10: El astro francés Kylian Mbappé externó su admiración por Lionel Messi y por Cristiano Ronaldo previo al duelo de Francia contra Irak, por lo que señaló: "Sabíamos que Messi marcaría, siempre marca, yo voy detrás, es el mejor jugador junto con Cristiano, eso está claro, yo solo intento ayudar a mi equipo a ganar otro mundial, lo demás son solo debates para los periodistas". Y el colombiano Luis Amaranto Perea, auxiliar técnico de Néstor Lorenzo, habló desde Guadalajara sobre su siguiente rival, la selección del Congo.
11: Parecido, ¿no?, a los dos últimos que hemos jugado. Congo quizás es un equipo

0: jugadores, sobre todo en Francia, algunos en España y en Inglaterra, mucha calidad, pero lo importante es que ya nosotros superamos el primer partido y nos da un poco más de confianza. El análisis está hecho y la preparación y la ejecución ojalá sea también buena.
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4: La manera en cómo nuestra amiga, la periodista Flor Rubio, platica con los famosos es bien interesante, que no quisimos dejar pasar la oportunidad de presentarles esta conversación. Disfruten.
3: Alejandro Casares Tomasi, conocido como Alejandro Tomasi, es cantante y actor de cine, teatro y televisión. En 1965 ingresó a la Escuela Nocturna de Música del Instituto Nacional de Bellas Artes. También estudió la licenciatura de Literatura y Teatro en la UNAM y Arte Dramático. Participó en proyectos como El Hogar que yo robé, Carrusel, El Manantial, Bajo la misma piel, Aventurera, Por la Libre y La Dama de Negro, entre muchos otros. Cuenta con diversos reconocimientos por su trayectoria artística, como 2 premios Bravo, una Diosa de Plata y un Califa de Oro como mejor actor. Recibamos a Alejandro Tomasi en Ayudar es Vivir.
4: Adelante, Alejandro, bienvenido de nuevo a nuestro foro. ¿Cómo estás?
5: Muchas gracias.
4: Qué gusto tenerte con nosotros. Siéntate, por favor. Bienvenido a Ayudar es Vivir de nueva cuenta.
5: Ay, qué bonito, de veras que son recuerdos bien bonitos que hemos tenido con este programa que ya lleva tantísimo tiempo y que tú has logrado pues tantas cosas tan bonitas y que tiene además una vibración tan hermosa. El doctor Simil ha hecho cosas maravillosas y pues estar en este programa para mí es un honor.
4: Gracias, el honor es para nosotros. Y sí, es un programa donde hablamos de cosas luminosas, Alejandro, sí, de ayudar a la gente, de historias que nos construyen como seres humanos.
5: Así es.
4: Ahora tú estás haciendo teatro y estás brillando mucho en las noches de esta Ciudad de México.
5: Pues sí. Pues estoy en un espectáculo que verdaderamente es increíble que se hayan juntado tantísimas estrellas, tantos elementos artísticos en una escenografía, en una producción que Omar Suárez tuvo a bien hacer, y de juntar a tantísimas estrellas, y que cuando hay algún cambio, mete a otra estrella más, y hay gente que tiene toda una vida en los escenarios, y ahí está, como Alejandro Suárez, como Rafael Inclán, como Lin May, como el Atesorito, y bueno, y tanta gente joven también, que está en el espectáculo, como Mario Ruiz de Sousa y bueno, tantísimos actores que están, que verdaderamente es un elenco excepcional.
4: Multiestelar, diría yo. Multiestelar. Por eso Perfume de Gardenia es un título ganador, es la realidad hoy en día, en donde de pronto el teatro tiene sus trastabilleos, pero ustedes están ahí.
5: Sí, pues el teatro no es fácil, no es fácil. También estoy alternando, a veces doy funciones en La Dama de Negro. En La Dama de Negro ya tengo 25 años, más de 26 años, 26 años. Y entonces, como Rafael Perrin es el director de la
4: Estuvo
5: las
4: aquí
5: dos
4: hace
5: obras,
4: un mes, ¿eh? Ahí sentado, Rafa Perrin, ahí estuvo en tu mismo lugar.
5: Ah, sí. Bueno, pues mi queridísimo Rafa, que lo quiero muchísimo y que me ha dado la oportunidad de estar en La Dama de Negro, que siento que es como mi casa, pero de repente me dijo, oye, vente para Perfume de Gardenia, yo te cubro allá, y para que hagas otra cosa, te refresques, que te codees con otros actores, con otro tipo de espectáculo, y me dio la oportunidad con Omar Suárez, que también le agradezco muchísimo a Omar Suárez, que me ha dado el chance de estar con todos estos artistas que verdaderamente son excepcionales y que han tenido una carrera tan importante y que han aportado tanto a la cultura, al entretenimiento de este país, ¿no?
4: Perfume de Gardenia es una revista musical. ¿Cuál es el papel de Alejandro Tomasi ahí?
5: El personaje que hago, que se llama Ferrucho, ese es Don Ferrucho, canto con la Sonora Santanera.
4: Eso.
5: Y esto me encanta porque, bueno, desde Aventurera yo no hacía una cosa musical, Y yo recuerdo que cuando terminé Aventurera, empezó a sonar Perfume de Gardenia y fue un exitazo en aquel entonces. Después la quitaron y ahora ya lleva 2 años la puesta en escena con sus pausas. Se fue de gira, yo no pude porque estaba haciendo Domenica Montero, pero ha tenido una vida muy larga, un espectáculo tan grande y muy querido por el público, porque las estrellas que están, de verdad que llaman mucho la atención. Personaje que hago, de verdad, es que yo me emociono mucho porque llora, se queja, se emborracha, pero siempre está fuerte. Entonces, hacer un personaje así con tanta versatilidad, me da mucho gusto.
6: ¿Cómo se puede lidiar con las emociones de los artistas, de tantos artistas, en un mismo escenario, con los egos de todos?
5: Pues yo te quiero decir, Flor, que realmente yo soy sorprendido porque todos son muy cooperativos, todos son muy amables, nos llevamos muy bien. Nadie, no he visto que... Es decir, que todo el mundo quiere verse bien, todo el mundo quiere salir bien, pero cada quien se carga de eso. O sea, no le voy a quitar el lugar a nadie para yo hacer mi trabajo, sino que cada quien hace lo suyo, cada quien se luce como quiere. Yo, por ejemplo, mi vestuario lo pongo yo. Uh-huh. Supongo que algunos artistas ponen su vestuario también. Y luego los números musicales, pues todo lo pone Omar Suárez, pone muchísimo lujo en los vestuarios de las mujeres, que es un gastadero de verdad. Entonces, pero yo no he sentido realmente que haya esto. Hay un gran interés de parte de todos de que la función sea espectacular, de que todo salga bien, de que todos estén a tiempo, de que todos fluyan de una manera armoniosa y de que la gente lo disfrute. Eso es lo que más nos interesa y creo que eso es lo que le ha dado mucha vida a esta obra, porque todos se saben famosos, todos se saben talentosos, todos se saben quiénes son, pero todos aportan su talento al espectáculo y no, porque cada quien tiene lo suyo, o sea, para todos hay. Entonces creo que no hay eso de que, yo quiero verme mejor, o yo quiero números más, o yo quiero números más espectaculares. Si alguien quiere, ya se arreglará con el productor y le pondrán a algunos más números o le darán más importancia y veremos la forma de ajustarlo para que no sea muy largo el espectáculo y que la gente disfrute un espectáculo compacto y con el número de todos. Pero no hay envidias, no hay este dolo ni nada, al contrario, todos nos queremos mucho y nos apoyamos.
6: Te voy a decir algo, te queremos tanto, nos has dado tanto a través de todos estos años, que te hemos acompañado de la mano.
5: Es verdad.
6: En aquel entonces, cuando tuviste una situación muy mediática, que estabas abrumado, siempre supe que no era lo más importante. O sea, lo que tú has construido, Alejandro Tomasi, como caballero, como profesional, como actor, pesa demasiado.
5: Sí.
6: Pesa demasiado y tienes que sentirte muy orgulloso del respeto que has construido en el público.
5: Ay, gracias.
6: A pesar de los pesares, ¿no?
5: Sí, sí, de verdad he sentido un gran cariño y un gran apoyo y un entendimiento y un respeto de parte de todos los medios de comunicación, de mis compañeros, de las producciones, en donde pues hubo un momento en el que yo dejé de trabajar 2 años y medio, cuando menos en televisión. En teatro, pues La Dama de Negro siempre me acogió, porque pues Rafa me decía, tú vente para acá, tú aquí es tu casa, y no me llamaban, iba yo, y pues como que me decían, ahorita no es el momento, estás muy expuesto mediáticamente y a la gente no le gusta eso. Finalmente a la gente sí le gusta, sí consume eso. Pero yo no quiero vender eso,
6: claro.
5: Yo tengo otras muchas cosas que darles que eso, ¿no? Entonces yo les agradezco muchísimo que me hayan brindado su apoyo, su respeto, su cariño, porque eso me ayudó muchísimo. Yo, mira, como que me he rejuvenecido en este camino.
6: No, hombre, te veo sensacional y me da muchísimo gusto. Invita a la gente para que te vayan claro a ver al teatro, sí. Por favor.
5: Te quiero decirles que vamos a estar en Perfume de Gardenia todo junio y todo julio, que sabemos que es el mundial. Vamos a estar jueves, viernes y sábados, viernes, sábados y domingos, perdón. Los viernes a las 8 de la noche, los sábados a las 6 y a las 9:15 y los domingos a las 5 de la tarde, todos los fines de semana en Perfume de Gardenia con un reparto espectacular. No se lo pueden perder. Graben el fútbol, lo ven en otro horario, pero vayan al teatro, porque tenemos ya separado junio y julio para estar, aunque sea el mundial, nosotros seguiremos dando funciones y sabemos que hay gente que le gusta mucho el fútbol, pero sabemos que hay muchísima gente que quiere ir a ver Perfume de Gardenia.
6: Ahora te pido un favor, imagínate que estás en este momento en el escenario de Perfume de Gardenia, terminando la función, todo el público les está aplaudiendo y de pronto para ti llega esto.
5: ¡Ay, gracias!
6: ¡El doctor Simi!
5: ¡Gracias!
6: Consérvalo, porque está en la casa de todas las celebridades, ¿eh?
5: Sí.
4: Y como todo lo que empieza termina, esta emisión llega a su fin. Pero la información sigue su curso y la próxima semana los esperamos en el Simi Noticiario Semanal. 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Yo soy Jimena Córdoba y les deseo un inicio de semana espectacular. Amor y paz para todos.
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16: Explorando la naturaleza. Bosque Nuboso de Monteverde, Costa Rica. Este santuario biológico es uno de los bosques más famosos de Centroamérica debido a su constante neblina y su increíble biodiversidad. Situado en la división continental, el Bosque Nuboso permite la existencia de miles de especies de orquídeas, insectos y aves icónicas como el quetzal. Es un laboratorio vivo para científicos que estudian el cambio climático, ya que su ecosistema depende directamente de la humedad de las nubes que lo atraviesan.
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25: Cuando está prácticamente por finalizar el día menos tres de cara a lo que va a ser el juego final ante la República Checa, ahora llamada Chequia, la selección mexicana continúa con el debate de qué va a suceder con Guillermo Ochoa y sobre todo qué decisión tomará Javier el Vasco Aguirre, tomando en cuenta que estamos ante un escenario que hace mucho, pero hace mucho no sucedía, llegar con dos victorias y calificado a la siguiente ronda, porque la última vez que sucedió algo parecido, llegamos ante la selección de Suecia en la última fecha, sí, con dos victorias, pero no teníamos garantizado nada, y se acordarán todo lo que pasó alrededor. Aquí, por primera vez, ya la selección mexicana en mucho tiempo tiene asegurado el boleto y va a tener un examen que va a ser más para experimentar que realmente para buscar una calificación o estresarse de cara a lo que va a ser la ronda de 16avos de final. Y ahí vuelve a irrumpir un nombre que desde hace algunas semanas sonaba y en serio. ¿Qué va a suceder? ¿Quién va a ser el titular en la portería? ¿Guillermo Ochoa o el tal Arrangel? Y bueno, me parece que Javier el Vasco Aguirre nos ha dejado ver que está muy firme con el Tala. Pero también el propio Javier Aguirre en 2002, en su momento a Alberto García Aspe le dio la oportunidad de tener minutos en la Copa del Mundo y así cerrar su carrera. Guillermo Ochoa, sabemos que no atraviesa el mejor presente, pero no deja de ser un portero experimentado, y ante esta situación de no tener la angustia de no calificar a la siguiente ronda, sino ya tener asegurado el boleto, podría ser un buen detalle que el propio Guillermo Ochoa se despida de su afición. No sé si el partido completo, no sé si algunos minutos, pero también aquí en este mismo espacio un servidor ha señalado que la selección no está para hacer homenajes, tomando en cuenta las circunstancias de que no hay en riesgo nada. Esa es la pregunta que les dejamos a todos ustedes a través del WhatsApp de Fórmula Deportes. ¿Ven viable que Guillermo Ochoa tenga minutos de despedida en el marco de un estadio azteca, en un mundial, dentro de lo que va a ser su sexta participación, tres mundiales jugando y dos sin poder disputar y este en el aire? Esa es la pregunta que les hacemos para todos ustedes. Ya ni les digo todo el staff que tenemos de este lado. Jefe Luis Vázquez, más que nunca, está haciendo rendir el recurso. Me podría equivocar con todos. Lo único que puedo decir es que está Cristian Ramírez en la cámara, que tiene un dispositivo de seguridad aquí en Nuevo León, porque es un hombre importante de Grupo Fórmula. Pero compañeros, los saludo allá en la mesa. ¿Cómo están? Buenas noches. ¿Ustedes qué harían si fueran el Vasco?
26: José Luis, amigos de Fórmula Deportes, buenas noches.
0: Sinceramente, habíamos dicho mucho tiempo durante todo el previo antes de la Copa del Mundo de que el Mundial no estaba para homenajes, que no se necesitaba hacerle un homenaje a Guillermo Ochoa, pero hoy me voy a tragar mis palabras. Creo que después de lo mostrado, cuando tu lugar ya está asegurado, que nadie te va a quitar el primer puesto, creo que Guillermo Ochoa sí se merece un homenaje. Si yo fuera el Vasco Aguirre, sin duda lo pondría. Simplemente ya como agradecimiento a lo que nos entregó en sus mundiales anteriores, que yo lo veo como una de las grandes figuras que hemos tenido en los últimos años, en la, no solo en la portería de la selección mexicana, sino en toda la selección.
1: ¿Cómo estás, Pintor?
25: Sí, un auténtico ícono, me parece. Beto Campos, te escuchamos. ¿Cuál es tu análisis? ¿Qué harías tú en este caso?
1: ¿Cómo estás, Pintor? Amigos de Fórmula Deportes, un gusto saludarles. Primero que nada, tienes una espectacular vista hacia lo que es el estadio del Rayados de Monterrey, ahora Estadio Monterrey, pero sin lugar a dudas, si yo sería Javier Aguirre, me inclinaría por el tal Rangel. Me parece que se ha ganado su lugar como titular para el juego del día miércoles. Ha demostrado un gran carácter, ¿no? Tan solo recordando esa última doble atajada que tuvo ante Corea del Sur. Evidentemente, no hay que desmeritar lo que ha hecho Guillermo Ochoa. Se merece, por supuesto, lo que es el homenaje, pero como bien comentas, la selección mexicana no está para homenajes y también está en medio de romper un récord, ¿no? Ya lo habíamos comentado, el caso de que por primera vez desde 2002 el equipo mexicano no avanzaba como primer lugar a lo que es la siguiente fase y ahora puede romper esa marca de llegar a los 9 puntos clasificando a la siguiente fase, Pintor.
25: Y esto es muy importante que comentas, Beto, porque era muy complicado y en aquella ocasión parecía todo planchado para llegar a ese juego contra los Estados Unidos y por primera vez el partido se jugaba antes de hacerlo en la cancha y ya nos veíamos en cuartos de final. Al final, la historia la conocemos todos, exceso de confianza y una derrota que me parece ha dolido y bastante en ese tenor. Otra vez con Javier Aguirre, ese liderato de grupo, y vamos a ver qué termina pasando al respecto. Ya se encuentra por ahí Alfredo González, está ahora en Dallas, en el estadio de los Vaqueros, porque mañana Argentina se presenta. Alfredo, ¿cómo estás? Buenas noches. ¿Tú qué harías con el tema Ochoa?
2: ¿Cómo estás, Pintor? Qué gusto saludarte igualmente, Javier y Beto. Los saludo con muchísimo gusto desde Arlington, exactamente. Mira, yo realmente lo que creo es que hoy la selección mexicana, Javier Aguirre, se puede dar, digamos, ese lujo que no teníamos desde hace muchísimo tiempo de darle un homenaje a Guillermo Ochoa. No va a pasar absolutamente nada si el Tala o Guillermo Ochoa están. Además, no vas a poner a cualquier tipo, vas a poner a Guillermo Ochoa. Y creo que es el momento idóneo. La selección está calificada, ya tiene 6 puntos, ya está en la siguiente ronda. Vamos, es el portero que debe de tener un reconocimiento. Es el partido que necesita para tener un reconocimiento. Y además en casa creo que lo vale. Y tampoco vamos a pegarnos y rasgarnos las vestiduras. No, es que pues no estamos para homenajes. Creo que en este momento sí estamos para ese homenaje, estamos calificados y Guillermo Ochoa no es cualquier portero.
25: Sí, en eso sí, sí coincido. Creo que al final ha arreglado mucho la plana este tema de que la diferencia entre sí, el resultado entre sí te permita dar esa oportunidad y no, en este caso, la diferencia de goles. Creo que ahí sí estoy de acuerdo con todos ustedes, pero también creo que si hay alguna manera de poder quedar bien con las partes, es decir, con el tal Rangel y decirle tú eres el titular y al final del día también decirle a Guillermo Ochoa gracias por lo que has hecho en selección, porque no se trata de hablar del portero del América, porque si nos vamos al portero claro. Del América, seguramente un 70% va a odiar a Guillermo Ochoa. Yo hablo del portero que ha sido figura en selección. ¿Qué haría yo al respecto? Yo pondría al tal Rangel de titular y como esté el partido al minuto 85, saco al tal Rangel y meto a Guillermo Ochoa para que reciba eso que necesita él para ya cerrar un ciclo en selección y al mismo tiempo creo yo que le dices al Tala, mira, te estoy reconociendo de esta manera, ojo al monstruo que se está yendo y es la estafeta que te está entregando.
2: Yo pero lo haría es más fácil, así, ¿no?
25: Pero también es un hecho. El problema es cómo está el juego, ¿no? Si vas perdiendo, eso puede ir haciendo que se complique todo el entorno. Pero yo de entrada Yo lo trataría de organizar de esa manera, no sé qué piensen.
2: Pero no sé si nos complicamos más. Yo creo que de inicio podría ser la solución en que no te gastas un cambio y al final ahí lo tienes. Insisto, es Guillermo Ochoa y además yo creo que aunque pongas a Guillermo Ochoa en este partido, no das ese mensaje al Tala Rangel de aguas porque viene. No, Tala Rangel, ya lo pusiste los dos partidos, sabes perfectamente que es tu portero titular. Entonces, igual lo podemos dejar de inicio, no hacemos otro cambio y listo. O sea, creo que es lo más sencillo, compañeros. Yo lo creo así.
0: Sí, yo también estoy de acuerdo con el señor Alfredo de Villalobos. Ya lo vamos a bautizar de esa manera. Ya están muy, muy juntitos.
25: Yo ya no sé si fue el padre compañeros. De la madre con González haciéndola de mamá de Cometín.
0: Sí.
2: Lo estamos haciendo genial.
0: Estoy de acuerdo con lo que dice Alfredo. Sin embargo, creo que el único asterisco, Pintor, Alfredo, Beto, no sé cómo vean que en el hipotético caso de que la selección mexicana avance de la fase de grupo sin recibir un solo gol, creo que sería histórico, la primera vez quizá en la historia de las Copas del Mundo, y que ese récord no sea para el Tala Rangel, que lo comparta con Guillermo Ochoa. Creo que ahí, tal vez si yo fuera Rangel, no me agradaría tanto que se homenajeara a Guillermo Ochoa.
1: Y es una forma de respaldar a Raúl el Tala Rangel por todo lo que ha hecho, por supuesto, bien lo comentaba Pintor, me parece que lo ideal sería 15 minutos quizás, depende cómo esté el encuentro ante los checos, que sabemos también que juegan muy bien por arriba y es algo que adolece, por supuesto, Guillermo.
2: Pero ya lo Ochoa. respaldaste con los dos partidos.
1: Podrías perder ritmo respaldado con un portero que va jugando.
0: Sí, sin duda el ritmo también me parece ser importante.
25: Esto es muy cierto, porque antes del Mundial nos preocupaba Chequia por el juego aéreo y decíamos, no, es que el Tala Rangel ahí. Y es curioso cómo ya hasta se arregló hasta ese tema de ese poder. Me parece que es la oportunidad que tiene el Vasco Aguirre. Ahora, tampoco es como que no tenga resorte o no tenga manos Guillermo Ochoa para sacar los balones, ¿no? Además, creo yo que si es algo que el Vasco Aguirre lo va a meditar, mañana habrá acceso a prensa y seguramente va a volver a estar muy atento con los porteros, como ha estado en todo este momento. No permite que se relaje nadie. Y después del corte vamos a seguir platicando de este tema, pero vamos a escuchar a un experto que sufrió una suplencia en el Mundial del 66 como Nacho Calderón. Lo vamos a escuchar después del corte porque vale la pena escucharlo y rememorar lo que pasó en Inglaterra 66 con Calderón y la Tota. Volvemos.
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7: Máxima seguridad para Irán. La llegada de la selección de Irán a Los Ángeles estuvo marcada por estrictas medidas de seguridad en medio de las tensiones políticas internacionales. El equipo fue sometido a revisiones especiales, incluyendo la de perros detectores de explosivos como parte del protocolo establecido por las autoridades. El episodio recordó que un torneo de esta magnitud reúne países de todo el planeta y que en ocasiones el contexto internacional también impacta al deporte.
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14: 16 de julio de 1950, el Estadio Maracaná de Río de Janeiro acoge casi 200.000 brasileños en espera de celebrar el título mundial de fútbol. Brasil solo necesita empatar ante Uruguay, pero la historia tenía preparado otro guión. Faltando poco más de 10 minutos con el empate a 1 en el marcador, Alcides Guiguia corre por la banda derecha, entra al área, dispara y estremece la red. Uruguay tomó una ventaja que sería definitiva y que enmudeció hasta el último rincón de Brasil. Contra todos los pronósticos, los charrúas derrotaban 2-1 al anfitrión y conquistaban su segunda Copa del Mundo. Desde entonces, aquella hazaña y tragedia simultánea tiene nombre propio en la historia del fútbol, el Maracanazo.
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27: Los Cincinnati Reds dieron la sorpresa en Yankee Stadium y se quedaron con la serie al vencer 4-1 a los Yankees de Nueva York. El gran protagonista fue el joven lanzador Chase Burns, quien trabajó 5 entradas, permitió apenas una carrera y llegó a 8 victorias consecutivas, algo que ningún pitcher de Cincinnati lograba desde 1989. A la ofensiva, Tyler Stephenson cambió el rumbo del juego con un cuadrangular de 3 carreras en la cuarta entrada, mientras que Noel Bimarte agregó una carrera más en la novena.
28: Estamos de regreso desde Monterrey, Nuevo León, donde sin duda alguna este lunes vamos a tener una gran cobertura, grandes programas, toda la parrilla prácticamente desde muy temprano, así que muy atentos entre lunes y martes a todo lo que podamos hacer desde aquí, desde la Sultana del Norte, donde ya ha comenzado a llegar toda la producción. Tenemos desde luego a Cristian Ramírez en la cámara, Miguel Ángel Brígido, por acá también está Aldo Reyes, Héctor Hernández, Buddy Greco, Dani La Muñeca, como es apodado, también acá anda, también a Ingeniería de Video, y bueno, todo el equipo de Grupo Fórmula desde aquí, y también estamos en un hotel, en el Fiesta Inn, aquí en Fundidora, donde agradecemos que nos permiten hacer este enlace, y aquí se encuentra la familia Valleza. Ya Miguel Ángel Brígido anda vendiendo saludos a los invitados, sí, a la gente que está por acá, así que bueno, mi floor manager Miguel Ángel Brígido aquí anda ya cobrando el saludo de a 50 pesos, se fue muy muy barato me parece, pero pues es Brígido, compañeros, no sé qué piensen al respecto.
1: Al rato vas a tener que firmar autógrafos, pintor, no sé cuántos los vendió, pero me dicen que mínimo unos 100 autógrafos vas a tener que dar.
28: El señor, desde que anda en diputados, ha cambiado mucho con nosotros, entonces hoy lo podemos aprovechar, hoy puede estar con nosotros y convivir, porque muy, muy pocas veces se acerca para con el pueblo, así que el buen Brígido aquí anda haciendo la de floor manager. Pero bueno, vayamos al tema que estábamos platicando, ¿qué sucederá con Guillermo Ochoa? ¿Qué sucedió? Está el antecedente. Raúl Orbañanos platicó el viernes con Ignacio el Cuate Calderón, portero titular en Inglaterra 66, que atajó en los primeros dos partidos y que en el último juego contra España, a pesar de que todavía no se había quedado eliminado de manera oficial y había mucho en juego, Nacho Trelles decidió poner a la Tota Carvajal. Si bien es cierto, Nacho Calderón platica que le señaló la propia Tota Carvajal a Calderón, oye, voy a tomar esta decisión, no le pidió permiso, simplemente lo hizo. También es cierto que en aquel momento estaba todavía en juego, fue un 0-0, México necesitaba ganar por 2, y bueno, terminó ahí por quedarse a la orilla y no calificar a la siguiente ronda en aquel mundial. Y por la mañana, el viernes, con Ciro Gómez Leiva, me hacía la corrección porque yo pensé que México ya estaba eliminado y me decía, no, México tenía posibilidades, chécale bien. Revisamos el dato y sí, al final México tenía probabilidades, posibilidades de avanzar. Terminó por no ser factor la Tota Carvajal en el partido, o fue factor digamos que positivamente, porque fue un 0-0, no perdió el equipo mexicano, y a pesar de ello se quedó eliminado. Entonces, vamos a escuchar qué es lo que señaló para Grupo Fórmula Ignacio el Cuate Calderón sobre el momento que vive el tal Arrangel y la titularidad que se ha ganado.
16: Y en lo personal, pues platiqué con él, se me hizo una persona que me pidió que lo aconsejara, que mis experiencias se las diera para ubicarlo y todo. Y eso me gustó mucho porque ya ves que hay veces que cuando uno quiere aconsejar a alguien y lo dicen, oye, pues ¿quién es? El más del más, no. A mí si no me lo pide, no. Hablo con él y platico y todo, pero así para aconsejarlo y todo. Él me lo pidió y yo, a mí me dio mucho gusto y dije, ¿cómo no? Muy aquí suavemente, de haber la posibilidad de que Carvajal jugara. Entonces, yo cuando vi que las intenciones eran esas, pues le dije, mira, Nachito, ¿qué es lo que tú quieres? ¿Quieres que juegue Carvajal? Bueno,
28: pues ahí está parte de lo que señalaba Calderón, don Nacho Calderón, al que le agradecemos esta entrevista del pasado viernes con Raúl Orbañanos, donde nos platicó esto, que pocos lo sabían, pero una decisión tomada por Trelles al respecto, y bueno, aquí en este caso ya tenemos el boleto asegurado. Ahora, ¿qué tanto Aguirre tiene que hacer? Que el resto de jugadores tenga minutos en este partido, porque después vamos a tener que ver ya quién nos toca, si Escocia, Cabo Verde, yo ya no sé qué es mejor, si Cabo Verde o Uruguay, después de lo que pasó hoy.
1: Totalmente de acuerdo, muy difícil saber después de las sorpresas que hemos tenido a lo largo de esta Copa del Mundo, y aquí vemos para los amigos de Telefórmula los jugadores sin minutos en la Copa del Mundo, en este caso Guillermo Ochoa, Carlos Acevedo, ambos porteros, el caso de Mateo Chávez, quien es defensa lateral izquierdo, y por el lado de Guillermo Martínez, delantero de Pumas. Quizás muy complicado que estos cuatro pudieran tener minutos, quizás es el caso de Mateo Chávez,
0: sí,
1: Javier.
0: Sí, es el que me sorprende más que no haya tenido minutos hasta el momento, creo que lo ha hecho muy bien en su paso por el viejo continente. El caso de Acevedo, sin duda, de ser tercer portero, es el que más seguramente no tendrá minutos, y hablábamos mucho de las especulaciones de el Memote Martínez, que si lo íbamos a necesitar de último minuto para que se fuera al ataque y lo llenara de centros sus compañeros. Sin embargo, está sucediendo lo que nadie esperaba, que la selección mexicana cómodamente, si bien no fácilmente, no es cómodo, más bien, mejor dicho, el asegurarse de ya la primera plaza acabó con muchas especulaciones, no había mucha esperanza, hablábamos de que íbamos a sufrir de más, y si bien un error del portero de Corea nos da ese segundo triunfo, creo que hasta el momento, con palomita el papel de la selección mexicana hasta el momento.
2: Sí, pero que si, que es,
28: si,
2: una,
28: al final,
2: si es una
28: no realidad. Alfredo, si tenga alguna opinión.
2: Si es una realidad, a ver, que desde hace mucho tiempo México no daba esta certeza, ¿no? De ser un equipo sólido, de ser un equipo que no reciba goles, de ser un equipo que al final un poco más compacto. Desde hace mucho tiempo no teníamos esto y estoy de acuerdo, no se esperaba demasiado de la selección mexicana y ahí está Javier Aguirre con sus seleccionados. Entonces, por eso es que yo entiendo que hoy se le puede dar este chance a Guillermo Ochoa. Y no sé, yo si no metería a otros futbolistas como darle demasiada rotación. Yo creo que el portero no realmente no afecta en lo absoluto. Todo lo demás me parece que está muy bien. Creo que Javier Aguirre ha encontrado el modo de la selección nacional. No sé si en este partido ya también Gilberto Mora pueda ser titular en este encuentro, si Fidalgo regresa, aunque no le guste al pintor. Pero pues al final de cuentas, lo único que le hizo falta un poco a México es tener un poco más la pelota, un poco más circulación de medio campo hacia el frente. Pero me parece que todo lo demás atrás, hay que también darle reconocimiento a Rafa Márquez, ¿no?
0: ¿Ven a Javier Aguirre haciendo una rotación importante para este partido? O sea, dándole minutos a otros jugadores, ¿o va a repetir la fórmula de los dos primeros encuentros? Yo creo que lo ideal es que se vaya con el mismo 11 para que esos jugadores tengan ritmo y no se ponga a hacer homenaje a medio mundo, ¿no?
28: Sí, yo la verdad es que ahí pienso que sí vamos a ver a Alexis Vega como titular, creo que vamos a ver a Santiago Jiménez como titular, no sé si Fidalgo y Mora combinarlos por ahí, no sé si Edson Álvarez en la contención y guardar un poquito a Lira, o sea, tratar de ver otras alternativas que no te limiten tanto el dibujo táctico, porque es un hecho que el de 16avos, el rival de 16avos, no está muy claro todavía, y la verdad yo sí estoy preocupado. Yo entiendo que ganar y corregir es más fácil, ¿no? Con la victoria de tu lado, pero a mí la selección no me ha gustado y yo sí tengo miedo. A Cabo Verde, ¿tú crees que le va a espantar la altura de la Ciudad de México? Van a llegar motivadísimos si se clasifican. ¿Qué te digo de Escocia? Con tantos años de no estar en un mundial, por ahí Uruguay y su jerarquía te puede llegar a pegar sin problemas, o Ecuador si se da el milagro. O sea, yo no veo a México por encima superior de estas cuatro que les menciono, ¿eh?
1: En este momento sabemos que los equipos de Javier Aguirre son muy ordenados defensivamente, que es lo que prioriza o ha priorizado dentro de sus equipos. Difícilmente lo vemos muy ofensivo por parte de Javier Aguirre. Así es que me parece que ha sido buena la actuación por parte del equipo mexicano.
0: Ya regresando.
2: Si hoy acabara,
28: porque he enfrentado,
2: sí, perdón, si hoy acabara
28: rivales
2: la fase
28: buenos,
2: de grupos. Si hoy acabara la fase de grupos, ¿saben contra quién vamos? Cabo Verde. En este momento sería Cabo Verde. Ya pasaríamos, ¿no?
0: De ahí Beto trae un estudio de la BBC. Después de corte vamos a que nos dé los porcentajes de cada tercer lugar para que vayamos viendo
2: eso.
0: Ahí las posibilidades.
28: Venga, hacemos pausa y estamos de vuelta en Fórmula Deportes.
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30: ¿Cómo están? Qué gusto saludarlos. El Mundial de Qatar, qué mundial más raro. Se podían ver varios partidos el mismo día. Lo modificaron por completo. Se jugó en diciembre. ¿Por qué lo modificaron? Pues por el dinero que soltaron los qataríes y que recibió la FIFA. Es así de fácil y sencillo. Y bueno, un mundial en donde finalmente la selección de Argentina logra el título anhelado con Messi llevándolos a ganar el campeonato. Pero también pienso yo que ese mundial, al menos para México, era para hacer más cosas. El señor Martino no tendría que haber llegado a dirigir esa Copa del Mundo. Estuvo a punto de irse, él había renunciado, no le aceptaron la renuncia, y me parece que fue un error de los dirigentes, en donde, por cierto, acabando la Copa del Mundo, nos dijeron, vienen cambios muy importantes en el fútbol mexicano. Lo sigo esperando.
25: Así es como tiene que manejar el balón del equipo mexicano.
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28: Estamos de regreso desde Monterrey, Nuevo León, llevándoles a cabo totalmente en vivo lo que se ha vivido en este mundial. Por cierto, ya se juega la segunda parte de un partido entre Nueva Zelanda y Egipto, que comenzó ganando Nueva Zelanda y ya le dio la vuelta a Egipto. Pero para darnos una idea de lo difícil que se está tornando el partido para el equipo fuerte, vaya que ha habido sorpresas. Hoy le tocó a Uruguay regresar en dos momentos. Si bien es cierto, había enderezado todo, le terminan por empatar a dos con Cabo Verde. Hemos visto a la Bélgica sorprendente con figuras extraordinarias sufrir y terminar por dejar puntos frente a Irán. En fin, es un mundial diferente. Lo que decía Messi hace unos días en Kansas City, compañero, se confirma, cualquiera le puede hacer partido a cualquiera, no se puede confiar nadie.
0: Sí, sin duda creo que la selección de Cabo Verde de momento, si me preguntan a mí quién me ha sorprendido más de todas las selecciones que hemos visto hasta el momento, sin duda la de Cabo Verde, haberle sacado el empate sin goles a España, haberle empatado a dos tantos a la selección de Uruguay, me parece que es lo más sorprendente, y como bien lo dijo Messi, estas selecciones sin duda le hacen partido a cualquiera. Ayer Curazao también rescata el primer punto en su historia tras empatarle a Ecuador 0-0, y sinceramente me gusta que sucedan este tipo de cosas en las Copas del Mundo.
2: ¿Y saben algo? ¿Quién estaba feliz? ¿Quiénes estaban felices del empate de Uruguay? Los periodistas argentinos. O sea, se estaban, no sé si burlando, pero sí estaban así de, ay, ya viste Uruguay, qué desastre sí. Contra Cabo Verde. No, o sea, yo nada más espero que mañana vayan a ganar aquí, porque si no ganan, también, digo, entendiendo que Cabo Verde, no, Austria no es Cabo Verde, ¿no? Pero Pues estaban es que haciendo justo menos.
28: Quisiera comentar, ¿eh? A mí Austria me parece que puede sorprender en esta fase, ¿eh? Yo no podría asegurar el liderato para Argentina del grupo. Pues lo lógico, pero Austria tiene candidatos y mañana es juego clave.
0: Sí, totalmente de acuerdo. Y mencionar lo que está sucediendo en el grupo H, ¿no? Ya lo comentaba Javier, el caso de Uruguay, de Cabo Verde, y para lo que será esta última jornada, si Cabo Verde le gana a Arabia Saudita y Uruguay le gana a España, España cae el tercer lugar, lo cual indica que sería el rival del equipo mexicano ya en la siguiente instancia. Si Cabo Verde le gana a Arabia y Uruguay empata con España, Uruguay puede clasificar como tercero y le tocaría a la selección mexicana. Si Cabo Verde empata y España y Uruguay empatan, Cabo Verde puede avanzar como tercero.
28: Sí, pero o sea, no solo está nuestro futuro con el grupo H, puede ser el E también, ¿no? A ver, por ahí tenían un estudio, según me comentaba, ¿no?
0: Sí, una página de la BBC quien es la que actualiza justamente los duelos de los 16avos de final. En este momento señala que Cabo Verde es el rival del equipo mexicano en este momento.
1: Y el más, de momento es Cabo Verde el más, el rival de la selección mexicana, sin embargo, Escocia lo ponen con más probabilidades, con un 39% de probabilidades de que sea el rival de la selección mexicana. Falta mucho por conocer, se va a mover un mundo todas las posiciones, pero de momento esta página de la BBC, que es una fuente confiable, pone a Escocia como el rival más probable de la selección mexicana.
28: Y honestamente, imaginemos cualquiera de todos estos que comentamos, ¿realmente creen? O sea, México es favorito, pero lo ven encantado para ganar ese juego contra cualquiera de estas que mencionamos, ya sea Cabo Verde, Escocia, ya ni les digo Ecuador o Uruguay, porque yo creo que ahí se empareja mucho, pero con Cabo Verde y Escocia, donde en el papel partimos como favoritos, yo la verdad sigo sin ver a una selección mexicana en el aparato ofensivo que realmente nos demuestre que está lista. Y defensivamente no ha tenido una prueba importante, ¿eh? Yo los escucho y está bien. Qué padre que México esté ganando, ¿no?
1: No, pero tú mismo decías, Pintor, que la selección, no, mucho, la prueba importante iba a ser Corea y se le ganó. O sea, tú mismo decías y decías que iba a ser un empate y ahora ya estás diciendo que no ha tenido una prueba importante la selección mexicana.
28: No, a ver, una prueba importante dentro del grupo, pero a mí me hubiera gustado que México jugara con autoridad y con claridad y que no termináramos con el rosario en la mano, como pasó con el Tata Rangel al minuto 88 de la jugada esta, porque sí creo que en un mundial tienes que mostrar esa capacidad. Yo sí creo que México defensivamente lo podemos evaluar como que no se equivocan tanto, pero díganme cuántas de peligro ha tenido el Tata Rangel, quitando esta, en los dos partidos.
1: Esa y quizá otra contra Corea, me parece, no ha tenido mucho trabajo, pero eso también habla de lo bien defensivo que está trabajando, me parece, la selección mexicana.
28: Habla también del rival, que no te ofende, Javi.
1: Y en la Copa del Mundo me parece que hay que ganar a como dé lugar. Prefiero esto a ver los grandes partidos que le hicimos a Argentina en 2006, al gran partido que se le hizo a Holanda en 2010 y acabar perdiendo. Para mí, que jueguen de la peor manera posible, pero que saquen la victoria.
2: Oigan, Ya tenemos refuerzo.
1: ¿Quién habla?
2: Ya llegó el señor Villalobos, aquí de este lado.
28: Ya llegó su pareja sentimental, señor.
2: Afortunadamente lo mandamos. Ya teníamos hambre, lo mandamos por comida. Se tardó demasiado, pero ya regresó. Pero,
3: ¿quién fue el descarado que dijo que era Alfredo de Villalobos?
28: Le fue a tramitar su green card, yo creo.
3: Fue el señor Javier Rivera. Oye, Javi, ¿qué onda? Si tú eres el serio del grupo, o sea, no puedo creer, te voy manejando y de repente escucho...
0: No lo conoces, Francisco.
3: Infamia. O sea, si de por sí me traían trabados los del restaurante, que no vamos a anotar gol porque se tardaron peor que un restaurante rural en medio de un Mississippi.
2: Sí.
3: O sea, digo que por dos malditas hamburguesas. O sea, pero bueno, en fin, bueno.
2: Oye.
3: Y sí se reía Lucy, Javi, bien, dos días.
1: Oye, es que habla maravillas de ti, Francisco.
2: Hablábamos de la...
28: Yo
2: de la
28: sigo esperando que Francisco Villalobos cargue a Alfredo González para dimensionar el tamaño. No,
2: a ver.
28: Que se cargue el señor González y el tamaño del señor Villalobos.
2: Si mañana tú en el partido logras que te avienten cuando estés haciendo algún enlace o algo,
3: este señor me va a cargar. Pero ya todos, ya algo diferente. Ayer, que lo lleven en sus hombros como campeón, eso está
8: aventando. Ayer iba saliendo. Ayer iba yo saliendo del estadio y la verdad es que vi a un japonés hasta el cohete acercándose al grupo de mexicanos y les dijo, ¿quién lo volal? Y lo cargaron y lo aventaron, pobre.
3: Diles japonés, así, ¿quién lo volal?
8: No sabía ni cómo se llamaba.
1: Ya habla japonés el señor Cuevas.
3: Pero él es más como que no, tú, es que, ¿no?
8: Sí, es que así no, habla el señor Beto Campos. No, así dijo, ¿quién lo
3: japonés? No.
8: Quiero volar.
3: Quiero volar.
8: No, es, no, pero, es más, ya para si no se perdieron se unos 15, la reseña que subí, no, eran...
1: ¿Y 40 pero japonés, ya contigo van a necesitar la mitad del aforo del estado BBVA. Con el japonés eran 3.
8: ¿Qué no se dieron cuenta de mis traducciones de japonés que me aventé ayer? No, bendita inteligencia. Para eso existe el teléfono.
3: Sí, exactamente. Sí, exactamente. No nos vengas a decir y no nos vendas humo que ya sabes japonés tampoco. No, tampoco.
8: A mí me ayudó con usted. Pero sí. Como muy seguido sushi, señor.
3: Sí. Qué delicia. Le encantan los rollitos, ¿no?
8: Y a usted, estirados, sí. ¿No?
3: Qué bárbaro. ¿En qué se ha convertido? No más llegaste y se convirtió
1: en la cantina.
8: Vamos a lo de deportivo, por favor.
3: Caray.
8: Oiga, a ver, Bélgica, ¿se va a quedar a la orilla?
3: Sí, cómo no, se va a quedar a la orilla, sin duda alguna.
10: Eso sí, para que veas, le afectó demasiado el calor. O sea, yo pensaba que había sido un glitch el que tuvieron en su primer partido, pero repitieron la misma dosis de apatía, letárquicos o como se diga.

0: haya ido al nacimiento de su hijo?
1: Sí.
2: Supuestamente sí. La selección había reportado que era por enfermedad.
0: ¿Ah, sí?
2: Sí, sí, sí.
3: Pues yo creo que sí hubo permiso especial y se lo dio el entrenador adelante. Que les hizo falta, claro. Hoy, estoy más que seguro. Que no hacía falta en el quirófano, también estoy más que seguro.
0: Pero no nace, tú ya eres papá, somos papás, y yo creo que no nace un hijo todos los días, ¿no?
3: Mamá. Entonces, también, ya en este
0: yo
3: momento.
0: Creo que sí, exactamente, ya hacemos de ello.
2: Pero no juegas una Copa del Mundo todos los días, teoría, Alfredo.
1: Vas a ver, Cuevas, cuando llegues, güey. Y en teoría, tenía que haber sido un partido relativamente, pues...
0: Sí, sencillo, pero al final entiendo que no juegas una Copa todos los días, pero sí la puedes volver a jugar. Si puedes volver a clasificar y un hijo no vuelve a nacer, ¿cómo lo volvemos a meter, mi Beto? No se puede.
3: Pero hay video, ¿no? Señor González. No, exactamente. O sea, entiendo
0: no es
3: lo que
0: mismo.
3: Dices, pero
0: tú eres papá,
3: ¿con qué mantiene
0: no Doco
3: a su familia? Con su
4: no, ya con esto le están dando. Ya me dieron el mensaje de que no voy a poder faltar a trabajar.
2: Y le puedes decir a tu hijo que tú lo grabaste.
4: O sea, cada quien trae su conversación aquí. No se entiende
3: nada. Hacemos una pausa. Vamos a ver si Javier Rivera está en el nacimiento de su hijo o lo mandamos a cubrir algún evento a Monterrey, por ejemplo, ¿no? ¿Qué les parece? Hacemos pausa y ya volvemos.
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9: Lionel Messi contra Francia 2022. En la final más dramática de la historia, Messi anotó el 3-2 en la prórroga empujando un rebote agónico. Este gol coronó su legendaria carrera y encaminó a Argentina hacia su ansiada tercera estrella mundial en Qatar.

0: Aprovechando que esta mi participación surca las ondas hercianas a lo largo y ancho de nuestra gran República Mexicana, no quiero dejar pasar la oportunidad de festejar, admirar y abrazar a todos los padres mexicanos. Al mío propio, sí, aún lo tengo. Y a todos aquellos que la historia nos lleva a ocupar aquella posición de lucha, de esfuerzo, para junto con la pareja sacar adelante los hogares. Solo aquellos que hemos tenido la dicha de ser padres, sabemos lo que se siente dar vida y la responsabilidad que llevamos al criar a nuestros hijos, buscando que sean buenos mexicanos y que al final vivan dentro de una sociedad mejor de la que nosotros nos tocó habitar. Mucho se habla, somos víctimas de memes, bromas, videos chistosos y demás. ¿Que no es como el Día de la Madre? Evidentemente no. Pero nosotros está el no dejar pasar este gran día y reconocer de alguna manera u otra a esa gran figura que forma parte del núcleo base de una sociedad como la nuestra, la familia. Hablo de la cabeza, del jefe, del padre. Felicidades, papás.
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2: La dirigente nacional de Morena, Ariadna Montiel, respondió a las declaraciones de la gobernadora de Chihuahua, Maru Campos, en contra de su partido político, acusando a la mandataria estatal de promover la intervención extranjera. La Secretaría de Medio Ambiente y Recursos Naturales afirmó que la construcción de la planta de amoníaco en Topolobampo, Sinaloa, queda condicionada a cumplir las medidas de protección ambiental. Afirmó que incluye el monitoreo continuo, prevención de accidentes y restauración de 126 hectáreas de manglar. El titular de la Secretaría de Marina, Raimundo Pedro Morales, felicitó a los padres de familia que integran la dependencia de seguridad. De la misma forma, destacó su disciplina, entrega y servicio a la República Mexicana. Informó Daniel Huelvanks. 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
4: La selección de Egipto jugará su cuarta Copa del Mundo tras finalizar como primero de su grupo en las eliminatorias africanas sin perder un solo partido.

0: partido. Los chicos del Nilo vuelven a una Copa del Mundo tras no clasificar a Qatar 2022 y lo hacen con sed de revancha tras perder sus 3 partidos en Rusia 2018. Los faraones son representados por su máxima figura histórica, Mohamed Salah, quien probablemente esté ante su última justa mundialista. El delantero de Liverpool estará bien acompañado en ataque por Omar Marmoush, jugador del Manchester City que busca tomar la estafeta que deja Salah. Egipto comparte sector con Bélgica, Nueva Zelanda e Irán y estará debutando el próximo 15 de junio ante la selección belga. Este 2026, los faraones tienen la gran oportunidad de avanzar de la fase de grupos por primera vez en su historia.
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2: Marc Márquez volvió a demostrar por qué es una leyenda del motociclismo. El piloto español conquistó el Gran Premio de la República Checa en el circuito de Brno, tras protagonizar una gran remontada y superar a su compañero de Ducati, Pecco Bagnaia, a pocas vueltas del final. Márquez tomó el liderato en la vuelta 16 y ya no lo soltó, consiguiendo su segunda victoria consecutiva de la temporada.
3: Estamos de regreso, qué bueno que sigue con nosotros desde la Sultana del Norte, donde quedan 2 partidos concretamente en esta sede para lo que va a ser esta Copa del Mundo. El próximo miércoles la selección de Sudáfrica estará enfrentando a Corea del Sur, ambas todavía con probabilidades de poder meterse a la siguiente ronda. Habrá que ver en qué lugar, si como segundo o como tercero, también según lo que haga el equipo de México frente a Chequia, qué tantas probabilidades tiene el equipo europeo. Así también, la ronda de 16avos se va a jugar aquí. El líder del grupo F, ya sea Japón, que le ha ganado ayer con autoridad a Túnez 4-0, o los Países Bajos. La propia selección de Suecia tiene alguna mínima posibilidad de jugar aquí, pero tendría que suceder una especie de accidente, que Túnez le gane a Países Bajos o que empaten y Suecia que le gane a Japón, algo que se ve muy difícil. Túnez, sin duda, el equipo más débil del torneo, de momento lo que nos está dejando ver. Curazao ayer dejó buenas sensaciones con Ecuador. Es curioso porque Ecuador fue sin duda uno de los mejores en la eliminatoria de Conmebol, fue autoritario, mandó a Brasil por debajo, a Uruguay, a Colombia misma, solo detrás de Argentina, y Ecuador no ha podido brillar en este mundial y depende de un hilo el que avance a la siguiente ronda. Y hablando de otro equipo que no ha podido avanzar a la siguiente ronda todavía con claridad y que está en el limbo, es Uruguay con Marcelo Bielsa. Bielsa tiene algo muy curioso, en Copas del Mundo no le ha ido muy bien, que digamos. Recordaremos aquella del 2002 donde llegó con la superselección argentina candidata y se quedó a la orilla en primera fase. Y después terminó con la selección de Chile por quedar eliminada con Brasil en la siguiente fase, en los octavos de final. No ha brillado en un mundial y parece que en este le está costando bastante. Bielsa habló sobre lo que para él es el fútbol actual y sobre todo esto tan particular, los llamados las pausas de hidratación que ha dividido el fútbol en 4 tiempos. Vamos a escuchar precisamente a Marcelo Bielsa.
4: La cantidad de goles, bienvenida. Este cambio de la cultura para interpretar el fútbol no le agrega nada y le quita mucho. Obviamente cuando se dividió en 4, no se pensó en el efecto que puede tener sobre lo que hizo que el fútbol sea un deporte que enamora, ¿me entiende? Sino que se pensó en otro tipo de repercusiones que yo no las discuto ni las analizo. Simplemente digo que antes de esta decisión el fútbol tenía una característica, ahora tiene otra, que la gente se enamora del juego por sus características.
3: La gente se enamora del juego por sus características. ¿Perderá realmente el fútbol ese amor de la afición? Hoy la UEFA ha salido a decir que ellos no van a hacer pausas de hidratación en la Euro y seguramente las ligas también van a secundar a la UEFA. Es decir, me parece que esto solo lo vamos a ver en el Mundial cada 4 años, compañeros. Alfredo, estuviste hoy con la selección de Argentina. ¿Qué sucede en la previa del partido ante Austria?
5: Exactamente, estuvieron en conferencia de prensa Enzo Fernández, mediocampista del Chelsea, todavía del Chelsea y de la selección argentina, y también Lionel Scaloni, técnico de Argentina, de la Biceleste, que al final Lionel Scaloni dice que sí le gustan las pausas de hidratación, que es le sirve como para ajustar algunas cosas, pero que no es normal. Pero les parece, escuchamos a Enzo Fernández, si ustedes les parecía que ya no jugaban para Lionel Messi, escuchen a Enzo Fernández.
6: Es una gran persona, es un gran jugador que ya no hace falta describir las palabras, así que hoy en día creo que no me cansaría los libros para escribir todo lo que aprendí a su lado y todos esos momentos que compartimos juntos. Las ganas y todo, sabemos que hace mucho calor también y eso tiene también mucho que ver, pero nosotros tratamos de contrarrestar con la pelota, sumar muchos pases, mover la pelota de un lado al otro y generar espacio para Leo para que pueda recibir en los últimos 3/4 de la cancha y pueda hacer la magia que hace siempre. Siento que la verdad el fútbol cada vez es más parejo, y creo que en este Mundial creo que también más competitivo que el de Qatar. Lo siento así, es mi percepción, no sé si me equivoco o no, es una opinión, pero creo que sí, obviamente hoy en día hay muchas selecciones que están sorprendiendo y están haciendo un gran papel en esta fase de grupos.
5: Ahí están las palabras de Enzo Fernández, seleccionado argentino, hablando también del tema de un poco de las sorpresas que hemos tenido en la Copa del Mundo y también del clima. Pero hay que decirle algo, ¿no?
7: Ah, sí, o sea, este estadio está completamente techado, no va a tener que estar sufriendo. Ni van a entrenar aquí porque entrenan en Kansas City, no que sea un mundo de diferencia el tema del clima. Estamos en condiciones de 35 grados en el día, con la sensación térmica de 43, pero aquí en este bello estado techado, en este coloso aquí de Arlington, Texas, no de Dallas, sino de Arlington, Texas, completamente con aire acondicionado. A mí tampoco me gustan las pausas estas.
5: No, me parece que no.
7: Pero rompe el ritmo, parece pero, básquetbol.
5: Exactamente, pero Lionel Scaloni dice, bueno, a ver, ya están, hay tema para adaptarse, pero ahí están y hay que sacarles algo positivo. Puedes ajustar algunas cosas, ¿ustedes qué piensan?
8: Si pierde, yo creo que no va a tener nada de positivo para Scaloni.
5: Oh, bueno, o sea, si pierde, pues sí, pero al final creo que yo no estoy de acuerdo con eso porque sí se pausa demasiado y la dinámica, ya sea que vayas ganando o perdiendo, se pierde. No es lo mismo que el béisbol, no es lo mismo que el fútbol americano, ¿no?
7: Ni tú, ni el básquet, ni el hockey, ni tú, ni tampoco los neerlandeses les gustó el público, o sea, cada vez que entraban Houston ayer... Sí, fue ayer, ¿verdad?
5: Sí, ayer.
7: Ayer con las pausas, un abucheo absoluto. Yo creo que la UEFA tomó nota, ¿sí? Y de ahí es donde decide no hacer eso, porque era un abucheo constante del tema de... Yo pensaba que primero estaban quejándose de la acción del equipo, ¿no? ¿Sí? Pero no, el tema de las pausas que no les gusta, a mí tampoco.
8: Y que este es un mensaje, ¿no?, por parte de la FIFA y de Estados Unidos, su relación sobre todo de Gianni Infantino, pintor.
3: Entiendo a los entrenadores, más los entrenadores de estos tiempos que quieren estar ajustando constantemente, y creo que si algo hacía que no se dependiera tanto de la táctica, era precisamente en el fútbol, ¿no? Porque sí, tú puedes hacer tu plan de juego, pero al final lo ejecutan los jugadores y de repente no es lo mismo hablarle a alguien a la banda y darle una indicación para que se la dé al central o al delantero, a juntar a todos como si estuvieran en el fútbol rápido, acabando un cuarto y decirles por dónde van a ir. Creo que
5: o sea, ¿a ti
3: el
5: te gusta?
3: Fútbol ha cambiado, las características que señalaba Bielsa están cambiando y a mí me parece que sí pueden hacer, no que se deje de ver el fútbol, pero que sí cambie, porque aquí ya la mano del entrenador se va a ver y quizá los entrenadores más que los jugadores van a poder tener importancia en el fútbol si se mantiene estas condiciones. Ya sumado que si estás en la tele y terminas por ver una cantidad de comerciales, en automático te gana. Porque si estuvieras en la pausa de los 2 minutos de la NFL y vas al baño y de repente dices, ah, no, sí estaba el partido, era un comercial. no tendría que haber comerciales, creo yo, y no tendría que ser una pausa de 2 minutos, honestamente, ¿no?
9: Y preguntarles de las nuevas reglas, ¿también les gusta esta que aplicaron con Miguel Almirón, que lo expulsaron? Ya se nos acaba el tiempo, pero rápidamente a mí me parece muy exagerado que sea una roja directa, quizá yo lo dejaría en amarilla.
5: La regla está, sí. No te puedes tapar la boca, y si lo haces, pero también Cristiano Ronaldo lo hizo.
9: Pero
5: no
9: con
5: lo
9: un
5: hizo
9: compañero también. Un rival. Es el pero contexto, sí, importa el contexto del partido.
5: Pero de todos modos te estás tapando la boca. No, o sea, es dice que te tapes la boca.
8: Pero el reglamento dice que el rival.
9: Es contra el rival, y el contexto del partido.
10: Rápidamente nomás, en el básquet, el tema de los tiempos fueras los utilizan tácticamente los coach para romper el ritmo del que va, digamos, se tiene la inercia a favor, el momento. Exacto. Aquí, si estás, haz de cuenta, contra la pared, demás, y de repente te cae la pausa esta, le rompe el ritmo el que va mejor, el que va bien el partido. Exacto. Y el que va perdiendo pues puede ajustar.
8: Oye, Francisco, nos queda un minuto. Nos comenta la gente de WhatsApp que si puedes cargar a Alfredo.
9: Están insistiendo mucho.
10: No hay más, una diferencia de tamaño abismal, compañero. O sea, digo, realmente es milímetros. Quizás por la cabellera que se puso spray, así como Johnny Rocker, a lo mejor sí, pero pues no. O sea,
5: sí, tampoco hay tanta diferencia.
3: El Margarito Esparza de Grupo Fórmula, Alfredo González desde Houston con Francisco Villalobos, Alberto Campos y Javier Rivera, y un servidor, José Luis Cuadras. Les agradecemos. Buenas noches desde Monterrey. Mañana no se pierda la programación de Grupo Fórmula desde aquí, desde la Sultana del Norte. Buenas noches.

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9: 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Su presencia representa un avance importante para el arbitraje femenino y un orgullo para el fútbol nacional. 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
15: ¿Qué tal, amigos? ¿Cómo están? Los saludamos con mucho gusto en este domingo 21 de junio de 2026 en compañía del matador Alejandro Silvetti. Alejandro, buenas noches.
16: Buenas noches, mi Beto. Buenas noches a toda la gente que nos escucha. Bienvenidos a este domingo de toros en este Día del Padre. Felicidades a todos.
15: Felicidades, matador. Qué gusto saludarte, Alex, como cada domingo en la segunda cadena nacional de Radio Fórmula 104.1 de FM, 1500 de AM. En el hilo del toreo, la llegada de nuevo público, de nueva afición taurina en Madrid.
16: Tendremos el resultado de la actuación de los matadores mexicanos Juan Pablo Sánchez ayer en Madrid, Diego San Román en Istres en Francia y el novillero Ignacio Garibay en Villarejo de Salvalés en Madrid.
15: Una entrevista con el escritor José Antonio Luna, autor del libro Memorial de Embrujos sobre el desaparecido diestro Rodolfo Rodríguez del Pana.
16: Como de costumbre, el comentauro semanal de nuestro compañero y amigo Álvaro Sánchez.
15: Presentaremos la 22ª cápsula de Raúl Reyes. Y en redes sociales nos pueden ustedes encontrar en X y en Facebook como @FórmulaTaurina. Y no olviden que todos y cada uno de los capítulos de nuestro programa los pueden ustedes encontrar en la plataforma de Spotify.
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15: La llegada de mucho público nuevo a los tendidos de la Plaza de las Ventas de Madrid, tal como nos lo comentaba Paco Aguado en el programa del domingo anterior, supone un desafío, un reto muy interesante, Matador, para encauzar a esos nuevos aficionados que están haciendo de la tauromaquia un fenómeno social enorme que le da vida, que revitaliza y refresca la tauromaquia en la capital española.
16: Pues sí, fíjate que nos han encontrado una alternativa que se ha vuelto atractiva para los jóvenes, esta parte, la más alta de la Plaza de Toros de las Ventas, donde estaban antiguamente las que llamaban gradas, las andanadas, pues lo han convertido en un sitio de reunión para ellos, ¿no? De precopeo, si es que así se hace. Pero creo yo, han hecho un gran beneficio para poder volver la fiesta de los toros atractiva para ellos, ¿no? No va a ser fácil, ¿por qué? Porque es público nuevo, es público que no entiende todavía, no tiene la experiencia de ver toros, de aplaudir lo que se tiene que aplaudir, de pitar lo que se tiene que pitar, pero yo esas cosas creo que se adquieren con la experiencia y con el tiempo. Lo importante es hacer que ese público vaya, ¿no? Me ha tocado ver otros casos y me llamó mucho la atención en Guadalajara, cuando los Charros de Jalisco, un equipo de béisbol, lo llevaron a un estadio nuevo, hicieron en la parte alta del estadio un lugar como una pantalla donde ni siquiera había muchachos, pues era una especie de antro, ¿no? De precopeo también, de ir al partido de béisbol para iniciar el viernes social o el sábado social, y lo utilizaron de enganche para que en ese lugar, que a veces, como lo hemos comentado, ni siquiera podías ver el partido de béisbol, vamos a decir, en vivo, sino que estabas viendo una pantalla, pero allá adentro había un ambientazo, ¿no? Y lograron meter gente joven y lograron hacer que esa gente poco a poco se interesara. Y fíjate, lo que te digo, es una semilla, ¿no? Una semilla para un aficionado que a lo mejor en el futuro, pues cuando deje de participar de estos eventos, pues va a seguir siendo aficionado al béisbol. Y en este caso, en las ventas, pues ha sido el punto de partida que nosotros mismos como aficionados hemos aprendido y defendido mucho, ¿no? En el hecho de que pues la afición a los toros se hizo o se ha hecho, y tú lo sabes mejor que nadie, mi querido Beto, a través de que alguien mayor te lleve, ¿no? Y esta claro. Es la parte que yo creo que se ha ido perdiendo un poco. Lo criticamos mucho cuando en León, Guanajuato, una presidenta municipal prohibió la entrada a los jóvenes, un abogado ganó el amparo para poder llevar a sus hijos, etcétera. Pero es que siempre esa afición se ha generado y se ha fortalecido esa semilla, pues con la compañía de un alguien mayor, ¿no? Y yo aquí veo otro modelo totalmente distinto, que es hacer que el joven vaya a la plaza porque tiene un lugar para, antes de ver toros, como para encontrarse con la tropa, con sus amigos, y de acompañarse de otra manera, utilizando el pretexto de ir a la Plaza de Toros de las Ventas, lo que me parece a mí maravilloso, en verdad, ¿no?
15: Exacto, tú y yo, por ejemplo, tuvimos la fortuna de que nuestro padre nos transmitiera la afición taurina. Yo me quedé como aficionado y como cronista, y tú llegaste a ser torero, matador de toros. Entonces, esta formación, esta orientación que recibimos y fue muy afortunada, porque pudimos entender la tauromaquia como algo bello, artístico, cultural, lleno de tradición, de desafío, de emoción, porque finalmente el toreo es una emoción. Y hablando de semillas, yo me acuerdo cuando imprimí miles y miles de cuadernillos didácticos que se repartieron el 5 de febrero de 1996, hace 30 años, en la Plaza México, pero estoy consciente de que es un esfuerzo que no es suficiente. Y ahora creo que la televisión, no sé hasta qué punto, Matador, que pienses que la televisión puede ser un factor muy importante desde el punto de vista didáctico, pero también me encontraba yo como narrador de corridas con la disyuntiva de hablarle a un público que se supone que sabe, pero también saber que en medio de ese público hay gente que no sabe. Entonces es difícil ser demasiado didáctico en la transmisión, porque hay mucho público que es conocedor y que a lo mejor le resulta chocante que el cronista se ponga a explicar las suertes y los nombres. Entonces es una situación nada fácil, pero que me parece que es muy importante ahora, con todo este público nuevo que en Madrid, ojalá que no sea un público público pasajero, sino que se convierte en un público cautivo que se quede el resto de la vida en la Plaza de las Ventas.
16: Yo sí creo que la televisión educa, definitivamente, como en nuestros tiempos, si tú me lo permites, ibas a un evento que puede ser de un partido de fútbol y al día siguiente comprabas el periódico para leer a Nacho Matos, por ejemplo, ¿no? Para que tuviera él un punto de vista de lo que había sido ese partido, por poner una idea, ¿no? Y nos criamos nosotros con las crónicas de Francisco Lazo, nos criamos con las crónicas de Tapabocas, de tanta gente que pues terminaban por educar, y yo en esa parte admiré y admiro y me parece el cronista más importante que ha dado la historia en México es a don Pepe Alameda, ¿no? Claro. Pepe Alameda para mí fue, y para ti y para tantísima gente, ha sido un referente en esa parte educativa. Tenía una magia tan especial y tan única y un léxico tan extraordinario y una manera tan especial de dar a conocer las cosas, las suertes. Nunca parecía siendo alguien, si me lo permites, que lo dijera con cierta jactancia o hasta con burla, que te puede caer un poco gordo como aficionado nuevo que alguien te diga de qué se trata un tal o cual suerte, ¿no? A mí me parece mucho que esa parte educativa de la televisión está perdida, porque hay que considerar, y ahora en este tema futbolístico en el que estamos inmersos, pues te das cuenta que aquí en México, pues todos somos técnicos, todos sabemos de fútbol, todos queremos alinear, pero es que eso ha sido la educación de la propia tele, y no solamente en la parte de las transmisiones de los partidos, sino de la cantidad de programas que tú puedes ver y escuchar en la televisión, en donde pues se dan clases de fútbol, ¿no? Y donde ahora mismo han sido los jugadores retirados los que están formando parte de esa educativa, y de precisamente tener que la fortuna de poder escuchar a un profesional que ha pateado un balón y que sabe muchas cosas que quizá alguien que no ha jugado fútbol no tiene idea, ¿no? Y a mí esa parte formativa de las transmisiones de los partidos, y lo que pasa, es increíble que haya canales completos y programas completos de televisión que están dedicados a esa crítica y a esa educación. Y yo sí creo que le hace falta eso al toreo, le hace falta la transmisión de las corridas y el interés de las televisoras, una vez que transmiten, de hacer programas de contenido, porque es donde justamente puedes tú adquirir el conocimiento que nadie te va a dar, o que por la misma ausencia, a lo mejor, de tu padre, del quien te llevó al principio, pues terminas oyendo a los vecinos en el tendido, y hay, sinceramente, y me ha tocado llevarte unas sorpresas impresionantes de la cantidad de tonterías que se dicen en un tendido.
15: Totalmente de acuerdo, sí, surge la desorientación, luego eso se va haciendo como un efecto dominó cuando alguien dice algo, grita algo, y el resto de la plaza también, no necesariamente estando ese primer gritón en lo correcto. Y claro, el léxico, el conocimiento profundo, lo poético, lo intelectual de Pepe Alameda, aunado a una elocuencia enorme, Alex, para transmitir emoción, todo eso tenía el mejor cronista taurino de la historia, que formó parte de del aprendizaje didáctico de una gran cantidad de gente en una generación muy importante que descubría las transmisiones taurinas por televisión. Recordarás perfectamente en los años 60, especialmente ahí ese despegue de las transmisiones taurinas con la voz, que era el acompañamiento ideal para que el público pudiera emocionarse y entender lo que estaba ocurriendo en el ruedo.
16: Así es, y mira, ahora han cambiado tanto las cosas, ahora son las redes sociales, es increíble cuando, por ejemplo, es los pases cambiados que le pega Roca Rey en la Corea de la Beneficencia a su primer toro, que se le queda mirando en corto, pues ese video le dio la vuelta al mundo, ya te das cuenta de muchas otras cosas, la información te llega de otras muchas maneras, y yo sigo pensando que para poder meter y crear afición, tienes que darle lo que la afición joven quiere, y en esta parte yo le doy un total respeto a la idea, a el hecho de que Las Ventas tenga esa nueva alternativa, haya conseguido los números que tiene en asistencia, y en esta parte de los jóvenes, porque nadie nace sabiendo, ¿no? Entonces hay que entrarle por delante al atractivo, a meterlos, y luego poco a poco ellos mismos irán encontrando una solución y un conocimiento, y se volverán lo que tienen que ser en un futuro, pues, buenos aficionados para los toros, ¿no?
15: Exactamente, y como creo que el juez de plaza también puede jugar un papel importante para que el público no se confunda, el público nuevo, y vaya conociendo lo que es el toreo, lo que vale y lo que no vale, lo que merece ser premiado y lo que no merece ser premiado, podemos continuar, si te parece, Alex, en el próximo domingo, en la continuación de este hilo del toreo.
16: Así es, hay muchas otras cosas que quedan pendientes. Lo importante, digo yo, es que metas la gente a la plaza. ¿Quién tiene la solución? Pues ahí la tienen en Madrid, ahí la hemos intentado hacer en otras muchas cosas aquí en México, y ahí me parece un gran paso y una felicitación muy grande para esa empresa.
15: Volveremos enseguida después de este primer corte comercial.
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15: ¿Qué tanto refleja, José Antonio, lo que fue la vida de este torero?
33: Sí, mira, yo creo que la refleja en gran forma, pero también yo creo que hay momentos en que la vida ahonda mucho más. Esta frase trillada de que la vida supera a la ficción, y creo que eso pasa también, ¿no? Es con esta situación, el cariño a su mamá, y luego todo lo que pasa, todos esos momentos de los ¿cómo se llaman? En Alcohólicos Anónimos, cuando
15: los separos.
33: ¿Mandé?
15: Los separos, ¿no?
33: Sí, a los separos.
15: Sí. Y claro, los lugares estos, claro, tienen, sí, ya recuerdo, ¿cómo no?
33: Sí, y deja decirte una cosa, me la contó el maestro Villanueva, De situaciones, no las voy a repetir, acá no viene el caso, pero de situaciones debidos al alcoholismo en las que él tuvo que intervenir para ayudar al maestro Pana y que son durísimas, durísimas.
15: Correcto, José Antonio, ¿a qué se debe que el libro no se pudo publicar? Quiero decir, no se pudo presentar en la capital mexicana.
33: Pues mira, me pidieron que se corriera la fecha, que por algunos motivos referentes a la agenda de la senadora Lilia se corriera para julio. Entonces, en eso estamos.
15: ¿Cómo ves el momento de la fiesta, José Antonio, que ha perdido popularidad y ahora mismo que no hay corridas de toros a la usanza española en la Plaza México?
33: Mira, yo creo que es tiempo de evolucionar. Nosotros, los que nos sentimos taurinos de abolengo, los que heredamos de los abuelos padres el toreo, pues no quisiéramos que cambiara. Sabemos que es una tradición y que tiene que mantenerse como tal, con todas esas reglas, y ahora te explico por qué. Pero yo veo trabajo con jóvenes, todo lo tengo. Tuve durante la primavera, tuve 60 alumnos, los encuesté respecto a esta pregunta que tú me haces. Y en la mayoría, no me acuerdo cuántos eran, fueron 63, creo que 3 votaron a favor, 58 o 59 en contra, y uno que se abstuvo, pero se abstuvo así decirme, yo no quiero contestar eso. Entonces, en la mayoría me decían, está bien la tradición, está bien lo cultural, pero que no se lastime al toro. Entonces yo te digo una cosa, yo creo que sí, pues es tiempo de evolucionar, ya es muy distinto el concepto que tenemos de la naturaleza, de los animales, de lo que nos enseñaron cuando éramos, por ejemplo, la gente de mi generación cuando éramos pequeños, no, el ser humano es el dueño de la naturaleza, ahora ya los jóvenes tienen otro concepto, y me decía un sacerdote, el director del seminario de Apizaco, me decía... No, lo que siempre se dijo fue que somos administradores de la naturaleza. Yo creo que no, yo creo que nos dijeron que éramos los dueños y ahora ya no. Y entonces, bajo esa concepción de ver ahora a los animales, a las plantas y todo esto, pues hay ideas que ya no compaginan. Entonces, ¿qué cabría? Cabría cambiar las reglas. Yo no sé si ser tan radical... Hasta el momento de la corrida incruenta, porque también eso Heriberto lleva otra cosa. Al rato vamos a embolar a los toros, porque si ya no pueden ser sacrificados, entonces pues el matador que tampoco corra riesgo, que el toro vaya embolado. Y entonces se va a desdibujar todo esto. Pero lo que sí podríamos hacer sería, cambiar determinadas reglas. No me acuerdo quién fue, pero lo vi pinchar 15 veces. Y no sé, pinchar con la espada, con el estoque 3, 4 veces, 5, y con el descabello más, como 7, 8. Esa crueldad ya no nos la aceptan los jóvenes, porque ya no son los tiempos. Y digo, aquí quiero ser muy claro, hay una distinción entre crueldad y lo cruento. La crueldad es la intención de maltratar.
15: Correcto.
33: Con ese objetivo. Lo cruento es que lleve sangre, que haya ese elemento en la acción. Y el toreo es cruento, tanto con el toro como con el torero, ¿no? Nosotros vemos, y no solo es por el hecho de la cornada, es por el también lleva cierta dureza, por ejemplo, en la carrera de los novilleros. Los novilleros sufren muchísimo, pasan cosas durísimas, y solo una vocación de acero los puede sacar adelante. Pero volviendo a lo que te estaba yo, que ya me estoy desviando, volviendo a la respuesta, yo te diría que sí, habría que tener varios aspectos a cuidar. Por ejemplo, el puyazo. El puyazo debería ser con una puya reglamentada, no la leona, cumplir con lo que dice el reglamento según la plaza, y luego, bueno, a lo mejor, no sé, te voy a inventar, 3 pinchazos, 3 descabellos, no, vámonos, el toro se regresa vivo. Nosotros, los que conocemos los interiores de la fiesta, sabemos que lo van a matar adentro. Pero bueno, a la gente no le gusta ver eso. Y yo creo que podríamos hacerlo. Otra cuestión también es, en nuestro México, yo creo que los empresarios deberían de apoyar a la fiesta. No la ven con esa cuestión del servicio al cliente. Es que eso es muy importante. No sé, la grada joven o ese descuento que les hacen a los jóvenes por ir a los toros es muy importante, es necesario que lo hagamos, porque ellos, por ejemplo, un chico aficionado puede pagar su boleto a un precio más barato e invitar a dos o tres amigos que pueden ir y ver. Y si les explican correctamente, sí, seguramente se van a enamorar por ese lado. Y luego también, en las plazas de toros, ya en el tiempo que estamos corriendo, ya no se valen los palos a la afición. Es que, no sé, pagan por una corrida, pagan un precio, te voy a decir, no sé, una barrera de 1,500 pesos para que no vaya el torero que estaba anunciado por X motivo, vayan dos sustitutos y la corrida sea una novillada y recortada de pitones, descastada, y entonces pues la gente no regresa. Yo creo que si tratáramos, si todos, toreros, empresarios, ganaderos, vieran al aficionado o al prospecto aficionado, y fíjate, prospecto es un término de ventas, como posible generador de riqueza, las cosas cambiarían, porque los trataríamos de otra manera. Yo pienso en la Plaza de la Concordia en Orizaba. Era una plaza que a mí me sorprendía. Por ejemplo, los baños estaban limpios, había agua, había jabón, había papel secante, los lugares eran espaciosos. Te invitaban al sorteo y en el sorteo, bajo techo para la afición, con un micrófono les leían cómo había quedado la tarjeta del juez. Son cosas que fomentan la afición, que hay buen trato, que hay una intención, por cambiarlo a términos de mercadotecnia, intención de vender, intención de hacer clientela. ¿Y qué está pasando con la gente del toro? Por lo menos lo que yo conozco es, van y saquean lo que pueden saquear y dejan ahí que lo demás, pues a ver, cuando se acabe, se acabó, pero yo ya me llevé esto, ¿no?
15: Sí, exactamente. Mejorar la experiencia del aficionado que se convierte en cliente, desde luego, en una plaza de toros. Creo que la palabra que no encontrábamos o no recordábamos, José Antonio, es anexo, ¿no? Anexo.
33: Sí, es un anexo, exactamente. Sí, los anexos, no separos,
15: ya,
33: anexos.
15: Ya me llegó la palabra un poco tarde. Oye, José Antonio, con respecto al brindis del 7 de enero, que es un momento que mucha gente relaciona al PANA con ese brindis a las prostitutas, ¿qué opinas de esa dedicatoria tan sui generis de aquella tarde?
33: Bueno, el matador debió haber tenido sus razones de gratitud para con esas mujeres, habrá tenido sus queveres y ya decidió brindarles, pero también veo hasta cierto punto lo que iba a generar, ¿no? Mira cuántos años han pasado y seguimos hablando de ese brindis. Digo, yo supongo que lo hizo con sinceridad, pero si no, fue muy sagaz, pues fue, hablando como estábamos, fue un buen vendedor, ¿no?
15: Exacto, calculó lo que iba a ocurrir después. Sí. ¿Cuál es la mejor faena del PANA que te tocó ver?
33: La mejor faena. Ay.
15: ¿O la que más te llegó al corazón?
33: Bueno, la que más me llegó al corazón por los motivos de que era despedida y no fue así, fue la de Rey Mago. Pero también te puedo hablar de Chocolatero, te puedo hablar de ese novillo que le dio hasta la placa en la Plaza México. También te puedo hablar de una faena en Tlaxcala, un toro de García Méndez.
15: Esa faena extraordinaria.
33: Sí. Y también en un festival en Valsequillo, también fue muy, muy emotivo, porque los matadores, los aficionados prácticos, los novilleros, pues llevaron herales o alguno que otro, un novillito ahí para lidiarlo. El PANA llevó ese día un toro hecho y derecho y en puntas. Y estuvo muy valiente, estuvo más en lidiador que en artista, pero estuvo muy bien. Pero, ¿qué sería? Pues yo creo que Yo creo que Rey Mago es la que más me emociona.
15: Y cómo no, catártica y con todos los ingredientes que había en esa tarde, concentrados en la supuesta despedida de la Plaza México.
1: Cuando el pana se retire de torero, será como cerrar un libro de romanticismo. Los toros salen a hacer lo suyo, a pegar cornadas. Y en este quehacer del lidiar reses bravas llevamos 20 cornadas, dos de ellas muy graves, femoralazos y dos fracturas de clavícula.
15: Vamos a ir a una pausa y volveremos enseguida para seguir escuchando a José Antonio Luna, el autor del libro sobre la vida de Rodolfo Rodríguez el Pana.
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2: Los elefantes son los únicos mamíferos terrestres que no pueden saltar. Esto debido a su enorme peso y su estructura ósea.
3: Los pulgares humanos tienen articulaciones adicionales que nos dan nuestra destreza.
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15: Aquella película de Rodrigo Lebrija sobre la vida del Pana, una película muy cruda, ¿qué tanto refleja, José Antonio, lo que fue la vida de este torero?
33: Sí, mira, yo creo que la refleja en gran forma, pero también yo creo que hay momentos en que ahonda, la vida ahonda mucho más. Esta frase trillada de que de que la vida supera a la ficción, y creo que eso pasa también, ¿no? Es con esta situación, el cariño a su mamá, y luego todo lo que pasa, todos esos momentos de los ¿cómo se llaman? En Alcohólicos Anónimos, cuando
10: los separos.
33: ¿Mandé?
10: Los separos, ¿no?
33: Sí, a los separos.
10: Sí. Y claro, los lugares estos, claro, ya recuerdo, ¿cómo no?
33: Sí, y deja decirte una cosa, me la contó el maestro Villanueva, de situaciones, no las voy a repetir, acá no viene el caso, pero de situaciones debidos al alcoholismo, en las que él tuvo que intervenir para ayudar al maestro Pana, y que son durísimas, durísimas.
10: Correcto, José Antonio, ¿a qué se debe que el libro no se pudo publicar? Quiero decir, no se pudo presentar en la capital mexicana.
33: Pues mira, me pidieron que se corriera la fecha, que por algunos motivos de referentes a la agenda de la senadora Lilia, se corriera para julio. Entonces, en eso estamos.
10: ¿Cómo ves el momento de la fiesta, José Antonio, que ha perdido popularidad y ahora mismo que no hay corridas de toros a la usanza española en la Plaza México?
33: Mira, yo creo que es tiempo de evolucionar. Nosotros, los que nos sentimos taurinos de abolengo, los que heredamos de los abuelos padres el toreo, pues no quisiéramos que cambiara. Sabemos que es una tradición y que tiene que mantenerse como tal, con todas esas reglas, y ahora te explico por qué. Pero yo veo, trabajo con jóvenes, todo lo tengo, tuve durante la primavera, tuve 60 alumnos, los encuesté respecto a esta pregunta que tú me haces. Y en la mayoría, no me acuerdo cuántos eran, fueron 63, creo que 3 votaron a favor, 58 o 59 en contra, y uno que se abstuvo, pero se abstuvo así decirme, yo no quiero contestar eso. Entonces, en la mayoría me decían, está bien la tradición, está bien lo cultural, pero que no se lastime al toro. Entonces, yo te digo una cosa, yo creo que sí, pues es tiempo de evolucionar, ya es muy distinto el concepto que tenemos de la naturaleza, de los animales, de lo que nos enseñaron cuando éramos, por ejemplo, la gente de mi generación, cuando éramos pequeños, no, el ser humano es el dueño de la naturaleza. Ahora ya los jóvenes tienen otro concepto. Y me decía un sacerdote, el director del seminario de Apizaco, me decía, no, lo que siempre se dijo fue que somos administradores de la naturaleza. Yo creo que no, yo creo que nos dijeron que éramos los dueños y ahora ya no. Y entonces, bajo esa concepción de ver ahora a los animales, a las plantas y todo esto, pues hay ideas que ya no compaginan. Entonces, ¿qué cabría? Cabría cambiar las reglas. Yo no sé si ser tan radical hasta el momento de la corrida incruenta, porque también eso, Heriberto, lleva otra cosa. Al rato vamos a embolar a los toros, porque si ya no pueden ser sacrificados, entonces pues el matador, que tampoco corra riesgo que el toro vaya embolado, y entonces se va a desdibujar todo esto. Pero lo que sí podríamos hacer sería, cambiar determinadas reglas. No me acuerdo quién fue, pero lo vi pinchar 15 veces, y no sé, pinchar con la espada, con el estoque 3-4 veces, 5, y con el descabello más, como 7-8. Esa crueldad ya no nos la aceptan los jóvenes, porque ya no son los tiempos. Y digo, aquí quiero ser muy claro, hay una distinción entre crueldad y lo cruento. La crueldad es la intención de maltratar.
10: Correcto.
33: Con ese objetivo. Lo cruento es que lleve sangre, que haya ese elemento en la acción. Y el toreo es cruento, tanto con el toro como con el torero, ¿no? Nosotros vemos, y no solo es por el hecho de la cornada, es por el también lleva cierta dureza, por ejemplo, en la carrera de los novilleros. Los novilleros sufren muchísimo, pasan cosas durísimas, y solo una vocación de acero los puede sacar adelante. Pero volviendo a lo que te estaba yo, porque ya me estoy desviando, volviendo a la respuesta, yo te diría que sí habría que que tener varios aspectos a cuidar. Por ejemplo, el puyazo. El puyazo debería ser con una puya reglamentada, no la leona, cumplir con lo que dice el reglamento según la plaza, y luego, bueno, a lo mejor, no sé, te voy a inventar, tres pinchazos, tres descabellos, no, vámonos, el toro se regresa vivo. Nosotros, los que conocemos los interiores de la fiesta, sabemos que lo van a matar adentro, pero bueno, a la gente no le gusta ver eso, y yo creo que podríamos hacerlo. Otra cuestión también es, en nuestro México, yo creo que los empresarios deberían de apoyar a la fiesta. No la ven con esa cuestión del servicio al cliente. Es que eso es muy importante. No sé, la grada joven o ese descuento que les hacen a los jóvenes por ir a los toros es muy importante, es necesario que lo hagamos, porque ellos, por ejemplo, un chico aficionado puede pagar su boleto a un precio más barato e invitar a dos o tres amigos que pueden ir y ver. Y si les explican correctamente, sí, seguramente se van a enamorar por ese lado. Y luego también, en las plazas de toros, ya en el tiempo que estamos corriendo, ya no se valen los palos a la afición. Es que, no sé, pagan por una corrida, pagan un precio, te voy a decir, no sé, una barrera de 1,500 pesos para que no vaya el torero que estaba anunciado por X motivo, vayan dos sustitutos y la corrida sea una novillada y recortada de pitones, descastada, y entonces pues la gente no regresa. Yo creo que si tratáramos, si todos, toreros, empresarios, ganaderos, vieran al aficionado o al prospecto aficionado, y fíjate, prospecto es un término de ventas, como posible generador de riqueza, las cosas cambiarían, porque los trataríamos de otra manera. Yo pienso en la Plaza de la Concordia en Orizaba. Era una plaza que a mí me sorprendía. Por ejemplo, los baños estaban limpios, había agua, había jabón, había papel secante, los lugares eran espaciosos. Te invitaban al sorteo, y en el sorteo, bajo techo para la afición, con un micrófono les leían cómo había quedado la tarjeta del juez. Son cosas que fomentan la afición, que hay buen trato, que hay una intención, por cambiarlo a términos de mercadotecnia, intención de vender, intención de hacer clientela. ¿Y qué está pasando con la gente del toro? Por lo menos lo que yo conozco es, van y saquean lo que pueden saquear y dejan ahí que lo demás, pues a ver, cuando se acabe, se acabó, pero yo ya me llevé esto, ¿no?
10: Sí, exactamente. Mejorar la experiencia del aficionado que se convierte en cliente, desde luego, en una plaza de toros. Creo que la palabra que no encontrábamos o no recordábamos, José Antonio, es anexo, ¿no? Anexo.
33: Sí, es un anexo, exactamente. Sí, los anexos, no separos,
10: ya,
33: anexos.
10: Ya me llegó la palabra un poco tarde. Oye, sí. José Antonio, con respecto al brindis del 7 de enero, que es un momento que mucha gente relaciona al PANA con ese brindis a las prostitutas.
12: Quiero brindar a este toro, el último toro de mi vida de torero, en esta plaza, todas aquellas que saciaron mi hambre y mitigaron mi sed cuando el PANA no era nadie, que me dieron protección y abrigo, que Dios lo ha tenido por haber amado tanto. ¡Vamos a hacer!
10: ¿Qué opinas de esa dedicatoria tan sui generis de aquella tarde?
33: Bueno, yo, el matador debió haber tenido sus razones de gratitud para con esas mujeres. Habrá tenido sus queveres y ya decidió brindarles. Pero también veo hasta cierto punto lo que iba a generar, ¿no? Mira cuántos años han pasado y seguimos hablando de ese brindis. Yo supongo que lo hizo con sinceridad, muy sagaz, muy pues fue, hablando como estábamos, fue un buen vendedor, ¿no?
10: Exacto, calculó lo que iba a ocurrir después. Sí. ¿Cuál es la mejor faena del PANA o la que más te llegó al corazón?
33: Bueno, la que más me llegó al corazón por los motivos de que era despedida y no fue así, fue la de Rey Mago. Pero también te puedo hablar de Chocolatero, te puedo hablar de ese novillo que le dio hasta la placa en la Plaza México. Te puedo hablar de una faena en Tlaxcala, un toro de...

0: 20 jornadas, dos de ellas muy graves, femoralazos y dos fracturas de clavícula. Pero son las jornadas para nosotros los toreros son como medallas. O sea, llevo 20 medallas en el cuerpo.
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3: El colibrí es el ave más pequeña del mundo. Mide solo 5 centímetros y pesa a lo mucho unos 20 gramos. Su peculiar forma de volar y su lengua en forma de tubo lo hace un animal único. Puede mover sus alas 60 veces por segundo en un patrón circular, además de volar de un lado a otro, hacia atrás, e incluso quedarse suspendido en un punto, y puede alcanzar una velocidad de 90 kilómetros por hora a pesar de su diminuto cuerpo. Se alimenta de néctar de las flores y es capaz de visitar miles de flores diariamente para encontrar alimento.
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3: En plena ciudad de Colima, el majestuoso Palacio Federal destaca por su arquitectura neoclásica. El terreno de este inmueble fue un cementerio, después una finca y una botica. Pero fue hasta 1908 cuando el entonces presidente municipal Blas Ruiz Díaz y un propietario del inmueble construyó ahí su casa. Sin embargo, desde 1928, el edificio estuvo en pugna por diferencias políticas, por lo que el gobierno estatal lo confiscó. Su interior está adornado con pinturas y murales de artistas como Mercedes Zamora o Antonio Cedeño, entre otros.
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3: La soya es un alimento versátil. A partir del frijol de soya se obtiene la soya texturizada, tofu, bebida de soya, entre otros alimentos. Contiene 9 aminoácidos esenciales como la lisina y la metionina. Aporta omega 3 y 6, así como vitamina K1 y vitamina E. Esta leguminosa tiene una gran concentración de isoflavonas, mismas que benefician la salud cardiovascular. También ayuda a disminuir los niveles de colesterol.
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4: La Registraduría Nacional de Colombia reportó que en un conteo preliminar, el candidato derechista a la presidencia del país sudamericano, Abelardo de la Espriella, consiguió el 99.65% de los sufragios, por lo que todo indica que será el próximo presidente de Colombia. La secretaria de Turismo, Josefina Rodríguez, anunció que en el sexto mes del año se inauguraron 48 rutas nuevas por aire en México. La dependencia precisó que 29 de ellas son nacionales y las 19 restantes internacionales. El Ministerio de Salud de Panamá informó que ha aplicado en los primeros 5 meses del año más de 150.000 vacunas contra el sarampión en el país centroamericano. Destacó que al momento se han detectado 3 casos y se han controlado en su totalidad. 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
5: Estamos de regreso en esta noche aquí en Fórmula Taurina y seguimos escuchando a José Antonio Luna, el autor del libro Memorial de Embrujo, sobre la vida y algunos pasajes importantes de la trayectoria azarosa del brujo de Apizaco, Rodolfo Rodríguez el Pana.
0: Cuando el Pana se retire de torero, será como cerrar un libro de romanticismo. Y lo que se suponía que era una despedida, prácticamente se convirtió en una resurrección.
5: José Antonio, ¿ves algún torero de la actualidad con algún rasgo, no digamos parecido, pero algún guiño de romanticismo, de bohemia, de nostalgia, que es la palabra que has utilizado frecuentemente en esta entrevista?
6: No, de momento no veo a nadie. Yo creo que puede surgir alguno por ahí. Hay varios novilleros de Tlaxcala que podrían tomarlo, pero...

0: La cuestión es que ojalá tengan la agudeza de darse cuenta que hay que tomar de ejemplo la actuación humana del pana, es decir, cómo interpretó lo del estilo, cómo interpretó lo de la personalidad, lo de la lealtad a sí mismo, pero no copiarle el estilo, porque pues la copia se puede copiar al principio para ir generando un estilo propio, pero después hay que abandonarlo y hay que ser uno
1: Claro.
0: mismo. En la actualidad no veo así a alguien que pueda tener esa potencia, esa fuerza para arrastrar así como lo hizo el pana. Al pana o lo amabas delirantemente o lo aborrecías, decía. Yo veo aficionados que lo aborrecen, pero todos los demás lo aman así con delirio, ¿no? Haga lo que haga, ¿no? Sí.
1: Sí. Extremista, no andaba con medias tintas,
0: Exacto.
1: dividía opiniones y al dividir sumaba.
0: Así es.
1: José Antonio, ¿de cuántos ejemplares consta el tiraje de tu libro?
0: El tiraje fue de 1,000 ejemplares.
1: Correcto. ¿Y cuántas páginas tiene el libro?
0: Son alrededor de 70, 80.
1: Correcto. ¿Y qué tan satisfecho te ha dejado hacer este trabajo editorial?
0: Estoy muy contento, Heriberto, porque se ha vendido muy bien. Es más, ya estamos en un avance muy grande, me decía el director de la editorial. Me han gustado mucho los comentarios de la gente, pero hay una cuestión ahí. La propia fuerza del pana puede ayudar en ese aspecto de la venta. Sin embargo, en España me hicieron comentarios muy, muy buenos. Por ejemplo, José María Sotomayor, el autor del libro de Miura de Espasacalpe, me comentó que había leído el libro, me dijo, empecé a leerlo para después de cenar, me dijo, y lo leí de un tirón y me pareció maravilloso. Otra persona también allá en Madrid también me comentó que le había gustado mucho. Y son personas que no vieron torear al pana, que no saben mucho del pana, pero el libro les ha causado una magnífica impresión. Ahora voy a estar con los. Regreso a Madrid la semana que entra y voy a estar con los miembros de la tertulia internacional de los Juegos y Ritos Táuricos. Y ahí les voy a dar. Yo creo que ellos van a ser unos críticos muy, muy severos. Y por ahí ya te podría yo complementar esta información. Pero los que ahora les he entregado así lectores competentes, tanto en la redacción, en el estilo, como en el conocimiento del toreo, pues los comentarios han sido muy buenos, estoy contento con ello. Y por otro lado, pues la venta va muy bien, muy bien.
1: Te felicito, José Antonio, me pasó lo mismo que a Sotomayor, lo leí de un tirón, me lo hizo llegar amablemente Mari Carmen Chávez. José Antonio, enhorabuena por este trabajo y muchas gracias por participar en Fórmula Taurina.
0: Heriberto, no, al contrario, te agradezco muchísimo, te felicito también por todos tus logros y déjame decirte que para mí es un honor que me hayas invitado, estoy muy contento, saludo a tu auditorio y pues toda mi gratitud para ti.
1: Gracias, José Antonio. Sigue disfrutando allá en Europa. Que te vaya muy bien, José Antonio Luna, en Fórmula Taurina. Vamos a continuación a presentar el comentauro de nuestro compañero Álvaro Sánchez.
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3: Este miércoles se cumplen 500 años de un festejo taurino en la Nueva España. Con tal motivo habrá celebraciones, aunque sin la magnitud que eso merece. Hecho significativo, el mero día de San Juan, que muchos celebrarán por tratarse de un motivo con gran sentido festivo. 5 siglos de la fiesta que hoy por hoy sube la cuesta en nuestra amada nación. Si bien hay celebración, se antoja muy, muy modesta.
1: Vamos a la cápsula de Raúl Reyes de este domingo, 21 de junio.
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5: El 5 de febrero de 1995 se celebró el 49 aniversario de la Plaza México y para tal acontecimiento la despedida en esta plaza del salmantino Pedro Gutiérrez Moya, el niño de la capea, quien alternó en mano a mano con el triunfador de aquella temporada, Manolo Mejía, ante toros de José Garfias, un lleno hasta el reloj para decirle adiós a un consentido de la afición mexicana. Y salió el quinto de la tarde, de nombre Piropo, un toro noble al que toreó con largueza y profundidad, la voz de Juan José Guerra.
6: Capea que abre los brazos y que le brinda así el último toro de su vida torera aquí en el Coso de Insurgentes. Si desde que partió Plaza estaba emocionado, más le va a emocionar esta entrega del público. Ahí sigue el Capea, fundido con piropo, que hasta para eso el nombre fue bonito, para un piropo a este gran torero que a media altura está toreando por derechazos, gira angustiosamente el martinete y remata con el de pecho después de este torerísimo desplante, acariciando en el morrillo, como el público agita los pañuelos en vez de aplaudirle.
5: El colofón, la plaza blanca de pañuelos, en demanda de las orejas y el rabo, que fueron concedidas. Al son de las golondrinas, dio vuelta al ruedo, ante un público entregado con el torero, en una escena inolvidable.
6: Y un clamoreo, saluda y despide hacia un grande de los toros.
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1: El día de ayer, en Villarejo de Salvanés, se realizó la novillada correspondiente al Circuito de Madrid, con novillos de los hermanos Sandoval, en este festejo de utreros para 6 novilleros, entre los cuales participaban 2 mexicanos, Ignacio Garibay, que fue ovacionado, y Juan Pablo Ibarra, que cortó una oreja en esta novillada en Villarejo de Salvanés, en Madrid. Y hablando de Madrid, el día de ayer, en la Plaza de Toros de las Ventas, una corrida de Valdefresno y Couto de Fornilos, en la que participó el matador mexicano Juan Pablo Sánchez, una actuación digna del torero de Aguascalientes el día de hoy en el coso titular del mundo. Juan Pablo Sánchez, silencio en su lote, un lote complicado, un lote que no le permitió lucir al matador de Aguascalientes. Aún así, tuvo una actuación destacada Cristian Pérez, el torero albaceteño. Oreja tras un aviso y vuelta tras un aviso, sufrió por cierto una cogida espeluznante, pero se recuperó y salió adelante en esta tarde complicada para cortar una oreja en Madrid. Y Alejandro Peñaranda, silencio y ovación tras aviso. Es el resultado de la corrida de toros celebrada ayer sábado en la Plaza de Toros de las Ventas, en la capital española. 2 toreros mexicanos están anunciados en la feria de Coracora, en Perú. Hace algunos días hablábamos sobre el repunte de la fiesta taurina en el hermano país sudamericano, una fiesta de toros que goza de buena salud allá en Perú. Y en Coracora van a actuar 2 mexicanos, Leo Valadez, el torero de Aguascalientes, e Isaac Fonseca, el torero michoacano. Los días 6 y 8 de agosto van a actuar Leo Valadez y Fonseca en Coracora, en Perú. Pronto se darán a conocer los carteles ya debidamente rematados para esta feria peruana, pero lo importante es que ya están anunciados, ya están fijos para torear en esta feria peruana los mexicanos Valadez e Isaac Fonseca.
7: Pues se nos ha acabado el tiempo y hemos llegado al término de este domingo, de esta revista taurina. Muchísimas gracias por escucharnos, amigos, y suerte siempre.
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0: ¿Alguna vez te has preguntado por qué a las 10 de la noche tu cuerpo ya pide almohada?
1: Aunque tu mente todavía quiera ver un capítulo más de tu serie favorita.
0: ¿O por qué te da hambre más o menos a la misma hora, como si alguien dentro de ti llevara un horario escondido? Pues resulta que sí, dentro de ti hay un reloj. No tiene manecillas ni hace ruido, pero lleva millones de años dando la hora.
1: Se llama reloj circadiano
0: y trabaja siguiendo ciclos de 24 horas, justo como el giro de la Tierra. Gracias a él, tu cuerpo sabe cuándo despertar, cuándo comer y cuándo apagar las luces para dormir. Este reloj vive en una pequeña región del cerebro llamada núcleo supraquiasmático, un conjunto de unas 20.000 neuronas, pequeñito, del tamaño de un grano de arroz, pero poderoso como el director de una orquesta. Recibe la luz que capta nuestros ojos y con esa información le avisa al resto del cuerpo: ¡es de día! ¡A moverse!
1: O ya oscureció, es hora de reparar tejidos y ahorrar energía.
0: Imagínate, los reptiles tienen en la cabeza algo que los científicos llaman el tercer ojo, un órgano que detecta directamente la luz del sol y les dice cuándo moverse y cuándo quedarse quietos. Nosotros no tenemos ese tercer ojo, pero nuestros ojos hacen el mismo trabajo. Le envían señales de luz y oscuridad al cerebro. Y cuando anochece, una hormona llamada melatonina empieza a inundar nuestro cuerpo como un arrullo químico que nos prepara para soñar. Mientras dormimos, otra hormona toma el turno de madrugada, el cortisol. Va hacia nuestros depósitos de grasa, libera glucosa y prepara al cuerpo para que cuando suene el despertador o entre el primer rayo de sol por la ventana, tengamos la energía lista para arrancar el día. Pero ojo, este reloj tan fino se puede descomponer. Trabajar de noche, desvelarte con el celular a las 2 de la mañana o saltarte horas de sueño es como meterle arena a un reloj suizo. Cuando nuestros ritmos circadianos se alteran, el cuerpo lo cobra caro. Obesidad, diabetes, depresión e incluso estados psicóticos pueden aparecer. Y no solo nos afecta a nosotros. La luz artificial que invade la noche también altera los ciclos de reproducción de muchos animales. En 2017, tres científicos estadounidenses, Jeffrey Hall, Michael Rosbach y Michael Young, recibieron el Premio Nobel de Medicina por descubrir los llamados genes reloj, el manual de instrucciones que le dice a nuestras células cómo fabricar las proteínas que aceleran o frenan nuestro reloj interno. Así que esta noche, cuando sientas que los párpados te pesan y el cuerpo te pide cama, no le eches la culpa al cansancio nada más. Agradece a ese pequeño reloj escondido en tu cerebro que lleva toda tu vida cuidando de ti. En silencio, sin pilas, sin alarma. Solo con la luz del sol y la oscuridad de la noche. Con información del doctor Raúl Aguilar Roblero, del Instituto de Fisiología Celular de la UNAM. Un guión de Leonardo Santiago, con información del portal Ciencia UNAM. Les saluda Mónica Genis.
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0: buenas noches. Nos da mucho gusto que estén con nosotros en este espacio que nos reúne cada domingo para platicar de la historia, la cultura, las tradiciones y los temas que forman parte de la vida nacional.
1: Bienvenida a tu casa, la hora nacional. Hoy les tenemos un programa muy especial dedicado a reconocer a los padres de México que con su ejemplo, trabajo, dedicación y cariño han contribuido a construir familias y comunidades más fuertes.
0: Vamos a platicar también de Cantares de México, una puesta en escena que reúne a más de 50 artistas en un recorrido por distintos momentos de la historia, la memoria y la identidad de nuestro país.
1: Les presentaremos nuestra nueva sección Estampas del Mundial, que cuenta cómo se vive esta fiesta futbolera en México y el mundo.
0: Platicaremos de eventos culturales, recreativos y mundialistas que pueden visitarse en distintos puntos de la República.
1: Vamos a hablar sobre la importancia de la figura paterna en la sociedad mexicana, los retos de las nuevas paternidades y el papel de los padres en la formación de las nuevas generaciones.
0: Además, tenemos información útil para las familias mexicanas, con recomendaciones para proteger su economía, conocer programas sociales y tomar decisiones informadas para el futuro.
1: Hablaremos sobre la importancia de hacer un testamento y la tranquilidad que implica para nuestras familias.
0: Sí, y además vamos a recordar un episodio importantísimo de nuestra historia, la nacionalización de los ferrocarriles que impulsó el presidente Lázaro Cárdenas. Qué bueno que están aquí. Empezamos.
1: La historia de México puede contarse de muchísimas maneras, pero pocas tan emotivas como a través del arte. En el escenario convergen el teatro, la música y la danza a través de sonidos que nos han dado identidad a lo largo de los siglos.
0: Cantares de México es un espectáculo que recorre desde las raíces de los pueblos originarios hasta las expresiones contemporáneas.
2: Hola amigos, yo soy Lute Reyes y soy parte del espectáculo Cantares de México y voy a cantarles una canción que se llama Soy de México. Están con nosotros aquí en la Hora Nacional.

0: para seguir con los festejos del fin de semana, es importantísimo recordar lo que pasó el jueves. México le ganó a República de Corea y eso nos tiene muy contentos.
1: Sí, y es muy importante porque como es la segunda victoria en la fase de grupos, prácticamente asegura la calificación de la selección. Esto tiene feliz a todo el estudio y a toda la afición mexicana.
0: Se vio un equipo que tiene capacidad para responder.
1: Y en las calles se sintió todo el ambiente, familias enteras festejando, un resultado que volvió a ilusionar a la gente.
0: Totalmente, fue un partido que reforzó la confianza del equipo de cara a lo que viene. México cerró esa jornada con mucha fuerza anímica.
1: Y esta semana arrancamos una nueva sección que se llama Estampas del Mundial, donde vamos a platicar cómo se ha vivido este arranque del torneo. Hay notas de color por todos lados, desde el ya famoso Pato Merlín, que soy su fan.
0: Yo también.
1: Hasta las celebraciones que se han replicado en distintos puntos de la República, pasando por historias virales que se han vuelto parte de la conversación global. Vamos con esta sección que nos presenta nuestro compañero Orlando Abad.
2: El Mundial comenzó el 11 de junio, pero las huellas de aquel arranque siguen presentes en la conversación. El partido de México contra Sudáfrica es el segundo más visto en la historia del fútbol mexicano, con una audiencia cercana a los 40 millones de personas. La alegría del Mundial se extiende en cada sede, cada pantalla y cada afición mantiene viva la misma energía, la de un fútbol que se vive como una fiesta compartida entre países y comunidades. En México, Estados Unidos y Canadá, el inicio del torneo dejó escenas que todavía resuenan en las calles, plazas y espacios de convivencia, donde la gente convirtió la transmisión en un encuentro colectivo. Entre esas celebraciones dispersas, apareció una de las imágenes más inesperadas de la jornada en la capital mexicana. Un pato doméstico cruzando entre la multitud. En plena efervescencia del festejo del triunfo de México contra Sudáfrica, vestido con una pequeña camiseta de la selección nacional, avanzaba con calma entre banderas y gritos, como si conociera de toda la vida el ritmo de la celebración. Su nombre es Merlín, y en cuestión de horas dejó de ser solo un ave doméstica para convertirse en un símbolo espontáneo de nuestro país. La historia lo encontró sin buscarlo, el compañero fiel de una vendedora de aguas y su hijo. En paralelo, otra postal se construía a miles de kilómetros en la Embajada de China, donde la comunidad mexicana convirtió la madrugada local en tribuna improvisada. Era un poco más de la una de la mañana cuando el partido reunió a decenas de connacionales frente a una pantalla, transformando el espacio diplomático en un punto de encuentro emocional. La música de Maná terminó por unir la distancia. Corearon mientras el salón entero se convertía en celebración contenida, de esas que ocurren lejos del territorio, pero dentro de la misma identidad. Mientras tanto, en Monterrey, otra multitud escribía su propia versión del desborde colectivo. Una explanada convertida en pista improvisada detonó uno de los momentos más virales. Otra escena, más íntima, pero igualmente significativa, se registró con un niño sin camiseta de la selección. Apareció con un suéter navideño como alternativa simbólica. No hubo corrección ni reemplazo. La prenda terminó por convertirse en uniforme emocional de la jornada, recordando que la pertenencia al Mundial también se construye desde la creatividad cotidiana. En Los Ángeles, California, también resonó como un estruendo la fiebre mundialista de los mexicanos. Finalmente, la propia presidencia de México presentó un video conmemorativo donde se mostró cómo se vivió la inauguración en distintos estados del país. La pieza reunió imágenes de plazas públicas, pantallas gigantes, celebraciones comunitarias y encuentros familiares, trazando un recorrido audiovisual por el territorio mexicano. Así, estas estampas del Mundial alegran los corazones de los aficionados. Son escenas que quedan en la memoria colectiva de quienes los viven dentro y fuera de los estadios.
1: Bienvenidas y bienvenidos a La Chilanguía. Esta semana la agenda cultural y recreativa trae opciones para todos los gustos.
0: Hay actividades para hacer en familia y con amigos.
1: ¡Chilanguía! Plan Guía. Bienvenidas
2: y bienvenidos a esta guía de la ciudad que sigue sumando actividades para quienes disfrutan la cultura, el deporte y las tradiciones mexicanas y chilangas.
3: En la Ciudad de México continúan los fanfests gratuitos con pantallas gigantes, actividades comunitarias y transmisiones de los partidos en distintos puntos de la capital, como en el Zócalo Capitalino.
2: Y si no, a la gente de Guadalajara que continúa con la fiesta de la zona fan Vibra Jalisco, donde miles de personas llegan y disfrutan los conciertos gratuitos, pero también hay muestras gastronómicas y hay actividades que mezclan fútbol con la cultura local de nuestros amigos de Jalisco.
3: En Monterrey, en el Parque Fundidora, mantienen el ritmo con presentaciones musicales y espectáculos para toda la familia.
2: La Ciudad de México tiene exposiciones, recorridos y actividades especiales en museos y espacios culturales para que visitantes vivan una experiencia mucho más allá de la cancha.
3: Bueno, el corredor cultural que comprende 19 exposiciones en 17 museos, contando el de antropología, Universum de la UNAM, Memoria y Tolerancia, el Papalote, Museo del Niño, el Tamayo, el Franz Mayer, el Yacuic y el Dolores Olmedo, todos ellos se han unido para esta fiesta.
2: Pero miren, hasta aquí nuestras recomendaciones de esta semana. La Chilanguía nos espera muy pronto para que ustedes conozcan planes, disfruten la ciudad y sigan viviendo de esta gran fiesta que nos acerca cada vez más al Mundial 2026, el tercero en México.
1: ¡Eso!
2: ¡Nos vemos!
0: Hay personas que nos acompañan durante toda la vida. A veces son los que nos enseñaron a andar en bici, los que nos dieron el primer consejo importante o los que estuvieron ahí cuando más necesitábamos apoyo. En México se calcula que por lo menos 25 millones de personas desempeñan la función paterna.
1: La figura paterna muchas veces se construye con esos momentos cotidianos que terminan convirtiéndose en recuerdos que no se van a borrar jamás. Hoy, además de celebrar el Día del Padre, queremos reflexionar sobre cómo ha evolucionado la paternidad en nuestro país.
4: Este Día del Padre reconocemos a quienes ejercen esa labor con responsabilidad y cariño. A los padres biológicos, adoptivos, abuelos, tutores y también a las madres que han asumido ambos roles para sacar adelante a sus familias. Actualmente la paternidad está cambiando. Cada vez más hombres participan en la crianza y en los cuidados, en las tareas del hogar y en la construcción de relaciones más cercanas con sus hijos. Son las llamadas nuevas masculinidades, una forma de ejercer la paternidad desde la corresponsabilidad, la empatía y el afecto. Un claro ejemplo es el comunicador Mariano Osorio.
5: De manera muy particular, quiero felicitarme por tener la dicha, por tener la gloria de ser un papá de tres hijos que a lo largo de todos estos años me han enseñado a ser una mejor persona, a ser un hombre más sensible, a volverme definitivamente cada vez más responsable y más consciente de mis acciones y a practicar lo que yo llamo la paternidad responsable. Esto desde un punto de vista que está vinculado con la educación de los hijos, pero también con el ejemplo, porque el ejemplo arrastra. Y esa motivación, este motor de motivación que son nuestros hijos, definitivamente nos ayuda a ser un poquito mejores. Tengo la oportunidad de hacerme 100% cargo de la educación de mis hijos y de poder compartir con ellos sus alegrías, sus experiencias, sus dudas y de poder entablar una conversación como probablemente no era tan común cuando yo era chico, cuando esta generación pues no teníamos quizás tanta confianza como hoy la tenemos con los papás. Esta es una de las grandes bendiciones con las que hoy cuento y uno de los grandes logros de estos nuevos papás, de estas nuevas generaciones. Y hacia allá es hacia donde creo que debemos trabajar. Una familia que tiene buenos niveles de comunicación definitivamente va a estar en una mejor posición para resolver todo tipo de situaciones.
4: La paternidad se construye en los grandes momentos, pero también en los pequeños. Una conversación antes de dormir, una tarea escolar, una palabra de aliento o un abrazo oportuno. El cantante, actor y conductor César Costa recuerda la emoción y la sorpresa que sintió el día que supo que sería padre.
6: Cuando recién nació mi primera hija, estaba yo en pleno estudio y se me fue la voz y no podía cantar. Y yo dije, bueno, si esto es la paternidad, qué cosa tan espantosa. Entonces le pedí a un amigo que por favor me prestara su un rancho por el Ajusco para irme a dormir y descansar un par de días para ver qué es lo que me estaba pasando, ¿no? Y la verdad, luego lo constaté con un muy querido amigo, con Rogelio González, un estupendo director cinematográfico, que me decía que cuando él fue padre, sintió que le arrancaron un pedazo de alma, del corazón, del espíritu. Y esa es la verdad. Me había pasado eso, regresé al estudio, descansé, pude terminar el disco, salió bien afortunadamente. Pero ese nacimiento de mi primera hija fue un impacto tremendo. Y luego ya viene la parte bellísima, que es verlos desarrollarse, crecer, darles alas para que sean ellos mismos, y una enorme, enorme responsabilidad. Este es un mensaje para todos los que van a ser papás. Es una responsabilidad muy importante, porque un hijo se tiene para siempre. Y lo más importante es, yo creo, yo como papá he querido que mis hijas pues sean mejores que yo, en todos sentidos. Que tengan mejor salud, que tengan mejores oportunidades, que tengan más mundo del que yo he vivido, que tengan más oportunidades y que crezcan, que sean verdaderos e íntegros seres humanos.
4: Ser papá no significa ser perfecto. Se aprende todos los días. Es acompañar, escuchar y crecer junto con quienes más queremos. El notario Guillermo Vigil Chapa, integrante del Colegio de Notarios de la Ciudad de México, comparte cómo combina su vida profesional con la responsabilidad y la alegría de ser padre.
7: Ha sido para mí pues una gran alegría. Soy papá de tres y para mí se convirtieron en un motor para salir adelante. Llegar a ser notario para mí fue muy, muy difícil. Es muy difícil llegar a ser notario, pero siempre pensaba en ellos. Han sido un motor y una alegría en mi vida, mis hijos. Creo que el hecho de ser padre es de las cosas más naturales que nos puede venir en la vida. Entonces, no se agobien, simplemente estoy convencido que si uno lo toma con responsabilidad, es un gozo increíble.
4: Detrás de cada padre comprometido hay historias de esfuerzo, sacrificio y amor. ¡Feliz Día del Padre!
0: Y en otro ejemplo vamos a conocer la historia de un padre de familia preocupado por el bienestar del país y obviamente de los suyos. Se trata del titular de la Procuraduría Federal del Consumidor, César Iván Escalante Ruiz. Vamos a ver y escuchar la plática que tuvo contigo, Micha, y con Rosalba Aguirre.
8: La paternidad tiene muchos momentos, muchos aprendizajes, pero, procurador, ¿qué es lo más gratificante de ser papá?
9: Bueno, creo que todos los momentos importantes de tu hijo, yo tengo la dicha de tener un hijo de 13 años, pues son como los pequeños momentos, sus éxitos en el plano escolar o algún proyecto, no sé, de ciencia. Particularmente le ayudo mucho, yo no soy tan bueno en las matemáticas, pues le ayudo mucho, por ejemplo, en geografía, en historia. Le gusta mucho el fútbol, entonces irlo a ver también. Jugar, festejar, sufrir, llorar porque perdió. Esos pequeños momentos son los más gratificantes. Orientarlo para que no se deprima si tiene una calificación baja. Particularmente mi hijo se estresa mucho porque no sale bien en la escuela de repente. Entonces, estar con él y vivir todos estos momentos.
10: Y para los papás primerizos, para esas dobles P's que están allá afuera, papá primerizo, ¿qué consejo tiene?
9: Uno de los principales consejos, creo, es no sobreproteger. De repente sucede que estar viendo al niño o la niña, si ya se movió, si no se movió. Ahorita ya creo que las tendencias en pediatría ya son un poco más libres, pero cuando, insisto, mi hijo nació, si era como mucho y estarlo vigilando y que coma cada 2 horas y que no duerma más de 4. Creo que eso, ser un poquito más sueltos, disfrutar mucho toda la parte del crecimiento, no sufrirla, sino vivirlo, los primeros pasos, y siempre que estén muy pendientes de no comprar cosas que no se necesiten, porque luego la mercadotecnia, los propios algoritmos de las redes sociales detectan que eres padre primerizo, te quieren vender todos los aparatos y todas las mamilas, la grandota, la chiquita. Entonces, que sean muy responsables al momento de adquirir estos productos y que disfruten mucho la paternidad.
8: Y hablando de recomendaciones y consejos, ¿qué hay en este mes en la revista del Consumidor para los papás?
9: Te lo cuento. Esta es la revista del consumidor de junio, es la 592. Tenemos varias cosas en esta revista: un platillo sabio, la guía de consumo sobre arroz, un estudio de calidad sobre papas, frituras de maíz y trigo, que esto lo enlazamos un poco para la gente que va a botanear durante el mundial.
10: Sí,
9: pero en particular por el Día del Padre, tenemos un artículo especial de finanzas personales, un artículo en nuestra sección entorno digital para encontrar las mejores ofertas a través de las aplicaciones. También tenemos una colaboración con Conducef de manera mensual, y aquí es Cuida tu Dinero, en este caso para los papás. El contenido está muy interesante.
10: César Iván Escalante Reyes, procurador, muchísimas gracias por estar con nosotros aquí.
9: Muchas gracias, más gracias a ti.
10: Un gustazo.
9: Gracias, Rose.
0: Muchas gracias.
9: Gracias.
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1: Pensar en el futuro también es una forma de cuidar a quienes más queremos. Un testamento brinda certeza jurídica, ayuda a prevenir conflictos familiares y permite que nuestro patrimonio sea repartido conforme a nuestra voluntad.
0: Vamos a ver y escuchar la plática que tuvieron Micha y Rosalba Aguirre con un especialista sobre la importancia de este documento y las facilidades que existen hoy en día para realizarlo.
13: Familia de la Hora Nacional, pues hablar del futuro no siempre es sencillo, pero hay decisiones que son muy importantes y que de verdad se convierten hasta en un acto de amor y de responsabilidad, como es hacer nuestro testamento.
1: Y para conocer la importancia de este tema y para resolver muchas dudas frecuentes y entender por qué es una herramienta fundamental para proteger nuestro patrimonio y a nuestros seres queridos, hoy nos acompaña el notario Guillermo Vigil Chapa, integrante del Colegio de Notarios de la Ciudad de México. Bienvenido, señor notario.
14: Muchas gracias por la invitación.
13: Resulta un tema quizás hasta complejo. ¿Cómo escribir un testamento? ¿A quién recurro? ¿Qué se hace?
14: Y la verdad es que es un instrumento sumamente sencillo. No hay que pensarle mucho, porque por eso estamos los notarios. Los notarios los vamos a ir llevando paso a paso. Pues el testamento implica tomar una decisión, cumplir con una responsabilidad de quién o quiénes queremos que sean nuestros beneficiarios. Por un lado. Y por otro lado, que mucha gente no conoce, es que en el testamento también podemos designar con quién queremos que se quede lo que más queremos, que son nuestros hijos menores de edad. En nuestro sistema jurídico no hay herencia forzosa. Hay otros países, España, Argentina, donde sí hay una herencia forzosa. Yo no puedo desheredar a ciertas personas. En México no. Ah. En México yo puedo dejar a cualquier persona como mi heredero.
13: ¿Qué serían como los tres principales mitos que tenemos que derribar en este momento del testamento?
14: Mito es que tengo que tener mucho dinero para tener testamento. Otro mito es pensar que mi testamento lo hago una vez en la vida y tengo que prever todos los escenarios. Es muy complicado, porque como es por una cuestión patrimonial y una cuestión familiar, tiende a cambiar con el tiempo. Yo siempre le aconsejo a la gente, piense usted en el corto o mediano plazo. Y si en unos 5 o 6 años cambia, vuelve a ser otro. El testamento, por su naturaleza misma, se puede revocar. Hay que cambiarlo. No hay que prever todo lo que le puede pasar a uno a lo largo de la vida.
10: No, ojalá pudiéramos, ¿no?
14: Exacto. Porque lo que yo he podido ver en la práctica, en el día a día, es que normalmente la gente tiene alguna idea de qué es lo que pasa si hay un intestado. Y lo que me he dado cuenta es que esa idea que tiene la gente normalmente es incorrecta, y eso hace que uno piense que tiene algún derecho cuando a lo mejor y no lo tiene. Pero también otra cosa que me he dado cuenta, la gente piensa que lo que se dice en el testamento se respeta, y eso sí es cierto. Por eso es importantísimo hacer el testamento, da una guía.
10: Esto ayuda mucho a que no haya conflictos entre los parientes, familiares.
14: Sí, claro, como da la certeza de qué es lo que quiso la persona al hacer su testamento, es una guía fundamental para los parientes y evita, claro, una gran cantidad de conflictos a que no hubiera testamento y se fueran por el intestado. Claro, ayuda muchísimo a que no haya conflictos.
13: Saber del mes del testamento, saber a dónde acudir, ¿nos puede hablar un poquito de eso?
14: Ya desde hace muchos años hay un convenio a nivel nacional de los notarios con la Secretaría de Gobernación, en donde septiembre es el mes del testamento. ¿Qué implica el mes del testamento? Dos cosas. Uno, una reducción en los costos para hacer testamento, básicamente cuesta la mitad hacer un testamento en septiembre, y otro, se extienden los días y a veces hasta los horarios de atención en las notarías.
13: Si tenemos algunas dudas, redes sociales, ¿dónde podemos conseguir más información al respecto?
14: El Colegio de Notarios de la Ciudad de México tiene varias redes sociales, como en X, Instagram, Facebook. Búsquenlo como Colegio de Notarios de la Ciudad de México, y aparte está la página de internet del colegio, que es colegiodenotarios.org.mx, y el teléfono del Colegio de Notarios 5511-1819. Ahí nos pueden contactar.
10: Notario Guillermo Vigil Chapa, muchísimas gracias por visitarnos aquí en La Hora Nacional.
14: Gracias a ustedes por la invitación.
13: Gracias.
14: Gracias.
10: Y gracias a ustedes por seguir aquí con nosotros en La Hora Nacional. No se vayan, por favor.
0: La historia de México también se cuenta a través de las vías del tren, que durante décadas conectaron regiones, impulsaron el comercio y acercaron comunidades.
10: Hace casi 9 décadas, el presidente Lázaro Cárdenas tomó una decisión histórica que fortaleció la soberanía nacional al decretar la nacionalización de los ferrocarriles mexicanos. Vamos con la información que nos trae Germán Gastelum.
15: Gobierno o individuo que entregue los recursos naturales o entrega a alguna empresa extranjera, traiciona a la patria. Son las palabras de don Lázaro Cárdenas. Hoy quiero platicarles algo que sucedió el 23 de junio de 1937. La expropiación de Ferrocarriles Nacionales de México fue antecedente de la gran expropiación petrolera de nuestro país, la cual se hizo un año después. La expropiación de Ferrocarriles Nacionales de México se basó principalmente en la ley de expropiación que se hizo el 25 de noviembre de 1937. ¿Qué decía esta ley? Que el gobierno podía expropiar los bienes particulares siempre y cuando fueran para beneficio y servicio de la nación. En 1937 había problemas económicos, no se habían pagado los sueldos de los trabajadores de los ferrocarriles. Las empresas privadas estaban exigiéndole al gobierno que indemnizaran, que dieran aportaciones, que estuvieran apoyando a la industria privada para poder mantener los ferrocarriles que se movían en toda la nación. Veníamos después de la revolución. Varios de estas vías férreas se habían deteriorado y por lo tanto exigían que se arreglaran, además de que muchos sueldos estaban devengados. La situación fue tal que Lázaro Cárdenas, dentro de su estrategia y la consolidación de los bienes naturales de la nación, dijo: "Yo soy el amigo de los trabajadores. En mí van a encontrar siempre un apoyo". Toma la decisión y expropia el 23 de junio de 1937 Ferrocarriles Nacionales de México. Empieza a ser un antecedente y una preparación para la expropiación petrolera. Quería ver cómo reaccionaban todos los mercados mundiales al respecto. Además, de esta manera, él salvaguardaba el transporte y el medio por el cual se llevarían a cabo todos los movimientos para el petróleo, para la expropiación petrolera, para que pudiera manejarse y tener claro que este bien ya era un bien público. Al siguiente año, en 1938, el primero de mayo, él le entrega la administración al Sindicato de Ferrocarriles de México, dándoles solamente la administración. La posesión seguía siendo de nuestra nación. Este fue un gran antecedente que logró que después se consolidaran los ideales de alguien como Lázaro Cárdenas, que siempre tuvo muy clara la visión que México tenía que ser una nación fuerte, que los recursos naturales del país tenían que ser del país. Precisamente en 1937, el 25 de julio, crea nuestra amada Hora Nacional, para de esta manera difundir todos estos ideales, la cultura, las tradiciones mexicanas, nuestra lengua. Y es hasta nuestros días el medio por el cual llegamos a toda la nación. Gracias, Tata Lázaro Cárdenas, y por supuesto a la Hora Nacional. Seguimos aquí.
0: Bueno, pues llegamos al final de esta primera parte de La Hora Nacional. Pero antes de la pausa, le mandamos un abrazo a todos los padres que nos están escuchando. Que acompañen a sus hijos y enseñen con el ejemplo. Y obviamente también a los que siguen vivos en la memoria y el corazón de sus familias.
1: Porque los mejores legados no siempre tienen que ver con bienes materiales. Muchas veces se transmiten en forma de valores, principios, enseñanzas y, por supuesto, amor.
0: Hoy le queremos mandar saludos muy especiales a las personas que nos siguen en radio, televisión y redes sociales. César Peralta, Cecilia Rivera, José Luis Hernández Álvarez, Alicia BFG y GMS Electrificaciones.
1: Para Adriana Peña, Martín Olmedo, Said Jiménez, Manuel Marín, Mundo Educarte de San Luis Potosí, Edith Díaz, Osvaldo Martín y María del Carmen Jiménez.
0: Y otros más para Karen Hernández, Elizabeth García, Rafael Vázquez Castro, Araceli Bazán Sosa, Rolando Rubén Nava Pérez, Francisco Segura y Raúl Robles en Fresnillo, Zacatecas.
1: Recuerden que estamos en YouTube, en Facebook, en Instagram, en TikTok, en X y en Spotify. Y también nos pueden contactar en el siguiente número. Mucha atención. 55 3483 42 39 o nos pueden también mandar un correo electrónico a lahoranacional@segov.gov.mx. Que tengan una gran noche y una excelente semana. 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

0: Muchas gracias por seguir con nosotros en La Hora Nacional. En esta segunda parte vamos a tener más información, cultura y reflexiones sobre los temas que forman parte de la vida nacional.
1: Y vamos a platicar sobre la hipertensión arterial y la importancia de prevenirla y atenderla oportunamente.
0: También hablaremos sobre la toma de conciencia del abuso y maltrato hacia las personas adultas mayores. En más temas de cultura les platicaremos sobre la obra de teatro La Generación de los Inservibles.
1: Y cerraremos con música que muestra la riqueza cultural de México.

0: La hipertensión arterial es una de las enfermedades más comunes y peligrosas en el mundo. En México, millones de personas tienen esta condición y muchas ni siquiera saben que la tienen, según los datos de la Secretaría de Salud.
1: Especialistas de esta secretaría mencionan a la prevención, la detección oportuna y la adopción de estilos de vida saludables como formas de controlar la presión arterial. Y para hablarnos sobre este tema tenemos una vez más aquí en la Hora Nacional al doctor Jorge Lara, él es cardiólogo del ISSSTE en el Centro Médico Nacional 20 de noviembre. Doctor, bienvenido una vez más a la Hora Nacional.
2: Muchas gracias, Leos, gracias por la invitación.
1: Oiga, pues el asesino silencioso, ¿por qué se le conoce así?
2: Porque realmente la hipertensión arterial puede parecer dormida y asintomática durante muchos años, hasta que verdaderamente ataca por sus complicaciones. El evento vascular cerebral, el infarto, incluso hasta la falla renal. Y difícilmente o rara vez da síntomas realmente. Cuando los da son escasos, escuetos, se confunden mucho con dolores de cabeza, de pronto hay ciertos mareos, algunos zumbiditos de oídos, pero mucha gente pasa estos síntomas inadvertidos y, sin embargo, la presión arterial está o puede estar alta y estar dañando al sistema en términos generales.
0: Oiga, doctor, y si los síntomas son así de sutiles y discretos, que a veces ni siquiera los hay, ¿cómo podemos estar pendientes de nuestra presión arterial? ¿Cada cuándo nos tenemos que checar? Sobre todo, ¿a partir de qué edad es importante empezar a monitorear?
2: Yo creo que a partir de los 35 años ya es buena edad. Y hay que saber que si tengo yo ascendencia con hipertensión, es decir, mamás, papás, tíos, abuelos con hipertensión, yo quizás voy a tener una predilección para dar el problema. En ese sentido, tomar la presión arterial rutinariamente en cada visita médica, cada mes, cada semana, si veo que tengo cierta propensión a riesgo o voy sumando años de edad, pues vale la pena tomar. Si ya soy hipertenso o estoy en el proceso diagnóstico de hipertensión, entonces hay que tomarla a diario, ¿no? Y ahí sí, por supuesto, pues estar cerca del profesional de la salud o el médico general, un cardiólogo que pueda obviamente ayudarlos a su control.
1: Doctor, yo he visto que hay aparatos que se pueden comprar en las farmacias para medir la presión en casa. ¿En qué rango es la presión normal? Sé que el ideal es 120 sobre 80, ¿no?
2: 120, 80 es la presión normal. Todavía podríamos tener una elevación hasta 130-85, 130-90 de la sistólica y diastólica respectivamente. Más allá de ahí, ya empezamos a tener cierto grado que se llama hipertensión. Y arriba de 140-90, teóricamente ya se debe considerar un estado de hipertensión importante.
0: ¿El sentido contrario es malo? ¿Es una depresión baja?
2: Podría decir que sí, aunque no tiene el mismo efecto cardiovascular en riesgo. Es decir, no va a producir infarto propiamente, tal vez un evento vascular cerebral, pero tampoco es bueno tener presión arterial muy baja, porque ahí es donde comúnmente si la gente se sienta asintomática, sirvoneada, con sueño, débil, fatiga, cansancio, incluso hay gente que se manda por las presiones muy bajas. Esto corresponde a otra condición muy diferente, una situación bastante diferente, pero sí hay que también atenderla, porque si se empieza a presentar forma crónica, también hay que acudir al médico para que se vea. Y se toma medicamento y la presión está baja por el medicamento, también hay que ver si los medicamentos no se están de alguna manera sobrepasando la dosis que amerita la reducción de los mismos.
0: Claro que no tener hipertensión, pero no
2: genera problemas. Vamos del otro lado. Claro. Se llama la curva J de la hipertensión, que también asociada a riesgo. Entonces, los casos son hipertensión, empiezan a tener presiones más bajas por los fármacos.
1: Hay que llevar esa bitácora, ¿no? De la presión, porque es importante.
2: Con esa bitácora, ya te puedes ir al médico, al cardiólogo, y le va a ayudar mucho al especialista de salud. Ve la bitácora, saca un por medio ya puede determinar si hay hipertensión y qué grado de hipertensión tienes. Si de alguna manera ya no funciona, fue suficiente, entonces ya el médico será preciso, asignando un proceso común o ambulatorio de la presión, que también puede ayudar para el diagnóstico.
0: Muchas gracias por venir a llamarnos un poquito la atención. Por eso, de lo que todos hemos medio escuchado, a veces no terminamos de entre qué implica la presión arterial y qué, sobre todo, consecuencias puede tener. Entonces, muchísimas gracias por haber venido.
2: Al contrario, muchas gracias.
1: Gracias, doctor. Claro, que no es la última, por favor.
2: No, cuando usted.
1: Usted, claro, sí, es igual. Que no es la última, ahorita.
0: Recuerda denunciar cualquier forma de violencia, abandono o discriminación. Es fundamental para garantizar que los adultos mayores tengan una vida digna.
1: Vamos a escuchar la entrevista que hablando del Día Mundial de la Toma de Conciencia del Abuso y Maltrato en la Vida. El 15 de junio se conmemora el Día Mundial de la Toma de Conciencia del Abuso y Maltrato en la Vida, que es una fecha para reflexionar sobre el respeto, la dignidad y los derechos de las personas mayores.
3: Por eso hoy nos acompaña la licenciada Claudia Chávez García del Instituto Nacional de Geriatría, que trabaja en el área de trabajo social. Venida a la costa.
4: ¿Otra invitación, Mangacía?
3: Voy a pensar. ¿Qué es importante hablar sobre el mato a los viejitos?
4: Se ha convertido en un problema mundial y es importante visibilizarlo porque tiene repercusiones graves en la salud y en las personas mayores, pero también a nivel comunitario y a nivel social. Pensado en la vida de las personas mayores, el maltrato y abuso se suele relacionar con problemas de salud, como incontinencia, como dolor muscular, como dolor intestinal, pero también puede generar esto. Ansiedad, aislamiento y todo esto parte a su vida y a una muerte prematura.
1: Es durísimo, licenciada, pero qué bueno que se toma conciencia en este día. Y yo quisiera preguntarle: ¿cuáles son las formas más comunes de maltrato que enfrentan las personas mayores?
4: Algunas formas son la violencia o maltrato económico, psicológico, emocional, físico y también el abandono o la negligencia. Se dice como un poco. Maltratos que más son el maltrato económico y el maltrato psicológico. ¿No? El económico, encontramos una manera, el despojo, a bienes, no solo los padres, adopción, ¿no? Como de tarjeta, de programas, subvenciones y sobre todo sin su consentimiento de la persona. También el maltrato psicológico es como más sutil porque desafortunadamente se normaliza el maltrato. Los gritos, los chantajes, incluso la infantilización de las personas mayores no están percibidas como un botón, como un acta, como un golpe.
3: Es un buen punto, ¿no? ¿Cómo podemos darnos cuenta que a veces las personas mayores como que son muy pobres también dicen, no veas nada?
1: Pero miedo también.
3: Es muy solas. ¿Cómo podemos darnos cuenta?
4: Por supuesto, esto es muy común, desafortunadamente, porque es atravesado de ideas muy estereotipadas y preciosas de la vejez, ¿no? Entonces, hay que pensar como la vejez. Generalmente lo hacemos con deterioro, con discapacidad, con que quien la...
1: No,
4: y entonces, las personas creemos que debemos de cuidar a papá, cuidar a las personas, pero también pensando en que no tienen esta autonomía, en que ya no gozan como de posibilidad de, pues simplemente de definir lo que ellos les interesa hacer y entonces ejercemos ese tipo de cuidados infantilización, incluso sobre protección y también suele darse mucho en estas condiciones actuales en las que los cuidadores son los familiares más cercanos, pero también haber ausencia de espacios donde puedan darse los cuidados a las personas mayores, pues familias de quienes tienen esta carga de esos cuidados y no hay equilibrio con los demás familiares. Generalmente recae una sola persona, pero también sobrecarga la cuidadora. Y también para presentar síntomas y algunas enfermedades.
3: Si hay alguna persona que quiera instituto a recibir ayuda, ¿cómo va a ser?
4: Sí, su Instituto Nacional de Geriatría, les buscan en Facebook, se nos buscan en la página oficial de igual en las redes, y tenemos ahí ya como la programación de cuáles son los que tienen que seguir, es que se gustan la atención del instituto, pueden llamar, acudir directo al instituto y les los pasos. Muchas gracias.
1: Muchísimas gracias, licenciada Claudia Chagas. Y le hacemos muchas gracias a usted.
4: Nacional. Muchas gracias.
1: Gracias a usted. Por favor, no se vayan.

mundialista. Aparecen más economistas de apuestas con más fe que datos. ¡Adiós!

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0: El primer tema que vamos a estar tratando hoy con ustedes es los trastornos de la personalidad, ¿no es así, Víctor?
1: Así es, Miriam. Es la parte que todo mundo tenemos rasgos a lo largo de nuestras vidas y de nuestra personalidad, lo que vamos a estar viendo en este próximo programa que vamos a tener.
0: Cuéntanos un poco. Ay, doctor, no te estoy saludando al doctor Víctor López Ocampo. ¿Cómo estás?
2: Miriam Díez, un placer, pero ya nos habíamos saludado efectivamente. Ah, ok. ¿No? Entonces, pero siempre. Nunca está de más. Claro que sí, Miri.
0: Platícanos un poco, ¿qué es un trastorno de la personalidad?
1: Bueno, hay que empezar primero por qué es la personalidad. Son comportamientos que se tienen de distintas formas de pensar, sentir y relacionarse con los demás. Esta parte cualquier ser humano la tiene, en especial bueno, los seres vivos, la tenemos. Esta parte nos maneja y nos desenvuelve en la sociedad, en el ecosistema en el que nos encontramos. La realidad es de que todos tenemos máscaras, por así decirlo. Nuestro comportamiento es diferente en el trabajo, es diferente con la familia, con la novia, con la esposa. Son diferentes actitudes que
0: hasta
1: vamos teniendo.
0: Hasta con los amigos, ¿no?
1: Claro, sí. Nosotros en alguna actividad recreativa que se llegue a tener en la parte física, incluso con los amigos, en todo caso poder tomarse una copa, el ambiente es diferente y tu comportamiento es totalmente diferente.
0: Hasta yo creo que escoges a veces, ya sabes, con qué amigo puedes platicar de un tema. Y con otro amigo como que manejas otras cosas. Como que te identificas y parte de tu personalidad, lo que piensas, tampoco es para todos, ¿no?
1: Sí, o sea, hay amigos con los que les tienes más confianza. Eso es evidente. Amigos, hasta mismos familiares con los cuales tienes la confianza de decirle las cosas, de abrirte un poco más, de exponer tu vida. Obviamente hay partes privadas que creo que es fundamental como ser humano guardártelas para ti a veces, ¿no? Otras veces puedes exponerlas, pero es tú manteniendo tus distancias conforme las personas con las que te desenvuelves. Es importante saber a qué persona le puedes decir o confiar rasgos de tu personalidad, de tu vida diaria e incluso de la parte laboral y hacia personal.
0: Ahora, platícame algo. Todos me imagino que durante la vida también vamos modificando nuestra propia personalidad, ¿no? De alguna otra manera, por las experiencias o por, yo qué sé, ¿no?
1: Qué bueno que lo mencionas, porque aquí podemos mencionar dos partes importantes, ¿no? El temperamento, que es el que se hereda. Básicamente, nosotros nacemos con un temperamento que a lo largo de nuestra vida lo vamos a tener. Puede ser una persona muy tranquila, que tiene control de sus emociones, una persona que se enoja muy fácilmente, que es muy tímido. Ese es un temperamento. Y el carácter es el que se forma a lo largo de nuestra vida. Obviamente hay que fundamentarnos en lo que es la infancia. Todo se va a formar en la infancia. El carácter se forma en la infancia dentro del hogar. Lo que vamos teniendo, las actividades con nuestros padres, que es el núcleo familiar, hermanos, ahí se va a formar el carácter que a lo largo de nuestra vida, obviamente, se va a ir modificando con acciones que vamos a ir teniendo. Pasar por, un evento muy bonito, el nacimiento de un hijo, pensemos, te cambia el carácter. La pérdida de un ser humano te cambia el carácter. La forma en la que tú te concibes te cambia el carácter. La forma en la que te conciben los demás te cambia el carácter. Entonces, son circunstancias o acciones que te van a ir modificando a lo largo de tu vida.
0: Entonces, quiero pensar que la personalidad es tanto, como tú dices, el carácter y también lo que heredas, ¿no? Tu temperamento. Y estas dos juntas forman la personalidad.
1: Claro, sí. Como lo tenemos que tener claro, somos un biopsicosocial. Entonces, por lo tanto, somos adaptables a la sociedad o al ecosistema en el que nos estamos desenvolviendo. Entonces, tú tienes un temperamento. El temperamento puede ser una persona de liderazgo o una persona un poco más tranquila. O en su defecto, una persona que se da a conocer en actividades y que
0: más extrovertido.
1: Ajá, claro. Y la otra parte es el carácter. Uh-huh. Que a veces, muchas de las ocasiones, nos cuesta trabajo mantener ese carácter en el momento de conducir, el momento de tener una relación, de una discusión que se puede llegar a tener o proyectar de una manera difícil, uh-huh. Es cuando se tiene que tener siempre la parte de la mente fría.
0: A ver, ahora cuéntame, ¿cuáles son los trastornos de la personalidad?
1: Mira, lo podemos mencionar en tres grupos. Y cada uno tiene sus divergentes que se van conllevando, ¿no? El grupo A, pensemos, los raros y excéntricos, que es un grupo básicamente, no hay que delimitar, primero que nada, a nuestra audiencia, no se pongan en ninguno de estos grupos, ¿no? Porque a veces una de las ocasiones...
0: Se autoidentifiquen.
1: Exactamente, no, creo que quede claro.
0: Raros
1: que...
0: yo conozco varios, pero no sé en qué tan raro te estás refiriendo a raros.
1: No, o sea, lo que pasa es que muchas de las ocasiones tendemos a colocarnos en ciertos grupos que a lo mejor ni siquiera lo tenemos, ¿no? Pero básicamente para que nuestra audiencia lo entienda, en el grupo A, que son los raros, excéntricos, por así decirlo, que son, el primer grupo es el paranoide. El paranoide es aquel que tiene desconfianza de todo, o sea, que no tiene, que va más allá de su cabeza, va okay, más allá de su mentalidad,
0: sí.
1: De lo que en realidad puede llegar a pasar. Sospecha, están analizando la parte de lo que el otro puede hacer en una discusión. A lo mejor es algo sin sentido, tal vez, ¿no? Pero hace un movimiento y dice, ah, no, lo hizo por esto, por esto, por esto, por eso. Entonces, es una persona que tiene paranoia. Por lo tanto, es difícil, o sea, no es esa mente, la parte hay que entenderlo. La mente es tan poderosa,
0: ajá,
1: que nos puede jugar a veces en contra,
0: ajá,
1: de lo que estamos viendo.
0: Claro.
1: O sea, nosotros podemos decir, ah, movió la pluma y la hoja y vio su teléfono,
0: ajá,
1: y apuntó algo, que a lo mejor ni siquiera es cierto, o sea, ni
0: ya
1: siquiera.
0: Ya me va a fregar a
1: sí,
0: mí.
1: Sí, claro, y es una persona que tiene paranoia.
0: Yo conozco uno. Muy cercano. Entonces, y luego a ver si entonces de raro estamos paranoia y luego...
1: El esquizoide. O sea, eso es otro también sumamente importante, ¿no?
0: Ok.
1: Es aquel que tiene desapego a las relaciones sociales.
0: O sea, desapego.
1: Que, sí, o sea, que no interactúa, que no tiene poco interés ante una conversación, ante la parte de lo que es el convivir con la demás gente, que es tímido, no lo llamamos tímido, pero introvertido, por así decirlo, ¿no?
0: Okay. Ah,
1: porque a veces hay que tener cierto cuidado, porque la parte a veces lo podemos expresar mal y la gente lo puede entender mal. Entonces, aquella persona introvertida, que no se puede desenvolver, que le falta un poquito de, básicamente de confianza, ¿no? Que esa la podemos adoptar sin ningún problema. La confianza es algo que se va a poder ocupar, que es parte de nosotros. Ese es algo muy importante, tener confianza en nosotros mismos como hombre o mujer para que nuestra perspectiva sea totalmente diferente y eso nos dé la posibilidad de mejor desenvolvimiento en cualquier ámbito que nos encontremos.
0: Entonces, este es tímido.
1: Pongámoslo así, si lo quieres ver desde ese punto
0: es
1: de vista.
0: Es introvertido,
1: sí, o sea,
0: es tímido.
1: Sí, que no prefiere estar solo. O sea, prefiere estar solo, no le gusta tener convivencia absolutamente con nadie.
0: Y esto es en lo general, pero no le vayan a cambiar, ¿verdad, mi Marqui? Porque
3: así
0: ahorita
3: es.
0: Volvemos.
3: ¿Y qué les parece si nos vamos a una brevísima pausa y regresamos a este su programa
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3: De los trastornos de personalidad. Adelante, doctor.
1: Muchas gracias. Y bueno, Marco, qué gusto volverte a encontrar. Igualmente, por acá. Doctor. La verdad es que gracias por la invitación, te lo agradezco. Entonces, bueno, vamos a empezar con el esquizotípico, ajá, que es el otro parte también de este grupo, ¿no?
3: Esquizotípico,
1: ¿no? Ah, que este...
0: Es de parte de los raros.
1: Sí, de los raros excéntricos. Para...
0: Raros excéntricos. Sí, ok. Sí.
1: Esquizotípico.
0: Ya llevamos uno, el paranoico.
1: El esquizoide.
0: El esquizoide.
1: Y este último, esquizotípico.
0: Esquizotípico. Ay, no, bueno. A ver, barajéala despacito, a ver.
1: Es aquella persona que le cuesta tener relaciones cercanas y mantenerlas. O sea, esta parte de una convivencia de pareja, de laboral, de amigos, le es difícil, porque aquí podemos tomar en cuenta que ciertos factores, tal vez vamos a ponerle de extrovertido, que le gusta mandar, que le gusta imponerse, puede hacer algo que también le influya para que la otra persona no acceda a lo que realmente él quiere, ¿no? O ella quiere en su defecto. Y entonces quiere mantener el control de la situación. Entonces, es muy exagerado en su forma de controlar la parte, ¿no? Le cuesta trabajo esas relaciones cercanas, ¿no? Puede tener problemas hasta con en el trabajo de esa situación que a veces el trabajo es demasiado agobiante, puede conllevar a que este relaciones no las sepa tener y llevar a buen puerto, porque la realidad es de que si nosotros no mantenemos el control de nuestra situación y sabemos manejar el entorno, pues obviamente vamos a tener ciertos problemas.
0: Ok.
3: Oye, ¿y eso es común, lo de los esquizotípicos? ¿Son?
1: No. Es lo que precisamente lo que les comentaba. No hay que tener, no hay que familiarizarnos ni relacionarnos con un punto en específico, ¿no? O sea, para delimitar o decir es esquizotípico, es paranoico, esquizofrénico, o sea, sí hay que tenerlo como obviamente después de una cierta
0: proceso. Vamos a decirle, es raro. Bueno, dentro de los raros ya llevamos...
1: Los tres.
0: Esos son los tres de los raros.
1: Sí, así
0: no
1: es.
0: No hay más raros.
1: No. O sea, digamos que son los más importantes.
0: Ah,
1: o sea,
0: ok.
1: Digamos que...
0: hay varios, pero estos son,
1: sí,
0: los
1: son los más importantes.
0: Y
1: de hecho, realmente son los que más se manejan, okay, en la parte clínica.
0: Okay.
1: Recordemos que nosotros como psicólogos apoyamos y estudiamos la mente como tal, pero para eso, como siempre lo he dicho, necesitamos que el nuestro paciente acuda a nosotros con la mentalidad y la idea de cambiar. O
0: okay.
1: sea, porque nosotros, pues, o sea, cualquiera, yo incluso he ido al psicólogo, pero necesitamos ir con la firme idea de decirle la verdad al psicólogo.
0: Ah, sí. Claro, no, si no te vas a hacer menso. Por no
3: te engañas tú solo, ¿para
0: claro.
3: qué?
1: ¿No? Sí, porque yo puedo decir, no, yo soy perfecto, nunca tengo problemas, lo cual es totalmente una falsedad, ¿no?
0: ¿Un narcisista en qué caería ahí?
1: Esa parte...
0: Ah, ahí viene, me estoy adelantando.
1: No, está bien.
0: No,
1: o sea, está súper bien.
0: Ajá.
1: Ese entra en el siguiente grupo, que
0: okay.
1: es el B.
0: Ah, a ver, entonces, barajémoslo despacio, hagamos un resumen. Estamos en los trastornos de personalidad, tenemos como un primer grupo el A.
1: Ajá, así es.
0: Que vienen los raros y los, ¿qué eran?
1: Y los excéntricos. Si quieres te
0: raros
1: digo...
0: Raros y excéntricos.
1: Si quieres
0: okay.
1: te digo el grupo B, que son los dramáticos o emocionales.
0: Uh-huh.
1: El grupo C, los ansiosos uh-huh. o temerosos. Uh-huh. Para que más o menos
0: uh-huh.
1: Ya lo vayamos y nuestra audiencia lo vaya como tal identificando, ¿no?
0: Okay.
1: Porque a lo mejor el grupo A dice, bueno, ¿en qué consiste? ¿Veis? Entonces, básicamente con esto que les acabo de comentar, es donde se encuentran nuestros distintos grupos.
0: Ok, y a ver, ahora desglósate esos para okay. quédatela despacito.
1: Mira, el grupo B, que es como tal, por así decirlo, los dramáticos o los emocionales. Todos tendemos a dramatizar.
0: Yo soy especialista.
3: Igual que Chío.
1: Podemos uno...
3: Miriam sí es especialista.
0: Yo sí soy especialista.
3: Ya tienes hasta doctorado.
0: Yo lloro hasta Lilo y Stitch. Bueno, y luego...
1: Uno de hombre también puede ser muy dramático. O sea, también nosotros como hombres podemos a veces exagerar la situación cuando... Y algo que lo tengo muy plausible es que las mujeres son muy, muy, muy, muy, muy...
0: Tienen
1: muy manejo de las emociones... Muchísimo más grandes que los hombres. Tienen muchísimo más control y eso es algo admirable, porque la realidad es que a veces a nosotros los hombres es difícil.
0: Se les va el avión.
1: Sí, sí, y en cambio las mujeres, y es algo que admiro, es esa parte que tienen de control emocional. Bueno, antisociales, que vendría a ser el primero de estos.
3: El doctor Víctor López Ocampo, él sí es muy contenido, es de los pocos, es atípico, él sí es atípico dentro de su género, el doctor
0: Ahorita
3: Víctor
0: Ahorita nos va a contar el doctor,
3: exacto,
0: la
3: no, pero yo,
0: física.
3: Ah, no, claro, pero yo nada más quería hacer la referencia, porque
2: ya
3: lo hemos visto muy contenido.
2: Bueno, pero aquí lo que vemos es que efectivamente, Marquito, si uno dice, bueno, yo ahí me parezco, y ahí me parezco, y me parezco, pero yo creo que lo que dices es cierto, ¿verdad? No hay que nosotros solitos encasillarnos en algún grupo.
0: No, ya más hay épocas. Yo creo que
2: eso también es.
0: Todos tenemos
2: sí,
0: un poquito según las circunstancias. Mientras
3: exacto.
0: que no sea algo permanente y que te esté fastidiando la vida de esto, pues todos tenemos un poquito de esto.
2: Yo creo que eso que mencionaste, sí, es cierto. Yo creo que también sería bueno que ahorita no lo mencionaras, eso de las épocas, porque hacia épocas de fin de año hay personas que llegan a somatizar, en este caso, algún tipo de emoción. También tienes mucha razón.
0: Pero, ¿por qué pues, tal la época de calor? De mucho calor, la gente es agresiva.
2: Sí, también, eso es cierto.
0: O sea, influyen muchas cosas, pero bueno, a ver, eso es la parte física, vamos a seguirle con la emocional. Tú danos.
1: O sea, lo que mencionaban del clima, tal vez, una persona cuando ve el cielo nublado y lo ve de una manera que va a llover.
0: Me da sueño.
1: Lo manejan como tristeza.
0: Ah.
1: Pero también hay que encontrar en qué contextos están. O sea, pensemos, puedo estar el sol, sale el arco iris, no un calor tan sofocante como el que tenemos ahora, y lo ves lindo el día.
0: Sí.
1: Pero también puedes tener ese evento que te lastimó y por lo tanto lo ves triste.
0: Claro.
1: Entonces, o sea,
0: depende de la circunstancia en el proceso que estés pasando.
3: Así es.
1: ¿No? Sí, o sea, desgraciadamente pensemos pérdida del trabajo de un ser querido, obviamente, aunque el sol esté a plomo, el arcoíris, sí, o sea, el desapego de los hijos, o sea, distintas circunstancias que nos pueden llegar a poner tristes.
0: Claro.
2: Que esta parte me ocurre pensar, perdón, vamos a imaginar un contexto un poquito diferente de alguien que su vida ha sido muy amable, que ha sido cordial en su entorno. Ellos también podrían llegar a tener esta posibilidad de alguna enfermedad, alguna situación así.
1: No, o sea, no como tal enfermedad, pero hay que tener en cuenta que no todo el tiempo estamos felices.
0: Claro.
1: Ni todo el tiempo estamos tristes.
0: Claro.
1: O sea,
0: sería horrible.
1: Ajá, o sea, imagina.
3: No, tú debes estar feliz todo el tiempo, Miriam.
0: Ay, Marquis. Pues sí, pero luego no.
3: Adelante. Okay.
1: O sea, algo que es muy, muy real y legal, tal vez pongámoslo así, es que no todo el tiempo estamos tristes. Y no todo el tiempo estamos felices.
0: Claro.
1: Tampoco tenemos, es como nuestro, una metáfora muy explícita podría ser que somos un electrocardiograma. O sea, subimos, bajamos, subimos, bajamos. Digo, no entramos en la línea de muerte.
0: Claro.
1: Pero podemos entrar en una meseta, por así decirlo. Pero la realidad es de que no tenemos como tal una idealización de la felicidad ni tampoco de la tristeza.
0: O también de tu estado de salud.
1: Eso que acabas de decir.
0: O sea, hay personas que están ahorita, les dijeron que tienen una enfermedad terminal y pues no salen con las castañuelas ahí a manifestarse, ¿verdad? tan simple el cambio hormonal de la menstruación. A muchas las irrita, a otras las debilita, a otras les da tristeza, otras están muy sensibles, porque te cambia físicamente el cuerpo también en ese momento. Tienes un desbalance, ¿no, doctor?
2: Sí, efectivamente.
0: En lo físico, que tú le sabes a esa onda de la...
2: Totalmente. Aquí, como bien lo estás diciendo, Miri, las cuestiones en este sentido de lo que vienen a ser las cuestiones emocionales, las cuestiones de interrelación, las cuestiones de felicidad, de apatía, sí tienen que ver en muchas de las ocasiones con tu situación hormonal, en donde tú estás pasando por ciertas etapas, como tú bien lo mencionaste también, la menstruación, la menopausia, la vejez desafortunadamente te lleva a descubrir nuevas etapas. Y aquí nosotros podemos ver, Miri, también situaciones, Marquito, doctor, en el sentido de que hay veces, y ahí nos falta tantita cultura, a mí en lo particular sí me gusta mencionarlo, a las personas que están entrando a lo que es la vejez, luego no se les da el trato adecuado, y eso a ellos los aísla y los mete en ciertos problemas. Esto aunado a que tenemos situaciones ya hormonales y de desgaste físicos propios de la edad.
3: ¿Por qué les parece si nos vamos a una brevísima pausa y regresamos a este su programa
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3: Y ya estamos de regreso en este su programa Estilo de Vida de Jerry Medina. Estamos platicando con el doctor Víctor López Romero. También está con nosotros en esta hora el doctor Víctor López Ocampo, que también está haciendo su contribución desde la parte médica. El doctor Víctor López nos está hablando sobre los trastornos de personalidad, ¿verdad, doctor Víctor?
1: Sí, así es, Marco. Estamos en esta parte. Entonces, bueno, hace rato estábamos platicando sobre la parte de los del grupo. Ajá. Que nos quedamos en el primer grupo, que es Antisocial, ajá, que eran los dramáticos emocionales del grupo B, por así decirlo. Después de este, en este mismo grupo entran los que tienen límite en el trastorno de la personalidad, que son los de extrema inestabilidad emocional. No estamos hablando de bipolaridad, porque hay que tener en cuenta estas dos partes importantes. O sea, no es bipolaridad, pero no tienen una constancia en su carácter, uh-huh, en su forma de ser, y esto conlleva, doctor, a otros problemas, tal vez puede ser en la parte médica, no sé, puede tener que altere la parte de la del azúcar, cosas así.
2: Sí, no, definitivamente, como bien lo estás mencionando, aquí nosotros tenemos que ver situaciones en donde uno como médico, en ese sentido, buscamos cuestiones, un poquito de un desorden regularmente mental ocasionado tal vez por alguna anomalía. Aquí, por ejemplo, estoy pensando en situaciones metabólicas, situaciones, por ejemplo, de aneurismas, situaciones también de hipertensión. También tenemos que checar eso. Está bien documentado que hay personas hipertensas que cuando están en una crisis de hipertensión y que ellos no se dan cuenta, cambia su actitud, y es normal. Personas metabólicas que tienen colesterol, triglicéridos altos, en donde también no se han dado cuenta, pero ellos sienten. Muchas de las veces el paciente llega con uno y me dice: doctor, me siento mal, no sé, pero me siento mal. Básicamente, a mí en lo particular me gusta hacer siempre lo que es la química sanguínea, porque ahí yo descubro que puede ser colesterol, triglicéridos. Aquí viene algo bien importante. No siempre, pero el organismo te avisa. Y cuando te avisa, luego te está avisando en el sentido de: cuidado, porque tienes colesterol, triglicéridos, dolor de cabeza, te está punzando alguna parte del organismo, cambia tu estado de ánimo. Entonces, sí, definitivamente aquí estaríamos entrando a la cuestión médica, física, de determinar qué está pasando. Hay veces en que el paciente tiene un aneurisma. Un aneurisma es una falla en la pared de alguna vena, de alguna arteria. Si esto fuera en la cabeza, puede haber dolor, y hay veces que ellos con cierta frecuencia se sienten mal, se empiezan a hacer estudios. No es lo más común que alguien que se sienta mal yo le mande a hacer un estudio para buscar un aneurisma, pero el organismo muchas veces avisa. Típico, hipertensión, diabéticos y metabólicos, en el sentido de colesterol, triglicéridos. Yo por ahí buscaría, y también les aconsejo mucho, que no lo dejen pasar. Siempre lo que viene a ser la psicología y la medicina está totalmente unida, porque muchos de las situaciones emocionales y físicas tienen mucho que ver con cuestiones de hormonas o de hipertensión, de colesterol, de triglicéridos.
3: Yo quería preguntarle también al doctor Víctor López sobre esos trastornos de personalidad. ¿Qué tanto te pueden frenar en tu desarrollo profesional, personal, en tu vida familiar? ¿Qué tanto pueden volver un caos esa vida y te puede llevar pues a situaciones incontrolables?
1: Pues realmente mucho. Porque imagínate tener una persona, vamos a poner en este caso, que tenga inestabilidad emocional, que, ajá, tenga impulsividad, que tenga miedo intenso al abandono, que tenga relaciones caóticas. Imagínate en ese sentido. O sea, no tiene una línea de lo que es su malestar o manejar sus emociones, que es algo súper importante. Y sabemos que vivir en pareja, la convivencia interpersonal es súper difícil. O sea, no es algo que sea de lo más sencillo del mundo. Siempre he dicho que cuando hay una relación de dos personas, sí va a haber un problema. No necesariamente tiene que existir. Pero imagínense una persona que tiene miedo al abandono, que muchas de las ocasiones se siente solo, y por lo tanto busca esa necesidad de estar con alguien. Que pensemos que te dicen: rompí con alguien, y dices: te date tiempo a ti. Muchas de las ocasiones, digo, es algo que coloquialmente la gente te dice, y corte a, buscamos
0: a
1: alguien más. Entonces,
0: un clavo saca otro clavo, que no habías oído eso.
1: Sí, sí. Es que qué bueno que me lo mencionas. Esa parte no la sabemos llevar. O sea, no, siempre a veces hay personas que tienen la necesidad de tener a alguien
0: cerca. De tener la pareja al lado. ¿Por qué será? A veces siento que es porque, digo, lo hablo desde mi experiencia, como que no vives el ahora, sino que ves como el desastre que se puede armar después, ¿no? Las tragedias que se pueden armar. Y vives preocupado, vives triste, en vez de vivir el ahora y decir, no, pues estoy consciente, terminé por esto, no me gusta esto, me voy a dar un tiempo a mí para estar solo y reponerme y estar bien conmigo como para poder estar bien con otra persona, ¿no?
1: Claro, siempre es importantísimo estar bien consigo mismo para dar amor, por así decirlo, si lo vemos de una manera romántica, a las demás personas. Que esa es la realidad, o sea, eso es lo importante de esto, ¿no? Aquí podemos tener una relación de lo que es la persona que con ciertos límites, con el paranoico, lo que tú mencionas. Está sufriendo de esta inestabilidad de decir, ah, si me deja va a pasar esto, si pierdo el trabajo me va a pasar esto, si me peleo con mi papá me va a pasar esto. Mm-hmm. O sea, creamos escenarios dentro de algo que inexistente tal vez, ¿no? Que nuestra mente solita nos va a decir, esto lo estás llevando de una manera que a lo que nuestra mente queremos que nos diga realmente, ¿no? Que
0: nuestra nosotros... telenovela personal.
1: Sí, exactamente, cuando no hay nada, no hay un fondo importante para que eso suceda.
0: Ahora, dentro de estos trastornos, voy con el doctor Víctor López también, porque muchas veces es un cambio químico el que traes en la cabeza, claro. ¿No? No es nada más, que también puede ser un trastorno de la personalidad, tú bien nos dirás ahorita el psicólogo, pero... Bueno, voy a dividirlo yo en lo que pienso, ustedes me dicen que son los expertos. Unos, hay medicamentos que incluso todavía andan en el mercado, pero ya no los dejan, que te los dan para alergias, pero resulta que tienes sueños de terror o pesadillas o cosas raras, y eso te cambia, o sea, tú estás nervioso, estás en ansiedad porque qué está pasando alrededor, ¿no? Hay muchos medicamentos que también tienen una respuesta química que cambia tu personalidad cuando lo estás tomando, ¿no?
2: Sí, en este caso podemos decir, mire, Marquito, doctor, que médicamente, por ejemplo, mencionaste acertadamente los medicamentos antialérgicos.
0: Bueno, por decirte uno.
2: Pero muy bien dicho, un medicamento antialérgico estrictamente te va a causar reacciones que van a inhibir, por decirlo de esta manera, tu aparato inmune para que tú no tengas una reacción importante. Al tener una disminución de tu aparato inmune, puede que tú inclusive también tengas hasta tantita depresión, te va a bajar un poquito toda tu respuesta, te va a producir sueño, va a influir definitivamente en muchos de los factores de tu interrelación. Pero hay otro tipo de medicamentos también en donde, por ejemplo, a ti te van a producir euforia. Tenemos que ver muy bien si en un momento dado yo estoy utilizando un tipo de medicamento por la cuestión médica, pues a ver si no me va a afectar también una situación en donde el paciente pueda yo tenerle un evento en el cambio a la personalidad. Están bien identificados estos medicamentos, por eso es que ahora hay medicamentos que cuando tú haces la receta ya te piden, por ejemplo, hasta la fecha de nacimiento, la edad, la talla, todo te piden. Si te falta alguno de los datos, ya no te lo venden.
0: Claro.
2: Anteriormente eran medicamentos en donde pues eran de venta libre. Ahora se ha ido viendo de que ya no es tan sencillo porque sí te alteran bastante lo que viene a ser la cuestión inclusive de la personalidad. Y también aquí podemos mencionar que en las cuestiones hormonales también tenemos que ver un poquito si mi paciente no está teniendo alguna situación que me esté alterando por cuestiones hormonales o de aminoácidos alguna situación en la personalidad.
3: ¿Pero qué les parece si nos vamos a una brevísima pausa y regresamos a este programa Estilo de Vida?
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2: Y ya estamos de regreso en este programa Estilo de Vida de Jerry Medina. Estamos con el doctor Víctor López Romero. Él es psicólogo. Para que todas las personas que lo quieren consultar en momentos más, vamos a dar todos sus datos. Recuerden que le pueden mandar mensaje vía WhatsApp. Lo vamos a decir nosotros de manera despacito en un ratito más para que ustedes se puedan consultar, se puedan atender, porque la salud mental es parte de la canasta básica, como le dijo Miri.
3: Y ahora le voy a pasar el balón al psicólogo y al doctor Víctor López Ocampo. Nos dio la parte física, la manifestación física de algunos medicamentos, la manifestación física que de un cambio hormonal, de alguna enfermedad, como no sé si una vez les conté de una amiga que tuvo unos cisticercos, puerquitos.
4: Bueno, qué bueno que lo dices, se le echa al puerquito. Se lo acomodamos al puerquito, pero hay algunas frutas, hay algún otro tipo de alimentos que lo pueden tener.
3: Bueno, ese le había quedado en su cabecita, dentro de su cerebro, ya muerto, pero ahí estaba. Y resulta que estaba en un lado que empezó a tener paranoias de que la perseguían y que pasaban cosas y se ponía nerviosísima y con una ansiedad espantosa y no sabían qué era, hasta que un día le dio un ataque del
4: aquí lo que
3: la
4: pasa,
3: llevan al doctor, le sacan una tomografía del cerebro y se dan cuenta que
4: aquí lo que pasa es que el cisticerco causa varias reacciones. Una de las reacciones, cuando lo tenemos en cerebro, una de las reacciones es de evidentemente un elemento ajeno, se da tratamiento y lo podemos matar, vamos a decirlo de esta forma, pero ahí queda y sigue causando reacciones alérgicas y autoinmunes. Ahora, dependiendo el óvulo en donde se encuentre, si estamos hablando, por ejemplo, en lóbulo temporal, podría estarnos alterando el pensamiento cognitivo. Si estamos hablando en los parietales, podría afectar las cuestiones motoras, pero en cualquiera de los casos nos va a causar una reacción. Lo que sí puedo decirles con mucha certeza es de que este cisticerco ya muerto, regularmente una de las cuestiones que deja es epilepsia, y la epilepsia también nos lleva a estados de cambios de personalidad, porque efectivamente una persona epiléptica, como de repente dice, bueno, me va a dar, no me va a dar, y la personalidad le cambia. Seguramente esto tú ya lo podrás desglosar.
3: Ahí es donde le cambio el balón al psicólogo.
2: Sí, para que diga.
3: ¿Qué tanto como psicólogo tú te puedes dar cuenta que lo que se te está presentando no es un problema tanto emocional, sino es un químico, problema médico, químico, para poderlo mandar al médico especialista en esto, o a un psiquiatra que sí pueda dar medicamentos, porque hay un cambio químico en el cerebro y necesita, para estar bien, pues un apoyo de ese sentido. ¿Cómo es que tú como psicólogo, ahorita que nos termines de explicar cuáles son todos los trastornos, puedes darte cuenta y orientar al paciente? Porque pues está en chino que tú adivines que trae un cisticerco muerto en la cabeza, ¿verdad?
5: Claro, ahora sí que el doctor es el experto en esa rama. Uh-huh. Como tal, pues obviamente uno como psicólogo no le va a preguntar en las sesiones ya avanzadas el proceso, sí podemos tener esa conversación de, oye, ¿has tenido algún evento epiléptico? ¿Has tenido alguna situación a nivel neurológico? Se puede preguntar. Entonces, aquí es una causa, me voy a adelantar un poquito, que no existe como tal una causa que origina un trastorno, pero como mencionó el doctor, factores genéticos. Eso también es importante. Algo que es súper importante es que sepamos que la mayoría de nuestras enfermedades, y el doctor lo sabe a la perfección, es hereditario. Todo lo que tenemos es hereditario. La parte de los ojos, el tono de voz, la forma de pensar, la forma de movernos, ciertos ademanes, si nos puede llegar a dar cáncer, diabetes, Parkinson, Alzheimer, o sea, todo es

0: es hereditario. Desgraciadamente, o no, pongámoslo en el justo lugar donde se merece, pues es algo que la ley, digamos, vamos a poner a leyes de Mendel, no las podemos evitar. Entonces, eso, los trastornos pueden ser tanto genéticos, alteraciones neurológicas, como el doctor dice, a nivel neuronal, de lo que son las neuronas, que no hacen buena sinapsis, las dendritas se llegan a dañar. Entonces, eso puede hacer los medicamentos que también él menciona. Los eventos traumáticos, y sobre todo me lo voy a enfocar en la infancia. Algún evento traumático que puedes llegar a tener, que eso lo vamos a llevar a lo largo de nuestra vida y va a hacer que nuestra personalidad se modifique y que no siga una línea adecuada de lo que vamos a poder llegar para controlarnos en específicamente. Y así, en terapia, avanzadas las sesiones, ya podemos definir, ¿no? Uh-huh. Por ejemplo, si te llega una persona que ha sido epiléptica por los medicamentos, uh-huh, si estoy mal, es la parte de lo que está, se ve como sedada. Y uh-huh, todo el tiempo parece o pareciera que está en otra órbita. Y realmente por los medicamentos hace que tenga estos cambios de personalidad. De repente puede estar o muy eufórica, uh-huh, muy triste, o a veces divaga. Está divagando en el momento de la conversación. Tú puedes estar hablando con él o con ella. Ajá. Y de repente, ajá, o sea, no...
1: Se
0: no,
1: le va el avión, como decimos.
0: Vamos a decir, coloquialmente, se le va la onda, se le va el avión. Ajá. No
2: la tiene, droga.
0: La droga también es algo súper importante, que también, pues obviamente, todo lo que es inhalado, uh-huh, te va directamente al cerebro por los pares craneales que tenemos, el trigémino. Va directamente al cerebro. Entonces, al momento de que nosotros, o las personas recientemente que consumen drogas, el inhalar coca en específico, pues va directo al cerebro. Entonces, eso también altera la personalidad y la necesidad de consumir drogas a nivel neuronal. Que obviamente las neuronas se mueren, pero está no tal. Ya con de una neuroplasticidad de que se pueden llegar a regenerar con ciertas actividades físicas.
1: Oye, doctor, y bueno, entonces ahorita nada más para ir redondeando, vuélvanos nada más a comentar en resumen qué son los trastornos de personalidad para... Ah, no, ya no se te acabó
2: ya
1: el tiempo.
2: Tenemos que ir, nos quedó un minuto.
1: Entonces nada más voy a decir su número telefónico, si me
2: y
1: lo permiten.
2: Y los elementos que podemos
1: y los
2: tomar
1: elementos.
2: Para fortalecer.
1: A ver, primero los elementos, doctor.
3: Claro que bueno, si me lo permiten, yo aquí siempre recomiendo lo que es la GABA. Lo que es la GABA, independientemente de la situación, me da una cierta estabilidad. La GABA, regularmente antes de la comida y de la cena, y el ácido glutámico junto con la GABA también antes de comida y cena. Estos dos, en la cuestión médica, yo los recomiendo mucho, GABA y ácido glutámico.
1: Hoy vamos a pasar el teléfono de el doctor Víctor López Romero. Él es psicólogo. Para la gente que lo quiera consultar, sí le sugiero que le mande WhatsApp para que no pierda la llamada y de vez que esté en consulta y no,
2: claro,
1: pueda contestar.
2: No puede contestar.
1: Pero entonces ustedes pueden mandarle un WhatsApp. Y él, encantado de la vida, me imagino que trabajas de las dos maneras, tanto física como
0: remota, así,
1: ¿verdad?
0: Es.
1: Entonces vamos a dar el número telefónico para que la gente se pueda comunicar con él, que es el 55 34 15 28 62. Pero ¿qué les parece si nos vamos a una brevísima pausa, doctor? Muchas gracias y regresamos a ese programa Estilo de Vida.
4: Vamos a una breve pausa y regresamos a su programa Estilo de Vida.
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1: Y ya estamos de regreso en este programa Estilo de Vida de Jerry Medina aquí en Grupo Fórmula en estas felices y amables madrugadas. Gracias a todos y cada uno de ustedes por estar con nosotros en esta nochecita maravillosa.
2: Sí.
1: Recordándoles nada más que le escriban a Jerry, le manden WhatsApp para cualquier duda que tengan con respecto a los suplementos.
2: Claro.
1: Él los está atendiendo, entonces para que sepan, se tomó unos días de vacaciones, no sé si merecidos, pero sí necesarios.
2: Sí, claro.
1: Exacto, bueno, dice. Pero bueno, a mi queridísima Miriam Díez.
2: Sí, la verdad es que, bueno, le deseamos que la pase muy feliz, porque sí se lo merece, trabaja, es un hombre muy trabajador, que siempre anda del tingo al tango, y bueno, pues se merece también sus días.
1: Claro, claro.
2: Pero nosotros estamos aquí al pie del cañón para llevarles a ustedes estos temas tan importantes que nos ayudan a vivir de una manera mejor, a tener un estilo de vida saludable, físico y emocional. Y por eso, el día de hoy vamos a tocar un tema sumamente importante. Se le da mucho de lo que vamos a hablar, este padecimiento, a personas mayores, pero bueno, puede haber sus excepciones. Es importante que conozcamos qué es la demencia, dentro de la demencia, el Alzheimer y la demencia por la edad. Y ahorita el doctor, nuestro invitado, el psicólogo Víctor López Romero, nos va a explicar ¿Cuál es la diferencia que existe y cuáles son las manifestaciones de este trastorno? Y también está con nosotros el doctor Víctor López Ocampo, que a nivel médico, científico, físicamente,
1: sí, claro, decir, ya, es una ciencia,
2: nos va a explicar en qué consiste a nivel físico, ¿no? Para que podamos entender bien esto.
3: Las dos esferas.
2: Y sepamos cómo se tiene que tratar. Porque muchas veces creemos que ahí tenemos que tener a fuerzas a nuestro pariente con Alzheimer, resulta que no tenemos ni idea cómo se trata, y en vez de ayudarlo, lo estamos perjudicando a él y a los que lo cuidan. Entonces, te doy la palabra al psicólogo, al doctor Víctor López Romero, por favor, explícanos qué es.
3: Miriam, Marco, muchas gracias por la invitación, y bueno, el Alzheimer o demencia senil se va a dar con la edad. No es otro factor más que la edad. Y el Alzheimer es genético. Si nuestras las circunstancias que se llegaron a dar de nuestras familias, es genético. Y puede a veces relacionarse con el Parkinson, pero bueno, vamos a enfocarnos en esas dos partes. Uh-huh. La edad es algo que deterioro del cuerpo humano, y vamos a ponerlo así, ahora en época mundialista, un jugador de fútbol a los 34, 35 años, ya lo vemos veterano para esta parte, ¿no? Y suena mal, porque tiene 34 años. Entonces, la realidad es de que la demencia senil y puede llegar desde los 40 años en adelante, pero desde los 60, 65 años se va a agudizar esta parte, no necesariamente a todos nos tiene que dar. Claro. Es algo importante, ¿no? Dependiendo de las actividades que tengamos, si tomamos, si fumamos, si hicimos ejercicio, ese tipo de cosas pueden hacer que nuestro cuerpo se manifieste bien a lo largo de nuestra vejez, por así decirlo, de nuestra tercera edad, que todos vamos a llegar a esta parte, ¿no? Entonces, tratar de llegar a un envejecimiento de relativamente normal, ¿no? De una curvatura que existe en la vida, que vamos a ir todos en cierta descendencia o en picada, por así decirlo.
2: ¿Pero qué es? ¿Qué pasa?
3: O sea, por ejemplo, términos muy, muy sencillos, es a veces olvidamos dónde dejamos las llaves, olvidamos qué hicimos ayer.
1: Porque ¿eso es demencia o es?
3: No, eso es demencia. Es demencia. Vamos a delimitar, ¿no? Esa es la demencia. Se nos puede olvidar la memoria a corto plazo, que es lo que básicamente es lo que primero que se va. Es como la película de Intensamente. vamos a ponerlo así. Los niños van relacionando su memoria con base a islas, por así decirlo, que es algo bastante bien explicado. En este caso, las personas de cierta edad avanzada, pues obviamente nos acordamos mucho de lo que hicimos tal vez hace 10 años. Pero lo que hicimos la semana pasada, a veces nos cuesta trabajo relacionarlo con lo que estamos haciendo hoy. ¿Qué voy a hacer de comer? ¿Qué lleva esto? ¿Dónde dejé las llaves?
2: Las medicinas.
3: Y a veces por eso existen las cajitas que te dicen lunes, martes, miércoles, jueves, que nos van diciendo con la parte de decir, hoy te toca a las 2 de la tarde, te toca la pastilla tal, para que te acuerdes de, digamos, porque hay personas que ya se medican.
2: Entonces podríamos decir que en la demencia solita, se te olvidan las cosas.
3: Sí, claro.
2: Y en el Alzheimer se te olvida para qué. Por ejemplo, se me olvida la llave. Pero en el Alzheimer se me olvida.
1: ¿Cuál es la función de la llave?
2: ¿Para qué?
3: Pero el Alzheimer también es a nivel neuronal. Ambas partes son a nivel neuronal. Pero una cosa es lo que afectan los lóbulos, se van degenerando. Entonces, por ende, nos cuesta trabajo el Alzheimer tratarlo de una manera, y a veces no nos damos cuenta que nuestro ser cercano o las personas que tenemos tiene Alzheimer. Entonces no sabemos esa diferenciación que tenemos. Entonces a lo mejor es el doctor en esa parte a nivel neuronal nos puede dar una explicación más a detalle.
4: Aquí lo que pasa efectivamente, como bien lo mencionas, es un aspecto genético. Sin embargo, a mí algo que sí me ha llamado mucho la atención es algo que también mencionaste, en que los familiares luego no se dan cuenta. Aquí puedo decir, o no se dan cuenta o no se quieren dar cuenta, claro. Porque luego como que sí es un poquito notorio, en donde el paciente de repente sale y se puede extraviar. Efectivamente, el Alzheimer viene a ser una situación en donde nosotros vamos a perder la memoria. Regularmente empezamos a perder la memoria siempre a corto plazo, como también lo estaba mencionando el doctor, y después vamos a perder la memoria a largo plazo, pero después la vamos a perder totalmente. Aquí también es importante mencionar que el Alzheimer a nivel mundial es la séptima causa de muerte. O sea, no estamos hablando de una situación ni con mucho lejana, sino estamos hablando de una situación en donde nosotros debemos de estar atentos. El Alzheimer, también como lo estabas mencionando, algo genético, nos puede ir acompañado de otras enfermedades como el Parkinson, también como enfermedades metabólicas. Esto lo va a agregar que si la persona fumó, que si la persona tomó. También hay que quitarnos un poquito esa idea de que puede ser una enfermedad 100% de personas adultas mayores. No, también se ha visto que hace su aparición mal diagnosticada en personas relativamente jóvenes, como también se mencionó, a los 40 años. Pero aquí lo que nosotros tenemos que ver es que efectivamente están empezando a haber malas funciones desde lo que viene a ser una parte del cerebro que se llama el hipocampo. Y el hipocampo nos va a estar manejando funciones también junto con el otra parte que es el hipotálamo, de lo que es la esfera cognitiva. Todo eso nosotros lo debemos de tener en cuenta para empezar a diferenciar qué tipo de pérdida de la memoria estamos teniendo.
2: Yo quisiera ver un poquito esta diferencia, porque tuvimos una plática con una persona que su mamá tiene ahorita 96 años y desde el año pasado empezó a olvidarse de las cosas. Los medicamentos, de repente se caía porque se le olvidó el de la presión, etcétera, ¿no? Pero vive todavía sola, la tienen con cámaras, luego no le quiere cocinar.
4: ¿De qué edad, perdón?
2: 96.
4: ¿Y por qué sola?
2: Porque no quiere vivir con nadie más, ella está a gusto y no le gusta que esté la gente.
1: O sea, hasta cierta manera es
2: algo muy relativo, a lo que vamos, sí. Viene una persona que la ayuda y está con ella, y la ayuda a cocinar, la ayuda a este tipo de cosas. Pero todavía es autosuficiente. Esto lo estoy dando como un ejemplo para lo que sigue. Otra persona que su mamá tiene Alzheimer, se le olvida caminar. O sea, lo que yo quiero saber es la diferencia. O sea, ¿todo el que tiene demencia tiene Alzheimer? Porque yo lo que he visto es que una cosa es la demencia y otra cosa es el Alzheimer.
1: Es totalmente diferente.
2: A una se le olvida ¿dónde dejó las llaves? Pero la otra se le olvida para qué eran las llaves. O sea, déjate, tú ya no sabes ni para qué son las llaves. Pero vámonos un pequeño corte y ahorita regresamos. Exacto.
1: ¿Qué les parece si nos vamos a una brevísima pausa y regresamos a este su programa Estilo de Vida?
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6: Fumar durante el embarazo representa un riesgo importante tanto para la madre como para el bebé en desarrollo. El consumo de tabaco reduce el oxígeno que llega al feto, lo que puede afectar su crecimiento y aumentar la probabilidad de bajo peso al nacer. También se asocia con mayor riesgo de parto prematuro, complicaciones en el embarazo y problemas respiratorios en el recién nacido. Además, la nicotina y otras sustancias del cigarro pueden interferir en el desarrollo adecuado del cerebro y otros órganos del bebé. Incluso la exposición al humo de segunda mano puede ser dañina. Por eso, dejar de fumar en esta etapa es una de las mejores decisiones para proteger la salud del bebé. Buscar apoyo médico, familiar o psicológico puede hacer más fácil el proceso y mejorar significativamente el bienestar, tanto de la madre como del futuro hijo. Sígueme en todas mis redes sociales como Gina Ibarra-TV.
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7: Estas son las Stevie Bites con Stevie de TV. Si alguien sabe hacer películas sobre extraterrestres, es Steven Spielberg. Ahí está E.T., Encuentros Cercanos del Tercer Tipo y La Guerra de los Mundos. Ahora regresa al género con El Día de la Revelación, protagonizada por Emily Blunt, Josh O'Connor y Colin Firth. La historia mezcla conspiraciones, tecnología y un descubrimiento capaz de cambiar la forma en que entendemos nuestro lugar en el universo. La película regresó a Spielberg a los primeros lugares de la taquilla, continuando el legado de la leyenda cinematográfica que tiene. Porque cuando Spielberg mira al cielo, nunca está hablando de extraterrestres, está hablando de nosotros. La película El Día de la Revelación ya está disponible en los cines de todo el país. Estas fueron las Steve Bites con Steve de TV.
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8: La hoja santa es una hierba que se utiliza con fines gastronómicos y médicos. Su forma de corazón es perfumada con un fuerte aroma, pero de sabor dulce. Forma parte de la familia de las pimientas. En la cocina se usa para preparar carnes, salsas, caldos y quesos. Por su aroma, se usa también para aromatizar tamales y chiles rellenos, entre otros platillos. En la medicina contribuye a disminuir la fiebre e inflamación de los riñones. La infusión de hoja santa es usada para tratar problemas respiratorios como el asma.
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1: Y ya estamos de regreso en este su programa Estilo de Vida de Jerry Medina. Estamos platicando con el doctor Víctor López Ocampo y con el doctor Víctor López Romero. Estamos hablando precisamente de la diferencia que existe entre Alzheimer y, por supuesto, demencia senil. Y tú le vas a responder, doctor Víctor López Romero.
3: Hay que tener en cuenta primero qué tan avanzado podría llegar a tener la persona, ¿no?
2: ¿Qué?
3: La demencia,
2: okay,
3: que después puede conllevar al Alzheimer.
2: No,
3: no necesariamente, o sea, okay, no es algo que si tenemos se nos olvida.
2: Y es crónico y llegas a Alzheimer.
3: Ajá,
2: ¿no?
3: O sea, a todos se nos olvida, o sea, personas de 20, 25, 30 en general se nos puede olvidar dónde dejamos las llaves, pero las vamos a encontrar. Uh-huh. Obviamente, conforme pasa la edad que nos vamos deteriorando, esta situación aumenta. Ahora, la demencia, también como el Alzheimer, la motricidad, lo que tú, Miriam, mencionabas, esta que se cae sola, la pérdida de lenguaje también la llega a tener, el desconocimiento de sus personas cercanas, incluso hasta el cuidador, ya sea enfermera, enfermero o en su caso algún pariente, también lo llegan a totalmente a desconocer, ¿no? Dice, ¿y tú quién eres? ¿Qué haces acá? Pero obviamente la edad es un factor que juega hoy en día muy importante, y no hoy en día, sino a lo largo de la historia. Uh-huh. Lo menciona, ¿no? Entonces, ¿se puede llegar a tener Alzheimer? No necesariamente, siempre y cuando sea genético. Creo que eso es algo importante. El Alzheimer es genético, la demencia es adquirida, por así decirlo. Ok,
2: entonces el Alzheimer es una... podría decirse un padecimiento, una enfermedad.
3: Exactamente.
2: Genética, física. Y la demencia es un desgaste físico y también del cerebro.
3: Claro, sí, esto es a nivel neuronal. Ambas son a nivel neuronal, a nivel, okay, cognitivo, que se van deteriorando. Simplemente es parte de lo que es la naturaleza del cuerpo humano.
1: Sí, adelante.
3: Que no nos desgastamos. Como lo mencionó el doctor, dice, si tomaste, si fumaste, si drogaste, obviamente, pues, te lleva más que nada a la demencia, ¿no? Que también conlleva lo que es el delirio. Esas dos circunstancias pueden hacer afectaciones por la edad simplemente. Y el Alzheimer es genético. Ahora, hay que tomar en cuenta, y esto es importante, las mujeres son las que tienen este mayor problema de Alzheimer, incluso de demencia.
4: Estamos viendo en este momento.
2: O sea,
4: la
2: otra
4: carita
2: vez, señoras, de Miri, como 40, ¿no? Y de Chío también, ¿verdad, Chío? Entre que estamos viejas y entre que somos mujeres, nos llega la fregada.
1: Oiga, doctor, yo quiero entonces preguntarle esta gran diferencia. ¿Cómo se empieza a identificar? ¿Hay estudios hoy en día que puedan hacer esa, como esa diferenciación donde empieza, dónde termina, o como si son cosas diferentes, la demencia senil con respecto al Alzheimer, y cómo podríamos nosotros ver esta situación? Ahora, todavía no existe como tal un estudio.
4: No, definitivamente clínico. Ya hay estudios, ya hay estudios. Aquí siempre, a mí en lo particular, siempre me ha gustado nuevamente mencionar que yo me voy a de los estudios básicos a los más complicados. Dentro de los básicos, nuevamente, la biometría química general de orina. ¿Por qué? Porque también podemos ver que hay alguien que pueda tener demencia por anemia. O puede tener demencia, sí, por anemia, definitivamente hemoglobina, hematocrito bajo, pueden llegar a tener demencia. Aquí también hay que tomar en cuenta que tenemos cierto tipo de demencias que pueden ser revertidas. En cambio, por ejemplo, el Alzheimer es progresivo, es degenerativo y no es reversible. Sería una de las diferencias. El Alzheimer no es reversible, es crónico degenerativo. Y hay algunas anemias que sí, algún tipo de demencia demencias que pueden ser revertidas, por ejemplo, las cuestiones en este sentido de anemia, hemoglobina, hematocrito bajo. Pero, por ejemplo, tenemos pacientes que me salen con hemoglobina, hematocrito alto. Esto también es malo, ni bueno que esté bajo, ni bueno que esté alto. Cuando está alto, recientemente tuve una paciente que tiene EPOC, ella no lo sabía. Al tener EPOC, hemoglobina, hematocrito alto, hacen sangre espesa y puede tener también algún tipo de demencia también reversible. Entonces, aquí efectivamente tenemos que hacer estudios como un electroencefalograma, lo que acabamos de decir. También podemos hacer tomografías, resonancias, porque no todas las demencias van a ser progresivas y degenerativas. El Alzheimer sí, pero aquí también podemos tener, por ejemplo, una persona, como se dijo en alguna ocasión, que puede tener un cisticerco, que puede tener un aneurisma, que puede tener hipertensión endocraniana. Entonces, hay demencias. Por ejemplo, hay personas que tienen insuficiencia renal, y la insuficiencia renal por toxicidad de la urea alta hacen que tengan demencia, de repente se te desubican. Entonces, lo primero que tenemos que hacer son estos estudios: resonancia, tomografía, electroencefalograma, biometría química general de orina, para determinar que no tengamos una enfermedad que me pueda llevar a demencia y que sobre todo sea reversible en fases iniciales. Esto es importante, porque si yo dejo esto y la neurona se me deteriora, nos vamos a ir a una demencia no reversible que podría llevarme definitivamente a un Alzheimer, pero secundario.
2: Y no como, no que a fuerzas la demencia caiga en Alzheimer. Acuérdense que ya lo dijimos, no es una consecuencia de la otra, ¿no? Cuando te llega un paciente mayor, le estoy hablando al psicólogo ahora.
3: Gracias.
2: Cuando te llega una persona mayor que te dice, pues es que se dan cuenta que se les olvida las cosas.
3: Sí, claro.
2: O se dan cuenta que muchas, yo he visto en comidas o en el súper o en reuniones, que ya la mamá es más grande o el papá, ay papá, ya te lo dijo 8 veces. Y se le vuelve a olvidar ya al rato. Oye, y entonces te vuelve a hacer la misma pregunta. ¿Se dan cuenta de cómo se les trata? ¿Tú a quién tratas? ¿A esa persona o a la familia para que sepa cómo tratar a una persona con demencia senil?
3: Es algo, esta es una pregunta también difícil de responder, porque no tenemos la paciencia suficiente para atender a nuestros, por así decirlo, a nuestras personas de la tercera edad, la paciencia suficiente de acompañarlo en su vejez. Es, y como hijos, como la parte de lo que es cuidador. Y hay videos en los que los cuidadores llegan a golpear a los viejitos, ¿no? A las personas de la tercera edad. Incluso los mismos hijos, ¿qué hacemos? Ay, es que mi papá, mi mamá, y vamos a darlo al asilo. Pero si las personas se dan cuenta de que se les va olvidando las cosas. O sea, eso es algo que no te puedes engañar. O sea, llegan conmigo y me dicen, oiga doctor, fíjese que tuve el problema de que manejando de repente se me olvidó dónde estaba mi casa, o se me olvidó ver el alto y me lo pasé y me paró una patrulla. Es algo que sí se dan cuenta. Desgraciadamente, para eso necesitan el apoyo de las personas cercanas o un cuidador. Pero sí tienes que tratar tanto a la persona que tiene la demencia como al cuidador, ya sea familiar o en su defecto enfermero o enfermera.
2: ¿Y qué les mandan? ¿Terapia de memoria, de música, de manuales? ¿O qué se recomienda? Porque seguramente muchas personas nos están escuchando y se están dando cuenta que algo ya les pasó, se les va el avión a veces, ¿no?
3: Por ejemplo, vamos a poner el caso, las personas mayores, ¿qué hacen? Se paran, se van a misa, siguen una rutina. Y eso es súper importante, no estoy diciendo que todos lo hagan, pero la cerámica, el macramé, el dibujar, escuchar música, el darle las actividades diarias y repetitivas hacen que no tengan tanto pérdida de la memoria. De decir, a ver, vamos a manejar de aquí al súper. Bueno, pero si tú vas con acompañado de él, obviamente cuando todavía pueda hacerlo. Lo que es la cerámica, trabajar con barro, la pintura, escuchar música, platicar con ellos, eso ocasiona...
2: Juegos de memoria.
3: Claro, juegos de mesa.
2: Juegos de mesa.
3: Sí, o sea, esa situación es importante para que la otra persona también la podamos ayudar a que no tenga esta pérdida de memoria o delirio, demencia, y que tenga actividades. Porque esas actividades es como cuando una persona... vamos a pensar por la edad, se jubila. Por eso la jubilación la posponemos demasiado, porque somos útiles y de repente nos jubilamos y recaemos en una depresión de decir, ¿ahora qué hago? Te sientes mal, te sientes una persona poco contribuyente ante la sociedad, esperamos que los hijos lleguen a vernos, lo cual a veces no llega a pasar. Entonces, son situaciones que realmente tenemos que trabajar con nuestro paciente y con el cuidador para que su proceso de que se empiece a olvidar las cosas de vejez, tratarlo de una manera adecuada y hacerle sobre todo muy partícipe y consciente de que esto va a aumentar conforme pasa el tiempo.
2: A menos que les terapia.
1: Exacto.
2: De movimientos.
1: ¿Pero qué les parece si nos vamos a una brevísima pausa y regresamos a ese su programa
9: Estilo de Vida?
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5: GABA es un neurotransmisor que actúa como un tranquilizante natural en el cerebro. Ayuda a reducir la ansiedad, mejorar el sueño y promover la relajación. Algunos suplementos la contienen para apoyar el equilibrio emocional. ¿Sabías que tomar agua antes de las comidas puede ayudar a controlar el apetito y mantener un peso saludable? Vamos a una breve pausa y regresamos a su programa Estilo de Vida. 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
12: En una época repleta de gurús, guías, fórmulas infalibles y libros de autoayuda para encontrar la felicidad, pocos reparan en que aquello que parece novedoso ya ha sido escrito. Emilio del Río, filólogo e historiador español, nos presenta Carpe Diem, Autoayúdate con los clásicos, un libro que responde a las preguntas existenciales que a veces nos obsesionan con las lecciones de los grandes pensadores griegos y romanos. Aristóteles, Platón, Homero, Séneca, Cicerón y Marco Aurelio son solo algunos de los grandes autores consultados por Emilio para transitar por temas como el estoicismo, el cambio permanente, la resiliencia, el valor de vivir con lo justo, lidiar con la codicia o tal vez con la ira. Carpe Diem nos revela ideas sobre el equilibrio interior, nuestra relación con el tiempo, la muerte y el significado de la verdadera libertad. Hace más de 2000 años observaron y entendieron todo aquello que nos mueve.
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13: Meta lanzó AI Mode para Facebook, una función para su buscador basada en inteligencia artificial que permite realizar búsquedas con lenguaje natural y recibir respuestas estructuradas basadas en publicaciones, grupos y redes públicos de la plataforma. Un esfuerzo por entrar a la competencia con motores de búsqueda tradicionales como Google. Utiliza el modelo Muse Spark de creación de contenido, que ahora también sirve para hacer consultas solo en el feed o para buscar algo específico en la red social, ya que utiliza el enorme archivo de Facebook como una base de conocimientos interactiva para los usuarios. La nueva función incluye herramientas de edición fotográfica con inteligencia artificial que facilitan la edición de contenido y por ahora viene con funciones interactivas con dinámicas especiales del torneo de fútbol más importante del mundo, que permite a los usuarios probarse virtualmente las camisetas de las distintas selecciones y compartir sus selfies. Informó Aide Rivera. 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
5: Explorando la naturaleza.
9: El Amazonas es la selva tropical más grande del mundo y una pieza clave en la regulación del clima global. Extendiéndose por 9 países, alberga una biodiversidad inigualable, con miles de especies de plantas y animales aún por descubrir. Actúa como un gigantesco sumidero de carbono, absorbiendo toneladas de dióxido de carbono. Sin embargo, enfrenta amenazas críticas debido a la deforestación y la minería ilegal, poniendo en riesgo el equilibrio del planeta.
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1: Y ya estamos de regreso en este su programa Estilo de Vida de Jerry Medina y nos encontramos aquí con el doctor Víctor López Ocampo y el psicólogo, el doctor Víctor López Romero. Adelante, doctor.
3: Entonces, bueno, como le estamos diciendo, esta parte de apoyar a nuestro compañero, ser querido, pongámoslos en el contexto que queramos, de entender de que precisamente la edad no perdona. O sea, incluso a los 38 años, 40 años, te rompes un dedo y no es lo mismo que cuando tienes 12 años, ¿no? Veamos un bebé, todo lo capta súper rápido.
1: Pero aquí yo quiero preguntarte una cosa, la demencia senil, ¿llega con la edad avanzada a todas las personas de la edad o no necesariamente?
3: No necesariamente. Es que eso es importante porque imagínate una persona que fue deportista. Pensemos que fue deportista, no pongamos deportista, pero pues que se cuidó, que sí obviamente se enfiestaba, que sí fumaba, pero no a grados extremos. Puede llegar a tener una buena vejez. O sea, la vejez no está relacionada con pérdida de memoria, con falta de motricidad, no, o sea, hay personas que a sus 70 años dices, llega mujeres, hombres, de una manera que tú dices, lo admiro porque tienen muchísimo más vitalidad que uno de 40 años, ¿no? Entonces, esa parte es importante, ¿no? Hay que sabernos preparar como tal y hacernos conscientes de que la vejez nos va a llegar, o sea, y a veces hay un deterioro degenerativo conforme pasa el tiempo de 5 años. ¿Y por qué no lustro? Porque a veces es más conveniente que en décadas. Decir, en 5 años, tu cuerpo, hay personas que tú dices, ay, lo vi cuando tenía 70 años, yo lo tenía 75, ¿qué le pasó? O sea, que el cuerpo, conforme va avanzando la edad, va en deteriorado muy rápido. Entonces, la demencia también es algo que a nivel neuronal, pues se van perdiendo esa sinapsis entre las neuronas que existen.
2: A menos de que tú te empiezas a preparar para entonces, ¿no? Porque aquí, digo, yo te lo platico y se los pregunto tanto al doctor Víctor López como a ti, si es una persona que ya está preparada, como tú dices, para su retiro, pero no lo ve con esa tristeza, sino todo lo que tengo que aprender y lo que me faltó hacer, el tener gente a tu alrededor, el tener tus amigas, tus amigos, el llevarte con la familia, el cómo te hayas comportado y esa convivencia con otros, el que empiecen a hacer terapias de juegos de memoria, de que no te enquilosen, ¿cómo se llama? Que no te quedes estancado, que no te quedes sin hacer nada, viendo la tele o se te olvida, ya no quieres salir. Al contrario, ahí yo creo que caminar, hacer ejercicio, el empezarte a motivar desde antes para vivir tu vejez de una manera
1: como envejecer más con gracia.
2: Exacto, y no decir, bueno, en pues gracia. Ya estoy esperando a ver a qué hora se tiro la pata, ¿no? Pues entonces sí, pues ahí te cortan las venas y dices, ¿cuánto me estoy tardando?
4: Sí, aquí nosotros debemos de tener dos o tres cosas en mente. Una, lo que mencionó el doctor, en el sentido de que vejez no es sinónimo de demencia. Esto es fundamental. Vejez no es sinónimo de demencia. Aunque sí tenemos la genética de que por ahí vamos a tener algo de demencia, que va a ser el Alzheimer, que viene a ser una enfermedad, pues algo frecuente. Entonces, sí debemos, como bien lo estás diciendo, Miri, prepararnos un poquito, pero también aquí la familia se tiene que preparar, porque no es abandonar al paciente. Aquí hay que tomar en cuenta que un paciente con Alzheimer también puede llegar a presentar otro tipo de fallas. Puede estar presentando fallas digestivas, fallas renales, fallas evidentemente del sistema nervioso. Entonces, todo esto debemos de preparar a la familia y al paciente, y sobre todo estar conscientes de que hay algún tipo de demencias que son reversibles a tiempo. Siempre hay que estar muy cuidadoso de qué tipo de pérdida de memoria está teniendo mi paciente, pero sí quiero mencionar nuevamente en el sentido de que sí se debe de preparar el paciente si sabe que ya está perdiendo la memoria por Alzheimer. Y si en la familia tenemos directamente a alguien que ha tenido Alzheimer, definitivamente por ahí vaya la pérdida de la memoria, la de la memoria, que nos va a llevar a este tipo de demencia.
2: Y si no, para una persona que ya está entrando en sus 80, ¿cómo nos podemos preparar para llegar a esa etapa?
1: ¿Qué hábitos?
2: Vamos a pensar, gracias a Dios llegamos primero, porque no todo mundo llega, ¿verdad?
4: Claro.
2: Entonces, no es algo horrible, es al contrario, estoy llegando, estoy disfrutando, estoy, ¿no? Tengo más oportunidades de disfrutar ya sin tantas presiones de mi medio ambiente. ¿Cómo me puedo preparar para, si llego a tener la pérdida de memoria, o para no tenerla, o que sea menos? ¿Cómo me puedo enfrentar a ello de una manera saludable, pues?
3: Es algo, como lo mencionó el futbolista, deportista, posponemos el retiro demasiado. ¿Por qué? Porque cuando eres famoso no te haces la fila para comprar los panecitos y tipo de cosas. Entonces, y te sientes útil. Ahora un entrenamiento que tenía de 5 minutos lo tiene que llevar en media hora. Y el post calentamiento, entreno, otra media hora. No te preparas. O sea, realmente, mentalmente no existe una preparación para ningún retiro. O sea, y te lo pongo así en un ejemplo tal cual coloquial. O sea, y lo podemos ver en futbolistas, deportistas. ¿Cuántas personas tienen 40 años y siguen jugando fútbol? O los mismos deportistas alargan esa parte porque no saben hacer otra cosa.
4: Yo quiero hacer un comentario de por ahí, un hasta un video de chiste que me llegó, en donde es una persona que se jubiló y no estaba preparado ni él ni la familia. Pero esto es en chiste, pero realmente sucede. La esposa se queja porque dice, se jubiló y luego lo tengo parado a media sala como poste y no sé qué hacer con él, y él no sabe para dónde moverse. Entonces, estamos hablando de una situación en donde la persona, por ejemplo, que se va a jubilar, evidentemente, y siempre digo, una persona que se va a jubilar no se jubila a los 20 años, ¿verdad? Regularmente son personas que están entrando más allá de los 60 años. No se preparan ellos y tampoco se prepara la familia. Sí, como bien lo estás diciendo, Miri, efectivamente, Marquito, sí debemos de prepararnos para esa etapa, que si llegamos, también lo dijiste acertadamente, si llegamos, pues estar preparados. Pero también en lo más sencillo, por ejemplo, alguien que se jubila no se prepara para eso, y algún día llega a su casa y se siente un ser extraño en su propia casa, y la familia lo ve efectivamente casi como un objeto extraño.
2: ¿Han visto una serie que está en Netflix que es algo de azules, puntos azules o algo así?
1: Así, ¿no? Las áreas azules, las zonas azules.
2: Las zonas azules. Si la pueden ver, de verdad se las recomiendo porque es excelente. Y ahí es donde te dice los lugares del mundo que son muy diferentes.
1: Sí.
2: En donde son más longevos, donde hay menos enfermedades y donde viven más felices. Uno, y son en diferentes partes, o sea, uno en Italia, otro en, creo que es Uruguay o no sé por dónde, o sea, es por todas partes del mundo, ¿no? Y las coincidencias de todo esto son primero la alimentación,
1: claro,
2: el ejercicio, el tener tu disciplina en cuanto a los horarios de descanso y
4: claro,
2: de dormir,
4: sí.
2: El caminar mucho, caminar muchísimo, tener una actividad, porque yo te voy a decir, si yo me retiro, yo estoy deseándolo. Deseándolo, ¿por qué? Porque quiero aprender todavía muchas cosas, otro idioma, quiero ver después a mi hija, porque quiero aprender decoración, porque quiero viajar, quiero hacer todavía muchas cosas, ¿no? Y no me deprimo porque al contrario, me he ido como involucrando en todas esas. Depende como tú lo veas, ¿no? Esta parte que económicamente piensas que ya no estás activo, pero sí puedes estarlo también de otras maneras, ¿no? Y aquí en esta serie eso te dicen, que salen a sembrar, tienen sus huertos. Tienen flores, están recibiendo el aire, están recibiendo el sol, están haciendo una actividad física, pero sobre todo hay convivencia con otros, y con la familia y con los amigos, que es una parte importantísima, ¿no?
1: Pero ¿qué les parece si nos vamos a una brevísima pausa y regresamos a este su programa
2: Estilo de Vida?
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0: Vamos a una breve pausa y regresamos a su programa Estilo de Vida.
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2: El príncipe George tras los pasos de su padre. Eton es uno de los colegios más famosos del mundo por los alumnos que han estudiado ahí. El rey Enrique VI creó Eton College en 1440. Al inicio fue para dar oportunidad a jóvenes que no tuvieran los recursos para darles una buena preparación educativa. En sus inicios se enseñaba en latín, después en griego. Se le conoce como la cuna del caballero inglés. Y ahí irá a partir de septiembre el príncipe George de Gales, tal como su padre William y su tío Harry. Podremos ver al futuro rey de Inglaterra con el tradicional.

0: esas concesiones compartiendo el dinero con la FIFA, cosa que antes se llevaba la FIFA por completo. ¿Qué hicieron la mayoría de los dueños? Cobrar lo más que pudieron por combos de pollo hasta $19 y chelas $18. Pero hubo un dueño que se le puso al frente y dijo: no señor, primero va el fan, porque esa es mi política que he tenido siempre en el estadio, y es el estadio de Atlanta, propiedad de Arthur Blank. Aquí lo que está haciendo Arthur Blank no solamente es ser bondadoso, sino está comprando un goodwill de marca que puede ser mucho más valioso que los ingresos en el corto plazo en chelas y en pollo.
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2: Jugar con títeres abre un mundo donde los niños pueden expresar lo que a veces no saben decir con palabras. A través de ellos exploran emociones, resuelven conflictos internos y desarrollan empatía mientras inventan historias llenas de imaginación. Un títere puede convertirse en su voz, su refugio emocional y también en un pequeño maestro que les ayuda a comprender lo que sienten. En ese pequeño escenario simbólico, los niños practican situaciones de la vida cotidiana, aprenden a comunicarse mejor y fortalecen su creatividad. Además, este tipo de juego fortalece la confianza, la expresión emocional y el lenguaje. Cuando los adultos participan o acompañan, se fortalece el vínculo afectivo y se valida su mundo interno. Así que jugar con títeres no es solo entretenimiento, sino una herramienta poderosa de desarrollo emocional, social y cognitivo en la infancia temprana. Sígueme en todas mis redes sociales como Gina Ibarra y Obajo TV.
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3: Y ya estamos de regreso en este su programa Estilo de Vida, de Jerry Medina, aquí en Grupo Fórmula. Seguimos platicando con el doctor Víctor López Ocampo y el psicólogo Víctor López Romero. Y bueno, pues para casi estar cerrando esta hora, pues nada más nos gustaría mucho que nos hablaras y nos redondearas qué es el Alzheimer. Y si hay alguna manera de poder también trabajar sobre eso por cualquier cosa, porque si es genético, pero por lo menos trabajarlo antes.
4: Sí, se puede. Pero como tal, la convivencia, el ir a museos, salir, la atención con la familia, los vecinos, los amigos. Esta situación de tener mucho contacto externo te va a ayudar demasiado. O sea, es algo que inevitablemente la convivencia es fundamental, porque la soledad también es muy fea, ¿no? Uh-huh. Entonces, sí se puede ayudar, se puede posponer y se puede planificar, sobre todo, llegar a la vejez. Haciendo ese ejercicios, teniendo una buena alimentación, si en un momento dado, pues, tomaste, pues, tratar de dejar de tomar, ya no fumar. Pero sí, o sea, todo el proceso, el ser humano es muy adaptable. Creo que eso es algo fundamental y lo podemos evitar. Siempre y cuando que nosotros como seres humanos querramos hacerlo, ¿no? Y sobre todo esa motivación, ya sea, digamos, interna o externa, tenerla para que tengamos una buena vejez, ¿no? Y sobre todo aceptar que vamos a llegar a esa parte, ¿no? Y prepararnos, sobre todo en la situación de entender que vamos a tener otras actividades completamente diferentes a las que teníamos cuando teníamos 25 años, ¿no? Y que ahora, pues a lo mejor el hecho de lo que llaman la juego de canasta, que se da mucho entre las personas mayores, les Rony, funciona.
5: Muchas
4: gracias. Reuniones que se hacen de un asado, ir a la iglesia, que les funciona demasiado el estar activos. Eso es algo fundamental.
5: Sembrar flores.
4: Exactamente.
5: Cosechar.
4: Sí, o sea, que te compres un librito y te pongas a hacer crucigramas, no sé, alguna actividad, ponerte a ver alguna serie, leer algo. O sea, son cosas, son circunstancias que uno
3: mejora la calidad.
4: Sí, o sea, y nunca, nunca es tarde para hacer ejercicio. O sea, no te vamos a poner a hacer pesas de 1,000 kilos, pero pues caminar, trotar, respirar aire, salir de tu contexto hogareño también te ayuda mucho a que tu mente trabaje y no estés pensando trivialidades, y sobre todo de que tengas esta conciencia de tener la fortaleza suficiente y el ánimo, sobre todo el ánimo, para tener una buena calidad de vida cuando lleguemos a la parte de la vejez.
6: Eso es cierto.

0: Doctor Víctor, ¿qué suplementos nos recomienda también para fortalecer nuestro cerebro, para estar mejor también en ese aspecto?
1: Gracias, Marquito. Mire, aquí efectivamente nosotros debemos de tener varios conceptos. Uno de ellos, evidentemente, de que cuando podemos llegar a tener este tipo de situaciones de la demencia, recordemos de que sí, efectivamente, el Alzheimer es progresivo, degenerativo, pero podemos tener otro tipo de demencia que puede ser reversible. Entonces, tenemos primero que nada identificar muy bien qué tipo de demencia estamos teniendo. Recuérdense, háganse los estudios de base, biometría, química general de orina, y si más adelante necesitamos tomografía, resonancia. Ya después de que hayamos diagnosticado bien, si fuera un Alzheimer, evidentemente, pues lo estamos diciendo, paulatino se va a ir estableciendo, pero lo podemos retrasar un poco con base a los estudios y a lo que estaba mencionando el doctor, crucigramas, pasatiempos y demás. Pero dentro de los elementos, Marquito, mire, efectivamente, tenemos que estar tomando, por ejemplo, triptofano. El triptofano yo lo recomiendo antes de la comida y de la cena. La GABA, porque los dos son excelentes estimuladores de la cuestión cerebral. La GABA también antes de comida y cena. Y el pregol, que es excelentísimo antes de desayuno y comida. Entonces sería triptofano, GABA y pregol. Evidentemente, esto sería de base, pero si ya tenemos por ahí diagnosticada algún otro tipo de enfermedad que se nos puede presentar, porque recordemos que desafortunadamente, por ejemplo, este tipo de problemas de demencia se dan en personas que regularmente me están rebasando 50, 60 años y no se presentan casi que nunca solas. Se llegan a presentar siempre con problemas de diabetes, hipertensión, otro tipo de situaciones. Entonces, ya dependiendo qué otro tipo de enfermedad tengamos, estableceríamos un buen tratamiento, pero de base, triptofano, GABA y PreG.
0: Pues qué bueno que lo dice, doctor, ¿verdad, Miri?
2: Sí, y yo mire, ya encontré cómo se llama bien la serie, por los que puedan verlo. Se llama Vivir 100 años, los secretos de las zonas azules. Si pueden, de verdad, véanla, porque van a decirme que sí se puede, y yo aquí mientras metida, sin querer salir y ya esperando nada más a ver a qué horas. No. Hay tantas cosas que hacer y es una manera totalmente de disfrutar la vida ya con la madurez y la sabiduría y la experiencia de la edad, que es una maravilla. ¿Cómo puedes sentir el amor en todo tu entorno? Pero eso también, como dice el doctor, es un estado de ánimo que nosotros nos debemos de procurar.
1: Claro, aquí estás diciendo también algo importante, es un estado de ánimo, porque hay personas que tienen, que pensemos, 70 años o más, y se sienten jóvenes. Y hay personas de los 30 años, se sienten viejitas, o sea, también es un estado de ánimo que debemos de trabajar, cultivar para salir adelante.
3: Sí, él es importantísimo. Y ya, gracias, le agradezco, doctor, Miriam, Marco, por la invitación. Y sobre todo decirles que es vivir felices. Creo que esa es la importante actividad a cualquier edad. Dejemos de lado un poquito la parte de la edad, de tercera edad. Vivir felices. A esto venimos, a este mundo. Y les agradezco mucho la invitación. Y sobre todo, nuestra audiencia, que tengan muy claro esta parte. Todos tenemos problemas, todos tenemos soluciones, y no porque nosotros estemos de este lado del micrófono, como psicólogo, como doctor, como presentadores, no tenemos problemas, los tenemos todos, pero hay que saberlos llevar, y sobre todo, vivir la vida de una manera agradable, y sobre todo, importantísimo, siendo felices en cualquier circunstancia.
0: Doctor, pues nada más para redondear, entonces una vez más los suplementos, por favor.
1: Claro que sí, Marquito. El triptofano, el agaba y el pregol de base. Y ya dependiendo si tengo algún otro tipo de enfermedad, ya agregaría más. Pero triptofano, agaba y pregol.
2: Y recuerden el tratar de ir viendo un poquito dentro de ustedes mismos, como tú lo estás mencionando, el doctor, nuestro amigo el psicólogo Víctor López Romero, que les está recomendando muchísimo el que cada momento de la vida tenemos que tratar de buscar la felicidad dentro de nosotros mismos, al ver positivas las cosas, aún en los peores escenarios, ¿no?
0: Exacto. Le vamos a recordar nada más lo que dice Miri. Bueno, iba a contestar algo, doctor. ¿Usted?
1: No, únicamente hacer el comentario. Me agradó mucho eso que mencionaste. Venimos a esta vida a ser felices y creo que efectivamente sería un muy buen objetivo, la verdad, ser felices.
0: Sí, buscarla, como dice, siempre estar en la felicidad, doctor. 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
3: Así es, Marco, muchísimas gracias, Marco, Miriam, doctor, muchas gracias por la invitación. Y qué bueno que tengamos ese espacio para que nuestro auditorio conozca más sobre estos problemas que tienen solución.
0: Así doctor es. Víctor López Ocampo, le agradecemos en el alma.
1: Marco Antonio Silva, Rocío de la Mora, Miriam Díez, un placer estar con ustedes y muchas gracias.
0: ¿Y a David qué?
1: David, por favor. Bueno, a ver, si no me lo permites. Es que se me quedó ahí atrás. David, por favor.
0: Y también muchas gracias al doctor Víctor López Romero.
3: Muchas gracias. Igual, Rocío, David, muchísimas gracias por la invitación, ¿no?
0: Mirita, nos despedimos.
2: Para todos, acuérdense, ser felices es nuestro principal objetivo. Así que un abrazo.
0: Y en nombre de Jerry Medina, les agradecemos que nos hayan acompañado en este su programa
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7: Muchos nos hemos quejado de los altos precios en este mundial, el boletaje, los hospedajes, etcétera. Pero ahí no termina la experiencia, porque empieza un nuevo capítulo cuando llegas al estadio, y es el de los precios en alimentos y bebidas. Y es que en este mundial hay otra cosa que hizo la FIFA por primera vez, y es descentralizar el modelo de concesiones, permitiéndole a los dueños de cada estadio operar esas concesiones compartiendo el dinero con la FIFA, cosa que antes se llevaba la FIFA por completo. ¿Qué hicieron la mayoría de los dueños? Cobrar lo más que pudieron por combos de pollo hasta $19 y chelas $18. Pero hubo un dueño que se le puso al frente y dijo: no, señor, primero va el fan, porque esa es mi política que he tenido siempre en el estadio, y es el estadio de Atlanta, propiedad de Arthur Blank. Aquí lo que está haciendo Arthur Blank no solamente es ser bondadoso, sino está comprando un goodwill de marca que puede ser mucho más valioso que los ingresos en el corto plazo en chelas y en pollo.
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8: Hay palabras que, aunque ustedes no lo crean, se escriben con S. Y que es muy raro, porque, por ejemplo, aristocracia es con C, oligocracia es con C, ¿no? Todas esas gracias que vienen de Kratos, poder. Pero idiosincrasia, que es nuestra forma de ser, bien, es con S, porque viene de crasis, que es personalidad, ¿no? Justamente. Y otra es desidia, la desidia, que es cuando eres negligente y dejas las cosas para después. Desidia, pensaríamos que tiene que ver con decisión, pero no tiene nada que ver con decisión. Viene de decidius, que quiere decir justamente hartazgo, y es justamente una palabra que se escribe con S.
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9: En plena ciudad de Colima, el majestuoso Palacio Federal destaca por su arquitectura neoclásica. El terreno de este inmueble fue un cementerio, después una finca y una botica. Pero fue hasta 1908 cuando el entonces presidente municipal Blas Ruiz Díaz y un propietario del inmueble construyó ahí su casa. Sin embargo, desde 1928, el edificio estuvo en pugna por diferencias políticas, por lo que el gobierno estatal lo confiscó. Su interior está adornado con pinturas y murales de artistas como Mercedes Zamora o Antonio Cedeño, entre otros.
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1: El pingüino emperador es un maestro de la supervivencia en el frío extremo de la Antártida. A diferencia de otras aves, no vuela, pero es un nadador excepcional que se sumerge a grandes profundidades para cazar peces y calamares. Durante el invierno, los machos protegen los huevos sobre sus patas bajo un pliegue de piel, desafiando tormentas de nieve y temperaturas bajo cero, mientras las hembras buscan alimento en el mar.
0: Ya estamos de regreso en Estilo de Vida. Y ya estamos de regreso en este programa Estilo de Vida de Jerry Medina aquí en Grupo Fórmula en estas felices y amables madrugadas. Gracias a todos y cada uno de ustedes por estar con nosotros en esta nochecita maravillosa.
2: Sí.
0: Recordándoles nada más que le escriban a Jerry, le manden WhatsApp para cualquier duda que tengan con respecto a los suplementos.
2: Claro.
0: Él los está atendiendo, entonces para que sepan, se tomó unos días de vacaciones, no sé si merecidos, pero sí necesarios.
2: Sí, claro.
0: Exacto, como lo dice. Pero bueno, a mi queridísima Miriam Díez.
2: Sí, la verdad es que, bueno, le deseamos que la pase muy feliz, porque sí se lo merece, trabaja, es un hombre muy trabajador, que siempre anda del tingo al tango, y bueno, pues se merece también sus días.
0: Claro, claro.
2: Pero nosotros estamos aquí al pie del cañón para llevarles a ustedes estos temas tan importantes que nos ayudan a vivir de una manera mejor, a tener un estilo de vida saludable, físico y emocional. Y por eso, el día de hoy vamos a tocar un tema sumamente importante. Se le da mucho de lo que vamos a hablar, este padecimiento, a personas mayores, pero bueno, puede haber sus excepciones. Es importante que conozcamos qué es la demencia. Dentro de la demencia, el Alzheimer y la demencia por la edad. Y ahorita el doctor, nuestro invitado, el psicólogo Víctor López Romero. Nos va a explicar la diferencia que existe y cuáles son las manifestaciones de este trastorno. Y también está con nosotros el doctor Víctor López Ocampo, que a nivel médico, científico, físicamente, nos va a explicar en qué consiste a nivel físico, ¿no? Para que podamos entender bien esto.
3: Las dos esferas.
2: Y sepamos cómo se tiene que tratar. Porque muchas veces creemos que tenemos que tener a fuerzas a nuestro pariente con Alzheimer. Resulta que no tenemos ni idea cómo se trata, y en vez de ayudarlo, lo estamos perjudicando a él y a los que lo cuidan. Entonces, te doy la palabra al psicólogo, al doctor Víctor López Romero. Por favor, explícanos qué es.
3: Miriam, Marco, muchas gracias por la invitación. Y bueno, el Alzheimer o demencia senil se va a dar con la edad. No es otro factor más que la edad. Y el Alzheimer es genético. Si nuestras las circunstancias que se llegaron a dar de nuestras familias, es genético. Y puede a veces relacionarse con el Parkinson, pero bueno, vamos a enfocarnos en esas dos partes. Uh-huh. La edad es algo que deterioro del cuerpo humano, y vamos a ponerlo así, ahora en época mundialista, un jugador de fútbol a los 34, 35 años, ya lo vemos veterano para esta parte, ¿no? Y suena mal, porque tiene 34 años. Entonces, la realidad es de que la demencia senil y puede llegar desde los 40 años en adelante, pero desde los 60, 65 años se va a agudizar esta parte. No necesariamente a todos nos tiene que dar. Claro. Es algo importante, ¿no? Dependiendo de las actividades que tengamos, si tomamos, si fumamos, si hicimos ejercicio, ese tipo de cosas pueden hacer que nuestro cuerpo se manifieste bien a lo largo de nuestra vejez, por así decirlo, de nuestra tercera edad, que todos vamos a llegar a esta parte, ¿no? Entonces, tratar de llegar a un envejecimiento de relativamente normal, ¿no? De una curvatura que existe en la vida, que vamos a ir todos en cierta descendencia o en picada, por así decirlo.
2: ¿Pero qué es? ¿Qué pasa?
3: O sea, por ejemplo, términos muy, muy sencillos, es a veces olvidamos dónde dejamos las llaves, olvidamos qué hicimos ayer. Porque
0: ¿eso es demencia o es?
3: No, eso es demencia. Es demencia. Vamos a delimitar, ¿no? Esa es la demencia. Se nos puede olvidar la memoria a corto plazo, que es lo que básicamente es lo que primero que se va. Es como la película de Intensamente, vamos a ponerlo así. Los niños van relacionando su memoria con base a islas, por así decirlo, que es algo bastante bien explicado. En este caso, las personas de cierta edad avanzada, pues obviamente nos acordamos mucho de lo que hicimos tal vez hace 10 años. Pero lo que hicimos la semana pasada, a veces nos cuesta trabajo relacionarlo con lo que estamos haciendo hoy. ¿Qué voy a hacer de comer? ¿Qué lleva esto? ¿Dónde dejé las llaves?
2: Las medicinas.
3: Y a veces por eso existen las cajitas que te dicen lunes, martes, miércoles, jueves, que nos van diciendo con la parte de decir, hoy te toca a las 2 de la tarde, te toca la pastilla tal, para que te acuerdes de, digamos, porque hay personas que ya se medican.
2: Entonces podríamos decir que en la demencia solita, se te olvidan las cosas.
3: Sí, claro.
2: Y en el Alzheimer se te olvida para qué. Por ejemplo, se me olvida la llave. Pero en el Alzheimer se me olvida.
0: ¿Cuál es la función de la llave?
3: Pero el Alzheimer también es a nivel neuronal. Ambas partes son a nivel neuronal, pero una cosa es lo que afecta a los lóbulos, se van degenerando. Entonces, por ende, nos cuesta trabajo el Alzheimer tratarlo de una manera, y a veces no nos damos cuenta que nuestro ser cercano o las personas que tenemos tiene Alzheimer. Entonces no sabemos esa diferenciación que tenemos. Entonces a lo mejor es el doctor en esa parte a nivel neuronal nos puede dar una explicación más a detalle.
4: Aquí lo que pasa efectivamente, como bien lo mencionas, es un aspecto genético. Sin embargo, a mí algo que sí me ha llamado mucho la atención es algo que también mencionaste, en que los familiares luego no se dan cuenta. Aquí puedo decir, o no se dan cuenta o no se quieren dar cuenta, claro. Porque luego como que sí es un poquito notorio, en donde el paciente de repente sale y se puede extraviar. Efectivamente, el Alzheimer viene a ser una situación en donde nosotros vamos a perder la memoria. Regularmente empezamos a perder la memoria siempre a corto plazo, como también lo estaba mencionando el doctor, y después vamos a perder la memoria a largo plazo, pero después la vamos a perder totalmente. Aquí también es importante mencionar que el Alzheimer a nivel mundial es la séptima causa de muerte. O sea, no estamos hablando de una situación ni con mucho lejana, sino estamos hablando de una situación en donde nosotros debemos de estar atentos. El Alzheimer, también como lo estabas mencionando, algo genético, nos puede ir acompañado de otras enfermedades como el Parkinson, también como enfermedades metabólicas. Esto lo va a agregar que si la persona fumó, que si la persona tomó. También hay que quitarnos un poquito esa idea de que puede ser una enfermedad 100% de personas adultas mayores. No, también se ha visto que hace su aparición mal diagnosticada en personas relativamente jóvenes, como también se mencionó, a los 40 años. Pero aquí lo que nosotros tenemos que ver es que efectivamente están empezando a haber malas funciones desde lo que viene a ser una parte del cerebro que se llama el hipocampo. Y el hipocampo nos va a estar manejando funciones también junto con el otra parte que es el hipotálamo, de lo que es la esfera cognitiva. Todo eso nosotros lo debemos de tener en cuenta para empezar a diferenciar qué tipo de pérdida de la memoria estamos teniendo.
2: Yo quisiera ver un poquito esta diferencia, porque tuvimos una plática con una persona que su mamá tiene ahorita 96 años y desde el año pasado empezó a olvidársele las cosas. Los medicamentos, de repente se caía porque se le olvidó el de la presión, etcétera, ¿no? Pero vive todavía sola, la tienen con cámaras, luego no le quiere cocinar.
4: ¿De qué edad, perdón?
2: 96.
4: ¿Y por qué sola?
2: Porque no quiere vivir con nadie más, ella está a gusto y no le gusta que esté la gente.
0: O sea, hasta 7 años o 2 años.
2: Pero bueno, relativo, a lo que vamos, sí. Ajá. Viene una persona que la ayuda y está con ella, y la ayuda a cocinar, la ayuda a este tipo de cosas. Pero todavía es autosuficiente. Esto lo estoy dando como un ejemplo para lo que sigue. Otra persona que su mamá tiene Alzheimer, las se le olvida caminar. O sea, lo que yo quiero saber es la diferencia. O sea, todo el que tiene demencia tiene Alzheimer. Porque yo lo que he visto es que una cosa es la demencia y otra cosa es el Alzheimer.
0: Es totalmente diferente.
2: A una se le olvida dónde dejó las llaves, pero a la otra se le olvida para qué eran las llaves. O sea, déjate, tú ya no sabes ni para qué son las llaves. Pero vámonos a un pequeño corte y ahorita regresamos.
0: ¿Qué les parece si nos vamos a una brevísima pausa y regresamos a este su programa Estilo de Vida?
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1: ¿Quién va a ganar este mundial? Y es que un matemático y economista alemán llamado Joachim Clement construyó un modelo econométrico justo para demostrar que era imposible atinarle al campeón del mundial. Pues el tiro le salió por la culata, y es que usa un modelo con puras variables económicas, como por ejemplo el tamaño de la población, el crecimiento del PIB y hasta la temperatura en ciertos países. Y desde 2014, con este modelito, lleva atinándole a Alemania, luego Francia y después Argentina como los campeones de cada mundial. Para este mundial ya tiene su gallo, y ese es Países Bajos. Así que vamos a ver si se trató de un chispazazo de suerte o si realmente la economía y las matemáticas pueden explicar el resultado deportivo. 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
3: Y ya estamos de regreso en ese programa Estilo de Vida de Jerry Medina. Estamos platicando con el doctor Víctor López Ocampo y con el doctor Víctor López Romero. Estamos hablando precisamente de la diferencia que existe entre Alzheimer y, por supuesto, demencia senil. Y tú le vas a desarrollar.

0: o en su caso algún pariente, también lo llegan a totalmente a desconocer, ¿no? Dice, ¿y tú quién eres? ¿Qué haces acá? Pero obviamente la edad es un factor que nos que juega hoy en día muy importante, y no hoy en día, sino a lo largo de la historia, uh-huh. Lo menciona, ¿no? Entonces, ¿se puede llegar a tener Alzheimer? No necesariamente, siempre y cuando sea genético. Creo que eso es algo importante. El Alzheimer es genético, la demencia es adquirida, por así decirlo.
1: Ok, entonces el Alzheimer es una, podría decirse, un padecimiento, una enfermedad.
0: Exactamente.
1: Genética, física. Y la demencia es un desgaste físico y también del cerebro.
0: Claro, sí, esto es a nivel neuronal. Ambas son a nivel neuronal, a nivel cognitivo, que se van deteriorando. Simplemente es parte de lo que es la naturaleza del cuerpo humano.
2: Sí, adelante.
0: Que no nos desgastamos. Como lo mencionó el doctor, dice, si tomaste, si fumaste, si drogaste, obviamente, pues, te lleva más que nada a la demencia, ¿no? Que también conlleva lo que es el delirio. Esas dos circunstancias pueden hacer afectaciones por la edad simplemente. Y el Alzheimer es genético. Ahora, hay que tomar en cuenta, y esto es importante, las mujeres son las que tienen este mayor problema de Alzheimer, incluso de demencia.
3: Estamos viendo en este momento.
1: O sea,
3: la
1: otra
3: carita
1: vez, señoras, de Miri, como 40, ¿no? Y de Chío también, ¿verdad, Chío? Entre que estamos viejas y entre que somos mujeres, nos llega la fregada.
2: Oiga, doctor, yo quiero entonces preguntarle esta gran diferencia. ¿Cómo se empieza a identificar? ¿Hay estudios hoy en día que puedan hacer esa, como esa diferenciación donde empieza, donde termina, o como si son cosas diferentes, la demencia senil con respecto al Alzheimer, y cómo podríamos nosotros ver esta situación? ¿O todavía no existe como tal un estudio?
3: No, definitivamente clínico. Ya hay estudios, ¿eh? Aquí siempre, a mí en lo particular, siempre me ha gustado nuevamente mencionar que yo me voy a de los estudios básicos a los más complicados. Dentro de los básicos, nuevamente, la biometría química general de orina. ¿Por qué? Porque también podemos ver que hay alguien que pueda tener demencia por anemia. O puede tener demencia, sí, por anemia, definitivamente hemoglobina, hematocrito bajo, pueden llegar a tener demencia. Aquí también hay que tomar en cuenta que tenemos cierto tipo de demencias que pueden ser revertidas. En cambio, por ejemplo, el Alzheimer es progresivo, es degenerativo y no es reversible. Sería una de las diferencias. El Alzheimer no es reversible, es crónico degenerativo. Y hay algunas anemias que sí, algún tipo de demencias que pueden ser revertidas, por ejemplo, las cuestiones en este sentido de anemia, hemoglobina, hematocrito bajo. Pero, por ejemplo, tenemos pacientes que me salen con hemoglobina, hematocrito alto. Esto también es malo, ni bueno que esté bajo, ni bueno que esté alto. Cuando está alto, recientemente tuve una paciente que tiene EPOC, ella no lo sabía. Al tener EPOC, hemoglobina, hematocrito alto, hacen sangre espesa y puede tener también algún tipo de demencia también reversible. Entonces, aquí efectivamente tenemos que hacer estudios como un electroencefalograma, lo que acabamos de decir. También podemos hacer tomografías, resonancias, porque no todas las demencias van a ser progresivas y degenerativas. El Alzheimer sí, pero aquí también podemos tener, por ejemplo, una persona, como se dijo en alguna ocasión, que puede tener un cisticerco, que puede tener un aneurisma, que puede tener hipertensión endocraniana. Entonces, hay demencias. Por ejemplo, hay personas que tienen insuficiencia renal, y la insuficiencia renal por toxicidad de la urea alta hacen que tengan demencia. De repente se te desubican. Entonces, lo primero que tenemos que hacer son estos estudios: resonancia, tomografía, electroencefalograma, biometría química general de orina, para determinar que no tengamos una enfermedad que me pueda llevar a demencia y que sobre todo sea reversible en fases iniciales. Esto es importante, porque si yo dejo esto y la neurona se me deteriora, nos vamos a ir a una demencia no reversible que podría llevarme definitivamente a un Alzheimer, pero secundario.
1: Y no como, no que a fuerzas la demencia caiga en Alzheimer. Acuérdense que ya lo dijimos, no es una consecuencia de la otra, ¿no? Cuando te llega un paciente

0: paciente mayor, ay, le estoy hablando al psicólogo ahora.
1: Gracias.
0: Cuando te llega una persona mayor que te dice, pues es que se dan cuenta que se les olvida las cosas.
2: Sí, claro.
0: O, se dan cuenta que muchas, yo he visto en comidas o en el súper o en reuniones, que ya la mamá es más grande o el papá, ay papá, ya te lo dijo 8 veces. Y se le vuelve a olvidar ya al rato. Oye, y entonces te vuelve a hacer la misma pregunta. ¿Se dan cuenta de cómo se les trata? ¿Tú a quién tratas? ¿A esa persona o a la familia para que sepa cómo tratar a una persona con demencia senil?
1: Es algo, esta es una pregunta también difícil de responder porque no tenemos la paciencia suficiente para tener a nuestros, por así decirlo, a nuestras personas de la tercera edad, la paciencia suficiente de acompañarlo en su vejez. Es, y como hijos, como la parte de lo que es cuidador, y hay videos en los que los cuidadores llegan a golpear a los viejitos, ¿no? Los, a las personas de la tercera edad. Incluso los mismos hijos, ¿qué hacemos? Ay, es que mi papá, mi mamá, y vamos a darlo al asilo. Pero si las personas se dan cuenta de que se les va olvidando las cosas, o sea, eso es algo que no te puedes engañar. O sea, llegan conmigo y me dicen, oiga doctor, fíjese que tuve el problema de que manejando de repente se me olvidó dónde estaba mi casa o se me olvidó ver el alto y me lo pasé y me paró una patrulla. Es algo que sí se dan cuenta. Desgraciadamente, para eso necesitan el apoyo de las personas cercanas o un cuidador. Pero sí tienes que tratar tanto a la persona que tiene la demencia como el cuidador, ya sea familiar o en su defecto enfermero o enfermera.
0: ¿Y qué les mandan? ¿Terapia de memoria, de música, de manuales? ¿O qué se recomienda? Porque seguramente muchas personas nos están escuchando y se están dando cuenta que algo ya les pasó, se les va el avión a veces, ¿no?
1: Por ejemplo, vamos a poner el caso de las personas mayores. ¿Qué hacen? Se paran, se van a misa, siguen una rutina. Y eso es súper importante, no estoy diciendo que todos lo hagan. Pero la cerámica, el macramé, el dibujar, escuchar música, el dar las actividades diarias y repetitivas hacen que no tengan tanto pérdida de la memoria. De decir, a ver, vamos a manejar de aquí al súper. Bueno, pero si tú vas con acompañado de él, obviamente cuando todavía pueda hacerlo. Lo que es la cerámica, trabajar con barro, la pintura, escuchar música, platicar con ellos, eso ocasiona
0: juegos de memoria,
1: claro,
0: juegos de mesa.
1: Sí, o sea, esta situación es importante para que la otra persona también la podamos ayudar a que no tenga esta pérdida de memoria o delirio, demencia, y que tenga actividades, porque estas actividades es como cuando una persona vamos a pensar por la edad, se jubila. Por eso la jubilación la posponemos demasiado, porque somos útiles y de repente nos jubilamos y recaemos en una depresión de decir, ¿ahora qué hago? Estoy sin, te sientes mal, te sientes una persona poco contribuyente ante la sociedad, esperamos que los hijos lleguen a vernos, lo cual a veces no llega a pasar. Entonces son situaciones que realmente tenemos que trabajar con nuestro paciente y con el cuidador para que su proceso de que se empiece a olvidar las cosas de vejez, tratarlo de una manera adecuada y hacerle sobre todo muy partícipe y consciente de que esto va a aumentar conforme pasa el tiempo.
0: A menos que les terapia.
3: Exacto.
0: De movimientos.
3: ¿Pero qué les parece si nos vamos a una brevísima pausa y regresamos a este su programa
4: Estilo de Vida?
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6: GABA es un neurotransmisor que actúa como un tranquilizante natural en el cerebro. Ayuda a reducir la ansiedad, mejorar el sueño y promover la relajación. Algunos suplementos la contienen para apoyar el equilibrio emocional. ¿Sabías que tomar agua antes de las comidas puede ayudar a controlar el apetito y mantener un peso saludable? Vamos a una breve pausa y regresamos a su programa Estilo de Vida. 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
2: El príncipe George tras los pasos de su padre. Eton es uno de los colegios más famosos del mundo por los alumnos que han estudiado ahí. El rey Enrique VI creó Eton College en 1440. Al inicio fue para dar oportunidad a jóvenes que no tuvieran los recursos para darles una buena preparación educativa. En sus inicios se enseñaba en latín, después en griego. Se le conoce como la cuna del caballero inglés. Y ahí irá a partir de septiembre el príncipe George de Gales, tal como su padre William y su tío Harry. Podremos ver al futuro rey de Inglaterra con el tradicional uniforme de frac negro, chaleco negro, pantalones de raya diplomática y una camisa blanca con cuello almidonado y zapatos bien lustrados. Este será el inicio para el hijo de William y Kate de cara a sus deberes reales. 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
7: El bosque templado lluvioso valdiviano es un ecosistema único en Sudamérica, caracterizado por su aislamiento geográfico entre la cordillera de los Andes y el Océano Pacífico. Es famoso por sus milenarios alerces, árboles que pueden vivir más de 3.000 años. Este bosque nuboso alberga especies que no se encuentran en ningún otro lugar del mundo, funcionando como una isla biológica de clima templado, rodeada de paisajes áridos y glaciares.
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3: Y ya estamos de regreso en este su programa
8: Estilo de Vida
3: de Jerry Medina y nos encontramos aquí con el doctor Víctor López Ocampo y el psicólogo, el doctor Víctor López Romero. Adelante, doctor.
1: Entonces, bueno, como le estamos diciendo, esta parte de apoyar a nuestro compañero, ser querido, pongámoslos en el contexto que queramos, de entender de que precisamente la edad no perdona. O sea, incluso a los 38 años, 40 años, te rompes un dedo y no es lo mismo que cuando tienes 12 años, ¿no? Veamos un bebé, todo lo capta súper rápido.
3: Pero aquí yo quiero preguntarte una cosa, la demencia senil, ¿llega con la edad avanzada a todas las personas de la edad o no necesariamente?
1: No necesariamente. Es que eso es importante porque imagínate una persona que fue deportista, pensemos que fue deportista, no pongamos deportista, pero pues que se cuidó, que sí obviamente se enfiestaba, que sí fumaba, pero no a grados extremos. Puede llegar a tener una buena vejez. O sea, la vejez no está relacionada con pérdida de memoria, con falta de motricidad, no. O sea, hay personas que a sus 70 años, dices, llega mujeres, hombres, de una manera que tú dices, lo admiro porque tienen muchísimo más vitalidad que uno de 40 años, ¿no? Entonces, esa parte es importante, ¿no? Hay que sabernos preparar como tal y hacernos conscientes de que la vejez nos va a llegar. O sea, y a veces hay un deterioro degenerativo conforme pasa el tiempo de 5 años. ¿Y por qué no lustro? Porque a veces es más conveniente que en décadas. Decir, en 5 años, tu cuerpo, hay personas que tú dices, ay, lo vi cuando tenía 70 años, yo lo tenía 75, ¿qué le pasó? O sea, que el cuerpo, conforme va avanzando la edad, va en deteriorado muy rápido. Entonces, la demencia también es algo que a nivel neuronal, pues se van perdiendo esa sinapsis entre las neuronas que existen.
0: A menos de que tú te empieces a preparar para entonces, ¿no? Porque aquí, digo, yo te lo platico y se los pregunto tanto al doctor Víctor López como a ti, si es una persona que ya está preparada, como tú dices, para su retiro, pero no lo ve con esa tristeza, sino todo lo que tengo que aprender y lo que me faltó hacer. Tener gente a tu alrededor, el tener tus amigas, tus amigos, el llevarte con la familia, el cómo te hayas comportado y esa convivencia con otros, el que empiecen a hacer terapias de juegos de memoria, de que no te enquilosen, ¿cómo se llama? Que no te quedes estancado, que no te quedes sin hacer nada, viendo la tele o se te olvida, ya no quieres salir. Al contrario, ahí yo creo que caminar, hacer ejercicio, el empezarte a motivar desde antes para vivir tu vejez de una manera
3: como envejecer más con gracia.
0: Exacto, y no decir, bueno, en pues gracia. Ya estoy esperando a ver a qué hora se tiro la pata, ¿no? Pues entonces sí, pues ahí te cortan las venas y sabes cuánto me estoy tardando.
9: Sí, aquí nosotros debemos de tener dos o tres cosas en mente. Una, lo que mencionó el doctor, en el sentido de que vejez no es sinónimo de demencia. Esto es fundamental. Vejez no es sinónimo de demencia. Aunque sí tenemos la genética de que por ahí vamos a tener algo de demencia, que va a ser el Alzheimer, que viene a ser una enfermedad, pues algo frecuente. Entonces, sí debemos, como bien lo estás diciendo, Miri, prepararnos un poquito, pero también aquí la familia se tiene que preparar, porque no es abandonar al paciente. Aquí hay que tomar en cuenta que un paciente con Alzheimer también puede llegar a presentar otro tipo de fallas, puede estar presentando fallas digestivas, fallas renales, fallas evidentemente del sistema nervioso. Entonces, todo esto debemos de preparar a la familia y al paciente, y sobre todo estar conscientes de que hay algún tipo de demencias que son reversibles a tiempo. Siempre hay que estar muy cuidadoso de qué tipo de pérdida de memoria está teniendo mi paciente, pero sí quiero mencionar nuevamente en el sentido de que sí se debe de preparar el paciente si sabe que ya está perdiendo la memoria por Alzheimer. Y si en la familia tenemos directamente a alguien que ha tenido Alzheimer, definitivamente por ahí vaya la pérdida de la memoria, la de la memoria que nos va a llevar a este tipo de demencia.
0: Y si no, para una persona que ya está entrando en sus 80, ¿cómo nos podemos preparar para llegar a esa etapa?
3: ¿Qué hábitos?
0: Vamos a pensar, gracias a Dios llegamos primero, porque no todo mundo llega, ¿verdad?
9: Claro.
0: Entonces, no es algo horrible, es al contrario, estoy llegando, estoy disfrutando, estoy, ¿no? Tengo más oportunidades de disfrutar ya sin tantas presiones de mi medio ambiente. ¿Cómo me puedo preparar para, si llego a tener la pérdida de memoria, o para no tenerla, o que sea menos? ¿Cómo me puedo enfrentar a ello de una manera saludable, pues?
1: Es algo, como lo mencionó el futbolista, deportista, posponemos el retiro demasiado. ¿Por qué? porque cuando eres famoso no te haces la fila para comprar los panecitos y tipo de cosas. Entonces, y te sientes útil. Ahora un entrenamiento que tenía de 5 minutos lo tiene que llevar en media hora. Y el post calentamiento, entreno, otra media hora. No te preparas. O sea, realmente, mentalmente no existe una preparación para ningún retiro. O sea, y te lo pongo así en un ejemplo tal cual coloquial. O sea, y lo podemos ver en futbolistas, deportistas. ¿Cuántas personas tienen 40 años y siguen jugando fútbol? O los mismos deportistas alargan esa parte porque no saben hacer otra cosa.
9: Yo quiero hacer un comentario de por ahí un hasta un video de chiste que me llegó en donde es una persona que se jubiló y no estaba preparado ni él ni la familia. Pero esto es en chiste, pero realmente sucede. La esposa se queja porque dice, se jubiló y luego lo tengo parado a media sala como poste y no sé qué hacer con él y él no sabe para dónde moverse. Entonces, estamos hablando de una situación en donde la persona, por ejemplo, que se va a jubilar, evidentemente, y siempre digo, una persona que se va a jubilar no se jubila a los 20 años, ¿verdad? Regularmente son personas que están entrando más allá de los 60 años. No se preparan ellos y tampoco se prepara la familia. Sí, como bien lo estás diciendo, Miri, efectivamente, Marquito, sí debemos de prepararnos para esa etapa, que si llegamos, también lo dijiste acertadamente, si llegamos, pues estar preparados. Pero también en lo más sencillo, por ejemplo, alguien que se jubila no se prepara para eso. Y algún día llega a su casa y se siente un ser extraño en su propia casa. Y la familia lo ve efectivamente casi como un objeto extraño.
0: ¿Han visto una serie que está en Netflix que es algo de azules, puntos azules o algo así?
3: Así, ¿no? Las áreas azules, las zonas azules.
0: Las zonas azules. Si la pueden ver, de verdad se las recomiendo porque es excelente. Y ahí es donde te dice los lugares del mundo que son muy diferentes. Sí. En donde son más longevos, donde hay menos enfermedades y donde viven más felices. Uno, y son en diferentes partes, o sea, uno en Italia, otro en, creo que es Uruguay o no sé por dónde, o sea, es por todas partes del mundo, ¿no? Y las coincidencias de todo esto son primero la alimentación, el ejercicio, el tener tu disciplina en cuanto a los horarios de descanso y
9: claro,
0: dormir.
9: Sí.
0: El caminar mucho, caminar muchísimo, tener una actividad, porque yo te voy a decir, si yo me retiro, yo estoy deseándolo, ¿por qué? Porque quiero aprender todavía muchas cosas, otro idioma, quiero ver después a mi hija, porque quiero aprender decoración, porque quiero viajar, quiero hacer todavía muchas cosas, ¿no? No me deprimo porque al contrario, me he ido como involucrando en todas esas. Depende como tú lo veas, ¿no? Esta parte que económicamente piensas que ya no estás activo, pero sí puedes estarlo también de otras maneras, ¿no? Y aquí en esta serie eso te dicen, que salen a sembrar, tienen sus huertos. Tienen flores, están recibiendo el aire, están recibiendo el sol, están haciendo una actividad física, pero sobre todo hay convivencia con otros, y con la familia y con los amigos, que es una parte importantísima, ¿no?
3: ¿Pero qué les parece si nos vamos a una brevísima pausa y regresamos a este su programa
0: Estilo de Vida?
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0: Vamos a una breve pausa y regresamos a su programa Estilo de Vida. 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
1: ¿Quién va a ganar este mundial? Y es que un matemático y economista alemán llamado Joachim Clement construyó un modelo econométrico justo para demostrar que era imposible atinarle al campeón del mundial. Pues el tiro le salió por la culata, y es que usa un modelo con puras variables económicas, como por ejemplo el tamaño de la población, el crecimiento del PIB y hasta la temperatura en ciertos países. Y desde 2014, con este modelito, lleva atinándole a Alemania, luego Francia y después Argentina como los campeones de cada mundial. Para este mundial ya tiene su gallo, y es Países Bajos. Así que vamos a ver si se trató de un chispazazo de suerte o si realmente la economía y las matemáticas pueden explicar el resultado deportivo. Yo soy Aldo Sales, y si quieres saber más sobre negocios del deporte, síguenos en @playbook.la.
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2: Jugar con títeres abre un mundo donde los niños pueden expresar lo que a veces no saben decir con palabras. A través de ellos exploran emociones, resuelven conflictos internos y desarrollan empatía mientras inventan historias llenas de imaginación. Un títere puede convertirse en su voz, su refugio emocional, y también en un pequeño maestro que les ayuda a comprender lo que sienten. En ese pequeño escenario simbólico, los niños practican situaciones de la vida cotidiana, aprenden a comunicarse mejor y fortalecen su creatividad. Además, este tipo de juego fortalece la confianza, la expresión emocional y el lenguaje. Cuando los adultos participan o acompañan, se fortalece el vínculo afectivo y se valida su mundo interno. Así que jugar con títeres no es solo entretenimiento, sino una herramienta poderosa de desarrollo emocional, social y cognitivo en la infancia temprana. Sígueme en todas mis redes sociales como Gina Ibarra y Obajo TV.
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3: La hoja santa es una hierba que se utiliza con fines gastronómicos y médicos. Su forma de corazón es perfumada con un fuerte aroma, pero de sabor dulce. Forma parte de la familia de las pimientas. En la cocina se usa para preparar carnes, salsas, caldos y quesos. Por su aroma, se usa también para aromatizar tamales y chiles rellenos, entre otros platillos. En la medicina contribuye a disminuir la fiebre e inflamación de los riñones. La infusión de hoja santa es usada para tratar problemas respiratorios como el asma.
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4: Y ya estamos de regreso en este su programa Estilo de Vida, de Jerry Medina, aquí en Grupo Fórmula. Seguimos platicando con el doctor Víctor López Ocampo y el psicólogo Víctor López Romero. Y bueno, pues para casi estar cerrando esta hora, pues nada más nos gustaría mucho que nos hablaras y nos redondearas qué es el Alzheimer, y si hay alguna manera de poder también trabajar sobre eso por cualquier cosa, porque si es genético, pero por lo menos trabajarlo antes.
5: Sí, se puede. Pero como tal, la convivencia, el ir a museos, salir, la atención con la familia, los vecinos, los amigos. Esta situación de tener mucho contacto externo, uh-huh, te va a ayudar demasiado. O sea, uh-huh, es algo que inevitablemente la convivencia es fundamental, porque la soledad también es muy fea, ¿no? Uh-huh. Entonces, sí se puede ayudar, se puede posponer y se puede planificar, sobre todo, llegar a la vejez. Haciendo esos ejercicios, teniendo una buena alimentación, si en un momento dado, pues, tomaste, pues, tratar de dejar de tomar, ya no fumar. Pero sí, o sea, todo el proceso, el ser humano es muy adaptable. Creo que eso es algo fundamental y lo podemos evitar. Siempre y cuando nosotros como seres humanos querramos hacerlo, ¿no? Y sobre todo esa motivación, ya sea digamos, interna o externa, tenerla para que tengamos una buena vejez, ¿no? Y sobre todo, aceptar que vamos a llegar a esa parte, ¿no? Y prepararnos, sobre todo en la situación de entender que vamos a tener otras actividades completamente diferentes a las que teníamos cuando teníamos 25 años, ¿no? Y que ahora, pues a lo mejor el hecho de estas, lo que llaman la juego de canasta, que se da mucho entre las personas mayores, les Johnny funciona.
2: Muchas
5: gracias. Sí, o sea, reuniones que se hacen de un asado, ir a la iglesia, que les funciona demasiado el estar activos. Eso es algo fundamental.
2: Sembrar flores, exactamente, cosechar.
5: Sí, o sea, que te compres un librito y te pongas a hacer crucigramas, no sé, alguna actividad, ponerte a ver alguna serie, leer algo. O sea, son cosas, son circunstancias que uno
4: mejora la calidad.
5: Sí, o sea, y nunca, nunca es tarde para hacer ejercicio. O sea, no te vamos a poner a hacer pesas de 1,000 kilos, pero pues caminar, trotar, respirar aire, salir de tu contexto hogareño, también te ayuda mucho a que tu mente trabaje y no estés pensando trivialidades, y sobre todo de que tengas esta conciencia de tener la fortaleza suficiente y el ánimo, sobre todo del ánimo, para tener una buena calidad de vida cuando lleguemos a la parte de la vejez.
2: Eso es cierto.
4: Doctor Víctor, ¿qué suplementos nos recomienda también para fortalecer nuestro cerebro, para estar mejor también en ese aspecto?
6: Gracias, Marquito. Mire, aquí efectivamente nosotros debemos de tener varios conceptos. Uno de ellos, evidentemente, de que cuando podemos llegar a tener este tipo de situaciones de la demencia, recordemos de que sí, efectivamente, el Alzheimer es progresivo, degenerativo, pero podemos tener otro tipo de demencia que puede ser reversible. Entonces, tenemos primero que nada identificar muy bien qué tipo de demencia estamos teniendo. Recuérdense, háganse los estudios de base, biometría, química general de orina, y si más adelante necesitamos tomografía, resonancia. Ya después de que hayamos diagnosticado bien, si fuera un Alzheimer, evidentemente, pues lo estamos diciendo, paulatino se va a ir estableciendo, pero lo podemos retrasar un poco con base a los estudios y a lo que estaba mencionando el doctor, crucigramas, pasatiempos y demás. Pero dentro de los elementos, Marquito, mire, efectivamente, tenemos que estar tomando, por ejemplo, triptofano. El triptofano yo lo recomiendo antes de la comida y de la cena. La GABA, porque los dos son excelentes estimuladores de la cuestión cerebral. La GABA también antes de comida y cena. Y el pregol, que es excelentísimo antes de desayuno y comida. Entonces sería triptofano, GABA y pregol. Evidentemente, esto sería de base, pero si ya tenemos por ahí diagnosticada algún otro tipo de enfermedad que se nos puede presentar, porque recordemos que desafortunadamente, por ejemplo, este tipo de problemas de demencia se dan en personas que regularmente me están rebasando 50, 60 años y no se presentan casi que nunca solas. Se llegan a presentar siempre con problemas de diabetes, hipertensión, otro tipo de situaciones. Entonces, ya dependiendo qué otro tipo de enfermedad tengamos, estableceríamos un buen tratamiento, pero de base, triptofano, GABA y PreG.
4: Pues qué bueno que lo dice, doctor, ¿verdad, Miri?
2: Sí, y yo, mire, ya encontré cómo se llama bien la serie, por los que puedan verlo. Se llama Vivir 100 años, los secretos de las zonas azules. Si pueden, de claro, verdad, véanla, porque van a decirme que sí se puede, y yo aquí mientras metida, sin querer salir y ya esperando nada más a ver a qué horas. No. Hay tantas cosas que hacer y es una manera totalmente de disfrutar la vida ya con la madurez y la sabiduría y la experiencia de la edad, que es una maravilla. ¿Cómo puedes
7: sentir el amor en todo tu entorno. Pero eso también, como dice el doctor, es un estado de ánimo que nosotros nos debemos de procurar.
6: Claro, aquí estás diciendo también algo importante, es un estado de ánimo, porque hay personas que tienen, que pensemos, 70 años o más, y se sienten jóvenes. Mm. Y hay personas de los 30 años, se sienten viejitas, ¿eh? O sea, esta, también es un estado de ánimo que debemos de trabajar, cultivar para salir adelante.
5: Sí, él es importantísimo. Y ya, gracias, le agradezco, doctor, Miriam, Marco, por la invitación. Y sobre todo, decirles que es vivir felices. Creo que esa es la importante actividad a cualquier edad. Dejemos de lado un poquito la parte de la edad, de tercera edad. Vivir felices. A eso venimos a este mundo. Y les agradezco mucho la invitación. Y sobre todo, nuestra audiencia, que tengan muy claro esta parte. Todos tenemos problemas, todos tenemos soluciones. Y no porque nosotros estemos de este lado del micrófono, como psicólogo, como doctor, como presentadores, no tenemos problemas. Los tenemos todos, pero hay que saberlos llevar. Y sobre todo, vivir la vida de una manera agradable. Y sobre todo, importantísimo, siendo felices en cualquier circunstancia.
4: Doctor, pues nada más para redondear, entonces, una vez más, los suplementos, por favor.
6: Claro que sí, Marquito. El triptofano, el agave y el pregegol de base. Y ya dependiendo si tengo algún otro tipo de enfermedad, ya agregaría más. Pero triptofano, agave y pregegol.
7: Y recuerden el tratar de ir viendo un poquito dentro de ustedes mismos, como tú lo estás mencionando, el doctor, nuestro amigo el psicólogo, Víctor López Romero, que les está recomendando muchísimo el que cada momento de la vida tenemos que tratar de buscar la felicidad dentro de nosotros mismos, al ver positivas las cosas, aún en los peores escenarios, ¿no?
4: Exacto. Le vamos a recordar nada más, mi queridísima Miri. Bueno, iba a contestar algo, doctor.
6: ¿Usted? No, únicamente hacer el comentario. Me agradó mucho eso que mencionaste. Venimos a esta vida a ser felices y creo que efectivamente sería un muy buen objetivo, la verdad, ser felices.
4: Y buscarla, como dice, siempre estar en la felicidad. 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
7: para su cita
4: y demás. Recuerden que lo puede hacer de manera presencial o también remota, es decir, ya sea vía telefónica o Zoom. Ya les dirá cuáles son los métodos que él utiliza para poder apoyarlos con la terapia. Bendita tecnología en ese aspecto, porque ahora llega a cualquier parte del mundo que realmente lo requiera, y le pactarán a malos horarios para que ustedes estén realmente en contacto con él mismo. 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
5: Así es, Marco, muchísimas gracias. Marco, Miriam, doctor, muchas gracias por la invitación. Y qué bueno que tengamos ese espacio para que nuestro auditorio conozca más sobre estos problemas que tienen solución.
4: Así doctor es. Víctor López Ocampo, le agradecemos en el alma.
6: Marco Antonio Silva, Rocío de la Mora, Miriam Díez, un placer estar con ustedes y muchas gracias.
4: ¿Y a David qué?
6: David, por favor. Bueno, a ver, si me lo permites. Es que se me quedó ahí atrás. David, por favor.
4: Y también muchas gracias al doctor Víctor López Romero.
5: Muchas gracias. Igual, Rocío, David, muchísimas gracias por la invitación, ¿no?
4: Mirita, nos despedimos.
7: Para todos, acuérdense, ser felices es nuestro principal objetivo. Así que un abrazo.
4: Y en nombre de Jerry Medina, les agradecemos que nos hayan acompañado en este su programa
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0: ¿Sabías que mantener relaciones sociales activas fortalece tu mente y disminuye el riesgo de depresión? 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
2: En una época repleta de gurús, guías, fórmulas infalibles y libros de autoayuda para encontrar la felicidad, pocos reparan en que aquello que parece novedoso ya ha sido escrito. Emilio del Río, filólogo e historiador español, nos presenta Carpe Diem, Autoayúdate con los clásicos, un libro que responde a las preguntas existenciales que a veces nos obsesionan con las lecciones de los grandes pensadores griegos y romanos. Aristóteles, Platón, Homero, Séneca, Cicerón y Marco Aurelio son solo algunos de los grandes autores consultados por Emilio para transitar por temas como el estoicismo, el cambio permanente, la resiliencia, el valor de vivir con lo justo, lidiar con la codicia o tal vez con la ira. Carpe Diem nos revela ideas sobre el equilibrio interior, nuestra relación con el tiempo, la muerte y el significado de la verdadera libertad. Hace más de 2000 años observaron y entendieron todo aquello que nos mueve.
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3: En plena ciudad de Colima, el majestuoso Palacio Federal destaca por su arquitectura neoclásica. El terreno de este inmueble fue un cementerio, después una finca y una botica. Pero fue hasta 1908 cuando el entonces presidente municipal Blas Ruiz Díaz y un propietario del inmueble construyó ahí su casa. Sin embargo, desde 1928, el edificio estuvo en pugna por diferencias políticas, por lo que el gobierno estatal lo confiscó. Su interior está adornado con pinturas y murales de artistas como Mercedes Zamora o Antonio Cedeño, entre otros.
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5: Jesús Quintero habla del analfabetismo de hoy. 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Nunca como ahora la gente no había presumido de no haberse leído un triste libro en su jodida vida, de no importarle nada que pueda oler levemente a cultura o que exija una inteligencia mínimamente superior a la del primate. Los analfabetos de hoy son peores, porque en la mayoría de los casos han tenido acceso a la educación, saben leer y escribir, pero no ejercen. Cada día son más, y cada día el mercado los cuida más, piensa más en ellos, fabrica y crea cada vez más a su medida. Los programas de los distintos canales compiten en ofrecer programas pensados para una gente que no lee, que no entiende y que no quiere razonar.

Muchas gracias, buenos días. Son las 5:32 a.m. Ya es lunes 22 de junio del 2026. Seguimos con una semana más de calor intenso. El aire marítimo tropical proveniente del mar Caribe lo acompaña y esto genera el ambiente de calor extremo. La mínima temprano 25 grados, la máxima de 39 a 40 grados centígrados. Sigue la campaña de fumigación con respecto al tema de los mosquitos. Mosquitos buenos contra mosquitos malos. La gente finalmente dice cuál es uno y cuál es otro. La Secretaría de Salud dice, bueno, pues elimínelos todos. Ya finalmente los moscos buenos harán su labor de tratar de pues lograr que los moscos transmisores del dengue, zika o chikungunya los vayan eliminando de a poco. Un monito capuchino, de esos que parecen un café, café con leche, se fugó, se escapó del centenario, pero es atrapado de vuelta. El centenario manda un reporte extraordinario en cuanto a la redacción, pues donde se dice que pues el monito se sale, no corría riesgo su vida, que es un animalito inquieto, tuvo que ser dormido para poderlo bajar de un árbol, sigue siendo muy hábil y ya está de vuelta. Desde las 7:10 se fugó el mono de la jaula. Los trabajadores que siguen siendo, por lo visto en el centenario, bastante desobligados o no ponen atención en las cosas, si saben que están trabajando en jaulas, debe haber pues un protocolo mucho más respetable, pero bueno, lo atraparon y eso es lo importante. Y decía el comentario porque ya van pues varias cosas que han ocurrido ahí en el centenario, los perros de la semana pasada y la muerte de 6 animales más la fuga del changuito este, del mono capuchino, pues hacen que uno revise a los vaqueros que hay en ese corral, ¿no? ¿Qué está pasando por allá? O son muy descuidados o de plano el monito les jugó una mala pasada. Lo cierto del caso es que mientras iban a buscar su café, un capuchino se les fue del control. A las 10:30 abrieron el centenario en domingo. La gente estaba esperando en la puerta y decían qué fue lo que pasó. Y corrió el run run de que se les había pelado un mono. Y el mono fue detenido, retenido y devuelto de nuevo a su cautiverio. Hacen entrega de material antes del inicio de clases. Se da el banderazo de inicio a la distribución de los libros de texto gratuitos para el ciclo escolar 2026-2027. 2,744,000 libros se van a entregar para comenzar el ciclo escolar que viene. Y así cuando los chavos vuelvan a la escuela, ya estarán armados con sus instrumentos de labranza, con sus libros. Renunció a la agencia de transporte Jacinto Sosa Novelo. Jacinto Sosa deja muchas preguntas al aire. Se puede entender que se va muy dolido, así lo expresó en redes sociales, al culpar, imagine usted, a los medios de comunicación. Habló de basura mediática publicada detrás del anonimato, cobarde y calumnioso, medios electrónicos que viven de la deshonra, en fin. Jacinto es el típico funcionario que quiso matar al cartero por llevarle malas noticias y no reparar en el remitente de estas malas noticias, que es un cúmulo de intereses en torno al transporte que los jefes de Jacinto consideraron que, bueno, pues él ya no era útil para el cargo y pasarán otros más, pero el problema de fondo sigue siendo el mismo. Se quedó por mientras Aldo Cerezo, pero la despedida de Jacinto es una forma triste de dejar la dirección del transporte y pues no sé si lo mandan a Siberia o lo mandan premiado con la Subsecretaría de Anticorrupción y Buen Gobierno del Estado de Yucatán. Y claro, como bien comentaron en el Congreso, cuando un funcionario fracasa, también fracasa quien lo ha propuesto. Y esto pues era casi una bola cantada. Que se va el maestro, decían, que se va el maestro,
a cada rato. Chinto, le dicen con cariño, ahí en el Palacio de Gobierno. Y bueno, pues a los medios a los que se refiere, Jacinto no los nombra. Y no los nombró porque sabe que aún sigue teniendo huesito, sigue teniendo un cargo, y quizás por eso se contuvo, pero la ira la manifestó en redes sociales. Y bueno, cuando uno suelta esas palabras en tu propio portal, pues uno piensa que te vas a ir a vivir a Rusia o algún otro lugar, y que no vas a ser el comensal del café por la mañana de algún restaurante local, o que no te vas a mover por la zona, o que ya te vas a despedir de la región donde vives. En el ámbito nacional, inhabilitan a 27 funcionarios. Anticorrupción sanciona a servidores públicos hasta por 10 años. Sufre Guanajuato dos masacres, 14 víctimas. La fiscalía acusa disputas entre el cártel de Santa Rosa de Lima y el cártel Jalisco Nueva Generación, una entidad gobernada por el PAN que ya lleva 15 años totalmente desordenado y con matanzas constantes. Es el estado más complicado para vivir, cuando era el lugar más adecuado para tal efecto. Le reporto de igual manera que en el ámbito internacional, De la Espriella gana la presidencia. De acuerdo con el preconteo, el abogado se perfila para gobernar Colombia por cerrado margen. Es lo que se da a conocer en el mundo. De la Espriella no es cercano al actual presidente de Colombia. Se tensa la negociación por amenaza. Conversaciones de alto nivel entre Irán y Estados Unidos se estancan por declaraciones de Trump. Trump dice, hay que tener cuidado con lo que dice en la advertencia, y dicen los iraníes, bueno, ¿tienes palabra de honor o te sigue valiendo? Keir Starmer, primer ministro del Reino Unido, evalúa su posición tras la llegada de Andy Burnham al Parlamento, vaticinan la dimensión del primer ministro de ese país. Y en deportes reaparece ya por fin en escena Yamil Yamal, y España le gana 4-0 a Arabia. Hoy Argentina-Austria apunta a un buen partido, y dirigirá Falcón Pérez el México contra República Checa. Esto es lo que se anuncia desde la FIFA este miércoles 24 en el Estadio Azteca a las 19 horas. Y las Fieras cierran la gira de manera positiva. Yucatán gana y se lleva la serie allá en la comarca lagunera.

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0: El gran Tony Camargo con este cafetal, el lindo cafetal de Tony, saludándole temprano aquí en el club de las 5 de la mañana.
1: Buenos días, señor. Felicidades, papá. Seguimos de fiesta.
0: Así es.
1: Ay, Dios mío, desde ayer.
0: Te regalaron tu...
1: ¿cómo se llama este? Japanole.
0: Japanole, para pintarte las canas y verse más joven, es lo que veo, mire nomás. Está Víctor Tún en los controles. Víctor llegó a las 5:30, le compraron su moto, sus hijos.
1: Sí, nuevecita.
0: Una nueva motocicleta, itálica, pero bueno.
1: Bueno, pero son de las Chopper.
0: Son de las Chopper.
1: Chopper, no
0: Chopper. Okay. En los controles está Amado Marín. A él le dieron un Nintendo, como le gusta hacer maldades detrás de una pantalla. Saludos y gracias, el Social Activo y el Club de las 5 de la mañana ya está al aire.
1: 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Son las 5 de la mañana con 43 minutos y está usted en sintonía con el Club de las 5 de la mañana al aire.

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Hola, les saluda José Luis Preciado. 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Manos pequeñas cruzando la calle, mochilas más grandes que la propia espalda, pasos cortos que todavía no miden el riesgo. 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Aquí, el claxon no educa, asusta. Un segundo de distracción, una mirada al celular, un mensaje que quieres mandar, un segundo que pierdas puede cambiar una infancia entera. Frenar a tiempo es enseñar con el ejemplo. 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
1: Adelante, don Guti.
0: Gracias, José Luis. Gracias también a usted que nos está acompañando a esta hora de la mañana. Son las 5:47 y es momento de ir a la información policiaca. Muy buenos días, gracias por acompañarnos. Estamos transmitiendo en vivo a través de la primera cadena nacional de Grupo Fórmula aquí en Yucatán. Hoy el parte policiaco, bueno, destaca varios accidentes, mascotas maltratadas. Hay una investigación precisamente en este tema. Allá en Brisas del Sur denunciaron ante las autoridades la muerte de 3 felinos en circunstancias que apuntan a un posible caso de envenenamiento, situación que pues ha generado preocupación entre la comunidad y colectivos de protección animal. Y en este tema la autoridad correspondiente pues está investigando esta situación que sucedió en el fraccionamiento Brisas al sur de la ciudad. Un hombre fue detenido con droga ahí en el fraccionamiento Framboyanes. Elementos de la Policía Municipal de Progreso detuvieron a un hombre en la comisaría de Framboyanes tras presuntamente ser sorprendido con varias dosis de droga conocida como cristal o el famoso crico. Este hombre, al ver a la policía, pues intentó escapar dejando su motocicleta en ese lugar. En otro hecho, un accidente, una mujer que iba a bordo de una moto se debate entre la vida y la muerte en un hospital luego de involucrarse en un accidente de tránsito en el sur de la ciudad de Mérida. Esto presuntamente ocasionado por la omisión de una señal de alto y agravado por la falta de equipo de protección. Tomó un giro legal después de que el conductor del otro vehículo implicado abandonó la escena. El estado de salud de la mujer se agravó, pues no portaba equipo protector adecuado. Luego de ser estabilizada, fue llevada a una clínica. En otro hecho, también un motociclista. Trágica la madrugada de ayer se registró en el cono sur del estado luego de que un motociclista perdiera la vida de manera instantánea al protagonizar un accidente vial en calles del municipio de Tatsiú. El fatal percance ocurrió durante las primeras horas de ayer en las inmediaciones de la colonia Miguel Hidalgo, que generó intensa movilización de equipos de emergencia y elementos policíacos. Este joven se proyectó contra la escalera de una vivienda de esa zona. Estaba sobre la calle 10 y por causas que pues aún son investigadas por las autoridades, perdió el control de su motocicleta a mitad de la vía. Como consecuencia, se salió de su trayectoria, brincó la escarpa y terminó subiéndose a la banqueta. La carrera de este vehículo concluyó de manera violenta al impactarse contra la estructura de una escalera de concreto perteneciente a un predio particular. Debido a la fuerza del choque, el motociclista salió proyectado varios metros y cayó de forma aparatosa sobre el pavimento, donde quedó inconsciente y con abundante sangrado. De manera preliminar, la víctima no portaba casco de seguridad al momento del accidente, situación que habría sido determinante en el desenlace fatal. Esta persona perdió la vida ahí, en el lugar del accidente. Otro accidente vial cobró la vida de otro motociclista la tarde de ayer en el kilómetro 33 de la carretera federal Mérida-Cancún, a la altura del retorno que conduce a la comisaría de Jolactún. Este pertenece al municipio de Sellé. Y de acuerdo con los primeros reportes, el conductor de un tráiler que remolcaba una plataforma perdió el control de esa pesada unidad por causas que son investigadas. Al desviarse de su trayecto, el tractocamión impactó al motociclista que transitaba en la misma carretera. La fuerza del choque ocasionó que

los vehículos perdiera el control, abandonando la cinta asfáltica y terminando en una hondonada a un costado del camino. A consecuencia de la magnitud del impacto, el motociclista, cuya identidad no fue confirmada al momento, salió proyectado hacia la maleza, donde quedó con lesiones que le ocasionaron la muerte de manera instantánea. Hasta aquí la información policiaca.

0: Felicidades, mil felicidades a todos los que hoy están cumpliendo un año más de vida, también para los que festejan su santo. Hoy lo hace Inocencio, Paulino, Albano y Juan, festejando su día de santo. ¿Cumpleañeros, Pepe?
1: Claro que sí, con mucho gusto saludar y felicitar en esta mañana con afecto para Lili Novelo. Hoy es su cumpleaños, muchas felicidades y saludos en este día. Dice, por favor, felicite también a Sansón Pacheco, hoy está cumpliendo años, felicidades y saludos. Lady Balán López, hoy cumpleaños en Concal de parte de Miguel Castillo. Lady Balán, muchas felicidades y el saludo cordial. Dice, por favor, felicite de manera muy cordial también a don Anselmo Torres, que hoy está cumpliendo años. Muchas felicidades y saludos aquí en el Club de las 5 de la mañana. También para felicitar en el Puerto de Progreso a Concepción Zavala. Conchita, hoy es su cumpleaños.
0: Conchita Zavala, Anselmo Torres, Lady Balán, Sansón Pacheco y Lady Novelo. Mil felicidades, que cumplan muchos, pero muchos años más. Reiteramos el mejor de los deseos de parte de todo el equipo de Grupo Fórmula Yucatán. En esta mañana del lunes 22 de junio, estamos caminando con el día 173, faltan por transcurrir 192 días. Hoy es Día Internacional de los Bosques Tropicales, Día Internacional del Escarabajo, el Volkswagen, me acuerdo del mío, ya se fue. Hoy, en un día como hoy, nacieron el cantante cubano Eliades Ochoa, la cantautora estadounidense Cyndi Lauper, la actriz y cantante Rocío Banquels, el músico australiano Gary Gary y la española Lady Martínez de La Oreja de Van Gogh. Vamos rápidamente a escuchar qué sucedió entre tantas cosas en un día como este. En 1949 nacía la actriz estadounidense Lindsay Wagner, la recuerda, era la mujer biónica. En 1978 murió el locutor Francisco Rubiales, mejor conocido como Paco Malgesto. Hace 40 años, en 1986, en el Mundial de Fútbol de México, Diego Armando Maradona hizo un gol con la mano, le llamaron la mano de Dios contra los británicos. Realizó también en el mismo partido el gol del siglo, considerado uno de los goles más destacados de la historia de los mundiales. En 1995 murió Raúl Astor, ¿lo recuerda? Era el papá de Topollillo, actor, locutor de nacionalidad argentina. Nació en 1925 y en el 2023 se declaran fallecidos a los 5 pasajeros del sumergible Titán a causa de una implosión cuando quería llegar al lecho marino donde descansa el Titanic allá en el Atlántico Norte. La frase de esta mañana es una de las frases preferidas del programa. Si su memoria le es infiel, no se preocupe, hágase una de papel. Su opinión es importante y le queremos escuchar. Directo al Cel Social 9991 209173.

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0: Gracias y saludos. Buenos días. Casi las 6 de la mañana, el lunes 22 de junio del 2026. Seguimos con esta semana más de calor intenso. El aire marítimo tropical proveniente del Mar Caribe, en lugar de refrescar el ambiente, lo hace más caliente. La mínima de 26, la máxima de 39 a 40 grados centígrados. Con la liberación de mosquitos buenos, también se combate al mosco Aedes aegypti, que nos afecta con el dengue, zika o chikungunya. Jorge Palacio Vargas, de Vectores, considera que hay que enfocarse en las zonas donde más prolifera el mosco y enfermedades, al sur de la ciudad.
1: En este sitio es donde tenemos bien reforzado, bien vigilado al vector y obviamente el sistema de vigilancia epidemiológica de casos. Es que hay mucho acúmulo de agua, criaderos pequeños como macetas, cubetas, que permite que sea reservorio del mosquito Aedes aegypti.
0: El secretario de Educación, Juan Balán Vargas, considera que se puede hablar de un nuevo modelo educativo en el ciclo 2026-2027. Habló de planteles renacimiento. ¿Qué tiene de especial este modelo o es solamente el nombre?
2: Integra dos grandes fortalezas que distinguen a Yucatán: la riqueza de nuestras raíces mayas y una sólida formación tecnológica orientada al futuro.
0: Y bueno, el reporte indica que ya el viernes 26, este viernes 26, es el fin del ciclo escolar, chenquincena le llaman los maestros. Viernes 26 de junio, entrega de boletas y certificados de sexto grado. Alumnos se van de vacaciones a partir del viernes próximo y regresan hasta el 31 de agosto del 2026. Los maestros salen de receso el 26 de junio y regresan el 24 de agosto, una semana antes, para que preparen su plantel. El gobernador Díaz Mena dice que inició más bien la distribución de 2.7 millones de libros de textos gratuitos en Yucatán, para que cuando vuelvan los muchachos y las muchachas lleven sus libros bajo el brazo.
3: 2.744.289 libros de texto van a llegar a 408.244 alumnos de nivel primaria, preescolar, secundaria y telesecundaria.
0: Cecilia se queja de la negativa de la SICT para arborizar circuito colonias. No entendemos por qué, si la ciudad lo necesita. Y es que le obligaron a retirar 300 árboles de la zona que ya estaban enraizando. La renuncia de Jacinto Sosa a la dirección del transporte, la dirección de la ATI, deja muchas preguntas al aire. Se puede entender que se va dolido, así lo expresó en redes sociales. Culpó a los medios de comunicación y dijo: tanta basura mediática publicada detrás del anonimato cobarde y calumnioso. Medios electrónicos que viven de la deshonra, entre otras cuestiones, abordó en su página personal. En fin, quiso matar al cartero por llevarle malas noticias y no reparar en el remitente de estas malas noticias, que es un cúmulo de intereses en torno al transporte público que los jefes de Jacinto consideraron que ya no era útil. Pasarán otros más, pero el problema, si no se atiende bien, seguirá siendo exactamente el mismo. Una mala manera de despedirse de la dirección del transporte. Y bueno, pues se fue con chamba a la Subsecretaría de Anticorrupción y Buen Gobierno del Estado. Se dice por ahí que cuando un funcionario fracasa, también fracasa quien lo propone. Mario Delgado, secretario federal de Educación: la SEP niega pago millonario a la CENTE para levantar la huelga. Negó que el gobierno le haya entregado 800 millones de pesos a la sección 22 en Oaxaca, que es un grupo de maestros que han hecho, muchos de ellos, no todos, algunos van engañados, pero que han hecho del magisterio un oficio de derecho de piso.
4: No hay hay, siempre tenemos recursos para atender el rezago educativo. ¿A dónde se van esos recursos? Pues precisamente a estados como Chiapas, como Oaxaca, como Guerrero, y son principalmente para atender movimientos de maestros. Donde hacen falta maestros se crean plazas, donde hacen falta horas se crean horas para atender el rezago educativo.
0: El titular de la Agencia de Transporte Digital y Telecomunicaciones, Jorge Peña Merino, habla de que a partir del 22 de junio México habilitará una nueva plataforma digital para realizar trámites y correcciones en las actas de nacimiento, matrimonio y defunción. Ya no hay que trasladarse a su lugar de origen, esto ya existía. Jorge Peña Merino, pero era más caro.
5: Si, por ejemplo, nuestro nombre estaba mal escrito en el acta de nacimiento o en los libros del registro civil o en los dos, uno tenía que viajar a su lugar de nacimiento, si es que uno no vive en donde nació, a solicitar el trámite presencialmente, esperar 30 días para la corrección del acta y luego regresar. Pues era un trámite realmente prohibitivo para muchas personas. Hoy, esa persona que vive en Ciudad Juárez o que vive en Estados Unidos o en cualquier otro lugar del mundo, puede simplemente ingresar a la plataforma y de esa forma solicitar ese trámite y todo el trámite corre.
0: Guanajuato, el peor lugar para vivir. Dejan ataques 14 muertos. La fiscalía acusa disputas entre el cártel de Santa Rosa de Lima y el cártel Jalisco Nueva Generación. Y el gobierno, una nueva jornada de violencia sacudió a Guanajuato durante el fin de semana. En ciudades otrora tranquilas como Salamanca, San Luis de la Paz, León y Pénjamo. Ya le toca hasta Guanajuato. Entre las víctimas se encuentran menores de edad. En el ámbito internacional, vámonos hasta Colombia. En Colombia, Abelardo de la Espriella se hace con la presidencia de ese país por un margen el más estrecho de la historia. Y él no es amigo de Petro, él es amigo de Trump.
6: El candidato de extrema derecha, Abelardo de la Espriella, respaldado por el presidente de Estados Unidos, Donald Trump, ha ganado por un estrecho margen las elecciones presidenciales de Colombia. De la Espriella, abogado y empresario, nunca había ocupado un cargo público antes. Se impuso al legislador progresista Iván Cepeda y se espera que la victoria impulse políticas que reviertan la agenda del presidente saliente Gustavo Petro, planes que Cepeda había prometido continuar si ganaba.
7: ¡Esta es la noche! Que marque el inicio de una nueva historia para la nación. La noche en la que empieza una nueva era, un cambio de orden, la patria milagro.
8: Acaba de ganar la democracia, acaba de ganar Abelardo de la Espriella, una fórmula absolutamente democrática que tiene todo por sacar adelante a nuestro país después de 4 años muy complejos, muy difíciles.
6: En Cali, la tercera ciudad más grande de Colombia, estallaron enfrentamientos entre la policía y los manifestantes que quemaban banderas de Estados Unidos mientras la policía utilizaba gas lacrimógeno para dispersarlos.
0: Y bueno, en el ámbito siempre internacional, una explosión en la mayor planta gasística de Qatar deja decenas de heridos, 18 personas desaparecidas. Euronews lo cuenta.
9: Una explosión ha sacudido la principal terminal de exportación de gas natural de Qatar este domingo por la noche. La deflagración y el incendio desatado posteriormente ha dejado al menos 54 heridos y 18 personas desaparecidas, según el último parte del Ministerio del Interior del Emirato este lunes. Los hechos se han precipitado mientras sus trabajadores trataban de reanudar sus operaciones, frenadas tras un bombardeo iraní que dejó esta planta, situada a unos 80 kilómetros al norte de Doha, la capital, inutilizada. Interior ha confirmado que se trata de un incidente de carácter técnico y que las autoridades continúan buscando a los desaparecidos. Ras Laffan, junto a la costa del Golfo Pérsico, alberga el que es el mayor centro de gas natural licuado del mundo. La explosión podría retrasar la recuperación de los mercados energéticos mundiales, ya que el Emirato había suspendido su producción después de que el bloqueo iraní del Estrecho de Hormuz le impidiese enviar suministros a sus clientes. En marzo, un misil iraní impactó en Ras Laffan, provocando un incendio que causó daños considerables antes de ser extinguido, según informaron las autoridades. Tal y como declaró en su momento el Ministerio de Energía qatarí, Saad Al-Kabi, se preveía que esos daños reducirían la capacidad de exportación de GNL en un 17% y que su reparación tardaría entre 3 y 5 años.
10: buenos días. Vamos a ganarle al sol. Ya estamos listos para informar. José Luis Preciado en Radio Fórmula 94.5 de FM. Solo las noticias que a Yucatán interesan.

0: Rocío Banquels nacía en el 1960, actriz y cantante. Trabajó en telenovelas Te dejaré de amar, La fiera, Juegos del destino, Los ricos también chillan y Un camino hacia el destino. En el cine participó en Adorables Mujercitas y como cantante,
1: cantó bien.
0: Este hombre no se toca.
1: Cuidado.
0: Y Luna Mágica.

Pues con este fondo musical que usted recordará, nos vamos a ir a la parte comercial. Ya son las 6 de la mañana, 11 minutos. Este es el Club de las 5 de la mañana al aire.

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0: Ya estamos de vuelta. Escuchas a José Luis Preciado, la voz de Yucatán.

0: pues ya ni se corta caña, ni se toma café, ni se fuma tabaco. Hoy día lo que están esperando es la liberación, pero es el Yiri Yiri Boom de Elías Ochoa. 1946 nacía este extraordinario guitarrista, compositor y cantante cubano Elías Ochoa. Buenavista Social Club le dio proyección internacional, pero Eliades ya era Eliades, don Guti.
1: Sí, sí.
0: Una voz extraordinaria. Aquí estuvo en un foro hace unos meses en Mérida.
1: ¿Ah, sí?
0: Lleno total. ¿Dónde se presenta? Ojalá que un día lo vuelvan a traer de nuevo a algún programa municipal. Estoy como nunca, Eliades Ochoa, dice a sus 70 y pico ya.

No, 80 años. 80 años, iba a decir 79. No, 80 años cumple el gran Elías Ochoa cantando Hemingway de Lira, que es un tema de Luis Eduardo Aute.

0: Es un tema dedicado al gran Hemingway que habitó la isla. Y como dijeran los románticos, don Guti.
1: Sí.
0: Ay, Cuba, cómo te extrañamos, libre, creativa, alegre.
1: Imagínate cuántos calificativos.
0: Llena de arte, llena de grandeza, llena de música.
1: ¿Qué hay ahí dentro de esa isla?
0: Oculta, triste, sí, sí, agachada. Sí. ¿Cómo extrañamos? ¿Cómo extrañamos esa Cuba? Y seguramente hasta Hemingway delira con lo que está ocurriendo hoy en Cuba. Ya son menos los países que se atreven a apoyarla. Entre los pocos que se atreven a apoyarla, y no a Cuba, sino al gobierno de Cuba,
1: sí, claro,
0: es México. Vamos con Juan Vázquez Montalvo, meteorólogo de la Universidad Autónoma de Yucatán, de aquí de Radio Fórmula, y el reporte del clima. Juan, buen día.
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3: Muy buenos días, José Luis Preciado en Radio Fórmula. Estas son las condiciones del tiempo para hoy lunes 22 de junio del 2026. Pues vamos a tener ambiente de caluroso, muy caluroso, con cielo medio nublado, mayormente despejado, con viento del este y del sureste cálido. Las temperaturas máximas esperadas, 35 a 37 para la ciudad de Mérida y su zona metropolitana, 34 a 36 para la costa y de 36 a 38 para lo que es el interior del estado. La sensación térmica entre 44 a 46 grados Celsius, la radiación solar 900 a 1000 watts por metro cuadrado y la ultravioleta de 9 a 10 unidades. El día de ayer, domingo 21, inició la estación de verano para esta zona del mundo, la península de Yucatán, y también el día de ayer fue el día más largo del año, siendo el solsticio de verano. Muy buenos días, José Luis Preciado en Radio Fórmula.
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0: Muchas gracias, Juan Vázquez Montal. Ya decía yo por qué tardó tanto el día domingo,
1: Por el cambio.
0: Y además a fuego lento.
1: Cambio de estación.
0: Ayer empezó el verano y fue el día más largo del año, dice Juan Vázquez Montalvo, siempre pendiente de los detalles. Dice, la curva biométrica aún sigue, ¿y hasta cuándo? Me dice en el reporte. Gracias, saludos. Jacinto nunca estuvo a la altura de las responsabilidades que le confirieron, como todos los de la Cuarta Transformación, todos culpando al pasado. Rubén, ¿a qué? O culpando a los medios y a los completos. Miguel G. Durán, saludos. Y don Guti, es un placer saludarlos para realizar una queja contra la JAPAY. Un año con fuga de agua, 128C, número 466, por 71B y 71C de Bosques del Poniente. Ya realizaron reportes y nada, hasta Verdín, resbaloso. Miguel Guillermo, su servidor, repito, 128C por 71 y 71C, Bosques del Poniente.
1: Y por acá tenemos otro reporte. Bueno, repite, es insistente. Doña Lulú Canto Pacheco tiene números de reportes allá en la calle 37,
0: también número de agua.
1: 240. No, esto es para limpieza de rejillas que están totalmente atoradas, tapadas.
0: ¿Alguna calle específica?
1: Sí. Es la 37 entre 6 y 8, Colonia Leandro Valle.
0: Espéreme que lo apunto.
1: Por favor. Son cuatro rejillas que están en esa calle, en esa zona.
0: Lili Novelo, no es mi cumpleaños. Quiero felicitar a los papás del Club de las 5.
1: Lili, dijimos que era su cumpleaños, la adelantamos.
0: Día, por el día de ayer.
1: ¿Cuándo cumple?
0: Ya nos dirá
1: correcto,
0: el día que cumpla. Dice, porque luego ustedes andan oliendo la comida por todos lados. Y me han dicho que son un azote.
1: Un poco,
0: De los bufetes.
1: Si nos invita, la felicitamos toda la semana.
0: Toda la semana.
1: Sí, claro.
0: Moscos con Wolbachia son los mosquitos buenos. Y no es que han llegado de Polonia, ni mucho menos. se liberan en la zona sur de Mérida, principalmente, que es la parte más afectada.
4: Desde finales del año pasado, la Secretaría de Salud de Yucatán presentó el programa de mosquitos con Wolbachia, con el objetivo de reducir la población del mosco transmisor de enfermedades como Zika, dengue y chikungunya. Aunque el programa avanza a buen ritmo, la fumigación ha sido intensa en toda la ciudad, enfocando los esfuerzos en la zona sur de Mérida, pues es donde se concentra la mayor cantidad de estos insectos, según comenta Jorge Palacio Vargas, titular de la unidad de vectores.
5: Tenemos prácticamente la zona sur de Mérida, hay sitios de persistencia entomológica, en este sitio es donde tenemos bien reforzado, bien vigilado al vector y obviamente el sistema de vigilancia epidemiológica de casos. Es que hay mucho acúmulo de agua, criaderos pequeños como macetas, cubetas, que permite que sea reservorio del mosquito Aedes aegypti, y que estos sitios constantemente a través de las brigadas de control larvario estén abatizando, estén recorriendo toda la ciudad.
4: Respecto a los avances en este programa de la Wolbachia, el titular de vectores menciona que se encuentran en una fase de evaluación, pues dejarán de liberar moscos con esta bacteria cuando el 80% de la población ya tenga de manera natural las modificaciones genéticas.
5: Estamos en una fase de evaluación, en una fase de evaluar cuánta Wolbachia en las poblaciones naturales de moscos de Mérida ya tienen la Wolbachia instalada dentro de las generaciones posteriores, ¿no? Es decir, cuánta es la prevalencia de la Wolbachia en las poblaciones naturales de mosco, para que con base en ello seguir intensificando las liberaciones, y cuando lleguemos a un 80% de Wolbachia en las poblaciones estudiadas, se dejamos de liberar porque ya la Wolbachia está de forma natural. Entonces, eso es una herramienta adicional que hemos incorporado dentro del esquema de trabajo.
4: Para lograr este resultado y aprovechando el cese parcial de las lluvias, los elementos de la unidad de vectores liberan una gran cantidad de huevecillos en distintos puntos de la ciudad, además de reforzar los trabajos de fumigación.
5: Se están liberando más de 5.600 cápsulas semanalmente. Cada cápsula tiene 100 huevecillos de mosco con Wolbachia. Entonces, cada semana son 5.600 huevos que se liberan. Seguimos haciendo lo mismo, fumigamos, le estamos pegando al mosco bueno y al mosco malo, porque el que estemos liberando pues nos permite a nosotros mantener las poblaciones con Wolbachia.
4: Informó para Radio Fórmula Yucatán, Óscar Altamirano.
0: Es un poquito difícil de entender mosco bueno, mosco malo. Sí, claro. Uno tiene que matarlos a todos sin problema, ¿eh?
1: Sin duda alguna.
0: Sí, señor. Sí. Vamos a la pausa y
1: ya
0: volvemos
1: tan rápido.
0: Enseguida.
1: Nos vamos rápido.
0: Ya toca. Entiendo que traes un aviso importante.
1: Exactamente. Pensé que se le iba usted a olvidar. 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

Time After Time, Cyndi Lauper. Año del 53 nació la cantautora Cyndi Lauper. Con su álbum debut, She's So Unusual, logró fama por los temas Las chicas solo quieren divertirse y Time After Time. Son dos grandes éxitos allá por los 80s que le dieron fama y prestigio mundial.

0: Nos quedamos con el tema de los whiskies,
1: sí,
0: por favor.
1: Sí, señor, sí, señor.
0: A complementar la
1: asunto. 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
0: Libros en caminitos, en caminito a la escuela, inicia el reparto de 2.7 millones de ejemplares para escuelas públicas y privadas en todo el estado. Así lo anunció ayer el gobernador Joaquín Díaz Mena. Con este reparto, con esta entrega de más de 2.744.000 ejemplares, alumnas y alumnos de preescolar, primaria y secundaria tendrán ya el material listo para la vuelta allá por el 31 de agosto.
2: Pues este día, estimadas alumnas y alumnos, empieza una actividad muy importante para la educación de nuestro estado. Desde este almacén de la ciudad de Mérida parten los libros a diversas rutas, como ya lo explicó el secretario, para que hasta el último rincón de Yucatán los alumnos, las alumnas tengan su paquete de libros de texto. 2.744.289 libros de texto van a llegar a 408.244 alumnos de nivel primaria, preescolar, secundaria y telesecundaria. Son 3.051 escuelas en los 106 municipios de Yucatán. Quiero también comentarles a los que son de Lavadillo que este año hicimos una rehabilitación integral en su escuela. Fue más de $1 millón de pesos de inversión, me informaba el secretario Juan Balán, y ratificar un compromiso que tenemos con los jóvenes y el director de la Federal 5. Allá nos comprometimos a mezclar recursos de la Escuela Es Nuestra, que lo manda la presidenta Claudia Sheinbaum Pardo, con recursos estatales para que rehabilitemos su domo principal y también pongamos un módulo, un transformador o una subestación eléctrica para que podamos poner climas en las aulas.
0: Guacho llamó a la juventud a no aceptar la pobreza como destino, sino a verla como un reto que se supera con el estudio y con la preparación. Tú lo puedes cambiar si estudias y te preparas el día de mañana a alcanzar los sueños. Es decir, no es la beca para abandonarse, sino la beca para el apoyo, transporte, el apoyo para material escolar y otras cuestiones más. Para eso es la beca. Así no es. Para colgar la hamaca y decir, bueno, pues si esto me va a tocar, después cuando sea más grande me va a tocar algo más. No, no, no. La beca es para impulsar precisamente la educación. Juan Balam, el secretario de Educación, afirmó que la logística garantiza que cada estudiante cuente con su material desde el primer día de clases. La distribución continuará en los próximos días por rutas programadas hacia Mérida y diversos municipios. Y también anunció nuevo modelo educativo para secundaria y bachilleratos.
3: Este nuevo modelo que inicia el próximo ciclo escolar retoma los principios de la nueva escuela mexicana y los proyecta hacia una nueva etapa. Integra dos grandes fortalezas que distinguen a Yucatán: la riqueza de nuestras raíces mayas y una sólida formación tecnológica orientada al futuro. Se sustenta en cinco pilares fundamentales: inglés aplicado, con proyectos que fortalecen la comunicación académica, personal y profesional; innovación y tecnología STEM, robótica, automatización, internet de las cosas e inteligencia artificial alineadas al mundo actual; cultura e identidad maya, historia, cosmovisión, lengua y expresiones culturales que nos recuerdan que la cultura maya es presente y futuro; habilidades socioemocionales, con talleres para construir proyectos de paz y convivencia armónica; arte, deporte y vida saludable, con espacios que fomentan disciplina, trabajo en equipo y sentido de comunidad.
0: Bueno, pues ahí está el planteamiento de este proyecto nuevo modelo para secundarias y bachilleratos, plantel el Renacimiento Maya. Bueno, ahí está parte de la explicación que da el titular de Educación sobre este tema. Gracias por la comunicación también aquí en el CEL Social. Un saludo, dice Freddy Castillo desde Progreso. Saludos, continuamos en la nueva etapa de inscripción al Club de las 5 con la solicitud de registro del señor Francisco Huicap Carrillo, mecánico, y nos comenta que te conoció haciendo un reportaje en el Orán, en el Viejo, hace 20 años, y que desde aquel entonces te escucha. Un gusto saludarles a ti y a Guti.
1: Bienvenido, don Francisco.
0: Y un saludo, don Francisco. Ramón, también saludos. El Gallo habla de deudas municipales. Uy, cuidado.
1: El rato tendremos un comentario.
0: Apartado de deudas municipales, alcaldes que de la noche a la mañana se compran restaurantes, ranchos y demás. Y con un cargo que uno dice, la alcaldía da para...
1: ¿De dónde?
0: La alcaldía da para eso, papá.
1: Pues ya ves que sí, mijo.
0: Dice, buen día, ¿qué pasó con la oficina del INE? Fui a hacer un trámite de cambio de domicilio y al tratar de recoger a mi nueva credencial me dicen que está suspendido el servicio. Y que será hasta agosto.
1: Ya.
0: Es para las Américas. Allá por las Américas será. Vamos a preguntar porque sí nos parece raro. Se supone que están en activo, funcionando normalmente,
1: sí, se supone,
0: ¿no?
1: Claro.
0: Ojalá que la política fuera como los mosquitos, meter políticos buenos para acabar con los malos. Está bueno. Son políticos Volvaquia. Tendría que ser polacos, ¿no?
1: Polacos.
0: Freddy Chacón, muchas gracias, Freddy. Credencial 218, hombre al volante, Jesús Siletti.
1: Don Chepo May, también saludos a don Chepo, también a Dani Burgos, también otro hombre del volante, y al ingeniero Luis Vandala, Kit Vandala.
0: Miguel Romero sigue confiando, dice, no hay que criticar los gobiernos pasados porque eran buenos, porque daban chayote, dice, buen día. Don Miguel Romero, saludos igualmente, gracias. Guti José Luis, en la Chichí Suárez, 22x25, se robaron 4 rejillas hace un mes. José Calderón, muchas gracias. Ya están en una taquería seguramente.
1: Seguro.
0: Hay gente que utiliza las señales de alto como comal,
1: sí,
0: y las rejillas como para hacer para un asado.
1: Claro, una parrillada.
0: Sí, señor, pero sí. ¿Para qué servía? Pregunte usted, pues, oiga, ¿de dónde viene esa parrilla?
1: Se la encargué a mi amigo el herrero, a mi amigo el tigre.
0: La medio reconozco porque parece que le pasó un volquete encima. Dice,
1: tiene la forma.
0: En la 22 por 25 se robaron las rejillas y claro, todo lo que se va, pues va tapando el sitio. Hay mensajes para que nos alcance un poquito de musicalización, así con la del club de las 5 de la mañana.
1: Son las 6 con 40 minutos y medio, Pepe. ¿Tienes algo más? Porque ya premia la parte comercial. Vámonos pues, tú sube.

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1: El dromedario habita en zonas desérticas y solo tiene una joroba en su espalda. Puede soportar temperaturas extremas de frío y calor. Cuando corre, alcanza una velocidad de 65 kilómetros por hora y es capaz de cargar 170 kilogramos. No almacena agua como se piensa, sino que la obtiene metabolizando grasa almacenada en tejidos, principalmente en la joroba, misma que funciona como aislante de la radiación solar. Aunque está hecho para soportar la sequía, si no toma agua en un gran tiempo, pierde fuerza y peso. El dromedario puede estar sin comer hasta 7 días, pero se recupera si beben hasta 100 litros de agua en un solo día.
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1: La hoja santa es una hierba que se utiliza con fines gastronómicos y médicos. Su forma de corazón es perfumada con un fuerte aroma, pero de sabor dulce. Forma parte de la familia de las pimientas. En la cocina, se usa para preparar carnes, salsas, caldos y quesos. Por su aroma, se usa también para aromatizar tamales y chiles rellenos, entre otros platillos. En la medicina, contribuye a disminuir la fiebre e inflamación de los riñones. La infusión de hoja santa es usada para tratar problemas respiratorios como el asma.
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2: El Krakatoa, Indonesia. Su erupción en 1883 fue una de las más violentas de la historia moderna, alterando el clima global. El estallido fue tan potente que se escuchó a miles de kilómetros. Hoy, el hijo del Krakatoa emerge en su lugar, mostrando el renacimiento volcánico constante.
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3: La ONG Ecología y Compromiso Empresarial informó que la generación de residuos en México podría incrementar en un 0.77% durante el Mundial de Fútbol. Precisó que el aumento se debe a un consumo mayor de alimentos y bebidas. El IMSS recomendó a los padres de familia revisar su cartilla nacional de salud para prevenir e identificar de forma oportuna problemas de salud. El instituto señaló que las complicaciones pueden darse por obesidad, enfermedades cardiovasculares, hipertensión, diabetes y cáncer. Una unidad de transporte de personal se volcó este sábado en la ciudad de Irapuato, Guanajuato. Autoridades locales reportaron que el siniestro dejó un saldo de 12 heridos, 4 de ellos requirieron de valoración médica mayor. Informó Daniel Wellbanks. 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

1979 nació la actriz, cantante, productora española Leire Martínez. Concursó en el programa Factory y de ahí se lanzó como vocalista de La Oreja de Van Gogh. Grabó discos como El Astor y El Planeta Imaginario, entre otros más. La Playa, Rosas. Jueves.

0: Abra su lengua y su hocico.
1: Imagínate.
0: O sea, la puntita del hocico.
1: Ese... Sí, sí. ¿Qué tipo de bromas hacen esta gente?
0: Ese es...
1: Ojalá que...
0: Eso es maltrato, ¿eh?
1: Sí, claro.
0: Eso es maltrato.
1: Hombre.
0: Es maltrato, y hay que decirle así, es maltrato animal.
1: Así, pero con coma.
0: A la persona.
1: Sí, por eso.
0: Animal.
1: Maltrato, coma, animal.
0: Con el tema del parque de material escolar no puede ser si es suficiente con las becas que otorgan, por ese motivo cada día es más bajo el nivel de educación. Coméntenlo, no tengan miedo, dice Hermosa en su comentario. Rolando Espinosa dice, ojalá se hayan pasado un excelente Día del Padre, a iniciar la semana.
1: Gracias.
0: Con ánimo, buena fe, buena conducta y no respondan como Jacinto, dice.
1: Que no renuncien.
0: Que no renuncien a nada. Que no renuncien al buen trabajo.
1: Claro.
0: Cecilia Patrón lamenta la negativa de la SICT, que es una instancia federal, porque arborizaron circuito Colonias Poniente, y esta instancia, que es la Secretaría de Comunicaciones y Transporte, que ahora es Secretaría de Infraestructura, Comunicaciones y Transportes, donde un tiempo orgulloso usted trabajó, don Guti.
1: Sí, cómo no, efectivamente.
0: De aquello no queda nada.
1: Nada.
0: Nada.
1: En lo absoluto.
0: Es una caricatura,
1: sí.
0: La SICT. Pero tiene todavía dientes.
1: Ya ni las inspecciones a las radio.
0: Tiene dientes y además tiene otro defecto.
1: ¿Cuál?
0: Quiere hacerse notar.
1: Aparte.
0: Y claro, impidiendo arborizar circuito Colonias, pues se hace notar.
1: Sí, ¿no?
0: ¿Qué derecho tiene el Ayuntamiento de Mérida a ver la Ciudad Verde si ese tramo de vías es nuestro? Y así lo reclama la alcaldesa también, que se defiende.
2: Escuchemos. Desde el jueves pasado, la zona de circuito Colonias Poniente amaneció sin vida al ya no contar con los árboles que el Ayuntamiento de Mérida había puesto para reverdecer esta arteria, donde aún se encuentran las vías del tren. Ante esto, la alcaldesa de Mérida, Cecilia Patrón Laviada, lamenta la notificación donde se niega el permiso para arborizar esta vialidad.
3: Finalmente, pues, fue algo que pues yo tenía pues toda la intención, pero también, pues, en este caso, pues, la SCICT, que es la Secretaría de Comunicaciones y Transportes Federal, es la propietaria de este espacio. Pero pues bueno, me dicen que van a hacer allá una obra para movilidad, ¿no? Que seguramente más adelante le presentarán a los meridanos.
2: Aunque se desconocen los planes de movilidad que supuestamente la SICT llevará a cabo en dicho espacio, el ayuntamiento pudo remover con facilidad estos especímenes hacia Ciudad Cauquel, siendo un aproximado de 300 ejemplares que conformarán el primer bosque urbano de la ciudad.
3: Bueno, hicimos todo el intento porque hubiera más árboles y la ventaja es que como estaban en sus AirPods, no son árboles que se pueden replantar, no se puede mover. Esa es una de las grandes ventajas que vamos a hacer. Vamos a mover estos árboles a otro lugar para cuidarlos y pues bueno, vamos a hacer todo lo posible porque la ciudad esté más arbolada.
2: Informó para Radio Fórmula Yucatán, Oscar Altamirano.
0: Pues bien, por la zona poniente a la que le van a tocar más arbolitos. Se fue Jacinto Sosa, don Guti.
1: Así es.
0: La renuncia de Jacinto Sosa deja muchas preguntas al aire y se puede entender que se va dolido. Así lo expresó en redes sociales, culpó a los medios de comunicación y dice, tanta basura mediática publicada detrás del anonimato cobarde y calumnioso. Medios electrónicos que viven de la deshonra y bueno, ahí desfilan una serie de adjetivaciones. Y lo que uno concluye es que quiso matar al cartero por llevarle a Jacinto malas noticias y no reparar en el remitente de estas malas noticias. ¿Quién le mandaba las malas noticias a Jacinto? Pues es un cúmulo de intereses en torno al transporte público que los jefes del director de la agencia de transporte consideraron que ya no era útil. Tiempo atrás ya se venía comentando que Jacinto iba a ser reemplazado, se quedó en su lugar Aldo Cerezo,
1: uh-huh,
0: quien viene del transporte de por allá de la Ciudad de México, entiendo.
1: Oh, y mira, y tiene conocer bien Yucatán.
0: Sí, tiene experiencia en el transporte. La forma en la que se despide de la dirección del transporte y la manera en que se dirige a los medios de comunicación, que siempre lo acompañamos con buenas y malas.
1: Claro, lo que
0: por los resultados que se estaban observando.
1: Sí, sí.
0: Buenas y malas. Las buenas era entrevistarlo y decir, a ver, ¿qué pasa en la dirección del transporte? ¿Dónde están los 700,000 que encontraste? Por ejemplo,
1: uh-huh.
0: Nunca se volvió a decir dónde.
1: No.
0: Y ese podría ser el mal menor. Los 700,000, la caja chica, lo que quiera, mande usted.

0: los planes del transporte público, la forma en que se está pagando a los concesionarios, la forma en la cual se están adjudicando distintos, quién hace las tarjetas para los, las personas, a dónde va el recurso del vaivén, qué pasa con el IETRAM, que es un sistema que viaja solo, totalmente solo, por qué está tan amarrado, por qué Vila dejó tan amarrado el transporte público, que no lo pueden desatar los de la actual administración.
1: ¿Será que hay intereses también personales de el exgober?
0: Pues puede ser que haya intereses personales, o puede ser que haya préstamos muy fuertes, préstamos muy fuertes que impiden que se deshagan cosas que se hicieron mal.
1: Claro.
0: Por ejemplo, el tema del camellón central donde están los paraderos de la Avenida Internacional.
1: No.
0: Que a todas luces era absurdo.
1: Sí, sí.
0: Visualmente, funcionalmente y como quiera usted llamarle. Y que llegando a este gobierno dijo, hay que desaparecerlo. Pues no lo han desaparecido.
1: Ahí sigue. Sí, sí, cierto.
0: Ahí sigue el IETRAM que viaja solo. En fin, estas cosas.
1: Tal vez sí, esos puntos.
0: Ese era el tema que él a lo mejor no pudo atender. Y en lugar de quejarse de que no lo dejaron hacer su chamba, pues hombre, le tira balazos a la paloma mensajera.
1: Así es. Y todos esos puntos con las losas que también le pusieron encima, con otros que van a ordenar. Pues
0: así.
1: Tampoco es muy fácil, ¿no?
0: Encima habrá cinco personajes.
1: A lo mejor Jacinto estaba en eso y les ponen esos topes hacia arriba y ya no se puede mover.
0: Pero claro, como le dieron otra chamba, entonces no se queja contra los que le dan chamba.
1: Claro.
0: Se queja contra los medios, que dice basura mediática, redes sociales electrónicas que viven de la deshonra. Y fue premiado con la Subsecretaría de Anticorrupción y Buen Gobierno.
1: Amén.
0: En un lugar donde no se hicieron las cosas relativamente claras, le entregan la Secretaría, la Subsecretaría de Corrupción, Anticorrupción y Buen Gobierno. Iba a decir de corrupción,
1: pero no. Esa, Andy.
0: Esa ya está ocupada.
1: Sí, sí, sí, esa ya está.
0: Hoy Tony Peraza, supongo que es parte de esta basura mediática. Se la dedica con letras grandotototas, dice el alcalde de Yucatán y gobernador de Mérida, le explica a Jacinto cuáles son las nuevas funciones de su encomienda. Ya sabes, Chinto, si es herencia maldita es corrupción y si es buen gobierno somos nosotros. Y le pone una cuestión ahí de este tema. Pero bueno, es importante destacar que el cargo que ocupó, pues supongo que también le dio un aprendizaje.
1: Debe de ser.
0: Y que hizo su lucha. Y que quien lo puso dijo, ya no puede con el paquete, entonces vamos a mandar a alguien que sí pueda responder a tanta pregunta que sigue al aire. Volvemos.
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21: 7:07 de la mañana, lunes 22 de junio del 2026. Seguimos con una semana más de calor intenso. Aire marítimo tropical proveniente del Caribe, generando ambiente caluroso de 26 a 39, 40 grados. Ayer empezó el verano, dice Juan Vázquez. Fue el día más largo del año. Sigue la campaña contra los moscos malos, le sueltan los buenos y al final se mezclan en su raqueta. El titular de Educación, Juan Balán, considera que se puede hablar del nuevo modelo educativo. El modelo educativo es planteles Renacimiento. Díaz Mena, el gobernador, dice que arrancó la distribución de 2.7 millones de libros de texto gratuito. La distribución de los libros es para que ya cuando vuelvan los muchachos y las muchachas a la escuela, lleven sus libros bajo el brazo. Cecilia se queja de la negativa de SICT para arborizar Circuito Colonias. Jacinto Sosa deja la ATI y se va a la Subsecretaría de Anticorrupción y Buen Gobierno. Rejillas de por lo menos 200 colonias ya han sido saneadas. Claro, donde hay rejillas, porque ya nos reportaban que allá por Chichí Suárez, 4.
2: A Leandro Valle también.
21: Leandro Valle también, ya se las robaron.
8: Aprovechando el periodo de descanso del Dios Jack, la División de Servicios Públicos Municipales continúa realizando labores de saneamiento en las distintas colonias y comisarías de Mérida. Tal es así que por lo menos 200 colonias ya han sido atendidas en su totalidad. Esto según lo reporta Luis Jorge Montalvo, titular de la dependencia.
22: Tenemos más de 200,000 rejillas en la ciudad de Mérida, ¿no? Y tenemos un programa que es tercio 65 días del año, ¿no? No porque sea época de lluvias vamos a entrar a desasolvar, sino que es un programa constante, ¿no? Y vamos avanzando aproximadamente en 200 colonias.
8: Si bien el saneamiento es importante para el desasolve eficaz ante las lluvias torrenciales propias de esta temporada, también es de conocimiento público que varias colonias de Mérida son susceptibles a inundaciones descontroladas, sobre todo la zona sur y poniente de la ciudad.
22: Así que los puntos críticos que hay normalmente es porque son calles que se construyeron por debajo del nivel del resto de las calles, ¿no? O sea, es una hondonada que se forma. Pues aproximadamente puede haber 100 puntos críticos en toda la ciudad. Hay mucho en la Mulsay, hay en Juan Pablo, la unidad Morelos, tenemos ese problema, ¿no?
8: Con esta información, el funcionario municipal exhorta a la población para evitar el esparcimiento de basura en la calle, además de no tirar aguas jabonosas o grasas en las rejillas.
22: En una misma zona puede haber suelo muy arcilloso que no absorbe, más calcáreo que sí absorbe, ¿no? Todo depende de cómo sea el subsuelo, ¿no? Y sobre todo, no vertir aguas jabonosas, aguas con aceites, ¿no? Dejar la basura más tiempo del tiempo que va a pasar el recolector, porque se esparce la basura y es lo que contamina los pozos.
8: Informó para Radio Fórmula Yucatán, Óscar Altamirano.
21: Lupita Buenfil dice, ni el alcalde ni el gobierno me ayudan en la 15 por 22 y 24 de la colonia Chuburna. Un poste está a punto de caerse, tiene encima el transformador. Llevo 12 años reportando el poste.
2: No 12, me digas.
21: 12 años.
2: Qué bárbaro.
21: Está ahí el transformador, ya se partió, urge cambio de poste, se puede caer sobre una casa y puede causar desgracias, dice Lupita Buenfil. Repito, 15 por 22 y 24, colonia.
2: ¿Cuánto tiempo?
21: Chuburna, 12 años.
2: Vamos a ver que nos reporten cuánto tiempo a partir de hoy se repara ese, se cambia ese poste.
21: El compromiso es diario reportarlo.
2: Así es, 22 de junio.
21: Anótelo.
2: Ya lo anoté, señor.
21: Ek dice, hablando de la ICICT, el trabajo de esta secretaría en la Tecantó Mérida es pésimo, estaba mejor como estaba. Ya aparecieron los huecos anteriores y se ve que fueron menos de 10 centímetros de la capa que le pusieron, dice Ek Marpat. Saludos, la limpieza en casa empieza así y dice que es importante sobre el tema de los mosquitos que tengamos limpios los patios traseros y así poder evitar al máximo la proliferación de estos moscos. ¿Tienes por ahí también otro aviso o vamos a la siguiente nota?
2: Vámonos directo a la otra nota.
21: Hoteleros esperan una ocupación de por lo menos 60% en verano. Siempre decimos lo mismo en esta época.
2: Sí, sí.
21: Vamos con el reporte.
8: A casi una semana de finalizar el sexto mes del año, hoteleros aún no ha visto un repunte en la ocupación del estado, sobre todo en la capital yucateca. Esto según indica Juan José Martín Pacheco, presidente de la Asociación Mexicana de Hoteles en Yucatán. Esto ya se había previsto desde hace meses, por lo que se espera que el hospedaje llegue por lo menos al 60 o 70% durante el verano.
23: Esperamos que para verano el 60%. Para lo que es junio, no puedo darte un número, no hay reservaciones hechas, son decisiones de última hora. Y estamos a la expectativa de la gente que decida salir a última hora, y una de las grandes ventajas en Yucatán es la seguridad que tiene el estado, la hospitalidad y su comida.
8: Aunque en años pasados para estas fechas ya comenzaba a llegar el turismo en Yucatán, este año es diferente al tener 3 sedes mundialistas en México, las cuales acaparan las reservaciones y visitas internacionales.
23: Verano con el turismo nacional es un mercado muy importante. Sabemos que más del 83-84% del turismo que nos visita en esta temporada es nacional, y lamentablemente en medio de todo esto está el fútbol, o en cualquier lugar donde es la la cuesta futbolera, pues se vacían muchos lugares porque la gente acude a los puntos donde son los encuentros. Así que Monterrey, Guadalajara y Ciudad de México tendrán una gran ocupación.
8: Tomando en cuenta lo anterior y como estrategia de prevención, el empresario hotelero en coordinación con Cefotur y la Unidad de Turismo de Mérida implementaron una serie de promociones desde inicios de año con el objetivo de atraer visitantes al estado.
23: Hay una estrategia en donde sigue la promoción turística, está a través de la Secretaría de Turismo del Estado y también el municipio de Mérida a través de Armando Casares. Estamos haciendo también acuerdos para poderlo tener.
8: Informó para Radio Fórmula Yucatán, Óscar Altamirano.
21: Elmi Asunción González Chi dice otra vez un incidente en el centenario. Está muy raro, se me hace que el ayuntamiento algo trama para el centenario de la noche a la mañana, todo sucede. La semana anterior los perros no supieron explicar por dónde ingresaron y ahora el papión sagrado que se les peló.
2: El
21: capuchino.
2: Ah, el capuchino.
21: El capuchino.
2: Sí, es que están llegando las investigaciones y parece que es otro de los sospechosos. Él pudo haber abierto las rejas.
21: O sea,
2: se dio a la fuga.
21: Abrió la reja para que entraran
2: los perros.
21: Los perros. Es otra rama de la investigación.
2: Sí, señor.
21: Pero entonces, ¿por qué se fue?
2: Se dio a la fuga, pero lo lograron capturar otra vez.
21: Lo bajaron con una cerbatana.
2: Sí, lo durmieron.
21: Va para abajo y en los brazos del vigilante que no vigila.
2: Que no vigila.
21: Y dicen, está en buenas condiciones. Dice, primero habían dicho aquí en redes sociales que era babuino, después mono araña, que si era papión. ¿Qué es exactamente? Y le respondemos a Elsie Arias, el antecedente del ser humano.
2: Exactamente.
21: Ese es el que estaba ahí,
2: es.
21: Precisamente. Me quedo con el comentario de qué pasa en el centenario, ¿no?
2: Pues sí, ¿qué está pasando en el centenario?
21: En menos de 15 días, entre el trenecito, entre el laguito, entre el teleférico, entre los perros y ahora con el
2: venado,
21: mono,
2: los borregos, el león.
21: El personal del centenario, me pregunto, ¿tiene ganas de trabajar, de seguir trabajando ahí?
2: Mientras no salga la mona Susi, óigame.
21: Te digo porque luego los sindicatos sirven para dos cosas.
2: Para una nada y la otra también.
21: Exactamente.
2: Sí.
21: Ocurre muchas veces que somos sindicalizados.
2: Ah, mira.
21: Mi horario termina ahora. Usted va a ver al papión que se escapó porque yo me estoy yendo. Pero se te peló a ti. Sí, pero ya terminó mi horario. Por favor. Oye, pero ayúdame por lo menos a bajarlo. Mira, pues está en la rama más alta.
2: Todo eso puede pasar, todo eso puede suceder.
21: Cuando hay una sobreprotección del sindicato con muchos de los trabajadores. Uh-huh. Digo, el sindicato tiene una función especial.
2: Sobre todo si no hacen público realmente qué es lo que sucedió o qué es lo que ha sucedido con estos últimos hechos.
21: Con estos últimos 15 días.
2: Claro, Pepe. No hay de otra.
21: Bueno,
2: saludos al maguito.
21: Pronto,
2: saludos al maguito.
21: Atentos. Y
2: al
21: por,
2: maguito Denis.
21: Oye, por favor, que cuiden muy bien a...
2: Sí, no, desde luego. El maguito Denis, que
21: a Susi
2: prácticamente ya se recuperó, fue operado.
21: Ajá.
2: Y ya está otra vez preparándose para ir a las fiestas infantiles.
21: Excelente.
2: El maguito Denis.
21: Denis.
2: Saludos de parte de Muñe y gracias por compartir esta información.
21: Dice, ¿y al león quién lo agarra? Al león.
2: No,
21: pero
2: no,
21: el
2: no.
21: De los leones que anda suelto.
2: Con Clarence no creo que nadie se meta.
21: ¿Suelto del estómago o de qué? Dice, ¿verdad o mentira? ¿Usted qué opina? ¿Se le escapó al tal Jacinto vivir dentro de la deshonra? ¿A quién le vendrá el saco? ¿Usted pues qué opina? Dice don Jorge Fritz.
2: A don Jorge.
21: En defensa de Jacinto Sosa. El caso de Jacinto revive ese viejo adagio que dice, el que a hierro mata, a hierro muere.
2: Uh-huh.
21: Que no se le olvide que él puso en la guillotina a Marco Antonio González Canto para salvar su propio pellejo de la ineptitud, que quedó demostrada que en realidad no sabía nada del transporte, era Jacinto y no González Canto, como él lo hizo entrever, me dice en su comentario Juan de Dios Rosado. Muchas gracias. Y atento al tema. ¿Qué horas son y nos vamos a mensajes?
2: Nos vamos rápidamente, Pepe. Son las 7:07:11.

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0: Escuchando a INXS, el tema Never Did Use Apart, nace el músico australiano Gary Gaybers. Esto nace en el año de 1957. Óscar Altamirano, buen día. ¿Qué tenemos por allá por el Centro Histórico? Adelante.
1: ¿Qué tal, señor Preciado? ¿Qué tal, amigos del Grupo Fórmula? En estos momentos se está llevando a cabo una manifestación frente a Palacio de Gobierno. Son padres de familia y son alumnos de los planteles aztecas. No quieren que se modifique el plan de estudios, no quieren que se modifique. Bueno, pues nada de lo que ha anunciado también desde el día de ayer el secretario de Educación, Juan Balam. Entonces, por lo mismo, desde muy tempranas horas, desde las 6 de la mañana aproximadamente, se comenzaron a juntar y ahorita ya están precisamente en las puertas de Palacio de Gobierno. Están aquí los alumnos manifestando precisamente que quieren ver al gobernador, que quieren checar todos estos planes de estudios que anunció el nuevo el secretario de Educación, perdón, pero pues en estos momentos nada más está la manifestación hasta el momento, señor Preciado.
0: Bien, pues atentos y muchas gracias.
1: Claro que sí, que esté bien. Buen día para todos.
0: Buen día, gracias. A deportes.
2: Nos vamos rápidamente a la actividad deportiva.
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2: 7:18. Buenos días, señor Omaña. ¿Cómo está usted?
6: Mi querido Guti, qué placer escucharlo a usted y desde luego estar platicando con todos nuestros amigos de Radio Fórmula, pues como quiere usted que esté. Estamos en un mes y poco más de Copa del Mundo. La verdad es que ya siento que pasó como un mes literalmente desde que arrancó el Mundial. Esto de los 48 equipos no permite detenernos de ver al fútbol. El día de ayer los resultados dieron como posible rival, digo, todavía falta la última jornada. Hoy por hoy México estaría enfrentando a Cabo Verde el próximo 30 de junio en los 16avos de final de la Copa del Mundo en la Ciudad de México. Pero si les parece, vamos por partes, vamos con los resultados del día de ayer, porque España regresa lo suyo a ganar, venció 4-0 a Arabia Saudita. Sí, es Arabia Saudita, pero después del susto que le metió Cabo Verde, había que ganar como sea, y lo hicieron de manera contundente. La fuerza que tiene Lamine Yamal con el equipo, entró de titular, metió el gol, no duró mucho, solo el primer tiempo, sabe que no está para los 90 minutos. Otra sorpresa, Irán empata 0 con Bélgica. Y otra, pero enorme sorpresa también, es Uruguay 2, Cabo Verde 2. Los de este archipiélago volcánico están siendo la gran sorpresa de la Copa del Mundo. La gente los quiere por su ambiente y además por sus resultados, por combatir de esa manera. Todavía hay algunos aspectos, no sé si de inocencia o de con más contacto con el fútbol. Ya lo estaremos analizando esta noche a mayor profundidad, pero tienen una fuerza física, tienen una gran estrategia de fútbol, piensan muy bien, pero hay todavía algunos aspectos que tiene Cabo Verde. Y Nueva Zelanda cayó ante Egipto 1-3. Para el día de hoy, Argentina, muy temprano, a las 11 de la mañana, estará enfrentando a Austria. Francia hará lo propio con Irak a las 3. Noruega-Senegal, por cierto, este partido que es a las 6 de la tarde, está en riesgo por temas de tormenta eléctrica allá en New Jersey, en East Rutherford. Y la jornada del grupo J concluye con Jordania contra Argelia. Es a las 9 de la noche. Si quiere, se lo puede ahorrar para descansar y no tener problema, porque luego el martes vienen juegos muy, muy interesantes en la Copa del Mundo. Como siempre, hay muchas noticias en el Mundial y algunas curiosas. Y según un brujo ganés, a amenaza con maldecir una lesión del delantero inglés previo al choque con el conjunto de Ghana. Este es muy interesante, un dilema que se le dio a par de jugadores. Sus hijos nacían en plena Copa del Mundo. Uno decidió quedarse con su equipo, el belga Jeremy Doku, el extremo belga, y Leo Østigard, central noruego, dijo que sí voy, y entonces, pues, la situación, pues, más tranquilidad para su familia. Imagínense ustedes, en pleno Mundial, que es el sueño de muchos futbolistas, que te toque la nacida de tu hijo, habrá que escoger, y por supuesto, algunos se decantan por una o por otra situación. Les decía entonces, México hoy por hoy estaría jugando contra Cabo Verde en los 16avos de final de la Copa del Mundo. Desde luego son muchos partidos de 16avos que estarían ya listos, pero tal vez el más interesante de estos, además del de México, sería el enfrentamiento escandinavo entre Noruega y Suecia. Vámonos con algo del béisbol, porque los Leones de Yucatán se llevaron la serie ante los Algodoneros de Unión Laguna. Ganaron 6-4 el día de ayer. Neil Rogers obtuvo la victoria. Colton Brewer sacó el salvamento. Y mañana los Leones regresan para jugar aquí en la Serpiente Emplumada ante el conjunto de los Tigres de Quintana Roo. Los esperamos por la noche en zona de 105.1 de FM. 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
0: Renunció el primer ministro de Reino Unido, por si estabas al pendiente
2: igual
0: del tema.
2: Igual por el Yatra.
0: Keir Starmer anunció este lunes su renuncia como líder del Partido Laborista y primer ministro de Reino Unido. Y en Colombia, de la Espriela, logra un histórico triunfo para un estrecho margen. Seguramente va a ser el presidente de ese país. Admira a Bukele y a Trump y es parte del reinado de Uribe en contra de Petro allá en Colombia. Gracias por su confianza y atención. Le invitamos a que siga con Azucena Oresti. Nosotros volvemos en la tarde a las 3 en punto con más noticias para usted. Buen inicio de semana para todos.
2: Igualmente para usted, señor Preciado, y para todos nuestros buenos amigos, gentil auditorio, que nos acompañan todos los días aquí en el Club de las 5 de la mañana al aire. Ya son las 7:24. La invitación para que mañana, 5:30, en esta misma frecuencia. Vida sin fiestas es como un largo camino sin posadas, decía uno de los filósofos griegos, Demócrito.

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2: Las 7:30, el dirigente nacional del PAN, Jorge Romero, con nosotros. Habíamos quedado pendientes la semana pasada de hablar contigo. Jorge, gracias por estar con nosotros esta mañana. Buenos días.
3: Buenos días, querida Azucena. Buenos días a ti y a todo tu auditorio.
2: Gracias. Oye, pues hoy arranca ya Morena, pues sacando varios pasos adelante en esta campaña adelantada, evidentemente. El INE no reacciona, aquí no pasa nada, pero hoy Morena empieza sus registros para los coordinadores, bla, bla, bla, territoriales, etcétera, que son en realidad ya candidatos. ¿Qué van a hacer ustedes, Jorge?
3: Mira, primero decirte, Azucena, que bien por ellos, pues qué bueno, o sea, que Dios los bendiga. Nosotros lo dijimos desde hace ya por lo menos un año, Azucena, en el PAN, mientras ellos pues, hacen lo que quieren desde hace 3 años con la ley electoral, nosotros no nos vamos a quedar solamente mirando y denunciando, porque además ya sabemos que no pasa nada de denunciarlos después.
2: Sí, es cierto.
3: Entonces, nosotros ya tenemos como una decisión estratégica, Azucena, el también ir definiendo nuestras candidaturas. Nosotros nos sentimos muy bien, pues les vamos a llamar coordinadores de la defensa de la patria, la familia. A ver, son las personas que van a acabar aventándose el tiro en estas épocas en este país en contra de este sistema morenista, pues gandalla, totalitario, enojón. Y nosotros nos sentimos muy optimistas, Azucena, de que en el 2027, mira, te lo digo, Azucena, más allá de dirigencias, más allá de dirigentes, yo te puedo asegurar a que a toda la oposición en el 2027 nos va a ir bien. Ya lo verás, Azucena, más no es colgarnos medallas, más allá de dirigencias, es porque la gente está consciente de que no son buen gobierno, Azucena, es así, no es estar de golpeador. Simplemente no han sido un buen gobierno, la gente lo sabe, hay descontento. Ni en épocas de mundial, que debieran de ser las hiperfelices, vemos felicidad. Vemos a las...
2: Ahora, Jorge, lo que tú me dices es que ustedes van a nombrar a los coordinadores del cambio y defensa de la familia. ¿Así es el título?
3: Pues sí, de la patria, la familia y de la libertad.
2: Y bueno, es como de como responder una ilegalidad con otra ilegalidad ante la ausencia de las autoridades. O sea, pues porque la autoridad no hace nada, ¿no?
3: No. Mira, yo sabía que esa iba a ser tu línea, pero no, mira, a ver, nosotros lo que tenemos es absoluta claridad de que mientras aquellos van avanzando, o sea, nosotros no nos podemos quedar mirando, pues. O sea, no, nosotros tenemos que también, más allá del oficialismo, desde hace mucho tiempo tenemos resuelto como decisión estratégica adelantarnos, Azucena, porque no es, lo he dicho muchas veces, no es un tiro parejo. Es literalmente David contra Goliat, por donde la vea. Ya no es partido versus partido. O sea, ya somos partidos versus régimen, versus todo el aparato del Estado, todos los recursos, todos los programas, todas las autoridades, muchísimos medios de comunicación, gracias a Dios, no todos, todos funcionando como régimen. Entonces, evidentemente, es un tiro en el que tenemos que aprovechar el valiosísimo recurso llamado tiempo. Nosotros no vamos a vulnerar ni por asomo, ni aproximadamente la ley electoral. Simplemente en lo que se llama libre determinación de los partidos, nuestra autodeterminación, pues vamos a adelantar los tiempos y además en un esquema que nunca habíamos tenido de haber abierto nuestras candidaturas. Te platico, Azucena, que van 10,000, más de 10,000 personas registradas. Nosotros acabamos de ampliar el registro. No tenemos un precedente. Yo creo que 10,000 es un número bastante bueno para que sea la primera vez que lo hace Acción Nacional.
2: Pues hay 10,000 personas registradas para ser candidatos, digamos, aspiran a alguna de las gubernaturas del 27.
3: Así es, bueno, gobernaturas, alcaldías,
2: de todos los puestos,
3: de todo, regidurías, diputaciones federales, diputaciones locales, sindicaturas, de todas las candidaturas que hay, son más de 10,000 las que se han registrado y le vamos a dar todavía un mes más para que, pues, si tú que me estás escuchando, sobre todo si eres joven, quien seas, que coincidas en que este país no va bien y aunque no seas panista, tú quieres que tu voz esté en el Congreso, pues éntrale. O sea, el PAN va a demostrar que está en un proceso de apertura ciudadana, y si tú eres el más conocido, el más competitivo, el que la gente quiera que seas candidata o candidato, uh-huh, vas a ser candidato o candidato por el PAN. Y si Dios quiere, primero Dios, después diputada o diputado, o alcalde, oye, o alcaldesa, o gobernadora o gobernador.
2: Oye, Jorge, entonces, ¿cuándo cierra el registro?
3: Nosotros vamos a cerrar el 20 de julio, iba a cerrar este 20 de junio, ajá, y lo prorrogamos un mes más.
2: Correcto.
3: 20 de julio.
2: 20 de julio, ¿y luego de ahí qué? ¿Cuáles son los siguientes pasos?
3: Luego de ahí vamos a hacer un super filtro, Azucena. Si con algo estamos nosotros muy, muy enfocados es en a quién le presta el PAN su marca. Tú me entiendes.
2: Sí.
3: Está haciendo un debate muy, muy fuerte hacia adentro del PAN, si apoyarnos o no en las fiscalías estatales, porque tristísimamente, Azucena,
2: ajá,
3: y perdón que me desvíe, pero muchísimas fiscalías en este país funcionan no de manera independiente. Entonces, pues, por un lado, por supuesto que tenemos que hacer una auscultación, una investigación profunda de quiénes son los ciudadanos que aspiran a esa candidatura. No se la vamos a dar a quien sea, para que luego pasen cosas horrorosas que el PAN lleva denunciando y seguirá denunciando. Uh-huh. Y por otro lado, es peligroso ponerle a las fiscalías carnales, para que se entienda con tu auditorio, pues los perfiles de los que habrán de ser panistas. Pero okay, después de un proceso de validación,
2: interna,
3: nosotros le vamos,
2: pues,
3: a pedir...
2: Interna, ¿verdad?
3: Por de validación interna, ajá, claro. Nosotros vamos a pasar un proceso de recolección de muchas cosas. Una es de recolección de firmas, que se vea un mínimo de, pues, de trabajo territorial y de apoyo de la gente. Uh-huh. Son varios requisitos que los candidatos ya saben. Después va a pasar a una fase de finalistas, por así decirlo, con un primer ejercicio de encuesta que dé a los mejor posicionados y a los mejor evaluados. No es solo nivel de conocimiento, es también de aptitud, de potencial de crecimiento electoral, de intención de voto, obviamente, para entrar a un par de semanas de foros, de debates internos.
2: Ajá.
3: Y finalmente, a finales de agosto, principios de septiembre, levantar el ejercicio de encuesta, en la gran mayoría de los casos, y dar el título de coordinadores de la defensa, de la patria, de la familia, de la libertad. Pero Azucena, más allá de hipocresía, siendo preclaros en que van a ser las mujeres y los hombres, uh-huh, que con ese nivel de anticipación van a ser nuestras candidatas y candidatos.
2: En septiembre, entonces, se tendrán los nombres que salieron de el registro, un filtro, foros y después una encuesta.
3: Y firmas, correcto.
2: Y las firmas.
3: Y una supervalidación y una investigación muy profunda interna. De quién es cada quien.
2: Oye, bueno.
3: Es importante decir, ajá,
2: sí,
3: que
2: sí,
3: en esta primera fase solamente lo estamos haciendo para cargos de elección popular ejecutivos, es decir, solo es para 17 gobernadores.
2: Correcto.
3: Y para casi 2,500 municipios. Uh-huh. En una segunda etapa va a ser para los cargos legislativos, pero nos vamos desahogando en ese orden. Primero ejecutivo, después legislativo.
2: En septiembre tenemos esos finalistas, pues. Septiembre.
3: Es correcto, yo estoy pensando finales de agosto, principios de septiembre.
2: Correcto. Correcto. Oye, Jorge, aquí te dejó, digamos, un mensajito a Alejandro Moreno. Ahí te va, ¿sí?
3: A ver. Sí, claro.
4: Va. Tener claro con el auditorio que si construimos una coalición, un gran frente amplio, todos, podemos ganar las 17, a ir separados todos solos,
2: ¿sí?,
4: y que no ganemos ninguna.
2: Bueno, si el PRI va solito... pues es difícil. Si va con el PAN de las 17, ¿cuántas ves?
4: Mira, si el PAN, si vamos en una coalición, de entrada te diría, ganamos Chihuahua, Aguascalientes, Querétaro, Sinaloa, Sonora, Colima, competimos Baja Sur con toda intensidad, Zacatecas la ganamos, Nuevo León la ganaríamos contundentemente.
2: Bueno, pues sí es cierto lo que dice Alejandro Moreno, es muy tentador ir en alianza con el PRI, Jorge.
3: ¿Tú qué opinarías, mi querida Azucena? ¿Qué harías tú si fueras yo?
2: No, pues no sé. Yo por eso estoy de este lado.
3: Déjame contestarte. Mira, ajá, a ver, mira. Para mí es muy importante primero decirte lo siguiente. Hay muchas voces, pues evidentemente hay voces, Azucena, que a mí me lo dicen a diario. Por favor, uh-huh, piénsalo, recapacita, pues. Evidentemente. A ver, yo lo que les digo a ellos y te digo hoy a ti es... La decisión que tenemos y que estoy en lo dicho de no tener alianzas, Azucena, no es producto de arrogancia, pues, de soberbia. Cuando dicen hay que pensar en México, pues todos estamos pensando
2: pues
3: en
2: sí,
3: México.
2: Claro. Pero también
3: pues eso no es patente de nadie. Y esto es más, ojalá y se entienda la idea, esto es más ajedrez de lo que pareciera. Esto no es Vox, o sea, a ver. Son muchísimos los argumentos que digo, déjame decirte este como el central. Esto al final es aritmética, Azucena. Es aritmética. Órale, vamos a ver por México y vamos a hablar de triunfos. Si una alianza con cualquier otra entidad me da 3 puntos, pero me quita 4, cualquiera que vaya en sexto de primaria sabe que el saldo final es un -1. Entonces, nosotros estamos en un análisis profundo en donde hemos llegado a la conclusión de que es una alianza que no es verdad que en todos lados suma.
2: Correcto.
3: A ver, yo no estoy cerrado a escuchar, yo escucho a diario, sobre todo a los aspirantes. Pues evidentemente los que más ganas tienen de una alianza son los aspirantes, Azucena, pues obvio.
2: Porque además cada estado tiene su realidad, ¿no? Por ejemplo,
3: cada estado tiene su
2: Coahuila.
3: Realidad.
2: ¿Tú te arrepientes de no haber ido en alianza con el PRI en Coahuila?
3: No, para nada.
2: Pero perdieron
3: para
2: el
3: nada.
2: Registro. O sea, ¿qué ganaron ahí?
3: Es incorrecto. No quiero verme leguleyo, pero un partido nacional no puede perder
2: un
3: registro.
2: Bueno, pero ya no puedes
3: local.
2: Competir en elección local.
3: No, claro que sí, por supuesto que sí. Para empezar, se corre mucho ese rumor sin sustento de que el PAN ya no va a competir. Pues claro, un partido, el que sea, Azucena, con registro nacional, siempre va a poder competir en elecciones locales. Lo que ya no va a tener es financiamiento público local.
2: Sí. Correcto.
3: Pero sigue existiendo, sigue participando, sigue postulando, etcétera. Todos los partidos, no solo el PAN.
2: Me aguantas y regreso nada más para que me des este argumento que ponía sobre la mesa y no cortar.
3: Claro que sí, con mucho gusto.
2: Respuesta.
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9: Lionel Messi contra Francia 2022. En la final más dramática de la historia, Messi anotó el 3-2 en la prórroga empujando un rebote agónico. Este gol coronó su legendaria carrera y encaminó a Argentina hacia su ansiada tercera estrella mundial en Qatar.
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10: Los guepardos son los únicos grandes felinos que no pueden rugir, solo maullan y ronronean.
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9: Los gatos tienen 32 músculos en cada oreja, lo que les permite moverlas de forma independiente para escuchar mejor los sonidos.
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10: El agua caliente se congela más rápido que el agua fría bajo ciertas condiciones, fenómeno conocido como el efecto Mpemba.
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10: Los bebés nacen con 300 huesos, pero de adultos solo tenemos 206 porque algunos se fusionan al crecer naturalmente.
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10: El récord mundial de personas riendo simultáneamente en un lugar fue de 123,000. ¡Pura alegría!
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11: La Comisión de Trabajadores de México afirmó que la revisión del T-MEC es una negociación de seguridad económica que supera el ámbito de un acuerdo comercial. Señaló que el proceso incide en materia de aranceles, inversión, cadenas productivas y empleo. La jefa de gobierno, Clara Brugada, entregó la rehabilitación integral del vaso regulador El Salado en la alcaldía Iztapalapa. Precisó que la obra permitió duplicar su capacidad de almacenamiento de agua, pasando de 200 a 400 millones de litros de agua. El coordinador del PRI en la Cámara de Diputados, Rubén Moreira, aseguró que la República Mexicana enfrenta una crisis ambiental en distintos ámbitos, desde la contaminación de cuerpos de agua, deforestación y deterioro de ecosistemas. Lo anterior mientras el gobierno presume proyectos de infraestructura, dijo el diputado.
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2: Las 7:45, gracias a Jorge Romero, dirigente nacional del PAN, por permanecer con nosotros. A ver, me decías, Jorge, las reflexiones que has hecho, que han hecho el interior del partido, para definir si van o no en alianzas en 2027. ¿Tu argumento principal en contra de ellas cuál es?
3: Bueno, te decía que al final es una cuestión aritmética, no es política, no es de gustos o disgustos. Ajá. Azucena. Claro que hay a personas a las que les gusta y a otras a las que les disgusta. En mi caso no es a raíz de gustos o disgustos. Es una decisión que tiene que ser ajedreica, que tiene que ser numérica. Sí te diría que cada vez más, a ver, no voy a ser un necio, Azucena, eso sí te lo digo. No voy a ser alguien que ni siquiera escuche. Tú ahorita mencionabas que existen realidades locales. Bueno, claro, pues tenemos que superanalizarlas. Y cada vez el tiempo se acerca más. Hoy la decisión es que no existen números. A ver, déjame ponerte un ejemplo. De verdad, haciendo mucho énfasis en no querer sonar soberbio, porque luego Diosito castiga. No es la intención ser o sonar arrogante, de veras no lo es.
2: A ver.
3: Pero hoy hay muchos lugares en donde puede el PAN ganar solo, es la verdad. No lo decimos con arrogancia, es que es la verdad. Entonces nosotros queremos seguir fortaleciendo y vamos a seguir fortaleciendo nuestra marca.
2: Bien.
3: Déjame decirte otra idea, mi Azucena. Hoy yo he dicho públicamente, yo llevo un año y medio diciendo que no va a haber alianzas.
2: Sí.
3: Entonces, Azucena, las voces que se escuchan son las que opinan lo contrario, pues son las que hacen contraste, son las que hacen dialéctica, obviamente. Pero si yo el día de mañana, o sea, dijera lo contrario y dijera va a haber alianzas, tú no te imaginas cuántas voces dentro del PAN dirían ni de chiste.
2: También.
3: No sé si me explico.
2: Sí. Aquí,
3: no,
2: bueno,
3: se escuchan,
2: si fuese...
3: esas voces. Ajá. Porque dan por sentado que no hay, porque es mi postura. Ahora, vieras cómo estaría el partido si fuera la contraria. No sé si me explico.
2: Sí, claro. Ahora, en Coahuila, pues la aritmética, pues falló.
3: No,
2: 55% el PRI y creo que 2% el PAN. Pues ahí la alianza era casi obvia, ¿no, Jorge?
3: No, la aritmética no falló porque nunca tuvimos una... para nosotros no fue ninguna sorpresa, Azucena, la verdad. O sea, yo lo que te puedo decir es, nosotros para empezar, y es importantísimo decírselo a tu auditorio,

0: nacional. Entonces, ¿sí? Representó a Coahuila. A nivel nacional, el PAN es la segunda fuerza política. Yo tengo estudios donde ya estamos arriba de los 23 puntos porcentuales. Tú podrás decir, bueno, pues son estudios tuyos. Bueno, pues sí, son estudios míos, nada más que yo pido que me digan la verdad.
1: Bueno.
0: Y en donde nosotros le deseamos al resto de la oposición toda la suerte. A diferencia de otros, nosotros les deseamos toda la suerte. Yo te diría que se acerquen los tiempos a Azucena. Hoy estamos en lo dicho, hoy el PAN le va a apostar por el PAN.
1: Bueno, listo, entonces para...
0: Y me quedé con ganas de saber tu opinión, mi querida Azucena.
1: Bueno, Jorge, pues ahí
0: algún día te la preguntaré
1: viendo.
0: Nuevamente al
1: gracias,
0: aire.
1: Gracias, cuídate. Bien. Muy amable, Jorge, gracias.
0: Gracias, Azucena, buen día.
1: Jorge Romero, dirigente nacional del PAN, los defensores... Bueno, de México ya los tiene el PRI, ¿verdad? Ya nos contó Alejandro Moreno la semana pasada. Los defensores, coordinadores del cambio y defensa de la patria, la familia y la libertad, que son los del PAN, los vamos a conocer a finales de agosto, principios de septiembre, con una encuesta, lo mismo que el PRI y lo mismo que Morena. Entonces, bueno, pues todos ahí en el mismo vagón, el Instituto Nacional Electoral volteando para otro lado como si no fuera su asunto, porque bueno, pues es importante decir que independientemente de los procesos internos de los partidos para la selección de candidatos, pues están totalmente fuera de la ley, ¿verdad? Porque esta tendría que empezar hasta el mes de enero. La elección es el próximo año, en el mes de junio. Entonces, bueno, pues ya los tres partidos políticos, PRI, PAN y PRD, tienen a estas figuras que simulan no ser candidatos cuando evidentemente son candidatos y harán campaña rumbo a la elección. En la conferencia de prensa está el Pato Merlín. Esto dice la presidenta.
2: Bueno, decidimos invitar a Carla, a Carlos, a Cristian y a Merlín aquí en la mañanera. Ya todos saben que Merlín se volvió prácticamente la mascota del mundial. Y como somos nosotros, es un asunto de humanismo, de que se conozca a la familia, quiénes son, su problemática y obviamente el vínculo que establecemos, pues es humanista. Entonces, Carla nos ha platicado pues distintos temas de la vida que llevan y por supuesto les vamos a ayudar a que esta fama que han adquirido pues a través de nosotros se traduzca en mejora en su calidad de vida siempre. Bueno. Y lo que es increíble, como
1: dale.
2: Muchas familias mexicanas siempre salen adelante de manera pues honesta, sí. Trabajando duro. Y pues lo que hay que hacer es ayudar.
1: Bueno, pues en esas están en la mañanera, en la conferencia de la presidenta Claudia Sheinbaum. Bueno, al ratito regresamos a ver si se toca algún otro tema importante, como el tema de las masacres en Guanajuato, lo que pasó con la Coordinadora Nacional de Trabajadores de la Educación, el mundial en el sentido de la organización y la seguridad, en fin. A ver, por cierto, hablando de la coordinadora, está con nosotros José Altamirano, él es de la Comisión Política de la Sección 22 de la Coordinadora Nacional de Trabajadores de la Educación en Oaxaca. Maestro, gracias por estar con nosotros y buenos días.
3: Buen día.
1: Ya retiraron el plantón, ya se acabó.
3: Ya estamos entrando en una etapa de reorganización como CENTE, lo determinó nuestra Asamblea Nacional Representativa para estar valorando la perspectiva del movimiento, porque nuestras demandas centrales siguen vigentes dado que no hay una respuesta por parte de la federación.
1: Ahora, José, se ha mencionado que finalmente consiguieron los maestros lo que querían, que era dinero, y les dieron una bolsa a Oaxaca de 800 millones de pesos. Se ha interpretado como un chantaje al que se dio el gobierno para que quitaran sus bloqueos.
3: No, primero son dos cosas diferentes. El tema del rezago educativo que vive el estado, en donde necesitamos docentes, en donde necesitamos personal de apoyo y asistencia a la educación, en donde necesitamos mejores condiciones en las aulas respecto a infraestructura, donde necesitamos mejores condiciones para los estudiantes, etcétera. Eso tiene que ver con el rezago educativo y ese recurso económico va destinado a ello. No es para los docentes, no es para la cúpula magisterial y eso es resultado de una mesa tripartita de Oaxaca, exclusivamente para el tema de rezago educativo.

0: pero nuestras demandas centrales, que sigue siendo la exigencia por la abrogación a la ley del ISSSTE 2007, por la reforma educativa Peña AMLO Sheinbaum, pues todavía siguen vigentes y estamos en esa exigencia.
1: Pero si no se cumplieron esas demandas que parecían centrales, maestro, entonces ¿por qué retiraron el plantón cuando les dan el dinero?
0: Porque necesitamos entrar en una etapa de reorganización, y ese recurso que usted plantea estaba ya ofrecido desde la primera semana del plantón, en la jornada que iniciamos como Oaxaca. Nosotros como Oaxaca iniciamos el día 25 de mayo, no iniciamos el primero de junio con la CENTE. No sumamos a la jornada de la Coordinadora Nacional, pero desde el 25 de mayo ya estábamos nosotros en las calles. Y ese planteamiento del recurso para el rezago educativo ya estaba desde la primera semana.
1: ¿Y por qué incluso no lo tomaron y levantaron el plantón como ya lo hicieron el fin de semana?
0: Porque no era nuestra demanda central.
1: Pero tampoco se cumplió, incluso, maestro.
0: No, por eso. Ajá. Bueno, primero hay que decir que el recurso no lo recibe la sección 22, lo recibe el Instituto Estatal de Educación Pública de Oaxaca. Y esa lo destina a los diferentes elementos del rezago educativo. No lo recibe ni la dirigencia ni los docentes, para dejar en claro. Y la demanda, repito, era en carácter estatal. Nuestra demanda federal duró más de 3 semanas y hasta el día de hoy la presidenta no quiere sentarse con la Coordinadora Nacional.
1: Así es, pero es que, perdón, yo no estoy alentando a que se queden en el plantón, ni mucho menos, pero no entiendo cuál fue el avance de su demanda central para retirar el plantón, porque pareciera que con los 800 millones de pesos les convencieron de irse, porque del otro no hay ningún avance, maestro.
0: Bueno, es tendenciosa la pregunta, pero repito, desde la primera semana que Oaxaca salió a las calles, el ofrecimiento del tema del recurso para el rezago educativo ya estaba.
1: O sea, ¿ya lo tenían ustedes?
0: Ya está.
1: ¿Y por qué no lo informaron?
0: La negociación política se informó a nuestras bases. Ajá. Y nuestras bases decidieron seguir por el tema de nuestras demandas centrales. ¿Y si por eso seguimos otras 3 semanas?
1: Por eso me pregunta, maestro, con todo respeto, si no se han cumplido, ¿por qué se fueron? Es que esa es la parte que yo no entiendo.
0: Bueno, primero tendríamos que regresar la pregunta, ¿no? Una crítica del Estado mexicano y de los medios de comunicación porque estamos. Yo y la crítica nos levantamos.
1: No aquí, ¿eh? Aquí no los criticamos, siempre les hemos dado voz, hablamos con muchos de los dirigentes, pero por eso me parece extraño particularmente que ahora que se da la información del dinero ustedes se vayan. Eso es lo que me parece extraño, porque hablamos aquí con muchos maestros y decían que era imposible que se fueran o que dejaran de manifestarse si no se abrogaba la reforma. Y ahora resulta que como quiera se fueron, 800 millones después.
0: No, bueno, ese es un discurso de Estado. O sea, los 800, repito, desde hace 3 semanas, esos 800 ya estaban.
1: A ver, maestro, no se vaya. Es que no le quiero dejar a la mitad de la respuesta porque tengo anuncios.
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9: México debutó con victoria. México comenzó con el pie derecho su participación en el torneo de verano futbolero al derrotar 2-0 a Sudáfrica. El equipo nacional mostró orden, intensidad y aprovechó sus oportunidades para sumar 3 puntos muy valiosos en el arranque de la competencia. La victoria ilusiona a una afición que sueña con ver a la selección hacer historia jugando en casa. Sin embargo, el camino apenas comienza y todavía quedan pruebas complicadas por superar. ¿Te convenció el desempeño del equipo de Javier Aguirre en el partido inaugural?
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1: Son las 8:00 a.m. en punto. Gracias al maestro José Altamirano, es de la Comisión Política de la Sección 22 de la Coordinadora Nacional de Trabajadores de la Educación de Oaxaca. Y le preguntaba, maestro, pues, si no se cumplieron sus principales demandas como la abrogación de las reformas, ¿por qué se fueron del plantón justo cuando se da a conocer que lograron obtener 800 millones de pesos? Si no es un chantaje, si no es una presión, si no fue una falsa manifestación, entonces, ¿qué es, maestro?
0: No, reitero, porque en la retórica también está el propósito. O sea, el tema de los 800 millones no es un recurso que reciban los trabajadores, lo recibe el gobierno estatal mediante el IEPO, Instituto Estatal de Educación Pública de Oaxaca, para el rezago educativo en el estado. Eso fue un ofrecimiento desde la primera semana que tuvimos como sección 22 en una mesa tripartita. Es decir, cada uno de los contingentes de la CENTE está también buscando las mesas tripartitas para resolver sus demandas locales.
1: Ahora, en el instituto, pues hay miembros de la coordinadora, maestro, en el instituto estatal de educación de Oaxaca.
0: No, funcionarios estatales, habría que informarse bien.
1: No, le pregunto.
0: Ningún funcionario del estado, ningún funcionario del estado es miembro de la CENTE, mucho menos de la sección 22.
1: Bueno, entonces, ¿cuándo, en todo caso, van a insistir sobre el tema de la abrogación de la ley o ya se acabaron las manifestaciones?
0: Bueno, primero recordar que tiene más de un año. Ajá. Hace un año, en esta jornada de lucha, hicimos el planteamiento de salir a las calles. Este año igual, y no descartamos ni a corto, mediano o largo plazo estar retomando las acciones. Hoy tenemos que regresar a las aulas porque estamos en vísperas del cierre del ciclo escolar y tenemos que reorganizarnos también las propias instituciones educativas.
1: Ese fue el motivo de su regreso al estado. Eso fue su motivo para regresar al estado, el reanudar las clases.
0: Así es, pero no solamente lo determina Oaxaca, lo determinan los diferentes contingentes de la CENTE. O sea, Oaxaca no determinó levantar el plantón.
1: No, pues de hecho,
0: sí. Contingentes de la CENTE.
1: Bueno, van a estar, hemos visto los fines de semana en las giras presidenciales que hay maestros atentos al paso de la presidenta para expresarle su inconformidad. ¿Van a estar todos los fines de semana manifestándose a donde vaya la presidenta, maestro?
0: Sí, es una determinación de nuestra Asamblea Nacional Representativa, que donde se presente la presidenta de la República, la CENTE va a estar exigiendo que se aperturen las mesas, no solamente de diálogo, sino de concreción de algunos temas que se están planteando, sobre todo por la abrogación a la ley del ISSSTE y la reforma educativa.
1: Correcto. Bueno, pues atentos, maestro. Fíjese que le voy a hacer un comentario, si me permite. Ustedes señalan mucho que el gobierno no escucha y que no les gusta los señalamientos y las críticas. Y me sorprende que, bueno, pues haciéndole yo las preguntas que le tengo que hacer respecto al dinero, al regreso a clases, a las reformas a las reformas, la abrogación, etcétera, le moleste que le pregunte, maestro. Me parece injusto, porque bueno, pues son las preguntas que le tengo que hacer. He hablado con muchos de los coordinadores aquí, igual y si tienen comunicación usted se lo puede preguntar. Nunca me manifesté ni a favor ni en contra de las manifestaciones de la coordinadora, siempre se les ha dado voz, siempre he platicado con ustedes y me sorprende que le moleste que le haga ciertas preguntas, pero se lo quiero decir al aire para que no quede ahí una situación compleja que después no podamos recuperar en caso de que sea necesario en algún momento. Gracias, maestro. Suerte.
0: No es ninguna molestia, para nada, simplemente estamos contestando a lo que usted abiertamente pregunta y con todo gusto seguiremos contestando.
1: Muy amable, maestro, gracias.
0: Hasta luego.
1: Pam. Las 8:04, lunes 22 de junio. Este lunes se arranca el registro de los aspirantes de la alianza del bloque oficialista Morena, PT y Verde que buscan ser coordinadores estatales, o sea, básicamente precandidatos de las 17 gubernaturas a disputarse el próximo año. Hoy le toca registrarse Aguascalientes, Baja California Sur y Campeche. Hablé con Jorge Romero, dirigente del PAN, respecto a qué sigue en el partido una vez que ya Morena pues ha avanzado ciertos pasos y esto fue lo que me dijo.
10: Nosotros ya tenemos como una decisión estratégica, Azucena, el también ir definiendo nuestras candidaturas. Nosotros nos sentimos muy bien y nosotros nos sentimos muy optimistas. Nosotros lo que tenemos es absoluta claridad de que mientras aquellos van avanzando, o sea, nosotros no nos podemos quedar mirando, pues. Ya no es partido versus partido. O sea, ya somos partidos versus régimen, versus todo el aparato del Estado. Nosotros no vamos a vulnerar ni por asomo ni aproximadamente la ley electoral. Te platico, Azucena, que van más de 10 mil personas registradas.
1: Esta mañana el dirigente nacional de Movimiento Ciudadano, Jorge Álvarez Máynez, anunció que presentará una acción de inconstitucionalidad ante la Suprema Corte contra la reforma electoral de Michoacán al acusar que limita y restringe las candidaturas ciudadanas rumbo al 2027 y busca cerrarle el paso al llamado Movimiento Independiente del Sombrero, encabezado por la alcaldesa de Uruapan, Grecia Quirós. La reforma fue aprobada el 27 de mayo en el Congreso local con 34 votos a favor y 3 en contra, entre ellos los de Movimiento Ciudadano. Este fin de semana se registraron en México 121 asesinatos, un promedio de 40 por día. Los estados con más ejecuciones, Guanajuato, Ciudad de México, Tabasco, el Estado de México y Baja California. 10 personas muertas, entre ellas 3 adolescentes, es el saldo de 2 masacres registradas el sábado en Guanajuato. La primera ocurrió en Salamanca, donde un comando atacó a balazos a un grupo de personas que se encontraban reunidas en un domicilio de la comunidad de San Juan de Razos. Ahí había 3 menores de edad. La segunda masacre fue reportada en la comunidad de Puerto Blanco, donde sujetos armados dispararon contra personas que convivían afuera de un expendio de bebidas alcohólicas. Con estos 2 hechos, Guanajuato suma ya 8 masacres en lo que va de este año. La gobernadora de Chihuahua, Maru Campos, pidió al gobierno federal entregar a Rubén Rocha Moya a las autoridades de los Estados Unidos.
13: Lo que pedimos el día de hoy desde Chihuahua es que quien hoy encabece el gobierno de México reflexione, que no sacrifique a un país entero por poner a su partido por encima de la ley, que no destruya años de confianza y cooperación por proteger a los señalados por la justicia. Si llegara a haber una incursión extranjera en nuestro territorio o si llegáramos a perder el tratado comercial que sostiene millones de empleos, de vidas y familias, escúchenlo bien, la responsabilidad será únicamente del gobierno de Morena y de la 4T. Estoy totalmente en contra de cualquier intervención militar unilateral en México. Mi compromiso con la soberanía de mi país es total y no admite matices. Soy mexicana, gobernadora de un gran estado fronterizo y la integridad de nuestro territorio no se negocia. Pero debo decir algo más, porque una defensa real de nuestra soberanía no puede ser ciega, ni mucho menos irracional.
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1: Hola Pepe, ¿cómo estás? Buenos días.
14: Azucena, muy buen día, ¿cómo estás?
1: Muy bien, gracias Pepe. A ver, pues no sé si me sorprende que la playera de la selección mexicana es la más vendida del mundo. ¿Qué?
14: Del mundo. Adidas se lo dio a conocer, es la playera que más se ha vendido en el mundo, en esta Copa del Mundo 2026, es la más vendida. 5 millones de playeras.
1: Y digamos en el promedio mundial cómo se venden estos jerseys?
14: No lo dio a conocer, no lo dio a conocer Adidas, pero suponemos que pues es menor, ¿no? Yo supondría que es menor, incluso sobre selecciones que obviamente pues son muy taquilleras, Brasil, ¿no? España, que ha sido campeona del mundo también, Francia, que hoy en día trae un equipazo. Encima de esto, bueno, pues la mexicana, 5 millones de playeras se vendieron a su
1: serie. Y de las oficiales, de las caras.
14: De las caras, de las oficiales, de las que vende, que ahí viene todo un tema interesante. Además, es sobre todo se vendió la verde, la que es, sacaron tres modelos, una verde, una negra, una blanca.
1: Sí.
14: La verde fue la principal, es la de la primera equipación del equipo, en la primera equipación, bueno, es la verde. Ahí le pidieron permiso al INAH, el Instituto Nacional de Antropología e Historia, para pues sacar la piedra del sol, que es, sabemos, el calendario azteca. Le pidieron permiso y le pagan una suerte de derecho, pero pues solo le pagaron 41,000 pesos a Azucena.
1: Está bien saberlo, ¿no? O sea, si yo quiero utilizar pues el calendario, ¿no?
14: Es el calendario azteca, y sí, supuestamente le quita la parte de en medio, incluso le pusieron en la parte de en medio, le ponen el logotipo de la selección mexicana de fútbol.
1: Ajá.
14: Pero pues prácticamente es la piedra del sol, sí, es el calendario azteca, y pagaron 41,000 pesos, y ellos pues habrán ganado, imagínate, cada playera, pues 2,000 pesos, cada playera.
1: Bueno, vamos a decir que 2,000, pero yo las vi más caras, ¿eh?
14: 2,000 pesos, es que había otras de 3,000 que eran las de jugador.
1: Bueno,
14: eran
1: vamos a suponer que 2,000.
14: No, 2,000 pesos, pero ponte, son 5 millones de playeras. Nos sale un total de 10,000 millones de pesos, $500,000.
1: Ajá.
14: Y le pagaron 41,000 pesos al INAH. El INAH se defiende, dice, bueno, oye, es que mi trabajo no es hacer negocio, tiene razón, pero pues claramente Adidas con eso puede haber hecho un donativo o algo parecido a algún museo.
1: Bueno, a lo mejor nos sorprenden.
14: ¿No?
1: A lo mejor nos sorprenden, Pepe, ¿no? Bueno, si de los 10,000 millones de pesos, pues ahí te va un millón, 2 millones, no sé, algo, porque bueno, ha sido una locura. Es cómo se vive otra vez, pues lo vemos, cómo se vive el fútbol, particularmente en México, no sé si para bien o para mal, pero bueno, y además súmale todas, y si se vendieron de las buenas, 5 millones, imagínate las piratas, Pepe.
14: No, aparte las piratas, bueno, fue el INPI, ya ves que ha recaudado un montón de playeras piratas, casi 70,000 lleva ya recaudadas el INPI, y ahí, bueno, obviamente la piratería también se da, no sé qué es la piratería, no estamos a favor de la piratería, pero también se incentiva cuando son playeras tan caras.
1: Pues
14: si
1: sí.
14: Fueran un poco más económicas, pues obviamente tendrían más acceso a la población a comprarlas, ¿no? Las oficiales.
1: Nada más que, o sea, bueno, sí, es que es todo un debate, o sea, es todo un tema, Pepe, porque... Pues cómo, si la afición futbolera pues es la banda, ¿no? O sea, pues gente que no podría dedicar 2,000 pesos a una playera, ¿cómo cubres ese mercado? O sea, ¿cómo le haces para que no sea pirata? Y que no solo los pudientes se compren el jersey o dejen sin pagar el recibo de luz o lo que sea, ¿no?
14: Pero no, por eso surgen todas estas playeras pues piratas, ¿no?
1: Pues
14: y la gente se quiere sentir identificada por alguna razón. Ya nos dirá un sociólogo por qué tiene tanto furor el Mundial y la selección mexicana, ¿no?
1: Gracias, Pepe. Adiós. Buenas noches.
14: Buen día, gracias.
1: Regresamos.
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8: Hay palabras que, aunque ustedes no lo crean, se escriben con S. Y que es muy raro, porque, por ejemplo, aristocracia es con C, oligocracia es con C, ¿no? Todas esas cracias que vienen de Kratos, poder. Pero idiosincrasia, que es nuestra forma de ser, bien, es con S, porque viene de crasis, que es personalidad, ¿no? Justamente. Y otra es desidia, la desidia, que es cuando eres negligente y dejas las cosas para después. Desidia, pensaríamos que tiene que ver con decisión, pero no tiene nada que ver con decisión. Viene de decidius, que quiere decir justamente hartazgo, y es justamente una palabra que se escribe con S.
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9: Las 8:15. Bueno, pues la alcaldesa de Tenancingo, señalada por la Fiscalía del Estado de México de fingir su propio secuestro, acusa a Horacio Duarte, pues que también son morenistas, ¿no? Bueno, de estar detrás de las investigaciones, de estar detrás de esto que ella asegura es una acusación falsa.
10: Denuncio que detrás de todas estas acciones existe un propósito político para desacreditarme como persona, como mujer y como servidora pública en mi carácter de presidenta municipal del municipio de Tenancingo, Estado de México, teniendo datos y pruebas de que estarían detrás de esto subalternos que operan en territorio y que están bajo las órdenes directas de la Secretaría General de Gobierno de nuestro estado.
9: Esto respondió Horacio Duarte.
11: Pues mire, yo respeto la declaración de la presidenta. Lo que hemos dicho siempre, si alguien acusa, hay un principio legal, está obligado a probar. Yo entiendo que es una declaración en medio de un debate jurídico derivado de la investigación que lleva la Fiscalía. Seré respetuoso con ella. Si ella considera que hay un elemento, pues tiene que presentarlo y con gusto lo atenderemos.
9: Gracias a la alcaldesa de Tenancingo, Nancy Nápoles, por estar con nosotros. Buenos días, Nancy.
12: Buenos días, Azucena.
9: ¿Qué pruebas tienes para señalar al secretario de gobierno de estar detrás de las denuncias que te acusan de autosecuestrarte, pues?
12: No, me gustaría aclarar esa parte. No hice una, no mencioné al secretario general de gobierno, mucho menos su nombre. Dije un subalterno o algunos subalternos que dependen de la Secretaría General de Gobierno, de los que operan en territorio. Pero esta parte, Azucena, estaría yo reservándomela en tanto se hagan. El secretario tiene toda la razón. Si hay una declaración o hay, se tienen que presentar pruebas, pero llegará ese momento en el que a mí me corresponda pues hacer esta manifestación de las pruebas, pero no mencioné al secretario general de gobierno.
9: O sea, todo esto que de lo que te está señalando la Fiscalía del Estado de México, ¿es falso, alcaldesa?
12: Es falso, totalmente, Azucena.
9: ¿Con qué intención?
12: Como yo lo veo, como se ha venido mediatizando esta, esta situación a nivel nacional, pues es una cuestión política para desacreditarme como persona, como mujer y como servidora pública en mi carácter de presidenta municipal.
9: ¿Y por qué, Nancy? Pues, ¿qué le hiciste a alguien? ¿Qué le debes? ¿Por qué querrían hacer esto?
12: Me gustaría tener esa misma respuesta. No alcanzo de verdad a comprender la magnitud de esta situación, porque nosotros en el municipio hemos sido soy una servidora pública que se conduce con honestidad, con transparencia, y que llevo construyendo una carrera política con base en principios y valores bien cimentados. Entonces, nosotros no tenemos problema con ninguna persona, nos enfocamos en hacer nuestro trabajo, y es justamente lo que quiero, a donde quiero llegar, el porqué.
9: Dices que de parte de subalternos de la Secretaría de Gobierno, pues forzosamente de parte de Horacio Duarte, o ellos se mandan solos.
12: Pues somos un estado, territorialmente muy amplio, y a mí me queda claro que pues hay actitudes o acciones de las que el secretario general no tiene el control de manera directa. Por eso es que no hago esa mención al secretario general.
9: 31 de mayo, tú sostienes que fuiste secuestrada, alcaldesa.
12: Sí, aseguro, porque así fue, lo viví el 31 de mayo fuera de mi domicilio, fui privada de mi libertad en presencia de dos familiares y lo denuncié el 1 de junio en la Fiscalía Especializada de Combate al Secuestro.
9: Tú sales de tu casa, ¿nos puedes contar un poco cómo fue ese momento? Sales de tu casa temprano, el secuestro, liberación, ¿cómo fueron esos tres episodios, digamos, de tu secuestro?
12: No, yo estaba en casa de mi mamá. Estuve ahí todo el día prácticamente desde por la mañana, y ya a esa hora, pasadita de las 8, yo pido me lleven a mi domicilio para que porque yo no tenía en ese momento vehículo. Entonces me lleva mi hermana en su carro, y pues llegando al domicilio es donde a mí me bajan a punta de pistola de la parte trasera del carro de mi hermana, y pues me llevan de ese lugar.
9: Bueno, te suben a otro auto, ¿y qué pasa ahí? ¿Te vendan los ojos? ¿Te llevan a algún sitio? ¿Qué pasa en ese tiempo del secuestro?
12: No me vendan los ojos. Van hacia el norte, agarran la carretera hacia el norte, y fue aproximadamente una pasadito, minutos de una hora, en el que yo me bajo del vehículo. Ajá. Y corro del vehículo en un espacio abierto, en una calle de terracería, y pues bueno, no pasa más, yo me bajo del vehículo, te digo, una hora, pasaditos minutos de una hora, según los registros que tenemos en las cámaras, en este material con el que ya contamos, y yo busco ayuda en algún domicilio donde me abren la puerta, y ahí me recoge mi esposo y un servidor público.
9: Perdóname, en estos 60 y tantos minutos del secuestro, ¿te pidieron un rescate? ¿Pagaste un rescate?
12: No pagué nada, pero sí solicitaron dinero. Solicitaron 40 millones de pesos.
9: ¿Tú lograste escapar, digamos, en una especie de descuido de los secuestradores?
12: Sí, yo empecé a notar ciertas cosas de estas personas. Ajá. Y lo que a mí me da la oportunidad de bajarme del vehículo. Tres personas iban a bordo del vehículo.
9: ¿Y estaban con pasamontañas, o sí las viste y las puedes identificar?
12: Cubrebocas y gorra. No.
9: ¿Cubrebocas y gorra?
12: Sí.
9: ¿No las podrías identificar?
12: No.
9: Entonces, cuando te bajas, corres, y ellos no te persiguen.
12: No. Uh-huh. De momento, la sensación que yo tuve al bajarme, pues fue justamente esa, que me dispararían por la espalda, que me perseguirían. Corrí seguramente en el momento en el que me estalla la adrenalina y el miedo para salir de ese lugar, pero pues logro llegar a un domicilio. Yo ya no sé si estaban atrás, si había, no sé, yo ya no supe qué pasó. Entonces, en cuanto empiezo a correr.
9: No te liberaron, tú te escapaste.
12: Sí, yo me bajé del vehículo.
9: Ahora, dice la fiscalía que las imágenes que ellos tienen, a las que tuvieron acceso, en ningún momento se ve que te hayan forzado a subir al coche.
12: No, por supuesto que me forzaron al coche.
9: Pero hay mostraron algunas imágenes.
12: Hay un fragmento de una grabación de mi propio domicilio, pues donde obviamente se ve cómo me bajan del vehículo y... pero la cámara no tiene la visibilidad completa de la calle. Además, está un tanto oscuro en donde se estaciona el vehículo en el que me suben, un Virtus rojo, que a hoy, por propia voz de la fiscalía, es el vehículo que se confirma que fue. Uh-huh. Y pues sí me suben al vehículo. Primero me dicen que me quede... como que me presionan contra el zaguán de mi domicilio, y después de ahí, pues en un acto muy valiente de mi señora madre, ella se acerca, yo solo le pido que se retire, y eso está en el video, o sea, se escucha en el video.
9: ¿Tú lo tienes, después, alcaldesa?
12: Yo tengo ese video, por supuesto.
9: ¿Nos puedes, y lo vas a mostrar?
12: Ya lo he entregado a la fiscalía.
9: ¿No lo puedes mostrar públicamente?
12: Lo primero que entregué, ahorita, en este momento no lo tengo a la mano. Ajá. Pero yo lo entregué al día siguiente cuando hice mi denuncia.
9: ¿Y crees que lo pudiéramos ver? Porque bueno, esto tomaría por completo uno de los argumentos más importantes de las autoridades. Porque dicen, los captores nunca ejercieron violencia física contra ella, le dio tiempo que entregara sus pertenencias a los familiares.
12: No.
9: Es lo que dice la autoridad, ajá.
12: No, ¿cómo me va a dar tiempo? Ellos me tienen con un arma en el cuello. Y lo que hacen primero hacia el zaguán de mi domicilio y de ahí hacia el vehículo. Uh-huh. Con un arma en el cuello, Azucena. O sea, no hay manera. Yo lo que hago, ni siquiera tuve como... no hubo oportunidad de que yo le encargara mis cosas a mi madre. Yo suelto lo que llevaba. Llevaba en la mano dos... vasos de agua grande, un vaso y una jarra, mi bolsa, y eso pues lo suelto, mi mamá lo toma.
9: Oye, alcaldesa, luego cuando tú te escapas, ¿hay video también de cuando bajas del coche?
12: No, estábamos en un espacio abierto, en una zona, en una calle de terracería.
9: ¿Te llevaron a un despoblado?
12: Pues sí, es que realmente no estaba tan lejos de la zona... urbana, porque uh-huh. De hecho veíamos la carretera.
9: Porque lo que dice la autoridad es que tú misma le señalaste a los secuestradores la ruta por donde ir, que no hubiera cámaras.
12: Mira, ahora resulta que el mecanismo de defensa que yo utilicé, uh-huh. porque así mismo la propia psicóloga de la Fiscalía Especializada de Combate a la Corrupción me lo dijo cuando ella es la primera que me... entrevista cuando yo llego a la Fiscalía Especializada.
9: Ajá.
12: Platícame cómo estuvo todo. Y ella me dice que mi reacción de ahí adentro del vehículo fue mi mecanismo de defensa.
9: A ver, ahorita me cuentas cómo fue ese mecanismo de defensa según la persona que te entrevistó, pero déjame ir al corte. Sí, por favor, alcaldesa.
12: Con todo gusto.
9: Gracias, la alcaldesa de Tenancingo, Nancy Nápoles. Volvemos.
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0: 8:30. Gracias a la alcaldesa de Tenancingo, Nancy Nápoles, por permanecer con nosotros. A ver, alcaldesa, dices que cuando te hicieron la primera entrevista, las autoridades te dijeron que había sido correcta tu actuación, de alguna forma, que era tu mecanismo de defensa. ¿A qué se refería a las autoridades?
1: Sí. La psicóloga que me atendió en la Fiscalía Especializada me dijo claramente que existen dos mecanismos de defensa en una situación de esta naturaleza, un extremo y otro. El primero es en el que te bloqueas totalmente, en el que entras en pánico, dice, puedes tener a la persona de frente y tu cerebro no lo registra. Y el otro extremo es donde se avivan tus sentidos, en donde piensas, ¿no? Y yo, al darme cuenta de ciertas cuestiones que estaba notando, por ejemplo, el que no me hubiesen tapado los ojos ni atado las manos, a mí me quedaba clara una situación. No eran profesionistas, no eran profesionales de este delito, ¿no? Uh-huh. Y yo utilicé, pues, el hablar.
0: ¿Tú hablabas con ellos?
1: Queremos 40 millones de pesos. Ajá. Y yo dije, yo no tengo ese dinero. No hay manera, yo no tengo esa cantidad de dinero. Entonces, me dicen, tú no. Pero el ayuntamiento sí, le dije, es presupuesto federal, yo no puedo tomar un solo peso de ese dinero. Y todo el tiempo buscaban como de, danos una garantía, vamos a matar a tu mamá, vamos a matar a tu hermana, todo el tiempo buscaron como emocionalmente, y que yo diera esa garantía que ellos solicitaban. Uh-huh. Dije, ¿qué más garantía? Pues aquí estoy, me acabas de secuestrar a mí. Pero no tengo ese dinero. Ahora, yo no les dije qué ruta tomar. Y fue un punto clave también para mí ver, darme cuenta de que había algo muy extraño en esta situación cuando yo digo, en la entrada de Joquisingo hay cámaras del C5. Los van a agarrar. Si quieres, mátame aquí, pero los van a agarrar. Tal cual así lo dije, lo repetí. Una y otra vez los van a agarrar. Ya hay un protocolo que ahorita se abrió en toda la región. Entonces, yo me doy cuenta, de verdad, Azucena, cómo estaba sudando el que iba de copiloto. Entonces, empiezan entre ellos a tener comunicación. La mujer que iba conduciendo le hablaba al oído al que iba de copiloto, cuando ya estábamos detenidos. Y luego el otro de atrás se baja. Y entonces yo tenía que agarrar esa oportunidad. Me bajo del vehículo y empiezo a correr. Por todas estas estos detalles que yo fui notando en esa gente, que por más que intentaron de manera psicológica y emocional afectarme, pues no, yo me mantuve lo más tranquila que pude. Y la psicóloga a mí me da ese dictamen.
0: Ahora, alcaldesa, este vehículo, dice la autoridad, el que utilizaron, lo utilizaba una mujer llamada Carla, que está detenida y que es novia de tu cuñado.
1: No, según la información que yo tengo es, ella es esposa del que iba de copiloto y hermana del que iba atrás.
0: Hermana del que iba atrás. De este coche tú no tienes ninguna referencia.
1: No, en absoluto.
0: Uh-huh. Que desde febrero, dice la autoridad, dos hombres, José Roberto y Óscar, esposo y cuñado de Nancy, comenzaron a planear el falso secuestro para exigir este pago de 40 millones. Es otro de los señalamientos.
1: Mentira. Mira, yo estuve con mi esposo desde el primer momento. Él va por mí al domicilio donde yo pido que me presten un teléfono para hablar. Ahí dicen que yo le hablé a mi esposo. Eso es mentira. Yo no le hablé a mi esposo. Yo hablé a mi celular que estaba en mi bolsa porque yo iba sin nada. Uh-huh. O sea, es cuando te digo, cuando a mí me bajan, pues obviamente yo dejo mis pertenencias. Te repito, yo llevaba en la mano...
0: ¿Cuando a ti te bajan o te bajas?
1: Cuando me bajan, yo dejo mis pertenencias. O sea, yo las suelto.
0: Cuando te bajan del coche de tu hermana.
1: Sí, cuando me bajan del coche de mi hermana. Por eso es que yo no llevaba celulares, ni llevaba nada, nada. Así tal cual me subieron. Y cuando a mí me... cuando yo ya intento comunicarme para que me vayan a buscar, pues yo me marco a mi celular. Porque estaban en bolsa. Y el registro ahí está de la persona que en su domicilio me dejó hablar la llamada entrante a mi celular. Y ahí di, y ahí en lo que están declarando, lo que están manifestando, dicen que yo le hablé a mi esposo.
0: O a, y a tu hermana. O sea, hay otra versión. Nancy le habló a su hermana para advertirle que no diera aviso a la policía, que todo se había salido de control, por lo que pidió que la dejaran en un camino de terracería en el Capulín, en el mismo municipio, que le llamaste además a tu hermana.
1: No, sí le llamé a mi hermana porque ellos me obligaron a hablarle a mi hermana. Ajá. Ellos me dieron el teléfono, un teléfono, o ya después, pues me hace, ya me confirmó más bien la fiscalía que era el teléfono del que iba de copiloto, y me da, me dice que pare todo lo que está sucediendo de desplegado de patrullas, porque ya se veía cómo subían las patrullas. Y yo le dije, pero pues es que es obvio, soy una presidenta municipal. Hay un protocolo que se activa de inmediato. En este momento nos están buscando SEDENA, Guardia Nacional, Fiscalía, la Policía Municipal, la Policía Estatal, porque así funcionan los protocolos. Yo se los dije a esta gente. Justamente por eso te digo, Azucena, había una situación ahí adentro del vehículo que yo... A mí me dejaba claro que
0: ellos no tenían la capacidad de intimidarte.
1: No, no la tuvieron.
0: Oye, alcaldesa, entonces, ¿en qué momento le llamas tú a tu hermana?
1: ¿Y de ahí, en el primer punto donde se detienen, ellos me piden que pare todo eso, que le llame a mi hermana. Ahí dice que yo les di el número de mi hermana. Eso es falso. El número ya lo llevaban, porque además me decían, tenemos toda la información de tu familia, todos los números de tu familia, de tus sobrinos, a dónde, todo, todo sabemos. Entonces, ellos me comunican a mi hermana y la ponen en altavoz.
0: Ajá.
1: Yo escucho a mi hermana, pues, mal cuando yo le digo, hermana, ella... Me dice, ¿en dónde estás? Yo le digo, hermana, por favor, no le avisen a Camacho. Fueron mis palabras. Camacho es mi comisario de seguridad. Yo dije, no le avisen. Ella intenta responder y yo corto la llamada.
0: ¿Y tú?
1: Yo no dije más. Yo nada más le dije, hermana, estoy bien. No le avisen a Camacho. Ella quiere responder y yo cuelgo.
0: Y esa es la... Ajá. Esa es la llamada que hiciste aún con estando con los secuestradores, y a tu esposo le llamaste cuando bajaste del vehículo y fuiste a pedir un teléfono prestado.
1: Así es, en un domicilio donde me abrieron, donde me recibieron ya en una condición emocional y física bastante complicada, al parecer, y lo que me dice la psicóloga, cuando tú te bajas del vehículo es donde explota toda tu adrenalina y sacas todo el miedo que estuviste conteniendo ahí adentro. Eso tal cual me lo dice en el dictamen la psicóloga.
0: Oye, alcaldesa, bueno, pues sería relativamente sencillo, entre comillas, tumbar uno de los argumentos que pone la fiscalía sobre la mesa respecto a que en ningún momento ejercieron violencia en tu contra. Tú me dices que el video que tienes en tu posesión y que ya entregaste a las autoridades demuestra lo contrario.
1: Lo que se alcanza a ver, cómo me bajan del vehículo y que me ponen el arma en el cuello, cómo me llevan hacia el vehículo. Te repito, había una zona como un tanto oscura, no es muy claro, pero el video está completito.
0: ¿Tú lo estás viendo ahora? Es decir, perdón la insistencia, pero ¿lo podemos compartir?
1: Mira, lo estoy consultando con mi abogado. De ser así, yo con todo gusto me encantaría que se pudiera hacer público.
0: Pues sí.
1: No, estoy en espera de eso, lo están revisando.
0: Correcto.
1: Lo viable que podría ser sacarlo a la luz, repito, a mí no me encantaría más que eso, para que se vaya pues cayendo todas estas mentiras que para mí no es más que, primero, violencia política de género en su máxima expresión. por la manera en cómo se ha venido manejando ya a nivel nacional, ¿no? Uh-huh. Y dejar muy claro, hablan de 40 millones de pesos, que yo fabriqué este delito para cubrir un desfalco de 40 millones de pesos. Yo lo digo bien claro. El dinero del erario público del municipio de Tenancingo, Estado de México, está intacto. Bueno. Yo mismo he solicitado al OSFEM que venga a hacer otra, además de la que ya hizo por procedimiento, porque pues ellos tienen sus tiempos, además de la cuenta pública 2025, que se haga del primer semestre del 2026, para que pues se confirme que el dinero del erario público está en la tesorería municipal. Bien. No hay tal cosa.
0: Pues en dado caso de que tu versión sea la cierta, alcaldesa, pues sería un golpe de Morena, o sea, de tu mismo partido contra ti.
1: Pues yo solo quiero que las cosas salgan a la luz. Yo quiero limpiar mi nombre. Soy una mujer íntegra en todos los sentidos, de valores, de principios. Azucena, como mujer, una lucha que he llevado por mucho tiempo y que es muy importante para mí, principalmente eso. Soy luchadora social, defensora de las mujeres, y hoy necesito que esto se esclarezca, que la luz salga, que se revise todo lo que se tenga que revisar, que intervenga el gobierno federal, pero no podemos permitir que esto siga pasando en el país.
0: Bueno, pues quedamos al pendiente. Si hay posibilidades de compartir el material, alcaldesa, te agradezco mucho esta conversación.
1: Sí, me dicen que sí.
0: A ver, aguántame porque me alcanza el corte. Aguántame un poquito, por favor.
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5: El Salar de Uyuni, Bolivia. Es el desierto de sal más grande y alto del mundo. Durante la temporada de lluvias, una fina capa de agua cubre la superficie, convirtiéndola en el espejo natural más inmenso del planeta. En este lugar, el cielo y la tierra se funden en un horizonte infinito, creando paisajes surrealistas que son el sueño de cualquier fotógrafo y viajero.
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7: En una época repleta de gurús, guías, fórmulas infalibles y libros de autoayuda para encontrar la felicidad, pocos reparan en que aquello que parece novedoso ya ha sido escrito. Emilio del Río, filólogo e historiador español, nos presenta Carpe Diem, Autoayúdate con los clásicos, un libro que responde a las preguntas existenciales que a veces nos obsesionan con las lecciones de los grandes pensadores griegos y romanos. Aristóteles, Platón, Homero, Séneca, Cicerón y Marco Aurelio son solo algunos de los grandes autores consultados por Emilio para transitar por temas como el estoicismo, el cambio permanente, la resiliencia, el valor de vivir con lo justo, lidiar con la codicia o tal vez con la ira. Carpe Diem nos revela ideas sobre el equilibrio interior, nuestra relación con el tiempo, la muerte y el significado de la verdadera libertad. Hace más de 2000 años observaron y entendieron todo aquello que nos mueve.
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9: La presidenta Claudia Sheinbaum supervisó la construcción del Hospital General de Zona del IMSS en San Luis Río Colorado, Sonora. Acompañada del gobernador del estado, Alfonso Durazo, recorrió los trabajos de la obra que atenderá 128 mil derechohabientes. El primer ministro del Reino Unido, Keir Starmer, anunció su dimisión tras una fallida estrategia de su partido para mantener su gestión. El mandatario británico mantendrá su puesto de forma interina hasta que se elija un nuevo reemplazo. El líder panista Jorge Romero celebró que la población colombiana eligiera a un representante de derecha como Abelardo de Lespriella como presidente de su país. Aseguró que el populismo autoritario y corrupto en tierras colombianas fue derrotado. Informó Daniel Wellbanks. 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
0: Las 8:45, gracias a nuestros colaboradores de los lunes, Emilio Álvarez y Casa, Rubén Moreira, Israel Zamora, por tener paciencia. Ya están aquí desde hace ratito para iniciar con nuestra mesa de los lunes. Pero antes, bueno, pues la alcaldesa de Tenancingo, Nancy Nápoles, nos ha compartido justo el video en donde se ve, a ver, vamos a intentarlo, ahorita lo subimos a las redes, pero por lo pronto vamos a ponerlo acá, en donde se ve. ¿Está la alcaldesa por ahí? A ver, cuéntanos, alcaldesa, aquí estamos viendo que tú estás en un carro gris.
1: Es un carro arena, Jetta arena. Ajá, si le puedes adelantar ahí al minuto 4:50. Bueno, creo que ya te lo pasaron justo ahí.
0: Entonces, ahí hay el vestido de rosa y la que maneja es tu hermana.
1: La que maneja es mi hermana, mi mamá en el copiloto y yo estoy de rosa.
0: Ajá, y ok. Ahí llega este sujeto de camisa negra, te jala, te saca del coche y que...
1: Ahí, cabe mencionar que aquí en este punto, si la cámara no está, no se está viendo en el momento, ella solamente graba así, de frente. Solamente que te metas a la grabación es que se alcanza a ver ahí cómo se mueve. ¿Por qué digo esto? Mi esposo, al detectar el movimiento de la cámara, se mete a la cámara y, mira, te das cuenta, mi mamá ahí recoge...
0: Lo que tú aventaste, lo que las dejaste, llaves, tus cosas.
1: Lleva mi bolsa ya en la mano y ahí me llevan. ¿Qué es lo que pasa? Cuando me replegan al zaguán, sí, me dicen, abre. Fue lo primero que dijeron, abre. De ahí, mi mamá baja, desciende de ahí. Si te regresas, te das cuenta como antes de que mi hermana baje, la primera que baja...
0: Es tu mamá, del lado del copiloto.
1: Ajá. Y se le para enfrente a este tipo. Yo lo que digo es, mamá, vete de aquí. Yo decía, pero ¿por qué? ¿Por qué? ¿Por qué? Eran mis palabras, pero ¿por qué? O sea...
0: Y tu mamá recoge tus pertenencias, regresa a tu casa y a ti te llevan.
1: Y a mí me llevan, ahí te puedes dar cuenta. Cuando a mí me dicen abre, yo tenía las llaves. Yo ya, cuando yo estaba con la puerta abierta, yo ya quería salir. Ya me iba a meter a mi domicilio. Pero seguíamos comentando algunas cosas con mi mamá, pero ya tenía las llaves en la mano. Cuando a mí me llevan hacia el zaguán, yo le apachurro el botoncito del zaguán, por eso es que se abre un poco. Y cuando me suben al vehículo, yo lo que hago es decir, mi zaguán se quedó abierto. A mí me arrebatan las llaves y ellos, el del copiloto, las lanza por la ventana. Qué considerados, ¿no? Bien. Los secuestradores ahí en ese punto. Cuando lo analizo después digo, bueno, qué considerados. Bueno, ahí lo ves.
0: Bueno, pues ahí está el alcalde.

0: Hola, buen día.
1: Gracias, buenos días. Emilio, ¿qué dices? Bueno, cosas, ¿verdad? Vamos a ver qué sucede con este tema de la alcaldesa de Tenancingo, que muestra este video y la autoridad dice que se autosecuestró, dicen que es político. Pues, ¿qué onda, Israel? ¿Cómo ves?
2: Pues, es algo que va, ya está, tomó el caso ya la Fiscalía General del Estado de México. También al interior de Morena, la Comisión Nacional de Honor y Justicia ya está investigando también el caso, por lo mientras se implementaron ahí unas medidas cautelares que le suspenden los derechos partidarios
1: a la alcaldesa.
2: Y pues yo creo que todo lo va a resolver la Fiscalía, que es quien está realizando las indagatorias, y una vez que se tengan los resultados, yo creo que también eso va a definir el tema del partido, ¿no?
1: Por lo pronto, pues ya van ustedes a inscribir hoy a los coordinadores territoriales.
2: Así es, ya es necesario comenzar a realizar todas esas gestiones que son de registro, de todos los que aspiran a un cargo, pero también para comenzar a hacer las valoraciones de los perfiles, Azucena. Ajá. Son, como escuchábamos la semana pasada, son varias las personas que ya han manifestado su interés de representar al partido y sobre todo a la Cuarta Transformación, lo que representa los principios, la defensa ante todos los ataques que ha recibido el movimiento recientemente. Es necesario que alguien encabece esos esfuerzos y por eso desde ahorita ya se están valorando todos los perfiles y es lo que vamos a ver próximamente.
1: Ahora los otros no se quedan atrás, Rubén, porque gritan ilegalidad y pues está haciendo prácticamente lo mismo, ¿no?
3: No, son temas distintos. Acá te voy a decir por qué. Ahí te voy.
1: Suenas como acá conocido. Que somos diferentes.
3: Ya,
1: a ver.
3: No me cuentes, no me cuentes.
1: A ver.
3: Déjame te digo, es esto que estamos viendo en Morena es el régimen actuando, no es un partido político. Es decir, si nosotros pensamos que el PAN, el PRI o MC van a competir contra Morena, o Somos MX, que yo espero que este jueves por ahí ya tenga su registro, van a competir contra Morena, estamos equivocados. Van a competir contra el gobierno, es contra el que van a competir, y van a competir también en algunas regiones contra el narcotráfico, y pongo el ejemplo de Michoacán, de Tierra Caliente, de Sinaloa, de muchos lugares, contra ellos van a competir. Y hoy vemos que dentro de todos los desórdenes que trae el régimen, pues también lanza a estos famosos personajes a que hagan ruido y que se empiecen a mover un año antes o más de la elección, pero apoyados por el régimen, porque el abanderazo de salido lo dio la titular del Poder Ejecutivo. Los permisos que se le están concediendo vienen desde el régimen. Ajá. No son opositores que andan buscando pues cómo hacer política, no, es el régimen que se quiere reproducir.
1: Bueno, pero independientemente de eso, los tiempos se aplican para todos.
3: Pero es el régimen que se quiere reproducir y es el régimen que está preparando pues cómo quedarse en el gobierno, cómo quedarse en el poder legislativo sin respetar la ley. Ajá. Y también aprovecha para distraer de los grandes problemas que hay en este país, entre ellos dos, seguridad y economía.
1: Seguridad, pero si están 49% abajo de homicidios.
3: No, ándale, déjame te traigo unas cifras bien bonitas.
1: A ver.
3: Mira, estas son las cifras.
1: Por eso ¿Me dejas ponerlo y tú nos los explicas?
3: Esas cifras son los homicidios. Ajá. En el país. Y se nota cómo han bajado, entrecomillado bajar. Pues resulta que la disminución de los homicidios se da en dos momentos. Uh-huh. Ahí tienes una línea punteadita. Cuando cambian la metodología. Fíjate que en este país cambian la metodología y entonces bajan los homicidios. ¡Qué coincidencia! Hoy tenemos 70 clasificaciones para reportar incidentes y en medio de esas, pues te pasan temas como este de Quintana Roo. Ajá. Mira nada más qué interesante está Quintana Roo. La línea roja son los homicidios, la línea roja o naranja, como se ve ahí, son los homicidios dolosos. Uh-huh. Y la línea azul son los homicidios culposos. Dolosos con intención, culposos, digamos que un accidente. Una cosa así. Mira cómo pasaron de 343 homicidios culposos a 1015 con esta nueva metodología. Pero ahora resulta que los homicidios

0: dolosos, que estaban en 763, cuando llega Obrador, bajan, pues, de manera increíble.
1: Ahora, tus gobernadores no se quejan, ¿eh?
0: Pues ese es un tema de ellos.
1: Celebran la baja de homicidios.
0: Ese es un tema de ellos, pero te voy a hablar de Coahuila. En Coahuila desde el 2013, tenemos esta incidencia de homicidios. Ha estado todavía bajando más desde 2013. Pero además en Coahuila, el ENSU, la Encuesta Nacional de Seguridad Pública Urbana, dice que en 3 de las 6 ciudades más tranquilas del país están en Coahuila. Porque el ciudadano siente lo que ven los números, pero en el país no, Azucena. En el país la estadística dice que bajaron los homicidios, pero el ENSU dice que aumentó la sensación de inseguridad.
1: Emilio.
2: Hemos discutido en varias ocasiones la metodología de la medición de la seguridad, que eso es un fenómeno que ya pasó en la Ciudad de México. Lo que hicieron fue cambiar la metodología y con eso generar una idea de que disminuyen los homicidios. Lo hizo el mismo equipo. Lo hizo Harfuch, lo hizo Ernestina y lo hizo Claudia. Y ahora lo están repitiendo. Tan es así que el mejor ejemplo es lo que demostró el periódico El Noroeste, de cómo los registros de homicidios en Sinaloa no correspondían con el registro público. Es más que evidenciado. Aquí mismo en esta mesa hemos hablado de homicidios que se reportan el fin de semana y notas acá, incluso tuyas, que no están reportadas en el sistema. Y lo que ha pasado es un cambio de registro y metodología y en el correlato de cómo también suben las desapariciones. Me parece entonces que lo que estamos viendo en términos de manejo de la seguridad es un cambio de medición.
1: Pero no creo que cambio de medición, clasificación.
2: Sí, sí, claro, es cambio de clasificación.
1: O sea, ponen en unas carpetas unos muertos que no suman a los homicidios,
2: por ejemplo,
1: dolosos,
2: cambio. Lo que se ha registrado como otro tipo de muertes en la Ciudad de México pasó del 7 al 35%.
1: ¿El otro tipo de muertes está aquí o no?
2: Y eso pasó a nivel nacional.
0: Ahí están los homicidios culposos.
1: Pero homicidios culposos, dolosos.
0: Tú ves cuando la metodología baja.
2: O sea, lo hemos insistido en varias ocasiones, pero creo que vamos a tener que ampliar el tema
1: más
2: adelante.
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0: mañana en punto. Gracias a nuestros colaboradores de todos los lunes, Emilio Álvarez y Casa, Rubén Moreira, Israel Zamora, por permanecer con nosotros.
1: Entonces.
0: A ver.
2: Lo que yo digo es.
1: Sí, sí, porque como veo la mano.
2: El tema de la medición de la seguridad esencialmente es un cambio de metodología. Y lo que hemos dicho de manera sustantiva es que han subido la categoría de otro tipo de muertes y con eso bajan. Lo que demuestra Rubén en el ejemplo de Quintana Roo es que suben los culposos y bajan los dolosos. Es decir, hay claramente una manipulación de estadística. Y me parece que eso es una práctica sistemática del equipo que hoy lleva la seguridad. Lo hizo en la Ciudad de México, lo repitió acá y lo hemos discutido en varias ocasiones.
0: Ahora, volviendo al tema, ¿tú crees que el PRI está cometiendo la misma ilegalidad que Morena al adelantar a sus candidatos y el PAN?
2: Mira, me queda absolutamente claro que la ley está por demás rebasada. Este problema de manera estructural empezó en el 21. López Obrador empezó con aquello que llamó las corcholatas y empezó efectivamente, como dice Rubén, una intervención obscena y abusiva del gobierno en las elecciones. Empezó con el uso de los aparatos sociales, empezó con un presidente que se metió y fue señalado más de, si no me equivoco, 10 veces por el tribunal y por el INE, y le valió, y eso generó una perversión de la norma. La norma está absolutamente rebasada.
0: ¿Y vamos a pervertirla todos o qué?
2: Está absolutamente rebasada. Y el INE tiene ya, salió este fin de semana, tiene ya más de 100 quejas por actos anticipados de campaña. La autoridad electoral ha consentido este tipo de... No solo consentido, el tribunal lo legitimó. Entonces, en términos reales, no hay constitución de delito para ninguna de las fuerzas políticas. Estamos en un limbo, Azucena, porque el tribunal ya lo consintió.
0: Entonces, ¿no es ilegal? Tampoco lo de Morena.
2: Pues es que resulta que ya no funciona. O sea,
0: no es ilegal. Digo, para ya quitarnos como ese argumento un tanto hipócrita.
2: La ley dice que sí, el tribunal dijo que no.
0: Entonces no es.
2: Pues no.
0: No es ilegal.
2: El problema es que tenemos actos. Mira, eran campañas, luego precampañas, y ahorita estamos siempre precampañas.
0: Correcto.
2: ¿No? Entiendo perfectamente la argumentación del PRI y PAN, dice el tribunal ya validó lo que hizo Morena. Entonces vamos nosotros. Me parece entonces que la manera correcta de hacerlo es cambiar la ley. Y tendría que cambiarse para que no estemos en esta condición, porque la realidad política ya rebasó, ¿no? Y eso es un hecho que el tribunal validó. Entonces, ¿qué hace la oposición ante un gobierno vestido de partido y que
0: pues
2: está operando?
0: Pues vámonos todos a violar la ley.
3: Levantaste como cinco minutos ya.
0: No. Dale, Israel.
2: Pues si el tribunal lo
4: respeta la ley,
3: primero
0: ay,
3: la... Date. Con relación a los datos de seguridad que presenta aquí, hay que recordar que el Secretariado Ejecutivo del Sistema Nacional de Seguridad Pública presenta los datos que le alimentan
0: las
3: fiscalías.
0: Claro.
3: Es decir, la de Nuevo León, que no es de Morena, la de Jalisco, que no es de Morena,
0: Durango.
3: Querétaro, Durango, Coahuila, Guanajuato. Y cabe mencionar, por cierto,
2: la metodología
3: que
2: la pone la Federación.
3: Ha habido una... la ley establece la obligación de las fiscalías de reportar.
2: Pero ese la reporte, medición la pone
3: es decir,
2: el
3: ni siquiera
2: nacional.
3: La obligación, no es que estén quedando bien con el gobierno, ni que el gobierno se haya puesto de acuerdo con los estados para que les proporcionen la información, es una obligación legal, así está establecido en la ley. Entonces las fiscalías son las que proporcionan la información y el secretario ejecutivo que presenta los datos, que por cierto la semana pasada, el martes se presentaron, y ahí se demuestra la baja del 49% en los homicidios diarios, en el promedio de homicidios diarios, y todas esas clasificaciones no las hace el secretariado. La clasificación del...
0: Pero clasificación, con base a la información de las fiscalías
3: el Ministerio Público, con base en la investigación que realiza, determina si el homicidio fue culposo o doloso. No lo hace el secretario de Ejecutivo. Es decir, no le dicen, oye, este homicidio, clasifícalo, lo voy a clasificar.
0: En todo caso, todos están bailando la misma...
3: Yo creo que hay una disminución
0: canción,
3: real en los homicidios.
0: Ajá.
3: Eso se ha percibido, a diferencia de la narrativa que quiere construir la oposición, la realidad es que ha disminuido. Cabe mencionar, por ejemplo, qué bueno que ahorita mencionamos Guanajuato en mayo, porque a veces no aparece. A ver, el fin de semana ocurrió un homicidio en no sé dónde. ¿Por qué no se clasifica todavía o por qué no aparece? Precisamente porque la información tarda de llegar en lo que el Ministerio Público inicia la carpeta de investigación y en lo que lo informa al gobierno, digamos al gobierno federal a través del secretario ejecutivo.
0: Sí.
3: Y cabe mencionar un dato que me parece muy relevante, Azucena. Guanajuato en mayo tuvo 668 homicidios.
0: Ajá.
3: Eso equivale, nada más para que nos demos cuenta, a la cantidad de delitos de los 14 estados que tuvieron menos homicidios. O sea, tan solo Guanajuato demuestra pues que el trabajo que ha hecho Morena en los estados para disminuir es muy importante.
0: ¿Y Guanajuato
3: estado,
0: no?
3: Pues es un estado gobernado por el PAN, en donde...
0: Ay, no, es que ese argumento no es correcto.
3: Yo creo que
0: porque
3: sí.
0: Entonces, porque entonces sí es un trabajo de la presidenta y de Omar García Jantos,
3: colaboración,
0: ¿o no?
3: A ver, se
0: bueno,
3: ha
0: pero
3: trabajado
0: no nada más
3: fuerte,
0: en los morenistas, no
3: pero
0: hay manera.
3: También no puede hacer todo el gobierno. La mayoría de los homicidios dolosos son de competencia bueno, de los estados.
0: A ver, Rubén.
4: A ver, puras cosas muy objetivas. El 2 de septiembre de 2025 se aprobó por el Secretariado Ejecutivo del Sistema Nacional de Seguridad una nueva metodología llamada Registro Nacional de Incidencia Delictiva, RENIT. Este registro entró en vigor el 1 de enero del 2027. Sustituye al instrumento similar vigente pues desde el 2015.
5: La metodología sí, la pone la Federación.
4: La metodología la pone la Federación. Y, por ejemplo, en la metodología hoy encuentras en los delitos culposos pues más tipos de clasificación. Uh-huh. Esa es una parte. Segundo, hay entidades federativas como Coahuila que desde 2013 traen reportes muy similares a los de ahora. En algún momento te platico qué pasó allá en 2013 para tener una metodología correcta. Tercera cosa, el ENSU, la Encuesta Nacional de Seguridad Pública Urbana, del INEGI, no de los estados, te reporta dónde la gente se siente segura y dónde la gente se siente insegura. En México aumentó la sensación de inseguridad del último trimestre del presidente López Obrador a este último trimestre. Pero hay estados que desde el 2013 son considerados seguros, uh-huh, entre ellos Coahuila. Uh-huh. ¿Por qué si baja en teoría los homicidios la gente se siente insegura? ¿Por qué no están bajando los homicidios? Ahora, de un día para otro empezaron a bajar los homicidios. Oye, ¿por qué no lo hizo López Obrador? Yo reconozco que hay un cambio en la estrategia, y qué bueno, porque abrazos y no balazos pues fue una cosa perversa. Pero para cerrar, Azucena, el problema es que no hay transparencia. Fíjate, lo hemos dicho muchas veces de las comisiones bicamerales que no funcionan. Pero las comisiones ordinarias de seguridad en Senado y diputados son oficinas de relaciones públicas.
0: Mira, bueno, a ver, es que yo no he visto un solo gobernador que se queje, de verdad. O sea, y eso pues como que me genera confusión.
4: Pues los gobernadores que están bien no se van a quejar. Los gobernadores que están mal, pues están aprovechando la...
0: Ahora, Guanajuato
4: la
0: también ha bajado, ¿eh, Israel?
3: Sí, ha habido una disminución de la bueno, mitad de los delitos,
0: entonces,
3: pero sigue
0: entonces,
3: siendo,
0: si hay un trabajo de coordinación.
3: Pero eso no quita que sea el estado con mayor homicidios. Sí. Y eso
0: pero si lo hacemos por 100,000...
3: Por el PAN, y que equivale a los 14 estados con menos homicidios.
0: Bueno, sí, pero es un descuido
3: estados
0: también de la Federación del sexenio pasado.
3: No, porque la Federación ha hecho un trabajo precisamente en el resto de las 31 entidades federativas. Ves tú cómo ha habido...
0: Que no hizo López Obrador.
2: Si tú quieres hacer un análisis de Guanajuato, tienes que analizar cuáles son los delitos federales. Y a partir de los delitos federales vas a encontrar qué responsabilidad del gobierno federal. Delincuencia organizada, narcotráfico y otros más, que son los de más altos impactos, son responsabilidad de la Federación. Entonces dime, ¿cuántos agentes del Ministerio Público Federal hay en Guanajuato? ¿Cuántas investigaciones tiene la Federación en Guanajuato? Si quieres hacer un análisis, hazlo parejo. Porque el problema es que la Federación se lava las manos. Y el problema es que no ha asumido la responsabilidad. Si hay un cambio de práctica, de conducta total, no lo han querido decir porque no se quieren pelear con López Obrador, pero sí hay un cambio y hay que reconocerlo respecto a abrazos y no balazos. Pero también hay que reconocer que lo que se necesita es una coordinación y no tratar de estar utilizando la seguridad como un tema político, Israel.
0: Es que ese es mi punto, solo lo utilizan, perdón, ustedes, los senadores, diputados, porque la presidenta y los gobernadores presumen coordinación, todos, panistas, priistas, obviamente morenistas, quiero pensar,
2: El tema de la coordinación no está mal. Qué bueno, se necesita. La gente requiere seguridad y hay responsabilidades compartidas. No son niveles de gobierno, son órdenes de gobierno. Hay un orden federal con unas responsabilidades, hay un orden estatal con otras y un orden municipal. Y claro que se necesita la articulación.
0: Y lo están haciendo.
2: Por supuesto, pero eso no quiere decir que la medición esté reflejando un fenómeno real. La Encuesta Nacional de Seguridad Urbana, la ENSU, dice exactamente lo contrario de lo que dice Morena. Lo que dice la ENSU es hay una percepción de más inseguridad. Vamos a sintetizarlo. Dice, lo que dice Israel, termino. Lo que dice la ENSU es contrario a lo que dice Israel.
3: Ahí viene. Bueno. Dice que el presidente Andrés Manuel no hizo nada.
2: No.
3: Cuando llegó Calderón, incrementó los datos oficiales 148% los homicidios respecto de cómo los recibió. Luego viene Peña Nieto, él los incrementa 42% respecto de cómo lo recibe, lo sube 42%. Si hubiera sido, estamos hablando de que el promedio del PRI y del PAN era más o menos de 80, no les... subirlo en un 80%.
2: Es que no,
3: el presidente Andrés Manuel los hubiera subido respecto de cómo lo recibió a 80% y en realidad los datos demuestran que él lo bajó un 9%. ¿Por qué tardó en dar resultados? Los resultados que hoy vemos es producto del trabajo y de la política que se comenzó a implementar con el presidente Andrés Manuel.
2: La creación
3: de la Guardia Nacional es... Por supuesto que ahora trabaja y es factor importantísimo en la
0: disminución de los homicidios. Pero no pudo bajar porque hubo más homicidios.
2: El mayor número de homicidios de la historia de López Obrador, por el amor de Dios.
3: ¿Cuál era la tendencia? Llevaran al 80%.
2: 200 mil muertos en el sexenio de López Obrador. Es el mayor número de homicidios de la historia, Andrés.
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16: En una época repleta de gurús, guías, fórmulas infalibles y libros de autoayuda para encontrar la felicidad, pocos reparan en que aquello que parece novedoso ya ha sido escrito. Emilio del Río, filólogo e historiador español, nos presenta Carpe Diem, Autoayúdate con los clásicos, un libro que responde a las preguntas existenciales que a veces nos obsesionan con las lecciones de los grandes pensadores griegos y romanos. Aristóteles, Platón, Homero, Séneca, Cicerón y Marco Aurelio son solo algunos de los grandes autores consultados por Emilio para transitar por temas como el estoicismo, el cambio permanente, la resiliencia, el valor de vivir con lo justo, lidiar con la codicia o tal vez con la ira. Carpe Diem nos revela ideas sobre el equilibrio interior, nuestra relación con el tiempo, la muerte y el significado de la verdadera libertad. Hace más de 2000 años observaron y entendieron todo aquello que nos mueve.
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17: El olor a hierba recién cortada es en realidad una señal química de angustia que emite la planta.
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0: Las 9:15. Homicidios totales con Calderón, 102,859. Peña, 144,000. AMLO, 194,500. Promedio diario, con Calderón, 46 muertos. Con Enrique Peña Nieto, 65. Con Andrés Manuel, 91.
1: Pues ahí está. Pues ahí está el número aplastante,
4: las,
1: pues.
4: Las cifras son claras.
0: Sí, sí, claro. Decir,
4: y eso con, también tiene una correspondencia con la sensación de los ciudadanos. Pero fíjate que cuando empieza este sexenio, también cambian la información que uno podía acceder en el secretariado. Antes tú veías el reporte de las autoridades y había una columna. Y enfrente había una que se llamaba Fuentes Abiertas. Ajá. Aquí lo estuvimos señalando.
1: Sí.
4: Y
1: sí,
4: por
1: sí,
4: andarlo
1: sí.
4: señalando, las quitaron.
0: Sí.
4: Y entonces ahora no sabes.
1: Por
4: realmente
1: platicar con esta mesa.
4: Sí, por, para que vean que es la mesa de nosotros. Sí, es la escuchada.
1: Sí, la escuchan, ¿eh?
0: Aquí se incide.
4: Aparte somos personajes que en esta forma somos exclusivos.
0: Así es. Eso. El que entendió, entendió. No, gracias, de verdad, por estar acá.
4: Ahora, para terminar con todos mis spots, si tú te fijas. Si tú te fijas, hay un cambio de metodología y esto trae, por un lado, una disminución de los homicidios. Y ponía hace rato en el intermedio el ejemplo de una persona que fue encontrada en estado de descomposición este fin de semana en el municipio de Tenamo, Campeche. Y bueno, no aparece en las estadísticas. Y esto se va repitiendo. Y muchas personas que están desaparecidas, desgraciadamente son encontradas en fosas. Los cuerpos que están siendo rescatados de las fosas no se agregan a ningún tipo de homicidio. Y ya hemos hecho el ejercicio en otra ocasión aquí, hace meses, cuando veíamos fosas en Sinaloa, en Chihuahua, que se encontraban y no aparecía esos muertos, ni en culposos, ni en dolosos. El tema, y lo digo con respeto, no es pues el festín de las cifras, es por qué no nos sentamos a tratar de resolver el problema que vivimos y dejamos de polarizar este país.
0: Pues mira,
4: pero
0: mira lo que ha pasado en prácticamente todos los países de América Latina. Gana la polarización. Eso es lo que reditúa, ¿no?
2: La pérdida de los espacios es real, Azucena. O sea, teníamos espacios de conversación para temas comunes, de preocupación, la seguridad. Hay organizaciones de la sociedad civil extraordinariamente serias. México Unido contra la Delincuencia, Causa en Común, han perdido espacios de interlocución. Está el programa de seguridad ciudadana de la Ibero, que tiene una metodología sistemática, el Instituto de Seguridad y la Democracia. Son temas de espacios comunes que se han perdido.
0: Pero se han perdido con el gobierno.
2: Con el gobierno.
0: El Congreso.
2: El gobierno cierra las puertas, hay poco diálogo. Con el mismo Congreso. En mi experiencia es que era extraordinariamente difícil poder dialogar con temas que significaran poder desarrollar temas comunes. Y sí, la metodología está mal, y sí pasa también que los gobernadores se benefician de estos indicadores. Sí pasa. ¿Por qué? Porque lo que pasa es que el tema de la preocupación de bajar los indicadores es el objetivo, no la realidad.
0: Pues sí.
2: Lo que toca es bajar los números, y eso no ayuda en nada. Necesitamos generar una política de Estado, y hoy hemos perdido terreno para ese tipo de conversaciones. El fenómeno de un gobierno que lucra política y electoralmente la polarización dificulta. Funcionario que se sienta a hablar con organizaciones de la sociedad civil es señalado, combatido y regañado. No se encuentra en este gobierno en el diálogo un valor. Y al no tener en el diálogo un valor, se pierden los espacios y objetivos comunes. Eso es un problema, y la seguridad es un reflejo de eso.
3: A ver, cuando llegó Calderón, el promedio diario de homicidios estaba en 24.3.
0: Así lo dejó Peña, sí.
3: Y lo deja en 70.9. De 23, de 24, implementa una política y termina el promedio diario de 24 en 70. Evidentemente, fracasó su política. Cuando llega Peña Nieto...
0: O sea, inicia en 24 y termina en 70.
3: Así es.
0: ¿Cómo lo estás midiendo? ¿Como el primer día diario y el último?
3: El promedio diario,
0: el promedio diario,
3: sí.
0: El promedio diario.
4: Lo que tú dijiste no es cierto.
3: El 28, bueno.
0: Es que 28, a mí me da 65.
3: 28.6.
1: Para ser precisos.
3: A ver, lo que cuando llega en el 2000.
0: El promedio diario real con Peña fueron 65. Con Calderón 46.
3: Sí, sí, promedias todos los años. Claro. Yo lo que digo es, cuando él llegó en el 2006, Calderón lo tenía en 28.6. Y te puedo dar año por año cuál fue el promedio diario. Pero cuando él se va, lo deja en 70.9. Lo recibe en 28 y lo deja en 70. Si tú promedias todos los años, te va a dar el monto que te da Calderón. Pero cuando llega Enrique Peña Nieto, lo toma en 70.9 y lo deja en 100. Lo que quiere decir que su política fracasó. En el 2012 el promedio diario era 70 y en el 2018 era 100 homicidios diarios. Cuando llega el presidente, el presidente Andrés Manuel, lo toma en 100 y lo deja en 91.7. Su política, aunque tuvo una disminución solo del 9%, es el primer sexenio en donde comienzan a bajar en promedio diario los homicidios. Y actualmente, la semana pasada se informó que están prácticamente en 46. Mira. Lo toma en 90 y lo deja en 46. Nuevamente se demuestra que aplique que existe. Ahora, pues, está el elemento subjetivo de la valoración, ¿no?, del ciudadano. ¿Cuál es la herramienta más efectiva que tiene el ciudadano para calificar una política? El voto, la intención de voto. Permítanme nada más concluyo mi idea.
0: Sí.
3: El hecho es, nosotros aquí hemos dicho que la preocupación más importante, la prioridad del gobierno, el tema más importante nacional es la seguridad. ¿Cómo es posible? Ya sale no hoy una encuesta, papá, en el Financiero, en donde Morena tiene la mayor intención de voto en Guerrero. Lo vimos la semana pasada en Sinaloa. Bueno, y lo hemos visto así en varios estados en donde la gente califica que la política que se ha implementado de seguridad
1: en una
3: es positiva.
1: Bonita demostración de la Escuela del Pensamiento Enrique Peña Nieto, así está Zamora, ¿no? Porque ahora resulta que 194,000 homicidios en el sexenio de López Obrador son menos que los 100,000, 104,000 o menos que los 104,000 de Peña. Ahora resulta que los casi 200,000 son menos. Si tú quieres hablar de resultados, ese es el resultado principal, el volumen total. Si tú quieres jugar con las cifras y querer engañar, pues sí, vas a utilizar esos números. El número total, 200,000 muertos en un sexenio, no tiene precedente. Esa es la manifestación de abrazos y no balazos. Para que tengamos claro. Segundo, el hecho real de cambiar la medición empezó en el fin de sexenio. Incluso empezó con la metodología de los desaparecidos. Ajá. Empezar a desaparecer a los desaparecidos empezó en la Ciudad de México. Es una metodología que Martí le propuso a la Federación y hubo una reunión de López con los gobernadores de Morena. Esa metodología es lo que luego llevó a Claudia. El fenómeno de intentar cambiar con números la realidad no funciona. La ENSU, que hace la INEGI, la encuesta de seguridad urbana, lo que refleja es exactamente lo contrario de lo que dices. La gente tiene mucho miedo.
0: Oye, y además súmale lo del COVID.
1: Además,
0: o sea, un sexenio mortal.
1: Pero, perdón, ¿no? ¿Qué hablamos?
4: Ahora, ya que andamos con cifras, fíjate, con el presidente Salinas había un homicidio cada 41 minutos. Con Zedillo, uno cada 39 minutos, es decir, aumentar tantitito. Uh-huh. Con Fox, uno cada 52 minutos. Con Calderón, uno cada 26 minutos, o sea, aumentaron. Con Peña, uno cada 20 minutos. Okay. Con el presidente López Obrador, uno cada 15 minutos. Uh-huh. Y con la presidenta Sheinbaum, uno cada 22 minutos. O sea, hay más frecuencia de homicidios ahorita que con el presidente Calderón.
0: ¿Podemos cerrar 45 segundos cada uno?
3: A ver,
0: Israel.
3: Yo voy a empezar. La maquinaria criminal que había cuando estaba Calderón producía, ahí están los datos, 28 muertos. Cuando salió, él engrasó esa maquinaria criminal y dejó a 70 homicidios diarios el último año de su gobierno. Las condiciones en las que recibe el presidente Andrés Manuel el país es una maquinaria que había engrasado, fomentado, impulsado, gasolineado el PRI y el PAN. Por supuesto que para desmantelar esa maquinaria criminal era necesario implementar medidas y herramientas para que esa producción de asesinatos que generó el PRI y el PAN en los sexenios que gobernaron dejara de producir esos asesinatos. Y se logró. Se disminuyeron en 9% los homicidios y actualmente ya va, de que comenzó a gobernar la Cuarta Transformación, una disminución de 49% de los homicidios. Por eso la gente confía en la política de seguridad de Morena y eso lo refleja en su intención de voto y estoy seguro que en el 27 lo van a demostrar con su voto.
4: A ver, México tuvo un gran problema de seguridad y se presentaron dos modelos: combatir al crimen, no estoy diciendo que también lo hacían cuando lo combatían o lo combaten, y la otra, que es la de López Obrador, no combatir al crimen, abrazar a los delincuentes. Eso es lo que está sobre la mesa. En algún momento analizamos después por qué llegamos al grado de peligro para el Estado mexicano que significan los criminales. Si tú ves los resultados de Calderón, pues te dice que hubo menos homicidios al día que con la estrategia de López Obrador. México enfrenta el peligro del crimen y eso tenemos que resolverlo entre todos, no polarizando.
0: Emilio.
2: El tema de la seguridad es una necesidad del Estado mexicano y el problema que tenemos es un partido que gobierna, que pactó con el narco. Es un narco partido que está llevando justo ese modelo de gobernanza criminal y ahí están los temas. Y por supuesto que eso requiere que nos organicemos y tengamos otro tipo de condiciones. Punto y seguido. Yo espero que este jueves el Instituto Nacional Electoral le dé el registro a Somos México. Hemos pasado todos los requisitos. Hoy hubo sesión de quejas del INE y no tenemos ninguna queja. Tenemos rebasado el número de afiliados, tenemos rebasado el número de asambleas y tenemos observaciones del 1.8 en nuestra fiscalización, lo cual es muy menor. Celebro que tantas miles de personas han apostado por la democracia y espero que este jueves tengamos otra opción en la boleta de
0: Bueno,
2: Somos México.
0: Ojalá que así sea. Así gracias, sea. Emilio. Suerte.
2: Muchas gracias.
0: Gracias, gracias, gracias Israel. Suerte. Gracias, regresamos.
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0: Las 9:30, la presidenta Claudia Sheinbaum habló sobre el retiro del plantón de la Coordinadora Nacional de Trabajadores de la Educación tras 20 días de protestas y la entrega de 800 millones de pesos, plazas, bonos y otras prestaciones.
8: No estamos en la situación de que había pensiones de 5,000, 6,000 pesos. Sino lo que es el salario medio. O sea, no es la jubilación, el retiro que tenían, porque ahora hay un fondo de pensiones para el bienestar. Eso es lo primero, porque si no parece que no hubo nada nuevo con la transformación, y sí hay. Segundo, los maestros fueron basificados cuando la reforma educativa lo que planteaba era una parte punitiva. Si no cumples de acuerdo a un comité de evaluación externo que no tenía nada que ver con los maestros, podías perder tu plaza.
0: Más temprano conversé con el maestro, de Zacatec, con el maestro José Altamirano, integrante de la Comisión Política de la Sección 22.
9: Eso tiene que ver con el rezago educativo y ese recurso económico va destinado a ello. No es para los docentes, no es para la cúpula magisterial, y eso es resultado de una mesa tripartita de Oaxaca, exclusivamente para el tema de rezago educativo.
0: Pero si no se cumplieron esas demandas que parecían centrales, maestro, entonces ¿por qué retiraron el plantón cuando les dan el dinero?
9: Porque necesitamos entrar en una etapa de reorganización, y ese recurso que usted plantea estaba ya ofrecido desde la primera semana del plantón, en la jornada que iniciamos como Oaxaca. Primero hay que decir que el recurso no lo recibe la sección 22, lo recibe el Instituto Estatal de Educación Pública de Oaxaca, y esa lo destina a los diferentes elementos del rezago educativo. No lo recibe ni la dirigencia ni los docentes.
0: La presidenta habló también respecto a lo que revela Reforma el fin de semana. Reforma dice que el ex embajador estadounidense en México, Ken Salazar, en su libro Zonas Fronterizas, Mi Batalla por una América Inclusiva, manifiesta, escribe que Andrés Manuel López Obrador estaba preocupado por lo que pudiera aportar Ismael el Mayo Zambada tras su secuestro y entrega en Estados Unidos. Esto dijo la presidenta.
8: Si alguna preocupación tenía el presidente López Obrador, es más bien la participación de alguna agencia del gobierno de los Estados Unidos en la captura de el Mayo Zambada en México para llevarlo a Estados Unidos. No sé si se entiende. No tiene que ver con qué va a decir este personaje. No había preocupación de qué es lo que iba a decir, sino más bien, y por eso se enfrió la relación con Ken Salazar, si ustedes lo recuerdan, porque nunca quedó claro cómo fue que se llevan al Mayo Zambada a Estados Unidos. No porque no debería de haber sido detenido, porque finalmente tenía también órdenes de aprehensión en México, sino cuál fue la participación de alguna agencia o del gobierno de Estados Unidos. Entonces estaba el presidente Biden en esa captura. Esa era su preocupación, en todo caso, por la injerencia y la violación a la soberanía en México.
0: La presidenta también calificó como positivas las rondas de negociación encabezadas en Washington por el secretario de Economía, Marcelo Ebrard, de cara al inicio formal de la revisión del Tratado de Libre Comercio.
8: Una muy buena reunión la que tuvo en Estados Unidos, en Washington, y vamos avanzando. El 1 de julio, lo más probable es que haya una reunión virtual de Canadá, Estados Unidos y México con los secretarios de Economía o sus correspondientes en cada uno de los países. Y de todas maneras, 16 o 20 de julio hay una reunión aquí en México para continuar con las conversaciones.
0: La presidenta Claudia Sheinbaum habló sobre el tren interoceánico, el que se descarriló en diciembre, dejando 18 personas fallecidas. Hay que cambiar el trazo de este tren que entregó López Obrador, otra de las herencias malditas de López Obrador. Dice la presidenta que lo están resolviendo y que va a reactivar el servicio de pasajeros a inicios del próximo año.
8: El interoceánico, nosotros esperamos que a principios del próximo año ya pueda tener el servicio de pasajeros, de varias acciones que se están haciendo. Y además estamos trabajando para que una zona de curvas muy pronunciada que está llegando a Salina Cruz, ya a la costa, podamos hacer una nueva vía que evite estas curvas pronunciadas. Nada más que ahí pues hay que hablar para conseguir los derechos de vía y todo lo que tiene que haber en coordinación con las comunidades de Oaxaca para que pueda desarrollarse esta alternativa del tren que permitiría pues reducir el número de curvas.
6: Por último, hay una...
0: La presidenta también habló sobre las elecciones en Colombia. Dice que va a esperar a que se concluya el conteo oficial de votos y que se den a conocer realmente los resultados antes de felicitar a quien resulte ganador.
8: Vamos a esperar a que termine el conteo. Este es un conteo preliminar y como siempre hacemos en México, esperamos a que ya venga el conteo definitivo, que incluso puede llegar a los primeros días de agosto. Entonces vamos a esperar para entonces felicitar a quien haya obtenido el triunfo.
0: Nancy Nápoles Pacheco, alcaldesa morenista de Tenancingo, pidió auditar su administración luego de que la Fiscalía del Estado de México la señala por simular su propio secuestro. Sobre esto platiqué esta mañana con ella, quien dice que fue víctima del secuestro, compartió un video donde se ve, a juzgar por lo que usted vea, porque lo vamos a presentar, se ve cómo fue bajada del auto cuando la secuestraron. Ahí estamos viendo este video que nos ha mostrado la presidenta municipal, en donde ella asegura que sí fue sometida físicamente por sus secuestradores, algo que ha negado la Fiscalía del Estado de México.
10: ¿Cómo se mueve? Uh-huh. ¿Por qué digo esto? Mi esposo, al detectar el movimiento de la cámara, se mete a la cámara y, mira, te das cuenta, mi mamá ahí recoge...
0: Lo que tú aventaste, lo que las dejaste llaves, tus cosas. Ajá.
10: Ajá. Lleva mi bolsa ya en la mano y ahí me llevan. ¿Qué es lo que pasa? Cuando me replegan al zaguán, sí, me dicen, abre. Fue lo primero que dijeron, abre.
0: Es lo que dice la presidenta municipal, Nancy Nápoles, respecto pues a esta situación. Este fin de semana se registraron en México 121 asesinatos, un promedio de 40 homicidios por día. Los estados con más ejecuciones, Guanajuato, Ciudad de México, Tabasco, el Estado de México y el Estado de Baja California. Fue en Guanajuato donde se registraron nuevamente 2 masacres, 10 personas muertas. La primera masacre ocurrió en Salamanca, donde un comando atacó a balazos a un grupo de personas que se encontraban reunidas en un domicilio de la comunidad de San Juan de Razos. Entre los asesinados hay 3 menores de edad. La segunda masacre fue reportada en la comunidad de Puerto Blanco, donde sujetos armados dispararon contra personas que convivían afuera de un expendio de bebidas alcohólicas. Ahí murieron 3 hombres y uno más falleció de camino al hospital. Con estos 2 hechos, Guanajuato suma 8 masacres en lo que va del año. Sara Pablo, ¿cómo estás, Sara Pablo? Buenos días.
11: ¿Cómo estás, Azucena? Muy buenos días. Te saludo desde el World Trade Center aquí en la Ciudad de México, donde el día de hoy Morena arranca el proceso de registro para los aspirantes a convertirse primero pues en coordinadores de defensa de la Cuarta Transformación y posteriormente, por supuesto, en candidatos y candidatas a las gubernaturas que se van a disputar en el 2027. 17 gubernaturas. Se pueden inscribir todos los aspirantes, tanto de Morena, PT y Verde. Abrió el registro en teoría a las 9 de la mañana, sin embargo, se tiene prevista una conferencia a las 10:30 con la presidenta de Morena, Ariadna Montiel, que ya llegó a este lugar y será a partir de esta conferencia cuando ya arranque en los hechos este proceso de registro. El día de hoy corresponde a los estados de Aguascalientes, Baja California Sur y Campeche, los que se van a inscribir. Y bueno, pues el primero en llegar fue Alfredo Álvarez, quien fuera secretario de gobierno de Baja California, y no llegó solo, llegó con un grupo de simpatizantes que, sin embargo, pues les preguntábamos a quién venían a apoyar, decían que al maestro Alfredo, pero no sabían bien a bien su apellido, no sabían para qué iba a contender, decían que creo que para diputado federal, es decir, pues no estaban muy bien enterados. Vale. El hecho es de que ya llegó él, se fue a tomar un cafecito en lo que abre el registro, pero ya, digamos, fue el primero en hacer la fila para registrarse y será toda la semana hasta el próximo sábado, con excepción del miércoles que juega la selección mexicana.
0: Así es, van a hacer un break, ¿no? El miércoles para que todo el mundo esté pues contento viendo el partido de la selección, que es a las 7 de la tarde, ¿verdad? A las 7 de la tarde. Es que aquí nadie me está escuchando, pero es a las 7, ¿verdad, Sara? Creo. El de la selección mexicana.
11: A las 7, sí.
0: Gracias,
11: sí,
0: Sara. Sí. Uh-huh. Y bueno, van a hacer este break, entonces va lunes, martes, jueves, viernes y sábado. Hoy le toca entonces a Aguascalientes, Baja California, Baja California Sur y Campeche. Y mañana, Sara, ¿lo tendrás ahí a la mano?
11: Sí, mañana Azucena, si no mal recuerdo, pero déjame checar aquí, le corresponde a Guerrero ya, que es uno de los estados pues polémicos, porque recordemos, está el tema de Félix Salgado Macedonio, que ha jugado un poco con la idea de decir si se inscribe o no. El día de mañana corresponde justo a Chihuahua, Colima y Guerrero.
0: Guerrero. Algunos de los estados pues más polémicos: Guerrero, San Luis, básicamente, ¿no? Esos dos.
11: Chihuahua, Colima y Guerrero.
0: Ah, no, pero me refiero, perdóname, Sara, de los estados más polémicos donde vamos a poner la atención, que si llega Félix, que si no llega, que si llega Ruth, ¿cómo se llama la esposa del gobernador? Perdón, ¿González?
11: Ruth González. Ajá. Silva.
0: Entonces, los estados Silva como más polémicos son Guerrero, San Luis Potosí.
11: Así es, digamos pues también Sinaloa, yo digo, por la situación que se vive en la entidad.
0: Bueno, pues al ratito ya nos contarás cómo se desarrolló este primer día. Sara, gracias.
11: Claro que sí, muy buenos días.
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0: El corte y enseguida regresamos.

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2: La jornada de hoy en el torneo de verano pinta para ser increíblemente atractiva, y es que entran en acción Argentina enfrentando a Austria, Francia jugando frente a la selección de Irak y Noruega contra Senegal. Y hay que ver qué es lo que hacen hoy tres de los jugadores más importantes en el mundo: Leo Messi, Kylian Mbappé y Erling Haaland, que están luchando por el liderato de goleo en el torneo.
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8: El dromedario habita en zonas desérticas y solo tiene una joroba en su espalda. Puede soportar temperaturas extremas de frío y calor. Cuando corre, alcanza una velocidad de 65 kilómetros por hora y es capaz de cargar 170 kilogramos. No almacena agua como se piensa, sino que la obtiene metabolizando grasa almacenada en tejidos, principalmente en la joroba, misma que funciona como aislante de la radiación solar. Aunque está hecho para soportar la sequía, si no toma agua en un gran tiempo, pierde fuerza y peso. El dromedario puede estar sin comer hasta 7 días, pero se recupera si beben hasta 100 litros de agua en un solo día.
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9: El director técnico de Argentina, Lionel Scaloni, habló sobre las pausas de hidratación, por lo que señaló:
10: todo lo que tenga en la cabeza puede cambiar en base a lo que pasa en esos 22, 23 minutos. O sea que tenemos gente que está arriba analizando el partido, más nosotros que estamos acá sentados en el banco y buscamos soluciones, buscamos, bueno, lo que se hace en un entretiempo normal se hace ahí, te da tiempo a corregir, ¿no? Pero se hace raro adaptarse a eso.
9: La selección de Chequia parte esta tarde rumbo a la Ciudad de México y el mediocampista Thomas Hulls reconoció que desconoce cómo será jugar en la altura de la capital mexicana. La selección de Corea del Sur arribó a la Sultana del Norte para su último juego de fase de grupos. Sostendrán entrenamientos en el Estadio Universitario de Nuevo León. 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

0: 7:45 y bueno, pues ojalá que México siempre guarde esta tradición de que no se impongan símbolos o logotipos que no nos representan en lo absoluto nada en muchas ocasiones. Y bueno, pues prueba de este genuino sentimiento de comunidad que tenemos en México es el Pato Merlín. Que ya lo escucharon, por supuesto. Aquí están con nosotros después de ir a Palacio Nacional. ¿Cómo estás, Carla?
1: Muy bien, gracias.
0: ¿Carlos es tu hijo?
1: Es Cristian.
0: Ah, Cristian, perdóname.
1: Así es.
0: Carla y Cristian, y está con nosotros aquí el Pato Merlín.
1: Así es.
0: ¿Qué dice? Tradúceme.
1: Está muy contento.
0: Oye, ¿qué onda con esta mascota? O sea, ¿cómo lograron? ¿Cómo tienen primero un pato? O sea, ¿cómo tienes un pato de mascota?
1: Ay, nos encanta, somos muy como que muy afines a las aves, nos gusta muchísimo.
0: ¿Ah, sí? ¿Y lo tienen desde pequeñito?
1: Desde pequeño, así es.
0: Porque está muy bien cuidado, está en buen peso, su plumaje está muy bonito, lo tienen desde chiquito.
1: Desde pequeño,
0: ¿y tienen más?
1: No, es el único nada más.
0: Es el único. ¿Y cómo optaron por llevarlo a pasear vestido perfectamente con el jersey de la selección mexicana y todo, todo su look? ¿Cómo optaron por llevarlo con ustedes a... pues a pasear a las calles o a los partidos? No a los partidos, porque no había ido a los partidos, pero sí en estos fiebre mundialista.
1: Ok. Nosotros nos dedicamos a vender agua embotellada.
0: Ah, sí, claro.
1: Y refrescos. Entonces, para no dejar a Merlín solo, lo que optamos fue llevarlo a pasear, o sea, con nosotros.
0: ¿Lo pueden dar agüita, por favor? A ver, ¿no lo pueden subir aquí? Siento que le están tapando sus tachones o algo así. Sí, perdóname. A ver, cuéntame mientras tú, Cristian. Cuéntame, venden aguas. ¡Ay! Venden. ¡Ah! Venden agua y se llevan al patito para no dejarlo solo.
2: Sí.
0: ¿Verdad?
2: Porque tiene que pasear. Que estirarse.
0: O sea, lo tienen que llevar a hacer ejercicio, a caminar, etcétera. Sí. Se lo llevan al puesto donde venden agua y de pronto se vuelve un fenómeno.
2: No sé cómo.
0: No te preocupes, no te preocupes. Y hace frío, ¿verdad?
1: Un poquito. Ay, un poco.
0: Sí, perdón. Oye, entonces se lo llevan para no dejarlo solo y que haga sus ejercicios.
1: Así es.
0: Y se vuelve fenómeno.
1: Exacto.
0: El día que lo viste de seleccionado.
1: Sí, es que nosotros estábamos vendiendo precisamente. Nunca supimos que habíamos sido videograbados.
0: Ajá.
1: En la noche, cuando ya llegamos al negocio, papi pone su sillita, mi amor.
0: ¿Sí? ¿Le pone nervioso?
1: No.
0: Ya, sí.
1: Pero que no apachura la laptop. Entonces, en la noche cuando llegamos al negocio nos dimos cuenta que ya éramos virales.
0: Virales, claro.
1: ¿Cuándo nos dimos cuenta de la dimensión? En el segundo o tercer día aproximadamente.
0: ¿Y alguien se comunicó con ustedes? O sea, como para... porque la FIFA ya lo reconoció, ¿no?
1: Así
0: como
1: es.
0: Una mascota
1: como
0: oficial.
1: Embajador oficial.
0: Como embajador oficial. Con las regalías correspondientes, supongo.
1: No. No,
0: nada.
1: No, nada más el puro reconocimiento.
0: ¿Los invitaron a algún partido, el del miércoles?
1: No, la FIFA no.
0: ¿No?
1: Es Televisa la que nos va a proporcionar
0: eso. O sea, pero la FIFA nada más dijo, es un embajador el Pato Merlín, porque fue internacional,
1: Sí.
0: O sea, no solamente en México se hicieron videos, fue un fenómeno social y se volvió internacional. Entonces la FIFA dice, bueno, lo reconocemos como embajador oficial.
1: Es correcto.
0: Pero pues sin nada.
1: Exacto.
0: Sin ninguna,
1: sí, claro,
0: reconocimiento económico, lo que sea, pues no. Que también le suma a la FIFA,
1: claro,
0: por supuesto. Entonces Televisa los invitó a su palco.
1: Exacto.
0: El miércoles.
1: Ay, qué emoción. Y ya nos había invitado previamente al partido de Colombia. Entonces, ajá, es un regalo que Televisa nos está haciendo.
0: Claro, entonces van el miércoles al partido.
1: Es correcto.

0: ¿Cómo?
1: Puñito para que...
2: Hazle puñito para que no te picotee. ¿Puñito? A ver, así.
0: No, yo sí.
2: A ver, ok. No,
0: me quiere picotear. ¡Qué bonito está! ¿Cómo le fue la presidenta, padre?
1: Muy bien, nos ataron muy padre, ¿verdad? Al respecto a la pregunta que usted nos hizo, la verdad es que tampoco sabíamos, porque estábamos con...
2: Bye.
1: Cuídese. Entonces, estábamos en entrevistas y no teníamos tiempo de nada, y me empezaron a etiquetar en la noche, y le digo, ¿cómo que me va a invitar? Hasta yo pensé que era fake. Dije, no puede ser.
2: O sea, tú lo viste y dijiste...
1: O sea, dije, claro que no. Y me quedé dormidísima porque, pues, obviamente, las entrevistas, o sea, varias entrevistas sí cansan. Al siguiente día me dicen, oye, sí vas a ir a la mañanera. Y veo el video. Y dije, no, sí, efectivamente, ¿no? Vamos a ir a la mañanera. Lo que es la presidencia, el día sábado me hablaron de la escuela de mi hijo para decirme que que la andaban buscando, que nos andaban buscando por medio de Clara Brugada. Y le digo a la directora, ¿de verdad? No, sí, señora, vaya, no sé qué tanto. Me hablaron por teléfono después de presidencia y fue cuando hicimos cita ya para el día de hoy.
2: ¿Y cómo los recibieron hoy?
1: Ay, muy lindos.
2: Ay, qué bueno. Vi que abriste la conferencia tú.
1: Ay, sí.
2: Siempre la presidenta va y da los buenos días y tal. Y que voy viendo, dije, ah, caray, ¿quién es? No, me cambió de look la presidenta, ¿no? Entonces tú abres la conferencia.
1: Así es.
2: Y bueno, pues la presidenta muy amable. ¿Te ofrecieron algún apoyo?
1: No, o sea, estamos viendo algunas situaciones personales. Y y bueno, me dijo la presidenta que contara con todo su apoyo.
2: Digo, porque me refiero al apoyo porque sí han regalado felicidad a la sociedad. A los aficionados, a los que son futboleros, a los que no, pues tu familia ha sumado esto que creo que va a ser una de las características más importantes del mundial.
1: Así
2: el pasto, Merlín.
1: Es correcto.
2: ¿No?
1: Sí.
2: Oye, ¿y ya tiene la marca registrada?
1: Precisamente ahorita vamos a ir al IMPI. La presidenta nos dio esa facilidad y ahorita vamos a ir a registrar la marca.
2: Porque bueno, pues ya estarías haciendo camisetas.
1: Es correcto.
2: Gorras,
1: ya todo
2: termos.
1: Lo que las otras empresas están beneficiando.
2: Claro.
1: Ya lo tendría yo que tener ese beneficio.
2: Necesitas
1: yo porque
2: que
1: finalmente
2: te ayuden,
1: yo
2: pero ya.
1: Así es.
2: Ahí donde vendes agua, por ejemplo.
1: Es correcto.
2: Pues puedes vender termos, banderines, camisetas, gorras.
1: Así
2: zapatitos
1: es.
2: De pato, todo.
1: Así es. ¿No? Ahorita lo importante es de que ya se va a registrar la marca.
2: Okay.
1: Y ya vamos a tener mayor control acerca de las empresas abusivas que han hecho
2: pues
1: este
2: sí.
1: tipo de
2: sin
1: cosas.
2: Sin compartir, porque además de abusivos,
1: claro.
2: O sea, no son generosos y eso pues no se vale,
1: claro,
2: ¿verdad?
1: Claro, no son generosos.
2: Hay que ser generoso y si la FIFA dice es embajador, oye, pues compartan, pero es que la avaricia es
1: muy fuerte. Es correcto.
2: Oye, que mete goles también. No
1: así
2: te, no
1: le encanta.
2: Creer.
1: Le encanta el fútbol a Merlín.
2: Es que no lo puedo creer. Pensé que solamente era como que un patito muy obediente.
1: No. Le encanta.
2: Ahí Daniel Castro haciendo nuestra toma cercana a la cancha. Sí mete goles. A ver. Me encanta. Oye, ¿cómo se ha sentido de tantas entrevistas? O sea, supongo que le cambia el ritmo de todo a tu mascota.
1: Claro.
2: ¿Cómo funciona?
1: Está tranquilo, la verdad.
2: ¿Le gustó la fama?
1: Le encanta. Le encantan los reflectores. Yo digo que la otra vida fue un futbolista.
2: Ay, qué lindo.
1: Y famoso, porque le gusta posar en las cámaras y todo. Entonces, él lo ha tomado muy bien, no se ha estresado. Fíjate. Tuvo una visita con un veterinario y el veterinario lo vio en excelentes condiciones.
2: Y que dijo, perfecto.
1: Es un pato joven y está muy bien.
2: Nació para ser famoso.
1: Yo digo que sí, nació con esa estrella.
2: Oye, bueno, que les vaya muy bien el miércoles.
1: Muchas gracias.
2: Volvamos a platicar.
1: Ay, claro.
2: Gracias por esta felicidad que le dieron a toda la afición en México, a nivel internacional. Y ojalá que se les reconozca.
1: Claro,
2: Carla, muchas gracias.
1: Muchas gracias a ustedes.
2: Gracias también, Cristian, que ahí anda con su pato Merlín. Gracias, pato Merlín. Y nos vemos mañana. Gracias.
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0: Es una de las selecciones candidatas a ganar la Copa del Mundo. Las eliminatorias en Europa no representaron mayor complicación para los galos después de sumar 16 de 18 puntos posibles. Los reflectores apuntan a las grandes estrellas del equipo como Kylian Mbappé y Ousmane Dembélé, actual Balón de Oro, quienes buscarán bordar la tercera estrella a su escudo. La escuadra que dirige Didier Deschamps jugará su Mundial número 17 y está ubicada en el Grupo I junto a Senegal, Irak y Noruega. Esa es Francia, un contendiente este verano.
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2: Argentina y Austria se enfrentan este lunes 22 de junio en la ciudad de Dallas por la segunda jornada del Grupo J. La albiceleste llega con confianza tras vencer 3-0 a Argelia y con Lionel Messi como gran figura, por lo que buscará sellar pronto su boleto a la siguiente ronda. Pero enfrente tendrá el combinado de Austria, que también llega motivada después de superar 3-1 a Jordania, mostrando intensidad y pegada. Será un duelo clave por la cima del grupo. Argentina parte como favorito por jerarquía y experiencia, pero debe cuidarse de un rival ordenado, físico y peligroso a contragolpe. 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
7: El Parque Nacional Serengeti, Tanzania, famoso por la gran migración anual de millones de ñus y cebras, este parque es el corazón de la vida salvaje africana. Sus llanuras interminables son el escenario donde depredadores y presas interactúan diariamente en el ciclo natural de la vida. Es uno de los ecosistemas más complejos del mundo, ofreciendo safaris que muestran la naturaleza en estado puro.
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0: buenos días, 10 de la mañana con 2 minutos. Hoy es lunes, lunes 22 de junio del 2026. Bienvenidas, bienvenidos. Gracias por arrancar esta mañana y esta semana con nosotros en estos programas especiales que llevamos ya pues más de una semana haciendo y que estamos disfrutando muchísimo alrededor del mundial y de todo lo que sucede más allá del balón y de la cancha. Soy Daniel Iturbide. Gracias a todo el equipo. Vivi, ¿cómo estás? Te saludo hoy desde un lugar especialísimo, México de mis sabores. Otra de las actividades que hay para turistas nacionales, extranjeros, en las que quienes vienen a ver los partidos pueden disfrutar de comida espectacular, pero no te imaginas qué calidad de comida de todos los estados del país.
1: No, ya me imagino, Dani. Muy buenos días, espero que todos estén muy bien. Pues aquí siguiendo pues este ambiente mundialista que nos tiene muy felices a las dos.
0: Sí, no sabes este lugar, de verdad lo recomiendo ampliamente, es espectacular. Hoy nos hicieron el favor de abrirnos desde temprano nuestros amigos de Guanajuato, de San Luis Potosí, de Aguascalientes, de Zacatecas, de Michoacán, taquitos de escamoles en San Luis Potosí, charales y carnitas en Michoacán, enchiladas potosinas, una sopa espectacular en Guanajuato, unos postres bellísimos en Aguascalientes, un café delicioso en Zacatecas. No te imaginas qué lugar tan espectacular en Campo Marte este, que forma parte de todo este ambiente que se ha generado alrededor del mundial, y lo decíamos desde la semana pasada porque teníamos ganas de que esto ocurriera a los mexicanos y lo estamos demostrando, Vivi.
1: No, definitivamente, Dani, y es un poquito como de darle a un poco de México a todos los extranjeros que han venido a nuestro país a disfrutar de este ambiente mundialista, y que tú y yo lo decíamos desde la semana pasada, Dani, se siente el ambiente mundialista, y esto es muy bueno para México al final del día.
0: Sí, estamos dejando el nombre de México muy en alto, más allá de las noticias y de los titulares que durante meses el mundo vio de México, que sí, efectivamente siguen los problemas, sigue la inseguridad, siguen los grandes dramas de la sociedad mexicana, los desaparecidos, la realidad de las madres buscadoras, que ellos no, efectivamente, no se pueden dar una pausa en la búsqueda de sus hijos, pero el país necesitaba por lo menos un respiro en la generalidad. Y ¿sabes qué? Sobre todo, Vivi, el hermanarnos, el volvernos a tomar de la mano, lo mismo que alguien que piensa igual que tú en política, que alguien que no, y todos unirnos alrededor de un partido de fútbol.
1: Definitivamente, Dani, y tú y yo lo hemos dicho muchas veces, al final del día sabemos perfecto que estos problemas de los que ya decías están en México, que no podemos dejar de mencionarlos, pero esto que hemos sentido en los últimos días también habla de lo que es realmente México, ¿no? Hay veces que, de hecho, yo muchas veces lo he platicado, ¿no? Cuando me preguntan qué es México, ¿por qué te gusta ser mexicana? Muchas veces hablas como de esta hermandad y de este ambiente y de esta cultura que yo no le he visto en ningún otro país, y perdónenme, pues sí soy mexicana y me encanta ser mexicana, pero que en estos días yo lo he visto, y creo que también es un momento para dejar que México se sienta así, ¿no?
0: Sí, y justo todo esto y lo que yo platicaba el viernes de que se ve que teníamos ganas de disfrutar, lo plasmó de forma maravillosa nuestro entrevistado de hoy en el siguiente video. Nosotros escucharemos el audio.
2: Qué hermoso eres, feliz México. Y no, no es que no nos importen los problemas. No es que no nos importen los maestros, los desaparecidos, la violencia, ni todo lo que nos duele. Es que estamos cansados, tan cansados, tan acostumbrados a las malas noticias, a los pleitos, a los discursos, a los políticos, a las tragedias, que nos surgió una excusa para sonreír otra vez. Nos surgía un mes para escapar, para ilusionarnos, para volver a discutir por algo que no fuera política, para volver a abrazar a desconocidos. Nos surgía un mes para volver a creer. Porque qué bonito te ves así, México. Lleno de banderas, lleno de ruido, lleno de vida. Lleno de extranjeros descubriendo lo que nosotros llevamos años olvidando, que este país tiene un corazón enorme. Porque sí, México es muchas cosas. Es complicado, es injusto, es caótico. Pero también es alegre, es hospitalario, es amigo. Es esa casa donde siempre cabe uno más. Es ese desconocido que te invita a una cerveza. ¿Es ese vecino con el que te peleas todo el año y con el que terminas abrazado cuando cae un gol? Y quién sabe, tal vez esto no cambie nada. Tal vez cuando termine el mundial, los problemas ahí sigan. Pero tal vez, solo tal vez, nos quede algo. Algo de esa unidad y de esa empatía. Algo que nos ayude a recordar que el dolor del otro también es nuestro. Algo que nos ayude a entender que compartimos mucho más de lo que nos divide. Porque México es hermoso cuando está feliz. Y tenía muchísimo tiempo sin verlo tan feliz.
0: Y el creador de este precioso video que acabamos de oír, porque estamos en radio, pero que ustedes pueden ver en Instagram bajo el nombre, perdón, Secretaría de Gobernación, Pinche Bolillo, y que está ilustrado de forma bellísima con las imágenes que este país nos ha regalado a lo largo del Mundial. Está con nosotros esta mañana Roberto Ramírez. ¿Cómo estás? Qué gusto saludarte y conocerte.
3: Muchas gracias, Daniel. Y hombre, pues el gusto es mío y la sorpresa y todo. De verdad, muchas gracias.
0: A ver, platícanos quién eres, a qué te dedicas. Platícanos un poquito de ti.
3: Pues mira, yo empecé en el tema del contenido hace poco más de un año, pero yo hacía o hago contenido taurino. Ahí es donde empecé a hacer este tipo de narrativas, este tipo de videos en los que solo hablo cosas que de repente escribo. Tengo muy poco, literal un mes, mes y medio que se me ocurrió hacer algo que no fuera de tauromaquia. Y empecé a hacer entrevistas en calle, empecé a hacer sí, literal, el contenido de muchos temas, entre ellos salió lo del mundial, lo de fútbol, que obviamente pues todos los creadores de contenido tenemos que aprovechar el mundial para hacer algo. Y tenía algunas cosas escritas que nunca me había animado a subirlas porque pues en la página de tauromaquia no iba para nada acorde a la tauromaquia. Y acá en este otro canal que estoy creando, pues no tiene nada que ver. Me animé a subirlo y pues ahora estoy muy sorprendido con la respuesta que estoy teniendo.
0: O sea, un poco lo tenías ya pensado, pero no solo que no venía al caso, sino que tampoco pues se había presentado la oportunidad, ¿no? Llevamos desafortunadamente muchos años sin vernos así como nos hemos visto últimamente y como tú lo dices, felices.
3: Claro, digo, la idea como tal no la tenía pensada, te soy sincero, estaba scrolleando en redes sociales, vi un reel de una chava que decía, qué guapo se ve México cuando está feliz, y se me empezaron a ocurrir cosas y me puse a llorar, literal, estaba en casa con mi esposa. Me puse a llorar, le dije, ahorita vengo, voy a escribir algo, porque de repente así se ocurren las cosas. Y a la hora regresé con mi esposa y dije, mira lo que acabo de subir. Sinceramente, los videos también aprovechar y disculparme, porque las imágenes que pongo en el video no son mías, se las robé a alguien. Y aprovechar para disculparme y agradecerles. Entonces, digo, la idea como tal de este toda esta narrativa no la tenía, me surgió y así como la escribí, la grabé y la subí, pero sí tengo ya algo de tiempo pues escribiendo cosas.
0: Ha sido sorprendente y tú mismo me lo decías cuando me puse en contacto contigo. Ahora ya hasta el mismísimo Gian Infantino lo subió a su cuenta, pero cuando yo lo compartí, cuando yo lo vi, lo compartí, te escribí, sin saber mucho de ti, nada más me pareció precioso, nada más me pareció que lograste poner en palabras lo que llevo viendo y lo que llevo pensando yo también en todos estos días, pero la respuesta ha sido bellísima, ha sido y sorprendente para ti.
3: Sí, claro, inimaginable. Nunca me imaginé llegar, pues para empezar a amigos futboleros que vi que les empezó a mover el video y después obviamente pues ver ya respuestas a reacciones tuyas o de compañeros periodistas tuyos, me empezó a impresionar mucho. El Matador Hernández también que me escribió para agradecerme por el video, para mí fue impresionante, hasta le dije, es que ¿qué hace escribiéndome? Usted para mí es un héroe.
0: A ver, escribes de tauromaquia y subes contenido, haces contenido de tauromaquia, pero ¿el fut te gusta? Sí. O nada más en el mundial y demás, pues lo disfrutas.
3: No, me gusta mucho. Yo soy un ignorante en el fútbol, no me considero conocedor en lo más mínimo, pero me considero aficionado a nivel de que le he llorado a mi equipo.
0: ¿A quién le vas?
3: Le voy al Necaxa como hidrocálido.
0: Has llorado mucho.
3: Mucho y seguido.
0: Oye, regresamos a platicar contigo después de la pausa, por favor.
3: Claro, gracias.

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10: Caminando por México.
11: San Miguel de Allende, Guanajuato. Aunque ahora es ciudad, conserva su esencia mágica con calles empedradas y su icónica parroquia neogótica de cantera rosa. Es un centro artístico internacional lleno de galerías, festivales y una luz especial que enamora a pintores y viajeros del mundo.
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0: Regresamos, gracias por continuar con nosotros. Estamos platicando con Roberto Ramírez. Él es el creador de este video que se ha hecho súper viral, que Gian Infantino retuiteó, reposteó, o más bien medio se pirateó en su cuenta de Instagram, que habla de lo que llevamos platicando prácticamente desde que empezó el Mundial en este espacio. Y yo, habiendo estado en los dos partidos que hasta ahora ha jugado México, y habiendo estado en otros estadios y habiendo estado en otras ciudades, les decía el viernes, esto se está disfrutando porque la gente tenía ganas de disfrutarlo. En Guadalajara la gente hizo una pausa que no sé si seguirá ahorita, mañana que hay partido en Guadalajara, no sé si seguirá hasta que acabe el Mundial, pero la gente hizo esta pausa porque tenía muchas ganas de disfrutar el Mundial, porque llevábamos como país mucho tiempo pasándola mal. Y eso es lo que tú, Roberto, logras plasmar en tu video, es lo que logras poner en palabras y en imágenes de tantas imágenes que se han visto en el país, inmortalizadas en las redes sociales, por supuesto. Tú hacías futbolero, me decías que sí, que le has llorado a tu equipo, que le vas al Necaxa. Yo te decía, híjole, pues sí, que le has llorado. ¿Qué piensas que pasó? ¿Por qué? Y ha sido sumamente criticado por algunos que le ganas a un equipo, pues, digamos que no con un altísimo nivel, que no ganas nada más que el pase a la fase que sigue, a la de grupos, que es lo que deberíamos de exigirle a una selección como la mexicana, pero llegan 400,000 personas al Zócalo, 200,000 a la Minerva, las plazas del país entero se llenan. ¿Por qué pasa esto? ¿Por qué está pasando esto?
1: No sé sociológicamente explicarlo, pero yo siento, como lo traté de explicar en el video, que ya estábamos hartos, estábamos muy cansados, teníamos una racha de mucha división, de muchas malas noticias, de que prendíamos a ver a Daniel y en vez de escuchar cosas buenas, pues era tragedia, otra tragedia, otra tragedia. Y yo creo que esto fue como una pausa que todos necesitábamos. Y obviamente habrá gente que no esté de acuerdo y habrá gente que me diga, es que no puedes poner una pausa de los problemas. Es que los problemas siempre van a estar ahí. Si no son esos, van a llegar más. Yo creo que todos necesitamos un respiro. Y ahora lo que tengo yo, la esperanza y la ilusión, es que nos quede un poquito de toda esta unidad que estamos viviendo ahorita como mexicanos, y vemos cómo apapachamos a los de los otros países, y vemos cómo lloramos con otro extranjero porque perdió su equipo, y ojalá y nos quede un poquito de eso después de toda esta fiesta, ¿no?
0: Hablábamos de la respuesta que tu video, que oímos hace ratito, ha tenido. Lo subió Gian Infantino, te escribió el Matador Hernández. Pero la gente normal, en las respuestas a tu video que se ha hecho viral en WhatsApp, en Instagram, en Twitter, en todas partes, ¿qué te dicen? O sea, desde lo positivo hasta lo negativo.
1: Ay, bueno, te voy a ser muy sincero. Yo, por dedicarme al contenido taurino, he aprendido a ignorar y a no ver mucho los comentarios. Pero los que es inevitable ignorar, son bonitos. Yo digo, te das cuenta que coincides con mucha gente, que obviamente si está teniendo esta respuesta y se está compartiendo de esta manera, pues es porque otra vez más personas sienten lo mismo. También obviamente está la otra parte, están las personas pues que son los que tienen esos problemas, que ahorita, pues gracias a Dios y a la vida, yo no tengo un problema que me haga llorar todos los días o que me quite el sueño como tal. Sé que mucha gente en México lo tiene. Entonces, pues también entiendo su molestia y también entiendo que ellos quieran ahorita y que necesiten ahorita ese foco de atención que tiene México en el mundo.
0: Pero a ver, una cosa no está peleada con la otra, ¿no?
1: Yo creo que no. Yo creo que todos tenemos derecho a ser felices, a disfrutar de vez en cuando. Todos tendremos nuestros problemas y yo creo que mientras no distraigamos la totalidad de nuestra atención en la celebración, en la fiesta, siempre es válido tener un respiro.
0: ¿Te sientes o hace mucho que no te sentías? Porque a mí me pasa así. Hace mucho que no sentía ilusión de que la gente conozca a México. Hace rato que no me sentía, pues, hasta un poco orgullosa de ser mexicano, mexicana. Y es que los mexicanos, o sea, el país somos los mexicanos, no los políticos, no quienes toman las decisiones. ¿Estás en la misma que yo?
1: Sí, claro, yo tristemente tenía tiempo que no me daban ganas de presumir que era mexicano. Y como dije en el video, tenía tiempo olvidando lo que somos los mexicanos realmente. Y ahorita no me gusta hablar de política, ni lo voy a hacer, porque yo sé que hay políticos que hacen cosas buenas y malas. O yo creo que todos tienen sus cosas buenas y sus cosas malas. Pero estamos como sociedad en un tiempo bien polarizado. O sea, le vas al de arriba o le vas al de abajo. Y era imposible tener un tema de conversación ya con un vecino o con una persona sin que salieran a flote las preferencias políticas. Yo tenía mucho tiempo en el que no platicaba con gente de algo que no fuera política, que no pasaba horas disfrutando con amigos o con compañeros sin que saliera a flote un tema político. Y eso yo lo estoy disfrutando ahorita muchísimo.
0: ¿Tenías ganas de que fuera el Mundial? O tú, como muchos, y ahí he de decir que no es mi caso, pero como muchos decías, híjole, a ver, quién sabe si salga bien, puede ser un drama. De hecho, horas antes del partido inaugural en el Estadio Ciudad de México, no sabíamos cómo se iba a llevar o cómo se iba a desarrollar la cosa. ¿Tenías ganas tú de que fuera el Mundial o andabas un poco temeroso como muchos?
1: Mira, yo tenía ganas desde que se acabó el Mundial pasado. Fui de los típicos que dije, ahora sí voy a ahorrar para ir a algún partido, y se llegó la fecha y me di cuenta que no ahorré nada. Pero sí tenía esa incertidumbre, ese qué va a pasar, ese qué van a hacer las madres buscadoras o qué van a hacer los maestros. No sabía qué iba a pasar y todavía no sé si pueda pasar algo.
0: Ahora, ¿crees que el ambiente extraño que había, el ambiente de incertidumbre que había horas antes, insisto, de la inauguración del Mundial, también ha exacerbado este sentimiento de, uff, está saliendo todo bien?
1: Yo creo que no es, no, o sea, sabemos que no está saliendo todo bien, porque también sabemos que pues dentro de lo bonito ha habido cosas feas y ha habido celebraciones un poco desmedidas. Pero sí creo que esa presión y esa, pues sí, nos sirvió como una olla de presión. Todo lo que traíamos adentro, en el momento en el que vimos que lo podíamos liberar, lo sacamos como bomba.
0: ¿Qué te motivó a hacer esto? Más allá de que ya lo hiciste, ¿qué te motiva después de la respuesta que viste a este video? Porque, ojo, compartir tu video también significa estar de acuerdo y que se esté haciendo viral tu video y que Gianni Infantino lo haya subido. También significa que la gente coincide o una buena parte de la gente coincide contigo.
1: No lo digo, pues para mí significa que me doy cuenta que eso, que coincide mucha gente conmigo, que no es un sentir que yo tenía ahí atorado, sino que es algo que mucha gente quería decir y no sabía cómo, tal vez. Y me inspira a seguir publicando lo que de repente escribo. No creas que es mucho, ni que escribo todos los días, pero de repente hay cosas que nos mueven por dentro y se antoja escribirlas y pues ahora esto me motiva a publicarlo. Obviamente habrá cosas que la gente comparta, otras que no, pero pues es como todo, ¿no?
0: Pues yo te quiero agradecer muchísimo, Roberto, habernos tomado la llamada. Qué bonito video. Y sí, qué bonito se ve México feliz, ¿no? Aunque sea por un ratito.
1: La verdad que sí, esperemos que no sea un ratito. Esperemos que encontremos la fuerza para luchar juntos, para unirnos, que yo creo que es lo que nos falta ahorita como mexicanos.
0: Tienes unidad. Tienes toda la razón, porque más allá de eso, de los problemas que están, de los dramas, de las realidades que claramente no dan espacio para la felicidad por un partido de fútbol, que están ahí y que tú dejas claro en tu video y que todos sabemos que existen, todos esos problemas y todas esas tragedias y todas esas realidades serían mucho más llevaderas para todos si el país estuviera unido. Y eso sí, a lo mejor lo podemos aprender de esto.
1: Claro, tenemos que entender que por más cosas que nos dividan o nos separen, tenemos muchísimas más que son las que nos unen.
0: Pues yo te agradezco muchísimo, Roberto. De nueva cuenta, para irnos a la pausa, dejamos otra vez tu video para quien nos acaba de sintonizar, el audio de tu video, y te agradezco mucho. El contenido lo siguen en, con una disculpita para la Secretaría de Gobernación otra vez. Dinos tu cuenta.
1: Estoy como pinche bolillo.
0: ¿Y por qué pinche bolillo, eh?
1: Es que el contenido, te digo que sí, no es tan de reflexionar, es más algo irreverente, con un toque de comedia, ¿eh? Y a mí bolillo toda toda la vida me han dicho.
0: Ok, ok.
1: Entonces, como que la palabra de antes fue lo que me hizo creer que me daría ese como acento de irreverencia que buscaba.
0: Pues gracias, pinche bolillo.
1: No, gracias a ti, de verdad. Sigo impresionado y muy, muy agradecido por este espacio.
0: Te mandamos un abrazo y que México se siga viendo así de bonito.
1: Esperemos que así sea y les mando un abrazo de vuelta a ti y a todo el equipo.
0: Bonita día.
1: Igual, hasta luego. Okay.

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0: regresamos, gracias por continuar con nosotros. 10:30 a.m. Les saludo desde una de las actividades más bonitas y más exitosas que ha habido en la Ciudad de México en el marco del Mundial, Campo Marte 26. Esta experiencia para los aficionados que pueden venir a ver partidos, tienen que comprar boleto, pero sobre todo y particularmente desde México de mis sabores, esta exposición culinaria de los estados, de todos los estados del país, en la que se combina la cocina en la mano de los mejores chefs de México con cocineros y cocineras tradicionales. Es una experiencia de verdad única. En esta semana están Aguascalientes, Guanajuato, Michoacán, San Luis Potosí, Zacatecas. De verdad una experiencia muy, muy, muy bonita. Y tenemos que hablar de más cosas relacionadas con el Mundial. Lo que pasó en Chihuahua, Vivi. Bueno, a raíz y alrededor del triunfo de México el jueves, pasaron un montón de cosas de las cuales hablamos desde el viernes en esta transmisión desde Guadalajara. Luego supimos la cantidad, las toneladas de basura que salieron en el Paseo de la Reforma. Si usted va a salir a festejar a cualquier plaza pública, no tire basura. La verdad es que es un tema que se tiene que controlar, ¿no, Vivi?
1: Sí, definitivamente, Dani, vimos eso, he visto un montón de críticas alrededor de eso, porque la verdad tienen razón. A ver, no tiene nada de malo ir a festejar, pero hay que ser responsables, y si criticamos tanto siempre que hay, por ejemplo, movilizaciones en nuestro país, pues hay que hacer lo propio también en los festejos. Así que si usted va a salir a festejar, sobre todo esta semana que tenemos otro partido de México, por favor, hágalo con conciencia y con responsabilidad, y con el tema de la basura, pues ni se diga.
0: Sí, eso me lleva a hablar de lo que hacen los japoneses, ¿no, Vivi? Que es en cada evento deportivo espectacular, su afición limpiando los estadios, el equipo limpiando los vestidores, dejando mensajes de agradecimiento, lo cual ocurrió esta vez en el Estadio Monterrey, en un partido muy especial porque fue el partido número 1000 de la historia de los mundiales.
1: Oye, yo estaba impresionada con este partido porque, a ver, sabemos que los japoneses, y ya lo decías, Dani, pues siempre que van a un estadio, de hecho no sabían, pidieron una cantidad de bolsas de basura para este partido en el Estadio Monterrey, y es impresionante verlos limpiar, obviamente, pero a mí también lo que me encantó es ver a los japoneses antes de llegar al partido festejando en las calles de Monterrey, súper emocionados. Veíamos hasta la princesa japonesa que estuvo ahí en el estadio. Todo alrededor de Japón a mí me pareció espectacular, ¿verdad?
0: Sí, la verdad es que son una lección de honor, de disciplina, de respeto. Es increíble lo que hacen. Y ya que estamos hablando del norte, en algo muy poco positivo, lo que sabemos ahora y cómo se ha ido desarrollando esta historia alrededor del triunfo de la selección mexicana en Chihuahua, Vivi, donde un conductor atropelló a aficionados durante los festejos.
1: Sí, Dani, estamos viendo también un video muy importante que suben a las redes sociales, en donde, bueno, hablan justo de cómo una persona pues atropella a estas personas que estaban en el festejo, y hay una seriamente lesionada. De hecho, es un video que se subió hace alrededor de 8 horas a las redes sociales, en donde dice, a ver, la finalidad de este video es dar con la responsable y sobre todo que se haga responsable de los gastos, ¿no? Pues bueno, sí, es justo dos personas que fueron víctimas de un atropellamiento en donde pues sabemos que el conductor no, o sea, involucrado, pues no, o sea, continúa en libertad, una, y dos, no se ha hecho responsable de los gastos. Y bueno, él hace ya también un llamado a la Fiscalía de Chihuahua para que atienda el caso. Sabemos que las autoridades de Chihuahua habían hecho un pronunciamiento diciendo que, bueno, que no había heridos de gravedad. Pero lo que vemos es que sí, evidentemente la persona que se ve en el video no está herida de gravedad, tiene lesiones en la cara, pero lo que dice es, se tiene que hacer responsable de los gastos médicos, por supuesto, ¿no?
0: Sí, lamentablemente los festejos se desbordaron en muchas partes del país, el consumo de alcohol. Por cierto, por ahí el gobierno de la Ciudad de México sugirió el hacer ley seca, o por lo menos parcialmente, el miércoles, el día del partido. Díjole, yo creo que eso para los restauranteros y para los dueños de establecimientos sería un golpe durísimo, pero vamos a ver cómo se desarrolla también esa información. Lo cierto es que se desbordaron los festejos.
1: Sí, se desbordaron los festejos. Yo he visto visto un montón también de incidentes que pasaron en el Ángel de la Independencia, mucha gente que resultó golpeada, también mucha gente a la que le robaron los celulares, así que con cuidado. Yo también considero, Dani, que pues esta medida de imponer ley seca, pues digo, una, no sabemos ni siquiera qué alcances tendrían, ¿no? Y dos, pues no me parece que igual sea como la medida pues más correcta o más viable con o sea, obviamente pues refiriéndonos a los restauranteros. En fin, vamos a ver qué deciden las autoridades capitalinas.
0: Sí, y en otras cosas que han sucedido en el Mundial, bueno, la locura que ha provocado Cabo Verde y Curazao haciendo su primer punto mundialista. En su primer partido le anotaron su primer gol mundialista, nada más y nada menos que Alemania. El resultado, bueno, fue una enorme goliza, pero el sábado, por primera vez en su primera participación, un país que tiene menos población que dos estadios Ciudad de México llenos, hizo su punto mundialista empatando nada más y nada menos que contra Uruguay, Vivi.
1: Contra Ecuador.
0: Contra Ecuador.
1: Es que el Uruguay fue con Cabo Verde.
0: Con Cabo Verde.
1: Oye, Dani, a mí me impresionó Curazao, el room, que cabe mencionar, cuando lo estuve como que monitoreando en las redes sociales, porque justo pasó un poco como lo que pasó con Bocinha, el portero de Cabo Verde. Pero
0: que por cierto, ya vio a su mamá, Bocinha, el portero de Cabo Verde, que es el más veterano del Mundial, perdón que te interrumpa, pero aquí cabía el comentario, no había podido pagar el trámite de visa para que su mamá fuera al Mundial, y después de que se convirtiera en la sensación, ya está su mamá en Estados Unidos, y ya lo pudo ver ayer.
1: Lo pudo ver ayer, y aparte, a ver, Bocinha tuvo una actuación también muy buena ayer, digo, no como la que vimos evidentemente en el primer partido con España, pero yo veía la emoción de la mamá justo con los dos goles que metió Cabo Verde, y es tan bonito ver eso. Pero bueno, lo mismo pasó con Eloy Room. Eloy Room es el portero de Curazao. Cuando empezó el partido con Ecuador, también tuvo unas atajadas impresionantes, porque 15, paró varios goles.
0: 15.
1: Sí, 15 atajadas, paró unos golazos que iban a hacer de Ecuador, y bueno, quedaron 0-0, pero él tenía como alrededor de, creo que como 40,000 seguidores. ¿Sabes cuántos seguidores tiene ahorita?
0: Que ya rebasa los millones. Sí, claro.
1: No, 1.1 millones de seguidores, digo, no como Bocinha, que creo que ya rebasa los 13 millones, pero... Ay, no sabes lo bonito que sentí de ver este tipo de personajes que han, pues sí, ¿no? O sea, que nunca te imaginabas que Cabo Verde iba a poder hacer una actuación increíble en el Mundial, y pues velo ahorita, ¿no? O sea, puede llegar hasta segundo lugar en su clasificación.
0: Sí, eso, digamos que hablando de esto, mucha gente está diciendo, vamos a jugar contra Cabo Verde. La verdad es que es muy aventurado en este momento y a estas alturas predecir quién va a ser el rival de México en 16avos de final en el Azteca el 30 de junio. Hay que esperar, tenemos que esperar a que pase la tercera jornada para entonces poder hacer toda la matemática y toda la ecuación del formato de este Mundial y entonces ver contra quién jugamos. Ahora, el sábado yo veía medios publicando, nuestro rival ahorita sería España. Pues sí, pero no va a ser. Entonces no vale la pena ir generando este tipo de ansiedad y de angustia.
1: Definitivamente. A ver, quedan muchos partidos, y hay que decir, no todos los los equipos que queden en tercer lugar, digamos que van a clasificar a la siguiente ronda. Exacto. Entonces vamos a esperar, faltan partidos muy buenos. Hoy de hecho hay partidos muy, muy buenos. Entonces hay que esperar, y lo dices muy bien, Dani, la verdad es que no nos podemos aventurar a decir, va a ser Cabo Verde, va a ser Uruguay. No, pues no, la verdad es que faltan un partido súper importante, que es justo el viernes, que es España contra Uruguay, y falta que Cabo Verde pues juegue contra Arabia Saudita.
0: Es correcto. Ahorita ya en unos minutos el primer partido de la jornada, que es Argentina. Argentina siempre llama mucho la atención, seguramente será un partido sencillo para el equipo comandado por Messi, pero bueno, igual ver a Argentina siempre resulta llamativo, ¿no?
1: Así, a las 11 de la mañana. Y ¿sabes qué? Ayer mi cuñado me dijo algo que se me quedó muy grabado. Decía, Cabo Verde es el claro ejemplo que en un mundial no juegas contra los equipos, juegas contra seres humanos. Y creo que eso es lo que vemos mucho en los mundiales, porque claro, siempre hay los equipos que vienen mucho más fuertes. Sabemos que Argentina tiene un equipazo, sabemos que Francia tiene un equipazo, pero lo mismo con Alemania. Y a mí lo que me gusta mucho de los mundiales es que al final del día, este tipo de equipos no siempre dan, o sea, siempre hay sorpresas en partidos, ¿no? O sea, hoy Argentina puede perder, por ejemplo, digo, no estoy diciendo que va a perder, pero eso es lo padre de un mundial.
0: Sí, y vienen historias de éxito que van creciendo, ¿no? Lo de Curazao y lo de Cabo Verde ha sido tan bello, porque ha sido hermoso, y además en un mundial que había sido tan cuestionado precisamente por la participación de equipos como ellos, ha sido precioso, y en tanto más motivación reciban ellos, pues esta historia puede crecer mucho más.
1: Puede crecer mucho más. Estaba yo recordando que no sé si te acuerdas de la participación de Costa Rica en el Mundial del 2014.
0: Claro, por supuesto.
1: De Brasil. Que todos decían así como de, ay, no, es más, hasta el propio Maradona, me acuerdo perfecto que hay como un video que ahorita de hecho está muy viral en las redes, que decía, ah, bueno, Costa Rica, no sé qué, y qué sorpresa nos dio Costa Rica en el Mundial del 2014. Entonces, puede pasar esto con algunos equipos. Digo, ya es historia el que Curazao haya hecho su primer punto en un Mundial. Ya es historia que Cabo Verde no solo haya metido dos goles ahora con el partido de Uruguay, sino que haya empatado con uno de los equipos más fuertes, ¿no? Contra España.
0: Sí. Desde luego. Y bueno, son parte de las historias, es parte de lo que hay alrededor de la cancha, y mientras el balón rueda, las historias se convierten en noticia. Vamos a hacer una pausa y yo me despido desde acá y regresamos al estudio de Grupo Fórmula, Vivi, porque en Fórmula somos locales.
1: Exactamente, Dani. Y nos daremos una vuelta por México de mis sabores, porque se ve espectacular, Dani.
0: No se lo pueden perder, de verdad.

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5: ¿Quién va a ganar este mundial? Y es que un matemático y economista alemán llamado Joachim Clement construyó un modelo econométrico justo para demostrar que era imposible atinarle al campeón del mundial. Pues el tiro le salió por la culata, y es que usa un modelo con puras variables económicas, como por ejemplo el tamaño de la población, el crecimiento del PIB y hasta la temperatura en ciertos países. Y desde 2014, con este modelito, lleva atinándole a Alemania, luego Francia y después Argentina como los campeones de cada mundial. Para este mundial ya tiene su gallo y ese es Países Bajos. Así que vamos a ver si se trató de un chispazazo de suerte o si realmente la economía y las matemáticas pueden explicar el resultado deportivo. Yo soy Aldo Sales y si quieres saber más sobre negocios del deporte, síguenos en @playbook.la.
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7: La presidenta Claudia Sheinbaum afirmó que esperará que se lleve a cabo el conteo definitivo de las elecciones presidenciales en Colombia para felicitar al próximo mandatario. La mandataria federal señaló que la información presentada al momento es preliminar. La gobernadora del Estado de México, Delfina Gómez, aseguró que con la entrada en vigor de la Ley de Protección, Cuidado y Bienestar Animal en la entidad, se beneficia a miles de seres sintientes, otorgándoles el acceso a una vida digna y libre de agresiones. La SEP informó que al momento se ha beneficiado a 12.876.000 estudiantes con las becas Bienestar. El coordinador nacional del programa, Julio César León Trujillo, afirmó que se han invertido más de 23.620 millones de pesos. Informó Daniel Wellbanks. 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

0: En el dato hoy vamos a hablar acerca del Día del Padre que se llevó a cabo ayer. Y es que, bueno, estaba encontrando que precisamente se celebra en México y en Estados Unidos el tercer domingo de junio. Ayer cayó en justo 21 de junio, pero en otros países cambia. Por ejemplo, en varios lugares hay una tradición también católica que se relaciona con San José. Entonces, precisamente es el 19 de marzo. Pero también estaba, pues, un poco calculando sobre los gastos que hacemos entre el Día de las Madres y el Día del Padre. Y bueno, justo estaba viendo una estimación, una derrama económica de 94 mil millones de pesos para el Día del Padre, justo ayer. Y frente a la celebración del Día de las Madres, que mueve entre 45 mil 500 millones de pesos más que el Día del Padre. Es decir, gastamos más para el Día de las Madres que para el Día del Padre. Y ya que estamos hablando de esto, les quería compartir un artículo que encontré en la BBC que habla sobre el tema de la natalidad en Hungría. Bueno, ustedes saben que en algunos países como China, por ejemplo, ahorita traen un problemón con el tema de la natalidad, y lo que hizo el gobierno chino es aumentar los impuestos para que la gente se anime a tener hijos. Es decir, aumentaron los impuestos a los anticonceptivos y al más común, al condón, para que la gente pues no pudiera pagar los condones y pues se animara a tener hijos. En un país en donde hace algunos años hablábamos que por familia solo podían tener un hijo. Bueno, pues pasa lo mismo prácticamente con Hungría. Y lo que decidió hacer el gobierno del ex primer ministro, ahorita ya no está en el gobierno, pero Víctor Orbán, tomó muchísima relevancia hace unos años, porque entonces en Hungría dijeron, vamos a darles préstamos muy, muy llamativos a las familias que digan y se comprometan a tener hijos. Entonces, por ejemplo, si tú llegabas y les decías, bueno, oiga, gobierno, pues yo voy a tener tres hijos, te decían, ok, bueno, pues entonces te damos tanto dinero, ¿no? Y entonces la familia decía, perfecto, y entonces tenías a tus tres hijos y pagabas ese dinero, etcétera, etcétera. Pero, ¿qué pasa cuando una pareja se compromete a tener hijos y no los puede tener? Bueno, pues este artículo habla de una pareja, de Bárbara y su esposo, que llevan tres intentos de in vitro para concebir a un hijo. Y es que ellos le habían prometido al gobierno que iban a tener dos hijos. Entonces el gobierno les había prestado bastante dinero. Pero entonces ahorita traen un problemón porque, ¿qué creen? No pueden tener hijos. No pueden tener hijos de manera natural. Entonces ellos, pues bueno, fueron a este método que ahora es tan común, el de la fertilización in vitro, para tratar de tener un hijo, pero llevan tres intentos y no lo han logrado. Y entonces el gobierno, pues digamos que te penaliza, ¿no? Y entonces si no puedes comprobar, o más bien si no puedes tener esos hijos, entonces el gobierno no solo te cobra, pues obviamente, pues el dinero que te había prestado, sino con intereses sumamente altos. Entonces hay un problemón, porque ahorita lo que estaba viendo en este artículo es que no es la única pareja que tiene este problema. Es decir, hay varias parejas que simplemente no pueden tener hijos y que ahora están metidas en un tema también bastante, bastante fuerte con temas económicos, porque aparte hay que decirlo, los tratamientos in vitro son bastante, bastante caros. Entonces, bueno, me llamó bastante la atención. Habla también de algunos países como lo es Corea del Sur, en donde empezaron a hacer como pues varias medidas para animar a las personas a tener hijos. Empezaron a ver resultados impresionantes. Esto pasó en Hungría también, cabe mencionar. En Hungría, en los últimos 5 años, sobre todo desde el 2020, vieron una aumento en la natalidad, pero ahora se volvió a caer. Entonces, muchos gobiernos no están entendiendo si es porque las personas no pueden tener hijos, o porque no quieren tener hijos, o qué está pasando con las nuevas generaciones con el tema de los hijos. Bueno, el dato de hoy con el tema del Día del Padre.
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2: Hola Dani, hola Vivi, hola a todos los que nos escuchan, espero estén teniendo un excelente inicio de semana. Y bueno, ayer celebramos el Día del Padre y hoy quiero aprovechar eso para hablar de algo que pocas veces pensamos. Muchas de nuestras decisiones financieras vienen de cosas que aprendimos en casa. Y no me refiero a alguien que se sentó con nosotros a explicarnos sobre finanzas, me refiero a lo que vimos, escuchamos y aprendimos observando. Quizás creciste viendo a papá trabajar muchísimo para sacar adelante la familia, o quizás escuchabas frases como el dinero cuesta mucho trabajo,

0: semana te quiero invitar a observar tu historia. No para buscar culpables, sino para entender mejor cómo estás tomando las decisiones hoy. Porque muchas veces el cambio financiero no empieza aprendiendo algo nuevo, sino puede empezar entendiendo lo que ya traemos con nosotros. Llévate estas dos preguntas y nos escuchamos el próximo lunes para seguir cuidando nuestro dinero. Yo soy Maleni Padilla y me encuentras así en redes sociales como Maleni Padilla con doble L y latina.
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2: Hola Dani, hola Viviola, a todos los que nos escuchan. ¿Sabían que los champiñones son mucho más que un ingrediente para pizza o ensalada? Estos hongos comestibles son bajos en calorías, ricos en fibras y aportan vitaminas del complejo B, que ayudan a transformar los alimentos en energía. Además, contienen antioxidantes y selenio, compuestos que ayudan a proteger nuestras células del daño oxidativo. También aportan minerales como el potasio, importante para la salud cardiovascular y el control de la presión arterial. Su contenido de fibra favorece la saciedad, por lo que pueden ser excelentes aliados para planes de control de peso. Un consejo práctico. Agrégalos a tu huevito, sopas, guisados o salteados para aumentar el valor nutricional de tus comidas de forma sencilla y deliciosa. Así que ya sabes, utiliza estos champiñones maravillosos. Soy Dan Tomás, tu nutrióloga. No olvides seguirme en mis redes sociales. Estoy como nutrióloga-dan-tomás-con-th. Y recuerda que la nutrición siempre, pero siempre hay opción. Adiós.
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3: Vamos a revisar lo que es tendencia y lo que es noticia tanto en México como en temas internacionales. A ver, sin duda en la conferencia de prensa quien se llevó los reflectores fue el Pato Merlín. Hoy estuve en la conferencia de prensa, hay varios momentos bastante graciosos con el Pato Merlín, que por cierto visitó también las instalaciones de Grupo Fórmula, aquí me tomé una foto. Pero en temas ya más serios, hablamos de la Coordinadora Nacional de Trabajadores de la Educación, porque finalmente la coordinadora retiró el plantón que mantenía desde hace 20 días en el Centro Histórico de la ciudad. Además, retiraron las movilizaciones que tenían en Oaxaca y en Chiapas. Hay dos temas importantes. La primera, trascendió el fin de semana acerca de 800 millones de pesos que el gobierno federal les había otorgado a la sección 22 de la CENTE en Oaxaca. Esta llamó mucho la atención porque, claro, hubo gente que dijo, entonces por eso es que se retiraron. Mario Delgado, el secretario de Educación Pública, pues no, aclaró que más bien es rezago educativo, algo que también dicen los líderes de la CENTE. Hoy en la conferencia de prensa la presidenta habló al respecto, le preguntaron sobre su opinión acerca de haber retirado el plantón. Lo que dice la presidenta es básicamente pues dio como algunos datos acerca de beneficios que han recibido los maestros desde que entró Morena al poder, la llamada cuarta transformación. Veremos qué pasa. Lo que dicen también los coordinadores de la CENTE es que lo que quieren hacer es que, bueno, quieren obviamente acabar el ciclo escolar, pero quieren reforzar su movimiento. No entendemos muy bien, pero el punto es que ya se fueron tanto de Ciudad de México como de Oaxaca, como de Chiapas. Es tendencia Morena por el registro que arranca oficialmente el día de hoy con el proceso para los aspirantes a coordinadores de defensa de la cuarta transformación, que es básicamente los que quieren participar en como aspirantes a varias gubernaturas que se estarán llevando a cabo el próximo año. Durante esta primera jornada corresponderá el registro de los aspirantes de los estados de Aguascalientes, Baja California, Baja California Sur y Campeche. Ahora, Tren Interoceánico es tendencia por lo que dijo hoy en la conferencia de prensa la presidenta, y es que pues confirmó que planean retomar operaciones en el Tren Interoceánico hasta 2027. Esto pues mucho después de lo que habían dicho. El Mayo y Ken Salazar, bueno, trascendió también este fin de semana una información acerca de un libro que pues hace Ken Salazar, quien fuera el embajador de Estados Unidos en México en el periodo de Andrés Manuel López Obrador. ¿Por qué? Porque el fin de semana se dio a conocer una parte del libro que habla acerca de que el expresidente Andrés Manuel López Obrador había estado muy nervioso después de la captura del Mayo por lo que él pudiera decirle al gobierno de Estados Unidos. Hoy en la conferencia de prensa le preguntaron a la presidenta al respecto y ella lo que dice es no, más bien el expresidente pues estaba más bien preocupado por la intervención de agencias estadounidenses en la captura del Mayo, es lo que dice la presidenta. En temas internacionales, por supuesto que es tendencia todo lo relacionado a las elecciones en Colombia. Ganó Abelardo de la Espriella, derechista. Varias reacciones, entre ellas en la conferencia de prensa, la presidenta pues dice que hay que esperar a los resultados porque claramente Gustavo Petro, quien por cierto sigue siendo el presidente de Colombia,

0: pues desconoce estos resultados, denuncia irregularidades, y algunos otros líderes de derecha como Javier Milei, hasta el propio Donald Trump, pues felicitaron a Abelardo de la Espriella. Y Keir Starmer, el primer ministro de Reino Unido, que anunció su dimisión al cargo después de varias cosas. Vaya tensión del fin de semana entre Estados Unidos e Irán. Finalmente llegaron a un acuerdo para pues poner fin al conflicto. Es un tema que va a ser muy largo, porque decían, hablaban de 60 días, en fin. Y algo muy, muy bueno para nuestro país, la árbitra mexicana Katitzel García va a estar en un partido del Mundial Países Bajos contra Túnez el jueves. Así que enhorabuena para Katia y también para Sandra Ramírez, que estará como árbitra asistente. Con esto nos vamos. Gracias por habernos acompañado. En nombre de Daniel Iturbide, nos escuchamos mañana con toda la información, y se quedan en Grupo Fórmula con Maxine Woodside y su equipo. Adiós.
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5: El majestuoso pavo real es un ave llamativa por su plumaje e iridiscente cola en forma de abanico decorada con ocelos en tonos azules, dorados y rojos. Su cola forma parte del 60% de su cuerpo y la utiliza para apareamiento. Se dice que las hembras eligen a su pareja en función del tamaño, color y calidad de la cola. Cada macho puede tener hasta 5 hembras. En el macho, el plumaje es mucho más vistoso que el de la hembra. Aunque se cree que no puede volar, el pavo real puede volar distancias cortas.
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2: Hola, ¿cómo les va? Muy buenos días. En vivo y en directo desde Monterrey. Los Regios, un beso con mucho cariño. Hoy, lunes 22 de junio, cumpleaños Cyndi Lauper, Meryl Streep, Aquivaldo Mosquera. ¿Se acuerdan quién? Un jugador que tuvo ahí sus queveres. Luego les contamos. Plutarco Asta también está cumpliendo años y Rocío Banquels. Ellos son los cumpleañeros el día de hoy. Y aquí me acompaña Liz López. ¿Cómo estás, Liz?
4: Buenos días a todos. Yo feliz, muy feliz de estar aquí en Tierra Regia.
2: Ándale.
4: En lugar de este chicharroncito tan famoso, de las carnes, de este cerro tan maravilloso, maravillosa vista.
2: Sí, estamos en la fundidora.
4: El parque
2: es
4: fundidora.
2: Es una belleza.
4: Belleza, muy feliz de estar aquí con mucha información.
5: Hola Max, buen día.
2: Si no
5: se despegue, ya lo escuchó, tenemos un programón más adelante en exclusiva. Les voy a contar por qué Maribel Guardia se bajó de la Marcha del Orgullo este próximo sábado. Y curiosamente, Max, Liz López y yo estuvimos la última vez que Cyndi Lauper visitó México y se paró en una alfombra roja. Sí. Estuvimos ahí hace como, ¿qué serán?
2: 15 años.
5: No, como 15 años en Los Cabos, ¿te acuerdas? La fuimos a ver en Los Cabos.
4: En un festival.
5: En un festival
4: de cine.
5: De cine. Que todo el mundo estaba impactado porque Cyndi Lauper es una estrella.
2: Sí.
5: Y pasó por la alfombra y yo creo que esa fue la parte más cumbre del Festival de Cine de Los Cabos porque vino Ewan McGregor. Y Liam Neeson hicieron una batalla Jedi y en la alfombra, porque ellos dos hicieron Star Wars.
2: Uh-huh.
5: Pero bueno, Cyndi Lauper, que convencerla fue sacarla de su casa, fue complicadísimo. Pero estuvimos ahí hace 15 años, justamente.
2: Mira, es que les encanta ir a Los Cabos, la verdad está bien bonito.
5: Sí.
2: Bueno, pues este parque fundidor es una belleza. Fíjate que yo no lo conocía.
4: ¿No lo conocías más?
2: No.
4: ¿Y qué tal?
2: Había perdido.
4: Y, ¿verdad que está padrísimo?
2: Es precioso, qué bárbaro.
4: Es precioso. Mm.
2: Está increíble. Pero bueno, empecemos con la información. Fíjense que el premio, el micrófono de oro casi se incendia.
4: Ay, no,
2: qué cosa,
4: no,
2: ¿verdad?
4: No, fue una cosa, la verdad es que todos se asustaron porque...
2: Pues cómo no.
4: Imagínate, de pronto están anunciando a los galardonados en esta ceremonia padrísima que hacen y de repente... ¡pum! Se va la luz. Entonces todos se quedan así como de...
2: ¿Qué pasó?
4: ¿No? Y se empiezan a escuchar unas detonaciones y todo mundo piensa que son balazos, que son cohetes, Nadie sabía qué era lo que pasaba. Pues lo que pasó es que afuera estaba explotando un transformador.
2: Pero mira, a mí lo que se me hace es que son tan irresponsables que todo el mundo salió a ver qué pasaba. Y las chispas brotando y todo el mundo ahí viendo.
4: Sí.
2: A ver qué pasa y todo el mundo, métanse, no, ahí viendo a ver qué.
5: Sí.
2: Oye, te cae una chispa de esas desde
4: sí,
2: ese tamaño.
4: Claro.
2: Te quema todo.
5: Y yo tengo una teoría, Max. Mi teoría es que adentro del evento, adentro del lugar, se organizan muchos eventos, pero iba a estar un grupo musical y muchas veces cuando tú sobrecargas tu línea eléctrica, porque eso te lo dicen en tu casa... Hay dos tipos de electricidad por lo regular en ese tipo de lugares. La corriente alta, que de hecho lo marcan con una caja roja, y la normal. Yo creo que supuestamente estoy dependiendo que ellos sobrecargaron, porque el corto viene del lugar, no viene del transformador.
2: No,
5: más bien,
2: no.
5: Del lugar se va al transformador y ahí es donde truena todo.
4: Que el evento provocó.
5: Yo creo
4: eso
5: que sí.
4: El alto voltaje, no sé.
5: Sí, claro, de todo lo que tenía.
2: Han de haber conectado mal los aparatos en el que no deben conectar.
5: Ajá, exacto.
2: Porque la caja roja aguanta la carga.
5: Sí.
2: Pero si lo conectas en el otro es cuando...
5: Sí, es cuando sobrecargas tu línea porque está ahí.
2: Pero a mí lo que me preocupaba es que todo el mundo estaba afuera viendo qué pasaba.
5: Sí.
2: Y el otro echando chispas y todo el mundo así viendo. Ese,
4: pero se escuchaban los gritos de no, quítense, es peligroso, quítense, es peligroso, sí, háganse no para atrás. Caso. Y la pues los cámaras estaban grabando porque querían llevar la nota,
2: bueno,
4: las imágenes.
2: Pero
4: la gente viendo. Obviamente, la verdad es que sí reaccionaron rápido, por eso es muy importante que este tipo de lugares tengan extintores, pero que además sirvan, porque luego nada más los tienen para que no los multen.
2: Sí, claro.
4: Pero no, lo bueno es
5: ahí que tenemos la nota, Max, para que vean las chispas de lo peligroso que se puso.
2: A ver las chispas.
1: Gran pánico el que se vivió durante los premios del micrófono de oro, pues inesperadamente hubo un fuerte cortocircuito.
6: ¡Es peligroso!
1: Esto provocó que el salón donde se llevó a cabo el evento se quedara por completo sin luz y todos los ahí presentes, como Rosa Gloria Chagoyán y Silverio Rochi, entre otros, tuvieran que salir del lugar para evitar una tragedia. Quien quedó impactada con la movilización de patrullas y los bomberos fue Raquel Vigorra, quien iba en compañía de su esposo Alejandro Gavira, su hija Rafaela y una amiguita de su pequeña.
7: Imagínate que les hubiera tocado el cortocircuito a mi niña con su compañerita en el escenario y yo me muero.
8: Yo digo que Dios me las protegió, porque bueno, tan pequeñas van empezando, una como quiera ya está más caminada, y si hay un incendio, como que uno se... Pero unas niñas en el escenario, pues qué difícil. ¿Sí?
1: Eran tantos los nervios que el esposo de Raquel se asustó cuando la prensa se acercó demasiado a la conductora y a su hija. Sin embargo, la cubana le dijo no corrían ningún peligro.
9: No pasa nada, por favor.
2: ¿Verdad, mi amor? Ahorita vi que te me estresaste. No pasa nada.
10: No me estresé, nada más que no empujé.
9: No, estábamos enojando.
2: Yo quería la magia, Vicky.
10: Soy papá protector.
2: Oye, ¿cómo que
9: nos vamos a ir?
1: Para Grupo Fórmula, Berenice Ortiz.
5: Ahí está.
2: Pues ahí está, ahí estuvo todo el
5: y qué
2: regalo.
5: Mal para la señora Rosalinda Bahuén, que es la presidenta de la Ciudad Nacional de Culturas, porque este evento por lo regular se lleva dos veces al año, creo, cabo, y se lleva en Las Vegas y Los Ángeles.
2: Bueno, pero ya
5: qué
2: le
5: da mal.
2: El micrófono de oro hasta los perros. Qué bárbaro, todo el tiempo están repartiendo.
5: Sí, hay muchos micrófonos.
2: Antes sí era muy cotizado.
4: Exclusivo.
2: Muy exclusivo y muy cotizado. Ahora ya todo el mundo le da el micrófono de oro.
4: Oh, a mí no me lo han dado, Max, no quiero decir eso.
5: No, hay que hablar ahorita que nos está viendo, pues que sí. te llegue tu micrófono, pero que tengan mucho cuidado porque eso sí, de a lo mejor las líneas de carga. Ese es el lugar donde se graba Coque Muñiz, sí, y Carlos Cuevas, Max, que grababan el lunes.
2: Sí.
5: Ah, bueno, hoy en la tarde, quién sabe si vayan a grabar, porque pues si ya pues se les ya quemó no la luz. Instalación, a ver, hay que hablarle, a ver qué onda.
2: Bueno, pues Rosa Gloria Chagoyán hizo algunas declaraciones acerca de que, bueno, pues se les quemó casi el local, ¿verdad? Vamos a ver qué... Ay, Dios mío. ¿No tenemos a la Chagoyán?
5: No está
2: ya. ¿Y a la
5: ya.
2: Vigorra tampoco? Bueno.
5: Sí, pero tenemos antes a Laura Zapata, Max, porque fíjate que después de una batalla encarnizada, ahora lo que nos deja claro Laura Zapata es que los temas legales los sigue hasta el final. Entonces, no se despegue porque tenemos esa nota,
2: sí.
5: Porque nuevamente gana un juicio y ahora pues contra la excuidadora de su
2: abuelito. Pero sí. Lo ganó finalmente.
5: Pues acuérdate que en su casa se tardó 10 años
2: sí.
5: Para que le repusiera en su casa el arquitecto que se la había despedazado.
4: Sí. Oye, Max, yo quisiera retomar un poquito este tema de lo del micrófono de oro. Ya no supe qué pasó con la premiación, o sea, se va a reagendar,
2: pues yo creo
4: terminaron
2: que sí.
4: De darle, porque pues es
2: pues
4: muy
2: ahí
4: lamentable,
2: se interrumpió todo.
4: Muy lamentable que... Planeas tanto un evento, estás ahí con todo el entusiasmo, viendo, porque organizar un evento sabes que no es nada fácil.
2: No.
4: Convocarlos, que vayan tus artistas invitados, y que de repente por una explosión
2: ahora yo creo que lo reagendarán y les darán el micrófono a los que tenían en la línea.
5: Yo vi que la Vigorra salió pero con susto, Max, no hizo estatuilla, iba con su hija y con su marido, el señor Alejandro Gaviria. Pero sí tienes razón, yo creo que deberían de reagendarlo porque, pues imagínate, tú haces tu agenda, te chaineas, vas con la emoción de tener tu presea y que te vayas con un susto. Ella siempre.
2: Sí. Y muy guapa.
4: Dejas de hacer tus compromisos.
2: Sí. Y resulta que no hay evento.
4: No,
2: bueno, vamos a corte, ahorita volvemos.

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4: Corea del Sur pega primero. Corea del Sur inició su camino mundialista con una importante victoria de 2-1 sobre Chequia. Los asiáticos mostraron velocidad, disciplina táctica y gran capacidad para aprovechar los espacios, características que históricamente los han convertido en un rival incómodo para cualquiera. Con este resultado, llegan motivados para enfrentar a México en el duelo que podría definir buena parte del grupo. Los checos, por su parte, quedaron obligados a reaccionar. Corea del Sur puede convertirse en una de las sorpresas del torneo.
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9: Bienvenida, bienvenida a la dos aquí a su casa Parque Fundidora.
10: A ver, cuéntame. Primero explícame qué es el Parque Fundidora, porque hay muchas personas que no lo conocen.
9: Parque Fundidora es el corazón de Nuevo León. Era la antigua fundidora de acero que en el año 86 la federación se lo dona a Nuevo León para que haga un parque estatal.
10: Ah, órale.
9: Y Parque Fundidora, a la vuelta de 40 años, se convirtió en el parque más importante del estado, pero también en la administradora de espacios públicos más importante del estado. También administra Santa Lucía, el canal.
10: Sí.
9: Y la macroplaza.
10: Ajá.
9: Y el recién construido Parque del Agua.
10: Y además el estadio, ¿o no?
9: El estadio el estadio lo maneja el Club de Fútbol Monterrey.
10: Ah, ok.
9: Sí.
10: Que también ahí tienes, metes tu cuchara. ¿O no?
9: Pues la verdad, no.
10: Okay.
9: Opinamos.
10: Opinamos. Bueno, oye, pero a ver, ¿cómo fue que te trajiste el FanFest para acá?
9: Eso fue una cosa que arranca con una visión, así que era, Monterrey necesitaba poner el mejor FanFest del mundial aquí. No teníamos aquí a la selección mexicana, no tuvimos tampoco grandes grupos de cabezas de serie. Dijimos, bueno, pues nomás tenemos 4 partidos, ¿cómo complementamos la sede? Dijimos, pues hay que hacer el mejor FanFest.
10: Ándale.
9: Ahí platicamos con FIFA. Y FIFA nos firma los derechos para acá, para Parque Fundidora. Y Parque Fundidora se convierte en la promotora, fíjate nada más, se convierte en la promotora de, claro, o sea, Parque Fundidora se convierte en la promotora del FanFest.
10: Qué bien.
9: Entonces el parque firma los contratos con los operadores, con los artistas, con todo lo que está pasando aquí el día de hoy. Y con un producto que es de FIFA, ¿sí?
10: Ustedes.
9: Es el fútbol, todo alrededor, todo el entretenimiento, la gastronomía, la operación, la seguridad, la música, Parque Fundidora lo promueve y lo desarrolla.
11: Que justo decíamos que está súper bonito y que lo que nosotros hemos podido ver es que ha habido un súper ambiente, que se le han pasado bastante bien, que has tenido gente súper importante a nivel artístico y todo, o sea que realmente sí hicieron una fiesta y algo muy padre, ¿no? Para el...
9: Sí. Fíjate, rebasó la expectativa y es difícil en veces ver cosas que rebasan la expectativa cuando tienes experiencia como para el norte aquí, como tantos festivales, tantos eventos, y de repente cuando ves algo como lo que pasó aquí últimos 10 días rebasando la expectativa, asistieron 600,000 personas.
10: Wow.
9: En 10 días.
10: ¿En serio?
9: Es el fan fest que más personas ha recibido en todo el continente. 600,000 personas.
10: ¿Pero estaban ustedes preparados para recibir tanta gente?
9: Estábamos preparados, sí, pero donde empezamos a ver el crecimiento fue los últimos 5 días y hubo que reprepararnos y ajustar después del partido Corea-México para enfrentar el fin de semana que pasó con Imagine Dragons.
10: Ay, qué barrio. Sí, porque estaba de gente así. Extranjeros, mexicanos, Colombia, bueno, de todos.
9: De todo. Y esa era la apuesta. La apuesta era hacer un evento gratuito que la gente pudiera disfrutar con artistas de talla mundial para que la sede con los 4 partidos y los y la parte musical y gastronómica tuviera un mundial completo. Es sin precedente, no hay en la historia de Nuevo León un evento que haya hecho esto. Va a terminar siendo del tamaño de 8 Pal Nortes. O sea, nomás entender la magnitud. Hablamos de Pal Norte una vez al año. Ahora imagínate hablar de 8 Pal Nortes en un mes.
10: No, pues.
11: ¿Y qué diferencia ha habido ahora del Fan Fest a lo que ha pasado en otros eventos? ¿Qué lo caracterizó ahora?
9: El furor del mundial.
11: Totalmente.
9: La pelota. La pelota hipnotiza a la gente.
10: ¿Verdad? Sí. Yo creo que nadie une a los mexicanos como el fútbol.
9: Nadie.
10: Qué bárbaro.
9: Fíjate que estaba en el partido de México, el inaugural, y venía caminando hacia el estadio. Ajá. Y yo decía, ojalá mi país fuera así todos los días.
10: ¿Verdad?
9: Todo mundo patriótico, todo mundo mexicano. Todo mundo
10: saludándose, felices, todo. No, antes de las cervezas, claro. Porque ya, por ejemplo, en El Ángel ya fue un horror. Ya todo el mundo cohete y se pelearon y todo. Pero antes de las cervezas, no, hombre, es una delicia.
9: Increíble, la verdad, increíble. Y la gente en el Azteca se portó lo más mexicana posible. Sí, yo quisiera decirlo así, ¿no?
11: Sí. Oye, ¿y ahora cuántas personas esperan? Para lo que falta, porque realmente le ha ido muy bien a México y cada vez el furor es más grande.
9: Se vienen los 8 días más explosivos.
11: ¿Sí?
9: de Monterrey, te platico. El miércoles juega México contra Checoslovaquia y ese día vamos a tener aquí otro día récord. Luego el martes está aquí el K-pop. El tan prometido K-pop.
10: Uy, viene el K-pop.
9: Viene DP Ryan el martes en la noche. Va a ser un furor porque fue un pedido muy importante de la sede. Miércoles juega aquí Corea contra Sudáfrica y México contra Checoslovaquia. O sea, aquí va a explotar el miércoles seguramente también. Salimos hacia el jueves con Grupo Firme.
11: Mira. Wow, fiesta segura.
9: Espérame. Y luego de ahí tenemos el viernes posiblemente o muy probablemente la llegada de Holanda aquí en Monterrey, la Naranja Mecánica. El domingo está aquí Enrique Iglesias.
10: No, bueno.
11: Ay, bueno.
9: Y luego el lunes el partido de Holanda. Y el martes juega México el cuarto partido del Mundial. O sea, los siguientes 9 días aquí va a ser.
11: O sea, si pasa, bueno, que ya dicen que ya pasó.
9: ¿Ya?
11: El cuarto partido se jugaría aquí en Monterrey.
9: No, se juega en México.
11: En México.
9: Pero aquí.
11: Ah, pero aquí lo pueden ver en el Fan Fest.
9: El jueves pasado en el partido de Corea tuvimos 120,000 personas que vinieron a ver aquí al partido de México.
11: Ándale, 120,000.
10: Qué bárbaro. Oye, pero también me estabas diciendo que los salones hay para convenciones y para eventos culturales. ¿Cómo qué?
9: O sea, Parque Fundidora tiene algo para todos. Uh-huh. Aquí vemos los románticos, los aventureros, los festivaleros, los culturales, los artísticos. O sea, tenemos una gran cantidad de visitantes. El parque era la antigua fundidora de Monterrey y todas sus naves y todos sus espacios quedaron con uso vocacional. Aquí donde estamos, Maxine, es el área de nave generadores y esta su vocación es cultural. Y aquí la Secretaría de Cultura del Estado, exposiciones, artes, eventos. Hay muchos espacios que se rentan o que se prestan para fines sociales o privados, y el parque tiene una enorme vida todos los días, todas las semanas, desde las bodas hasta una exposición de arte mexicano.
10: Todo pasa. Hacer cualquier evento. Todo, sea prestado o rentado.
9: Todo pasa en Parque Fundidora.
11: O sea, bodas también te han tocado.
9: Todo sí. Pasa en Parque Fundidora. O sea,
10: qué bien, oye.
9: Lo que me digas, mira, hubo hasta un festival de Pokémon que trajo 50,000 personas aquí en el parque, imagínate.
10: Qué bárbaro. Oye, pero me contabas que está en su mejor momento, ¿por?
9: Porque el parque después del COVID tuvo una caída. El parque cae después del COVID, tuvo mucho rezago, mucho abandono, y decidimos hacer una nueva era de parques, ¿verdad? Una nueva era de parques, y esa nueva era de parques, lo que decidimos hacer es renovar todos los parques estatales, los grandotes, la Macroplaza Santa Lucía, porque los parques son infraestructura crítica del Estado de Nuevo León. Ahorita decíamos, todo pasa en los parques.
11: Sí, claro.
9: Entonces llevamos 4 años invirtiendo en Macroplaza, que se renovó toda, Santa Lucía, que se renovó todo, Parque Fundidora, que se renovó todo, y el recién inaugurado Parque del Agua, que es del tamaño de Parque Fundidora. Entonces estamos viendo el renacimiento, estamos viendo la nueva era de parques de Nuevo León, y la gente creo que hasta ahora...
10: Ahí va bien, por eso le dicen el nuevo Nuevo León.
9: Exacto.
10: ¿Verdad? Se está renovando todo.
9: Todo.
10: Qué bueno.
11: Sí.
10: Oye, ¿y todo eso lo hiciste a partir de que entraste a trabajar aquí? Eres el administrador a partir del COVID, estás aquí.
9: El presidente de Fundidora es un cargo honorario. Es como el presidente del Parque Chapultepec.
10: Ah,
9: tu trabajo no es administrar, tu trabajo es trabajar con el gobernador, trabajar con el Consejo de Fundidora, con la sociedad civil, con el ecosistema de concesionarios, para empujar el mejor bienestar de los parques.
11: ¿Y cuál ha sido el mayor reto que te ha tocado?
9: Híjole, es una gran pregunta. Yo creo que construir Parque del Agua.
11: Okay.
9: Ese fue el mayor reto. Es un parque de 80 hectáreas, recién inaugurado, y ese parque... Era una deuda, era un sueño que tenía Monterrey de construir otro parque del tamaño de Fundidora, ya por décadas, y poder armar ese proyecto y construirlo, sin duda fue el mayor reto de este proceso. No todos los días es un parque de 80 hectáreas.
10: Oye, hay que ir a darle la vuelta, me dijiste, ¿verdad?
9: Sí, yo sugeriría que sí fueran. Japón estuvo ahí el día del partido, va 5,000 japoneses, los suecos también.
10: Ah, sí.
9: Y los vi muy contentos. Entonces...
10: No, pues hay que ir.
11: Y es Parque emblemático, es emblemático. Yo creo que gente que venga por primera vez aquí a Monterrey tiene que conocerlo.
9: Sí, sin duda.
10: Y por supuesto venir al Parque Fundidora, que es una belleza.
9: Sí. Y todas las grandes ciudades tienen grandes parques. Ustedes en México tienen el Chapultepec, la Mexicana, hay parques por aquí en Monterrey. Está Fundidora, Parque del Agua.
11: Nos agarra el corte. Max,
10: vamos a ir a un corte comercial. Regresamos con Bernardo Bichara para ya que nos cuentes lo último del Parque del Agua.
9: Claro que sí.
0: Satisfecho de ser regiomontano.
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1: Bueno, estamos de regreso y estamos platicando con Bernardo Bichara. Fíjense, presidente ejecutivo del Comité Coordinador Nuevo Nuevo León y FIFA 2026. Todo eso. ¿Cómo ves?
2: Alguien tiene que...
1: tener título.
2: Alguien tiene que jalar.
1: Estás en el jale.
2: Estamos jalando.
1: Oye, ¿tú naciste aquí?
2: Sí, aquí, soy de Monterrey.
1: Ándale.
2: Sí, nacido... educado y formado aquí en Nuevo León. Con mucho orgullo.
1: Oye, a ver, cuéntanos de Imagine Dragons.
2: Fue algo titánico. Es el segundo show más importante del planeta, solamente abajo de Coldplay, en rock, ¿no? Y cuando empezamos a buscar una banda de ese tamaño, hubo que convencerlos, porque ellos decían, ¿cómo que un fanfest? O sea, yo toco en estadios, toco en el AT&T de Dallas, toco en el MetLife de Nueva York. O sea, pues tú, ¿qué ofreces, no? Entonces, nosotros estábamos apostándole, pero como todo en la vida,
1: claro.
2: Nadie cree lo que no ve.
1: ¿Quién da claro. más?
2: Y entonces, gracias a la gestión que se hizo, les dijimos, crean en nosotros, así como su canción, Believe. Make me a believer, ¿no? Y vengan. Uh-huh. Y bueno, ayer la noche pues fue mágica, hubo 120 mil personas.
3: Y no se la creían, me imagino.
2: Se acabó el show y se fueron al aeropuerto. Ajá. Y ellos hablaron a pedir las imágenes de los drones, las imágenes fotográficas, porque ellos no creían venir a un show
3: de tanta gente,
2: de tanta magnitud. 120 mil personas, no, estás hablando Coachella, ¿verdad?
3: Sí. Así de, ¿qué ofreces? Nada más 120 mil personas.
2: Nada más 120 mil personas.
1: Oye, pero qué detallazo que se quitó su camiseta y se puso la de México y cantó Cielito Lindo.
2: Qué hermoso, ¿no?
3: Ay, qué gran momento.
2: Qué hermoso momento que Dan hizo eso. Y también hermoso porque, mira, es un boleto de $200, ¿no? De 3,500 pesos. Ayer hubo 110 mil personas que tuvieron la oportunidad de vivir eso. De manera gratuita.
1: Fíjate.
2: Gratuita, porque el FanFest es gratuito.
1: Y con lo caro que están los boletos ahorita, entrar a un show así gratuito es, bueno, lo máximo.
2: Y esa es la parte social y vocacional de lo que estamos haciendo. Que podemos producir y poner eso para la gente.
1: Claro.
2: ¿Verdad? Con un producto de ese tipo. Y darle a muchas personas que nunca hubieran podido entrar a un concierto de estos, la oportunidad de verlo una vez en su vida.
3: Wow, o sea, es gratis, pueden pasar aquí.
2: Gratis.
1: Gratis. Todo lo que presentas es gratis, ¿no? Menos los eventos, que rentas los salones.
2: No, bueno, pero eso no es fanfest.
1: Bueno, a veces presta.
2: hay que hacer magia, siempre hay que hacer magia y balancear lo económico con lo social.
1: Exacto.
2: El parque gana en unas cosas, pero regresa en otras. Y en el FanFest está regresando y habrá otros espacios y momentos en el año en el que puede ingresar.
1: Y no importa qué grupo sea, todo es gratis.
2: Todo es gratis.
1: Ok, ustedes a poquina. Porque esos no cobran barato.
2: No cobran nada barato, pero también todo lo que el FanFest ingresa de alimentos y bebidas ayuda a pagar los costos.
3: Sí, el mantenimiento, ¿verdad? Que además...
2: Claro, o sea,
3: sí,
2: no, es gratis la entrada. Pero ya lo que consumes,
1: ya no.
2: Los que andan japizones y con 8 o 10 vasos, esos, bueno, esos están ayudando a que el evento recupere, ¿verdad?
1: Claro. Sí. Oye, el mantenimiento debe ser carísimo aquí, ¿no?
2: Es carísimo, pero el parque es autofinanciable. Es algo que me propuse como presidente. No era autofinanciable. El parque tenía subsidios anteriormente. Para el año 2022, al primer año de presidencia, ya lo habíamos puesto en números negros. Y el parque hoy por hoy es un caso de éxito global en la administración de espacios públicos porque no ocupa subsidios públicos ya.
1: Ay, qué pues bueno. Mira qué bien. Oye, pues te agradezco muchísimo que hayas venido, Bernardo.
2: Gracias, Maxi. Muchas gracias.
1: Mucho gusto.
2: Muchas aquí gracias. Es su casa, muy honrado estar con
1: bueno,
2: ustedes.
1: Bueno, acuérdense que es Bernardo Bichara, presidente ejecutivo del Comité Coordinador Nuevo Nuevo León, FIFA 2026, ¿ok?
2: Gracias Bernardo.
3: Gracias, Bernardo.
1: Bueno, les contamos que Laura Zapata finalmente ganó el juicio en contra de la enfermera que maltrató a su abuelita. Se tardó 4 años, pero lo logró. Miren lo que nos contó.
3: Sí, 4 años de prisión. Qué bárbaro.
1: De abogados y todo, pero bueno, ya lo logró. Miren lo que cuenta. ¿Qué nos cuenta?
3: Sí, 4 años. Ya ves que estuvo en una gran lucha.
1: No entra. ¿Qué pasó?
0: Luego de 4 años de buscar justicia para su abuela, doña Eva Mange, Laura Zapata dio a conocer que la enfermera que maltrató a su abuela fue condenada a 4 años de prisión.
4: La dignidad de nuestros adultos mayores merece respeto y protección. Agradezco a Dios, a mi abuela Eva Mange Márquez, que desde el cielo sigue guiando mis pasos, y a todas las personas que durante estos años me acompañaron con sus oraciones, su apoyo y su confianza.
5: ¿Cree que se hizo justicia con 4 años esta sentencia del juez, o Laura quería más?
4: Yo creo definitivamente, qué buena pregunta me hiciste, que después me quedé con un cargo de conciencia, porque cuando al final de la sentencia el juez pregunta que pues si tenemos algún comentario que hacer, y yo le dije que definitivamente consideraba que 4 años, para todo el dolor que tuvo mi abuela, física, moral, y para el dolor que tuvimos nosotros como familia, yo entraba a su habitación y lloraba. De alguna manera pues estoy muy conmovida porque estoy recordando todo lo que vivimos, muy doloroso. A mí, yo le dije al señor juez, me pareció poco.
0: La actriz dijo no sentir tristeza porque Thalía, así como el resto de sus hermanas, jamás se hicieron presentes durante su lucha por obtener justicia.
4: Ay, sola y mi alma. Okay, sola y mi alma. Yo no necesito de que nadie me proteja, mi amor. Yo me volví protectora de mi abuela, y qué buena protectora resulté, que mira hasta dónde llegué. No, mi amor, yo no dependo de que alguien me quiera, no me quiera, me acompañe, no me acompañe. Yo tengo decisiones muy claras, muy precisas y específicas de lo que quiero. Ah. Y no víctima, ¿cómo dice víctima? ¿Sí hizo la víctima?
6: Víctima.
4: ¿No?
6: Víctima.
4: ¿La víctima? No, no, de ninguna manera.
0: Para Grupo Fórmula, Berenice Ortiz.
1: Bueno, pues ahí está Laura, bueno, qué bueno. Se tardó, pero mira, lo
3: si
1: logró.
3: Si algo tiene Laura es sí. Que es súper persistente, ¿eh? Sí, ella cuando cree en alguna lucha o en alguna causa, sí. No descansa hasta que llegue a las últimas consecuencias. Acuérdate de ese arquitecto que remodeló
1: también
3: su
1: como
3: casa
1: 10 años.
3: Y que se lo hizo mal, y ahí estuvo y ganó.
1: Y sí, estuvo como 10 años.
7: 10 años se aventó. Ahora, Max, hay que poner mucho cuidado porque ese es un tema social. Seguramente hay mucha gente que tiene que trabajar, que deja a sus adultos mayores. Paga mucho por estos servicios, claro. Porque son enfermeros 24 horas. Le pasó a Silvia Pinal, recuerden que una de sus enfermeras no le dio la medicina correcta, sí. Y de ahí fue una de sus hospitalización. Sí, hay que tener mucho cuidado a quién metes a tu casa, pero creo que también lo que hace Laura es un precedente, porque al final creo que se tiene que legislar un tipo de medidas fuertes en contra de esos cuidadores que no. Claro, porque acuérdate que esa llaga que se le hizo a doña Eva, porque nunca la movieron ni la limpiaban bien, le acarreó más de 2-3 años que sí. La herida no cierra. Ahora, los adultos mayores arriba de 85-90, con una herida de esas, o sea, la infección los puede matar. Es claro. Algo muy delicado, pero qué bueno por Laura que lo pudo
1: no,
7: lograr.
1: No, y ya ahora lo están legislando. Eso está muy bien,
7: sí.
1: ¿No?
7: Bastante.
3: Ahora, eso fue en contra de la enfermera, pero pues también, acuérdate que ella estaba en una casa de retiro. Entonces, bueno, yo no sé si finalmente también fue en contra de la
1: también,
3: casa.
1: También, pero contra la casa ahí. No ha podido, pero también ellos tienen culpa porque no vigilaban a la enfermera si tenía claro. Bien a la señora.
7: Oye, Maxi, no,
3: si
7: no sé qué piense.
3: Fuera,
7: no sé qué
3: también.
7: Piensas tú, Vicky, porque al final también ha sido un tema que has llevado muy de cerca con Laura. Cuéntanos un poquito cómo ves ahora que se haga justicia. Pues lamentablemente doña Eva ya no está.
8: Hola, chicos, ¿cómo están? Los estoy viendo muy, muy guapos hasta Monterrey. Oigan, coman de la carne buena. Allá es muy buena carne, así es que disfruten y aprovechen. ¿Qué crees que sí fue mucho el sufrimiento?
1: ¿Carne de dos patas o de cuatro?
8: No, Max. De la de los de los becerritos, de los caballitos, de las vaquitas. Ahí hay muy buena carne. Sí.
1: Bueno, por eso, pero te pregunto.
8: Pero traen, traen para, porque aquí todos los del estudio quieren su carnita.
7: Oye, Vicky, no sé, me acabas de confirmar que Carlos Cuevas y Coque Muñiz sí se van a presentar en su programa esta tarde, porque teníamos dudas hace ratito que comentábamos de la explosión ahí en el micrófono de oro, si el lugar sigue operando, pero me acabas de decir que ya hablaste con ellos, ¿no?
8: Sí, es que de hecho yo llevé el evento de la prensa justamente el viernes, sí se retomó el evento, realmente nada más se fue el 20% de las personas, tanto galanos, los que recibieron premio o iban a recibir premio invitados, solo se fue un 20, 15%. El 80% sí se quedó. La premiación acabó hasta las 3 de la mañana, es decir, no va a haber otra fecha. Quizá los que se fueron sin premio se van a recuperar en otra premiación, pero la premiación se llevó a cabo y Carlos Cuevas hoy está en Villa Flamingos, ahí en el Salón Rojo, grabando su video, sus programas.
1: Acuérdate, Vicky, que nos dio boletos.
8: Sí.
1: Para que fueran a la grabación, o sea
8: sí.
1: que
8: sí, sí,
1: espero
8: sí.
1: que los boletos sigan vigentes.
8: Sí, va a haber dos programas a las 12 y a las 4. Ya se arregló, ya hay planta de luz, fue un cortocircuito y qué bueno que solo quedó en un susto porque sí estuvo muy peligroso. Los que estuvimos ahí ya fuera de la broma, estuvo muy no sé cómo explicarlo.
3: Oye, Vicky, pero ya ves que Ernesto está diciendo que la culpa fue justamente de la instalación.
8: Pues miren, la que sí le tocó el apagón fue Rosa Gloria Chagoyán, porque justamente o casualmente estaba cantando la Sonora Dinamita con Rosa Gloria Chagoyán. Ahí fue cuando vino el corto. Entonces, posiblemente tendría que preguntarle al dueño, pero posiblemente fue la carga, porque estaban tres salones operando al mismo tiempo.
7: Ahí está Vicky, muchas gracias, Vicky,
1: te mando un beso.
3: Ya lo aclaro.
1: Aquí los traíamos, bye.
8: Traigan carne.
3: Tú dijiste que era la culpa y ya Vicky ya está aclarando.
1: Son
3: que
1: varios salones que estaban operando.
3: No, pues no, ¿cómo no iba a explotar eso, claro. Max?
1: Bueno, el concierto de Gloria Trevi, primero vamos a corte y luego les contamos qué pasó en el concierto de Gloria Trevi.

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5: En plena ciudad de Colima, el majestuoso Palacio Federal destaca por su arquitectura neoclásica. El terreno de este inmueble fue un cementerio, después una finca y una botica. Pero fue hasta 1908 cuando el entonces presidente municipal Blas Ruiz Díaz y un propietario del inmueble construyó ahí su casa. Sin embargo, desde 1928, el edificio estuvo en pugna por diferencias políticas, por lo que el gobierno estatal lo confiscó. Su interior está adornado con pinturas y murales de artistas como Mercedes Zamora o Antonio Cedeño, entre otros.
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6: La miel es el único alimento natural que nunca se echa a perder, debido a su baja humedad y acidez.
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9: La presidenta Claudia Sheinbaum rechazó que los 800 millones de pesos anunciados por el secretario de Educación, Mario Delgado, sean entregados de forma directa a la CENTE, sino que estarán destinados a más plazas para maestros y mejoras a centros educativos.
10: En mayor número de plazas para maestros, que hoy, por ejemplo, alguna región de Oaxaca que no tenga todas las plazas de maestros, pues van dirigidas ahí, en coordinación con la mesa tripartita. Mejoras para las escuelas.
9: El Servicio Meteorológico Nacional alertó sobre lluvias fuertes en el sur y sureste de México por el avance de las ondas tropicales 9 y 10. El organismo señaló que el fenómeno natural podría provocar inundaciones principalmente en Veracruz, Oaxaca y Chiapas.
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0: Ya estamos de regreso. Y fíjense que está con nosotros el pintor. Ya saben que el teacher le puso pintor, pero se llama José Luis Cueva. Y entonces aquí está con nosotros porque te queríamos preguntar de España.
1: España jugó muy bien, Max. Qué gusto el saludarte igualmente, Ernesto, y a toda la audiencia. Jugó muy bien y ganó por fin España el fin de semana un
0: partido.
1: Pero
0: le anularon un gol, ¿no?
1: Sí, metió cinco, uno de ellos bien anulado. Creo que el árbitro al final hace bien su papel. Y lo más importante de todo esto es que España vuelve a meterse a la pelea y lo evitamos como posible rival, porque llegó un momento en el que parecía que podía darse un enfrentamiento si se mantenía esta inercia, que España no jugara bien, que no encontrara los resultados y que México fuera avanzando.
0: Tenía que golear, oye, después de lo de Cabo Verde y ya.
1: Sí, llegó 25 veces el partido pasado y no metió un solo gol.
0: No.
1: Y ahora fue un equipo muy sólido, iban 20 minutos y ya iba ganando 3-0, ajá, o sea, sí, realmente lo hizo fácil el, sí, partido, pero hay mucho juego, esta semana va a ser
0: contra,
1: la locura, contra Arabia.
0: Arabia
1: fue el
0: Saudita.
1: Partido contra Arabia, y ahora va a jugar contra Uruguay en Guadalajara el próximo viernes, España, entonces ahí vamos a ver cómo se da este asunto de quién va a ser posible rival de México, porque puede salir de ese grupo, puede salir del grupo de Brasil, donde está Escocia. Escocia creo que puede ser un rival que nos toque.
0: Sí.
1: Y también hay que ver si no es Ecuador, si no es Uruguay.
0: Uruguay juega
1: Cabo Verde,
0: bien,
1: ¿no? Uruguay está jugando
0: nos
1: bien.
0: Puede golear.
1: Ayer no pudo ganar, pero sí es un rival complicado.
0: Sí, claro.
1: Yo la verdad es que creo que todavía hay que esperar a que vaya avanzando el tema de los grupos e ir acomodando, pero hay sorpresas. El fin de semana aquí en Monterrey me tocó estar en el partido de Japón contra Túnez, que fue el juego 1000 en la historia de los mundiales.
2: Ahí estuviste.
1: Y la verdad es que fue una atmósfera muy padre porque los japoneses realmente hicieron propio el estadio, los mexicanos se unieron a los japoneses.
2: Ajá.
1: Había, yo creo, escasos 100, 200 tunecinos en la parte baja de la tribuna, pero realmente fue un espectáculo, más de 51,000 personas en el estadio, y ganó el equipo de Japón 4-0. Con esto Japón tiene probabilidades de poder volver a este estadio para la ronda de 16.
2: Qué bueno, Pintor. Oye, a mí me sombra
1: bueno.
2: Cabo Verde, estoy impactado, Pintor, porque Uruguay, ahorita que estás hablando, de quien pudo ver el partido, sabes que Uruguay tiene jugadores durísimos, pues ya ahí tenemos Loco Abreu de las generaciones pasadas, pero me asombra ver cómo una selección debutante se enfrenta a dos ex campeones del mundo,
1: ¿sí?,
2: les juega el tú por tú, los empata, lo que significa que no los hicieron menos, y ahora también el rumor es que puede ser México en el Estadio Azteca. O sea, imagínate lo que sería Cabo Verde, México.
1: Sí.
2: Yo creo que sería enfrentarte al rival, a lo mejor a un, o sea, sería equiparado a un Francia, sería equiparado a tener un España, a como vienen motivados, ¿no?
1: Sí, porque mira, el asunto de quién nos va a tocar todavía tiene que ver con cómo se acomodan en el listado final. México ya aseguró el liderato del sector, pero hay que ver que sea el mejor primer lugar para que te toque el peor tercer lugar.
2: Okay.
1: Y ahí es donde a lo mejor puede haber un cambio. Cabo Verde, como lo mencionas, ha jugado muy bien. A mí no me gustaría en lo particular que fuera Cabo Verde porque
0: mejor está Escocia.
1: Sí, yo creo que Escocia.
0: Oye, me conmovió mucho que Bocinha recibió a su mamá.
1: Sí.
0: ¿Ves que no podía traer a la mamá porque no tenía dinero para traerla? Y muchos se cooperaron y trajeron a la mamá, le sacaron la visa y vino, híjole.
1: No, y fíjate que
0: ese Bocinha abrazo fue.
1: Tiene una gran historia, pero una super historia.
0: Sí.
1: Te cuento por qué. Bocinha es un arquero de 40 años, normalmente esa edad se retiran, el caso es de Guillermo Ochoa, por ejemplo, que tiene esa misma edad, y Bocinha juega en el equipo Chávez de Portugal.
2: Okay.
1: Cabo Verde está muy cercano a Portugal, incluso una gran cantidad de jugadores ahí juegan en ligas inferiores.
0: Bueno, fue colonia.
1: Es correcto.
0: Portuguesa en un tiempo. Por eso hablan portugués todos.
1: Y fíjate que el fútbol lo han heredado muy, muy bien porque se les ve realmente talento. Y Bocinha juega en el Deportivo Chávez. El Deportivo Chávez y el Club Atlético La Paz de Baja California son hermanos. Es del mismo dueño y es un mexicano, el dueño del Chávez.
2: O sea, ¿Bocinha puede venir a México?
1: Bocinha va a venir a México a jugar todo a punta al Club Atlético La Paz porque ya lo habían arreglado previo a todo esto que hemos visto, ¿no? Entonces, si no le sale una oferta que supere lo que ya había arreglado con La Paz, vivir en La Paz para Bocinha va a ser espectacular, traer a la mamá, por ejemplo.
0: Sí, claro.
1: Pero es muy probable que juegue en México portero de Cabo Verde.
2: Oye, Pintor, a ver, regresas ahorita hoy a México para estar en el partido el miércoles.
1: Sí, ahora. Mañana estaremos en conferencias de prensa previas en el Estadio Ciudad de México. El juego es el miércoles, vamos a tener una cobertura especial en Grupo Fórmula Somos Locales a partir de las 3 de la tarde, muy similar a lo que hicimos con Corea, ahora contra Chequia, hasta las 11 de la noche. Y después el jueves nos vamos a Guadalajara para el Uruguay-España. Entonces va a ser una semana más que movida, pero padre, porque
2: España
1: es lo que
2: puede
1: hemos
2: quedar
1: esperando.
2: En segundo lugar, si Uruguay gana.
1: Sí, es probable que queden.

0: partido donde va a tener el foco.
1: Oye, hay una teoría, no sé, Pintor, que tú que sabes mucho de esto, que Portugal no está jugándole a Ronaldo y que están como enojados, que está quebrado el vestidor. Esa es una teoría, porque dicen que al final él llega con todo el ego de ser la estrella, pero también hay mucha gente en redes que dice, bueno, si Cristiano no estuviera en Portugal, nadie apoyaría a Portugal, porque Cristiano tiene un fandom muy poderoso. ¿Tú cómo lo ves? ¿Portugal está quebrado con el equipo, con Ronaldo?
0: Yo creo que no están cómodos, porque contrario a jugar para Messi, que sí juega Argentina para Messi, para que luzca Messi, porque Messi les facilita, aquí sí creo que con Portugal sí se ve más lento el equipo, se ve como que no es la misma dinámica. Sí creo que Cristiano Ronaldo entrando de cambio le podría aportar más a Portugal que siendo titular, buscando que él sea el finalizador de las, digamos que, jugadas. Yo creo que sí tendría que haber cambios ahí. Y ya ha pasado, ya Cristiano ha sido banca en Portugal y entrado de cambio y se ve mejor el equipo. Creo que debería pasar eso. Es muy similar a este tema de poner a Ochoa o no poner.
1: Okay.
0: O sea, creo que al final ya vimos que ya hay un recambio ahí, que alguien más lo puede hacer mejor, ¿no?
2: ¿Tú crees?
0: Yo creo que
2: mejor
0: sí.
2: ¿Mejor que Cristiano?
0: Yo creo que sí. Hoy, Maxi, creo que Cristiano Ronaldo puede ser esa, digamos que cereza en el pastel en la recta final de los partidos. O sea, es mejor que te juegue muy bien 15 minutos a que lo tengas 80 minutos deambulando sin la pelota, ¿no?
1: Sí, okay. Claro.
2: Sí, eso está muy bien.
1: ¿Y qué sorpresa tendremos ahorita? O sea, aparte de lo de Cabo Verde, ¿quién perfilas tú como la sorpresa de este Mundial?
0: Ya mira, a mí Austria, que es el equipo que está enfrentando a Argentina en este momento, me parece que puede ser un equipo complicado en siguientes fases. No para meterlo a semifinales o algo así, pero sí creo que puede estar. Y Marruecos, que Marruecos le jugó muy bien a Brasil, que ganó a Escocia. Ahora hay que ver cuántos goles le hace a Haití. Haití ya quedó eliminada. Al momento ha calificado a la siguiente ronda Alemania, que ya aseguró jugar en Boston 16avos, México, que ya también aseguró estar en Ciudad de México, y lo que está pasando, ¿no?, con Países Bajos, que también creo que ha mostrado mucha capacidad. Y creo que va a estar en la
1: siguiente México
0: ronda.
1: Sí, México juega pasado mañana y luego la siguiente semana ya aseguró juego y de ahí ya no abre. Si México siguiera avanzando, no hay forma de que regresen a nuestro país.
0: Todavía hay uno. El 30 de junio es el partido que se va a jugar en Ciudad de México de 16avos.
1: Ajá.
0: Y luego si gana ese partido, 5 de julio juega octavos en Ciudad de México y es el último en el país. A partir del 5 de julio, gane o pierda, que si gana sería historia pura, porque estaría avanzando a cuartos y ya en un formato de 48, ya serían en Estados Unidos todos allá. Los partidos.
2: Oye, a ver, ¿por qué dicen que somos locales?
0: Somos locales porque cuando tú juegas en un partido de fútbol, o eres local o visitante, y nosotros, Grupo Fórmula y la selección, somos locales, porque pues, al final del día estamos
2: en
0: nuestro país. Después, si me preguntas, en Estados Unidos, en la plaza que me digas, somos locales. O sea, al final, México sí termina llenando, entonces fue una muy buena idea del
1: Max,
0: grupo de mercado.
1: Aquí el pintor tiene los boletos del FanFest VIP, ahorita hay que comprometerlo aquí al aire para que nos los dé saliendo desde el programa.
0: Más que yo, Brian Santoscoy básicamente dijo, son todos míos, entonces hay que pedirle, tocar esa puerta.
1: Hay que decirle ahorita a Brian. Puerta,
0: pero sí, hoy me parece que
2: bueno,
0: hay
2: ya vino Bernardo Vichara.
1: Ahorita que nos dé un acceso.
2: Él es el mero del FanFest.
1: Oye, pintor, por último quiero preguntarte, Japón me asombra mucho en moda, Japón está imponiendo moda, estilo, poderío. Creo que los japoneses, lejos también de la parte de Corea, son un candidato para llegar a qué, cuartos. ¿Te gusta?
0: Yo los veo para cuartos. Hay que ver el camino que les toca, pero sí creo que es un equipo.
2: Oye, que les aprendamos tantito a los japoneses.
0: Educación, disciplina.
2: No, hombre, y luego limpiar el estadio con nuestras bolsas. ¿No ves cómo dejaron Reforma? No, toneladas de basura y el estadio lo dejan asqueroso.
0: De acuerdo.
2: Totalmente. En eso no somos locales.
0: Tenemos que mejorar en eso.
2: Claro, gracias. Hay que le copien a los japoneses.
0: Sí.
2: Agarremos nuestras bolsas y órale, la basura.
1: Y el pintor al ratito con Orbañanos, ¿no?
0: Sí, al ratito los esperamos a las 5, vamos a ver la segunda parte del Argentina.
2: Gracias, pintor.
1: Gracias.
2: Vamos a corte, volvemos.
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18: Estamos de regreso en vivo desde Monterrey, Nuevo León. Y fíjense que Gloria Trevi hizo un super concierto, como siempre, hace unos conciertazos bárbaros. Y ahí estaba Omar Chaparro, estuvo también Jackie Rivera, la hija de Jenny. Fue un exitazo y miren lo que pasó.
19: Gran concierto ofreció este fin de semana Gloria Trevi en el Coloso de Reforma, en el cual ante 10.000 almas rendidas precisamente a los pies de Gloria, cantaron, bailaron y por supuesto se la pasaron extraordinario. Gran derroche de energía y, por supuesto, producción de Gloria Trevi.

0: una de las grandes sorpresas de la noche fue la invitación que le hizo Gloria a Jackie, la hija de la famosa Jenny Rivera.
1: Poder despertar ya tus pies con vida.
0: Entre parte de las personalidades del medio artístico que acudieron a ver a Gloria Trevi se encontraban Lambda García, Ana Brenda Contreras, Omar Chaparro, entre muchos otros. Sin embargo, Gloria Trevi, al ver a Omar Chaparro entre el público, lo subió a interpretar el tema Volver.
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0: Ya casi para cerrar la noche, Gloria Trevi decidió compartir con todo su auditorio parte de un tema que ha hecho al lado de sus hijos, Ángel y Miguel. Y como siempre, desde los grandes eventos, informó Marco Antonio Silva.
1: Oye, qué grandes ya están los niños de Gloria, ¿no?
2: Ya, que ya le dicen suegra, más.
1: Sí, ya le dicen suegra.
2: Porque aparte están guapos, la verdad,
1: muy
2: y
1: guapos,
2: talentosos.
1: Muy
2: entonces,
1: guapos, sí.
2: Me gusta esta Gloria que los impulsa, que los apoya.
1: Qué bueno.
2: Y sobre todo que está al pendiente de ellos.
1: Claro, y si quieren ser cantantes, pues mira,
3: pues sí,
1: su mami ya.
3: Aunque es un riesgo también, Max, esto, porque al final los tiene que dejar de un momento volar solos. No pueden estar siempre ahora sí que en los shows de su mamá, porque la gente siempre los va a comparar. No, de alguna forma.
1: No, ellos tienen que hacer su carrera por su lado, lógicamente.
2: Bueno, pero hemos estado viendo que no nada más Gloria Trevi, o sea, muchos papás famosos han tenido que, pues, darles un impulso para que los conozcan.
1: Pues si tú ya estás ahí, ¿cómo no le vas a echar la mano?
2: Claro.
3: Sí, aunque fíjate que el que se ha desmarcado, y un claro ejemplo es el Potrillo, Max. Ya ves que se desenmarcó del Potrillititito.
2: Bueno, no, pero al principio sí. En todos los conciertos, él le abría los conciertos.
1: Igual que él le abrió a Don Chente.
2: Exactamente. Entonces,
1: cuando era chiquito.
3: Sí, habrá que ver qué pasa ahí.
2: Lo dieron a conocer y bueno, la gente ya va decidiendo si les gusta, si no les gusta. Pero pues, si tienes un papá famoso, pues tienes que aprovechar esa fama.
1: Claro, ahora vamos a ver qué dijo Gloria Trevi después del concierto.
4: Al terminar su concierto del Auditorio Nacional, Gloria Trevi atendió a toda la prensa y así vivió el emotivo dueto que hizo con Jackie Rivera, recordando a la diva de la banda, Jenny Rivera.
5: Oye, ¿y con Jackie Rivera? ¿Cómo se sentía la presencia de Jenny Rivera?
6: Se sintió, muy fuerte. La gente gritó el nombre de Jenny, de Jackie, y fue para mí un honor tenerla.
4: También durante el show, sus dos hijos, Ángel Gabriel y Miguel Armando, cantaron con ella la canción Intensamente. ¿Pero qué sintió en ese momento?
6: Cantar con mis hijos, bueno, siempre es súper bonito porque principalmente ellos lo hacen por apoyarme. O sea, y tienen muchas sorpresas, ya viene música nueva.
5: Oye, pero muy guapos, te gritaban suegra, ¿qué sentías? ¿Qué sentías?
6: Que me gritaban suegra, me deberían haber dicho hermana.
4: Para Grupo Fórmula, Vicky López.
1: Bueno, pues ahí está
3: lo
2: que se detuvo,
1: lo que dijo Gloria.
2: Se detuvo después de su concierto y bueno, la acompañó Jackie Rivera, hija de Jenny Rivera. Y yo espero que de verdad esta chica tenga talento, que aporte, porque
1: pues
2: mira,
1: canta
2: Chiquis,
1: más o menos. Mira, no creo que se quiera dedicar al mundo del espectáculo.
2: Pues ya ahorita ya dice que le dijo, yo soy tu tía Gloria, entonces ya prácticamente fue su madrina y está recibiendo pues el apoyo.
1: Pero por subirla a un concierto y cantar media canción no quiere decir que se vaya.
2: Ella es un apoyo.
1: A cantar.
3: Pues yo creo que
2: Sale su disco.
3: Sí. Yo creo que Jackie es una muy buena cantante y yo aplaudo también que quiera porque ella canta mejor que Chiquis.
2: Sí.
3: Bueno,
2: es que Chiquis no canta.
1: No
2: le
1: hemos oído cantar bien.
3: Sí.
2: Chiquis ha sido muy mediática y todo, pero la verdad es que la criticaban mucho que de pronto desafinaba, que tenía como ahí, y que todavía no encontraba su género, porque ya ves que primero estaba en música regional y después se fue como a hacer algo urbano y cosas así. Entonces,
1: pues es
2: como
1: que no ha encontrado su estilo, a lo mejor
2: le falta
1: a la larga
2: todavía.
1: Se dedica a esto, pero tiene que
2: eso
1: encontrar
2: sí, muy
1: un estilo.
2: Carismática, muy guapa y jala mucha gente.
3: Oye, Max, fíjate que me enteré hace unas tres horas, de que Maribel Guardia se está bajando de la marcha del orgullo este fin de semana, el sábado, donde iba a ser coronada. Les voy a hacer un breve resumen. Resulta
1: pero
3: que
1: breve,
3: hace dos semanas.
1: Porque ya nos vamos a corte.
3: Sí, hace dos semanas iba a ser presentada junto con New York, se acordarán. Bueno, resulta que después de esto no llegó Maribel Guardia a la conferencia. Y al parecer dijeron que no se había enterado que era la conferencia, pero yo sé de buena fuente que a Marco Chacón se le habló y se confirmó y a la mera hora no quiso, porque resulta que también en la misma marcha va a estar Imelda. Pero esa no es la, digamos, la principal causa. Maribel Guardia se estaría bajando de la Marcha del Orgullo porque no quiere ser opacada por Verónica Castro. Resulta que se les ocurrió tener varias reinas Entonces dice la gente de Maribel, oye, pues sabes que como, o sea, es una estrella Verónica, todo el mundo va a estar porque es la primera vez que lo hace, no le parece que no le están dando su lugar a Maribel. Y entonces ella pues optó por decir, ahí les dejo esto, otro año me hablan, gracias. Y mientras tanto, pues le van a dar este reconocimiento de reina de los 80 y reina eterna a Verónica Castro, que a partir del sábado será
1: imagínate
3: la más grande.
1: Si le dicen
3: figura.
1: Reina eterna a Vero, ¿qué le queda a Maribel? Pues no le queda ningún título.
3: Yo creo que es eso.
2: Me parece increíble que no vaya, porque acuérdate que después hay como una concentración en donde varios carros alegóricos se juntan, y entonces qué incómodo sería pues que le hicieran esta triquiñuela de que la engañen y al final la quieran juntar con Imelda. Creo que eso no sería
1: qué bueno
2: para
1: que no
2: nada.
1: Va. Mejor que no vaya. Aparte es cansado.
2: Sí.
1: Va arriba del coche en horas paradas.
3: Pero tiene mucho público en la comunidad.
1: Sí, yo sé, pero también... Si la quieren confrontar con Imelda Fuerza y sacar la nota, no se vale.
2: Ahora, pero ¿sabes qué, Max? Yo no creo que tampoco compita con Verónica. Creo que cada quien tiene su nicho,
1: no,
2: su lugar,
1: pero sí, mira, donde
2: público.
1: Va Vero, nadie ve para otro lado más que
3: exacto,
1: con Vero.
3: Exacto, yo también creo
1: y
3: eso.
1: Y también no creo que dejaran
2: que
1: a Maribel
2: le convenga,
1: ahí.
2: ¿No?
3: Y ya
2: no.
3: Estaba a punto de mandar a hacer sus vestidos, Max, pero pues resulta que ya...
1: Ay, vestidos debe
3: todo.
1: Tener miles, pues sí. ¿Cómo crees? Ya
3: pero
1: quisiera,
3: algo especial.
1: Un día me voy a dar una vuelta por el closet de Maribel. Ha de tener como 120
2: sí,
1: en cada cuarto.
2: Que a ella siempre le hace todo, me parece
3: Gustavo.
2: Que Alejandro Mata.
3: Alejandro
2: el hermano.
1: No, y Michi sí. También le hace
2: Michi
1: mucho.
2: Michi también le hace, tiene sí. Vestuarios muy bonitos.
1: Pero bueno, pasando a otro tema, les cuento que Pablo Montero fue celebrado el Día del Padre en Perfume de Gardenia. Ya saben que Omarito Suárez hace boateque de lo que sea. Y les hizo fiesta a Pablo Montero y a Cristian de la Fuente. Pero bueno, después del corte les cuento. ¿Qué tal estuvo la fiesta?
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11: Pues ya estamos aquí de regreso en su programa de Maxine Gutsai, Todo para la Mujer. 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
11: Muchísimas gracias, Pan Correa. Y nos vamos hasta Monterrey porque se la están pasando muy mal estos chicos. Ahí felices de la vida.
13: Acá estamos, Vicky López, felices de la vida desde Monterrey. Oigan, y fíjense que les iba a contar cómo estuvo la fiesta de Pablo Montero, que le hizo Omar celebrar a los padres, tanto a Pablo Montero como a Cristian de la Fuente. Miren lo que pasó.
14: Pablo Montero agradeció a la producción de perfume de Gardenia que hayan organizado pastel para festejar a los papás que participan en dicha puesta en escena por el Día del Padre.
15: Más que nada cuando van creciendo tus hijos, va cambiando tu forma de pensar, los compromisos, la madurez, muchas cosas, ¿no? Y las pláticas que tienes, es una bendición. Nos sentimos bien, es el mes de la salud mental, como lo dicen por ahí, de los hombres, y hay veces que sí nos sentimos así, como dicen, porque tenemos muchos compromisos que la gente no lo sabe, ¿no?
16: ¿Volver a ser papá te gustaría? ¿Ya te operaste?
15: No creo.
14: El actor así recordó a su hermano Oliver y a su papá.
15: Papá es una persona donde yo, la verdad, siempre he estado muy agradecido por todo lo que me enseñó, tantas cosas de todo tipo, ¿no? A caerme y a levantarme. Y lo más importante de una persona cuando tiene algún tropiezo, un error, es saberse levantar y salir con la frente en alto. Yo creo que eso es lo que me inculcó mi padre y mi madre, pues obviamente el amor a Dios. Entonces, si tienes esas dos cosas, esa fortaleza espiritual y fortaleza física y mental, hizo mi padre, yo creo que es muy importante.
17: Recordar a Oli.
15: Pues yo creo que lo mejor es honrarlos con los buenos hábitos y los buenos momentos y las cosas que uno hace. Es lo importante. Ya pasé por esa etapa que fue muy difícil, pero ahorita estoy bien, gracias a Dios.
17: ¿Recordaron su legado en estos días?
15: Sí, fue mi manager todo el tiempo, entonces siempre le aprendí mucho a él.
14: Para Grupo Fórmula, Benice Ortiz.
13: Bueno, y también Cristian de la Fuente platicó cómo le fue en su festejo. Miren lo que dijo.
14: Cristian de la Fuente, quien fue festejado por la producción de la obra Perfume de Gardenia, con motivo del Día del Padre, dijo que sería muy feliz si su hija lo convirtiera en abuelo y la apoyaría si es que tanto ella como su novia decidieran rentar un vientre para agrandar su familia.
18: ¿Te ves siendo abuelito, joven?
17: ¿Cómo?
18: ¿Te ves siendo abuelito, joven? Se debe tocar el tema con
19: Domingo. Sí, no, pero es más difícil, no es imposible. Pero, no es imposible, pero es más difícil. Pero sí, o me encantaría.
18: Pero ¿quién le toca esos temas? Porque sin duda esos temas de esta parte de la sexualidad, del cuidado, ¿con quién las toca tu hija? O te, si
19: bueno, ella no tiene que cuidarse mucho, entonces no tiene mucho riesgo de quedar embarazada, entonces está bien, no tiene un cuidado, o sea, no va a quedar embarazada de su novia.
20: Bueno, pero lo que pero, usted habla de este, sí, de este apoyo que siempre has tenido con ella, de esta apertura y de cómo la has acobijado en todos los momentos, ¿no?
19: Sí, sí, obvio. Ella, yo le pregunté si quería ser mamá y me dijo que sí, obvio, y me encantaría. Además le dije que es un muy buen negocio para mí.
12: ¿Por qué?
19: Porque mi nieto o mi nieta sería de la Fuente, o sea, me gano el apellido.
12: Claro.
19: Sí. Si no, lo pierdo.
21: Si decidiera, por ejemplo, utilizar un vientre subrogado.
19: La apoyaría en lo que quiera. Piensa que yo ahora tengo dos perritas que le digo que son mi hija. Si yo tengo esa locura, o sea, puedo aguantar la que sea. O sea, de hecho, mañana me van a despertar seguramente a langüetazo.
22: Que vengan
19: a langüetazo.
14: Para Grupo Fórmula, Berenice Ortiz.
18: Ahí está Cristian Max. Oye, pero me encanta mucho que Omar Suárez, te estaba viendo el elenco, ¿no? O sea, está durísimo, estrellas por aquí, por allá. Ya vi que don Rafa Inclán, después de este rumor de que decían que estaba en bancarrota, ya lo ves como un Hare Krishna. Viste que ya trae un batón y ya está como en amor y paz. Pero qué padre que, bueno, pueda celebrarlos, porque tengo entendido la obra ahorita es una pausa por el Mundial.
13: Sí, claro.
18: Si se van a hacer una pausa, les da como unas pequeñas vacaciones. Y también otro que está celebrando en grande, Max, es el Potrillo. Ya ves que tu consentido anda con todo antes del concierto en la Minerva y también celebró
13: el jueves padre. Se presenta en la Minerva. Es gratuito el concertazo del Potri. Y también habló de que sus hermanos, que gracias por la familia que le dieron. Y que es don Chente, y bueno, miren lo que dijo.
23: Las emociones estuvieron a flor de piel este fin de semana. En el marco del Día del Padre, Alejandro Fernández abrió su corazón de par en par para recordar al eterno charro de Huentitán, don Vicente Fernández, con un mensaje cargado de profundo agradecimiento por sus consejos y enseñanzas. A través de un video, el potrillo expresó lo mucho que extraña a su padre todos los días, asegurando que desde arriba lo sigue cuidando.
24: Ay, pues qué te puedo decir, yo le agradezco por todas sus enseñanzas, por haberme dado la vida, por haberme dado la familia que me dio, por haberme dado todos los consejos, las enseñanzas, el camino recorrido, por todo lo que me ayudó desde chiquito. Pero siento como Emi, que desde arriba nos está cuidando, y le agradezco y le pido a Dios y a Él que siempre esté cuidando mis pasos, que me guíe, que me lleve por el buen camino, por el que Él se fue, por el triunfo. Y pues súper agradecido con su vida y obra que nos dejó.
23: Pero la celebración no paró ahí, ya que Alejandro también festejó cobijado por el amor de sus hijos y sus nietas, reflexionando sobre lo grandioso que ha sido la experiencia de la paternidad. El momento más emotivo de la fecha llegó con el mensaje dedicado a su hijo Alex Fernández, a quien le aplaudió con orgullo ver el gran papá en el que se ha convertido. Y para cerrar con broche de oro, el potrillo aprovechó este gran momento para consentir a sus fieles seguidores, lanzando una invitación abierta para el concierto completamente gratuito que ofrecerá en la emblemática Minerva de Guadalajara, una fiesta que promete ser histórica.
25: A toda mi gente de Jalisco, este jueves 25 de junio a las 9 de la noche, los espero para hacer historia y armar la serenata más grande del mundo en la Glorieta La Minerva. El acceso es completamente gratis, así es que vengan con toda la familia, amigos y muchísimas ganas de cantar. Ahí nos vemos. ¡Que viva México!
23: Para Grupo Fórmula, Domi Martínez.
18: Y ahí está el potrillo. ¿Y qué crees, Max, que dijo que le gustaría ser papá nuevamente a Alejandro? ¿Otro? Que ahora sí, después de que Carla Laviaga le aguantó carretas y carretones, dice que se avienta. Y yo lo veo bien, porque ahora sí creo que lo estoy viendo como el gran charro de, no sé, oye, cómo llamarlo, pero el charro de Huentitán, era don Vicente. ¿Cómo llamaríamos al potrillo, Max? Porque también ya ocupa ese lugar.
13: La en voz
18: el
13: de México.
12: El charro de México.
18: El charro de México, el potrillo.
13: Oye, pero con Carlita Laviaga ya tiene como cuántos años.
18: No,
13: como 15.
18: Y tronó y regresó.
12: Pero me parece acertado, porque también ella se merece tener su propia familia, ¿no?
13: Claro.
12: Porque qué cómodo. Ya tienes con otras y yo que te aguante y que estás conmigo, pues
13: claro.
12: Ya, ¿no?
13: Vamos al corte, ahorita volvemos.

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0: Estamos de regreso, transmitiendo en vivo y en directo desde Monterrey. Un beso a todos los regios, nos han tratado tan bien.
1: Sí, Max.
0: Oye, estamos en este parque Fundidora, que es una belleza verdaderamente. Qué pecado mío que no lo conocía.
1: No, pero sabes que aquí, este lugar es histórico, Max. Yo recuerdo 2014, en este mismo lugar Juan Gabriel hizo una cena que vino cuando celebró Año Nuevo. Ah. Y fue uno de los conciertos más grandes, porque recuerdo que había 8 grados, que en sensación térmica 5, o sea, 3, 4, 5. Y este lugar estaba muy lleno y yo creo que representa mucho lo que es Monterrey y Parque Fundidora.
0: Sí,
1: además,
0: es lo que
1: hay una
0: decía
1: exposición fotográfica aquí increíble también,
0: Bernardo,
1: para toda la gente,
0: sí,
1: turista.
0: No, y además vienen eventos de todo tipo. Algunos son donados y otros son rentados.
1: Sí.
0: Pero bueno, fíjense que Jacqueline Andere está haciendo una obra de teatro con Sergio Bazáñez. Sergio Bazáñez estaba recordando a su mami, acuérdense que murió la semana pasada, y esto fue lo que dijo.
2: La obra de teatro A la velocidad del otoño, en la cual participan doña Jacqueline Andere y Sergio Bazáñez, se presenta todos los sábados a las 6 de la tarde en el Teatro Silvia Pinal. Ahí platicamos con Sergio, quien esto nos comentó.
3: Es un mensaje que habla sobre la tercera edad, sobre que las personas mayores empiezan a tener cierta dificultades para vivir solos, y entonces los hijos, en este caso en la historia, pues ya quieren opinar al respecto de lo que debe hacer o no debe hacer el padre o la madre, y el papá o la mamá pues está defendiendo su independencia, y es una estira y afloja, y pues habla de eso, de que los dos, o sea, los hijos, los padres o los hijos con los abuelos, pues tienen la razón.
2: Asimismo, con lágrimas en los ojos, nos compartió que a 8 días de haber fallecido su mamá, se presentó a dar función como todo un profesional.
3: La muerte es contundente y devastadora, ¿no? Y bueno, cuando se te va una mamá o un papá, pues es terrible. Yo no puedo ni imaginar que se te muera un hijo, ¿verdad? Ha de ser una cosa espantosa. Y bueno, pues uno tiene que aprender a vivir con el dolor, el recuerdo, con este amor que se queda atrapado en tu corazón y que tú añoras ver a la persona que se te fue, pero sabes que no, que será a lo mejor en otro plano que te encontrarás con ella nuevamente. Yo hablaba todos los días con ella, ella vivía en Mérida, y bueno, un mes antes de que muriera, pues fui a Mérida con esta obra y tú, ella estuvo presente. Le dirigí unas palabras y agradecí todo su amor, todo su cariño, todas sus enseñanzas. Y Dios me dio la oportunidad. Yo le pedí mucho a Dios porque estaba como complicado ir a Mérida y no sé qué, pero total que sí fuimos y tuve la oportunidad de hacerlo. Y un día antes de que muriera hablé con ella y ella me dijo, ya me voy, hijo. Ya me voy. Y bueno, pues se fue.
2: Para Grupo Fórmula, informó Marco Antonio Silva.
0: Ay, nuestro pésame más sentido a Sergio Bazáñez. Él siempre estuvo muy pegado a su mamá, pero últimamente ya no la podía cuidar. Ya se le salía y luego no la encontraban y así. Entonces le habló a su hermana y le dijo que si le podía echar la mano. Sergio corriendo con todos los gastos, y entonces la mamá se fue a vivir a casa de la hermana.
4: Que está muy bien, ¿no? Porque finalmente, imagínate, cuando ya, pues, tú tienes que salir a trabajar, ir, venir.
0: No, y ya la señora ya no se acordaba, se salía y ya no se acordaba dónde
4: además
0: vivía.
4: Sí.
1: Sí. Ay, pero no, qué mal era. Sí. Bueno, entendemos a Sergio, creo que es un dolor durísimo, porque recordarás, Max, su mamá era su vida. En general, Sergio siempre era
0: un hijo
1: que estuvo al pendiente, que de hecho celebraban juntos cualquier cosa. Sí. Un
4: abrazo. Pero ahora
1: fuerte.
4: Lo doloroso que debe ser hacer esta obra, que justo me comentabas,
0: habla
4: de esto, ¿no? De que ya se te está yendo tu mamá y que te das cuenta, toca esos temas. Un tema demasiado sensible para él en este momento, y
0: imagínate,
4: él como un profesional ahí lo vive.
1: Fuerte.
4: Vayan a verlo al teatro si tienen la oportunidad.
0: Sí.
4: Esta obra,
0: Silvia Pinal.
4: Esta
0: y
4: obra
0: se llama La velocidad del otoño.
4: Así
0: ay, algo
4: está.
0: Se cayó. Luego lo ves, Brian. Bueno, fíjense que el Piruris, ahí vieron el golpazo que se dio.
1: Pero todo le pasa a Luis de Alba.
4: No puedo ni ver.
0: El golpazo se dio, sí. Qué bárbaro.
4: No pude ni ver la imagen, de verdad, no. Yo también pensé, sí. O sea, me espanté, me quedé en shock horrible cuando vi la imagen.
0: Nada más vean esta imagen señor. Del pobre Piruris, qué trancazo
4: si
0: se dio.
4: Si es muy sensible,
0: y lo que nos cuenta.
4: Tápese los ojos.
5: ¿Cómo no voy a hacer un hola? ¿Qué dijeron? ¿Ese es Ricky Martin? ¿Maquillado de negrito? ¡Para nada! Soy el Piruration, saludándolos con cariño. Y estoy haciendo esto para que sepan todos los fans de Luis de Alba del Piruris que tuve un accidente. Entonces me trajeron al hospital donde estoy ahorita, pero afortunadamente no me pasó nada más que golpes. Pero es que ya me andaban hasta matando, que no, que está gravísimo. No es cierto, estoy perfecto y listo para poder tener tiempo de estar con ustedes mucho tiempo más, contándoles sus anécdotas. En lo que se va desapareciendo esto. Ahora, si quiero aprovechar esta imagen, ya sé, ya no voy a ser el comediante, el Piruris. Ahora voy a ser el luchador, el mapache atómico. ¡Ay, güey! Ahora les aviso, bye.
0: Ay, hasta parece que anda maquillado.
4: Yo no lo puedo terminar de ver. Entró la imagen y me tapé los ojos porque
1: una limpia en Catemaco, Max, fíjate,
4: fuerte. Se cayó, ¿no?
1: Aquí en Monterrey se quebró la cadera, ¿te acordarás?
0: Ah, sí.
1: Mucho tiempo. Luego chocó antes de eso. Y creo que lo de ahora es delicado. Es una limpia, don Luis, porque de verdad vemos...
0: Pero parece que se lo maquillaron. Ve nomás cómo sí. está en la cara.
4: Para la gente de radio que va escuchando, está Luis de Alba totalmente morado de los ojos y parte de la cabeza. Como ya no tiene cabello, pues entonces se le ve parte de la frente y el cráneo totalmente morado. Y los ojos negros.
1: ¿Y pero qué le habrá pasado? Eso
0: oye, pero ve la nariz, no le pasó nada.
4: Ay, no,
1: y pues la hueso, es la primera el de hueso grande, Max, porque si no, otro no la contaba. De verdad, el nivel de golpe que trae es para una fractura o algo, ¿eh?
0: Sí, ¿eh?
4: Pero también yo creo que tiene que checarse por cómo está su coagulación, cómo está...
0: ¿Quién sabe?
4: No sé qué está pasando.
0: Pero yo lo veo demasiado impactante. Negro, parece que se maquilló.
4: Está impactante.
0: De lo negro que está, qué horror.
4: El nivel de moretones que tiene en la cara.
1: Se cayó en perfume de gardenia.
4: Ay, no.
1: En la obra de teatro.
0: ¿En la obra?
1: Se cayó, pero yo creo que cayó de cara. Y amortiguó todo porque...
0: Pero ¿cómo se va a caer?
1: Y fíjate, curiosamente, dentro de todo el tema, de cómo es muy divertido, yo un día le pregunté, oiga, usted tiene muchos accidentes, ya está asegurado, mi hijo, mi testamento está hecho, lo único que quiero heredar a mi esposa es mi cadera de titanio, que la venda, porque lo que vale la cadera le alcanza para que se vaya de viaje.
0: Ay, qué tal.
1: Pero bueno, un abrazo a don Luis, qué caída, ¿eh? La verdad
0: qué
1: es
0: bárbaro.
1: Fuertísima.
0: Un trancazo.
4: Que sí. Se cuide muchísimo, que sí. Se cuide.
0: Oigan, y Jacqueline Andere empieza novela con Chava Mejía. Entonces está feliz de la vida, porque ya saben que a Jackie lo que más le gusta es trabajar.
4: Sí, le encanta.
0: Entonces
4: ya está en teatro y en televisión.
0: Sí, está feliz.
1: Y se merece un buen papel, Max Oregaora, que estuvo en el Maleficio.
0: Ah, bueno, sí, en el Maleficio fue la única que regresó al Maleficio.
1: Sí, exactamente.
0: Porque ella estuvo en la primera. Entonces miren lo que dijo Jackie.
6: La primerísima actriz, Jacqueline Andere, nos invita a ver la obra de teatro A la velocidad del otoño, en la cual hace una madre impositiva y poco tolerante.
7: Aquí el mensaje es que hay que respetar la voluntad de la gente de la tercera edad. No hacerlos a un lado, nunca, nunca. Cuidarlos de alguna manera, pero esta es una mujer media chiflada, que soy yo, que quiere morir aquí en su departamento. No quiere que la pongan en un hospital o en un asilo y todo ese rollo. Entonces, pues hace reír mucho al principio.
6: Además, nos comentó que a ella le da mucha vida el seguir trabajando. Es por ello que no se ve en su casa sin hacer nada.
7: Para mí, trabajar es la vida, es vida. Me da vida, Esa es. Porque yo no me puedo quedar en mi casa, encerradita ahí viendo llover y pensando en cosas, porque entonces sí te pones a pensar, ¿cuánto tiempo me queda? Y cosas horribles que no debe uno pensar nunca. El que me quede, ese va a ser.
6: Y para concluir, nos comentó sobre la participación que tendrá próximamente en la nueva telenovela de Televisa y Chava Mejía.
7: No tiene nada de villana, es buena, buena, buena, buena.
8: ¿Y va a ser la
7: es buena, Rito? Pero cuando tiene que gritar, grita. Es la matriarca, digamos, de los hijos. Y la traicionan por un lado, se le muere un hijo que adora y todo, bueno, pues casi se lo... Bueno, no voy a contar nada, ¿eh? No voy a contar, me van a regañar.
6: Para el Grupo Fórmula, informó Marco Antonio Silva.
0: Pues eso es lo que dije, Jacqueline Andere, vámonos a corte, volvemos.

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6: Una vuelta al mundo.
7: Tokio, Japón, es la ciudad con más estrellas Michelin en el mundo, ofreciendo una perfección técnica inigualable. Desde el sushi más fresco en los mercados de pescado hasta el ramen humeante en callejones escondidos. La calidad de los ingredientes es la prioridad absoluta. Su gastronomía es un equilibrio sagrado entre estética y sabor, donde cada técnica milenaria busca resaltar la esencia natural.
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10: La titular de la Semarnat, Alicia Bárcena, envió una lista de empresas al gobierno de Canadá que han incumplido con normas del medio ambiente. Precisó que quedan pendientes remediaciones ambientales y mitigación de impactos en el ecosistema mexicano. El embajador de Estados Unidos en México, Ronald Johnson, informó sobre el decomiso de 43 mil municiones destinadas al crimen organizado en México. El diplomático precisó que el operativo se llevó a cabo en el estado de Arizona y se investiga a qué grupo delictivo estaba destinada la mercancía. De acuerdo con cifras del sistema de transporte colectivo Metro, 2.630 personas han sido lesionadas en las instalaciones y convoyes del transporte público entre el 2023 y el presente año. Del total, 500 tuvieron que ser trasladadas a un hospital por sus lesiones, informó Daniel Wellbanks. 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

0: tricolor.
1: Con el marcador empatado a uno ante la selección de Paraguay, el equipo mexicano tuvo la oportunidad de concretar la victoria en los últimos minutos con un penal señalado por una falta sobre Hugo Sánchez. El propio Hugo realizó el cobro, pero el arquero paraguayo atajó el disparo del entonces delantero del Real Madrid. Todo terminó en un empate a uno que le impidió a México culminar la primera fase con paso perfecto.

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1: Ya estamos de regreso, transmitiendo en vivo y en directo desde Monterrey, Nuevo León. Y tenemos a Melisa Segura, que es la secretaria de Turismo de Nuevo León. Y nos va a contar, yo te quería preguntar, primero gracias por estar aquí. Y luego, ¿qué hace una secretaria de Cultura?
2: De Cultura. Pues mira, hacemos muchas cosas o tratamos, nos comprometemos a hacer muchas cosas, pero la más importante tiene que ver con habilitar los espacios culturales para que toda la comunidad de Nuevo León tenga acceso a ellos. Hablo de museos, galerías, escuelas, por supuesto teatros, auditorios, bibliotecas, las esferas culturales, en fin, toda una serie de infraestructura que permite que la gente pueda acceder a bienes y servicios culturales. Luego también trabajamos mucho con la comunidad artística para habilitarles a ellos las posibilidades de creación artística, de sacar sus proyectos adelante, de hacer sus publicaciones, sus presentaciones, una gran programación de actividades que hacemos durante todo el año. Uh-huh. Entonces, bueno, es una... y por supuesto también acompañar los grandes proyectos de este gobierno, ¿no? Sumarnos a la agenda de gobierno, aportar desde Cultura a ello, y es parte de lo que hemos estado haciendo estos 5 años.
1: ¿Y cómo llegaste a ser secretaria? ¿Quién te amó? ¿Hiciste casting? ¿Cómo te haces eso?
2: No, bueno, fue por invitación del gobernador Samuel García. Yo tengo ya cerca de 23 años en gobierno del estado, y de ellos, pues prácticamente 20 años han sido trabajando en el sector cultural, así que bueno, ha sido a partir de la experiencia, de la trayectoria en este sector, bueno, que estoy en esta oportunidad ahora.
1: ¿Y de aquí, de Monterrey?
2: Nacida en Monterrey, orgullosamente de Nuevo León, y aquí estaré trabajando.
1: ¿España estudiar? ¿De qué
2: sí,
1: estudiaste?
2: Sí, tuve la oportunidad de estudiar una maestría y un doctorado en la Universidad Complutense de Madrid, en España. Estuve por allá 2 años y, bueno, me titulé en ambos casos en temas de comunicación y sociología.
1: Ándale.
3: Oye, Melisa, hemos visto unos murales y creo que tú impulsaste muchísimo para que se pinten ahora, sí, con todo esto del fútbol. Cuéntame un poquito de eso.
2: Sí, la verdad es que fue un gran proyecto. Quiero decirles que fue un proyecto sin precedentes aquí para la historia de Nuevo León en cuanto a arte urbano, arte público. La encomienda del gobernador frente al mundial fue construir proyectos que no solo fueran para la fiesta mundialista, sino que se quedaran como un legado. Y el arte urbano es muy representativo de ciudades como Monterrey, ¿no? De ciudades con tanta índice de urbanización. Entonces aquí hay grandes artistas que a quienes invitamos a formar este gran proyecto. Son 78 murales los que pintamos en todo el estado. Son murales monumentales, son más de 13.000 metros cuadrados que intervenimos, es una cantidad realmente importante, es una intervención importante, y tuvimos más de 40 artistas participando con nosotros. La mayoría de ellos fueron artistas locales, que tenemos buenos representantes, pero también hubo artistas nacionales que nos visitaron y también artistas internacionales que aceptaron participar, venir a Monterrey previamente y hacer este trabajo artístico. La verdad es que el arte urbano, el arte público, nos da la posibilidad de conectarnos, de sentirnos orgullosos, de identificarnos, era un poco el objetivo, y además de embellecer la ciudad y que los visitantes descubrieran pues todo el potencial que tiene este estado culturalmente.
1: ¿Y no te los grafitean?
2: No, fíjate que afortunadamente los mismos artistas urbanos, entre ellos existen pues sus códigos, sus formas de relacionarse, de respeto, y no, afortunadamente hay una buena recepción al proyecto, una buena participación, y estamos muy contentos con el resultado.
1: Oye, cuéntanos de este parque nuevo que hicieron del agua.
2: Sí, el Parque del Agua es un proyecto único a nivel Latinoamérica, ya Bernardo Bichara seguramente platicó a detalle, sí, de ellos. Nosotros lo que hicimos fue aprovechar este recién aperturado parque para desplegar ahí todo un pabellón cultural, en donde estamos ofreciendo desde el día 1 del Mundial hasta que termine una gran oferta de actividades culturales. Es decir, las personas tienen oportunidades, además de conocer el parque, que es bellísimo, de disfrutar de nuestra gastronomía tradicional, de conocer los pueblos mágicos de Nuevo León, de disfrutar de nuestra música y danzas tradicionales. Tienen espectáculos culturales muy diversos, tenemos una exposición, una experiencia inmersiva 360 sobre Nuevo León, y bueno, todo esto de manera conjunta entre turismo, economía, FIDEFIFA, cultura. Somos instituciones que estamos trabajando en esta oferta, y son pues casi 40 días de actividades permanentes, donde también estamos recibiendo las aficiones previas a irse al partido, porque estamos justo al lado del estadio. Uh-huh. Entonces se ha vuelto una fiesta cultural en ese Parque del Agua que estamos empujando.
3: ¿Cuál es la gastronomía que prevalece aquí en Monterrey?
2: Pues la más reconocida a nivel internacional es el cabrito. pero y la carne asada. El cabrito y la carne asada son dos de nuestros más grandes pues símbolos gastronómicos. También tenemos una gran cocina de fusión. Últimamente hemos tenido un gran desarrollo en temas gastronómicos. La cocina de Nuevo León la declaramos patrimonio cultural del estado porque tiene características muy importantes. Recientemente el orégano de Nuevo León, por ejemplo, tuvo una identificación geográfica también por parte del INPI. Entonces, y bueno, no se diga la cerveza es otro elemento cultural, gastronómico del estado de Nuevo León que nos identifica. Entonces, toda esta gastronomía, las tortillas de harina, el pan de Bustamante, ciertos municipios que tienen una oferta gastronómica particular. Entonces, la suma de todo ello, pero bueno, si me preguntas por algo específico, yo te diría que es el cabrito y la carne asada.
1: Oye, todo esto que nos contaste del Parque del Agua, ¿nada más se queda durante el Mundial y luego?
2: Pues no, seguiremos. O sea, el Parque del Agua, de hecho, está pensado para tener actividades culturales permanentes. Tiene dos grandes foros, un anfiteatro, un foro más pequeño. Entonces, la intención es trabajar de la mano del Parque Fundidora para que ya se quede como un espacio vivo con actividades culturales para toda

0: llamar a Nuevo León, que ella fue quien tomó también la decisión de recuperar el espacio, y a nosotros nos toca convertirlo en un espacio cultural, que va a ser un espacio grandísimo para una zona que no tiene ningún espacio cultural. Entonces para nosotros es súper importante, entonces estamos enfocados después del Mundial en sacar adelante y abrir este espacio, y otros más que vendrán más adelante, y bueno, ir cerrando también el ciclo ya de la Secretaría de Cultura, que ha tenido la verdad es que grandes resultados con el apoyo del gobernador.
1: Ándale.
2: Oye, tú también me imagino que tienes mucho que ver con la restauración de algunos monumentos, edificios, ahora qué, ¿cuáles son los edificios que están?
0: Sí, la verdad es que el proyecto de patrimonio cultural ha sido uno de los más importantes de este gobierno, de esta administración. Hemos restaurado proyectos tan importantes como el Arco de la Independencia, que es el monumento histórico más importante para el estado de Nuevo León. Hemos restaurado el Palacio de Gobierno, hemos restaurado obras de arte, como por ejemplo, hay una pieza aquí del maestro Francisco Toledo, es la única escultura monumental urbana que él hizo, la hizo para Nuevo León, está en el Museo de Historia Mexicana, es una pieza pues muy grande que acabamos de restaurar de la mano de su familia, del Imbal. Hemos restaurado otros monumentos históricos, otros monumentos artísticos, por ejemplo el antiguo Santuario de Guadalupe, el que era antes de la Basílica actual, también lo estamos restaurando, que es patrimonio de la Comunidad de Nuevo León. Entonces sí ha habido un gran esfuerzo y seguiremos, terminaremos todavía con más intervenciones en lo que resta de este año y el siguiente para probablemente entregar más, son más de aproximadamente 27 proyectos de restauraciones de edificios y obras históricas. Sí.
1: Oye, mencionabas los pueblos mágicos. ¿Cuántos pueblos mágicos tiene Nuevo León?
0: Tiene 5 pueblos mágicos.
1: Son
0: Linares, Santiago, Bustamante, General Terán y General Zaragoza. General Terán y General Zaragoza acaban de ser recientemente nombrados a través de las gestiones de la secretaria Mari Carmen Martínez, la secretaria de Turismo. Ella los acompaña y son 5 ahora los que tenemos en el estado, 5 de 51 municipios.
1: ¿Qué se necesita para hacer pueblo mágico?
0: Entiendo que el programa como tal ya no existe a nivel federal, pero la acreditación en su momento suponía ciertos criterios que tienen que ver con conservación de su espacio histórico, sobre todo del centro histórico, casco histórico de sus municipios, la conservación de sus tradiciones, la difusión de sus actividades, y todo eso en suma es lo que los denomina pueblos mágicos.
1: Mágico. Okay.
0: Sí, pero la Secretaría de Turismo seguro les platicará más. A nosotros nos toca acompañarlos en toda la parte de la conservación de sus centros históricos. Nosotros los acompañamos, los ayudamos junto con el INAH Nacional para que ellos sepan cómo deben conservar de mejor manera pues estos espacios históricos que le dan identidad a esos pueblos mágicos.
1: Oye, me decías que tienes 23 años trabajando en el gobierno. Empezaste muy chava.
0: Empecé muy chiquita, sí.
1: Eres muy chiquita todavía.
0: Bueno, tengo 45 años, pero sí, empecé a mis 21, 22 años a trabajar y empecé en gobierno desde la administración del 2003. Entonces, bueno, desde entonces a la fecha ha sido un gran camino, para mí una gran experiencia y ahora muy contenta en
1: esta
0: posición.
1: ¿Y eres casada?
0: Sí, casada.
1: ¿Y tienes niños?
0: No.
1: ¿Ah, no? ¿Todavía no?
0: No, todavía nos dedicamos a trabajar los dos. Y
1: puro trabajo.
0: Contentos. Bueno, sí, pero también lo disfrutamos.
1: Ándale. ¿Él también está en el gobierno?
0: Sí.
1: Ah, bueno.
0: Él también ha sido.
1: Pues sí, porque no tienes tiempo de salir a conocer en otro lado.
0: Nos teníamos que conocer aquí y aquí seguimos acompañándonos.
1: Oye, Melissa, pues gracias por haber venido. Te agradezco mucho.
0: Muchísimas
1: gracias.
0: Gracias.
1: Gracias. Qué gusto que hayas venido.
0: Gracias,
1: muchas gracias.
0: Gracias.
1: Es Melissa Segura, secretaria de Cultura de Nuevo León. Nosotros nos vamos a corte y volvemos.
2: Ya nos vamos.
1: Ay, qué rápido.
2: Se pasó rapidísimo aquí en Monterrey.
1: Gracias, Liz. Gracias, Ernesto. Gracias, Melissa. Gracias
2: al
1: señor Bichara que estuvo aquí,
2: sí.
1: Fernando Bichara.
2: Mañana va a estar.
1: Sí.
2: Mañana vamos a seguir transmitiendo desde aquí.
1: Sí,
2: desde aquí.
1: Desde la fundidora.
2: Ya vamos a una carita asada más, ya no lo merecemos.
1: Yo quiero
2: porque...
1: chicharrón de Ramos.
2: Ay, qué
1: ¿verdad? Rico. Gracias, nos vemos mañana si Dios quiere. Gracias.
2: Ay, lindo día.

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2: México pierde a César Montes. La victoria sobre Sudáfrica dejó una mala noticia para la selección mexicana. El defensa central César Montes fue expulsado y no podrá jugar en el siguiente partido frente a Corea del Sur. Su ausencia representa un duro golpe para la defensa del conjunto mexicano, pues es uno de los líderes del equipo. Todo apunta a que Edson Álvarez podría retrasar su posición para cubrir esa baja. Ahora el cuerpo técnico deberá ajustar el esquema. ¿Quién debería ocupar ese lugar en la saga mexicana?
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10: El país con más islas en el mundo es Suecia, contando con más de 200.000 en todo su territorio.
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15: Muy buenas tardes, tenga usted muy buenas tardes. Y sí, claro, es la una en punto, pero en punto tiempo del Centro de México. Usted puede ajustar su reloj. Y yo soy Joaquín López Dóriga, transmitiendo para usted con mucho gusto, como todos los días, en vivo. En vivo desde la Ciudad de México para toda la República Mexicana a través del 97. Sí, estamos transmitiendo en este momento a través de 97 estaciones de radio en todo el país y en otras 30 estaciones de radio más en Estados Unidos para nuestros paisanos.
16: A quienes les mandamos besos y abrazos en California, Arizona, Texas, Nueva York, Illinois, Georgia, Utah, Kansas, Oklahoma, Carolina del Norte y del Sur, Tennessee, Oregon, Colorado y Florida. Y en Telefórmula Estados Unidos, a través de las cadenas Xfinity Latino y Latino View.
15: También estamos en YouTube, en radioformula.mx, en lopezdoriga.com y en Instagram. ¿Quién?
16: Y en Telefórmula estamos en Easy Canal 121, Sky Canal 157 y 1157, Total Play Canal 161, Mega Cable Canal 153 y en Dish nos encuentra en el 354.
15: ¿Y de quién es santo, Laura? Laura Pérez Cisneros, me da mucho gusto saludarte como todos los días. ¿De quién es santo este lunes y ya 22 de junio?
16: Sí, Joaquín, ¿cómo estás? Muy buenas tardes. Aparte, el primer lunes de verano, porque ayer entró el verano y hoy estamos festejando a Paulino, Albano y a Anicetas. Muchas felicidades.
15: Bueno, pues muchas felicidades a todos ellos. ¿Vas a saber qué? Hoy es el Día Internacional del Bocho, ¿sí? Que se hicieron en Puebla. Ahí yo recuerdo haber estado en Stuttgart, en la Volkswagen, y tienen un monumento al bocho número 1,000,000, que por supuesto se hizo en Puebla. Y bueno, soy santo del chef Paulino Cruz, y cumpleaños de Rocía Valquens y Plutarco. Hasta muchas felicidades, y si todo esto es hoy, Laura nos quiere decir de quién va a ser santo mañana, ya martes y 23 de junio.
16: Mañana, Joaquín, vamos a festejar a Zenón, Agripina y Alicia. Muchas felicidades a todos ellos.
15: Bueno, pues esto es algo de lo más importante que ha ocurrido y que está ocurriendo hoy en México y en el resto del mundo, con mucho, que es muchísimo de todo lo que usted leerá y escuchará mañana por la mañana, y vamos, muchísimo de todo lo que usted leerá, escuchará y verá esta tarde, esta noche, vamos, en el correr de las próximas horas. Lisbeth, los vas a extrañar, finalmente se largaron los maestros.
4: Muy buenas tardes, Joaquín. La CENTE deja respirar a la Ciudad de México. Después de 20 días de marchas, bloqueos, movilizaciones y desmanes, la coordinadora finalmente retiró su plantón del Centro Histórico y dejó respirar también a los comerciantes. Mientras tanto, Mario Delgado asegura que los 800 millones de pesos no fueron entregados al sindicato de la CENTE y afirma que se entregaron para garantizar el derecho a la educación. Todos los detalles en unos minutos.
15: Gracias, Enrique Hernández. Esto lo reiteró la presidenta.
14: Es correcto, Joaquín Metal, muy buenas tardes. Dice que es una mentira, que es una información falsa, que se le hayan dado 800 millones de pesos a la CENTE. Nunca se le da dinero a los sindicatos debido a que hay un contrato de por medio donde estos sindicatos cuentan con recursos propios. De esta forma, reitera, insiste que este dinero va directamente a los niños, a las niñas de Oaxaca y a la infraestructura educativa en la entidad. Los detalles, Joaquín, más adelante.
15: Gracias, a ver contigo, Sara Pablo, violando la ley e impunemente.
17: Joaquín, Morena arrancó aquí en la Ciudad de México el registro de aspirantes a las coordinaciones estatales de defensa de la transformación y que posteriormente se convertirán en candidatos y candidatas a una de las 17 gubernaturas en disputa. En este día corresponde a los estados de Aguascalientes, Baja California Sur y Campeche registrarse. La primera fue la morenista Nora Rubalcaba, quien busca coordinar los esfuerzos en el estado de Aguascalientes, aunque hasta el momento su licencia como senadora no ha sido aprobada en la Comisión Permanente del Congreso. Los detalles más adelante.
15: Se la aprobarán, es que es la violación, esos son actos anticipados de campaña disfrazados, pero no por más disfraz que tengan, dejan de violar la ley, actos anticipados de campaña. Una fórmula que inventó López Obrador, ¿para qué? Para que no le fueran con el cuento de que la ley era la ley. Mientras tanto, Leopoldo Espejel.
18: Joaquín, este lunes la Fiscalía Mexiquense llevó a cabo una diligencia judicial en el domicilio de la alcaldesa morenista de Tenancingo, Nancy Nápoles Pacheco, donde fue notificada formalmente sobre la audiencia de formulación de imputación en su contra por el delito de simulación de secuestro del que es señalada y que se llevará a cabo el próximo 9 de julio. Ella sostiene que la Fiscalía miente y que realmente sí fue secuestrada, que el ayuntamiento que preside tiene finanzas sanas y que nunca pretendió apoderarse de 40 millones de pesos que pagaría por su rescate para cubrir un quebranto en las arcas municipales. Joaquín.
15: Voy contigo, Oscar Zúñiga, el anuncio que hizo el embajador Ron Johnson.
19: Joaquín, anuncia el embajador de Estados Unidos en México, Ron Johnson, un histórico decomiso de armas y cartuchos en Arizona. 43,000 municiones estaban destinadas hacia México y se realizan las investigaciones para saber a qué cártel de la droga iba dirigido. Joaquín.
15: Y el golpe, pero de este lado, David Galván.
20: Joaquín, te platico que más de 24,000 litros de metanfetamina líquida y unos 150,000 litros de precursores químicos para fabricar drogas fueron asegurados en Ahome, Sinaloa, por elementos federales, mientras que en Culiacán fue detectado y decomisado un camión de carga con 7,000 litros de sustancias químicas. El Gabinete de Seguridad reportó también que este fin de semana efectivos de seguridad inhabilitaron en Tecate, Baja California, un campamento del crimen organizado.
15: Gracias, Laura Cardoso.
17: Joaquín, el gobierno federal invierte 1,100 millones de pesos en la modernización del puente Antonio Dovalí Jaime, conocido como Coatzacoalcos 1, en el sur de Veracruz.
0: Esta obra contempla el cambio de 20 de sus 68 tirantes para reforzar la seguridad de una estructura que conecta los municipios de Ixhuatlán del sureste y Minatitlán sobre el río Coatzacoalcos. Por este puente circulan diariamente casi 24,000 vehículos, por lo que su rehabilitación es clave para la movilidad, la economía y el turismo de la región. El reporte.
15: Esto en el puente Antonio Dovalí Jaime en Coatzacoalcos y esto en la refinería Antonio Dovalí Jaime en Oaxaca. Lupita Tomás.
21: Joaquín, una nueva fuga de combustóleo en la refinería Antonio Dovalí Jaime de Salina Cruz puso en alerta a la población por la magnitud del fuego y el humo. Sin embargo, este lunes la paraestatal informó que ya fue controlado el incendio y que fue solamente daños materiales. La información con detalle más adelante.
15: ¿Fue controlado o fue apagado? Que son dos cosas. El resto del mundo, Laura.
16: Gracias, Joaquín. Keir Starmer presenta su dimisión como primer ministro británico. Es el sexto en 10 años. El diputado laborista Andy Burnham se perfila como el sucesor. Abelardo de Les Priegues, el presidente electo de Colombia, toma posesión el próximo 7 de agosto. Estados Unidos autoriza por 60 días la venta de petróleo de Irán al avanzar el diálogo de paz. Explosión en una planta de gas en Qatar ha dejado ya 13 muertos y 66 heridos. Y ha muerto el influyente Alan Greenspan, quien presidió la Reserva Federal en los mandatos de Reagan, de George Bush, de Clinton, de George Bush hijo. Tenía 100 años Alan Greenspan. Oye, Joaquín, ¿y qué tal de movidos estuvieron los reyes Máxima y Alexander de los Países Bajos? Porque primero estuvieron en Houston apoyando a su selección, a la Naranja Mecánica, y de ahí tomaron un avión para irse a apoyar a Curazao, porque Curazao es parte de estas naciones constituyentes y forman parte del reino neerlandés, Joaquín.
15: Ah, no, la Máxima es un encanto.
16: Sí, estuvo ahí bailando, entró con los jugadores y pues como es Argentina, tiene mucho sabor latino, Joaquín.
15: Bueno, pues sí, a todo dar, qué bueno. Bueno, pues sí, esto es en todo esto, ¿sí? En las finanzas en este momento el dólar interbancario se está cotizando en 17.38, en ventanilla se vende en 17.93, en los bancos hasta en 18.12, un euro en el mundo se está vendiendo hoy en un dólar 14 centavos, aquí en ventanilla se vende un euro en 21 pesos con 11 centavos, y le recuerdo, está al aire la serie, el nuevo capítulo, el de la semana pasada, de María José Paz López Dóriga, Mi Vida, y que en esta tarde de lunes y 22 de junio de este año de 2026, le voy a tener a usted todo esto.
16: Este más, mucho más, hoy aquí con López Dóriga. Le recuerdo, siga a Joaquín en todas sus redes, aquí en Grupo Fórmula. Ya estamos más que listos porque damos poder a tu voz.
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5: Territorio Animal.
6: El dromedario habita en zonas desérticas y solo tiene una joroba en su espalda. Puede soportar temperaturas extremas de frío y calor. Cuando corre, alcanza una velocidad de 65 kilómetros por hora y es capaz de cargar 170 kilogramos. No almacena agua como se piensa, sino que la obtiene metabolizando grasa almacenada en tejidos, principalmente en la joroba, misma que funciona como aislante de la radiación solar. Aunque está hecho para soportar la sequía, si no toma agua en un gran tiempo, pierde fuerza y peso. El dromedario puede estar sin comer hasta 7 días, pero se recupera si beben hasta 100 litros de agua en un solo día.
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1: Neil Diamond, esa canción que ahora se le dieron la vuelta, y los coros originalmente no eran así, pero bueno, la gente la canta como quiere y él la canta como la gente quiere. Se le contaba el otro día que se han cumplido 60 años, 60 años de la creación del plan DN3, que luego se le agregaría plan DN3-3E, sí, plan DN3-E. Pues es con el que llega el ejército siempre, el primero, a todos los que son los desastres, las tragedias, las inundaciones, los temblores, en fin. Son los primeros en llegar y son los últimos en irse también. Fue fundado en tiempos del general Marcelino García Barragán, secretario de la Defensa Nacional. Sí, y bueno, pues es el recuerdo, muchas cosas, y yo le aprecio mucho al coronel de caballería, Estado Mayor Julio César Téllez López, quien es el jefe de la subsección de protección civil de la sección tercera, operaciones del Estado Mayor Conjunto de la Defensa Nacional, que tiene a cargo esta sección, esta
2: subsección,
1: área,
2: así es,
1: subsección del DN-13.
2: Así es, Joaquín.
1: Dígame, ¿por qué empieza este plan, el plan DN-13?
2: Primeramente, la Secretaría de la Defensa Nacional agradece esta oportunidad que nos das en este espacio informativo.
1: No, con mucho gusto, Luis.
2: Para dar a conocer a tu auditorio qué es el plan DN-3 y, sobre todo, que este año cumplimos 60 años, sí, de su implementación.
1: ¿Por qué surge el plan DN-3?
2: México se encuentra ubicado en una posición geográfica en la cual se van a presentar fenómenos naturales año con año, los cuales van a afectar a la población en su seguridad y en sus bienes.
1: Y en sus vidas.
2: Así es. De 1920 a 1950, nuestro país fue afectado por muchos desastres naturales. Entonces, el gobierno de la República y la Secretaría de la Defensa Nacional, esta situación no pasó desapercibida. El 9 de marzo de 1965, el general brigadier diplomado de Estado Mayor, Mario Ballesteros Prieto, que en ese momento era el jefe del Estado Mayor, recibió la instrucción de llevar a cabo la tercera actualización del Plan de Defensa Nacional. Y en esa actualización se incorporó el anexo E, que se refiere a la ayuda de la población civil. Entonces, ahí es donde nace el plan de DN-3. Este plan se le da a conocer a los medios de comunicación un 17 de junio de 1966. Uh-huh. Y la primera vez que se aplica el plan es el 10 de octubre de ese mismo año. Esto debido a los fenómenos que se presentaron al sur de Tamaulipas y al norte de Veracruz con el desbordamiento
1: del Pánuco.
2: Así es.
1: Claro.
2: Así es, así es. Ahí es donde nace el plan de DN-3E.
1: Pero desde entonces era algo muy pequeño, pero ha ido creciendo. A mí, que como reportero me ha tocado cubrir todos los sismos, inundaciones, ciclones, en fin, todas las desgracias naturales, además de las que siempre nos hemos levantado. Yo he señalado que siempre llegamos los reporteros, pero ya están ahí, siempre llegan antes de los militares.
2: Algo que quiero comentar y me gustaría que supiera tu auditorio es que siempre que se presenta un fenómeno de esta situación es necesaria una actuación rápida y oportuna para atender a las personas que han sido afectadas.
1: Y previa también, ¿no?
2: Así es, así es. Esto, ¿por qué? Porque en ese momento las personas se encuentran muy sensibles y vulnerables por todas las pérdidas que han sufrido. Ya lo comentamos, pueden ser materiales y en muchas ocasiones hasta la propia vida de algunos familiares.
1: Pierden todo, hasta su identidad, porque todos los documentos se van con las inundaciones. O sea, vamos, están, perdón, con lo que traen puesto, si es que traen algo puesto.
2: Claro que sí, claro que sí. La población que se ve afectada debe de tener la certeza que cuando se presenta una situación de esta naturaleza, por más alejado que se encuentre e incomunicado, hasta ese lugar van a llegar los soldados a aplicar el plan DN3. Y cuando lleguen los soldados, van a llegar con alimentos, con agua, con artículos de primera necesidad.
1: Con médicos.
2: Médicos, con maquinaria. Esto tiene una finalidad, que es restablecer la vida cotidiana de sus comunidades.
1: Sí, yo recuerdo siendo presidente Ernesto Zedillo, que regresó de un viaje en Alemania por el huracán que pegó en Acapulco y en Oaxaca, que ahí fue cuando la orden se acabaron las despensas, y entonces el secretario de la Defensa Nacional, que era entonces el general Enrique Cervantes Aguirre, ¿sí?, le dio instrucciones: a ver, aquí ponemos comedores y se dan los tres tiempos, como dicen ustedes.
2: Así es.
1: Desayuno, comida y cena a todos los que quieren, para que los líderes no mermen, no negocien y exploten con las despensas.
2: Claro. En la actualidad, la Secretaría de la Defensa Nacional dispone de cocinas comunitarias.
1: ¿Sí?
2: Y estas se despliegan en los lugares en los que sabemos que se van a presentar afectaciones. Es como lo mencionabas, es una acción preventiva. Antes de que se presente el fenómeno natural y ya tenga afectaciones en las comunidades, ahí ya hay una cocina comunitaria. Y entonces, esa cocina comunitaria se encarga de preparar alimentos y les da de comer, de desayunar, de comer y de cenar.
1: Sí, ¿cómo le dicen? Los tres tercios, ¿no?
2: Así
1: los
2: es, tercios. Los tres tercios.
1: Sí, es que en el ejército el primer tercio es el desayuno, el segundo tercio es la comida y el tercer tercio es la cena.
2: Así es. Otra manera chusca, nosotros lo conocemos como el rancho.
1: El rancho también. Sí, popularmente el rancho, sí. Sí. Ahora, dígame, ¿cuántos eran y cuántos son?
2: Normalmente cuando se presenta una situación de emergencia, en este caso, el comandante o el mando territorial de esta región, vamos a poner el ejemplo de Acapulco,
1: sí,
2: que es uno de los lugares más golpeados en la historia.
1: Sí. Sí,
2: De México, sí, y de la aplicación del plan de N3.
1: Porque además Guerrero tiene tres zonas militares.
2: Así es.
1: Bueno, a ver, ¿qué pasó ahí?
2: Bueno, ahí ¿cuál es la región militar? Dispone de efectivos locales. Entonces, esos efectivos locales, si el desastre natural, con ellos se puede subsanar lo que se presenta, pues qué bueno. Pero si es necesario que se recurra a más apoyos, la Secretaría de Defensa Nacional dispone de una fuerza especial de atención contra desastres naturales, la cual depende directamente del alto mando, que en este caso es el secretario de la Defensa Nacional. Esta fuerza tiene dos componentes: un componente terrestre en el cual se integran maquinaria pesada, se integran ingenieros, vehículos de diferentes características y células de personal especialista para ir a trabajar a esos lugares en donde es necesario. También esa fuerza tiene un componente aéreo que son las aeronaves de ala rotativa y las aeronaves de ala fija.
1: O sea, aviones y helicópteros.
2: Así es, aviones y helicópteros que sirven para trasladar personal, para trasladar despensas, agua, medicamentos que son muy necesarios cuando se presenta una situación de esta naturaleza. También se dispone de otra fuerza que es el Batallón de Atención de Emergencias, que todo el mundo lo conoce ahorita en la actualidad como el BAE. Este batallón ahorita ha tenido una participación muy importante. Estos fueron los que participaron en el rescate de los mineros.
1: Los que estuvieron aquí.
2: Así es, sí, también estuvieron aquí.
1: Sí.
2: También tenemos 7 batallones de ingenieros de combate, los cuales disponen...
1: ¿Batallones de cuántos?
2: De 560 agentes aproximadamente. Sí. Estos batallones de ingenieros disponen de maquinaria pesada y se encuentran distribuidos de manera estratégica en nuestro país. Tenemos uno que se encuentra en Baja California Sur, otro en Jalisco, otro en Guerrero, aquí en la Ciudad de México, en Veracruz, en Chiapas y en Yucatán. Y tenemos otro componente que es el centro de acopio, el famoso SEMA, en donde se encuentran o se resguardan despensas, agua y enseres que son adquiridos por la Secretaría de la Defensa Nacional y también son donados por la iniciativa privada. Este material, cuando es necesario, se traslada vía aérea y vía terrestre a cualquier parte del territorio nacional en donde se requiere. Esta instalación se encuentra ubicada de manera estratégica en el campo militar de Santa Lucía.
1: Ah,
2: así es.
1: Pues sí, ahí tienen todo.
2: Sí.
1: Sí. Ahora, dígame, cuando hay una alerta, pues se activa todo, ¿no?
2: Así es.
1: Y lo que hacen muchos de los soldados, pues, es les ponen el brazalete amarillo y a trabajar en esto, ¿no?
2: Sí, efectivamente. Así es.
1: Digo, los mandos todos están ahí.
2: Así es. Todos los que participamos en esta actividad,
1: sí,
2: debemos de traer el brazalete. Del plan de N3.
1: Bueno, pues me da mucho gusto, coronel, que haya aceptado venir hoy aquí, hoy que se cumplen los 60 años de la creación del plan de N3, ¿eh? El plan de N3, ¿por qué el plan es DN3 es Defensa Nacional, pero el 3 de dónde viene?
2: El número 3 romano,
1: sí,
2: es la tercera actualización que sufrió el plan de defensa en ese momento. Esa tercera actualización fue en el año de 1965.
1: Sí.
2: Y la letra E corresponde al anexo en donde queda encuadrado el plan de auxilio a la población civil.
1: Muy bien, pues ya lo sabemos, plan DN3 es Defensa Nacional.
2: Así es.
1: 3 romano.
2: Es ahí la actualización.
1: Está. Y ahora ya es Ejército, Fuerza Aérea Mexicanos y Guardia Nacional.
2: Así es.
1: Pues gracias, coronel, se lo aprecio mucho. Usted es de caballería, ¿verdad?
2: Así es, de caballería. Y pues, quiero darle las gracias por este espacio y refrendar al pueblo de México que la Guardia Nacional, ahora incorporada a la Secretaría de la Defensa Nacional, junto con el Ejército y Fuerza Aérea, siempre pondremos todos nuestros medios, tanto materiales como humanos, a disposición del pueblo de México para preservar su seguridad cuando se presente un fenómeno natural.
1: Y este año viene peligroso en el Pacífico. Gracias, coronel. Que esté muy bien el coronel.
2: Gracias.
1: Coronel de Estado Mayor, coronel de caballería, sí, de Estado Mayor, Julio César Téllez López. Muchísimas gracias. Voy a los anuncios y después de los anuncios, pues vamos a ir a la primera mesa, ¿sí? Y le estaba diciendo que la Ciudad de México respira, ya se fueron los de la coordinadora, los militantes. Vamos a ir a la mesa Somos Locales, hoy con Raúl Orbañanos, Enrique Burak y David Faitelson. Voy a hablar con Beto Murrieta más tarde. Y quiero decirle que hoy Messi anotó 2 goles a Austria. Llegó a 18 y es el mayor goleador en la historia de los mundiales. Y eso que falló un penal. ¿Sí? Messi falló un penal. Vamos, no es que se lo haya parado el portero, no, es que lo chutó fuera. Y es Messi, continuamos.
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12: La soya es un alimento versátil. A partir del frijol de soya se obtiene la soya texturizada, tofu, bebida de soya, entre otros alimentos. Contiene 9 aminoácidos esenciales como la lisina y la metionina. Aporta omega 3 y 6, así como vitamina K1 y vitamina E. Esta leguminosa tiene una gran concentración de isoflavonas, mismas que benefician la salud cardiovascular. También ayuda a disminuir los niveles de colesterol.
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0: Bueno, pues somos locales, ya sabe, la mesa de hoy, Eduardo Orbañanos, Raúl Eduardo Orbañanos, David Faitelson y el querido Enrique Burak. Raúl, ¿cómo estás? Raúl Eduardo, buenas tardes. ¿Cómo estás?
1: Hola,
0: hola, querido Joaquín, Enrique, buenas tardes.
1: Qué gusto saludarte, qué gusto saludar a Enrique y a David, por supuesto. Pues aquí con la sorpresa de Messi, que no deja de sorprendernos, justamente, ¿no? Yo no sé hasta dónde va a llegar Messi, hasta dónde va a llegar su legado, pero es increíble, Joaquín, el momento en el que llegó Messi al Mundial y el momento en el que está Argentina, ¿eh?
0: Enrique Burak, que Messi falle un penal que es...
2: Pues es una rareza, Joaquín, ¿cómo estás? Te saludo con muchísimo gusto, vale. También a Raúl Eduardo, más adelante a David. Es algo raro, pero finalmente el titular, digamos que llama tanto la atención por la rareza, pero finalmente el titular es que Messi hace 2 goles, y que Messi ya es el número 1 de todos los tiempos en anotaciones en mundiales, sí. Con 18, superando el empate que tenía con Klose, y lo que también viene a la mente es, ¿qué va a ser de argentino cuando Messi ya no esté?
0: Pues eso decían de Maradona también, ¿no?
2: Pues sí, pero bueno, sí pasaron unas décadas, pero que te puedas encontrar otro garbanzo de a libra con, vamos, para muchos Messi es el mejor de la historia, para algunos Maradona es el mejor de la historia, yo no lo creo, pero bueno, son de los mejores, que te vuelvas a encontrar dentro de 10, 15 años alguien que pueda ser considerado el mejor de la historia es muy difícil.
0: Sí, ¿tú cómo lo ves, David? Querido David, buenas tardes.
3: ¿Cómo están? Buenas tardes, saludos Raúl, saludos Enrique y Joaquín. Mira, la realidad es que yo creo que el récord está en buenas manos, esta marca que seguramente a lo mejor no será por mucho tiempo, porque hay jugadores más jóvenes, entre ellos Kylian Mbappé, que están en la lista, bien colocados en la lista de anotadores en la historia de los mundiales, y además la juventud les puede ayudar. Lo increíble aquí es que, bueno, primero el récord está en buenas manos porque, con todo respeto, Miroslav Klose no tenía las condiciones para ser el máximo goleador de todos los tiempos en los mundiales. Y Messi sí lo tiene. Lo que digamos, Joaquín, de este hombre, de este futbolista, me parece realmente impresionante. Va a cumplir 39 años, es un fenómeno, ha logrado llevar una carrera al máximo nivel posible en clubes, en selección. ¿Cómo llega la edad con la que llega este mundial? Todavía llega en grandes, grandes condiciones. Me parece que estamos atestiguando un atleta de otro tipo de envergadura, al estilo Michael Jordan, al estilo LeBron James, al estilo, no lo sé, Usain Bolt, Michael Phelps, Muhammad Ali. Estamos viendo un atleta, un deportista que incluso se ha ido por encima de su propio deporte, ¿no? Es decir, es más famoso Messi que el fútbol, perdón que lo diga.
0: Ahora se entiende más fácilmente, Raúl Eduardo Orbañanos, porque no hubo tarjeta roja, ¿no?
1: Que siempre entra en polémica cuando es el tema de Messi, y aquella entrada del primer partido que muchos argumentaban, bueno, argumentábamos, y sí era una tarjeta roja, pero yo creo que eso sí hay que dejarlo de lado, porque lo que hace en la cancha Messi, coincide un poco con lo que dice David, ¿no? El Messi es un animal competitivo, ¿no? Y cuando terminó el Mundial de Qatar, que dijimos ya Messi ya fue campeón del mundo y hasta aquí llegó en la selección, después se fue a Miami y dijimos, no, pues se va de vacaciones con sus cuates, en su equipo, y el nivel en el que llega a este Mundial Messi es realmente increíble, y lo que busca competir y cómo cada partido, lo que pesa en la selección, el fútbol que genera. Hoy el segundo gol que mete es una jugada en donde cualquier otro pudo haber sacado el pie, porque no me vayan a lastimar, y Messi no va, Messi va y la mete con fuerza. El tema para mí de quién es el mejor de la historia, caray, Maradona. Yo creo que ya superó a Maradona, y el tema de Maradona ya está a un lado. El tema de Pelé, a lo mejor ahí sí puede haber debates, ¿no? Pero es de verdad un fuera de serie, y qué bueno que lo podamos seguir disfrutando.
0: A ver, Enrique Burak, ¿tú dejarás fuera de los mejores del mundo a Cristiano Ronaldo? Yo creo que tienen un común denominador para mí, Cristiano y Messi, que son unos atletas. Son los tipos que nunca han estado en un escándalo, que viven para para el deporte, que no son escándalos, que llevan un régimen, que no son de excesos, que tienen una familia, que hacen deporte, que no beben, que son, vamos, son atletas, atletas, Enrique.
2: Sí, y el profesionalismo, que también es algo importante claro. A destacar, creo que tiene que ver algo también con la cuestión de las épocas, porque anteriormente, pues, los jugadores no tenían nada que ver con nutriólogos o psicólogos o toda la gente que estaba a su alrededor, básicamente eran los jugadores y ya. Y por otra parte también cómo ha ayudado la medicina deportiva para el tratamiento de lesiones, la cuestión también que tiene que ver con el descanso, y por eso es que ves a deportistas en otras categorías, mencionaba David algunos de ellos, pero que ya tienen una longevidad bárbara, el caso de Brady, jugado a los 45 años de edad, en la NFL, Aaron Rodgers a los 41 años de edad, y algunos otros, Federer, Djokovic, hablando acerca del tenis. Entonces creo que eso también les beneficia a estos jugadores, por lo cual pueden extender sus carreras. Aunque, pues en mi caso, pues yo sigo pensando que Pelé es el mejor de la historia, pero bueno, es cuestión de gustos, o habrá otros, Joaquín, que te digan, no, pues es que el mejor de la historia fue Di Stéfano. Sí. Lamentablemente para él, pues la cuestión de los medios de comunicación llegaron demasiado tarde y no tuvimos la oportunidad de, vamos, ni siquiera de verlo o ni siquiera en películas, ¿no? Pero yo creo que tiene mucho que ver el profesionalismo y los avances tecnológicos con los que contamos ahora, porque los jugadores también se retiraban antes, ¿no? A los 32, 33 años, y bueno, pues Messi y Ronaldo pues ya andan rozando los 40.
0: Ahora, David, mencionabas esto, tú hablabas de atletas de otras actividades. En el fútbol, que he visto a lo largo de los años, han cambiado el físico. Han cambiado también lo mental, ¿no? Pero el físico, ese no era el físico que tenían los jugadores en los 50s o 60s, incluso en los 70s, te diría que hasta en los 80s. Con aquellos uniformes holgados, ahora se ponen unas mallas. Bueno, hasta los árbitros tienen otra formación corporal de atlética.
3: Jugar en esta época se hubiera adaptado y hubiera sido el mismo Pelé. Es decir, yo creo que cada uno, como dice Enrique, hay que cuidar las épocas, pero yo vería a Messi siendo un gran jugador en los años 60, 70, igual, marcando diferencia, que a Pelé jugando en esta época, porque se hubiera adaptado finalmente a las condiciones que enfrenta. Yo creo que la diferencia de Messi y los demás actualmente es que piensa más rápido que sus colegas jugando al fútbol. Ve huecos donde nadie ve los huecos, es goleador, y tú has tocado un punto importante, no es un hombre de escándalos, no lo es, de ninguna manera, es un tipo de casa, de la misma novia que tenía desde la secundaria, de familia, quizá algunos temas por ahí que tuvieron que ver, pero temas que tuvieron que ver con impuestos en España, en fin, pero no es un tipo que genere escándalos. Entonces, a veces es tan perfecto que uno dice, Dios mío, ¿qué es lo que estamos viendo? ¿Será de verdad al ser tan perfecto en la cancha y fuera de ella? Realmente es impactante. No me cansaré de, por ahí decía Raúl, que somos afortunados por vivir su época, sin duda alguna, somos muy afortunados por vivir la época de Lionel Messi. Y bueno, sobre lo que decías tú, Joaquín, mira, yo, con todo respeto, Cristiano es un gran atleta, Cristiano vende mucho más allá de la cancha, pero yo a Cristiano lo comparo con Messi, y a Messi lo comparo con Maradona y Pelé. Esto quiere decir que a mí me parece que en la mesa de Maradona, Pelé y Messi no se sienta Cristiano.
0: ¡Ay, qué fuerte! Déjame poner unos anuncios y regreso contigo, con Enrique, contigo, por supuesto, Raúl Eduardo, a ver si ustedes opinan que en esa mesa no cabe Cristiano, que dice David. Continuamos.
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16: Las hormigas no tienen pulmones. Respiran a través de pequeños orificios en sus costados llamados espiráculos, distribuidos por su cuerpo.
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18: Argentina derrotó 2-0 a Austria en partido disputado en Dallas, con doblete de Lionel Messi, quien llega a 18 anotaciones en mundiales, por lo que ya es el máximo anotador en solitario. Habrá que señalar que el astro argentino falló un penal al minuto 9. Con este resultado, Argentina comanda su grupo y avanza a la siguiente ronda a falta de un partido. La actividad continúa este día. A las 3 de la tarde, Francia enfrenta a Irak. A las 6, Noruega se mide a Senegal. Mientras que a las 9 de la noche, Jordania enfrenta a Argelia. Trevor Bauer regresa para jugar con los Diablos Rojos del México. Así lo ha dado a conocer la pandilla escarlata. ¿Quién tendrá al beisbolista norteamericano listo para su debut el viernes 3 de julio cuando enfrenten a los Piratas de Campeche en el estadio Alfredo Harpelú? Soy José Luis Cuevas y en Grupo Fórmula somos locales.
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0: Bien, a ver, Enrique, ¿cabe Cristiano en esa mesa a la que no sentaría David?
1: Pues coincido con David. Cristiano Ronaldo es un gran jugador, de los mejores en la historia. Pero se me hace un jugador tremendamente egoísta, aunque te van a decir, no, pues es que los jugadores de delantera casi siempre lo son. Pero yo siento que Cristiano juega para Cristiano. O sea, yo no siento que juegue en para una colectividad, como sí sucedía con algunos otros jugadores. Y es más, yo por encima de Cristiano, pues te pongo a Beckenbauer y te pongo a Platini y te pongo a Cruyff.
2: De acuerdo.
1: Entonces, bueno, ese es mi sentir. En el caso de Messi yo lo veo distinto, o sea, yo sí lo veo a alguien que, pues evidentemente toma la pelota y bueno, él mismo resuelve, pero sí lo veo como un jugador más de equipo. Un caso curioso también el de Messi, porque recordarán ustedes que pues él se va muy joven a Barcelona, la Mesía, que es la escuela que tiene el equipo de Barcelona, y no te daba resultados con la selección grande, aunque había ganado medalla de oro en Juegos Olímpicos, y finalmente lo aceptan, pues hasta que gana la Copa América, y finalmente que gana también el Mundial de Fútbol. Creo que en cuanto a idolatría, pues ahí estamos hablando de Maradona número uno. Sí. Pero bueno, volviendo al tema principal, yo no lo siento en esa mesa, y para mí hay otros que podrían comer tranquilamente con nosotros.
0: Raúl Eduardo, ¿tú sí o tampoco?
3: No, tampoco, Joaquín. Para mí, Cristiano Ronaldo es el goleador número uno de todos los tiempos. Ahí no hay ninguna duda y no hay quien le compita. Pero como jugador, también creo que hay muchos que están por encima de Cristiano Ronaldo. Y todo esto, toda esta discusión, me parece que con Messi, por ejemplo, viene a raíz de ese, pues, de esos años que estuvieron uno en el Barcelona y otro en el Real Madrid, que semana a semana competían y semana a semana se acrecentaba esa rivalidad, ¿no? Que la vemos reflejada hasta en los aficionados, ¿no? Hay anti-Messis y anticristianos por esa lucha que se daba en el Real Madrid y en el Barcelona. Pero no, la respuesta para mí es no, y sí creo que hay. Bien. Arriba, como jugadores, yo pondría también a Cruyff, pondría al mismo Andrés Iniesta, a Zinedine Zidane y a varios más, ¿no?
0: Ya ves, David, tienes que venir más seguido a esta mesa. Aquí todo el mundo te da la razón, nadie te discute, nadie te dice, no es cierto que... ¿Ves, David?
2: No, lo que pasa es que, a ver, Joaquín, lo que en el campo de juego, lo que genera Messi, como bien lo apunta Enrique, no solamente juega él, hace jugar un equipo. Y obviamente hay que ver el número de asistencias que tiene para gol en la historia, es una estadística importante, pero hay que ver también lo goleador que es. Yo creo que hemos encontrado un jugador, yo insisto, un jugador maravilloso. Yo siempre fui yo crecí, mi padre me inculcó mucho el amor por Pelé. Pelé era, sí. Yo cuando veía las imágenes de Pelé todavía en blanco y negro en la casa, y decía, Dios mío, este es el semidios del fútbol. Pero te quiero decir una cosa, que he visto a Messi hacer cosas realmente increíbles. A mí en lo personal me ha ido convenciendo Messi de que es un jugador más completo. Lo que pasa es que cuando me preguntan, digo, Dios mío, es que yo vi a Pelé también era un jugador muy completo, Pelé saltaba bien, Pelé tenía potencia, velocidad, disparo, era inteligente para jugar. Realmente es una encrucijada, una batalla mental, pero para mí Messi es el futbolista más completo que he tenido oportunidad de ver.
0: A ver, sé que te tienes que ir rápidamente, David, nada más. A mí España, que celebraron tanto, me parece que era un flan jugar contra Arabia Saudita, y me sorprende mucho lo de Cabo Verde ante Uruguay. Uruguay se dejó la garra allá en Montevideo, ¿no?
2: Sí, totalmente. Fíjate que justamente venía ahora en el avión, porque veníamos de Atlanta para Guadalajara, y venía muy, la verdad es que el avión venía con personajes muy célebres. Venía Hierro, el gran jugador del Real Madrid, sí. Y venía otro gran personaje que seguramente, obviamente, es amigo tuyo, tú lo conoces, Plácido Domingo.
0: Sí.
2: Y platicábamos un poquito de lo que fue el partido con España ayer. Sí, no alcanzó a medir España, no lo alcanzó a medir Arabia Saudita. Por más dinero que tengan los árabes, no han podido desarrollar su fútbol como lo han desarrollado países, sobre todo de África, del África, justamente la África árabe, la África de los moros, que digamos que están ahí frente a la Europa que la han desarrollado Marruecos, Túnez, Argelia, han crecido mucho más, Arabia Saudita no. Y bueno, ahora yo creo que hay cosas positivas. Primero, Lamine Yamal fue al campo, es un jugador diferente, está en esa lista de privilegiados, quizá lejos de Messi, pero está en una lista de futbolistas especiales, tiene 18 años, apareció Oyarzábal, el centro delantero de la Real Sociedad, también muy bien, Dani Olmo, Cucurella, creo que España tiene un buen equipo de fútbol, va a ir de menos a más. Lo que sí es que tenemos un duelazo aquí en Guadalajara el viernes, un partidazo,

0: en la diáspora, juegan fuera de Cabo Verde. Realmente es un ejemplo maravilloso de lo que puede generar también el fútbol, igual con Curazao, que también sacó un punto de oro contra en el campeonato mundial, por supuesto Cabo Verde, la historia del portero, Bolsiña, un portero de 40 años de edad, que de que empezó el mundial con 10.000 seguidores y hoy tiene millones en X o en redes sociales, sí es una forma de medir cómo avanza la popularidad. Realmente una historia de esas, una historia de Cenicienta. Vamos a ver hasta dónde dura. Ya ellos han hecho un gran campeonato mundial de fútbol. Y ahí es donde le doy razón a la FIFA de tratar de cumplirle el sueño a más países, aunque en un principio pareciera, y lo platicamos mucho con Enrique, que habría más mediocridad o más partidos flojos en el campeonato mundial de fútbol.
1: Gracias, Vicente, que tienes que ir. Gracias y nos seguiremos viendo.
0: Un abrazo, Joaquín. Saludos, Enrique. Saludos, Raúl. Que estén muy bien.
1: Saludos. Sí, muy bien.
0: Abrazo.
2: Saludos, Javier.
1: A ver, Raúl, dime, para pasado mañana, México, ¿no?
2: México, sí. No, desde luego que México. Hay una oportunidad histórica de ganar los tres partidos de una fase de grupos, además ¿cómo te diré? De reconquistar a la afición, ¿no? Que a pesar de los dos partidos ganados, una buena parte de la afición no está contenta con el fútbol que ha desarrollado la selección. Yo estoy en ese punto. Creo que no hemos visto un equipo que vaya al frente, un equipo que conecte con la gente. La gente festeja porque son dos triunfos, pero creo que es un partido ideal para arreglar varias cosas, buscar ser un equipo un poco más ofensivo, porque viene un partido ya en 16avos de final a matar o morir, en donde hay que hacer goles, ¿no?
1: Oye, Enrique, yo oigo mucho esto de que la gente no está contenta cómo juega la selección. Pues yo estoy contento porque está ganando. Sí, me gustaría que más goles, pero yo creo que aquí en esta mundial, con esta estructura y en este momento, pues lo que se trata es de calificar, y yo creo que lo ha hecho muy bien. Ha ganado dos partidos, no le han metido gol. Esto nunca lo había dicho, lo había podido decir una selección mexicana.
3: Pues sí, creo que aquí aplica el haya sido como haya sido, ¿no? Pero también, a mi entender, creo que si es un equipo que deja dudas, creo que estamos demasiado ávidos de triunfos, de victorias,
1: sí,
3: ¿no?
1: Sí,
3: y estas han caído bastante bien, es un ambiente de fiesta, hay muchas generaciones que no tuvieron la oportunidad de vivir el Mundial del 70, del 86, aquí vamos, un Mundial vamos a llamar parcial, pero bueno, tenemos un Mundial de fútbol en México, y la gente, bueno, se desborda en las calles, y hace unos cuantos días cuando se consigue la segunda victoria, bueno, en El Ángel había 400,000 personas, algo espectacular, pero creo que, no sé, la victoria contra Sudáfrica sí te deja dudas, el partido contra Corea del Sur también te deja dudas, y sobre todo, Joaquín, porque cuando estás pensando en que tengas un equipo competitivo y más hacia adelante, en llegar, pues, como nunca antes, buscar una semifinal, porque, bueno, se tuvo aquel partido de cuartos de final del 86 en contra de Alemania en Monterrey, que se pierde en penaltis, pero sí creo que un equipo, cuando vengan partidos de mayor nivel, va a ser complicado, que por cierto, para cómo están las cosas en este momento, y porque la FIFA ya tiene predeterminado cuáles serían los partidos en la siguiente ronda, dependiendo de qué grupos surjan los equipos de una tercera posición, en este instante México va contra Cabo Verde. Digo, todo puede cambiar, todavía falta el tercer partido de todos los grupos y todavía falta el segundo partido de varios, pero en este momento sería Cabo Verde. Pero si la lógica se impone, en octavos tendrías que ir en contra de Inglaterra. Entonces creo que sí es el momento de festejar y se han hecho bien las cosas y es motivo de fiesta, pero ya si piensas en grande, con lo que se ha hecho hasta ahora, creo que no te alcanza. Y por cierto, para el partido contra los checos, es cierto, México ya no pelea nada, pero México sí puede definir cómo queda esa cuestión de los terceros lugares con respecto al equipo checo, ¿no? Y que, claro, qué tanto se puede mover con los otros terceros lugares de grupo, que por cierto está manejando la posibilidad que juegue Ochoa en lugar de Talarangel.
1: Bien, permítame un momento, no se vayan, por favor, ya sé, porque tengo un corte y regreso con ustedes, ¿sí?

0: Continuamos, Enrique Buras y Raúl Eduardo Orbañanos. Aquí somos locales, ya saben.
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13: El Monte Everest es la montaña más alta del mundo, pero su cima estuvo bajo el océano hace millones de años.
14: Las cosas que ignoras.
15: El encéfalo humano es el órgano más graso del cuerpo, compuesto por casi 60% de lípidos esenciales.
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0: 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A ver, señor Burak. ¿Qué te decía, señor Burak, Enrique?
1: Pues estábamos hablando de la posibilidad de que juegue Guillermo Ochoa en el partido del miércoles. También se habla de Santiago Jiménez. Ante esta situación de que México ya no pelea absolutamente nada, pero que sí puede definir la cuestión de los equipos que avancen a la segunda ronda. Así que es una prueba interesante también para Javier Aguirre en mantener a su equipo enfocado para el partido que va a ser el martes de la siguiente semana, ya en la ronda de 16avos de final.
0: A ver, voy contigo, Raúl Eduardo Urbañanos. Yo estoy en la duda porque luego los oigo hablar y discutir y plantear. He escuchado dos opiniones. Una que dice que Aguirre tiene que jugar a ganar, y otra, y que no tiene por qué dar oportunidades innecesarias, porque este no es un evento democrático como el que hacemos nosotros tampoco, ¿sí? Y otra es que tiene que darle el espacio a los que no han jugado, empezando por Ochoa, que yo estaría de acuerdo con eso, sí, pues que le den medio tiempo por lo menos. Pero esto se trata de ganar, de clasificar en un mundial, ¿no, Raúl Eduardo? ¿O es un acto de democracia?
2: No, por supuesto que se trata de ganar y se trata de buscar mejorar y de buscar generar mejor fútbol. Yo estoy seguro que Javier Aguirre sabe y está contento con los dos triunfos, pero sabe que México no ha generado buen fútbol, sobre todo a la ofensiva, ¿no? Hay ocasiones esporádicas, el otro día contra Corea, un par de ocasiones ya después de que cayó el gol con el error del portero coreano, pero no hemos generado fútbol y Javier tiene que buscar cómo mejorar en ese lado, sin duda. No puede hacer 5 o 6 cambios o darle oportunidad a la gente que no ha jugado, desde luego que no. Y en el tema de Ochoa, el tal Rangel necesita confianza y necesita también ese respaldo. Ha estado medio nervioso en el primer partido, un poco más, en el segundo ahí le retrasaron un par de balones que se tardó en despejar, y el portero necesita mucha confianza y mucha seguridad, ¿no? Y yo creo que el Tala debe ser titular. Si se presta la oportunidad y México va ganando, faltando algunos minutos de que juegue Memo Ochoa, órale, adelante, un homenaje para que juegue en el Mundial, pero si no, yo no creo que deba jugar de inicio, Joaquín.
0: Yo tengo interés en sentimientos encontrados, pero a mí sí me gustaría ver que Ochoa jugara este Mundial, y yo lo vería más bien en la segunda parte si va bien el partido del miércoles, ¿no, Enrique?
1: No, estoy de acuerdo contigo. Ahora, pues como que tampoco es la hora de las complacencias. Sí. Ya también hubo un momento con Alberto García Aspe en una Copa del Mundo, sí. En donde pues también se le dieron minutos, y bueno, pues vaya que Alberto fue un jugador sensacional, importantísimo para la selección mexicana, ahí ya iba de salida, pero en el caso de Tala Rangel estoy de acuerdo con Raúl, sobre todo porque sí ha cometido algunos errores, ha sido titubeante, particularmente los juegos previos que se tuvieron para la Copa del Mundo, aquellos contra Ghana, contra Australia, contra Serbia, y que pudieron haber costado para la selección mexicana. Y mientras más tiempo estés dentro de la cancha, pues esa seguridad va a ser importante, ¿no? Él está consciente que es el portero titular, y que va a estar en el partido de los 16avos de final, y también creo que los minutos que esté en la cancha van a favorecer. Y por otra parte, pues también estoy de acuerdo, si vas ganando en contra de los checos y todo se ha resuelto de una buena forma y quedan, pues a lo mejor no todo el segundo tiempo, pero sí los últimos 15 minutos, bueno, pues que entre Guillermo Ochoa, que además en los mundiales anteriores fue el jugador más importante de México, no hay que decirlo con todas sus letras, de los 5 mundiales previos en los cuales estuvo convocado, jugó en 3. Y ahora que sea su cuarto mundial en la cancha estaría interesante, pero solamente si las condiciones están dadas, porque insisto, pues esto, o sea, para homenajes, pues en otro lado, ¿no?
0: Oye, a ver, para el cuarto partido, ¿es a ganar o irse, no?
2: Correcto.
0: ¿Que habría tiempos extras y en su caso penales?
2: Sí, correcto. Tiempos extra y penales, ya sabemos, es un tercer lugar el que nos va a tocar. Hay muchas opciones, muchísimas variantes las que pueden tocar. La mayor probabilidad es el grupo H, donde está España, Uruguay y Cabo Verde. Por eso hoy es Cabo Verde, pero puede haber muchas variantes. Nos puede tocar Escocia, nos puede tocar Suecia, nos puede tocar Ecuador. Pero sí, es a matar o morir. 90 minutos, bueno, ya casi 100 que se juegan ahora, más tiempos extra y penales.
0: Bien, pues, querido Enrique, gracias por estar aquí, sabes lo que te quiero y desde hace mucho, eres una gran persona. Y también a ti, gracias, Raúl Eduardo Bañanos, que me vienes por herencia, pero con mucho gusto y con mucha alegría.
1: Gracias, Joaquín. Un abrazo, también se te quiere y un gusto también estar con Raúl.
2: Ay, gracias, igualmente.
0: Y
2: oye, una primicia rapidísimo, Joaquín. Acaba de salir nuestra árbitra, Katia Itzel García.
0: ¿Sí?
2: Ya está para el Túnez contra Países Bajos, junto con su asistente Sandra Ramírez, el próximo 25 de junio.
0: Esa es una gran noticia, yo estoy muy contento. ¿No, Enrique?
1: Sí, desde luego, Raúl. La habíamos tenido en un par de ocasiones como cuarto árbitro. Y ahora que tengan la oportunidad de dirigir un partido de la Copa del Mundo, extraordinario.
0: Oye, yo la vi de como cuarto árbitro con un carácter que órale, ¿eh? ¿Sí?
2: Sí. Oye, sí, imagínate, impone. Ser árbitro no es fácil, ¿no?
0: No, pero también luego el cuarto, imagínate que te toque el Vasco, el entrenador, y tú de cuarto árbitro y ves como de lata, ¿no?
2: Sí. Exacto.
0: En fin. Pues los abrazo con cariño y seguiremos aquí en esta mesa, porque aquí, como somos locales, seguimos. Gracias a Raúl Eduardo Bañanos, a David Faitelson y al querido Enrique Burak. Y saludo al equipazo, Ana Berta, ¿cómo está? Muy buenas tardes, Ana Berta Coronado, Óscar Satarain, el ingeniero Víctor Malpica, José Juan Padrón, Gina Trejo Briceño, Sandra Jiménez, José Manuel García en Telefórmula, los saludo, Alonso Mancera, Diana Chávez Piña, Javier Mejía, Miguel Ángel Sánchez Telles, Diana Morales, Laura Flores y Regina Rosilio, y ahora le tengo más información con Laura Pérez Cisneros.
3: La presidenta Sheinbaum niega que los 800 millones de pesos comprometidos para Oaxaca sean para la CENTE. El embajador de Estados Unidos en México, Ron Johnson, anuncia decomiso de armas y 43,000 balas en Arizona que venían a México. Fuerzas federales decomisan más de 24,000 litros de metanfetamina en Sinaloa. Morena inicia registro para aspirantes para el 2027 en claros actos anticipados de campaña. Fuga e incendio en la refinería de Salina Cruz. Lionel Messi se ha convertido hoy en el máximo goleador en la historia de los mundiales, con los dos tantos que le anotó hoy en el triunfo argentino sobre Austria. La mexicana Carla Itzel García será la árbitra central en el partido de los Países Bajos y Túnez este jueves. El metro de la Ciudad de México dará servicio hasta la 1 de la mañana del jueves por el partido México-Chequia del miércoles en el Estadio Azteca. Joaquín.
0: Gracias, muy bien. Voy a los anuncios. Después de los anuncios voy a hablar con Beto Murrieta. Artesanos están bloqueando Eje Central y Avenida Juárez, ahí donde está Bellas Artes, para exigir espacios de venta de sus artesanías, de sus productos. Vinculan a proceso 3. A tres relacionados en el presunto autosecuestro del alcaldista morenista de Tenancingo. Y persecución y tiroteo entre policías y criminales en un tramo de la México-Pachuca. Hay varios detenidos. Continuamos.
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14: Países y señaló que en julio se conocerán los detalles de cómo será su continuación.
15: Es una ley, digamos, porque fue aprobado por los congresos de los tres países. Si algo muy profundo tuviera que cambiar, pues tendría que pasar por los congresos. A principios de julio tiene que haber una comunicación de cómo continúa el tratado. Entonces, cómo continúa, puede haber una siguiente revisión dentro de 16 años, puede haber una revisión dentro de 10 años, o puede haber revisiones más periódicas. El tratado es muy bueno para los tres países.
13: 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Estamos de vuelta con la información. 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López Dóriga en Fórmula. Joaquín López Dóriga en Somos Locales. 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

0: hello.
1: Bueno, querido Beto, ¿cómo estás? Beto Murrieta, desde ahí, ESPN. Mira qué bien nos vemos, ¿no? Esa no la había visto yo. Bueno, sí la vi, pero me la pone en un instante. ¿Cómo estás, querido Beto?
2: Muy bien, Joaquín, gusto en saludarte.
1: Oye, a ver, dime, ¿te convenció España con ese 4-0 Arabia Saudita?
2: Sí, porque dejó de juguetear y se puso a jugar el equipo español después de no haber podido anotar al conjunto de Cabo Verde, que está dando la sorpresa y que le está sacando canas verdes a los equipos importantes en este campeonato del mundo. Sí, se vio mucho mejor el equipo de España, no anduvo rodeos ni con compasión sobre el equipo árabe para ganarle contundentemente. Me parece una buena actuación del equipo de España, ya en un nivel, Joaquín, en el que seguramente veremos al conjunto peninsular el resto del torneo.
1: Y a mí me parece que en un momento ya por otras razones, digamos diplomáticas, y ya sé que eso dicen que no juegan el fútbol, pero en alguna parte no quisieron golear a Arabia Saudita.
2: Yo creo que no, yo creo que las circunstancias se prestaron para que cayera ese número específicamente de goles. Quizá hay una cierta confianza durante el partido, se quita el pie del acelerador en algunos momentos del juego, pero no porque deliberadamente no se quiera golear al contrincante. De hecho, me parece hasta una falta de respeto en un momento dado que un equipo se compadezca del contrincante o del adversario. Yo creo que le tiene que meter la máxima cantidad de goles que sea posible, aunque también se puede entender que psicológicamente, cuando se tiene un marcador tan holgado, pues obviamente baje un poquito la intensidad.
1: Oye, pero ahora que hablabas del tema de Cabo Verde, que esto de que haya empatado con Uruguay, les decía yo hace un momento a nuestros amigos que pues que Uruguay dejó la garra en Montevideo, ¿no?
2: Hombre, sí, un equipo un tanto pasivo, descafeinado. Hacía un análisis el Loco Abreu, emblemático jugador uruguayo, trotamundos del fútbol mundial, que actualmente está desempeñándose como comentarista en ESPN, que le está faltando eso justamente, más sangre caliente, más compromiso. Parece como que el equipo uruguayo tiene sangre de atole y no está empleándose a fondo, y ayer es increíble que no haya podido ganarle a Cabo Verde, porque por mucho que Cabo Verde nos esté sorprendiendo, pues en teoría Uruguay es superior al equipo de Cabo Verde. Entonces realmente sí está faltando esa garra charrúa proverbial que hizo famosos a tantos jugadores. ¿Te acordarás de Gisleno Medina?
1: Sí, ¿cómo
2: aquel
1: no?
2: Defensa central moreno del Atlante,
1: sí,
2: y el Zacatepec, ¿te acuerdas?
1: Me acuerdo de Gisleno Medina, que era moreno, bueno, afroamericano, vamos a llamarlo.
2: Afroamericano, sí. Exacto, hacía pareja con otro leñador temible, que era el Perico González, que jugó en el Morelia y después recaló en el equipo Atlante, y eran de armas tomar esos dos defensas centrales de los años 70.
1: Decían, el jugador podrá, el balón podrá pasar, pero el jugador no.
2: Exactamente, así es.
1: Así lo ejercían. A ver, dime, este Japón-Túnez 4-0, ¿no te sorprende?
2: Sí, una goleada escandalosa. El equipo de Túnez, que a medio torneo decidió la Federación Tunecina despedir al entrenador. Eso es algo rarísimo, que descompone todo el asunto. Es una situación crítica el cambiar al técnico en pleno campeonato mundial. Y fue testigo el público de Monterrey, Joaquín, del partido número 1000 en la historia de los mundiales, recordando que el primer partido en la historia de los mundiales lo jugó México, precisamente contra Francia, 4-1 la victoria del equipo galo sobre México. Y Juan Carreño, el Trompo Carreño, legendario jugador atlantista también, que usaba una boina, una gorra, así salía a jugar, se le permitía jugar con una gorra, fue el autor del primer gol de México en los campeonatos mundiales, aunque fue insuficiente porque Francia arrolló al equipo mexicano en 1930 en el primer partido en la historia de los campeonatos mundiales.
1: Allá en Montevideo. Ahora,
2: correcto.
1: Este el 0-0 de Bélgica contra Irán tampoco. A mí sí me gustan los 48 equipos, Beto, a ti no. A mí ya me gustaron mucho, así los deben hacer.
2: Siento que está interesante, que no está tan desproporcionado y que no está tan disparejo. Pero sigo pensando, Joaquín, que muchos están de relleno. Yo creo que es un mundial demasiado numeroso en términos de equipos o en cuanto a equipos participantes. Y agárrate, porque en 2030 todavía se va a aumentar, si cabe, el número de selecciones participantes. Por lo mismo, es obvio que hasta la segunda ronda vamos a decir que va a arrancar ya el fútbol más competitivo, más parejo en este mundial.
1: El de dentro de 4 años, que originalmente era España, Portugal y Marruecos, he escuchado que se va a jugar un partido en Uruguay y el otro en Argentina, ¿es verdad?
2: Eso parece precisamente porque es el centenario, sí, del Campeonato Mundial 1930, el primer campeonato del mundo con muy pocas selecciones. De hecho, son tiempos románticos del fútbol, porque estaba yo recordando, Joaquín, y releyendo los datos de aquel primer partido del Mundial. Se jugó ante 4.000 personas en el Estadio Positos de Montevideo, en Uruguay, y pensar que había 50.000 en el partido 1000 de antier allá en la ciudad de Monterrey.
1: Ahora, dentro de todo esto, ese 0-0 de Curazao a Ecuador también, estamos hablando de Curazao, que es un del Reino de Holanda, son 150.000 habitantes.
2: Sí, decíamos la semana pasada que es un país más turístico que futbolístico, y sin embargo está participando en este campeonato mundial. También es una sorpresa, equipos que aparentemente son más chicos, menos dotados futbolísticamente, más experimentales, si cabe el término, pues no lo están haciendo tan mal en este campeonato mundial, equipos como Curazao y Cabo Verde, efectivamente, que como ya comentaban Enrique Burak y Raúl Eduardo Orbañanos, pudiera llegar a ser el contrincante del equipo mexicano más adelante en este torneo.
1: Este otro de que Alemania solo le puede ganar a Costa de Marfil 2-1 y que haya empezado perdiendo 1-0.
2: Es increíble. Sí, se han acortado las distancias. Uno pensaría que a priori que iban a ser goleadas catastróficas, marcadores muy abultados, escandalosos, y la verdad es que no ha sido tan así en este mundial hasta el momento.
1: Ay, bueno, ¿hoy cómo viste a Messi?
2: Lo vi muy bien. Me da la impresión de que deambula con aparente indiferencia, pero de pronto se espabila y crea. Y siento también, Joaquín, que durante la inacción, cuando no está tocando la pelota, el hombre no es que esté ausente o se aleje o se desentienda del partido, sino que siento que lo está interpretando, que lo está leyendo mejor que nadie. Es el máximo goleador en la historia de los mundiales, 18 goles, y es el máximo fallador de penales, porque con el que falló hoy ya lleva 3 penales fallados en los mundiales, uno en Rusia 2018, otro en Qatar 2022 y uno más el día de hoy frente al equipo austriaco, donde ni siquiera le atina la portería, cosa rarísima en quien tiene una técnica privilegiada.
1: Bueno, para que veas que los extremos son los que se tocan, ¿no?
2: Exacto. Oye, y por cierto, hablando de astros argentinos, te vas a acordar de esto muy bien, Joaquín, porque la única foto que se tomó del gol con la mano hoy hace 40 años, fue de un fotógrafo que seguramente era compañero tuyo, Alejandro, en el Heraldo de México, Alejandro Ojeda. Sí. Exactamente. Foto es extraordinaria, porque se alcanza a ver cómo mete la mano.
1: Sí, y además la publicó el Heraldo a página entera, lo recuerdo muy bien. Raúl Sánchez Hidalgo era el editor.
2: Exactamente.
1: Y Aureliano López, el subeditor de esa sección extraordinaria de deportes del Heraldo de México. Y Alejandro Ojeda era un tipo muy interesante. Él era veterinario aquí en Las Lomas, pero le gustaba la fotografía y era fotógrafo del Heraldo de México.
2: Correcto.
1: Hacía las dos funciones.
2: Tu compañero, doble función, veterinario y fotógrafo.
1: Sí.
2: Oye, pues qué sentido de la oportunidad fotográfica para captar exactamente el momento en que se anticipa con la mano Maradona, porque ni siquiera alcanza a llegar Shilton en el intento de puñetazo. Sí. Viene el gol con la mano. A mí me sigue sorprendiendo y sigo sin entender la glorificación del gol con la mano. Me parece una trampa alarmante, descarada, pero muchos argentinos la justifican por el contexto, a manera de revancha, digamos, por el contexto histórico.
1: Claro.
2: De aquella época, de lo que ellos llaman un despojo, Joaquín, de las Islas Malvinas, de que se las queda Inglaterra, y en una guerra que resintió mucho el pueblo argentino.
1: Así es, cuando Margaret Thatcher es la que decide ir a la guerra para recuperar las Falklands, que dicen ellos, las Malvinas, que son argentinas, que dicen los argentinos. Oye, bueno, pues pasado mañana, yo no quiero hablar de días de campo, porque cada vez que se habla de un día de campo, vienen unos tormentones, ¿sí? Pero es favorito, digo no porque sea México, pero estemos en México y se juegue en México, sino porque pues tiene que ser favorito la selección de México ante lo que hoy llaman Chequia, antes República Checa y antes Checoslovaquia. Que Checoslovaquia estuvo, lo estaba recordando el otro día, en aquel grupo de la muerte de Guadalajara en 1970, estaban Checoslovaquia, Brasil, Inglaterra y Rumania.
2: Qué buena memoria, Joaquín. 1970 ya llovió, ¿sí? La República Checa.
1: ¿Qué pasó, Beto?
2: Ya pasó agua debajo del puente. Oye, Joaquín, sí, tiene que ganar, lo cual sería histórico. De por sí ya es histórico que haya ganado 2 partidos consecutivos, ahora imagínate ganar 3 partidos consecutivos, tiene que ganar, y ya te escuchaba anteriormente con respecto a la polémica, todo el país está discutiendo si Ochoa debe jugar o no debe jugar el partido. Yo considero que bajo ciertas circunstancias donde el partido ya represente para México algo concreto en términos de haberlo ganado, de estar desahogado, yo creo que ahí cabría la presencia de Ochoa, aunque hay quienes piensan que va a iniciar el partido. De hecho, John Sutcliffe, nuestro compañero, reporta que va a iniciar el partido y pues seguramente va a jugar todo el partido Guillermo Ochoa.
1: Ahora, también es un reto para Ochoa que juegue todo el partido, sí, medio tiempo, 15 minutos. Imagínate la de malas.
2: Eso.
1: Digo, es que es siempre es una posibilidad e incluso una probabilidad, las dos.
2: Sí. ¿Sí? Claro, en el no deseable caso de que se llegara a equivocar, porque pues es ser humano y por mucho oficio y experiencia que tenga, se puede equivocar. Ya me puedo imaginar las críticas que recibiría Javier Aguirre por haber colocado a Ochoa como portero, cuando Rangel ha mantenido la puerta en cero, cuando Rangel salvó al equipo mexicano en aquel último minuto del partido de la semana pasada en Guadalajara. Entonces, tiene su riesgo poner a Ochoa cuando los 2 primeros partidos los ha jugado el tal Rangel como titular.
1: Y ya que estamos en la historia, vamos al 62, que México es donde obtiene su primer triunfo contra Checoslovaquia, allá en Chile, que fue 3-1, ¿no?
2: Fue 3-1, exacto, si no me equivoco, metió por ahí un gol. ¿Quién fue? Déjame recordar. Ay, Dios mío, pues se me fue en este momento el recuerdo, pero ahí estaba el Chololo
1: Héctor
2: Díaz.
1: Hernández.
2: Héctor Hernández. Sí. Del Guadalajara, sí, Héctor Hernández.
1: De las Chivas.
2: Efectivamente.
1: Oye, pues podemos quedar, como les digo, todos. Yo ya, a lo mejor ya doy un vuelco en mi vida profesional y vamos a hacer mesas de deportes, ¿no? Pero bueno. Pues, no.
2: En estos temas te sientes muy a gusto, Joaquín.
1: No, y con los otros también, ¿eh? Los que no se sienten a gusto son aquellos, pero por eso yo me siento
2: ya
1: a gusto.
2: Ya sé cuáles. Oye, una última anotación. Pepe Alameda, ahí en la redacción del Heraldo.
1: Claro,
2: Joaquín.
1: Pepe Alameda, que era supersticioso al extremo. Sí. Entraba siempre a la redacción del Heraldo y recorría el mismo camino para llegar a su escritorio, que estaba, era el último al fondo, viendo de frente a la izquierda. Decía que era a la derecha.
2: Qué sí, maravilla, qué personaje enciclopédico, culto, un intelectual metido a cronista taurino, ensayista, sí, autor de libros, gran narrador, el mejor narrador taurino de la historia, un hombre extraordinario. Y tenía poeta ahí su columna, ¿te acuerdas? Ahí, ¿sí?, su columna, creo que era Olé, Olé, el nombre de la columna.
1: Olé.
2: Y empezaba, Joaquín, siempre la columna con la letra S, ¿sí?, porque decía que la S es decir, afirmación. Y no quería empezar con otra letra que pudiera relacionarse con la negación. Entonces, sí, siendo positivo, empezaba siempre la columna, la primera letra de la columna con la letra S.
1: En esa misma redacción estaba nada menos que Luis Espota.
2: ¡Hombre! El autor del mejor libro taurino, Más cornadas del hambre.
1: Sí.
2: Retomando una vieja frase de El Espartero, aquel legendario torero español que decía que más cornadas da el hambre, retoma esa frase Espota, sí, y hace una novela fantástica con Pancho Camioneto y otros personajes de la picaresca taurina, que esa novela pues no está muy lejana de la realidad del toreo de los años 40, 50 en la República Mexicana.
1: En fin, pues podremos seguir, pero te mando un abrazo, Beto, querido.
2: Ahí igual, desde, Joaquín.
1: Desde ESPN, ahí tienes ya preparado al Ángel, la columna de la Independencia para, pues para el miércoles en la noche.
2: La victoria alada, que será testigo de, pues si hubo cuántos, 400,000 el otro día, ¿cuántos habrá el próximo miércoles?
1: Si suma, y dejaron 40,000 kilos de basura.
2: Sí, hombre, sí, te decía que me tocó ver todavía a estas personas que heroicamente limpiaban al día siguiente y dejaron impecable el Paseo de la Reforma. Figura áurea que cayó hacia el lado de Florencia, Joaquín.
1: Exacto.
2: En el terremoto del 57.
1: Exactamente, exactamente. Ahí como que es la victoria alada, porque como dice Marín, eso que tiene enfrente, pues no es, es la, una victoria alada, no es un ángel, porque en todo caso sería un ángel, aunque los ángeles cuentan y narran que no tienen sexo. Gracias, querido Beto.
2: Serafín de oro. Gracias, Joaquín.
1: Que estés muy bien, qué alegría.
2: Buenas tardes. Casos,
1: digo, ¿cómo saben de cosas estos chavos de deportes? No, tengo unos anuncios. Me están reportando inundaciones en Cuernavaca y en Temisco tras el desbordamiento del río Guacamayas. Hoy reinauguran 4 estaciones de la línea 2 del metro. Bueno, sí alcanzaron el mundial, ¿no? Pero ellos iban a ser para antes. El ejército mexicano inhabilita 27 narcolaboratorios. Puta, 27 en Sinaloa, Nayarit y Chihuahua. Continuamos.
0: Pero primero el mensaje que dice aquí el
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17: Las libélulas tienen una visión de 360 grados gracias a sus ojos compuestos con miles de lentes.
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17: Una persona promedio pasa 6 meses de su vida esperando a que los semáforos cambien de rojo a verde.
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0: tengo aquí la Gaceta de la UNAM que dirige el periodista Juan Pablo Becerra Costa. Estamos celebrando los 475 años de la Universidad de México. El Consejo Universitario aprobó la designación de 3 nuevos integrantes en la Junta de Gobierno, electos por primera vez a través de una modalidad más democrática. Destaca también el concierto conmemorativo por los 90 años de la Orquesta Filarmónica de la UNAM, que fue en Bellas Artes. Dice, patear piedras, el entretenimiento primitivo precursor del fútbol, y esto que es muy interesante, cañonazo, videojuego del Instituto de Fisiología Celular para mejorar la movilidad de pacientes con daño neurológico. ¿Quiénes son los nuevos 3 integrantes de la Junta de Gobierno de la UNAM? Germán Enrique Fajardo Dolci, Beatriz Arias Álvarez y Luis Zambrano González. Muchas felicidades. Y voy a ir contigo, Lisbeth Hernández. Ya se fueron los de la coordinadora cuando quisieron, cuando les dio la gana. Como siempre, te escucho.
1: Joaquín, muy buenas tardes. Efectivamente, luego de 20 días, la Coordinadora Nacional de Trabajadores de la Educación finalmente retiró el plantón que mantenía en prácticamente todo el centro histórico, principalmente en las calles 20 de Noviembre, 5 de Mayo, Tacuba, Allende y, bueno, todas las aledañas a la Plaza de la Constitución. Efectivamente, se fueron cuando quisieron, Joaquín, pero también se fueron después de varias mesas, pues, de negociación, de varias reuniones con las autoridades. Con representantes del gobierno federal, y el viernes, que fue justamente cuando tomaron esta decisión de levantar su plantón, y cuando comenzaron a levantar su plantón, fue después de una reunión que tuvieron en la Secretaría de Educación Pública en la Avenida Universidad, una reunión a la que inicialmente pues los había invitado el secretario de Educación Pública, Mario Delgado. Él no pudo asistir, sin embargo, bueno, después de esta reunión que duró alrededor de 6 horas, fue que la coordinadora finalmente tomó esta decisión, empezando por los representantes de Oaxaca, quienes tomaron la decisión de irse. Esto representa además, Joaquín, tú lo sabes, un respiro no nada más para la ciudadanía en general, después de los bloqueos, las movilizaciones de todos los días, el paro del transporte público a consecuencia de estos bloqueos, sino también muy importante, un gran respiro para los comerciantes, tanto locatarios como de toda la industria de restaurantes, incluso del centro histórico, porque muchos de ellos durante estos 20 días, incluso muchos estuvieron cerrados totalmente, algunos abrían, pero con ventas muy bajas a consecuencia de este plantón, que bueno, ni siquiera los peatones podían pasar en muchas ocasiones. Bueno, pues ya finalmente una excelente noticia para los ciudadanos en general, venga, para los usuarios del transporte público.
0: Para los habitantes
1: público
0: de la ciudad.
1: Así es, Joaquín, y bueno, únicamente pues este dato que se da a conocer, que sobre los 800 millones de pesos que se les otorgó, el secretario de Educación Pública dijo que pues esta cantidad no se otorgó a los líderes sindicales o a ninguna representación sindical, sino a las entidades federativas para la educación.
0: Bien, gracias. Mira, aquí lo importante es que la coordinadora por primera vez, por segunda, se llevó una derrota en el sexenio de Peña Nieto con aquella reforma educativa, pero ahora que decían, si no hay solución no rodará el balón, pues el balón rodó y no se llevaron lo que querían. Eso se llama, hablando de balón, derrota. Y voy a ir contigo, Lisbeth Hernández, ya me contaste esto, y la presidenta dijo, es falso esto de que los 800 millones de pesos se les hayan entregado a los líderes de la coordinadora. Acuérdense que la presidenta dijo, yo ya no me reúno con ustedes, desconoció la representatividad dudosa de estos que se dicen dirigentes de esta coordinadora, y dijo que lo va a hacer directamente con los maestros a partir de septiembre. Te escucho.
2: ¿Qué tal, Joaquín? Muy buenas tardes, te saludo con gusto. En efecto, la presidenta sale al paso y dice que esto es falso, que las autoridades no dan recursos directamente a los sindicatos. Es que para ello, insiste, hay un contrato donde los sindicatos obtienen sus propios recursos y que estos 800 millones de pesos, de los cuales se ha generado mucho debate, van orientados directamente a los alumnos, a las alumnas de Oaxaca y a los planteles educativos, y también para mejorar pues plazas para los docentes. Vamos a escuchar a la presidenta, Joaquín.
3: Ahora, como ya está la beca Rita Cetina para todas las niñas y niños del país, pues ya no hace falta nada adicional, porque ya van a recibir a recibir todas las familias un apoyo económico para que puedan comprar útiles y uniformes escolares. Entonces, está equivocado esta idea de que este recurso va para el sindicato, eso es falso. Va para mejorar la educación en Oaxaca, para las niñas y los niños de Oaxaca.
2: Bueno, y también en esta conferencia del pueblo, la presidenta aprovechó para responder a Ken Salazar, el ex embajador de Estados Unidos en nuestro país, quien a través de un libro hace señalamientos y destaca que había preocupación en el expresidente Andrés Manuel López Obrador con respecto a las declaraciones que fuera a dar justamente Ismael El Mayo Zambada. Dice la presidenta que hay investigaciones por parte de la Fiscalía General de la República en torno a este caso, y el expresidente Andrés Manuel López Obrador pues estaba preocupado, pero para que no actuaran agencias norteamericanas en nuestro país. Vamos a escuchar a la presidenta.
3: Si alguna preocupación tenía el presidente López Obrador, que platicamos en su momento en la gira de transición, es más bien la participación de alguna agencia del gobierno de los Estados Unidos en la captura de El Mayo Zambada en México para llevarlo a Estados Unidos. No sé si se entiende. No tiene que ver con qué va a decir este personaje, cabeza de un grupo delictivo. No había preocupación de qué es lo que iba a decir, sino más bien, y por eso se enfrió la relación con Ken Salazar, si ustedes lo recuerdan.
2: Bueno, este libro aún no se publica, sin embargo, dice la presidenta, pues hay que estar al pendiente una vez que salga para leerlo y para saber qué es lo que realmente dice. En este contexto, la presidenta también se refirió a temas en materia económica y dice que será el próximo primero de julio, Joaquín, cuando ya se empiecen a dar las negociaciones en torno al T-MEC. Ella pues está respaldando que se dé una negociación tripartita, que es lo que fortalecería el mercado regional, la economía regional y la competencia en materia económica con potencia como lo es China, y hasta el momento ha habido buenos resultados con este acuerdo comercial, el cual pues no necesita modificaciones, y en caso de haberlas por las posturas que actualmente está presentando Washington, bueno, tendrán que ser aprobadas por los diferentes congresos. Vamos a escuchar a la presidenta.
3: Puede haber una posición particular en este momento del gobierno de Estados Unidos, pero tiene muchísimas ventajas competitivas frente a otras regiones del mundo. Mantener el Tratado de América del Norte, pues evidentemente da a los tres países.
0: Por supuesto, estará el nombre de ese empresario muy cercano a López Obrador, pero pues nos vamos con cuatro nombres, ¿sí? Y de ahí saldría. Me parece muy poco serio que en unas memorias no de la fuente de algo tan grave. Pero en fin, eso para señalarlo. Segundo, de que hubo una participación de al menos una agencia de Estados Unidos en la extracción o en el secuestro o en la entrega del Mayo Zambada, por supuesto que la hubo. ¿Por qué? Porque aquel avión, Kinner, un turbohélice, tenía la matrícula falsa. No tenía plan de vuelo, no tenía lista de pasajeros, cruzó la frontera. Aterrizó en un pequeño aeródromo ahí en el sur de Nuevo México, a 18 kilómetros del Paso. ¿Y saben qué los estaba esperando? El FBI. ¿Cómo pudo un avión en esas condiciones, sin plan de vuelo, con matrícula falsa y sin lista de pasajeros, cruzar Estados Unidos? Es imposible, imposible. Y luego ya dejaron que se fuera el piloto. ¿Por qué? Por supuesto que fue una operación en la que participó, sin duda, una agencia de inteligencia de Estados Unidos. Voy a ir contigo, David Galván. Este golpe, mire, este golpe es el mayor que se ha dado en México, en este régimen, contra los laboratorios. Va a ver las cantidades y los volúmenes si nos siguen Telefórmula o en redes. Y es el segundo mayor golpe desde que hay registro en el combate al crimen organizado, tema de narcolaboratorios. Venga, David.
4: ¿Qué tal, Joaquín? Y se trata de este golpazo de 24,000 litros de metanfetamina líquida asegurados y unos 150,000 kilos de precursores químicos para fabricar drogas presuntamente del llamado Cártel del Pacífico. Esto ocurrió en Los Mochis, Sinaloa, y fue efectuado por elementos federales, específicamente la Secretaría de la Defensa Nacional, el fin de semana en una acción coordinada del Gabinete de Seguridad. El aseguramiento efectuado los días 19 y 20 de junio en Los Mochis y también en Ahome, Sinaloa, por su magnitud es considerado el más grande decomiso de su tipo en la presente administración y el segundo lugar a nivel histórico, con una afectación económica a la delincuencia organizada estimada en más de 9,000 millones de pesos. Derivado de trabajos de investigación e inteligencia con orden de cateo de un juez, los elementos de la Fiscalía General de la República, con efectivos de la Guardia Nacional y del Ejército Mexicano, intervinieron en una bodega donde hallaron 8,640 litros y 59,425 kilos de sustancias químicas que sirven de insumos para elaborar drogas sintéticas. En el sitio fue detenido también un hombre de nombre Jorge N., presunto integrante del Cártel del Pacífico, además del aseguramiento del inmueble y los 24.400 litros de metanfetamina, además de los químicos. También fueron incautados 250 cartuchos, cargadores, 745 costales de fertilizante agrícola, 270 tanques de gas y dos vehículos, todo lo cual fue puesto a disposición del Ministerio Público. Y bueno, también en Sinaloa, pero en el poblado del Vichy de Culiacán, elementos del Ejército Mexicano aseguraron este fin de semana un camión de carga que transportaba alrededor de 7.000 litros de sustancias químicas para la elaboración de metanfetamina. Así que bueno, mucha actividad en Sinaloa, Joaquín, y este golpazo al crimen organizado, a un cártel específico, el Cártel del Pacífico. Joaquín, la información.
0: Gracias, gracias por tu reporte ahí, ese golpazo de 150 mil litros y 54 mil kilos. Y 54 mil kilos, así, de esas dimensiones, así, los laboratorios que nunca se vieron, y mucho menos en esas.

0: dimensiones cuando los abrazos. Después de los anuncios, la UNAM se mantiene como la mejor universidad de México. El Tesoro estadounidense levanta sanciones al petróleo de Irán como parte de ese acuerdo provisional para terminar con la guerra. Que Irán no perdió, ¿eh? Ojo, Irán no la perdió. Continuamos.
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12: La Dirigencia Nacional de Morena informó sobre el arranque del proceso de registro para los perfiles que buscan encabezar las coordinaciones estatales de defensa de la transformación. Por otro lado, rechazó que el Tribunal Electoral validara 110,000 afiliaciones a organizaciones políticas, las cuales reclamaba como suyas. La Barra Mexicana Colegio de Abogados celebró que la Suprema Corte de Justicia de la Nación analice a la eutanasia como un derecho de los mexicanos. Precisó que el tema en cuestión responde al sufrimiento de personas que padecen enfermedades irreversibles. El Papa León XIV aseguró que resulta más fácil financiar conflictos bélicos que campañas para combatir el hambre en el mundo. El máximo pontífice llamó a los gobiernos a reducir la burocracia y derribar los obstáculos que impidan la ayuda humanitaria. Informó Daniel Welbanks. 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

0: los recursos legales para beneficiar a Morena. Faltaba más, Joaquín. No cabe duda, lo dicho. A los amigos, justicia y gracia. Gracias, Joaquín, y buenas tardes.
1: Gracias, don Pepe, y a los amigos, justicia seca cuando les toca. Sara Pablo, violando la ley. En actos anticipados de campaña, Morena abre sus precampañas. Te escucho.
2: Joaquín, ¿cómo estás? Muy buenas tardes. Te saludo desde el World Trade Center aquí en la Ciudad de México, donde Morena ha instalado su centro de registro en este que le llaman Coordinación Estatal en Defensa de la Transformación y que al final de cuentas pues serán los próximos candidatos y candidatas a las 17 gubernaturas en disputa en el 2027. Se abrió este registro, está presente en un escenario la presidenta de Morena, Ariadna Montiel, la presidenta de la Comisión de Elecciones, Itlali Hernández. Decirte que son cuatro escenarios los que ha dispuesto Morena para recibir a los aspirantes. Hasta ahora se han registrado cuatro por Aguascalientes, por el estado de Aguascalientes, y 10 por el estado de Baja California, todos pues con la intención, por supuesto, la aspiración de convertirse en candidatas o candidatos a la gubernatura. La presidenta de la Comisión de Elecciones, Itlali Hernández, dijo que todos pues han aceptado una serie de requisitos y que han entregado cartas compromiso. Esto fue lo que señaló.
3: Se entregan cartas que tienen varios compromisos. Uno, que conocen la convocatoria y asumen las reglas. Dos, que saben que la Comisión Nacional de Elecciones aplicará en su momento un criterio de paridad. Tres, aceptan bajo una carta de protesta de decir verdad, que no tienen ningún tema ante la justicia, que no son deudores alimentarios, y también una carta en la que aceptan que conocen que el método es la encuesta y que aceptan todas estas reglas y aceptarán el resultado de la encuesta. Por eso...
1: Bien, eso es todo. Muchas gracias. Buenas tardes. Yo soy Joaquín López Dóriga y como siempre le agradezco a usted que me escriba, que me llame, pero sobre todo y en especial le agradezco, usted lo sabe, y además lo sabe muy bien, que me escuche, y ahora que me vea, y que me siga en las redes. Gracias pues por eso, buenas tardes, los dejo con José Luis Preciado, y nos vemos mañana aquí como todos los días, que la pase muy bien.
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6: 3 de la tarde, buenas tardes, buen provecho. Hoy toca frijol con puerco, un clima verdaderamente caliente. Hoy el termómetro alcanzó los 39 grados centígrados. Es lunes ya 22 de junio del 2026, una tarde agradable. Ya después del calor insoportable, seguimos todavía con la resolana por la tarde. Protestan padres y alumnos por el plan de estudios de la Fundación Azteca. Déjenlo así, están educando bien a los muchachos. Dicen padres que protestan por el nuevo modelo o la imposición del plan de estudios de la nueva escuela mexicana. Y es que ayer Juan Balán Vargas, el secretario de Educación, dice que la Secretaría de Educación implementará nuevo modelo educativo, planteles, reconocimiento maya. A la par, el gobernador Díaz Mena anunció que arrancó la distribución de 2.7 millones de libros de texto gratuito en Yucatán. Y le comento de igual manera que jubilados de la Comisión Federal y Pemex siguen penando. Ahora en el Congreso Estatal no les abrieron la puerta. Y luego, ¿quién quiere trabajar en la Comisión Federal de Electricidad? Casi nadie. Los están amarrando a los postes cuando no hay luz. Allá en Leona Vicario, en Quintana Roo, a cuatro de ellos. Los policías fueron a rescatarlos, cuatro policías en una triste patrulla, y también amarraron a los cuatro policías a un poste sin energía eléctrica. De aquí no se van. Y usted dirá, bueno, pues los amarran suavecito, los dejan como para que respiren. No, el empellón era fuerte y la forma en que los tratan, creo que no es la que merecen. Pero los ciudadanos han encontrado un camino en el cual sí o sí tienen que ir a rescatarlos. ¿Y cuál es el monto del rescate? Un transformador. Un monito escapista se les peló del centenario. Los monitos son escapistas, dijo la alcaldesa al referirse al mono capuchino que se les peló hasta las alturas de un árbol. Les costó trabajo bajarlo. Lo tuvieron que hacer con una especie de cerbatana. En cuanto al ataque de los perros, ya sellaron el sitio por donde entraron y hubo cambios en la administración en el parque. El cambio se dio hace unos días y el estreno para el nuevo director del Parque Zoológico del Centenario fue la noticia del monito capuchino, que ya fue detenido y reenviado de nuevo a su crujía.
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6: 36 grados aquí en Mérida. En los controles está Rodrigo Barreras, Manolo Huicab, Abigail Quemé, Óscar Altamirano, y le saluda José Luis Preciado en este inicio de semana, por la tarde, tarde calurosa, y pues estamos aquí contando las noticias que a Yucatán interesan desde distintos frentes con distinta información. Hay varios temas que por ahí están pendientes. Desde el viernes ya se comentaba la renuncia de Jacinto Sosa, se dio ya por la tarde, quedan muchas preguntas al aire. Se puede entender que se fue dolido, y así lo expresó en las redes sociales. Le echó la culpa a medios de comunicación y puso textual en su Facebook: tanta basura mediática publicada detrás del anonimato cobarde y calumnioso. Medios electrónicos que viven de la deshonra. En fin, quiso matar al cartero por llevarle malas noticias y no reparar en el remitente de estas malas noticias, que insistimos aquí, pues son muchos factores que hacen difícil levantar a la Agencia del Transporte de Yucatán si no hay una clara intención de, ahora sí que, de abrir la caja de Pandora y ver hasta dónde se puede llegar. A Jacinto, pues, le faltó precisamente esa libertad para accionar, para destapar, libertad para poder decidir sobre el IETRAM, que viaja solo hasta hoy y que sigue siendo un gasto que ellos mismos consideraron muy alto, más de 1.500 millones de pesos al año, y el subsidio de kilómetro recorrido, kilómetro garantizado, y además le pusieron encima a 5 jefes que decidían sobre Jacinto Sosa. Al final no aguantó, pero pues le decía, en lugar de ir con el remitente, pues la emprendió contra el cartero. Y él se va a la Subsecretaría de Anticorrupción y Buen Gobierno del Estado de Yucatán, cuando pues ahí también buscará como refugio lavar, expiar pecados. Es la Siberia de los funcionarios que han caído, premio de consolación, o verdaderamente hizo un buen trabajo en la ATI, no fue reconocido, y ahí en la Subsecretaría de Buen Gobierno y Anticorrupción probablemente sí se lo reconozcan. Son preguntas que quedan al aire, y en medio una Agencia del Transporte que ahora será dirigida de manera temporal, al menos dijeron interina, Aldo Cerezo, quien comentan trae experiencia desde la Ciudad de México en el tema del transporte público. Sin embargo, la debacle continúa al interior, el problema sigue, y a ver qué informes nuevos, de tanto informe que ha surgido desde ahí, qué informes nuevos salen de la Agencia del Transporte de Yucatán. Vamos con los mosquitos buenos que no alcanzamos a distinguir, porque cuando matamos un mosquito con la raqueta, con la mano, como sea, no nos fijamos si es del mosquito que transmite el dengue, Zika o chikungunya, sino simplemente lo matamos. Entonces, dicen los expertos en el tema, no importa, usted acabe con los que tenga, finalmente son tantos los que estamos soltando que debemos ir bajando la incidencia de ese que sí nos afecta, que es el Aedes aegypti.
7: Desde finales del año pasado, la Secretaría de Salud de Yucatán presentó el programa de mosquitos con Wolbachia, con el objetivo de reducir la población del mosco transmisor de enfermedades como Zika, dengue y chikungunya. Aunque el programa avanza a buen ritmo, la fumigación ha sido intensa en toda la ciudad, enfocando los esfuerzos en la zona sur de Mérida, pues es donde se concentra la mayor cantidad de estos insectos, según comenta Jorge Palacio Vargas, titular de la unidad de vectores.
8: Tenemos prácticamente la zona sur de Mérida, o sea, hay sitios de persistencia entomológica, en este sitio es donde tenemos bien reforzado, bien vigilado al vector, y obviamente el sistema de vigilancia epidemiológica de casos. Es que hay mucho acúmulo de agua, criaderos pequeños como macetas, cubetas, que permite que sea reservorio del mosquito Aedes aegypti, y que estos sitios constantemente a través de las brigadas de control herbario estén abatizando, estén recorriendo toda la ciudad.
7: Respecto a los avances en este programa de la Wolbachia, el titular de vectores menciona que se encuentran en una fase de evaluación, pues dejaron dejarán de liberar moscos con esta bacteria cuando el 80% de la población ya tenga de manera natural las modificaciones genéticas.
9: Estamos en una fase de evaluación, en una fase de evaluar cuánta Wolbachia en las poblaciones naturales de moscos de Mérida ya tienen la Wolbachia instalada dentro de las generaciones posteriores, ¿no? Es decir, cuánta es la prevalencia de la Wolbachia en las poblaciones naturales de mosco, para que con base en ello seguir intensificando las liberaciones y cuando lleguemos a un 80% de Wolbachia en las poblaciones estudiadas, se dejamos de liberar porque ya la Wolbachia está de forma natural. Entonces, eso es una herramienta adicional que hemos incorporado dentro del esquema de trabajo.
7: Para lograr este resultado y aprovechando el cese parcial de las lluvias, los elementos de la unidad de vectores liberan una gran cantidad de huevecillos en distintos puntos de la ciudad, además de reforzar los trabajos de fumigación.
9: Se están liberando más de 5.600 cápsulas semanalmente. Cada cápsula tiene 100 huevecillos de mosco con Wolbachia. Entonces, cada semana son 5.600 huevos que se liberan. Seguimos haciendo lo mismo, fumigamos, le estamos pegando al mosco bueno y al mosco malo, porque el que estemos liberando pues nos permite a nosotros mantener las poblaciones con Wolbachia.
7: Informó para Radio Fórmula Yucatán, Óscar Altamirano.
6: Antes de irnos a mensajes, ¿qué tenemos, señor Altamirano?
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6: De vuelta y gracias aquí en esta tarde calurosa, y saludo a Russell Flores que ya nos envía también su reporte. En el tema de la renuncia de Jacinto Sosa, ya lo iremos conversando. De hecho, el diputado Álvaro Cetina habla acerca de este tema, dice que debe mejorar, no debe retroceder, hablando acerca precisamente del vaivén y de la renuncia de Sosa el día viernes, es lo que se reporta en este apartado, en este tema. Vamos a la protesta de esta mañana de los planteles Azteca, no a los planteles Renacimiento Maya. Estudiantes y padres de familia de los planteles Azteca se manifiestan afuera del Palacio de Gobierno.
26: Desde las 6:30 de la mañana de este lunes, padres de familia y estudiantes de los planteles aztecas se congregaron en el asta bandera de la Plaza Grande para posteriormente desfilar hacia Palacio de Gobierno, donde se hicieron escuchar exigiendo la audiencia con el gobernador Joaquín Díaz Mena. El motivo del descontento es el anuncio de los nuevos planteles Renacimiento Maya, donde se pretende enseñar danza, entre otras bellas artes, a lo cual los padres y los alumnos se rehúsan, pues argumentan que dichas escuelas son de alto rendimiento y no requieren un cambio del modelo educativo.
27: Ayer anuncian de que se va a transformar en un modelo de Renacimiento Maya, que es un modelo que los padres de familia no sabemos de qué se trata, no nos han dicho ni siquiera qué, lo único que sabemos es que quieren hacer un club de música, que quieren implementar un tema ya de temas musicales. Entonces a ellos, a esta gente, a estos niños con alto desempeño educativo, pues los quieren poner a tomar danza y música. Entonces, que no está mal, no, para el desarrollo a lo mejor humano de ellos, pero para el desarrollo educativo sí les representa un retroceso.
26: Pasada las 9 de la mañana, llegó un representante de la CGI a Palacio de Gobierno, el cual se encargaría de entablar el diálogo con la comitiva de 5 personas representantes, 3 padres de familia y 2 alumnos. En dicha reunión se discutirían los puntos de la manifestación y se trataría de negociar un punto medio o, en su defecto, agendar una serie de mesas de diálogo hasta que haya un acuerdo mutuo.
27: Nos dicen que es el representante de la Secretaría de Educación. Sí, él nos va a recibir. Ya formamos una comisión de cinco personas, 3 padres de familia y 2 estudiantes, uno de preparatoria y uno de secundaria, que somos que vamos a entrar al diálogo con él. Como la vez pasada, así nos hicieron obviamente, vamos a nuevamente entrar y a tener el diálogo con esta persona.
26: En consecuencia del anuncio de las modificaciones, así como de la resistencia de los estudiantes hacia el modelo educativo, no solo se manifestaron frente a Palacio de Gobierno, sino también cerraron la vialidad en el cruce de la calle 60 con 61, por lo que los automovilistas tuvieron que regresar para tomar vías alternas.
27: Nosotros como padres, que quede claro, solamente estamos apoyando a ellos, ¿no? Porque al final de cuentas son menores de edad, ¿sí? Y también pues estamos buscando que ellos salgan adelante con ese tema tan inhumano para ellos, ¿no? Que es el que atenten contra su educación, que ya tienen una formación prácticamente hecha y ahorita el gobierno está atentando contra esa educación.
26: Informó para Radio Fórmula Yucatán, Óscar Altamirano.
6: Y bueno, el secretario de Educación, Juan Balán Vargas, ayer comentaba junto con el gobernador Díaz Mena que la Secretaría de Educación va a implementar un nuevo modelo educativo planteles Renacimiento Maya con este modelo de la nueva escuela mexicana a partir del próximo ciclo escolar.
0: Este nuevo modelo que inicia el próximo ciclo escolar retoma los principios de la nueva escuela mexicana y los proyecta hacia una nueva etapa. Integra dos grandes fortalezas que distinguen a Yucatán: la riqueza de nuestras raíces mayas y una sólida formación tecnológica orientada al futuro. Se sustenta en cinco pilares fundamentales: inglés aplicado, con proyectos que fortalecen la comunicación académica, personal y profesional; innovación y tecnología STEM, robótica, automatización, internet de las cosas e inteligencia artificial alineadas al mundo actual; cultura e identidad maya, historia, cosmovisión, lengua y expresiones culturales que nos recuerdan que la cultura maya es presente y futuro; habilidades socioemocionales, con talleres para construir proyectos de paz y convivencia armónica; arte, deporte y vida saludable, con espacios que fomentan disciplina, trabajo en equipo y sentido de comunidad.
6: Este nuevo modelo de la nueva escuela mexicana, el NEM, busca transformar la educación en México alejándose de la memorización y en su lugar propone un enfoque crítico, humanista y comunitario. ¿Cuáles son las características de este modelo? Educación por proyectos. Los alumnos aprenden mediante la realización de proyectos que impacten y se relacionen con la comunidad, el enfoque comunitario, el desarrollo integral y la autonomía profesional, así como una evaluación formativa continua que revise el progreso del alumno por encima de la simple medición cuantitativa numérica, le hace calificación. Y arrancó de la mano de todo esto la distribución de 2.7 millones de libros de texto gratuitos. Esto dijo Díaz Mena.
1: Pues este día, estimadas alumnas y alumnos, empieza una actividad muy importante para la educación de nuestro estado. Desde este almacén de la ciudad de Mérida parten los libros a diversas rutas, como ya le explicó el secretario, para que hasta el último rincón de Yucatán los alumnos, las alumnas tengan su paquete de libros de texto. 2,744,289 libros de texto van a llegar a 408,244 alumnos de nivel primaria, preescolar, secundaria y telesecundaria. Son 3,051 escuelas en los 106 municipios de Yucatán. Quiero también comentarles a los que son de Lavadillo que este año hicimos una rehabilitación integral en su escuela. Fue más de $1,000,000 de inversión, me informaba el secretario Juan Balán, y ratificar un compromiso que tenemos con los jóvenes y el director de la Federal 5. Allá nos comprometimos a mezclar recursos de la Escuela Es Nuestra, que lo manda la presidenta Claudia Sheinbaum Pardo, con recursos estatales para que rehabilitemos su domo principal y también pongamos un módulo, un transformador o una subestación eléctrica para que podamos poner climas en las aulas.
6: Y bueno, aprovechando el viaje, también abordó el tema del puerto de altura, motor del renacimiento maya, dijo el titular del Ejecutivo.
26: Como cada año, el Ayuntamiento de Mérida realiza la cruzada forestal.
6: Vamos con este tema que dijo el gobernador Díaz Mena a propósito del puerto de altura.
2: Me da muchísimo gusto poder saludar a Manuel Pérez Fernández, CEO de SSA Marín México, en este inicio de la segunda etapa del dragado del Puerto de Progreso. Hemos finalizado la primera etapa que le tocó al gobierno del estado con una inversión de 1,630 millones. Vamos ahora con SSA, casi 1,000 millones de inversión. Muchísimas gracias por esta gran inversión y por seguir confiando en Yucatán.
4: No, hombre, pues muchas gracias, señor gobernador. Para nosotros es un placer y un honor estar aquí en este evento y anunciando esta inversión que yo creo que va a ser muy importante para SCA, por supuesto, para Progreso y para el estado de Yucatán y para el país. Nosotros empezaremos ya con la grúa que está aquí al lado, empezaremos a trabajar ya en los próximos días y esperamos en 2-3 meses tener concluida una parte importante de esta segunda etapa.
2: Muchísimas gracias por esta gran inversión. Ya la draga Fernando de Magallanes se puede ver aquí trabajando, y gracias a la presidenta Claudia Sheinbaum por seguir impulsando todos los proyectos del renacimiento maya en beneficio de las y los yucatecos.
6: A mensaje esperante, señor Altamirano.
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10: Muchas gracias por continuar con nosotros. Me acompaña aquí en el estudio Clemente Escalante Alcocer. Él es el director del Tecnológico de Progreso, que ahí viene la segunda vuelta de una institución que está casi, casi llena. Ha tenido muy, muy buena demanda. Clemente, ¿cómo estás?
11: Muchas gracias. Bienvenido. Muy buenas tardes, José Luis. Como siempre, es un gusto ser parte de este magnífico programa.
10: Hoy platícame, ¿de dónde son los alumnos que llegan al Tecnológico de Progreso para empezar?
11: Pues es un tema padrísimo. El Tecnológico Progreso está ya en nuestra segunda vuelta. Presentamos este 9 de julio para dar resultados el 10 de julio. Y tenemos jóvenes que vienen, damas y jóvenes que vienen desde Mérida. Bueno, por obvias causas, toda la zona Progreso es un área muy fuerte. Hay un desarrollo muy grande ahí con el respaldo que don Huacho Díaz Mena nos ha dado. Pero casi el 50% de la matrícula viene desde Mérida, Valladolid, Oxcuzcap, Tecash. Tenemos gente de Tabasco, Quintana Roo, Campeche. Es una muestra de la gran solicitud que en el Tecnológico Progreso se tiene y que tenemos el interés genuino porque que las familias sepan que tenemos casi 70 lugares ahí disponibles para que nuestros jóvenes puedan estar en esta segunda vuelta que presentamos el 9 de julio.
10: Tienes 7 ingenierías.
11: ¿Cómo no? De hecho, hay 3 buenísimas, una de ellas, energías renovables, que tiene que ver con paneles solares, aerogeneradores, todo el tema de actualización tecnológica. Tenemos sistemas con la dualidad, ya que sistemas con especialidad en ciberseguridad. Primero tenemos la base presencial y tenemos un área importantísima que es digital o que es a distancia. Esto hace que mucha gente trabajadora, que mucha gente que se necesita especializar en lo que es sistemas, pueda tomar esta ingeniería. Hay una muy buena, sumamente polifacética, que es gestión empresarial. Tenemos administración electromecánica, logística, y una que nos piden mucho, que es animación digital y efectos visuales. Tenemos un promedio de 1,100 a 1,120 jóvenes cada año. Bueno, en esta vez tenemos hasta para casi 300 jóvenes. Tenemos 70 áreas disponibles. Hay una particularidad, José Luis, platicábamos antes que entremos, que era don Huacho Díaz Mena nos ha dado una mano fuerte, tiene el interés de que el Tecnológico Progreso crezca, gracias a que nos dio una mano. Somos una escuela prioritaria, nos dieron 702 becas por la Coordinación Nacional de Becas, con el apoyo también del área nacional, con don Manuel Chávez, allá en el Tecnológico de México, y tenemos a 702 jóvenes becados con 5,800 pesos bimestrales, que les sirve para transporte, academia, gastos, y también contamos con la beca STEM para nuestras mujeres ingenieras, que hace que no paguen nada de inscripción y de pagos, salvo un pequeño pago interno que es de 350 pesos, por lo que están dadas todas las particularidades para que los jóvenes puedan estar en el Tecnológico Progreso.
10: Y estas 700 nuevas solicitudes gozarían probablemente de ese privilegio de la beca.
11: Sí, sí. Hoy día ya nos ratificó la Coordinación Nacional de Becas que contamos con esas 702 becas. Están en un proceso ya de entrega tanto o de mantenimiento para los que tuvieran hasta hace 6 meses teníamos 312 becas, llegaron hasta 702 becas. El 3 de julio vamos a dar 138 tarjetas físicas para que los jóvenes tengan, y con el programa de reingreso que venga, todos nuestros nuevos jóvenes, que son un promedio ligeramente menor a los 300 jóvenes, pueden accesar. Es importante comentar que puede ser que muchos de ellos, si vienen, por ejemplo, de los COBAIS o de otras áreas públicas, desde la educación media, superior o prepa, puede ser que unos de ellos ya cuenten con estas becas.
10: Perfectamente. Entonces, energías renovables, sistemas y gestión empresarial. Y me decías que, ¿cómo se pueden inscribir el 9 de julio para la segunda vuelta?
11: Cómo no, primero que nada tenemos nuestra página en el Face, TecNM-Progreso, o pueden googlear Tecnológico Progreso y les manda directo a nuestras páginas. También físicamente en el propio Tecnológico, ahí seguimos trabajando hasta el 10 de julio, que es nuestro último día laboral de este semestre. Todos los días de 8 a.m. a 6 de la tarde estamos recibiendo gente. El viernes fue un buen día, fueron varios papás, fueron 4 jóvenes más. Y también al número 9994-09-5088, repito, 9994-09-5088, WhatsApp 24 horas, siempre pendiente de la gente.
10: Perfectamente, entonces son 70 espacios, 700 becas.
11: Tenemos 702 becas para todos nuestros jóvenes en el Tecnológico.
10: Pero en esta segunda vuelta solo 70 espacios disponibles.
11: Bueno, tenemos 70 más porque tenemos casi 300. Ya hubo una primera vuelta donde presentaron el 13 de junio y los resultados los dimos el 19. De hecho, los resultados están en nuestras páginas. Y esta vuelta número 2 tiene que ver por el interés que nos han dado por don Huacho Díaz Mena para que todos los jóvenes sepan que se cuenta con áreas disponibles para el acceso a la educación superior, particular toda esta zona que tiene que ver con lo que es Progreso. Hay inversiones muy fuertes, hay un programa dual muy bueno donde nuestros jóvenes en el Tecnológico Progreso, desde un año antes, tanto para sus prácticas, servicio social y estancias, están directamente en las empresas especializándose para que cuando salgan ya entren con las mejores condiciones. Muchos de ellos se quedan en las empresas mismas.
10: Perfectamente. ¿Repetimos sitio de contacto?
11: Cómo no, en el Face tenemos TecNM-Progreso. Googlean también Tecnológico Progreso, presencial de 8 de la mañana a 6 de la tarde en el Tecnológico de lunes a viernes, y al 9994-09-5088. Muchísimas gracias.
10: A ti, Clemente. Saludos. Clemente Escalante Alcocer, director del Tecnológico de Progreso. Sergio Vadillo, buena tarde, saludos.
12: Hola, José Luis, un saludo para ti y todo el amable auditorio. Ayer celebramos el Día del Padre, una fecha que nos invita a reflexionar sobre una de las responsabilidades más importantes que puede asumir un hombre. Las estimaciones del INEGI y el Consejo Nacional de Población indican que cerca de la mitad de los hombres mayores de 16 años que vivimos en Mérida somos padres de familia. Y aunque cada historia es diferente, hay algo que nos une a todos: el deseo de ver a nuestros hijos crecer, desarrollarse y construir una vida plena. Ser padre es sin duda uno de los mayores privilegios de la vida. La biología puede definir la paternidad, pero ser padre va mucho más allá. Significa acompañar, orientar, escuchar y corregir cuando es necesario. Pero que los hijos aprenden de lo que les decimos, pero aprenden mucho más de lo que nos ven hacer todos los días. Las conversaciones, los momentos compartidos, las enseñanzas cotidianas y hasta los pequeños detalles terminan convirtiéndose en recuerdos que los acompañarán durante toda su vida. José Luis, y también vale la pena reconocer algo que muchas veces pasa desapercibido: el trabajo y la dedicación con el esfuerzo cotidiano que hacen tantos padres cada mañana cuando salen de casa con la responsabilidad de procurar el bienestar de sus familias. Hombres que enfrentan desafíos, toman decisiones difíciles, hacen sacrificios personales y ponen su mejor esfuerzo para ofrecer oportunidades, estabilidad y un mejor futuro a quienes aman. Esa entrega silenciosa que pocas veces busca reconocimiento también es una expresión profunda de amor y compromiso. Por eso, más allá de los regalos o las celebraciones, el mejor legado de un padre puede dejar es su tiempo, su presencia y los valores que transmite a través de sus acciones. Soy Sergio Vadillo, impulsor del colectivo Sociedad Valiente.
10: Muchas gracias, Sergio. Saludos, don Héctor Moreno. Buena tarde.
13: Señor Preciado, ¿qué tal? Muy buenas tardes, amable auditorio. Voy a platicar rápidamente. Primero, que se activan las alarmas allá en el kilómetro 44 del periférico. De pronto, un enorme camión que de lejos parecía que era una pipa, pero no fue así, bueno, pues arde en llamas. Se decía que fue un pequeño conato, pero no, salieron las llamas y el humo se veía desde lejos. Rápidamente llegan los guerreros del fuego, los bomberos, activan mangueras y controlan la situación, aunque pues hubo temor porque sí estaba bastante escandaloso el humo que se podía ver desde lejos. La otra, señor Preciado, parece ser que hay gente que no quiere entender la importancia de respetar las vedas. Detienen a dos sujetos con casi media tonelada de pulpo, prohibido en esta época, allí en la vía Mérida Celestún. La SCP, en una pequeña revisión, detecta a una camioneta, pide papeles, checa qué traía y bueno, pues sí, ahí en bolsas, estas 460 kilos de pulpo Octopus Maya, que es el de aquí de Yucatán, endémico. Estamos fuera de temporada y obviamente que se activó la Fiscalía General de la República y esas personas, esos dos sujetos, pues ya fueron obviamente pues directamente con la autoridad correspondiente. El material, el equipo, obviamente que fue resguardado, llevaban la camioneta, algún equipo especial para captura y por supuesto también el producto. 400 kilotes de pulpo, señor Preciado, y esa gente pues seguramente va a tener que, si es responsable, pagar una condena porque es un delito federal. Y bueno, pues no se vale que mientras que unos protegen, otros se encarguen del saqueo. Señor Preciado, eso es parte de la información policíaca de esta tarde.
10: Muchas gracias, don Héctor. Un saludo y muy buena tarde.
13: Estamos pendientes. Muy buena tarde.
10: Igualmente para usted, señor Moreno, atento al tema. Y antes de irnos a mensajes, gracias por la comunicación. En el CEL Social dice saludos y acompañándoles en la programación de la tarde, un saludo, dice don Alberto Pacheco. El reporte sobre el tema de la Comisión Federal que usted daba es triste, pero es necesario, es la única manera en que nos hace caso la Comisión Federal, cuyo 071 no tiene respuesta. Dice, saludos, ponga la basura en su lugar, dice don Mario, a propósito de la basura mediática y política. Mensajes y volvemos.
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2: La jefa de gobierno, Clara Brugada, dio a conocer que con motivo del partido de fútbol entre las selecciones de México y Chequia, el próximo miércoles 24 de junio, el horario del servicio del sistema de transporte colectivo Metro se ampliará hasta la 1:00 a.m. La Secretaría de Salud reportó al corte del 17 de junio 25 defunciones relacionadas con altas temperaturas. Detalló que la mayoría de las muertes están relacionadas con golpe de calor en los estados de Tabasco, Veracruz, Chiapas y Baja California. El presidente de Estados Unidos, Donald Trump, señaló que espera construir una relación sólida con Colombia tras reconocer el triunfo del ultraderechista Abelardo de la Espriella en las elecciones presidenciales que se realizaron este domingo. Informó Itzel Vanegas. 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
6: Continuamos con más información y hacemos un recorrido a través de las primeras planas. El precio del dólar se cotiza en 16 pesos con 52 centavos a la compra y 17 pesos con 65 centavos a la venta. En el ámbito internacional, el ejército de Estados Unidos informó el domingo que llevó a cabo un ataque letal contra una presunta embarcación de narcotráfico en el Caribe, en el que murieron 2 hombres y otros 6 quedaron abandonados en el mar. El Comando del Sur de Estados Unidos señaló en una publicación en X que la embarcación estaba transitando por rutas de narcotráfico conocidas en el Caribe. SOTCOM dijo que notificó a la Guardia Costera estadounidense sobre 6 sobrevivientes masculinos, sin proporcionar detalles sobre su rescate ni sobre su condición. En el ámbito nacional, la presidenta Claudia Sheinbaum tuvo como invitado especial al Pato Merlín en su tradicional mañanera, el cual ya fue presentado y reconocido por la FIFA como embajador de la sede de la Ciudad de México. Previo a la asistencia de Merlín este lunes, la jefa del Estado había adelantado desde la semana pasada su intención de invitar al Pato y a su familia a Palacio Nacional, al considerar que el animal representa un símbolo pequeñito de nuestra cultura y una muestra de cómo surgen fenómenos populares de manera espontánea entre la ciudadanía. Estas fueron las primeras planas. Continuamos con más.
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7: Por eso la gente se queja de que no recibe a las madres buscadoras, a los maestros, a los campesinos que andan luchando por el abandono en el campo, entre otras cosas. Y sí, bienvenido el pato Merlín, temprano por la mañana. Dice el señor Alfredo, dice, ya entendí, ya salió el peine. Este monito le abrió la puerta a los perros en el centenario. Y me manda una fotografía, desde luego que parece hecha con inteligencia artificial. Claro que está hecha con inteligencia artificial, donde el monito voltea para todos lados y nota que no lo están mirando, que no hay cámaras, y los perros están esperando en la puerta. La actitud de los perros es bastante cordial para el tipo de imagen o para el tipo de crimen que cometieron ahí en el centenario. Nos dieron la espalda, dicen jubilados de la Comisión Federal y Pemex, a las afueras del Congreso, no les abrieron las puertas.
6: En una jornada acaparada por las movilizaciones, extrabajadores de Pemex y de CFE vuelven a manifestarse para expresar su descontento ante la famosa ley de las pensiones doradas, donde dejarán de cobrar la jugosa suma a la que eran acreedores por más de 30 años de trabajo. Después del decreto del 10 de abril, las manifestaciones se han hecho notar, llegando hasta el Congreso del Estado, donde los jubilados tendrían audiencia con el jefe de la Junta de Gobierno. Sin embargo, el diputado canceló la cita.
8: Es la tercera ocasión que estamos aquí en el Congreso para expresar nuestra inquietud por la reforma, en especial la retroactividad al artículo 127 que aplicaron. El día 6 de mayo nos presentamos aquí, nos recibieron y se hizo el compromiso por parte del diputado Wilmer Monforte de hacer reuniones de trabajo, las cuales no han sucedido. Hoy estamos aquí para recordar eso y nos dicen que no nos va a recibir.
6: Después del rechazo por parte del legislador de la bancada guinda, los manifestantes se dijeron decepcionados por el abandono y la falta de escucha, pues argumentan que muchos de ellos son personas que ya no pueden caminar, pero que aún están en pie de lucha en sus derechos.
8: Aquí estamos una cantidad de personas que no son todas, porque desgraciadamente el promedio de edad de los jubilados es de 75 años, muchos ya no tienen capacidad de movilidad, pero están aquí, algunos en silla de ruedas, algunos con algunas enfermedades, pero están presentes. A nivel país estimamos arriba de 40 mil personas. Aquí en Mérida estamos arriba de los 300 personas.
6: Retomando el tema de la reforma del 10 de abril, los afectados señalan que si bien afectarán sus ingresos en el futuro, también lo harán de forma retroactiva, lo cual preocupa aún más, pues las condiciones en las que viven, donde deben tener atenciones médicas, así como los medicamentos necesarios, los cuales ya no podrían comprar debido a esta reducción de las pensiones.
9: Pero lo más grave de esto es que esa reforma la hicieron con carácter retroactivo, violentando completamente las garantías individuales de los mexicanos y dejando escondido en un artículo transitorio la posibilidad de que el Estado actúe de manera dolosa y en perjuicio de todos los mexicanos.
6: Informó para Radio Fórmula Yucatán, Óscar Altamirano.
7: ¿Qué se dijo acerca del centenario y el monito escapista? Esto comentó la alcaldesa a propósito del incidente dominical, donde el centenario tuvo que abrir hasta las 10:30.
10: Los monitos son escapistas, es parte de cómo son, y es el protocolo es que inmediatamente que se da un suceso de estos es cerrar el área para recuperarlo, llevarlo a su espacio, y así fue, se cierra el área y se lleva al espacio donde están los monitos, y sea que estamos trabajando, todo el centenario tiene protocolos muy claros de atención animal y de protección animal, y también hicimos algunos cambios, estoy tomando cartas en el asunto, hicimos unos cambios, se cambió a la jefa de departamento, hoy hay un nuevo jefe de departamento que tiene mucha experiencia en manejo y cuidado animal, que es mi mayor preocupación dentro de los zoológicos de nuestra ciudad, es cuidar y proteger a los animalitos, que además yo soy adoradora de los animalitos, y para eso es muy importante su cuidado, por eso se hacen protocolos para que la gente no entre y se pueda cuidar, porque los monitos en especial pues son muy escapistas, pero bueno, ahí estamos en los protocolos, cuidando y protegiendo a todos los animalitos del centenario, que más también tenemos algunos que ya son longevos, que ya están muy viejitos, ¿no? Entonces, sí, a todos ellos se les da una alimentación especial, de verdad, que de hecho, algún día alguien cuestionaba que porque era la comida, la verdad es que se les da un buen alimento, se cuida el alimento de los animales para que estén en las mejores condiciones como merecen estar.
7: Bien, pues ahí está, y dice buscando que el centenario ya siga siendo un espacio público y de diversión y no de noticias malintencionadas. Árboles removidos conformarán el primer bosque urbano en Ciudad Cauquel.
6: Luego del retiro de los árboles de Circuito Colonias, el Ayuntamiento de Mérida decidió trasladar estos ejemplares a un nuevo sitio, siendo Lomas de Ciudad Cauquel la zona ideal para plantar los árboles y verlos crecer en un espacio donde ninguna autoridad pueda quitarlos, pues es una zona municipal. Así lo comenta Raúl Escalante Aguilar, titular de la Unidad de Medio Ambiente y Bienestar Animal, quien conversa que son 300 árboles movidos en los famosos contenedores AirPods.
11: Son aproximadamente 300 árboles que se retiraron, pero el espacio da para aproximadamente 3,000 árboles, ¿no? Nosotros tenemos aún más árboles en el vivero municipal, en este formato, en estos contenedores. Y bueno, pues al final todo suma y viva para formar parte de este bosque urbano en Lomas de Cauquel.
6: Sobre el dictamen de la SICT para llevar a cabo un proyecto de movilidad que no especificaron ni del cual todos tienen dudas, el funcionario municipal explica que se buscó de la manera legal el poder reverdecer el circuito colonias, hasta que al final les negaron esta iniciativa.
11: Habíamos hecho y buscado las puertas para que se pudiera dar esto, nos dieron obviamente la oportunidad de asentarlos ahí, pero bueno, ya salió el aviso y la resolución de que tienen proyectos de movilidad en esa zona, y bueno, pues nos coordinamos y coadyuvamos para que pues al final del día, si es lo mejor y lo que necesita la ciudad, pues hicimos el retiro de estos en coordinación, en acuerdo.
6: Por mientras, el proyecto del primer bosque urbano avanza con paso firme, teniendo un espacio para 3,000 árboles aproximadamente, según indicó Escalante Aguilar. Informó para Radio Fórmula Yucatán, Óscar Altamirano.
7: Bien, ya estamos listos, señor Altamirano.

0: Ya son casi las 4. 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
3: A pesar de ser una especie protegida y encontrarse en riesgo, el cangrejo azul continúa siendo comercializado sin ninguna limitación en mercados del sur de Veracruz, donde su captura y venta se mantiene como una práctica recurrente. En municipios como Pajapan, por ejemplo, el mazo de cangrejo azul alcanza precios de hasta 180 pesos. Habitantes de esta zona también trasladan el producto hacia mercados de Coatzacoalcos, donde realizan su comercialización.
4: La veda empieza desde el 1 de julio, oficialmente, ¿no? Por la parte de Conapesca, si no mal recuerdo, es la dependencia, porque a final de cuentas nosotros como autoridad pues nos rebasa esa parte. Es más gente de fuera la que viene.
3: Para Grupo Fórmula, Elizabeth Aviña.
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5: Muy buenas tardes, sean bienvenidos a Somos Locales a través de Grupo Fórmula Yucatán, programa especial, programa de temporada mundialista donde repasamos el minuto a minuto de esta Copa del Mundo que tanto nos ha emocionado acompañando la actividad de la selección mexicana, por supuesto, pero también de todos los protagonistas, los equipos protagonistas y también aquellas leyendas que se llevan los reflectores. El caso de Lionel Messi, que hoy viene a colación, por supuesto, hombre récord, pero también de Mbappé, que está jugando en estos momentos con la selección francesa, de Cristiano Ronaldo, de múltiples figuras que levantan la mano para llevar a su selección hasta el campeonato. Les invitamos a acompañarnos durante una hora donde le llevaremos toda la información de lo referente a la Copa del Mundo. Saludo con mucho gusto a quienes me acompañan en esta mesa de Somos Locales. Gerardo Tato Torres, gracias por estar con nosotros.
6: Rubén, Luis, un gusto saludarlos como siempre. Un saludo a todos los que nos escuchan. Pues sí, el rey hizo su aparición y ahora hace historia. Vamos a ver, no creo que Mbappé lo deje así nada más. Correcto. Le queda mucho todavía a Mbappé, pero pues hay que disfrutar lo que está haciendo Messi hasta el momento.
5: Definitivamente, Lionel Messi, que de nueva cuenta se hace presente con un doblete para la selección de Argentina. Fallaba un penal inicialmente, parecía que no podía ser una noche redonda como la de su hat-trick, la jornada 1 de la fase de grupos, pero qué va. Sabemos que si algo sabe Lionel Messi es reponerse, echarse el equipo al hombro, y bueno, de esta manera sella otro triunfo la selección argentina con el hombre récord. Ahorita repasaremos toda clase de marcas que ha roto el astro argentino con este encuentro. Saludo con mucho gusto también a un invitado ya habitual en la mesa de Somos Locales, Luis Castillo, gracias por venir.
7: Rubén, Tato, pues muchas gracias como siempre por la invitación, y así es, el rey está jugando el mundial, tal vez el último, y pues bueno, disfrutemos de esta despedida de varias leyendas, ¿no?, que hoy tenemos, y también cómo van surgiendo pues los nuevos récords y las nuevas caras de lo que será la historia del fútbol a nivel pues mundial, y pues protagonizando a Mbappé con 27 años ya cerca del rey, pero bueno, ahí están en la competencia. Yo le apuesto a que el rey se corona como pues campeón de goleo por ahí, pero pues viene muy cerca Mbappé y hay que disfrutarlo. Ahorita está jugando en estos momentos, en el primer tiempo un primer gol impresionante también que desborda por ahí, un recorte, tiro, golazo, ¿no? Entonces, pues a disfrutar de estos momentos del mundial.
5: Sí, y es un gol que coloca a Lionel Messi en los récords históricos, ahora mundialistas. ¿Cuánto tiempo Messi tenía una asignatura pendiente con su selección? Parecía que no le acompañaba una buena generación de futbolistas. Incluso él mismo era señalado como el responsable de la falta de éxitos con la selección argentina. Y ahora, cuando parecía también ya un torneo, una Copa Mundial delegado para él, tal y como indican esos parches de legacy que la FIFA le ha brindado a aquellos con 6 participaciones, algunos elegidos por ahí. Entonces, Messi confirma su buen momento, la importancia que tiene para la selección argentina y cómo lo confirma con goles, pese a no ser un delantero centro, ser quien juega detrás de los delanteros, alguien más creativo que por supuesto derrocha calidad. Cuando Argentina juega para Messi y él sabe estar perfectamente ubicado, pues encuentra la pelota y encuentra los goles. Son 18 goles en total a los que llega, superando el récord de Miroslav Klose. En activo que lo pudieran superar está, por supuesto, Kylian Mbappé, a quien le quedan por lo menos dos mundiales y que también está marcando en esta edición, que está Francia también desplegando muy buen fútbol. Sería la amenaza para ese récord que ahora ostenta Messi, que por tantos años tuvo Miroslav Klose. Tato, Lionel Messi, ¿cómo describirías la actuación en general del equipo argentino? Y esta parte que mencionábamos de cómo se complicaban las cosas con un penal, las leyendas también fallan, también se ponen nerviosas en momentos importantes. Los penales de pronto también han sido el talón de Aquiles para Messi, pero se sabe reponer y finalmente sella un par de goles que son históricos.
6: Sí, y está demostrado, digo, los grandes jugadores, los grandes deportistas fallan. Y son grandes por cómo reaccionan ante ese fallo, ¿no? Lo que hacen después, de no se quedan en el error, ellos ya le dan la vuelta a la página y eso los hace grandes. Hoy vimos una Argentina, es que como todos los partidos, de repente hay equipos que complican, que te complican. El equipo contra el que jugó Argentina se estuvo muy bien ordenado, tácticamente hizo un juego ordenado, desde luego que cuenta mucho también el jugador. Ya lo mencionaba por ahí uno de los compañeros de Messi. Argentina mantiene la posesión, le da circulación, la lleva de un lado a otro, buscando líneas de pase, pero para que aparezca Messi. Sí. Y una vez teniendo esas líneas de pase, juegan con él y él, pues poniéndose de frente a la portería con espacio, es un jugador muy peligroso en el actuar, o sea, quitándose gente o pasando, asistiendo a sus compañeros.
5: Y perdón que te interrumpa aquí, Tato, porque justo te iba a mencionar el gol, el primer gol, no es producto de la casualidad. Esa pantalla para que llegue Messi prácticamente al borde del manchón penal es algo que se practica durante la semana. Te habla de la coordinación, de la táctica de jugar alrededor de Messi con intención para que las jugadas salgan de esa manera.
6: Y del conocimiento, efectivamente, cada quien ya conoce dónde va a estar su compañero y desde luego que es bien sabido, sus compañeros lo saben, todo el mundo sabemos que ante una diagonal siempre hacia atrás, una diagonal de esas, como le llaman, matonas, Messi va a aparecer. Messi siempre va a aparecer. Hoy no fue la excepción. Hay una pantalla previa al contacto de Messi preciosa, porque quieras o no, son segundos también que le regalan, segundos de ventaja, porque tú no sabes si la va a parar, si va a rematar el que hizo la pantalla, y el defensa pues tiende a tener toda la atención con el que va la pelota en primera instancia. La deja pasar y esos segundos que también desacomodan a la defensa hacen que llegue Messi, y con la calidad que tiene ya demostrada, de primera intención, parte interna, con su zurda, que además difícilmente pueda fallar este tipo de jugadas con la zurda, la pone ahí lo más lejos del portero, la agarra a contrapié, pero es muy típico de él definir de esa manera.
5: Sí, y creo que de ahí, a partir del primer gol, Argentina supo llevar el partido ya con mucha más calma. Lo decías bien, el equipo de Austria estaba muy ordenado, era muy difícil que se repitiera una goleada o un dominio absoluto a Argentina como en el primer partido. Y cuando cae el segundo gol de Messi al 95 prácticamente, ya es, yo creo, Luis, por el coraje que tenía. Sabemos que lo del penal le pudo calar, pero en serio a Messi. Otros dirán que no quería que sus detractores hablaran de que rompió el récord con un penal, ¿no? Que también es un señalamiento constante. Evidentemente no es así, pero a lo que voy con esto es que al 95 Messi corre 40 metros, dispara portería, gana la segunda jugada con el rebote. Te habla del hambre que tiene con todo lo que ya ha ganado, y te habla de que Messi también va a ser un jugador diferente y muy importante para su selección, con todo y todo, en este
8: torneo mundialista.
7: Claro, Rubén, y sobre todo que es un jugador que te habla más de lo grupal que lo personal. Cuando en la entrevista le preguntaban acerca de sus récords, pues él mencionaba, ¿no?, que no pensaba tanto en él, sino al final en lo que el equipo necesitaba, en lo que toda Argentina está buscando, que es pues poder avanzar, como siempre, en el mundial y pues llegar a las instancias más lejanas donde se pueda. Se hablaba, ¿no?, de que pues ya dio el mundial que tenía que dar y él decía, pues puede quedar otro, ¿no? O sea, el mundial está hoy acá y vemos una Argentina bastante, bastante madura, bastante fuerte.
8: Sí, recordemos que son 7 goles los que realiza en Qatar 2022 y bueno, con 2 partidos disputados ya 5. Tiene 5.
7: 5 goles. 3
8: y ahora 2 más. Y es un mundial formato extendido con más partidos, entonces también hay más oportunidades para continuar haciendo historia. Estaremos escuchando, por supuesto, a Lionel Messi cuando regresemos. Les invitamos a que no se despeguen de esto que es Somos Locales a través de Grupo Fórmula Yucatán. Ya regresamos.

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15: Ya estamos de regreso en Somos Locales y tenemos que agradecer, por supuesto, a Hacer Ofertas, un aliado importantísimo de este programa. 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Y llevamos todo este primer bloque platicando sobre Lionel Messi, pero ahora vamos a escuchar lo que tuvo que decir el astro argentino. Habla también de cómo le dolió haber fallado ese penal y cómo se repuso para brindar una gran actuación que ahora es histórica. Escuchamos a Lionel Messi.
16: Yo disfruto de jugar y de pasarla bien dentro de la cancha. Hoy hubo un momento donde estaba con mucha bronca por el penal porque erré y lo pateé muy mal y bueno, por suerte pudimos revertir toda esa situación, pudimos sacar la ventaja y quedarnos con los tres puntos, que era lo más importante. Lo importante era la clasificación, obviamente siempre está en nuestro plan de ganar todos los partidos, somos Argentina y siempre vamos a buscar los partidos ante cualquier rival, pero sabemos que no es fácil y que hay que demostrarlo dentro de la cancha, y creo que hoy Argentina lo hizo. Y disfrutamos de ver a la gente así también, de poder darle este tipo de alegría. Gracias a Dios ya le pudimos dar varias e intentaremos seguir estando en esta dinámica, en esta sintonía, como lo está la gente también, ilusionada, pero como dije recién, no vuelvo a repetir, pasito a pasito, ¿no?
15: De vuelta en Somos Locales, escuchamos las palabras de Lionel Messi, conmovido nuevamente con una actuación que puede ser la de su despedida del fútbol. Veremos qué anuncios tiene para después de esta Copa del Mundo, también dependiendo lo que logre hacer el equipo argentino, pero sigue escribiendo historia muy de cerca, ya lo decíamos también, Kylian Mbappé. Por cierto, en este momento jugando frente a la selección de Irak de manera parcial, derrotando 1-0, Francia se está imponiendo, y ya decíamos, Lionel Messi y Mbappé en la puja por ser goleador del Mundial, aunque también hoy hay actividad de otro más que levanta la mano, el caso de Haaland. Y bueno, vamos a enlazarnos con el titular de este espacio de Somos Locales, así como de Atmósfera Deportiva, hasta la ciudad de Boston, Massachusetts. Él está en la cobertura mundialista y está siguiendo muy de cerca lo que es la actividad de Inglaterra frente a Ghana. Ángel Ricalde, vamos con él hasta Boston, Massachusetts.
5: Rubén, ¿qué tal? Muy buenas tardes, qué gusto poder saludarte como siempre, al igual que a Gerardo y a todo el auditorio de Somos Locales. Saludándoles desde Foxborough, en donde continuamos esta cobertura de Grupo Fórmula de la Copa del Mundo, como ya lo hemos comentado antes, con un esfuerzo brutal que realiza nuestra casa radiodifusora a nivel nacional, con diferentes elementos desplegados a lo largo y ancho de México y los Estados Unidos. Hoy, para platicar sobre el tema de Argentina, que ha vivido ya su segundo partido y con ello su segunda victoria de la Copa del Mundo, 2-0 sobre Austria. Otro penal para Argentina, aunque también hay que ser objetivos y honestos, en esta ocasión me parece que no hay polémica, más allá de que ni Lautaro Martínez ni los dos defensas de Austria que van por él realmente tocan el balón y este sigue de largo, sí hay, me parece, un contacto que termina siendo suficiente, ¿no?, en los elementos con los que cuenta la jugada para ser determinado como penal. Lo termina fallando Lionel Messi. Por cierto, ya es el jugador que más penales ha fallado en la Copa del Mundo, por irónico que suene, para muchos el mejor futbolista de su generación, para muchos el mejor futbolista de toda la historia, y sin embargo, el tema específico de los penales nunca ha sido su mayor fuerte, incluso le costó en su momento título de Copa América a la selección argentina, pero bueno, ese es otro tema. Finalmente, Lionel Messi, más allá de ese error, que por supuesto es doloroso y es notable, termina por entregar una muy buena actuación otra vez en el plano individual, comandando otra victoria de su equipo, par de goles, para una victoria, si no brillante, definitivamente sí, autoritaria, contundente por parte de Argentina, que tuvo muchas más opciones, que propuso el partido. También destaco la actuación de Licha Martínez, de Lisandro Martínez, defensa central del Manchester United, que de a poco se ha ido consolidando cada vez más en la selección argentina. Y un conjunto del albiceleste, un equipo Scaloni que marcha viento en popa en esta Copa del Mundo, ya con su clasificación asegurada, producto de estos 6 puntos después de 2 victorias. También hay que decirlo, ante rivales que, de acuerdo a la calidad de uno y otro, no representan un gran parámetro para la selección argentina. Pero Argentina hace lo que tiene que hacer, cumple con la tarea. No ha recibido gol al momento en el Mundial y me parece que estamos viendo otra vez los primeros pasos de un equipo argentino que, de seguir así, conforme avancen los días y siga entregando este tipo de actuaciones, será cada vez más y más considerada una candidata seria a llevarse la Copa del Mundo. ¿Por qué no con un bicampeonato, con la figura de Lionel Messi, que sigue agigantándose de manera muy importante en este escenario, incluso ya después de haber ganado la Copa del Mundo hace 4 años, 3 años y medio? Y entrando ya en materia de lo que vivimos, de lo que nos toca presenciar a nosotros aquí en la ciudad de Boston, bueno, a unos kilómetros en Foxborough, aquí en este pequeño pueblo que representa la casa de los Patriotas de Nueva Inglaterra. Hoy estuvimos en conferencia de prensa en la mañana con el técnico de la selección de Ghana, que evidentemente llega como víctima a este compromiso en donde Inglaterra es muy favorito el día de mañana. Y sin embargo, la realidad es que me he llevado o nos hemos llevado una muy grata experiencia en esta conferencia de prensa con el portugués Carlos Queiroz, un viejo lobo de mar de las Copas del Mundo. Está dirigiendo su quinto mundial y podría tener un sexto porque él clasificó a Sudáfrica en el 2002 y sin embargo no la dirigió en ese mundial por temas que tuvo con la Federación de Fútbol de Sudáfrica. Tuvo mucho tiempo en su cargo a la selección de Irán y ahora con la ilusión, después de haber ganado el primer partido de la fase de grupos ante Panamá de forma agónica 1-0, confía en que su equipo, aunque evidentemente no es favorito, tiene la suficiente capacidad para hacerle frente y hacerle partido a la favorita selección de Inglaterra. Me llamó la atención mucho un tema que mencionó: aunque Inglaterra tiene en su emblema a los tres leones, nosotros somos de Ghana, dijo, y tenemos 33 millones de leones dispuestos a pelear por la selección. Vamos a escuchar, si les parece, al técnico de la selección de Ghana, Carlos Queiroz, que mañana enfrenta junto con su equipo una prueba muy brava ante la selección de Inglaterra aquí en Foxborough.
17: Nosotros no vamos a perder nuestra identidad porque queremos sumar puntos para llegar a la cualificación. Y sabemos cuáles son las características del equipo de Inglaterra, son buenos jugadores, con una experiencia de Premiership que es muy importante, muy competitivos, de intensidad. Pero sabemos también cómo controlar estas situaciones y lo intentaremos hacer poniendo en la cancha todas nuestras fuerzas. Sabiendo que es un equipo que viene con tres leones aquí en la camiseta, pero nosotros venimos de Ghana y tenemos 33 millones de leones para pelear. Eso lo vamos a hacer.
5: Más al ratito, Rubén, en punto de las 4:45 aproximadamente, cuando estemos en el cierre de este programa, de esta emisión de Somos Locales, al menos así está programado, saldrá a conferencia ahora la selección de Inglaterra, y ahí estaremos, por supuesto, continuando, insisto, con esta cobertura, este esfuerzo de Grupo Fórmula, tanto a nivel local como a nivel nacional, de la cobertura de la Copa del Mundo. Para mí es un gusto siempre saludarlos, compañeros. Rubén, de regreso con ustedes, y ya mañana estaremos en vivo en la emisión de martes de Somos Locales desde el Estadio Boston, desde el Gillette Stadium, para los que lo conocen por la NFL, por supuesto. En vivo estaremos mañana aquí en Somos Locales. Un abrazo y estamos a la orden.
15: Un abrazo de vuelta, mi estimado Ángel Ricalde, ahí en la cobertura mundialista desde la ciudad de Boston, Massachusetts. Ya escuchaba las declaraciones previas de este enfrentamiento muy, pero muy interesante entre la selección de Ghana e Inglaterra, que también no quitó el pie del acelerador en su presentación mundialista. Vamos a repasar un poco también de los resultados del fin de semana. En este lunes, corte de caja para Somos Locales. El sábado, Países Bajos venció 5-1 a la selección de Suecia. Alemania, 2-1 a la selección de Costa de Marfil en actividad del Grupo E. Mientras que Ecuador y Curazao empataron a 0 goles, este partido con asterisco, por supuesto, porque Curazao, después de que parecía que su mayor aspiración era anotarle un golecito a la poderosísima multicampeona del mundo Alemania, pues ahora ya también rascó un punto poniendo el alto en nombre de CONCACAF. Y cerraba aquel sábado Túnez y Japón, donde la selección de Japón no tuvo piedad alguna, goleó 4-0 a Túnez en este cambio de técnico a medio mundial, ni así pudo meter las manos el equipo de Túnez. Y ayer domingo, España abría la jornada y 4-0 venciendo a la selección de Arabia Saudita. Bélgica e Irán, otro asterisco le ponemos, parecía que estaba relativamente cómodo para la favorita selección del Tato Torres. Bélgica, que con todo y uno menos intentó atacar, al final de cuentas no se abrió el marcador para ninguno de los dos equipos. Uruguay y Cabo Verde, también le ponemos una marca a este encuentro que estaremos analizando detenidamente cuando regresemos de la pausa. 2-2 si esperábamos que rascara algo Cabo Verde, pues era también 0-0, pero también vimos que tiene capacidad de anotar goles y de responder de tú a tú con la selección de Uruguay. Muchos cuestionamientos sobre Marcelo Bielsa, estaremos platicándolo, Tato, también. Y Nueva Zelanda y Egipto cerraron la jornada la noche de anoche, Día del Padre. Por cierto, feliz Día del Padre a quienes lo celebraron el día de ayer. Y 3-1 termina ganando la selección de Egipto a Nueva Zelanda. Creo que hay muchísimo, muchísimo que comentar. Lo haremos al regresar en esto que es Somos Locales.
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32: Los cocodrilos no pueden sacar la lengua porque está unida al paladar por una membrana rígida que se lo impide.
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15: 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Continuamos platicando de lo que fue entonces la jornada del fin de semana. Lo más llamativo, sin duda alguna, ocurría el día sábado. Ya no podemos llamarle sorpresas. Ya podemos decir que este mundial las distancias se han acortado o los equipos han sabido jugar al tú por tú. Y yo hago la analogía con el boxeo, ¿no? Jugar defensivamente también es importante dentro de la estrategia y parece que los equipos, sobre todo los equipos en apariencia más chicos, débiles, han adoptado estrategias para poder cerrar filas y no permitir el gol y nulificar a ofensivas en apariencia poderosas o cuando menos a selecciones que parten como favoritas. Fue el caso de Ecuador, que el sábado empata 0-0 ante la selección de Curazao, que había llegado como víctima frente a Alemania. 7-1 se lleva la derrota. Y Ecuador, que llegaba con grandes credenciales, el equipo que nadie quería enfrentar de Conmebol, y a final de cuentas no puede hacer ni un solo gol. Se cansó Ener Valencia de rematar. Eloy Rum, arquero de Curazao, ya se puso al nivel de Bocinha, que por cierto no tuvo ya tan buena actuación. Ya es la competencia porque es un duelo de arqueros. También ya nos olvidamos de Ochoa y su figura en mundiales. Ya grandes protagonistas también de estos equipos que reciben un remate tras otro y aguantó el cero el equipo de Curazao. Pero más allá de eso, creo que es un tema de falta de contundencia de Ecuador que nuevamente se queda corto, porque ahí estaba en la generación de oportunidades y simple y sencillamente no pudo abrir el marcador. Le queda todavía algunas opciones para acceder a avanzar a la siguiente ronda, pero tendría que ganarle a Alemania, que seguramente dará rotación, pero tampoco se caracteriza el equipo alemán por relajarse. Por el contrario, creo que ahí está muy complicado para la selección ecuatoriana, Tato.
5: Sí, sí, son de estos resultados que te rompen completamente la quiniela. Si bien Ecuador intentó, la verdad es que de hecho tuvo la primera con Valencia, que se les en un rompimiento se va mano a mano contra el portero. Y ahí pues ahí está la diferencia de estos equipos que son contundentes y que a la postre pues pelean por algo, ¿no? Sí. Pelean por el título. Ecuador tuvo fallos. Yo lo comentaba hace un rato. Curazao me parece un equipo que no es de los más débiles, no, del torneo. Si bien en su primer partido Alemania les mete 7, yo creo más que fue porque se enfrentó a una Alemania contundente, pero intentó con sus medios defenderse y atacar. Prueba de eso es que pues le logra meter un gol a la gran Alemania. Y en esta ocasión, este segundo partido, pues fue de la misma manera. Tú lo mencionabas, creo que los equipos que hacen historia, los equipos que ganan campeonatos, muchas veces lo ganan por un orden, por estar defensivamente bien, bien parados y atentos, y desde luego que tienen jugadores que hacen la diferencia, ¿no? Y que son contundentes. Curazao ha demostrado esa garra, ese deseo. Sabemos que a lo mejor no va a ser campeón del mundo y a lo mejor no va a calificar a la siguiente ronda, pero está siendo dignamente, está teniendo resultados dignos y bueno, está intentando por todos los medios hacer las cosas bien en estas primeras apariciones.
15: Sí, y no hay que olvidar que los jugadores de Curazao en su mayoría son de ascendencia holandesa de los Países Bajos y que la mayoría de ellos juega en equipos de media tabla de la liga holandesa, una de las mejores ligas de Europa. Entonces tampoco son unos improvisados del todo, aunque en apariencia sí, con sus 150,000 habitantes puede parecer un equipo chico o que llega como víctima a cada uno de sus encuentros en este mundial. Pero también hay que subrayar, Luis, lo importante que es la fortuna, las circunstancias, cómo se dan los partidos, porque así como un gol tempranero igual y abre la puerta y entonces llegan otros 6-7 goles como lo logró Alemania, pues también cuando la frustración te empieza a carcomer porque no entra la pelota, por más que sea superior, también te juega en contra, y creo que eso le pasó a Ecuador.
6: Claro, y sobre todo poder aprovechar esas oportunidades, ¿no? Porque al final la efectividad que están teniendo pues estos equipos es muy alta. No tienen 10, 15 jugadas como en otros partidos. Entonces, pues eso nos habla de qué manera aprovechan pues esos momentos durante cada uno de los juegos. Y pues bueno, Ecuador con 26 remates a la portería y Curazao con 10, ¿no? Entonces, pues ahí vemos de cómo se va desarrollando el partido. Ecuador tuvo la pelota la mayor parte del tiempo y notamos ahí pues que prácticamente pues a veces puedes tener la mayor posesión, sin embargo eso no significa que vas a quedarte con el partido, ¿no? Hablamos ahí de un tema de efectividad. Creo que esos equipos al final vienen bien al Mundial porque le dan un aire y resultados que la gente pues no esperaba. Hay que disfrutar del Mundial y del fútbol.
15: Sí, todos nos vamos con los débiles, con el claro. Rompequinielas, que vaya que ha habido en esta edición de la Copa del Mundo. Nada más para redondear las estadísticas, que pasan a segundo término para describir lo que fue el partido: 26 remates de Ecuador, 15 al arco, 75% de posesión, 9 tiros de esquina, 0 tiros de esquina, por ejemplo, para Curazao. Nos claro. da más o menos una película de cómo estuvo esta situación en el encuentro entre Ecuador y Curazao. Tenemos una actualización también respecto a lo que está sucediendo con el partido de Francia. Parece que se le quiere aguar la fiesta a Kylian Mbappé y compañía. El partido está detenido momentáneamente. Justo al medio tiempo hubo ahí una situación de alerta. Ya se nos había hecho raro, porque sabemos que las normativas de protección civil en Estados Unidos son muy estrictas. Incluso vimos en el Mundial de Clubes que el cielo relativamente despejado o una nube pasando a lo mucho y era motivo de suspensión. No nos había tocado en la Copa del Mundo, pero ahora dentro del medio tiempo y con esta amenaza inminente de tormenta eléctrica, se resguardó a los aficionados, a los equipos, y en el medio tiempo todavía parece que ya está en vías de reanudarse este partido, pero bueno, cosas que ocurren y nos faltaban en esta Copa del Mundo. Así que por el momento el show de Francia está detenido, 1-0 está ganando al medio tiempo. Retomando la actividad también del día domingo, o iniciando la actividad del día domingo, la selección de España tenía una cita con sus aficionados y consigo misma y sus aspiraciones en la Copa del Mundo para reponerse luego de ese fatídico empate 0-0 frente a Cabo Verde. Y lo hizo con creces, gana de manera contundente 4-0, despliega un fútbol mucho más vistoso. En esta ocasión, contrario, o sea, hablábamos de Ecuador y su frustración, creo que fue lo mismo en el caso de España frente a Cabo Verde en la primera jornada de la fase de grupos, y vimos pues incluso a Lamine Yamal ya con su primer gol en mundiales. Tuvimos a una España que tuvo la posesión de la pelota, insistió de manera constante al arco de Arabia Saudita, que también creo que un poco desdibujado, un posible, aunque en menor posibilidad, sabemos que hay una serie de factores y combinaciones que le pueden tocar a México para la siguiente ronda, podría ser uno de ellos Arabia Saudita, Tato, pero creo que corrige España y empieza entonces a reponer el camino.
5: Sí, lo necesitaba esa confianza, necesitaba reencontrarse con el gol y necesitaba sobre todo quedarse con los primeros 3 puntos del Mundial. Vimos a una España muy superior. Este es de los pocos partidos, si me atrevería a decir, 2 partidos, Canadá contra Qatar y este de España contra Arabia Saudita. Muy disparejos en mi punto de vista y en mi análisis futbolístico. ¿Por qué? Porque pues Arabia no casi no tuvo llegada, casi no tuvo esa posesión, no fue tan no creó jugadas que pudieran ser de peligro. España tenía la pelota, intentaba por derecha, por izquierda, con jugadores habilidosos. Yamal se encuentra con un gol que le viene muy bien al fútbol, a él y a España, porque pues bueno, la gente también eso le da mucha alegría y confianza que sus grandes figuras, sus jóvenes figuras, ya aparezcan en este Mundial.
15: Sí, creo que era necesario que España se sacudiera esa malaria del primer encuentro. Sabemos que su camino en 2010 incluso inicia con una derrota. No era parámetro ver a la España de la jornada 1 y creo que sí era muy necesario que diera un golpe sobre la mesa y se volviera a montar entre las grandes potencias como un equipo que mostrara un gran desempeño, Luis.
6: Sí, y sobre todo la importancia de que hoy por hoy pues España ya lidera el grupo H, ¿no? Vemos algo muy interesante con Uruguay y Cabo Verde que al final se quedan con 2 puntos ahí y tendrán que jugársela en el siguiente partido. Y pues bueno, Arabia Saudita ya en la última posición con 1 punto. Momentos correcto, importantes.
15: Sí, vamos a ir a una pausa y platicaremos precisamente de Uruguay y el sorpresivo empate 2-2 frente a Cabo Verde y también la Bélgica del Tato Torres que decepcionó y empató 0-0 con Irán. Lo platicaremos después de la pausa. Quédese con nosotros aquí en Somos Locales.
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10: El juego Monopoly fue diseñado originalmente para enseñar sobre los peligros de los monopolios y la injusticia económica del sistema.
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11: La entidad financiera BBVA México redujo su expectativa de crecimiento del país para este año al ubicarlo en 1.2%, lo que significa 0.6 puntos porcentuales menos respecto a su estimación anterior. Detalló que la disminución se da por un entorno de desaceleración del consumo privado. El tipo de cambio se ubicó en 17.34 pesos por dólar americano, 2 centavos más comparado con el registro anterior, mientras que el dólar interbancario se ubicó en 17.37 pesos y el dólar en ventanilla finalizó la jornada en 17.80 pesos a la venta. El índice de precios y cotizaciones de la Bolsa Mexicana de Valores cerró la jornada con pérdidas de 0.86% para ubicarse en las 67.125.26 unidades. Informó Itzel Vanegas. 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
15: Ya estamos de regreso en Somos Locales. 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Y continuamos platicando de lo que fue la actividad. Ya hablamos de España el día domingo, enderezando el camino 4-0, venciendo de manera contundente a Arabia Saudita. Y después vinieron un poco las sorpresas. El mismo fenómeno que vimos con Ecuador, que no podía y no podía con la selección de Curazao. Ahora vimos una frustración con el equipo de Bélgica, que si me permites, Tato, porque si hablamos de Bélgica tengo que ir contigo. Claro. Específicamente, yo creo que ni siquiera hubo tanta intensidad. El problema es la generación de Bélgica, que ni siquiera se vio con... Ya no hablemos de que le faltó contundencia. Desde la generación veía a un equipo belga muy, muy perdido. Sí, frustrado, pero insisto, ni siquiera con sus jugadores. Lukaku ya haya fallado múltiples oportunidades. Con De Bruyne por ahí, con oportunidades. La realidad es que Bélgica simple y sencillamente falló. Incluso Irán tiene una oportunidad en una jugada prefabricada donde anota y por nada del mundo era fuera de lugar, pero tuvo sus oportunidades para sorprender Irán a Bélgica. Luego pierde a un hombre por una expulsión. El equipo de Bélgica se queda con 10. Aún así intentó atacar con lo que pudo y no, y si ya no, y si no tenía idea desde que jugaba 11 contra 11, con un hombre menos también se vio muy chato a la ofensiva. ¿Cómo ves esta situación?
5: Sí, sí. Definitivamente creo que no ha sido el Bélgica que pudo ser o que puede ser. Tomando en cuenta cómo le fue en su eliminatoria, en sus partidos, inclusive partidos amistosos antes de este mundial. Lo veo con cero confianza en la generación de juego, muy errático, falta de movilidad, sobre todo arriba. Arriba es lo preocupante, porque si bien... Y es lo que está pasando. Si bien puede ser un equipo ordenado, defensivamente estar bien, pero también necesitas goles para ganar. Y ahí es donde el equipo belga no se ha estado encontrando con De Bruyne, con la gente ahí arriba. No han podido asociarse para generar jugadas de peligro, porque no estamos hablando de que Bélgica llega y falla, se pone contra el portero, en jugadas a balón parado, no, ni siquiera eso podemos ver. Le está costando mucho la generación de juego, la generación de oportunidades para ponerse de frente a la portería y poder definir. No tienen ahorita a un hombre gol, y pues eso se está viendo reflejado en sus resultados. Ojo, todavía falta una jornada más. Yo creo que debe de calificar, pero no sé si le alcance, como yo pensaba, para seguir avanzando en las siguientes fases.
15: Sí, creo que con esto Bélgica se candidatea, pero para ser la decepción de la Copa del Mundo, lamentablemente, porque como siempre levantaba expectativas y no las ha cumplido y no se ve por dónde puede echar manos, y de por sí el sistema, como bien mencionas, Tato, ha sido errático. Pasamos a la actividad de Uruguay frente a Cabo Verde. Luis Castillo, la poderosísima, viral, el equipo del pueblo, Cabo Verde, llegaba a enfrentar su realidad. Parecía que las aguas iban a tomar su nivel, temprano con España lo veíamos, y parecía que Uruguay podría también enderezar su camino, y Cabo Verde no solamente se aferra a un resultado, a sumar puntos, sino que se puso arriba en el marcador 1-0 con un gol, con un trayazo, un tiro libre directo que no puede controlar por ahí Muslera, únicamente colocando a dos hombres en la barrera. Se confiaron y se puso arriba el equipo de Cabo Verde, le dio la vuelta a Uruguay. Entonces, una vez más pensábamos, bueno, está bien, hasta aquí llegó Cabo Verde, fue más pintoresco, y qué va, tuvo con qué ofender al equipo uruguayo y emparejar los cartones 2-2. Partido emocionante a más no poder, y podemos seguir soñando con el equipo caboverdiano.
6: Así es, Cabo Verde, el equipo del pueblo. Pues mira, 2-2, tremendo partido. Como bien dices, Uruguay creía que ya tenía la fiesta cantada en el 51 cuando cayó su segundo gol, y Cabo Verde le dijo que no, que todavía le queda. Y al 61 fue cuando Cabo Verde pues responde. Que también veíamos la emoción y la afición que hay de Cabo Verde, que cada día crece más. Ya no es solo Cabo Verde, somos todos, ¿no? Ahí dirían.
5: Todos somos Cabo Verde.
6: Todos somos Cabo Verde ya con de corazón. Ahora, un posible rival para la selección mexicana, sí, ¿no? Entonces, pues bueno, vienen por ahí combinaciones pues muy interesantes. Y qué belleza, ¿no? De partido de un equipo que de 150 mil habitantes, que al final, hoy por hoy, nos termina demostrando que no es el número, sino la calidad y sobre todo la emoción que también pues puede llegar a toda una nación. Y nuestro portero, obviamente, ídolo ahí ya por todos, que pudimos ver también a su mamá, que sí, se pudo incorporar.
15: No la dejaban de enfocar
6: durante todo el partido, ¿no? Que fue también protagonista.
15: Sí, son las historias que nos regala la Copa del Mundo. Yo sí vi titubeante a Ausiña para este encuentro. Incluso ahí también lo salvo una acción de fuera de lugar porque estuvo malabareando la pelota. Creo que sí, la presencia de su madre en tribunas lo puso más nervioso, más que ayudarle. Pero Cabo Verde suma un punto importantísimo. Ahora resulta que hasta líder podría ser con una determinada combinación de resultados. Está también dentro del esquema, dentro del algoritmo de equipos probables para la selección mexicana en la siguiente ronda. Todo depende incluso de si México permite o no que haya mejor tercero en su propio grupo. Entonces, por ahí hay ciertas combinaciones: Escocia, Cabo Verde, el propio Arabia Saudita que mencionábamos. Vamos a escuchar las palabras del director técnico de Uruguay, Marcelo Bielsa, que hay un debate también sobre si sigue vigente su estilo de juego, te lo voy a preguntar, Tato, o ya el fútbol lo ha rebasado y es un vendehumos más, por más duro que se escuche. Escuchamos al técnico Marcelo Bielsa.
0: Parece que no hay duda que Uruguay es un mejor equipo que Cabo Verde, pero eso hay que demostrarlo. Nos faltó ese instinto, no solamente tener la pelota, sino dañarlo al equipo rival. Es un desafío muy grande para todos nosotros, para mí, que soy el responsable de que Uruguay no haya conseguido más puntos que 2 sobre 6 posibles, y para el equipo en general tener la alternativa de cambiar, de mejorar la imagen contra un rival que es un gran rival, ¿no? Pero de ninguna manera creo que nosotros no podamos enfrentar ese partido con aspiraciones.
15: Escuchamos al técnico de Uruguay, Marcelo Bielsa, que en su momento era considerado un pionero en su estilo de juego, en la manera en la que llevaba a sus equipos, y ahora pues ya lo tachan de sobrevalorado. Los resultados, lamentablemente, históricamente no le empiezan a acompañar, se le empieza a acabar el crédito y empieza incluso a manchar un legado, si podemos hablar de un legado del técnico de Uruguay. ¿Cómo ves esta cuestión, Tato?
5: Pues mira, conozco su manera de ser. Me tocó en Atlas, quizá el final, lo último, cuando yo estaba llegando al Atlas, pero es un técnico que siempre está a la vanguardia, que siempre está buscando actualizarse en cuanto al juego.
15: Que lo menciones tú, ¿eh?
5: Sí, en cuanto al juego.

0: Araujo desde las inferiores del Puebla, posteriormente Toluca, qué jugadorazo está convertido Maxi Araujo e incluso Sebastián Cáceres, ¿no? Y con todo y su máscara, y no pudieron simple y sencillamente ante la selección de Cabo Verde. Y completando la jornada anoche, Egipto venció 3-1 a la selección de Nueva Zelanda, que se puso al frente, iba a ser otra sorpresa más, pero Egipto finalmente logra una victoria relativamente contundente, y ya se pone con una aspiración mucho más seria en esta etapa de grupos para avanzar a la siguiente ronda. Los dejamos con la programación, que continúa por reanudarse Francia e Irak, lo decíamos, luego de la situación climatológica. Noruega frente a Senegal a las 6:00 p.m. y Jordania y Argelia a las 9:00 p.m. Nos vamos. Muchas gracias por habernos acompañado en Somos Locales. Gracias, Tato.
1: Gracias, gracias, Rubén. Gracias, Luis. Gracias a toda la gente que nos escuchó. Y pues mañana estaremos pendientes de lo que pase con Cristiano Ronaldo.
0: Muchas gracias, Luis.
2: Gracias, pues despertó el faraón Salah, despertó Lamine y esperemos que mañana despierte Cristiano Ronaldo.
0: Gracias. Esperemos que así sea, nos hace falta el comandante. Gracias, Rodrigo Barreras en los controles, Rubén Solórzano, su servidor, a cargo de esta emisión de Somos Locales. Nos escuchamos el día de mañana de 4-5 p.m. con más información de este Mundial 2026. Hasta la próxima.
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5: Amigos de Grupo Fórmula, muy buenas tardes, con el gusto de siempre les saluda Ángel Ricalde en este lunes 22 de junio, continuando con plena euforia de la Copa del Mundo, y repasamos la actividad primero de lo sucedido ayer en el cierre de la jornada dominical. Uruguay no pudo ante Cabo Verde, que sigue siendo la sorpresa del Mundial, la cenicienta de este Mundial, arrebatándole a los uruguayos un empate 2-2, y con ello solo tiene 2 puntos el equipo de Marcelo Bielsa, y tendrá que jugarse la clasificación ante España, por lo que podría concretar un fracaso histórico en caso de no avanzar a la siguiente ronda. Mientras tanto, Cabo Verde va a enfrentar en la última jornada a Arabia Saudita, y en su primera Copa del Mundo, una nación de 500.000 habitantes, tiene gran posibilidad de avanzar. Y esta mañana Argentina derrotó 2-0 a Austria con otros 2 goles de Messi, que antes había fallado un penal, y con eso la selección argentina asegura su boleto a la siguiente ronda, erigiéndose una vez más como candidata, mientras que Francia en estos momentos derrota a Irak con otra buena actuación de Kylian Mbappé. 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Se despide por ahora Ángel Ricalde. Hasta mañana.
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0: Buenas tardes a todos, feliz inicio de semana. Gracias por regalarnos parte de su recurso más importante, que es el tiempo. A nombre de Fernando Isla y de todo el equipo del mundo de las marcas y de Radio Fórmula Yucatán, los saluda su servidor Enrique Guerrero, transmitiendo por el 94.5 de su FM en Radio Fórmula Yucatán y también por todas nuestras redes sociales, todas a nombre del mundo de las marcas. Gracias por permitirnos acompañarlos, porque este programa lo hacemos juntos, usted y nosotros. Tenemos un enlace con Fernando Isla desde la Riviera Cancún. Hola, Tocayo.
1: Muchísimas gracias, querido Tocayo, te agradezco mucho y le mando un abrazo a toda mi audiencia allá en Yucatán. Y sí, estamos transmitiendo la primer cadena nacional de Grupo Fórmula, yo pasándomela muy mal. La verdad es que estoy en un lugar divertidísimo, un concepto para adultos, o inclusive yo les diría que a nivel pool party, gastronomía y bebidas es lo mejor. Es el Hotel Breathless Riviera Cancún y está conmigo, y le agradezco muchísimo, el anfitrión César Mesa, quien es el director de ventas. César, gracias por recibirnos.
2: Bradley. Muchas gracias, gracias por elegir nuestra propiedad y más que bienvenido siempre.
1: Me la he pasado increíble, no es la primera vez, tú sabes que yo soy fan de este hotel, ahora por cierto de la cadena Hyatt.
2: Sí, desde hace 4 años pertenecemos al portafolio de Hyatt y bueno, la intención es seguir, tú puedes como cliente también seguir sumando todos los beneficios, entonces es un plus.
1: César, primera pregunta, ¿cómo ves el panorama actual?
2: Bueno, realmente estamos, va a sonar cliché, pero estamos en tiempos difíciles, sin embargo, creo que el producto que nosotros ofrecemos siempre está enfocado a un cliente también, que puede tener esa variedad y puede seleccionar y puede tomar decisiones y venir con nosotros.
1: Claro, o sea, sí.
2: Eso es lo más importante y que bueno, también procuramos siempre generar un poquito más de valor agregado a nuestro producto.
1: En cuanto a tendencias, ¿qué me dices?
2: Bueno, las tendencias, pues viene muchos cambios, vienen cambios de ahorita con lo del mundial, pues la atención se pierde, esperamos que ya también vaya pasando poco a poco e ir moviendo.
1: No te preocupes, viene el efecto postmundial y si están haciendo las cosas bien en México y ese efecto va a durar 2 años. Yo ahorita veo mucho colombiano en el hotel, o sea, hay gente que sí vino a disfrutar durante el mundial. Bien, somos un lugar, un destino a nivel país interesantísimo, pero la Riviera Cancún ha tomado mucha fuerza en bodas.
2: Sí, para nosotros es muy importante este segmento, principalmente para el mercado desde Yucatán, de Mérida, porque justo la cercanía hace que también puedan seleccionar esta propiedad y nosotros como un hotel todo incluido y en un concepto donde se incluye el entretenimiento, pues poco a poco, hay hoteles donde nada más tienes 1 o 2 días y pues bueno, nada más es el día de la fiesta, pero con nosotros, pues desde que llegas, no, sabes perfectamente que hay entretenimiento.
1: Así abrí mi segmento diciendo que es el hotel más divertido para adultos con unas pool parties que no se pueden imaginar. Pero lo que más me encanta es que los hoteleros no han bajado la guardia, han mejorado muchísimo en gastronomía, en servicio y siguen llegando a los turistas. Y te quería platicar, preguntar precisamente sobre eso, las expectativas de temporada.
2: Bueno, justo, y lo mencionábamos, ¿no? Tenemos la parte del mundial, pero justo la semana pasada tuvimos una reunión con el CPTQ y eso, vienen un efecto post-pandemia donde vamos a ver un repunte, por supuesto, del mercado nacional, y no solo del mercado nacional, sino del resto del mundo, porque la verdad es que también sí nos está dando un foco.
1: Post-mundial. Y la última pregunta, relación con agencias y socios comerciales, ¿cómo va?
2: Bueno, para nuestros amigos agentes de viajes, que seguramente te escuchan muchos, vengan a conocer la propiedad, para nosotros ellos son unos aliados, y claro, la importancia es de hacer esta sinergia, y más siendo vecinos, bueno, cómo no los vamos a tratar súper bien.
1: Por cierto, les tengo una muy buena noticia, amigos yucatecos. ¿Han escuchado las promociones para los quintanarroenses en esta zona? ¿Qué creen? Me voy a llevar los mismos beneficios de los quintanarroenses para todos los yucatecos. Pues César Mesa, son un gran anfitrión. Te quiero felicitar a Alicia, a Mitocaya, a Ángel. Tienes un equipazo. Gracias por habernos recibido.
2: Gracias
1: a Grupo Fórmula y al mundo de las marcas.
2: Gracias, Fer.
1: Eres muy amable. Gracias. Seguimos al aire. Gracias, Enrique, y a nuestros invitados por apoyarme en la transmisión del día de hoy.
0: Muchas gracias, Tocayo. Y bueno, vamos a seguir con el programa. Hoy nos acompaña Rafael Yedid, coach ontológico y especialista en técnicas de respiración. Rafa, como ahora nos acompañas el lunes, buenas tardes.
3: ¿Cómo estás, Kike? Muy buenas tardes. Buenas tardes a todos.
0: Bien, bien. Muchísimas gracias. Listo después del festejo del Día del Padre, ¿cómo la pasaste?
3: Listísimo. Todo muy bien, afortunadamente.
0: Excelente. También nos acompaña un invitado especial, Rodrigo Rodríguez de Yucatán Visa. Él es abogado, gestor y experto en trámites de visas. Rodrigo, ¿cómo estás? Buenas tardes.
4: Muy feliz de estar aquí. He sido audiencia muchísimos años y es maravilloso ver cómo se hace este programa. No, pues muchas gracias por tenerme.
0: Al contrario, gracias a ti y a toda la gente que nos hace favor de escucharnos y de vernos por nuestras redes sociales. Oigan, ¿es qué tema este? Ranking de Latinoamérica de 2026, las 10 mejores universidades de la región en Latinoamérica, Esta ranking de universidades 2026 de Times Higher Education muestra un claro predominio de las instituciones brasileñas en América Latina. Brasil concentra 7 de las 10 posiciones del listado, mientras que Chile y México aportan 1 y 2 universidades respectivamente. En primer lugar está la Universidad de Sao Paulo, con puntuación general de 62.8. También de Brasil está la Universidad de Campinas o Campiñas, con el 58.1 de puntuación general. Luego, en tercer lugar, está la Pontificia Universidad Católica de Chile, con el 50 puntos de puntuación general. Luego también está otra brasileña, la Universidad Federal de Río de Janeiro, también la Universidad Estatal Paulista de Brasil, la Pontificia de Universidad Católica de Río de Janeiro, y luego sigue una mexicana en el lugar número 7, que es el Tecnológico de Monterrey, con 42.6 de puntuación. Le sigue otra brasileña, Universidad Federal de Río Grande del Sur, con 40.9, y la Universidad Nacional Autónoma de México, con 40.8 en el lugar número 9, y ya cierra otra brasileña, la Universidad Federal de Minas Gerais, con el 39.8%. ¿Cómo ves esto, Rafa?
3: Un dato impactante, ¿no? 7 de 10 brasileñas.
0: 2 mexicanas y 1 chilena.
3: Y me sorprende que el TEC esté por encima de la UNAM.
0: Siempre ha sido, sí, por cuestiones, obviamente el TEC de Monterrey va más ligada al tema empresarial. Uh-huh. Y la universidad va mucho al tema de investigación. Entonces yo creo que esa es la diferencia de preferencias y de puntuación, porque eso lo da normalmente. Para que tú puedas medir a una universidad, cuenta mucho también, no nada más sus programas de estudio, sino cómo sus alumnos, los egresados, se están desenvolviendo en el ámbito laboral, cómo son de triunfadores, vamos a llamarlos.
3: Claro.
0: Entonces, ese es otro de los temas que hay que hacer. Entonces, hay que tomar en cuenta esto. Ya estamos a fin de cursos, muchos ya terminaron.
3: Sí.
0: Entonces, a lo mejor todavía están pensando en salir a estudiar al extranjero, y les podemos dar alguna recomendación si es en parte de Latinoamérica, ¿no?
3: Así es.
0: Hoy, 22 de junio de 2026, ¿qué creen? Se cumplen exactamente 40 años de uno de los encuentros más recordados en la historia del deporte mundial. A 40 años de aquel histórico partido, aquí vamos a hablar de algunos temas. ¿Sí te acuerdas de qué partido estoy hablando?
3: México 86.
0: ¿Tú sí sabes?
4: ¿Hace 40 años? Pues habrá sido que la final de...
0: A ver, les voy a dar. No fue final, pero por ahí vas. Argentina 2, Inglaterra 1. Estadio Azteca, Ciudad de México. Asistencia de 114.580 espectadores. Cuartos de final del Mundial México 86. Los dos goles más famosos de la historia en solo 4 minutos. Al minuto 51, Diego Maradona anotó el polémico gol conocido como la mano de Dios, utilizando la mano izquierda para superar el portero inglés Peter Shilton. El árbitro tenusino Alivin Nasser validó este gol. ¿Sí se acuerdan del gol de la mano de Dios?
4: Pero...
0: bueno, y 4 minutos después, al minuto 55, Maradona tomó el balón en su propio campo. Obviamente eludió, burló, dribló a 5 jugadores ingleses y al portero antes de marcar el llamado gol del siglo, considerado por muchos el mejor gol en la historia del mundial. Sí, está considerado y ya se reconoce como el mejor gol de la historia de los mundiales.
4: Wow. Pero fíjate que ahorita que mencionas esto, el contexto político en el que se da ese partido, porque estábamos saliendo de la guerra de las Malvinas, en donde Inglaterra...
0: Sí, 4 años antes.
4: ...les invade y les quita las Malvinas a Argentina. Entonces, eso además de todo trae a un contexto de una especie de revancha amistosa.
0: Era una carga emocional para ambos países que tenían ese tema. Pues obviamente fue algo muy... muy importante, sobre todo para los argentinos.
4: Un ánimo, claro.
0: Bueno, pues tenemos que irnos al primer corte, y antes de irnos a este corte tenemos una gran recomendación, y bueno, qué mejor que sea con Telcel, porque el plan Telcel 5 con 40 gigabytes para navegar, disfruta de más gigas, más llamadas, más mensajes y WhatsApp ilimitados en México, Estados Unidos y Canadá, además con ultralibertad, ya que es sin plazos forzosos. 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Vamos un corte, en un momento regresamos.
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15: Todo se definirá en la última jornada. Chequia y Sudáfrica empataron a 1 en un resultado que mantiene vivas sus aspiraciones dentro del torneo veraniego más importante del planeta. Ninguno de los dos equipos logró imponerse durante los 90 minutos y ahora deberán jugarse el todo por el todo en la tercera fecha. Chequia tendrá una prueba de alto nivel frente a México, mientras que Sudáfrica se medirá con Corea del Sur. El margen de error desapareció y cualquier descuido podría significar la eliminación.
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0: Gracias, gracias por continuar con nosotros. Y el calor sigue, aunque amenazan de lluvias que vienen, yo creo que por ahí anuncian unas lloviznitas, unas lluvias por ahí de mañana. El calor está. La humedad, acuérdense que aquí pueden decir que tenemos 37, 38 grados, que para los yucatecos es algo todavía agradable. Para muchos estados ya es así como que mortal ese calor. Pero el tema de la humedad puede hacer que estas suban arriba de 45, 47 grados. 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Vamos a empezar ya con nuestro invitado. ¿Qué te parece, Rafa?
1: Venga, vamos a empezar. Sí.
0: Nuestro invitado, que es un especialista en temas de trámites de visas, y está con nosotros, déjeme presentarlo. Él es Rodrigo Rodríguez de Yucatán Visa, es abogado, pero también es gestor y experto en trámites de visa. Nuevamente, bienvenido,
2: Rodrigo. Muchísimas gracias por tenerme aquí. Como te comentaba hace un momento, yo he sido audiencia de el mundo de las marcas desde hace como 20, 30 años, o sea, sí,
0: Bueno, 20 años, vamos
2: ¿ya a ver. ¿Ya 20?
0: Okay. Estamos cumpliendo 20 años.
2: 20 años, maravilloso.
0: Pero se siente como 30 veces.
2: Y justamente lo mismo, más o menos el mismo tiempo tenemos en Yucatán Visa, dedicándonos a que la gente pueda obtener sus documentos para migrar y sus documentos de viaje legalmente.
0: Ver, vámonos rápido. ¿Cuáles son los errores más comunes que hace o que podemos hacer en una visa, para que una visa sea rechazada?
2: Fíjate que la mayoría de mis clientes me preguntan, oye, ¿y si pongo esto? O si mejor digo aquello, o si no menciono que tengo al tío, al primo. Fíjate que el error más común es tratar de ocultar información o mentir.
0: Sí.
2: Una de las cosas que me sorprende a mí del sistema, especialmente la visa de Estados Unidos, es el problema que se llama misrepresentation, es decir, presentar un perfil que es diferente al que verdaderamente somos. Yo lo que siempre recomiendo es hablar con la verdad. Si tienes a la tía en Los Ángeles, al primo, lo mejor es decir la verdad. Eso no te resta puntos. El agente consular que te entrevista le va a dar mucho más peso a que digas la verdad, a que te cache con tratar de ocultar información.
0: Oye, yo sabía que tener familiares en Estados Unidos te puede perjudicar para tu tema de visa. ¿Ya no es así?
2: No, porque mira, cada persona, claro, sin duda tener familia allá es un vínculo, ¿no? Que
0: claro,
2: te puede ayudar para emigrar. Pero cada persona, la ley de Estados Unidos es muy, abierta a la información del individuo específico. Es decir, que tú tengas un familiar allá no cambia en nada el perfil migratorio que tú tengas. Entonces, y además, ¿cuántos mexicanos no tenemos familia en Estados Unidos? Creo que un tercio de la población mexicana tenemos, no nos darían visa.
0: Afecta más si vives en la franja fronteriza. Yo viví algunos años allá en Matamoros, Tamaulipas.
2: Okay.
0: Y amigos que tenían familiares del otro lado, que era muy común, les negaban la visa, precisamente por eso.
2: Por tener familia allá. Mm. Pues yo creo que ahí algún elemento adicional habrá sido el perfil específico de la persona, porque todos tenemos un perfil migratorio y dependiendo de nuestro sexo, de nuestra edad, de nuestra profesión, nuestra circunstancia, ellos tienen ahí una manera de calcular qué porcentaje mayor tendríamos o menor de actuar como alguien que desea emigrar en vez de nada más visitar Estados Unidos.
0: Y precisamente para esto, ¿qué documentos serían así como que los indispensables para demostrar arraigo en México? Porque sí tienes que demostrar un arraigo en México.
2: Fíjate que el 90% de las personas que asisten a su entrevista no les piden documentos.
0: No.
2: Es increíble. El agente consular tiene mucho.
0: Pero previo a eso sí hay que presentar documentos.
2: Sin duda hay que ir preparado, ¿no? Entonces, evidentemente todo lo que conlleva a un arraigo, ¿no? Si eres estudiante de una carrera, llevar tus documentos del colegio, si tus ingresos son por algún tipo de sueldo, tus recibos de nómina, si eres
0: empresario. Que también es importante el tema de la solvencia económica.
2: Claro, o sea, uno tiene que demostrar que va de turista, ¿no? Y si lo que quieres es ser turista, pues un turista necesita dinero, ¿no? Claro. Entonces, y fíjate que muchas veces, ahorita que estuvo muy de moda los conciertos de un grupo coreano, el 90% de nuestros clientes en los últimos 2 o 3 meses antes de los conciertos de este grupo coreano eran chavitas de 15, 16, 17 años, ¿no? Entonces, ¿qué arraigo pueden tener ellas? No tienen ingresos, etcétera, pero los documentos, por ejemplo, del colegio, su reservación de su boleto del concierto, del avión, y a todas las, eran sobre todo mujeres, a todas las chicas jovencitas que les sacamos la visa, a todas las que lo solicitaron, lo obtuvieron simplemente con credenciales de la escuela, y a la mayoría ni les revisaron la documentación. Entonces sí depende mucho el perfil y el motivo de
1: la pregunta, Rafa, que tienes. ¿A qué se debe que últimamente las visas están tardando tanto tiempo para, incluso para tener una cita?
2: Bueno, esto viene especialmente desde el problema de COVID, ¿no? En el momento en el que se cerraron todas las oficinas consulares de Estados Unidos y bajaron el nivel de empleados, por lo normal, así pasó en todas las instituciones, ¿no? Desafortunadamente hubo un proceso de reestructura en lo que fue en los servicios consulares. Y la verdad es que se quedaron sin staff. Esa es una realidad. Entonces, y eso pasaba hasta en los aeropuertos. No, tus entrevistas para determinado tipo de visas fueron muy, muy problemáticas, y se hacían unas colas tremendas para que te pudieran entrevistar a la hora de llegada a ciertos aeropuertos neurálgicos, ¿no? Tu acceso a Houston o a Miami se tardaron muchísimo porque perdieron mucho, mucho staff. Pero eso se ha ido cambiando, y ahorita, en vez de esperar un año o dos, casi casi, que era lo que pasaba en COVID, estamos teniendo, sobre todo aquí en el consulado de Mérida, muy buenos resultados en términos de esperar solamente un par de meses. Ahorita te puedo decir que hay citas en septiembre, ¿no? Ya no está tan mal, antes estaba en un año, ¿no? Sí. Pero fue básicamente un problema de staff.
0: Oye, Rodrigo, después de que te niegan la visa, ¿cuántas veces puedes volver a solicitar una visa después de 1, 2, 3 negativas? ¿Cuántas veces?
2: Pues puedes solicitarla cuantas veces quieras, pero mi sugerencia es esperar a que cambie tu perfil, a que algo cambie en tu vida, que sea sustancialmente diferente.
0: Sí, porque no es de suerte, no es de que te toque el botoncito rojo o verde, ¿no?
2: No, no, no. A menos que hayas omitido algo importante tanto en tu solicitud de la DS-160, que es el documento donde uno tiene que plantear la información general. Si se te pasó decir que eres ingeniero o dueño de un hotel o alguna situación importante, yo sugeriría que cambies, que lo vuelvas a intentar cuando haya cambiado sustancialmente tu situación. Es decir, o que te casaste, o que terminaste unos estudios, o que adquiriste un nuevo trabajo, etcétera. Antes, el resultado va a ser similar.
0: Una pregunta, Rafita, ¿no? Si no, mira, ¿qué te parece si entramos al tema de mitos y realidades antes de llegar a para empresarios y profesionales?
2: Claro.
0: ¿Las redes sociales son revisadas por las autoridades migratorias?
2: Bueno, antes no, pero ahorita sí es un elemento importante, sobre todo para verificar tus vínculos y también un poquito tu afinidad política, ¿no? Todos sabemos el perfil que tiene ahorita los liderazgos en Estados Unidos, y sobre todo hay una revisión cuando tú entras a los Estados Unidos, hay una revisión cuando el agente consular que te da la bienvenida no está muy convencido de el objetivo de tu viaje, revisa, ¿no? Claro que sí se revisan.
0: Ok, bueno, vamos a continuar con esta entrevista que está muy interesante. ¿Te parece bien? Bueno, pues antes de irnos, Bueno, ¿ya tienen planeado dónde van a ver los partidos de la tarde, noche?
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0: 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Vamos un corte, en un momento regresamos.
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7: Oaxaca, México. Considerada el alma de la cocina mexicana, destaca por sus 7 moles legendarios y sus coloridos mercados. Aquí, el aroma a chocolate y maíz recién nixtamalizado inunda las calles empedradas. Desde las tlayudas crujientes hasta los exóticos chapulines, cada bocado cuenta una historia ancestral de mestizaje. Es un destino donde la tradición indígena y colonial se fusionan con maestría.
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13: Gracias por continuar con nosotros. Estamos hablando ahorita de temas de migratorios, de documentación y de viajes. Vamos con una frase de viaje. Un viaje se vive 3 veces: cuando lo soñamos, cuando lo vivimos y cuando lo recordamos. Y por eso hay que estar bien con los papeles para nuestras visas, ¿no, mi Rodrigo?
14: Así es.
13: Bueno, ahorita continuamos. Déjame ir nada más rápido a una recomendación, y es que México no es solo un sentimiento. 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Y ahora sí vamos a entrar de lleno contigo, Rodrigo. Tenías un comentario que querías hacer.
15: Y algo relacionado con lo que comentabas de si nos revisan o no las redes sociales. Fíjate que yo tengo un conocido que se fue con visa de turista y se le hizo fácil, chavito, ponerse a trabajar en una cadena de restaurantes famosa. Trabajó ahí un rato, ganó su dinero, regresa a México, vuelve a regresar, y cuando está en migración le dicen: ¿tú has trabajado aquí? Y dice: no. ¿Seguro? Sí, no he trabajado aquí. Ok, muéstrame tu celular. Y entonces, bueno, ya empieza a sudar frío este chavito, enseña el celular y le encuentran fotos de él de mesero en esta cadena de restaurantes. Por trabajar, mal. Por mentir, peor. Estás vetado de por vida. No vuelves a entrar a Estados Unidos.
14: Pues quizás no de por vida, pero sí tiene...
15: Ya pasaron 15 años y no ha podido renovar la visa.
14: ¿En serio? Sí. Ah, no, pues dile que venga a verme.
15: Muy bien.
13: No ha ido con los correctos.
15: No ha ido con la persona indicada. 15 años y no ha podido regresar.
14: Fíjate que las penalizaciones por mentirle a una autoridad migratoria, se llama Miss Representation, son como 5 años vetado. Y por trabajar sin permiso son más o menos unos 10. Entonces, pues
15: los 15.
14: Ya van los 15, ya que se anime. Y seguramente en 15 años, pues ya su perfil cambió, ¿no?
13: Ahora vamos a hablar de un poquito de temas para empresarios y profesionales. Claro. ¿Qué opciones de visa existen para empresarios mexicanos?
14: Bueno, de entrada es un gran tema, porque muchas veces pensamos que, como este chico que, uh-huh, que comentas, no hay opciones para ir a trabajar, y las hay. Estados Unidos tiene un sistema migratorio muy interesante y hay un menú impresionante de visas que hay para, por ejemplo, profesionistas con actividades extraordinarias, ¿no? O en realidad hay una gran necesidad de ciertas profesiones, veterinarios, muchas cuestiones médicas. Hay pocos trabajadores en ese sentido y hay ahorita grandes oportunidades para ese tipo de perfiles. Entonces hay desde nivel profesional. México, con el Tratado de Libre Comercio, negoció desde hace 20 años que tenemos el tratado, una visa que se llama TN, en donde hay un menú de profesiones, en donde con que tengas experiencia de 3 años en ese menú, desde contadores, administradores, inclusive profesores, puedes obtener una visa que se renueva anualmente. Y ya en términos de inversiones, hay las famosas visas E, en donde puedes tú invertir en pequeños negocios. Podrías abrir una gasolinería o una lavandería. Sobre todo, este tipo de visas está orientada a que la inversión vaya a lugares de poco desarrollo económico. Todo el mundo nos queremos ir a Nueva York o Los Ángeles, pero hay alguna comunidad en Wisconsin que necesita inversión, ¿no?
13: Claro.
14: Entonces, está estas visas E, donde vas a invertir en pequeños negocios, y también hay las grandes visas de inversionistas.
13: Oye, ¿no? Y como empresa, yo tengo una empresa, pero necesito que alguno o algunos de mis colaboradores vayan a tomar un curso, a trabajar, a aprender algo. ¿Qué es lo que te puede hacer una empresa para enviar empleados a Estados Unidos?
14: Si no van a tener ingresos, si van nada más a capacitación, con la pura visa B1, B2, esa les permite, la visa tradicional de turismo, digamos, esa es una visa que permite ir de negocios. Ahora, si ya hay un intercambio entre empresas, tú sabes que aquí en México, aquí en Yucatán, tenemos grandes empresas maquiladoras.
13: Sí.
14: Entonces, por ejemplo, todos los asientos de los yates y de las Harleys se hacen aquí en Humán, ¿no? Entonces, esas fábricas tienen un intercambio de ingenieros, etcétera, y para ellos tenemos unas peticiones que se llaman blanket petitions, que es una visa L, en donde tú puedes mandar a Estados Unidos ingenieros o personas de tu operación a que vayan a trabajar a las plantas o a capacitarse, especialmente por temporadas largas, en donde a lo mejor la empresa que los recibe en Estados Unidos les pague sus honorarios y sus seguridad social. Entonces hay muchas visas de intercambio.
13: Interesante, Rafa. ¿Tienes alguna pregunta? O si no, tengo otra,
15: Es desconocimiento. La verdad es que yo no conocía estas visas. Obviamente la B1, B2, que es la tradicional de turista, pero de ahí en fuera, tantas opciones de visas no lo conocía.
13: ¿Cómo identificar a un gestor o asesor migratorio
15: de confianza?
13: O fraudulento, porque sí los hay.
14: Claro, bueno, hay de todo, desde el supercalificado hasta el pollero, ¿no? Yo siempre pienso que para identificar a alguien que sea honesto en su trabajo, en primer lugar, en todas las solicitudes de visa, al final hay una parte que dice, alguien te ayudó, ¿no? Entonces, si tú como cliente no eres asistido por un asesor y ese asesor no pone su nombre, te sugiere que no des cierta información. O a mí me pasa mucho en el despacho, tenemos gente que viene de muchas partes de la República Mexicana al consulado de Mérida, porque bueno, de todos los consulados es un gran consulado para venir a pasártela muy bien, ¿no? Pero muchas clientes, muchos personas llegan, me encuentran y me dicen, es que mi gestor no me dio mis claves de acceso a mis formatos y ahora no sé cómo imprimir el formato de ese 160 o me faltó esto, el otro. Hay muchas personas, hay muchas empresas que te generan todo tu proceso, pero no te dan acceso a tus claves y a tus correos electrónicos que se utilizan. Pues, yo creo que para tener control del trámite, tenerte cautivo, etcétera. Entonces, si alguien no te entrega tus claves de acceso y no te enseña cómo acceder tú y darle seguimiento a tu trámite, pues duda que sea una persona de buena fe.
13: Tú, con tantos años en esto, ¿cuál es el trámite o consulta más frecuente que recibes actualmente?
14: La gran mayoría quiere irse a Disneylandia. Es el destino número uno. ¿Sí? El destino número uno de los mexicanos. Y bueno, además hay, digamos, el punto dos, aparte de ir a Disney, hay mucha deseo de unidad familiar, especialmente ahorita con la forma en la que está pasando a nuestros paisanos allá. Hay muchos familiares que quieren, los hijos acá ya no pueden venir, o tienen miedo de salir a la calle, de que los deporten, sí, porque pues, hay mucha migración.
13: O que salgan y que no puedan entrar.
14: Exactamente. Entonces aquí tenemos muchas personas que lo que nos piden es ir a ver al hijo, ir a ver al papá. Tenemos muchos trámites de unidad familiar.
15: Médico.
14: También, también hay tratamiento médico, emergencias. Es un poquito menos, pero si dividimos en un porcentaje, hay una gran cantidad de abuelitas y de hijos, etcétera, en comunidades mayas, Oshkushkab, etcétera, que lo que desean es ir a ver al hijo desde hace, que no han visto en 20 años.
13: Excelente. ¿Cuánto tiempo antes se debería de o se debe de iniciar el trámite?
14: Pues, como te digo, hay ahorita citas muy pronto, hay en febrero, en septiembre, hay un par de meses.
13: Ya puedo empezar contigo desde ahorita y hasta septiembre, si tengo tiempo.
14: Bueno, por ejemplo, ahorita es un buen momento para tramitar la visa si quieres ir en diciembre, por ejemplo.
13: Excelente. Bueno, vamos a continuar más para cerrar rápido el tema, para que también nos platiques un poquito de tu tema, Rafa.
15: Bien.
13: ¿Sale? ¿Te parece bien?
15: Bien, bien.
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13: Gracias, y con esto vamos a un corte. En un momento regresamos.
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28: En el grupo F se anunció que la silbante Katia Itzel García pitará el juego entre Túnez y Países Bajos en Kansas City. La mexicana será la tercera mujer que imparta justicia en una Copa del Mundo de hombres. En el sector I, Noruega busca asegurar su pase a la siguiente ronda, enfrentando a Senegal en Nueva York a las 6 de la tarde, tiempo del centro de México. Por otra parte, el duelo entre Irak y Francia se tuvo que aplazar por una tormenta eléctrica en Filadelfia, cuando el encuentro estaba finalizando la primera mitad. Dentro del grupo D, Alejandro Sendejas habló sobre su nula participación en el torneo con Estados Unidos. Estoy feliz, siempre lo he dicho. Tomé esta decisión porque crecí con este grupo. Tengo muy buenas amistades y me siento más a gusto jugando con esta selección, dijo el futbolista del Club América. Soy Alberto Campos y en Grupo Fórmula somos locales.
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31: Gracias por continuar con nosotros. 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Y bueno, vamos a continuar. Muy interesante tu tema, Rodrigo. No te vayas, ahorita decimos dónde vas a estar. Quédate con nosotros. ¿De qué nos vas a platicar el día de hoy, mi estimado Rafa?
32: Pues mira, Kike, hoy vamos a platicar de un tema interesante, la marca de tu voz. A ver, ¿cómo la comunicación asertiva del líder transforma el caos en compromiso?
31: ¿Cómo?
32: Fíjate, ¿cómo podemos evitar un teléfono descompuesto, por ejemplo?
31: Es que muchas marcas o empresas no fracasan por falta de talento o de recursos, sino por problemas de comunicación.
32: Problemas de comunicación es de lo más importante y principal dentro de las empresas. Cuando hay una mala comunicación, hay una mala distribución, percepción, trabajo, gestión, resultados, en todos los sentidos. Una mala comunicación te va a llevar al fracaso.
31: Claro.
32: No hay manera de que tengas buenos resultados si hay mala comunicación.
13: Cuando tú logras eso, entonces ya la voz del líder se convierte en una marca que deja huella en la cultura organizacional.
32: Es correcto, es correcto. Ahora fíjate, en el mundo de los negocios se invierten miles, millones de pesos en marketing. Tristemente, las empresas no se dan cuenta que también deben invertir en la capacitación de su gente, en su propia capacitación. Y uno de los temas de habilidades blandas, básicos, fundamentales, es la comunicación.
13: Fíjate que los colaboradores observan más lo que hace y dice el líder que cualquier manual.
32: Así es.
13: Aunque tú tengas claro el manual de lo que se tiene que hacer o tus procedimientos, te vas a fijar de lo que hace el líder. De ahí se basan para hacer bien o no hacer bien las personas su trabajo, tristemente.
32: Neuronas espejo. Definitivamente eso es fundamental. ¿Cómo te comunicas con tu gente, Quique?
13: Tratando, digo tratando porque quiero hacerlo, de ser claro. A veces no es tanto que tengas que hablarles bonito, que tengas que decir flores. Yo siempre digo, no les voy a poner flores porque no es romance, pero tampoco es agresión. Es hablar claro. ¿No?
32: ¿Qué prefieres, levantar el teléfono o mandar un correo?
13: Levantar el teléfono.
32: ¿Un WhatsApp?
13: WhatsApp sí es algo muy, muy sencillo, o puede ser en audio, porque escrito es muy interpretativo.
32: Bueno, ¿cómo te aseguras que la persona a la que le estás comunicando lo que, ya sea el mensaje o el audio, está recibiendo bien el mensaje?
13: Preguntando.
32: ¿Lo haces?
13: Sí, sí, okay. Sí lo hago. A veces la respuesta no es la que esperas, porque la gente piensa como que debes de tener mucho tacto en preguntar si te entendieron. Mucha gente dice, ¿entendiste? Y eso es agresivo para las personas. No es lo mismo que preguntar, ¿me expliqué bien?
32: Recapitulemos.
13: A ver, ¿no? Recapitulemos, exactamente.
32: Recapitulemos, ¿qué fue lo que yo te dije? ¿Qué fue lo que tú entendiste? Recapitulemos. Uh-huh. Y tú me expresas algo que tú entendiste, que yo percibo que no es lo correcto. Entonces, a ver, ahí retomamos y replanteamos.
13: Y eso, aquí Rodrigo, también para poderlo explicar a las personas con las que trabaja y para los que trabaja, es muy importante.
1: Claro, sobre todo cuando nuestro trabajo es con este nivel técnico, ¿no?, que tenemos. Yo, por ejemplo, tengo que explicar con mucha claridad y te vuelves no solo comunicador, tienes que convertirte un poquito en un profesor que enseñe y explique con mucha claridad, por ejemplo, los formatos que tienes que llevar a tus entrevistas, ¿no? Si uno lo ve todos los días, tienes que llevar tu formato DS-160. La gente no le significa nada, lo tienes que verificar la cantidad de veces con toda la paciencia, cariño y amor para que el día de su cita no se pierda porque faltó un documento, ¿no? Entonces hay que ser como educador.
13: Exacto.
32: Y que entendamos, yo no soy responsable de lo que tú entiendes.
13: No. Más bien, yo soy responsable de lo que digo, más no de cómo lo tomas o con lo que entiendes.
32: Exactamente. Pero sí soy responsable de asegurarme de que el mensaje que te estoy transmitiendo lo estás recibiendo correctamente.
13: Que sea claro.
32: Que sea claro.
13: Que lo entiendas. ¿Cuál es el costo de una mala comunicación?
32: El más alto. Es el costo más alto que existe. Es que yo te dije, no es que yo pensé, yo te entendí. Es que en esa mala comunicación es cuando vienen los grandes problemas y errores.
13: Yo he aprendido que los líderes que inspiran hablan para conectar, no para imponer.
32: Es correcto.
13: Pero a veces la percepción es diferente.
32: Ahora, ¿qué estilos de comunicación disfuncionales y cómo impactan el sistema nervioso y el rendimiento del equipo? Fíjate, el líder agresivo es el que confunde la firmeza con la dureza. Habla desde la reactividad, desde el sarcasmo, los gritos o la intimidación. ¿Has conocido a alguien así?
13: Sí, sí, sí, sí. Y bueno, ya no estoy con él.
32: Cada vez menos comunes, ¿no? Cada vez menos afectados.
13: Sí, he estado ahora sí que erradicando mucho esto, pero también veo a muchos jóvenes que no han aceptado eso, que eso es bueno, pero también no es tan bueno en el aspecto de que, bueno, esto ha crecido mucho el desempleo.
32: Ahora, ¿es mejor un líder agresivo o un líder pasivo o evasivo?
13: ¿Agresivo en qué aspecto? Porque el pasivo nunca va a ser bueno.
32: Te doy órdenes, te intimido, te grito, utilizo el sarcasmo.
13: No es bueno.
32: Entonces, ¿es mejor el pasivo?
13: Puede ser menos malo, dependiendo a qué le llames tu pasividad, porque ahorita ya veo el tema de lo que es agresivo. Ajá. A ver, explícame, ¿para qué es?
32: Ahora, el pasivo es el que quiere llevar la fiesta en paz. Prefiere quedarse callado, no poner límites, no dar retroalimentación y deja pasar los errores.
13: Híjole, no, yo creo que posiblemente hasta sea peor el remedio que la enfermedad, ¿eh?
32: Ok, y si hablamos del líder asertivo.
13: Claro, eso es mucho mejor.
32: Ese es el ideal. Es aquel que tiene la capacidad de decir las verdades más difíciles y poner los límites más firmes, pero con un absoluto respeto por la dignidad de la otra persona. No ataca a la persona, se enfoca en el problema.
13: El ser asertivo no significa que debas de ser duro.
32: Así es.
13: No, o sea, el ser asertivo es expresar ideas de forma clara, directa y respetuosa, sobre todo.
32: Exactamente. Fíjate, comunicar con agresividad es como querer apagar un incendio arrojándole gasolina.
13: Sí.
32: ¿Ok?
13: O apagar un incendio con aceite echándole agua.
32: Exactamente. Y comunicar con pasividad es ver el incendio y taparte los ojos esperando que se apague solo. No. Sí. Ese es el pasivo. La asertividad es el extintor que resuelve el fuego sin destruir esa estructura.
13: Eso es lo más importante, llegar a esa parte de ser asertivo, porque también no es fácil, Rafa.
32: No es fácil, eso requiere trabajo personal.
13: Capacitación.
32: Definitivamente, si no hay capacitación, no hay forma de que aprendas a ser asertivo.
13: ¿Qué más, Rafita?
32: Bueno, ¿qué te parece si hablamos... desde los hechos y no desde los juicios?
13: Eso siempre va a ser mejor.
32: Siempre. El líder tradicional juzga. Es que eres un irresponsable. El asertivo va al hecho medible. Es que has llegado tarde 3 veces esta semana. Los juicios generan defensas y peleas. Los hechos son indiscutibles.
13: Eso es lo que tenemos que trabajar, Rafa.
32: Hay que trabajarlo. Eso no va a llegar de un día para otro.
13: Está muy bueno este tema. ¿Dónde encontramos, Rafa?
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13: Excelente, mi Rafa. Rodrigo Rodríguez, de Yucatán Visa, abogado, gestor y experto de trámites. ¿Dónde podemos localizar, Rodrigo?
1: Bueno, yo estoy ahí en Avenida Colón, en la esquina de con Reforma, muy cerca de Radio Fórmula, desde hace 30 años, pero mi correo es yucatanvisa@gmail.com y pues estamos en Facebook. Y además tengo un podcast que se llama Uno viaja sobre todo a todo el mundo a pasársela bien, ¿no? Este es un podcast de viajes, se llama Viajes de Poca. Ahí los vemos.
13: Va a estar padrísimo entonces. Muchas gracias, Rodrigo.

0: 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Super aquí, aquí sí me alcanza.
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7: En una época repleta de gurús, guías, fórmulas infalibles y libros de autoayuda para encontrar la felicidad, pocos reparan en que aquello que parece novedoso ya ha sido escrito. Emilio del Río, filólogo e historiador español, nos presenta Carpe Diem, Autoayúdate con los clásicos, un libro que responde a las preguntas existenciales que a veces nos obsesionan con las lecciones de los grandes pensadores griegos y romanos. Aristóteles, Platón, Homero, Séneca, Cicerón y Marco Aurelio son solo algunos de los grandes autores consultados por Emilio para transitar por temas como el estoicismo, el cambio permanente, la resiliencia, el valor de vivir con lo justo, lidiar con la codicia o tal vez con la ira. Carpe Diem nos revela ideas sobre el equilibrio interior, nuestra relación con el tiempo, la muerte y el significado de la verdadera libertad. Hace más de 2000 años observaron y entendieron todo aquello que nos mueve.
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15: ¿Qué tal? ¿Cómo le va? Son las 6 de la tarde. Ya lo saben, la hora de las noticias, la hora de la verdad expuesta a través de Grupo Fórmula Radio, Televisión, YouTube, Internet y todas las plataformas en este lunes 22 de junio, primer día de la semana. Ya casi se termina el sexto mes del año. Primero, lo último, debo informarle que el partido entre Francia e Irak, que se lleva a cabo allá en Filadelfia, en Estados Unidos, está suspendido por lluvia y porque se amenazaba una tormenta eléctrica. Y de acuerdo con los reglamentos futboleros, estaría prohibido llevar a cabo el partido en esas condiciones. Sin embargo, ya han avisado las autoridades de la FIFA,